0: la tensión tras el fracaso de la mesa de diálogo en Bolivia.
1: El vicepresidente Edman Lara dijo que volverá a convocar a la Central Obrera Boliviana y a otras organizaciones campesinas.
2: Estamos haciendo todas las gestiones. Nosotros entendemos las dificultades que estamos atravesando, todos estamos viviendo así. La escasez de alimentos, la escasez de medicamentos, la escasez de combustible en las gasolineras. Ustedes vean las filas todos los días, incrementan las filas en las gasolineras. Los choferes a mí ya están muy molestos, la gente está cansada, pero nosotros estamos haciendo todas las gestiones necesarias para que el diálogo se instale lo más antes posible. Pero esas son las condiciones que nos ponen a nosotros.
0: En Río Mayo, provincia de Chubut, donde nos escuchás por FM 88.1, la temperatura es de 7 grados, cielo nublado, con precipitación.
1: Aquí en Buenos Aires está cubierto, 13 grados 6 la temperatura.
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3: Buenas noches, bienvenidos a una noche de Bombonera y de Copa Libertadores. Y esta no es una noche más para Boca y su gente, porque la Libertadores no espera, no perdona y no da segundas oportunidades. 90 minutos separan al pueblo cereense de la ilusión o del golpe más duro. Boca sale esta noche obligado a ganar para seguir en el máximo torneo continental. Juega Boca y lo hace con la necesidad al límite, y el país futbolero se detiene con su atención en este estadio que tiembla, que late y que presiona. Y acá, en la radio que une nuestras voces, que une provincias, pueblos, rutas, ciudades, parajes, desde el Perito Moreno hasta los siete colores, desde la cordillera hasta el mar, el fútbol se siente con Boca y con la Universidad Católica de Chile, buscando la clasificación a los octavos de final de la Copa, que para Boca es una obsesión. Noche de Copa Libertadores, noche de Fútbol Show Nacional.

0: Bombonera repleta a la hora del comienzo del partido. Muy pocos están rezagados, entrando, ingresando, llegando a las inmediaciones del mítico estadio del barrio de La Boca, a orilla del Riachuelo, aquí en la capital federal de la República Argentina, con un nutrido grupo de hinchas chilenos allá en lo alto de la tribuna visitante. Y por fin podemos decir en un estadio del fútbol argentino que la tribuna visitante está ocupada por los visitantes. Ruidosos están los chilenos, pero los de Boca, los hinchas cereices, además de los cánticos y de los nervios, de la angustia, de la espera, están fervorosos por momentos como siempre, porque es noche de copa, noche de mística, noche de Libertadores y noche de radio. En Nacional, para todo el país y para todo el mundo, con Juan y Minotti, con Gonzalo Ordóñez Ojeda, con Rodrigo Ruiz, con Juan y Quicón, con Luciano Profili y Ezequiel Sánchez en la operación técnica, con el Chelo Marcelo Díaz en el control central, todo el equipo dispuesto, listo ya para una nueva noche de fútbol en la radio más grande del país. Qué gusto compartir la transmisión una vez más con nuestro comentarista, con el comentarista de la radio, con Juan y Minotti. Querido Juan, y bienvenido a La Bombonera.
1: Querido Jorge Godoy, estimada audiencia del Fútbol Show Nacional en toda la República Argentina, bienvenidos a la mítica Bombonera, bienvenidos al barrio de La Boca. Acá se juega algo importante, acá se juega la clasificación en la siguiente fase de la Copa Libertadores. Ya el estadio quema, ya se siente que lo de hoy es trascendente, que lo de hoy tiene un peso específico particular, que no es un partido más, que Boca ha llegado a una instancia que probablemente no imaginaba en el arranque de este campeonato, porque había comenzado con 2 triunfos, había comenzado con 6 puntos, y desde entonces se quedó. Desde entonces, la derrota en Belo Horizonte frente a Cruzeiro, desde entonces la derrota en Ecuador frente a Barcelona, desde entonces el empate cargado de polémicas en el que Boca fue decididamente perjudicado frente a Cruzeiro la semana pasada en este mismo estadio, y la urgencia que lo lleva a tener que ganar este partido, la dependencia de sí mismo, lo que tantos de alguna manera anhelan y por otro lado no quieren tanto, porque la dependencia propia genera el hecho de que, por un lado, nada se escapa de tu propia responsabilidad. Todo lo que pueda suceder, bueno, obviamente va a tener que ver con lo que vos hagas. Pero si sale mal, las consecuencias serán inapelables. No habrá a quien adjudicarle culpas. Boca necesita ganarle a la Católica. Boca plantea un equipo que ya les va a estar contando Gonzalo Ordóñez Ojeda, que para lo que tiene, y con las lesiones del caso, me parece razonable, me parece de lo mejor que podría poner. Con el Changuito Ceballos adentro, con Ander Herrera también para construir un poco más de volumen futbolístico mientras se retiran del precalentamiento los futbolistas de la Católica. Creo que hoy Boca agota posibilidades, quema naves desde el arranque, teniendo en cuenta que este partido va a tener mucho de futbolístico, pero un componente emocional ineludible, especialmente en el arranque, que puede ser condicionante en el desarrollo del juego. Del otro lado hay un equipo chileno que llegó con sus hinchas en gran número, que tiene la expectativa de quizás el partido de su historia, la chance de sacar a Boca en la Bombonera y de pasar a la siguiente fase, la chance de un equipo que ha tenido un más que correcto semestre peleando a nivel local, más allá de la derrota del último fin de semana con Colo-Colo, y que probablemente tuvo su partido más flojo en lo que va del año siendo local, en el origen de esta copa, frente al Xeneize, justamente en Chile. Hoy hará alguna modificación Garnero, ya lo estaremos analizando cuando le repase Gonzalo las formaciones, pero me da la impresión de que toma resguardos, de que toma algún recaudo, de esos que en general suelen ser traicioneros, cuando un equipo está acostumbrado a jugar de una manera y toma precauciones de acuerdo al adversario, precauciones a las que no está tan acostumbrado, bueno, pueden salirle mal. Deseará eso el hincha de Boca, seguramente, en una noche de copa como pocas en el último tiempo, por lo pesada, por lo que quema, por lo que se siente en el ambiente, por lo que hay en juego, que es mucho, porque Boca juega con la obligación de conservar y no de ganar. Si se va de aquí con la clasificación, tendrá la misión realizada y no mucho más. Y si se va de aquí con un resultado negativo, seguramente las consecuencias sean severas. Noche tremenda de copa, noche de mucho frío, para el duelo entre Boca y Católica.
0: La presentación del comentarista en Fútbol Show Nacional en la cancha de Boca, en el barrio de La Boca, donde juega el Xeneize, en el mítico estadio en La Bombonera, a la vera del Riachuelo. Hacia esa tribuna miramos y vemos allá unos 3.500, 4.000 hinchas de la Universidad Católica, que desde temprano están en la capital federal de la Argentina y desde temprano también vinieron hacia La Bombonera. El resto del estadio, todo azul y amarillo, todo Xeneize, presos de una nueva ilusión de Copa Libertadores de América. Y en la cancha de Boca, en la zona baja, trabaja Gonzalo Ordóñez Ojeda. Gonzalo, querido, bienvenido, un abrazo grande.
2: ¿Cómo te va, Jorge? El saludo para Juan y toda la audiencia de Radio Nacional. El placer enorme de este partido definitorio respecto a la Copa Conmebol Libertadores. Se juega la suerte ambos por el lado de Boca con lo mejor que tiene. Tres modificaciones introduce Úbeda respecto al equipo que no pudo ganar la Cruzeiro hace una semana. La salida por obligación, ya que está suspendido de Ayrton Costa, el ingreso de Marco Pellegrino en su lugar, también el ingreso del Vasco André Herrera por Tomás Belmonte, en este caso por decisión táctica, y por último la salida de Merentiel, quien no está al 100% de su condición física, y en su lugar va el Changuito Ceballos, que podría jugar su último partido con la camiseta de Boca. Por el lado de Católica, cuando parecía indicar que iba a estar justo Chiani, finalmente Cristian Cuevas es la opción para Daniel Guerrero y buscar un buen resultado aquí en La Bombonera. En un rato justamente vamos a contar qué pasa con Ceballos, qué pasará también con otros futbolistas de Boca que hay interés en el fútbol europeo, así como también detalles que tienen que ver con la indumentaria, porque estamos a 25 años de la obtención de esa Copa Libertadores de Boca, cuando menciona este escenario al Cruz Azul de México por disparo del punto del penal.
0: La presentación de Gonzalo Ordóñez Ojeda ya se ha presentado en el aire con su análisis inicial, Juan Iminotti. Y ahora viajamos hasta el emblemático estudio de la Radio Argentina, desde uno de los emblemáticos estadios del fútbol nacional hacia el edificio emblemático de la radio en nuestro país, hacia Maipú 555, y de allí para todo el país y para todo el mundo, en la central informativa hoy, Rodrigo Ruiz. Hola Rodrigo, bienvenido.
3: Hola Jorge, saludo grande para vos, para todos los compañeros. Vas a relatar el partido número 10 en el historial entre Boca y la U Católica. El equipo Xeneize domina ampliamente el historial con 7 victorias, mientras que la U Católica ganó solo una vez, empataron en el duelo restante. El último antecedente fue hace poquito por la fase de grupos, la victoria como visitante de Boca 2-1, enfrentando a equipos chilenos. Lo ha hecho en 30 ocasiones Boca, con 19 victorias, 5 empates y solo 6 derrotas. ¿Y cómo le fue a Boca cuando tuvo que definir su clasificación a octavos? Fue en 5 veces, y las 5 ha pasado: ante el Bolívar en 2007, ante el Maracaibo en 2008, ante Alianza Lima en 2018, 10 Tronches en 2021, y un año más tarde ante el Deportivo Cali. En todas ha ganado el Xeneize cuando se ha jugado este pase en la última fecha de la fase de grupo. También vamos a estar viviendo, Jorge, las alternativas del otro partido paralelo al tuyo entre el Cruzeiro y Barcelona, que se va a jugar en Belo Horizonte. También nos interesa cómo le va a ir a Tigre en el grupo A de la Copa Sudamericana, que va a jugar de local en Victoria, en el José de la Giovanna, ante Alianza Atlético. Y mira de reojo lo que pase en Cali con América, que recibe al Macará de Venezuela. Y bueno, por supuesto, la noticia de la jornada fue la lista de Scaloni, Jorge, los 26 nombres que nos van a representar en el próximo Mundial, con Messi en esta lista, jugando por disputar su sexta Copa del Mundo, con 17 nombres que se repiten en esa lista, y alguna sorpresa, por ejemplo, de la ausencia del huevo Marcos Acuña. Y otro título de la jornada lo entregó el tenis, y ha sido realmente extraordinaria la victoria de Juan Manuel Cerúndolo, al número uno del mundo, a Yannick Sinner, al italiano, en 5 sets. También ganó Fran Cerúndolo, su hermano. Mañana juega Thiago Tirante y Solana Sierra. Hablamos, por supuesto, de Roland Garros, el segundo gran slam del año. Así que de todo esto, Jorge, vamos a estar hablando acá hasta el final del partido. Esperemos con la clasificación de Boca.
0: Ahí estamos, Rodrigo Ruiz, con la central informativa, la puesta en el aire aquí en la cancha de Boca, Luciano Profili, allí en los estudios centrales de Maipú 555, Ezequiel Sánchez, Marcelo Díaz en el control central.
4: Jorge.
0: También a los compañeros de la planta transmisora. Sí,
4: ¿quieres escuchar a Úbeda?
5: Estamos preparados para afrontarlo como tal y más en nuestra casa, así que vamos a salir a jugar este partido como corresponde.
6: Más allá, ver, ¿sos de los que creen en el destino, que el destino lo puso a Boca en esta última fecha, con la posibilidad inclusive de depender de sí mismo para pasar, y en otro momento quizás no?
5: Al destino lo tenemos que ayudar nosotros y seguramente lo vamos a hacer con lo que hagamos dentro de la cancha. Así que normalmente pueden pasar estas cosas de tener que llegar a definir la instancia en el último partido. Nos tocó en casa, así que sabemos cómo jugarlo.
3: Hasta ahí, Claudio Úbeda.
0: Perfecto, Rodrigo, nos metemos de lleno ya en clima de Copa Libertadores, en clima de Bombonera, en clima de Boca frente a la Universidad Católica. Pero déjame hacer solamente un paréntesis, porque el título del día ha sido la lista. Y Juan y Minotti, te pregunto, ¿algo para decir de la lista de Scaloni?
1: Me parece bastante más razonable de lo que se está hablando. Me parece que hay críticas que son excesivas. La no convocatoria de Acuña es llamativa, especialmente por cuestión de posición, porque tiene a Tagliafico allí y solamente a Facundo Medina como alternativa. Después puede jugar Barco, puede jugar Nico González, puede hacerlo Lisandro Martínez, pero son todas improvisaciones, es lo único, el único lunar. Se habla mucho de Lo Celso, probablemente no haya tenido su mejor temporada, de todas maneras me da la impresión de que es un excelente jugador, que Buendía llega con mejor actualidad, que no pueden acomodar todavía los amistosos y los entrenamientos previos tanto al equipo como a la lista, y que en última instancia respetar cierta historia, y no por pergamino, sino por rendimiento sostenido a lo largo del tiempo en el fútbol europeo, tampoco está tan mal en comparación con la estricta actualidad, que le daría una mínima ventaja, una ínfima ventaja a Buendía.
0: Ahora sí, señoras y señores, en todo el país, en todo el mundo, a través de www.radionacional.com.ar, en cada una de las emisoras, en todo el país, en cualquiera de las plataformas, se levanta el pueblo cereice. Así comienzan a aparecer las mascotas que van a acompañar a los jugadores que van a saltar en minuto nada más rumbo al campo de juego. Momento de volver a la zona baja, zona de vestuarios, Gonzalo Ordóñez Ojeda.
2: Bien, para contar un detalle de color, tiene que ver con una de las banderas, que en este momento quizás no se ve al 100%, pero tiene que ver con Fernando Galloso, que esta semana nos dejó físicamente, el ex preparador de arqueros, que trabajó muchos años aquí en Boca Juniors, lo venía haciendo hasta ahora, trabajó junto a Miguel Ángel Russo muchos años, al igual que fue entrenador personal de varios arqueros destacados, entre ellos Agustín Orión, entre tantos. Así que hoy seguramente habrá un minuto de silencio, como lo hubo también en el Boca previo esta semana, antes de empezar la práctica en sí. Y bueno, hablando de Ceballos, ¿no?, con lo que te hemos prometido hace un rato, es cierto que no renueva contrato, pero sí quiere quedar bien con Boca, a diferencia de otros futbolistas, como el caso de Barco o Valentini, que se fueron sin dejar una moneda. Este sería el otro caso, porque hay interés de Europa. Su cláusula, recordemos que está en 15 millones de dólares. El Napoli es uno de los interesados en el changuito, que quiere irse, insistimos, por la puerta grande y no esperar la rescisión de contrato en diciembre.
0: Perfecto, ya volvemos allí a tu zona, Gonzalo Ordóñez Ojeda, porque hay que contar también cosas de la casaca de Boca, que se estrena en la noche de hoy, pero quiero saludarlo también, ahora formalmente en la locución, a Juan y Quijón. Juan y querido, fría noche en la Bombonera, el calor lo pone la gente, el calor lo pone el hincha de Boca, y también el hincha chileno, que allá en lo alto, en la tribuna, que da el Riachuelo, grita por ahora, canta por ahora, celebra por ahora, aguarda al igual que todo el estadio la salida de los equipos. Hola, Juani, un abrazo grande.
7: Saludo, relator, saludo, Jorge, saludo a Juani y a todo el equipo allí en la Bombonera de Buenos Aires. Una noche fresca, vos lo anticipaste, en la ciudad autónoma de Buenos Aires. 13 grados, 8 décimas, el cielo cubierto y un viento suave, una brisa ligera de apenas 12 kilómetros por hora, viento del sector este. Así que abrigarse seguramente en la cancha con el frío y el descubierto, se sienta un poco más.
0: Seguro, señoras y señores, a 10 minutos, a menos, a 9 minutos del comienzo del partido, por salir los equipos rumbo al campo de juego, por salir Boca, por salir la Universidad Católica. Con este informe de Juan Gijón nos trae Gonzalo Ordóñez Ojeda la formación de Boca para esta noche.
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2: El 12 para Leandro Bray, 27 Malcolm Braida, 2 Lautaro Dirolo, 26 Marco Pellegrino, el 3 Lautaro Blanco, el 18 Milton Delgado, 21 el Vasco Ander Herrera, 5 el capitán de selección Leandro Paredes, 36 Tomás Aranda, el 7 el Changuito Ceballos y el 9 Milton Jiménez, los 11 de Sifón.
0: Y con este informa, con esta presentación, así informa la Universidad Católica de Chile.
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2: El 1 para Vicente Bernedo, 6 Sebastián Arancibia, 26 para el Juan y Díaz, 19 Branco Ampuero, el 3 para Eugenio Mena, 20 para Johan Valencia, 11 Clemente Montes, el 8 Fernando Zucchi, 14 Jimmy Martínez, Cristian Cuevas el número 15 y finalmente el capitán, el 9, el argentino naturalizado chileno Fernando Sampedri.
0: Y tiene un informe más, así sabemos quién es el árbitro, quiénes lo acompañan, quiénes son las autoridades del juego en la noche de la Boca.
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2: Cuerpo arbitral colombiano para hoy, el árbitro principal, el señor Wilmar Roldán, asistente 1, Alexander Guzmán, asistente 2, Cristian Aguirre, cuarto árbitro, Carlos Ortega, en el VAR, David Rodríguez, y en el asistente del VAR, John León.
0: Estaremos siguiendo también permanentemente las instancias de Cruzeiro y de Barcelona, de Ecuador, el partido que define también a la par que definen Boca y Universidad Católica, este grupo D. Por ahora la Católica comanda con 10, Cruzeiro tiene 8, Boca tiene 7. Debe ganar el conjunto Xeneize para seguir en la Copa Libertadores, Juani.
1: Sí, eso evidentemente será una incidencia en la noche, porque la Católica tiene dos resultados. La Católica no solo podría ganar y clasificarse, sino también empatar y eliminar a Boca. Por ende, esperamos una postura del Xeneize para ir a buscarlo de entrada. Seguramente sea un partido, insisto con lo que dije hace un rato, futbolístico pero muy emocional, que tenga impacto en ese sentido en los primeros minutos de cada tiempo. Me imagino un Boca saliendo a buscarlo en los primeros 15, la formación me parece dentro de toda lógica, la aparición de Ander Herrera sometida a cuestiones físicas, pero desde lo futbolístico incuestionable, porque cuando está bien, más allá de alguna intermitencia, es determinante el Vasco, y la entrada de Ceballos por Merentiel, eso tiene que ver con una cuestión física, evidentemente a Úbeda le gusta el doble 9, pero sin una alternativa real a disposición. Con Merentiel tocado, con Cavani fuera de posibilidades, evidentemente la mejor opción que tenía era Ceballos. Del lado de la Católica, los cambios sorprenden porque son para refugiarse. En general, en este equipo, es titular justo Gianni por algún volante. Y muchas veces, Matías Palavecino también, armando un 4-2-3-1. Es decir, a la Católica hoy le están faltando uno o dos volantes ofensivos respecto a lo habitual. Se va a parar con un 4-4-2, va a tratar de contragolpear. Tiene que estar muy atento Boca a la figura de Clemente Montes, que es muy, muy rápido. Define mal en general las jugadas. No termina de concretar de la mejor manera. Para eso está Sampedri. Pero la velocidad de Montes, si le cede espacio, puede ser un problema para el Xeneize.
0: Se levanta el público de Boca, se levanta el pueblo Xeneize, aparece Boca, con pincha nueva, a la cancha va Boca, a la cancha va el equipo trasandino, allí está Boca, caminando hacia la gloria, caminando hacia el círculo central, Boca y su nueva vestimenta, Boca vestido de Boca, allí está el Xeneize en el terreno de juego, que hay que contar de Boca. Y hay que contar de la pincha que se estrena hoy.
2: Justamente en alusión a aquel equipo campeón de la Copa Libertadores 2001 que conducía Messier Carlos Bianchi. Aquella vez ganó por disparo del punto penal contra el Cruz Azul. Había ganado la ida 1-0, gol del Chelo Delgado. Y en la vuelta, gol de Palencia. Puso entonces la serie a disparo del punto penal, que tuvo una lúcida noche a Oscar Córdoba, como tantas otras. Y justamente esta camiseta es un homenaje a aquel equipo entonces que cumple 25 años de aquella consagración. Meses después jugaría la final intercontinental contra el Bayern Múnich.
3: Jorge.
0: Diga.
3: La Copa Libertadores ya tuvo dos encuentros que tienen su final. Palmeiras goleó 4-1 al Junior. En este partido el Flaco López dio 3 asistencias. Una a Jonarias, 2 a Jonarias mejor dicho, y una a Alan. Ganó el equipo paulista 4-1, que quedó segundo en el grupo porque Cerro Porteño paralelo le ganó 2-0 a Sporting Cristal, así que Cerro Porteño quedó líder de su grupo y segundo Palmeiras, así que Palmeiras será un rival, te digo, tremendo en el Bombo 2.
1: Asesino Palmeiras para cualquier primero. Y el rival que todos querrán seguramente es Cerro Porteño. Todos los segundos irán por Cerro Porteño, que ha levantado mucho de la mano de Ariel Holland, pero de todas maneras no es un equipo de la fortaleza de otros primeros.
0: Lo que tiene la casaca de Boca, mientras se van acomodando allí los jugadores, saludando de cara a su público, a la número 12. En la espalda no está la franja amarilla, es toda azul en la espalda, el número blanco que se ve perfectamente desde cualquier lado, contrastando totalmente con la casaca blanca, con la franja azul del equipo cruzado, del equipo chileno, que tiene un número rojo que apenas se percibe desde lo lejos. Así está todo vestido de blanco, con una franja azul que le traspasa el pecho al conjunto de la Universidad Católica que dirige Daniel Garnero. Por el otro lado lo recibe Boca, el Xeneize, de frente con el equipo de siempre, con la casaca azul, con la banda que cruza el pecho, con la banda de color oro. Allí está Boca de frente. De atrás es otro equipo. De atrás se ve todo azul, Gonzalo.
2: Así es, una camiseta que se prevé que se usa hoy, como también se usaría contra Sarmiento de Junín, aunque no hay fecha precisa de ese partido por la Copa Argentina. Todavía no hay confirmación y habrá que ver qué pasa este fin de semana al respecto.
0: Por el lado de Boca, lo decía Gonzalo Ordóñez Ojeda, Bray, Braida, Di Lolo, Pellegrino Blanco, Herrera, Paredes, Delgado, Aranda, Milton y Ezequiel, Jiménez y Ceballos en la ofensiva. Por el conjunto de Universidad Católica de Chile, Bernedo, Arancibia, Ampuero, el Juan y Díaz, el argentino, el oriundo de La Plata, y Eugenio Mena, otro argentino, el mendocino de Luján de Cuyo, el ex estudiante Fernando Zucchi, Johan Valencia, el colombiano, Jimmy Martínez, Cristian Cueva, Montes y San Pedri, Wilmar Roldán, el árbitro. Allí están en el círculo central para el minuto de silencio.
2: Así es, el famoso minuto que es un poco también el respeto por antirracismo, ¿no? Pero sin duda también a la memoria, insistimos, de Fernando Galloso, el ex preparador de arqueros que trabajó muchos años aquí en el Xeneize y también fue integrante de diversos cuerpos técnicos comandados por Miguel Ángel Russo puntualmente. Así que ya ha terminado el sorteo, estaba Paredes por Boca como capitán y San Pedri por el equipo chileno.
0: El argentino San Pedri, histórico, goleador de Rafaela, de Atlético Tucumán, de paso por Rosario Central, 38 años para él, ¿no? Veterano de grandes luchas.
2: Así es, 38 años para el ex futbolista de Central y Atlético Tucumán, entre tantos equipos.
1: Lo aman, ídolo total de la Universidad Católica de Chile, ha hecho goles como sea San Pedri desde que ha llegado desde Rosario Central.
0: Ya fueron a depositar en el banco los banderines que han recibido los capitanes. Por el lado de Boca, Leandro Paredes y el mencionado San Pedri. Por el conjunto visitante, todos pisando la línea del círculo central. Allí para el minuto de silencio que se hace habitualmente en la previa de cada uno de los partidos de Copa. Paso por la zona baja, más para agregar, Gonzalo.
2: Sí, justamente hablábamos del minuto, ¿no? Que es el respeto al racismo. Pero no nos olvidemos que Boca Juniors y Cruzeiro han tenido una multa de $100,000 cada uno por gestos racistas. Así que este minuto particular como que no hace mucho efecto en
1: y,
2: sí.
1: Y escuché el cantito de fondo, ¿no? Dedicado a la Conmebol en todo este contexto y teniendo en cuenta lo que fue el pésimo arbitraje que sufrió Boca y que perjudicó al Xeneize en el partido frente a Cruzeiro.
0: Wilmar Roldán, el árbitro del partido, allí vestido con una casaca de color rosado o algo por el estilo, pantalón negro, medias del mismo tono que la camiseta para el árbitro colombiano. Recordá que te comunicás al 11-3-870-7485, 11-3-870-7485, desde cada rincón de la geografía celeste y blanca. Va quedando todo dispuesto para el comienzo del partido. ¿Hacia qué arco va el arquero chileno? Hacia el arco que da a su público, hacia el arco del Riachuelo. Va a atacar Boca en el primer tiempo, hacia el arco de la 12 de Casa Amarilla, hacia el arco que da hacia el centro de la capital federal. Allí se va a dirigir Bray, allí va a atacar el conjunto chileno. Señoras y señores, se va poniendo todo pronto para el comienzo del partido. Se levanta el aliento para Boca. Roldán pide pelota. Señoras y señores, en la Bombonera va a comenzar el partido. Se juega Boca en la continuidad de la Copa Libertadores de América. Se juega Boca frente a la Universidad Católica y lo divisa en Fútbol Show Nacional. Todo dispuesto, comienza el partido.
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0: Y lo comenta Juan y Minotti en todo el país, en todo el mundo. Fútbol Show Nacional ya se juega al fútbol en la cancha de Boca. Pelotazo largo que viene de Villoro. En el fondo, el jugador Ignacio Díaz la tira hasta la mitad de la cancha. Golpe de cabeza de Jimmy Martínez. Devuelve de vuelta Villoro en la mitad de la cancha. Y un hombre de Chile tendido. Así va peleando por esa pelota en ofensiva. Se venía buscando la Jiménez. Foul contra el Piti Marca el árbitro. Primera infracción favorece a Boca. Tres cuartos de cancha por el sector izquierdo. Mientras tanto, hay un jugador chileno tendido en el piso. Ahí, en 30 minutos, primera intervención del cuerpo médico, se para el partido, Juani.
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0: van a retirarlo, al menos está entrando la camilla.
1: Sí, su rostro se toma, ¿no? Con mucha preocupación desde el banco de Ale Guerrero, que ya está incluso, habla con sus ayudantes para un eventual cambio.
0: Veremos qué pasa. El partido está detenido en la Bombonera. Arrancamos accidentados. El encuentro en la cancha de Boca. Hay tiro libre para Boca, pero todavía está el encuentro detenido, Juani.
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3: Arrancó en el Mineirao, Jorge, Cruzeiro, Barcelona, 0-0. Y también arrancó Tigre, cuando ante Alianza Atlético, cuando quiera la formación del equipo de Agobe.
4: Vos sabés que hay un detalle muy puntilloso, ¿no? Pero San Pedro viene de una fractura, creo que en su nariz, venía jugando con máscara, todavía tiene un apósito. Me parece que pone el brazo para no golpearse él la cara, teniendo en cuenta esta lesión, y termina lastimando a su compañero.
0: ¡Ay, tiro libre para Boca! Tiro libre entre cuartos de cancha para el conjunto.
1: Sí. Así es, y que le va a pegar, como es habitual en los tiros libres, Paredes.
0: Va Paredes para pegarle. Todo Boca va en la búsqueda del primero de la noche. Centro de Paredes sobre el área. Centro, centro, el cabezazo. Arriba, en lo alto fue el cabezazo. Aparecía Dinolo para conectar de cabeza. Finalmente la pelota se fue lejos. Hay saque de arco para Bernedo, saque de arco para la Universidad Católica.
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3: Tigre con Zenobio, Lazo, Barrio Nuevo, Jalil Elías y Álvarez, Garay, Saralegui, Leyes, Santi López, el Rulo, David Romero y Nacho Russo, los 11 de Dabove.
0: Finalmente era Milton Jiménez el que anticipaba en la ofensiva, así cuando iba junto a Dinolo para el cabezazo. Se va la pelota a la portilla de costado y se va al lateral. Lateral que tenía que hacer Arancibia, Sebastián Arancibia, para la Universidad Católica. Se juegan 3 minutos de partido en la Bombonera. 0 para el Xeneize, 0 para el equipo chileno. Pelota que viene sobre la última línea de Boca. Ya la va recepcionando Marcos Pellegrino. La entrega hacia atrás, la juega para Dinolo. Dinolo que levanta la cabeza, abre la pelota por el sector derecho. Le va jugando para Malcolm Braida. Se viene el ex hombre de San Lorenzo ante la marca de Cuevas. Rebota la pelota, finalmente en Balcom, se pierde por línea de costado y se va lateral, lateral que favorece a Eugenio Mena, lateral que favorece a Universidad Católica. 4 minutos del primer tiempo.
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0: San Pedro le cambia de frente, atención que se venía con peligrosidad Montes, la paraba con el pecho pero se le fue larga, el pelotazo largo que va ahora para el campo rival, la va buscando Jiménez, pero empuja Jiménez ante la marca de Ampuero, el árbitro marca desde la mitad de la cancha la infracción, salida para el conjunto trasandino, para la Universidad Católica. 4 minutos y medio de la etapa inicial, dice en el comentario Juan Minotti.
4: 4-4-2 Boca para retroceder, para atacar a veces es un 4-2-2-2, le pide Herrera a sus compañeros que se desordenen para que lleguen por sorpresa, para que no nos espere tan paradito el equipo chileno que hasta ahora no sufre.
0: Ampuero la va tocando para Díaz. Díaz queda entrega atrás para su arquero Bernedo, vestido como un cono de autopista, todo de naranja fluorescente. Lleva la pelota hasta la mitad de la cancha, la peleaba bien Monte, la entrega hacia atrás. Ataca ahora la Universidad Católica, se viene por la izquierda, pelota que viene jugada para Cristian Cueva, le voy a pasar a Mena, para pelota para Mena, marca, se arroja al piso y aquí afuera Milton Delgado, se va por línea de costado, lateral, lateral para la Universidad Católica.
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0: Se va la pelota de vuelta por línea de costado, la peleaba allí el Chango Ceballos, retrasado en la acción, lateral que tiene que hacer el histórico Eugenio Mena, cerca de él le va pidiendo Cuevas, la pelota que va a jugar bastante al área, ahí va el centro que rebota en la marca de Braille, se pierde por la última línea del córner, estuvo inteligente el chileno para hacerla rebotar, se va al córner, tiro de esquina para la Universidad Católica.
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1: Primer córner del partido, va Fernando Zucchi desde la izquierda.
0: Ahí va a pegarle a esa pelota Zucchi, cerca de él está colocado Cuevas con botines naranja, Cuevas, Zucchi con botines blancos, para identificarlos desde lejos, porque la verdad que los números son ilegibles. Del equipo chileno, le va a pegar Fernando Zucchi a esa pelota, ahí va el Mendocino para pegarle sobre el corazón del área de Boca, centro, centro, que viene sobre el área, centro, centro, centro, arriba, y cabezazo para sacarla, un rebate que viene elevándose sobre el área, la va corriendo Bray sin problemas, se queda con esa pelota el arquero de Boca y va a devolver en 6 minutos de partido, 0-0.
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3: Gol del Cruzeiro, centro de Caiki, cabezazo inapelable de Mateus Pereira para el 1-0 del equipo de Cruzeiro, que por supuesto el recontra líder del grupo.
0: Claro, ahora está llegando a 11, si no me equivoco, ¿no, Rodrigo? Sí. ¿Me corregís?
3: No, creo que se va a 13.

0: llevaba la pelota por la mitad de la cancha. Lleva...
1: 11, tenés razón.
2: Y queda abajo de Católica con este empate.
1: Queda abajo de Católica.
2: Le ganó en el duelo mano a mano.
1: Exactamente.
0: Y con este punto Boca está sumando 8, Católica 11, Cruzeiro 11. Allí va la pelota jugada por la izquierda, va para Lautaro Blanco, Blanco que la va poniendo profundidad por aquel sector para Aranda, se viene Tomás, la para Aranda, lo ve pasar a Blanco por atrás, hace un rodeo, juega la pelota para Blanco por el medio de la pide Jiménez, se va corriendo Blanco por la izquierda, centro, centro, centro para Jiménez, ahí está, la bajaron, el Chango le pegó. ¡Uy, qué cerca que pasó el Chango! ¡Qué cerca que pasó el Chango! La paró con la derecha y le pegó de zurda, buscaba ángulo Bernedo, solamente miraba hacia la estatua, se le fue cerca el Changuito. A los 7 estuvo cerca a Boca del primero.
2: Gran oportunidad, el centro de Blanco por la izquierda, siempre punzante por ese sector, compartiendo banda con Aranda, pero lanzándose él hasta el fondo para tirarlo. No encontró un receptor inmediato de cabeza, después de un rebote le quedó al Chango Ceballos, que remató bien de zurda, tenía todo el arco de frente, se le fue apenas ancha, apenas abierta por el palo derecho del arquero.
3: Recién se enojan en el banco de Boca, Claudio Bóveda, pero sobre todo Javi García, el arquero suplente que oficia de ayudante de campo a veces, y justamente le protestaba al cuarto árbitro porque cree que Católica demora, y ya el técnico mandó a mover a alguno de sus suplentes.
0: La pelota que va jugada para Blanco, Blanco que le pega largo sobre territorio chileno, golpe de cabeza de Aranzi. La va jugando en corto para Valencia, Valencia que le tira atrás para Ampuero, Ampuero que le pega largo de zurda hasta la mitad de la cancha, la quería pero no se la podía llevar, Zucchi por aquel sector, ya la recupera Boca, la tira atrás para Pellegrino, la va pidiendo cerca de él, Paredes, la pelota va primero hacia adelante y ahora vuelve hacia el poder de Dinolo, Dinolo que la va entregando, abierta por la derecha para Braida, sí, la juega para Braida, se vive de Boca por el sector derecho, Braida que la entrega en corto de vuelta atrás para Dinolo, mitad de cancha, la juega por el círculo central, allí aparece el capitán, se viene el hombre de la selección, se viene Paredes, Paredes que la abre para Blanco, Blanco y la pelota, otra vez lo va a buscar a Aranda, rebota la pelota en la marca, se pierde por línea de costado al lateral, lateral para Boca, lo tiene que hacer Blanco, 15 metros, campo rival.
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0: Otra vez se viene Boca con el Chango y Boca va sobre el territorio enemigo. El Chango que la para, el Chango que se cae, foul contra él, nada, siga, siga, dice el árbitro. Y desde la mitad de la cancha, ¿qué hizo allí Cuevas? Le pegó antes de cruzar la mitad de la cancha, desde una posición cercana a la del número 3, buscando sorprender a Bray, le pegó a cualquier parte. Saque de arco para Boca, comenta, dice, analiza el juego. En 9 minutos de partido, Juan y Minotti en Fútbol Show Nacional.
2: Esta última acción, márcalo atrás, que defiende la Católica, con mucha gente, muy contra su arco. Por eso, Cuevas robaba y no tenía con quién tocar. Destina a los 4 defensores, a los 4 volantes, más Montes que se suma a esa línea, e incluso San Pedro y cruza la línea de la pelota para marcar a los centrales de Boca. Está muy retrasado el conjunto chileno, le concede a Boca mucho territorio y falta mucho tiempo.
0: Juega la pelota en la salida Mena, Mena que le pega largo, rebota en el camino, no fue largo el remate, intentaba eso, rebotó en el camino, pegó en el chileno y se fue al lateral, lateral que favorece a Boca, ya lo hace rápidamente, Braida que le va entregando hacia los dominios de Dilolo, Dilolo atrás para Pellegrino, sale Boca.
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3: Jorge, ¿sabés que recién Guerrero hablaba con su ayudante, Andrés San Martín, el ex hombre de River? Dice, ¿para qué Cuevas le hace el pelotazo cuando podía jugar tranquilo, no?
0: ¿Sigue pelado San Martín?
3: Sí.
0: Allí va sacando la pelota de Boca desde el fondo, con Dilolo la entrega hacia adelante para el Chango Ceballos, le pasó por debajo de la suela Chango, vuelve sobre el campo de Boca, cabezazo de Dilolo, cabezazo de vuelta de Chango Ceballos, entra marca de Eugenio Mena, rebota la pelota y la va sacando Díaz hasta la mitad de la cancha, otro rebote más cuando peleaba por esa pelota André Herrera, el español de Bilbao, largo pelotazo que viene sobre el campo de Boca, se levanta el pueblo Xeneize en la fría noche de la Bombonera, Lautaro Blanco la va llevando por la mitad de la cancha, trepa la cancha Lautaro Blanco, y pasó y se va Lautaro Blanco, surge marcando a un pueblo para reventar la pelota hacia los palcos al lateral, lateral para Boca, lateral después de la corrida de Blanco en casi 11 del primer tiempo.
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0: Va llevando la pelota de vuelta a Nilolo. Va combinando con Pellegrino. Pellegrino en la mitad de su campo. Llegando al círculo central. La va poniendo de vuelta para Nilolo. Pelota hasta la mitad de la cancha para Braida. Por el sector derecho la pone en largo. Pelotazo profundo para que vaya corriendo el Chango Ceballos. Corre el Chango por la derecha. Tira el centro elevado. El centro, centro, centro, centro. Cae en el área llovida. Y la va corriendo a un poro con golpe de cabeza de Atiloso. Y le va corriendo por el otro lado de la pelota. Y él no llega. Corre atrás y no llega. Y se le fue nomás. Al lateral para Boca. En los últimos 10 metros de la cancha. ¿Qué hizo Ampuero? Saque de banda para Boca. Y se aprovecha Boca el error defensivo. El saque de banda que tiene que hacer Lautaro Blanco, la va a tirar directamente sobre el área. Allá va el Chango Ceballos, está preparado Milton Jiménez en el punto del penal. Queda para el rebote Delgado, la entregan en corto, se va la pelota por línea de costado lateral, se renueva el lateral y es para Boca, tres cuartos de cancha por la izquierda, va Lautaro Blanco para hacerlo.
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0: Venía la pelota a la media luna, la sacan hasta la mitad de la cancha y ya la recupera Boca. Por ahora es Boca el que va arriba, por ahora es Boca el que tiene la pelota, por ahora es Boca el que va llevando el juego sobre el territorio enemigo, pero no ha creado peligro. La entregan atrás para Bray. Bray que la va sacando de vuelta para Dilolo, Dilolo para Pellegrino y sale el Xeneize.
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0: Pelota para el Chango para Delgado. La pelota que va sobre el área, cayó el hombre de Boca, reclama todo el estadio, penal, reclaman penal, reclaman penal, nada, nada, nada, dice el árbitro, caía el Chango Ceballos, después de la devolución por arriba de la defensa, ha habido una devolución de Delgado para el Chango, caía en el área, el árbitro cerca, dice nada, siga, siga, ajá, esta es toda suya, comentarista.
2: Hay un mínimo contacto, una mínima sujeción, creo que de Arancibia sobre Ceballos. Ceballos se deja caer cuando ve que no llega sobre la pelota, en primera vista, en primer golpe de vista no me parece penal.
0: Rodrigo Ruiz, vos con el monitor allí en estudios.
1: Todavía no lo repitieron, Jorge, pero estamos a ver, siguiendo. A ver, ahí va, descarga el Chango, va a buscar el toque. Ah, hay un pequeño agarrón, pero para mí no es de penales.
3: Protesta todo el banco de Boca, pero los que más protestan también son la gente de la Universidad Católica porque pedían amarilla ante eventual simulación.
0: Claro, no fue ni una cosa ni la otra, siga, siga, dijo el árbitro del encuentro, Wilmer Roldán, este tiene experiencia, es de los que sacan partidos, ¿no?
2: Y sí, y en general es una garantía para los locales, veremos si hoy lo será para Boca.
0: Va saliendo Boca desde el fondo de vuelta, con Pellegrino, Pellegrino que le va entregando en corto para Lautaro Blanco, primero pasa por los dominios de Paredes, Paredes que la juega para Dilolo, Dilolo que la va a entregar de vuelta para Paredes, no, prefiere abrir por el otro lado para Pellegrino, ahora sí la pide Lautaro por la izquierda, tampoco se la dan, juega la pelota primero hacia el medio Aranda, Aranda que abría para Blanco, pero le pegó largo, la tiró directamente al banco de suplentes de los chilenos. Saque de banda que tiene que hacer Arancibia, dice en el comentario Juan y Minotti en 14 minutos.
2: Le está costando mucho a Boca el juego interior, no encuentra pase por adentro, Paredes no se adueña de la pelota, Aranda participa más por banda que por zona interna, Herrera casi no la toca y los intentos que ha tenido Boca en los que ha prosperado han sido pelotazos o intentos bien por afuera, donde desnivela Ceballos, donde en una acción desniveló Blanco, pero no tiene juego, no tiene sucesiones.
0: Recupera la pelota Boca y se viene a pura velocidad con Aranda por la izquierda, ya va corriendo Aranda, marca en el fondo y va tirando la pelota hacia el sector del lateral Arancibia, saque lateral rápidamente hecho por la gente de Boca que se viene de vuelta, cambiando la pelota de frente, va para Braida, ataca Boca hacia el arco del Rachuelo, en la bombonera de Buenos Aires estamos, en 14 minutos y medio del primer tiempo, juega Boca por la Copa Libertadores, empata con la Universidad Católica 0-0 y lo vivís en la radio más grande del país, en Fútbol Show Nacional. Paredes de primera la va entregando hacia adelante, mala entrega, va jugada la pelota hacia adelante para San Pedro, pero ya viene recuperando de vuelta después de un rebote. Boca la van entregando por el medio para Aranda, se viene Aranda, ahí va Tomás Tawai, así lo la quiso poner para Jiménez, no pudo Aranda, la sacaron justo, recupera la pelota Boca, atención que se viene el pase abierto para Blanco, corre Blanco por la izquierda, centro y gol, centro y gol, y el centro y corner, corner, corner, corner, la podía el Chango, venía el centro por el medio, otra aparición de Lautaro Blanco por sorpresa por la izquierda, lo tuvo Boca.
2: Es la herramienta de Boca, Blanco por la izquierda, en la primera no supo qué hacer, Delgado en zona de conducción, después cuando le quedó Aranda, sí, una buena pelota hacia la izquierda, filtrada para Blanco, creo que de todas maneras están cobrando posición fuera de juego o arco, la tocó Jiménez en el final, no la rechazó el jugador de U Católica tras el centro de Blanco, termina determinando el juez de línea que la toca Jiménez y que saque de arco.
3: Úbeda está haciendo un partido aparte con el cuarto árbitro. Hablamos con Carlos Ortega, no para de hablarle.
0: Se había pasado de largo el Chango Ceballos, me daba la impresión de que Ampuero lo había entregado al córner, pero finalmente rebotó la pelota en Milton Jiménez, que andaba por allí también. Ahora hay falta por la mitad de la cancha, infracción contra Braya, tiro libre para Boca.
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0: Otra vez la pelota para Aranda, vértice de área, Aranda va volcado por la izquierda, la entrega en corto, pelota de vuelta para Aranda, va corriendo Aranda, se frena Aranda, entrega la toca muy buena para Lautaro Blanco, Blanco hacia atrás, ataca Boca, el remate de Paredes, a ver si llegó el Paredes, la puso sobre el área, Paredes buscándolo a Jiménez, saca la pelota, pensé que Paredes le iba a pegar al arco, estaba linda para pegar al arco, no le pegó al arco, la botó para Jiménez y saca la defensa, la viene recuperando de vuelta Boca con el Chango Ceballos, tres cuartos de cancha, el Chango que la pone por el medio, va para Delgado y Delgado que la entrega en corto para Paredes, se viene Paredes, un rodeo de Paredes, la va a abrir por la derecha, foul contra Paredes, infracción, juez, falta, sí, cobró el árbitro, infracción, foul contra Paredes, lo agarraban arriba, en el medio y abajo, tiro libre para Boca.
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2: Falta recontra de tarjeta de San Pedro y para Paredes, contra Paredes, lo agarró de todos lados.
0: Tiro libre en línea recta al arco. Desde allí hay unos 35, 38 metros hacia el arco. Es lejos, por eso no hay ni siquiera barrera. Solamente San Pedro se pone entre la pelota y el tirador. Viene el centro, centro, centro de Paredes. Golpe de cabeza en el fondo de Ampuero para sacarla. La deja correr afuera. Blanco, lateral para Boca. Últimos 10 metros de la cancha por la izquierda.
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0: Movedizo, Ander Herrera por la izquierda, venía recién tocando con la otra Blanco, la vuelta ahora por el medio, la va jugando Pellegrino, Pellegrino que la entrega la vuelta hacia la mitad, epa, no se duerma allí, en la mitad de la cancha Boca, cuando la venía tocando Paredes, Paredes que la viene dejando para Di Lolo, el público le reclamaba más atención a Di Lolo, pelota que va abierta por la derecha para el Chango, centro, centro, centro, a la bolsa de Bernedo, que se queda con esa pelota que va a devolver el arquero trasandino Vicente Bernedo, 18, Juan y 18, ¿qué tiene que saber el pueblo de Boca a esta hora?
2: Que territorialmente se juega en territorio, en campo de la U Católica, no sale de ahí la pelota prácticamente, no ha tenido oportunidades el equipo chileno, Boca ha llegado un poco más, todavía no tiene la claridad ni el empuje como para generar situaciones claras de gol, como para que digamos que merece estar ganando este partido, pero lo está dominando desde la pelota y desde el territorio.
0: Hay lateral que favorece ahora a la Universidad Católica de Chile, saque de banda que favorece, que tiene que hacer Arancibia a la altura del área del sector defensivo de Boca, saque de banda que va a hacer Arancibia, se toma todo su tiempo el equipo chileno, por el medio lo va pidiendo San Pedro, por el medio lo va pidiendo Monte también, va a la pelota jugada por el sector derecho, allá va atacando la Universidad Católica sobre el arco de Casa Amarilla, un rebote en la marca de Blanco, se pierde por dentro de costado lateral, últimos 5 metros de la cancha, lo tiene que hacer Arancibia, se renueva el lateral para la Universidad Católica.
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0: Valencia le hizo un favor a la gente de Boca. Cuando Boca estaba en plena defensa, Valencia no hizo más que tirarla directamente al saque de arco. Saque de arco para Boca. Ya la ponen en juego de vuelta. Pelota que va sobre el campo chileno. Allá la va sacando en el fondo Díaz. Juan y Díaz que la tira hasta la mitad de la cancha. Golpe de cabeza. Allí devolviéndola de Di Lolo. Golpe de cabeza hacia atrás. Buena acción ahora de Aranda. Aranda que la va entregando por el medio. Se va la pelota por línea de costado al lateral porque la mala entrega fue luego, fue posterior cuando le venían volcando para el otro Blanco. En 20 minutos de partido. Comenta, dice Adelín. El juego en Fútbol Show Nacional, Juan y Minotti, 0-0 Boca y Universidad Católica.
2: No es un buen partido hasta ahora de Paredes, que no agarra la pelota, en la anterior fue el que tiró el pase directamente afuera. Necesita adelantarse unos metros, no pisarse con Delgado, jugar más cerca del área rival, teniendo en cuenta lo que le permite U Católica tener la pelota en campo adversario.
0: Recupera la pelota Boca por una mala entrega en la mitad de la cancha, pase largo para el Changuito, corre el Changuito, corre el Changuito, si pasa el gol, pasó por el Changuito, le pegó el Changuito, cruzado y vía, volvía en la marca para mandarla al córner. Fue bueno el pase largo en esta oportunidad, buscando el pique a espaldas de la defensa del Chango Ceballos, le pegaba, volvía el marcador para tirarla al córner, tiro de esquina para Boca.
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2: Se apuró en este caso Ceballos. Pelotón de Aranda tenía para tratar de gambetear el número 7 y pateó sobre la marca.
3: El que patea es Paredes, primer corre para Boca en el partido.
0: Le va a pegar Paredes a esa pelota. ¿Y acá qué puede pasar? El 21 de partido, sobre el arco del Rechuelo, Boca con la ilusión. Ahí va Boca, buscando el primero de la noche, buscando el que empiece a abrir la puerta de la clasificación. Centro de Paredes, centro, centro, centro, el cabezazo, rebota en el área. La va sacando, media vuelta, remate. Se lo acaba de perder, Boca de vuelta, no la podían sacar del área, le quedaba para la media vuelta y el remate que finalmente fue de Pellegrino, la pelota que se fue cerca del palo de la mano derecha de Bernedo, saque de arco para la Universidad Católica.
2: No consigue el Zeneise conectar directamente los centros, pero siempre se llega a algo del tumulto. En la media vuelta peleaba y ganaba Pellegrino, rematando con su pierna inhábil de derecha, por eso se le fue abierta por el palo derecho.
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0: Va sacando la pelota nuevamente Boca con Dilolo. Paso por el sector bajo, por el sector de Gonzalo Ordóñez. Queda en la bombonera.
3: Cruzado de brazos, Úbeda por ahora sin dar indicaciones. En el caso de Guerrero, no está muy contento con el cepillo de su equipo. Quiere que asegure más la pelota.
0: Va llevando la pelota de vuelta a Boca, hasta la mitad de la cancha con Lautaro Blanco, la pone en largo, cambio de frente buscando por el otro lado, el pique de Jiménez, surge marcando bien y la saca, Mena hacia arriba, rebota la pelota de la marca, finalmente de Braida que volvía, allí ante la presencia de Cuevas, se va la pelota corriendo de costado lateral, lateral que tiene que hacer Eugenio Mena, el histórico Eugenio Mena, ahí va a sacar en la mitad del campo de Boca, cuando llevamos ya 22 minutos, casi la mitad del primer tiempo, con este frío van a parar a tomar agua también, ¿no? Como siempre.
2: Seguramente.
3: Así es.
0: La va sacando Mena en corto, la combinaba con Samper y con Cuevas. Se va la pelota por línea de costado al lateral. Rebotaba finalmente en el hombre de Boca. Era Jimmy Martínez el que reclamaba levantando la mano allí, pero la pelota se va finalmente al lateral. Todo ahora se paraliza, todo se frena porque es momento, ¿sabes de qué? De refrescarse con el frío que hace la bombonera. Llegando al minuto 23, a tomar agua, muchachos. Aprovechamos para ir primero con Gonzalo Rodríguez Ojeda y luego con Juan Iquicón.
3: No saben los silbidos de la gente de Boca, ¿no? Con esta pausa de rehidratación o de refresco cuando ya está fresco en la capital federal. Y sí, sin duda Úbeda preocupado, ¿eh? Porque no hay claridad en el equipo. Y Guerrero también, porque no asegura la pelota, como decíamos recién. Por eso, ahora, enérgicos ambos.
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1: La misma situación, Jorge, en Belo Horizonte, a la pausa de rehidratación. Cruzeiro 1, gol de Mateus Pereira, Barcelona 0. Actualizamos lo que pasa en la Copa Sudamericana por el grupo A. América de Cali y Macará 0-0. Tigre, el mismo resultado en victoria ante Alianza Atlético 0-0.
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2: A mí me encantaría tener el nombre, el apellido y si se puede la dirección del muchacho al cual se le ocurrió esta paparruchada de la pausa para tomar agua, ¿no? Qué bochorno, qué búsqueda de vender por vender, de pasar por encima de los hinchas una y otra vez. Partido decisivo, Boca era más, no estaba acorralando a su rival, pero sí tenía la pelota. No se le puede cortar el ritmo a un equipo que se juega la clasificación de esta manera.
0: Saque lateral para Boca, se reanudó el juego, 25 minutos de partido, ya la van tocando atrás para Pellegrino, le pega largo Pellegrino, buscando el territorio enemigo, buscándolo a Milton Jiménez, saltaba Díaz allí, llevándolo en la marca hasta la mitad de la cancha, ganaba el chileno, la tiran ahora sobre el campo de Boca, directamente afuera el lateral, lateral que tendrá que hacer Dilolo, que fue el que corrió esa pelota, ya la pone en juego Dilolo, la va entregando atrás para Paredes, que momentáneamente quedó como último hombre en Boca, en la media luna de su área, Paredes que la va entregando para Marco Pellegrino, Marco que la va jugando para Blanco, Blanco la tira de vuelta a la mitad de la cancha. ¿Dónde anda Ander Herrera? La pide por el centro central. Primero la pelota pasa por Aranda. Allá va Tomás Aranda entre dos, entre tres, siempre Aranda. ¡Faul contra él! En la mitad de la cancha. Pique y marca el árbitro Roldán. Tiro libre para Boca.
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0: El tiro libre se pasó al lateral y de lateral directamente al saque de arco porque lo hizo rápidamente Lautaro Blanco. Después de que en el tiro libre había rebotado la pelota, se fue al lateral. Lateral desde la mitad de la cancha directamente a un saque de arco. Así por ese camino Boca no, ¿eh?
2: Se cayó Milton Jiménez, que parece estar en otra sintonía. Aplausos de la gente y aplausos merecidos para Aranda. Es el único que se anima a agarrar la pelota y encarar hacia adelante en un contexto donde el ambiente quema.
0: Saque de arco para Vicente Bernedo, saque de arco para Universidad Católica. ¿Qué dicen los bancos? ¿Qué dicen los señores Cúbeda y Garnero? Gonzalo Ordóñez Ojeda.
3: En este momento, brazos en jarra para el Sifón, que mandó a mover a Alan Velasco. Es uno de los que se está moviendo en este momento. Así como también el futbolista Belmonte. Garnero, por ahora tranquilo, pero bastante activo igual en todo el partido.
0: Venía la pelota para Jimmy Martínez, no podía. Jimmy recupera la pelota, viene en la mitad de la cancha Delgado. Delgado que la tira larga para el pique. Ese Bayo surge desde el fondo Bernedo y la revienta por línea de costado lateral. Lateral que tiene que hacer ahora para Boca, Malcom Braida. Altura del área por el sector derecho. La pide en las cercanías el Chango Ceballo. También la va pidiendo Milton Delgado, el pibe de Rafael Castillo. Va a venir en forma de centro lateral de Braida. Sí, toma carrera. Y la tira directamente sobre el área, buscándolo a Jiménez. Centro, centro, centro, arriba, golpe de cabeza de Díaz para sacarla. Y la va reventando finalmente después Eugenio Mena. Sobre el campo de Boca no hay nadie. Solamente queda Dinlolo para esperar la pelota. Y desde la mitad de la cancha la juega atrás para Bray. Sale Boca en 27 del primer tiempo.
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0: Apenas un par de aproximaciones de Boca, la salida de un córner, de un remate, y no más que eso. Por ahora no ha pasado calor el arco de Bray, comentarista.
2: No, de ninguna manera, no ha habido casi oportunidades. Un par de remates de Boca en la zona del área después de un centro, después de algún tumulto, la pelota boyando. Y del otro lado ahí una postura excesivamente conservadora. Es muy largo el tiempo que queda para que U Católica resista. Solamente con esta postura de conservar, porque tampoco está defendiendo especialmente bien. Se tira atrás, nada más.
0: Ahí va Boca de vuelta, a ver qué pasa con esta, abierta por la derecha para el Chango, se viene el Chango de la banda y se levanta el volumen de la radio en Santiago del Estero porque va corriendo el Chango, corre el Chango, va a desbordar, va a tener el centro, tiene el centro, rebota la pelota en la marca de Eugenio y se va por la, era Díaz, en él pega la pelota y se va por la última línea al córner, tiro de esquina para Boca.
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3: Segundo corner para Boca, nuevamente el capitán Paredes.
0: Va a pegarle la pelota a Paredes. Allí desde la derecha, en el arco del Riachuelo. Las ilusiones de Boca van por arriba. Viene el centro, centro, centro, sobre el área, centro. Se pasaron todos de largo por el otro lado. La va corriendo Blanco. Vértice de área. Llegó a tomar contacto con la pelota. Blanco va a desbordar y va a tener el centro. Corre Blanco, tira centro, centro, segundo. ¡Paró! Y la van sacando justo en la boca del arco. Pero Pereira devuelve la pelota y la entrega abierta al Chango Ceballos para Paredes. Centro de Paredes, un rebote en el camino. Se eleva y se va por la última línea del córner. Se renueva el córner. Tiro de esquina para Boca.
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2: Defiende con los 11 en el área la Católica, por eso no la termina de sacar nunca. A pesar de que Boca no gana en primera instancia, siempre le queda una segunda chance.
0: Tiene que recorrer los 70 metros de ancho Paredes, ¿no?
3: Esta vez desde la izquierda, el primero de esa posición.
0: Lo quería hacer desde derecha, pero claramente se había ido cerca del otro palo. Por eso va Paredes ahora, allá en el sector de los palcos, donde se juntan los palcos con la tribuna visitante. Le va a pegar a esa pelota Paredes, colita contra los carteles de publicidad. Para tomar impulso, viene el centro de Paredes, centro, centro, centro, arriba, golpe de cabeza para sacarla de Ampuero, le va a quedar para el remate que viene del Blanco, le pegó a cualquier parte del rebote, le va quedando para que la baje de primera otra vez Paredes, Paredes que la va entregando por el medio, buen rodeo de Aranda, se viene Tomás, vértice de área, entra Aranda al área, no pudo porque marcó justo, se arroja después Paredes y la manda directamente arrojándose al piso y trabando a la segunda bandeja. Hay saque de arco para Bernedo, saque de arco para la Universidad Católica. 11-3, 870-7485, 11-3, 870-7485, ya recorremos el país, seguramente con los mensajes desde todos lados, desde el norte hasta el sur, desde Ushuaia hasta la Quiaca, desde el mar hasta la cordillera, en cada rincón de la geografía celeste y blanca, somos Fútbol Show Nacional, acá media hora en la Bombonera, cero para Boca, cero para Universidad Católica de Chile.
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0: En la mitad de la cancha está la pelota, la tiene el jugador Valencia y Oscar, el colombiano, que la va venido por la derecha para Arancibia. La entrega en corto por el medio. Otra vez se viene Valencia pidiéndola, la juega en corto y se viene avanzando ahora por la derecha. Otra vez Arancibia. Arancibia que se frena. ¿Dónde está Zucchi? Cerca de él. La prefiere jugar hacia atrás. La va manejando ahora el equipo chileno. La van a jugar por la última línea para Ampuero. En la mitad de su campo, Ampuero se da vuelta y la tiene atrás para Bernedo. Sale de vuelta Universidad Católica en el minuto 31 ya de este primer tiempo. Creo que viene jugada por la mitad de la cancha para Eugenio Mena. Ahora sí se metió en campo enemigo. Se mete en territorio de Boca. La abre por la derecha para Jimmy Martínez. Un rebote en el camino. Le quedó para Mena. Mena que tiró el centro peligroso. Centro, centro, centro. Al córner. Volvía marcando bien en el fondo para meterla en el córner. Marco Pellegrino en la línea del área chica. No salía Bray. La mandaron al córner. Se vino el equipo chileno.
2: Con nada. Cruzaron mitad de cancha. Un par de toques. La pelota por izquierda en el tándem Mena Cuevas. El centro y San Pedri no esperaba el envío. Partió un segundo tarde, si no yo creo que podía anticipar a Di Lolo. Crece el equipo chileno en este momento del partido.
3: Segundo corre para la Católica, el ex Boca, Fernando Zucchi patea.
0: Allí va el mendocino de Luján de Cuyo, ex Estudiantes de La Plata, también donde ha jugado muchos años, ¿no? Ahí va a pegarle la pelota a Zucchi.
3: De Santa Fe.
0: Claro, viene el centro de Zucchi, centro del punto del penal, Breque no sale, la sacan a medias, con golpe de cabeza. Allá la va corriendo por el otro lado Arancibia, se va a perder la pelota por línea de costado, se va al lateral. Lateral que favorece al equipo chileno, altura del área y por la derecha.
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0: Viene la marca Ander Herrera para sacar la pelota y la jugada. Después sigue con Aranda por la izquierda. Va Aranda, corre Aranda. Dejó la marca en el camino, se frenó porque no había nadie hacia adelante. La entrega por el medio, de vuelta va para Ander Herrera. Aplausos de la bombonera para Aranda. Combina con Ander Herrera, de vuelta para Aranda. Foul contra el español. Piti marca el árbitro en la falta. O contra Herrera o contra Aranda. Las dos fueron. Creo que finalmente cobró la de Aranda. Hay tiro libre y favorece a Boca. Tres cuartos de cancha por la izquierda. Se impacienta el público de Boca.
2: Sí, porque no le siguen el ritmo a Aranda. Es el único que quiebra la cintura, que acelera un poquito, que le cambia la cara al Ceneice, y como en la anterior muchas veces se encuentra con que no tiene pase después de gambetear un par de rivales. Tuvo que volver hacia atrás, ganó esa falta Herrera, pero era una jugada que podía haber sido mucho más peligrosa.
3: Atención con Aranda, que camina con dificultad, pero ya se reincorporó.
0: Allí va a pegarle la pelota como siempre, el 5, como siempre el capitán, como siempre Paredes, desde la posición del número 10, un tanto retrasado, pitazo del árbitro colombiano, centro que viene sobre el punto del penal, centro, centro, centro, la defensa que la va sacando con golpe de cabeza, no ha ganado casi nunca de arriba Boca, le ha quedado algún rebote en el área después de algún centro, pero de cabeza arriba limpio, no han ganado nunca. Allí va la pelota de vuelta para la contra, atención, que se vienen, son 3 contra 3, ataca el equipo chileno, el remate que viene, ¡uy, qué golazo que hizo! Chile, una contra furiosa, le quedó en la puerta del área con un remate volcándose hacia el segundo palo. Nada podía hacer Bray con un remate extraordinario. Apareció el número 11 Clemente Montes para ponerlo arriba al equipo trasandino. Montes y el gol, un golazo realmente de otro partido para el equipo chileno. La Universidad Católica 1, Boca 0 a los 34 minutos de este primer tiempo.
2: No había pateado al arco la U de Chile y estaba muy atrás. Salió del fondo, decíamos, había levantado un poquito en los últimos minutos. Había conseguido el córner, pero nada hacía anticipar esta jugada. La armaron muy bien por la izquierda. El toque finalmente desde la izquierda, desde Mena hacia la zona de Montes. Pedía devolución para Cuevas la jugada. Se la guardó el chiquito, el rapidito que advertíamos en la previa. Tenía que prestarle atención Boca. Enganchó hacia adentro, buscó el segundo palo. Con una rosca divina la pelota pegó en el palo izquierdo. Ingresó. Golpazo, baldazo de agua fría en un contexto helado en la bombonera. Tremendo, tremendo lo que se siente aquí en esta cancha después de este gol de Católica. Se está quedando afuera Boca.
0: 35 minutos ahora. Me imagino la repercusión en los bancos, Gonzalo.
3: Festejo de todo el banco de la Universidad Católica en este momento. Y Guerrero que ahora pide más intensidad. Cabizbajo y preocupado Úbeda en este momento.
0: Y ahora, si no tenía apuro Universidad Católica, mucho menos lo va a tener ahora. De aquí en más, lo está ganando a falta de 10 minutos para el cierre del primer tiempo. Che, qué golazo que hizo, te pide, por favor.
3: Primero en esta Copa Libertadores.
2: Las advertencias fueron debidamente presentadas. Lo marcamos en la previa. Montes es el jugador a tomar de parte de Boca.
1: Católica 13, Cruzeiro 11, Boca con el resultado eliminado.
3: Segundo, perdón, dije primero, el segundo gol.
0: Perfecto, Rodri, perfecto también. Gonzalo Ordóñez Ojeda en la bombonera. Movete, Zeneise, movete. Comenzó a cantar el pueblo de Boca. Ahora, 36 minutos, pierde Boca y se queda afuera.
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0: Por la mitad de la cancha está llevando la pelota Braida. Braida que la entrega hacia atrás para Dinolo. Ante la marca, Dinolo que la va entregando de vuelta por el otro lado para la salida de Pellegrino. Pellegrino que la abre por la izquierda para Blanco. Y esto es lo peor que le puede pasar a Boca. Que su público ahora comience a generar una especie de caldera aquí en la cancha, en la bombonera.
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0: 36-40, 36-45, casi 37, pelota que va jugada para el Chango Ceballos, la deja pasar entre sus piernas, el Chango se da vuelta y se le va la pelota por línea de costado lateral. Y ahora va a ser así todo el tiempo, cada vez que no sale algo para un jugador de Boca, va a ser resignación y presión por parte de la bombonera. Ya 37 minutos de partido, lo pierde Boca, lo gana el equipo chileno, lo gana la Universidad Católica, con un golazo de Clemente Montes a los 34, por la mitad de la cancha está la pelota, faul allí, se arrojaba André Herrera, reclamaba la infracción, el árbitro dice siga, siga, reclamaba la infracción, el jugador chileno en la mitad de la cancha, deja seguir el árbitro, el que la estaba reclamando allí, era el jugador San Pedri, la pelota que va finalmente hacia los dominios de Rey, Rey que la va abriendo por la derecha, sale con Lautaro Dinolo, Dinolo que la juega para Braida, se viene Malcor, ahí va atacando Boca con el hombre de San Lorenzo, Braida que la pone por el medio, la termina perdiendo, la recupera los tantos Delgado, la termina entregando hacia adelante para Jiménez, no pudo Jiménez, y el público de Boca se impacienta, la para en el pecho del círculo central y la juega a Paredes, Paredes que la entrega en corto para Braida, Braida de vuelta para Paredes, abre Paredes por la derecha, se viene otra vez Boca, la pelota que va a jugar para Aranda, se volcó por el sector del número 8 ahora, Aranda que la entrega de vuelta para Paredes, la para con derecha y con zurda, la cambia de frente, lleva la pelota para Pellegrino otra mitad de la cancha, movete Boca, movete, dice el pueblo, dice la bombonera, juega hacia adelante Delgado, Delgado que la abre por la izquierda, surge marcando en el fondo, le queda para el Chango Ceballos que la deja pasar, entre el área, Blanco cayó en el área, siga, siga, dice el árbitro, nada, nada. Dice Wilmer Roldán cuando aparecía en el área, Lautaro Blanco caía, reclamaba penal, siga, siga, dice Roldán.
2: Comparto, se iba cayendo antes de llegar a la pelota Blanco.
0: Y avanza otra vez Montes por esa pelota, allá ataca el equipo chileno, abierta por la izquierda, va para el centro de Martínez, centro, centro, centro, que viene, cayó en el área, uy, uy, Pellegrino, no la podía sacar Pellegrino, atrás de él estaba San Pedri, Pellegrino no la podía sacar, quedó la pelota entre Pellegrino y el arquero Ibrey, estuvo rápido, astuto para quedarse con esa pelota. Estuvo cerca del segundo equipo chileno.
2: San Pedri no le tuvo fe al error rival. No fue a buscar la segunda pelota. Se patinó Pellegrino. Dejaba viva la bola en el área chica. Controló Bray porque el delantero rival no se avivó de ir a presionar. Ahora el partido se hace de ida y vuelta.
3: Úbeda, insisto, quedó sin respuesta, sin acción. No da indicaciones el técnico de Boca, todo lo contrario Barrero.
0: 39 del primer tiempo, Juani, 39, pierde Boca, lo pierde 1-0.
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0: En el círculo central está la pelota, ahí es de Boca, la va entregando Ander, Ander que la va jugando en corto para la posición de Delgado, la retrasa luego, la juega para Dinolo, Dinolo que combina con Pellegrino, Pellegrino de vuelta por la mitad de la cancha para Ander Herrera y Herrera para Dinolo, abierto, la va pidiendo Braida, se mete Dinolo en campo enemigo, juega para Braida, va a desbordar Braida, no, de primera la entregaba hacia adelante y lo hizo mal, rebota la pelota no obstante, y le va quedando de vuelta para Boca, allí va Ander Herrera recibiendo de Aranda, juega abierta para Braida, Braida de vuelta para Aranda, tres cuartos de cancha, posición del número 8, carril del 7. 17 si quiere empezar a correr. No pudo. Juega la pelota hacia atrás. La entrega de vuelta para Ander Herrera. Herrera por el medio para la posición de Paredes. Paredes atrás para Dilolo. Dilolo que la abre para Pellegrino. Pellegrino que la abre de vuelta para Blanco por la izquierda. Boca no puede penetrar, no puede entrarle ahora al equipo de Garnero. Abierta la pelota para Braida. Juega Braida por la derecha. Se abroquela atrás sobre el arco del Riachuelo. El equipo trasandino ya recupera la pelota en la mitad de la cancha. Allí la tiene Zucchi. Zucchi que la entrega hacia Mena. Mena que la termina perdiendo. Otra vez es de Boca. La venía jugando Dilolo. La entrega mal que estaba Paredes. Qué flojo que está Paredes. La entregan de vuelta para Dilolo. Sale Boca.
2: No es un buen partido y no se está haciendo cargo de una situación caliente. Para eso tiene que aparecer el capitán de Boca.
0: Por la mitad de la cancha está la pelota de vuelta. Ahí la va llevando Ander. Se viene el Español. Ahí va jugando Ander Herrera. La entrega en corto para Dilolo. Estaba cerca de él Paredes. Lo pasaron de largo a Paredes. Va la pelota para Pellegrino. Se viene Boca. Tres cuartos de cancha. Avanza con Pellegrino. Todo el equipo chileno está atrás. Abierta la pelota. Va para el otro Blanco por el sector de los palcos. Puede empezar a correr. Se frena la Autaro Blanco. La entrega por el medio. La va jugando para Delgado. Delgado cae. Foul contra él. Sigue, dice el árbitro. Venía en la marca Valencia. Venía en la marca Martínez. Pelota que va jugada hacia atrás. Otra vez viene Dilolo. Dilolo que es el encargado de llevar la lanza hacia arriba. La juega para Braida por la derecha. La entrega en corto. Otra vez para Aranda. Aranda para Braida. Se viene Braida. Braida que la juega de vuelta para Aranda. Allí en la marca. La va sacando en el fondo. Rebota la pelota del hombre de Boca. Después de que la sacaba Díaz. Se va por línea de costado al lateral. Lateral que tiene que hacer Eugenio Mena para la Universidad Católica, que en 41-30 gana 1-0 en la Boca.
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0: Por el lado de la información, Rodrigo Ruiz, ¿Cruzeiro lo sigue ganando?
1: Sí, 41 minutos, gol de Matús Pereira, 1-0 al Barcelona. Está más cerca del tercero que el segundo del Cruzeiro.
0: Otra vez va recuperando la pelota por la mitad de la cancha y la va cambiando de frente Zucchi para la Universidad Católica, pero la pierde ahora. La recupera el Chango Ceballos para Boca, corre por la izquierda el Chango, se va a meter el área, tiene que abrirse mucho, se abrió mucho, le tiran la pelota al córner, pegó en el Chango finalmente. Sí. Y se pierde por la última línea el saque de arco que tiene que hacer Bernedo. Comenta, dice, cuenta el juego Juan Minotti.
2: Ya desde un rato antes del gol, Católica hizo un ajuste defensivo que le vino bárbaro. En vez de dejarlo descolgado a Montes acompañando a San Pedro y lo hizo retroceder por derecha, el que queda como punta de lanza de los mediocampistas de Jimmy Martínez, que lo hace pura y exclusivamente para presionar, para recuperar cualquier pelota perdida, una especie de barrefondo, pero delante de los mediocampistas y no por detrás. De esa manera, y desde los 30 minutos más o menos de la primera mitad, Católica dejó de mirar pasivamente el partido y pasó a defenderlo decididamente bien. Es una muy mala noticia para Boca.
3: Y este momento adverso hace que Úbeda insista con que intensifique los movimientos Alan Velasco y Belmonte. Creo que Velasco puede ser una de las cartas para el segundo tiempo.
0: Sale Boca desde el fondo, la va entregando Dilolo para Pellegrino. Pellegrino que la juega de vuelta atrás para Bray. Sale Boca en 43.
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0: Juego parado ahora, había una falta cometida por Braida que el árbitro no cobró. Marcó el lateral para Boca, pero quedó el hombre de Chile tendido en el piso, ¿no?
3: Así es, estamos hablando del futbolista Cuevas, que ya se reincorpora.
0: Ya está de vuelta la pelota en acción, juega la pelota por la mitad de la cancha y la va llevando, trasladando a Aranda. Aranda que la juega hacia atrás, la va entregando para Dilolo. Ahora sí para Paredes, círculo central, se mete en territorio enemigo. Ahí va Paredes, Boca lo necesita a Paredes, la perdió Paredes. Se va a perder por línea de costado lateral, el árbitro va a marcar para quién. Me parece que fue Paredes el que tiró la flecha. Sí. Paredes, sí, la tiró fuera. Saliendo del círculo central se fue para la izquierda. La empujó él y se fue por línea de costado al lateral. No es el mejor partido de Paredes, evidentemente.
2: Es muy difícil de explicar el rendimiento de Paredes si es que no tiene algún condicionamiento físico, porque además de impreciso está muy parado.
3: Eso explicaría por qué está moviéndose Belmonte también.
0: Puede ser. Desde lo físico, evidentemente puede pasar algo, pero desde lo futbolístico pasa algo. Lo físico puede ser que perjudique lo futbolístico, como bien dice el comentarista, como bien dice Juani Minotti en Fútbol Show Nacional. Se viene atacando Boca por la derecha, avanzando Boca en realidad, porque por ahora no ataca. Ahí se frena, la entrega hacia atrás, Braida, Braida para Dilolo, Dilolo que la entrega en corto para Aranda, Aranda de vuelta por el medio del campo, juega para la posición de Delgado, Delgado que va entregándola en corto para Pellegrino, Pellegrino que la va jugando de vuelta para Dilolo, lejos de la zona de remate esta Boca, abierta va jugada para Braida, Braida que la entrega en corto de vuelta, un rodeo Mateo y va llevando la pelota otra vez. Boca hacia la posición de Dilolo. Dilolo que recibe de Aranda. Ahí va jugando para Paredes. Paredes que va abriendo por la izquierda para Pellegrino. A ver qué pasa con esta Boca. Puede ser la última del primer tiempo. Casi tiempo cumplido. Abierta la pelota para Lautaro Blanco. Va corriendo Lautaro Blanco. Se frena Lautaro entre la marca de Arancibia. Le pone el cuerpo a Arancibia. Cae Arancibia. Lautaro que la tira por la última línea y se va a perder por el saque de arco. Sí, señor. Saque de arco. Favorece a Bernedo. ¿Cuánto más?
3: 4 minutos más se van a jugar.
0: Iremos hasta el minuto 49, Juani.
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0: Estamos bien, Juani, ¿no?
4: Sí, señor.
0: Le pega esa pelota a Vicente Bernedo, el arquero que se toma todo el tiempo del mundo. Le pega largo, más allá de la mitad de la cancha. Ahí va, empujando, Lautaro Blanco parecía. Cabecea, no obstante, le tira hasta la mitad de la cancha. Devuelve a Ampuero desde lejos. La tira sobre el área de Boca, le queda para Bray. Bray que la para y la va jugando rápidamente para Dilolo. Sale Boca, ahora con Dilolo, la tira hacia el medio campo. Juega para Paredes, Paredes devuelve para Dilolo. Se enoja Paredes porque le comete infracción. Está muy enojado, está sacado Paredes. La juega atrás para Dilolo. Dilolo que la va a ir abriendo por la derecha. El juego que va para Braida. Se viene Braida. Y Boca va sobre el territorio enemigo. Braida que en vez de tirarla para adelante la tira hacia atrás y el público se enoja, se ofende el pueblo xeneize. Otra vez para Paredes, Paredes que la abre por la izquierda, ataca Boca con Pellegrino, Pellegrino que la entrega en corto, la va jugando para Blanco, Blanco que la va entregando hacia su compañero. Foul, falta allí contra el delegado que era el que recibió la pelota. Falta, infracción, tiro libre, era Ander Herrera, tiro libre, favorece a Boca, tres cuartos de cancha. Hay falta, infracción contra Ander, tres cuartos de cancha y va a caer en forma de centro, y no, lo hizo rápido, la jugó para Charco Ceballos. ¿Qué hizo Paredes? ¿Qué hizo Paredes? Sacó rápido el tiro libre en tres cuartos de medio, le perdonó la vida el árbitro Roldán, ¿no?
2: Sí, sí, lo va a hacer de fuente de nuevo, pero no hay ningún motivo, ¿eh? No, ya estaba a la distancia, no, no había nada que pedir, no había sacado tarjeta, nada.
0: Paredes la tira directamente al saque de arco, le da una segunda oportunidad, le va a pegar Paredes ahora en forma de centro, es ahora Boca, centro, que viene centro, centro, centro, a la bolsa de Bernedo, que se queda con esa pelota allí, iluminando el área, con ese traje luminoso que tiene de color naranja fluo. Ahí va a sacar el arquero Bernedo, saca el arquero de Universidad Católica, paso por la zona de Gonzalo Ordóñez Ojeda.
3: Da la impresión que en el banco de Boca, uno de los integrantes del cuerpo técnico no va a terminar el partido porque están enérgicos en contra del arbitraje de Roldán. Guerrero por su parte mandó a mover a alguno de sus suplentes.
0: 47 con 30 de 49, plata para Jiménez. Foul en la mitad de la cancha, infracción, pide el árbitro. Hay dos hombres tendidos en el piso, uno es Jiménez, el otro creo que es Valencia.
3: Correcto.
0: Hay infracción, tiro libre, favorece a Boca en lo que ha marcado el árbitro en el minuto 47 con 40, o la va a cobrar al revés.
2: Yo no sé si cobró falta siquiera, me parece que paró el partido una vez que quedaron los dos caídos, no había cobrado nada en primera instancia, y si repone me parece que va a ser con pique.
3: Otra tierra, correcto.
0: Tiene razón usted, me pareció que era falta clara contra el 9 Jiménez. Se enoja todo Boca ahora, allí se pica el partido en la mitad de la cancha. ¿Qué pasó ahora?
3: Ahora sí, hubo un tumulto, algún enojo por algún comentario al pasar entre futbolistas. Pero sí, el enojo evidente de los jugadores de Boca con el arbitraje de Roldán.
2: Mira, te ayudo, Gonza, desde aquí con el monitor. Paredes y San Pedro, y otra vez, se han buscado toda la noche.
0: Para pelota abierta para Cuevas, Cuevas que la para, la entrega para Mena, Mena para Cuevas, otra vez Cuevas para que vaya corriendo Mena, se arroja ante la marca de Delgado, tuvo suerte Delgado, le queda la pelota para él y la va entregando para la posición de Braida, le pega largo sobre el territorio enemigo, peleaba por esa pelota, el Chaco Ceballos se la quiere llevar, primero prevea Jiménez y no podía, gana el Chaco, pierde el Chaco finalmente, la entrega atrás para Ampuero, Ampuero que la tira hasta la mitad de la cancha. Boca no está haciendo bien el partido, claro, está más allá del resultado, juega la pelota hacia atrás para Bray, va a sacar el arquero en 48 con 45, se acaba el primer tiempo. La entrega para Dilolo. Dilolo que abre por la derecha para Braida. Es la última bola del primer tiempo. Braida que le tira hacia adelante para Jiménez. La baja Milton con golpe de cabeza. Buscaba el pique de Aranda, pero va cruzando Díaz, entregándola atrás para Bernedo, su arquero que la revienta hasta la mitad de la cancha. Ya es de Boca otra vez. No tendrá tiempo para más. Pita el árbitro Wilmer Roldán, el cierre del primer capítulo. Final del primer tiempo. Se acaba la historia. Hasta aquí en la Bombonera. Con puntos suspensivos. Y a proseguir en la segunda etapa con nuevos aires para Boca, porque hasta aquí la cosa viene muy torcida para el Xeneize. Lo pierde 1-0 en la única vez que le llegaron a Bray, el remate de Montes a los 34 para la victoria parcial de Universidad Católica. Universidad Católica 1, Boca 0, final del primer tiempo en la Bombonera.
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0: En la zona baja trabaja Gonzalo Ordóñez Ojeda.
3: Rápidamente se va Boca al vestuario, sin tanta protesta a diferencia de otros partidos. Se va a ser amonestado el equipo de Úbeda con variantes que esperan su oportunidad en el segundo tiempo. Javier García, Figal, Baigan, Barinaga, Belmonte, Alarcón, Martegani, Kevin Cerón, Alan Velasco, que ya se estuvo moviendo, Hanson, Ángel Romero y el uruguayo Miguel Berentiel. Por lado de Católica, también sin tarjetas amarillas, esperan su oportunidad para el segundo tiempo. Valdés, Darío Melo, Daniel González, Bernardo Cerezo, Luis Lar, Agustín Farías, Matías Palavecino, Alfred Canales, Martín Gómez, Vicente Cárcamo, Gusto Giane y Diego Corral, los que acompañan entonces al técnico Daniel Garnero.
0: Tenemos título del comentario, señor Minotti, para lo que ha sido esta derrota parcial de Boca 1-0 ante la Universidad Católica.
2: El mejor reflejo del pálido Boca que está perdiendo 1-0 fue el nivel de su capitán, el 5, Leandro Paredes, bajísimo.
0: La pausa aquí en la cancha de Boca, allí trabaja en Estudios Centrales Rodrigo Ruiz con toda la información y luego venimos para el comentario del entretiempo. Por ahora Boca se está quedando afuera de la Libertadores, por ahora Universidad Católica avanza, por ahora Universidad Católica lo gana con el gol de Montes 1-0. La pausa de información y el comentario de Juan y Minotti en Fútbol Show Nacional.
1: Entre tiempo del partido que está ganando la Universidad Católica 1-0 ante Boca Juniors, están revisando el segundo gol del Cruzeiro que lo hizo Caio Jorge, para mí adelantado por un piecito. Están chequeando, están esperando la orden del VAR, pero me parece que va a ser anulado. De todas maneras, el equipo de Belo Horizonte está ganando el partido, gol de Mateus Pereira, y están revisando el segundo gol de Caio Jorge. Ahí está la seña del árbitro, anulado el gol por offside. 1-0 sigue el encuentro. De esta manera el equipo de Belo Horizonte es quien lidera la tabla de posiciones, por supuesto, quien se escolta de la U Católica con 11 unidades. El equipo chileno con esta victoria parcial está primero con 13, Boca eliminado. Paralelo a esto se está jugando por Copa Sudamericana, ambos partidos en el entretiempo. En Victoria Tigre igual a 0-0 con Alianza Atlético de Perú. Y en Colombia, América de Cali iguala por el mismo resultado ante el Macará de Venezuela. Una jornada que también tuvo partidos de Copa Libertadores. La victoria y clasificación, la goleada del Palmeiras 4-1 ante el Junior de Barranquilla, en donde fue figura el Flaco López, convocado a la selección con 3 asistencias. Y Cerro Porteño en Paraguay le ganó 2-0 a Sporting Cristal. Sabemos ya que Scaloni dio la lista de los 26 nombres que nos van a representar en el Mundial: Divo Martínez, Rulli, Musso, Molina, Montiel, Otamendi, Cuti, Romero, Lisandro Martínez, Leo Valerdi, Nico Tagliafico, Medina, De Paul, Leo Paredes, Macalister, Enzo Fernández, Ezequiel Palacios, El Colo Barco, Nico González, Gio Lo Celso, Nico Paz, Giuliano Simeone, Lionel Messi, que irá por su 6º Mundial, Lautaro Martínez, Julián Álvarez, el Flaco Juan Manuel López y Thiago Almada. Uno de los títulos de la jornada, sin dudas, va a ser tapa de los diarios mañana, la extraordinaria victoria de Juan Manuel Cerúndolo por la segunda ronda de Roland Garros. En 5 sets le ganó al número 1 del mundo, Jannik Sinner. Es verdad que el italiano desde el tercer set venía con problemas físicos, pero muy bien por Juanma, que se sostuvo, se mantuvo en partido y logró de esas victorias históricas que quedarán para siempre. Además, Fran Cerúndolo, paralelo a ese encuentro, ganó su partido ante Hugo Gastón. Franco Mesania derrotó a Luciano Dardelli, al italiano. Perdieron Román Burruchaga y Facundo Díaz Acosta. Mañana, Thiago Tirante ante Carreño Busta de España. Y Solana Sierra irá ante la rumana Cristea.
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2: Está perdiendo Boca 1-0 en la Bombonera, un partido que genera en los hinchas mucha ansiedad en este entretiempo, mucha calentura, muchísima calentura, porque el equipo no ha dado la talla. Realmente Boca ha hecho un primer tiempo flojo, ha llegado muy pocas veces, si bien el dominio territorial y de pelota fue casi total, nunca tuvo claridad para llegar al arco adversario. Hubo un par de remates de media distancia, incluso desde el área, alguno después de algún tumulto de algún centro, tiro de esquina o desborde de Blanco. Blanco y Aranda, los más inquietos, los más desafiantes de esta realidad adversa para el Xeneize. Y nada más. El dominio territorial no alcanza sin juego interno, sin asociaciones. Casi no apareció en el partido de Ander Herrera. Lo de Paredes fue flojísimo. Lo de Paredes fue muy, muy pobre en esta primera mitad. Impreciso en los pases, errado a la hora de conducir, quieto, estático, cuando necesita el equipo más movilidad para que los espacios los encuentre no solo desde su visión de juego, sino también desde desplazarse y encontrar el mejor lugar en la cancha. Boca generó muy poco. Y el rival, que lo esperó, que se refugió demasiado, que por momentos para mí solo conservaba el empate que lo transformaba en equipo de próxima fase, en determinado momento hizo un pequeño ajuste, más o menos a los 30 del primer tiempo, que lo puso de otra manera en partido. Lo mandó a Montes, que estaba jugando atrás del punta, a jugar por derecha. Y subió a uno de los volantes, Jimmy Martínez, de recuperación, o al menos mixto, a jugar atrás de San Pedri, con el mero fin de interceptar, de cortar pases, de robarle la pelota a los mediocampistas de Boca, incomodarlo junto al propio San Pedri, que se dedicó todo el partido a picarlo a Leandro Paredes, y lo consiguió, lo hizo entrar. Con ese ajuste defensivo, Boca Católica pasó de ser un equipo pasivo que observaba el partido a un equipo que le recuperaba y le ganaba la pelota defensivamente a Boca. Y de esa manera se fue adelantando unos metros en cancha, consiguiendo esbozar un primer ataque a los 30, 31 minutos de la primera mitad, pasando a campo rival con pelota dominada y consiguiendo un tiro de esquina. Hasta ahí no parecía demasiado, no fue más el conjunto chileno que el conjunto argentino de ninguna manera, pero un ratito después, y como consecuencia también de esto que venimos contando, consiguió adelantarse en un contraataque, una buena jugada que armaron por izquierda, Mena para Montes, que tiró la diagonal y apareció en zona de enganche, pedía la acción, una devolución para Cuevas hacia la izquierda y un posterior centro, Montes se la guardó con algo de egoísmo, egoísmo que tienen los goleadores, y el jugador que advertíamos era de lo más interesante que tiene la U Católica, enganchó, recortó hacia adentro, buscó el segundo palo, abrió la cara interna de su botín derecho y la puso justamente contra el palo izquierdo de Bray. Pegó en el palo e ingresó, un gol inatajable para darle al panorama un clima aún más hostil. Desde ese gol, Boca fue aún peor, si es que se podía. Más nervioso, más apurado, con menos ideas, dándole oportunidad al ida y vuelta a un equipo chileno que en algún punto se animó a salir y a buscar ese golpe por golpe, que si bien no le conviene, en algún momento del segundo tiempo seguramente aparezca, y seguramente tampoco le convenga al Xeneize porque puede aparecer algún espacio más para el contraataque. Evidentemente esto va a pasar. Boca se va a tener que adelantar. Boca va a tener que hacer modificaciones. Si alguno de los que está en cancha, y estoy hablando principalmente de Leandro Paredes, también de Mildon Jiménez, que no se lo ve bien, pero me parece más futbolístico, no está desde lo físico como para cumplir con lo que demanda un partido de semejante envergadura, debe dejar la cancha y debe dejar que ingrese algún compañero, incluso de menor jerarquía, que desde lo físico pueda cumplir con las exigencias del encuentro. Seguramente se tenga que venir Boca, serán esenciales los primeros 15 minutos de la segunda mitad, porque el Xeneize no le alcanza el empate, necesita darlo vuelta. Y si se empieza a correr con el reloj en el segundo tiempo, si el equipo no consigue lo que necesita, si el hincha empieza a manifestarse, probablemente la cancha se le incline al Xeneize, incluso de local. Son las dificultades de definir en casa y no poder cumplir con lo que se demanda. Hasta ahora Boca pierde 1-0. Es justo, probablemente no, porque la Católica solamente atacó una vez, pero Boca no hizo absolutamente nada para conseguir lo que necesita, ganar y clasificar. Por ahora, cae 1-0.
5: Lo comentó en Fútbol Show Nacional Juan Minotti.
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6: El FMI elogió la modernización laboral.
5: En su auditoría sobre la economía argentina, el organismo afirmó que el nuevo marco regulatorio favorecerá una recuperación del empleo.
6: Además, recomendó que sea parte de un paquete más amplio de medidas.
5: Reforzaron los subsidios a las tarifas de luz y gas.
6: La Secretaría de Energía extendió a junio una medida que implica un descuento del 75% para el gas natural y en garrafa para los usuarios de menores ingresos.

0: discapacitados.
1: El fallo había sido dictado por el juez federal de Córdoba, Hugo Baja Narvaja, quien ordenó pagar las deudas con prestadores de servicios para discapacitados de PAMI e Incluir Salud.
0: En la ciudad de Buenos Aires la temperatura es de 13 grados 8 décimas, humedad 83%, el cielo está cubierto.
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6: 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A 190 kilómetros de San Salvador de Jujuy, nos encontramos con las Salinas Grandes, una de las mayores depresiones de la provincia, con más de 12.000 hectáreas de sal a cielo abierto, que encandilan por la vastedad infinita del color blanco que las conforman. 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
8: 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Comienza el segundo tiempo.
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8: Y lo comenta Juan Minotti con el trabajo de Gonzalo Ordóñez Ojeda, con la puesta en el aire del chiquito Luciano Profili. Aquí en la cancha de Boca se va la pelota sobre línea de costado al lateral, ya en el primero avance del conjunto trasandino. Se la llevaba Arancibia, pegaba la pelota en él, se va al lateral, lateral que tenía que hacer Lautaro Blanco para Boca. Presentamos la variante en el conjunto Xeneize.
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10: Se retiró el Vasco, André Herrera, número 21, e ingresó el 20, el ex Independiente, Alan Velasco.
11: No había jugado bien Herrera, por momentos había intentado quisiar de enganche, ahora Boca tiene un enganche definido como Velasco.
8: Y ahí se viene Velasco, a ver qué pasa con esta abierta, va la pelota para que vaya corriendo por aquel sector el Chango, se espera el Chango, la entrega hacia atrás, se viene Boca, la va pidiendo en el área, ya con la mano izquierda abierta, extendida, Velasco, pero no va la pelota para él, la enjuegan para el Chango que se viene cerrando entre tres jugadores, cae el Chango, foul parecía, siga, dice el árbitro. 5 metros de la acción, pelea por la pelota en la mitad de la cancha y después la recupera finalmente para Boca Paredes, Paredes que la va entregando para Braida, Braida que la vuelve a jugar por el medio, otra vez la pelota que va para Paredes, allí va Paredes, pelea entre dos, foul contra él, siga, dice el árbitro, otra vez la pelota que va jugada por la derecha, primero se venía Delgado que la va abriendo para Braida, Braida que la entrega de vuelta para Paredes, tiene que hacerse dueño, tiene que hacerse eje, tiene que hacerse capitán de Boca en el juego del Xeneize en el segundo tiempo. No pierde Boca 1-0, 1:30 de la etapa complementaria. Ataca Boca, se viene con Pellegrino, Pellegrino que la pone por mitad de campo, la juega de vuelta por la izquierda, ataca Boca con Aranda, se viene Aranda, le puede pegar Aranda, le pegó desde lejos, por arriba del travesaño, se fue la pelota por arriba del travesaño, baja los aplausos para Aranda, buen intento, al menos fue el intento de Boca, buscando el empate de arranque, 1:40 dice en el comentario Juan Minotti.
11: El aplauso porque fue el pibe Aranda, pero después de recortar y dejar en el camino a algún rival, se había hecho el espacio para algún pase, fundamentalmente a la izquierda con Blanco, que siempre es una buena alternativa. Decisivos minutos de Boca en el futuro en esta Copa Libertadores.
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12: Hay gol de Tigre, Jorge, ¿sabes que lo hizo? Javes Saralegui. Si Boca busca goles, bueno, acá tiene uno, un ex Boca, Javes Saralegui, le da la victoria a Tigre con este triunfo parcial, el matador de victoria, queda segundo.
8: había falta contra Velasco, después

0: recupera la pelota Velasco con falta. Sigue, sigue, no cobra nada. El árbitro le queda para Aranda, Aranda para el medio, para el Chango Ceballos. La quiere bajar el Ceballos, no pudo llevarse el Chango. Había recuperado la pelota, había falta. Primero contra Boca, después a favor del conjunto chileno. Ninguna cobró el árbitro. Siga, siga. Cayó la pelota sobre el área. El Chango no la pudo enganchar, no se la pudo llevar. Estuvo cerca
1: de
0: Boca.
1: El control de Ceballos fue malo porque no quiso patear de zurda, quiso pararla, bajarla para darle de derecha. Le quedó atrás. Diluyó todo el peligro de una acción que era interesante.
0: Suki hace un rodeo, la entrega hacia atrás para Ampuero que va para Arancibia, la tira larga sobre el campo de Boca. Vuelve la pelota ahora por la mitad de la cancha entre la marca de Blanco Acer de Boca. La juega para Paredes que la quiere profundizar, pero pega la pelota en la marca de Valencia por la mitad de la cancha. Otra vez la viene recuperando Boca. Allá la va llevando, cambiándola de frente. Muy bueno, Delgado. Lo pone a correr el Chango y se va el Chango para llevar el Chango. ¡Tiró! Se lo acaba de perder el Chango. Entró por el carril del número 7, cerrándose hacia el 9. Entró al área, buscó primer palo, pegó en el soporte de la red, se movía la red. No lo griten porque no fue gol, hinchas de Boca en todo el país, pero Boca está cerca del objetivo. Lo tuvo el Chango.
1: Gran pelota de Delgado, con la tensión ideal para que caiga entre los dos jugadores de U Católica. Fue el Chango contra el fondo, amagó, no está con confianza para la gambeta, pero sí bueno el remate del primer palo, pega en el parante del fondo, en el de atrás del palo que realmente vale.
0: Va sacando la pelota desde el fondo Bray que la va entregando para Dinolo. Sale Boca, llegó el catering, parece, para los invitados.
1: Ah, mire usted.
0: Ahí va abierta la pelota, para nosotros no. Ah, el Chango Ceballos, corrió el Chango y va llevándole el Chango que corre por la derecha, el Chango, centro, corner, se viene Boca, se viene, lo va a empatar Boca, va moviendo el árbol, va a caer el fruto, el Chango está encendido, corner para Boca.
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3: Cuarto córner para Boca, va Paredes.
0: Le va a pegar Paredes sobre el arco de la 12. Allá va Jiménez, allá va el Chango sobre el área, centro. Arriba para cabezazo de Pellegrino, justo. No pudo porque Ampuero le ganó en el salto. Le va quedando la pelota para Velasco que le entrega hacia atrás para Blanco, centro de Lautaro, centro del punto de penal, el arquero que no sale, centro. Se pasan todos de largo. Otro centro más que viene desde la derecha de Paredes, que se había quedado por aquel sector, la pasa a toda el área la pelota y le queda para el otro lado por Velasco que quería bajarla pero no podía. No obstante, la viene recuperando Blanco para Boca. Blanco que la entrega hacia Delgado por el círculo central. Boca va con Delgado de vuelta, Delgado que la va entregando en corto, la va jugando para Aranda, un rodeo de Aranda, tres cuartos de cancha. Aranda no puede ir para adelante, la entrega en corto jugándola para Paredes que le ve pasar por la derecha y se viene atacando Boca de vuelta, el centro que viene para la media vuelta de Jiménez. ¿Quiere Jiménez? No le tiene paciencia la gente de Jiménez, la quiso bajar Jiménez, media vuelta, se le fue largo el control. Saque de lateral que tiene que hacer Boca, saque de banda que tiene que hacer Braida, lo hace rápido, se viene Boca, ataca por acá el sector derecho, el Cereice va buscando el gol del empate, centro que viene para Jiménez, se pasaron de largo todos, también Jiménez pasó la pelota buscando el segundo palo, de media vuelta la viene sacando Ampuero, reventando a cualquier parte. Saque de banda para Boca.
1: Mejor momento de Boca en el partido, con más ritmo, con más movilidad y más dinámica. Y Ceballos abierto por afuera, con Velasco por el centro, le da otro desequilibrio al ataque Ceneice.
0: Ya voy, Juan, y porque se viene Boca de vuelta, con Pellegrino para Dinolo que la abre para Braida, por la izquierda, por la derecha, ataca Boca por la izquierda de la defensa del conjunto donde defiende Mena, por eso no pudo pasar, la va entregando hacia atrás. Del conjunto chileno, quise decir. Otra vez se viene Boca, Velasco la va entregando hacia adelante, queda la pelota para Aranda que la abre por la derecha para el Chango. Allá va el Chango, quiere desbordar el Chango y desborda el Chango, centro, se le fue por atrás del arco el Chango, salió y volvió a entrar por la otra parte de la cancha, por el segundo palo, sí señor, hizo la parábola la pelota, se fue por detrás del arco, volvió a entrar cuando quería tener el centro del Toro Blanco, se va por línea final el saque de arco que tiene que hacer Bernedo. 6 minutos y medio del segundo tiempo, lo pierde Boca, lo gana la Universidad Católica por 1-0.
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0: Ordóñez Ojeda, tengo una consulta para usted.
3: Diga.
0: Porque están mandando mensajes y dicen que no contesta. ¿Qué pasa?
3: Porque no tengo el teléfono, lo dejé en el auto. Pero... así que viviendo como los 90, ¿no? Los 80. Que no había celular, claro. O no tanto como ahora, ¿no?
0: No está el celular, pero está la radio. La radio nunca se apagará.
3: O sea, si no le contesto a alguien, no se moleste. Simplemente no tengo el teléfono a mano.
0: Y estamos en La Bombonera. Y estamos en Fútbol Show Nacional. 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Por ahora las voces de Boca no se pueden unir en un grito de gol. Por ahora Boca lo pierde, por ahora Boca se está quedando fuera de la Copa Libertadores de América. La pelota está por la mitad de la cancha. Allá va peleando por ella Delgado. La termina perdiendo Delgado. Así va peleando también Martínez, pero va ganando finalmente, tirando la pelota fuera de la cancha, directamente el hombre del equipo chileno Valencia, tira por línea de costado lateral que favorece a Boca, lo tiene que hacer Braille, ya la pone en juego.
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0: Ahí va Boca de vuelta, la va llevando Braida, la juega de atrás para Tirolo, le mete el puntazo largo sobre el territorio enemigo, golpe de cabeza de Díaz para sacarla otra vez hasta la mitad de la cancha. Cuando vienen las posibles contras, inicios de posibles contras, a veces veo ciertos huecos en la defensa de Boca que preocupan para la velocidad de San Pedro y de Montes.
1: Sí, claramente empiezan a aparecer esos huecos, cada vez son más marcados. Por ahora, con Montes tan volcado a la raya derecha, no puede aprovecharlo en velocidad. Tiene un San Pedri que está para aguantar y hacer crecer a su equipo, hacer que lleguen lentamente los volantes desde atrás. Por eso no ha empezado todavía a aprovechar esos espacios que aparecen en el conjunto chileno. Se va a ir profundizando con el correr de la noche.
0: Y allá fue San Pedri arriba a golpear. Feo a Braida en el salto. No saltó San Pedri. Y el árbitro le marcó 1, 2, 3. 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
0: Pelota al área, espera que se viene el Chango Ceballos, no la pudo dominar el Chango, se va por la derecha del Chango Ceballos, retrocede, retrotrae la acción el Chango para iniciarla de vuelta, la entrega hacia atrás, centro que viene largo de Braida, buscando el segundo palo, buscando a Blanco, golpe de cabeza para sacarla del fondo de Ampuero, pero ataca Boca, se viene Boca de vuelta con Paredes que la pone sobre el área, la quería devolver con un lujo, Aranda repasa otra vez la acción de ataque Boca, pero surge marcando Díaz, y Díaz que la revienta y la tira hacia atrás, la pasa y la repasa, pero no la encuentra Boca en ofensiva.
1: No, está impreciso, sé que suena una tontería, pero está impreciso Pellegrino, que suele reemplazar bien a Costa, y en ese inicio de acción muchas veces se ensucia la jugada de Boca.
0: Se viene otra vez el Chango, ya voy con la tarjeta amarilla porque se viene el Chango que la va tocando en corto para Velasco atrás para Braida, centro del punto de penal, va para el centro para Jiménez, centro para el Chango, se va a su cabezazo finalmente de Aranda, y Aranda que cabeció despacito a las manos de Bernedo, se quedó con esa pelota de arquero, la tarjeta amarilla que debíamos.
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3: El primer amonestado del partido, entonces el hombre de Chajarí, Entre Ríos, Fernando San Pedri.
0: San Pedri, primer amonestado en el partido entonces. Hay ahora un hombre chileno tendido en el piso y una tarjeta amarilla en el aire. Está allá frente a la zona de bancos de suplentes el árbitro Wilmar Roldán levantando la tarjeta amarilla que presentamos.
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3: Si no es en todo el partido ahora, ¿no? De repente todo amonestados, ¿eh? Milton Delgado, el primero en Boca Juniors.
0: Delgado por el lado de Boca y San Pedri por el lado visitante, los amonestados en 11 minutos, el reloj avanza y Boca lo sigue perdiendo. Ahí va la contra ahora de Boca porque se venía atacando y no llevaba la pelota Cuevas a destino. Abren la pelota por la derecha para la posición del Chango de Ceballos que la quiere filtrar sobre el área, venía picando a pura velocidad Velasco, pero rebotó en la marca, se empieza a desesperar el pueblo de Boca, se empieza a desesperar la Bombonera. Pase largo ahora hacia la derecha de Paredes para que vaya corriendo Ceballos, marcando Díaz y la revienta allá contra los palcos. Hay saque de banda que tiene que hacer Braida, saque de banda que tiene que hacer para Boca en 12 minutos del segundo tiempo.
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4: Segundo de Cruzeiro lo hizo Cristian. Gana el equipo de Belo Horizonte 2-0 al Barcelona.
0: Escucha, escucha cómo empuja la 12. Escucha, pueblo de Boca, cómo empuja la hinchada Cerencia al equipo. Escuchate en todo el país. Allá se viene por la izquierda, atacando Aranda, rebota, pega en el banderín del córner, casi corta, pero fue lateral. Lateral que tiene que hacer Lautaro Blanco. Va a tomar 3-4 pasos de carrera y la va a poner sobre el área. Sobre el área, sobre el punto del penal, va Milton Jiménez a buscar. Ahí va el centro para Milton. La para en el pecho Milton Jiménez, chilena. Y apenas arriba del travesaño, Milton Jiménez, la más clara de Boca, en un lateral, saque del lateral al pecho de Milton Jiménez, que la fue a buscar, le puso el pecho a la acción chilena, buscaba segundo ángulo, esa pelota se fue apenas arriba del travesaño, estuvo cerca Boca de hacer un golazo.
1: Era la redención total de Jiménez, centro con las manos, muy bueno de Blanco, muy profundo, la paró de pecho, la elevó de pecho Jiménez. Se suspendió en el aire buscando la chilena que pasó por arriba del travesaño y se empieza a diluir Boca en los ataques.
0: 13 del segundo tiempo, pierde Boca 1-0.
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0: Saque de banda que tiene que hacer Lautaro Blanco, 5 metros en territorio enemigo. La toca hacia atrás, venía para Paredes. Paredes más atrás para Pellegrino. Pellegrino con la zurda, la acomoda después la entrega. Jugándola a ras del piso, buscándolo a Dilolo. Abre Dilolo por la derecha para Braida. Braida que lo tiene cerca al Chango Ceballos. Juega para el Chango. Por el medio va la pelota de vuelta. Atacando Boca con Delgado. Delgado que la hace hacia adelante. Rebota la pelota, le va quedando para el cambio de frente. Allá la ponen para Aranda. Corre Aranda, la bajó con un taco Aranda. Para nadie Aranda. Un lujo que fue un recurso, pero que no salió bien. Y va sacando la pelota desde el fondo. Otra vez Valencia. Valencia que la entrega por el medio para Martínez. Cae Martínez. Siga, dice el árbitro. Le quedó de vuelta para Valencia. Y la abre por la izquierda para Cuevas. Ataca ahora el equipo chileno, se viene la Universidad Católica que gana 1-0. Cuevas se entretiene con la pelota, la entrega en corto de vuelta para Valencia. Valencia que lo pone a correr a Arancibia por la derecha, va la pelota para Arancibia, centro sobre el área. Y va despejando justo en la vuelta allí, Boca en la defensa porque no había otro chileno allí en la puerta del área. Porque Boca se deja unos espacios tremendos en defensa, como decíamos recién, Juani. Porque está apurado, porque está obligado por las circunstancias y el equipo chileno, la Universidad Católica en cualquier momento puede dar la sorpresa si la hacen bien. Pelotazo que va para la corrida del Chango Ceballos, la hacen rebotar en él. Díaz, inteligente, pega en el Chango, se va por la última línea del saque de arco para Bernedo, dice en el comentario Juani Minotti.
1: Y a todo esto que decía muy bien Jorge Godoy, agrega un detalle: Boca empieza a perder la pelota, ya no finaliza los ataques como en los primeros 5 o 8 minutos de esta segunda mitad, con lo cual no hay contraataque sin pérdida de balón y Boca empieza a ceder esa posibilidad.
0: Arancibia la pierde por la mitad de la cancha, la recupera para Boca, Paredes que le va entregando para Velasco, un rodeo de Velasco, allá va Velasco, el ex hombre de Independiente, la entrega en corto por la mitad de la cancha para Delgado que la abre por la izquierda para Aranda, se viene Aranda, cerca lo tiene Delgado, la va pisoteando, bailotea arriba de la pelota, la entrega de vuelta por el medio, juega para Delgado, un rodeo de Delgado en la mitad de la cancha para ponerse otra vez el campo de frente, la entrega en corto para Dilolo abierta por la derecha, allá van corriendo Braida y el Chango Ceballos, primero va para el Chango, traba y recupera el Chango, la entrega hacia atrás, ya voy por la zona baja porque veo movimientos, ahí viene la pelota hacia la cabeza, otra vez de Aranda, la pone sobre el área, se viene Boca, quería pero no podía allí, arrojándose hacia adelante, peleaba por esa pelota en la entrada Velasco, va a los dominios de Bernedo, paso por la zona de Gonzalo Ordóñez Ojeda, zona baja en la bombonera.
3: Así es Jorge, porque Úbeda mandó a llamar al paraguayo Ángel Romero.
0: Se viene otra vez, Universidad Católica surge marcando bien en el fondo Pellegrino, hasta la mitad de la cancha, ya la pierde Boca, pero no obstante un rebote le va quedando para la recuperación de Jiménez, la entrega hacia atrás Jiménez, la juega para la posición de Delgado que la abre por la derecha para el Chango Ceballos, el Chango con cancha para correr, entre dos pasó el Chango Ceballos, hasta que viene de frente Valencia, le quitan la pelota y va devolviendo otra vez la pelota hacia el medio, primero con Zucchi de vuelta con Valencia que la entrega hacia la izquierda, va saliendo Eugenio Mena para el equipo chileno que gana por un tanto contra cero, en 16 minutos del segundo tiempo en la bombonera para la Universidad. Universidad Católica 1, para Boca nada.
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4: Tercero
0: espera de Cruzeiro. Espera porque se viene Boca, espera porque se viene Boca. El pase muy bueno de Ceballos para Velasco. Centro atrás, la sacan justo, la sacan justo. No hubo conexión en Boca, esta fue buena para el Xeneize. Sí, Rodrigo, perdón.
4: Donde sí hay conexión, Jorge, es en Belo Horizonte porque es el tercero del Cruzeiro, lo hizo el colombiano Luis Sinisterra. Ya sella la clasificación el equipo de Belo Horizonte, le gana 3-0 al Barcelona.
0: Boca sabe que es dar vuelta el partido o nada. No le queda otra cosa a Boca, no le queda margen para más nada. Cruzeiro firma su clasificación, presentamos variante en el conjunto Xeneize.
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3: Segundo cambio, Boca Juniors, entonces se retira Tomás Aranda, el 36, ingresa el paraguayo, el hombre nacido en Fernando de la Mora, Ángel Romero con el 29.
1: Bueno, Aranda no era el que estaba para salir, me da la impresión, quizás Delgado, teniendo en cuenta cómo está el partido, si es que no quiere sacar a Paredes, sí tenía que entrar Ángel Romero, sí necesita Boca las dos alas, no solamente tener a Ceballos abierto por derecha, sino alguien por izquierda, y por ahí empieza a pararse el paraguayo.
0: Y va la pelota para Ángel Romero, la paraba con botines blancos Ángel Romero, no la paraba nada, la levantaba cuando la quería amortiguar y le rebotaba como si tuviese un resorte en el tobillo izquierdo. No obstante, la pelota sigue siendo de Boca, ahora le queda para Braida por la derecha, Braida que la va cambiando, el pelotazo largo que venía jugado hacia adelante para Romero, saltaba Romero pero no podía, la pelota que va quedando de vuelta para la posición de Boca con Blanco, con Lautaro Blanco, Blanco que la va entregando para Delgado, Delgado que la pone por lo bajo, ataca Velasco, Velasco que la abre por la izquierda para Romero, centro y gol, centro y gol, centro y gol, viene el centro, muy pasado de Romero, estaba solito por el medio Jiménez, el centro que vino muy pasado, le pegó fuerte a esa pelota con mucha más violencia de la que necesitaba esa jugada, se pierde por línea de costado y se va lateral, lateral que favorece ahora en la salida a Eugenio Mena, lateral que favorece al equipo de Universidad Católica de Chile que le está ganando en 18 y medio a Boca por un tanto contra cero.
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4: ¿Por qué?
3: Perdón, Rodrigo, porque está en el piso el arquero Bernedo. Pide la atención médica justamente el arquero del equipo chileno. Y rectificamos. Salió Marco Pellegrino el 26, sigue Tomás Aranda en la cancha y se ingresó Ángel Romero.
1: Ese es un cambio más arriesgado y con más lógica. Se está parando como marcador central Paredes para que el equipo vaya más arriba.
0: Sí, Rodri.
4: ¿Sabés quién anda por ahí cerca de ustedes?
0: ¿Quién?
4: Nico Paz. Uno de los seleccionados por Scaloni para el Mundial. No está en la zona de palco, creo que está por ahí cerca de donde está en la posición de ustedes. Por ahí en alguna cabina.
0: No es el único Nico que anda por acá cerca también, ¿eh?
4: Sí, ¿no? Hay otro por ahí, camuflado.
0: Hay otro por acá también, sí, sí. Al que no visa el hombre de la gorra, pero bueno, debe estar por ahí también. Saque de banda que tiene que hacer Braida. Braida que la va entregando hacia atrás. Juega la pelota ahora Boca en la salida. Quedó con tres en el fondo o lo pondremos a Paredes más atrás.
1: Paredes está casi en seis.
0: Ahí va, llevando la pelota por la mitad de la cancha. Delgado, Delgado que la viene abriendo por la izquierda. Juega para Aranda, Aranda que la entrega para Blanco. Se viene Blanco, tres cuartos de cancha. Boca por la izquierda. Por ahora el festejo es de los chilenos allá arriba en la tribuna que da hacia el Rachuelo. Otra vez la pelota que va para Dinolo. Hay que poner un poquito más, grita el pueblo de Boca. Dinolo que la recibe de vuelta a través del pase de Braida. Dinolo que se va quedando con esa pelota levantando la cabeza. Siempre Dinolo la entrega, la deja finalmente para Paredes. Paredes que la perdió. Faul contra Paredes. Siga, siga en ese largo. La venía recuperando Martínez y Martínez que la viene cambiando ahora por el otro lado, para la derecha. Ataca a la Universidad Católica y no me gusta nada. Centro que viene largo. Menos mal que el centro vino muy largo y a las manos de Bray que va devolviendo. Sale Boca en 20 con 30 de la etapa complementaria. Faul por la mitad de la cancha. Pita y marca el árbitro. Tiro libre para Boca.
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0: Viene el centro sobre el área, se pasó Romero de largo. La va corriendo por el otro lado y la va tirando de vuelta sobre el área. Después del centro del Chango Ceballos, que venía largo, pero finalmente saca la defensa, despeja la defensa. Una lástima porque Romero se había pasado de largo, era buena para Boca. Otra vez por la mitad del campo está la pelota, la viene recuperando. Viene Aranda, Aranda que le va a tirar a Velasco, Velasco que la tira sobre el área. Pega la pelota en la marca, le queda para el Chango Ceballos. Media vuelta y gol, media vuelta y gol. Le pegó el Chango, le pegó mordido ese remate del Chango Ceballos. Era para abrirla y para pegarle con una semi media vuelta buscando el segundo palo. Lo intentó hacer, pero se le fue lejos del palo de la mano derecha de Bernedo. Ahí saque de arco, Juani, saque de arco, Juani Minotti, comentarista. Y es para la Universidad Católica.
1: No, resolvió bien en toda la noche Ceballos. Desniveló en alguna acción, pero siempre que la tuvo que terminar lo hizo mal. Con esto que nos contaba Gonza Ordóñez de que salió Pellegrino. Bueno, Romero no termina yendo como extremo por izquierda, sino que le sigue dejando ese lugar por ese sector Aranda y va casi como doble nueve acompañando a Jiménez.
0: Zucchi la va tirando hacia adelante para Martínez, lo traba a Martínez, se viene otra vez la Universidad Católica, la pelea y la entregaba mal hacia atrás Paredes, pero justo surge en el fondo para rechazarla Lautaro Blanco. Ahora todo el mundo reclama la infracción, la pita y marca el árbitro de salida y es para Boca, lo hacen rápido. La infracción cobrada por Wilmer Roldán, el árbitro colombiano que hasta aquí no ha tenido mayores inconvenientes en el partido. Ataca Boca por la derecha, otra vez para el Chango que quiere lanzarse a correr por la derecha, quiere comenzar a volar el Chango, termina cayendo, nada, nada, él fue el que terminó llevándose a su marcador por delante, por eso el árbitro marca la infracción al revés de lo que pretendía la gente de Boca. Es salida porque la falta fue contra Mena, salida para la Universidad Católica. Estamos ya en 22:40, se va a parar el partido en cualquier momento, creo que ahora se va a parar para el refresco, para tomar agua o para el cambio, para lo que sea. El árbitro está marcando que tiene que ir más atrás Bernedo para pegarle a esa pelota, después Bernedo la acomodó donde quiso, no obstante, y le va a pegar el arquero de la Universidad Católica, que está ganando en la Bombonera por primera vez, y por un tanto contra cero sobre Boca. Pelota que viene sobre el campo celeste, golpe de cabeza de Lelo para sacarla, después la van entregando por la izquierda para la salida de Aranda. Se viene Tomás, pelota dominada, cabeza levantada, la va pidiendo hacia adelante Romero, no fue la pelota para él, mala entrega de Aranda, la va recuperando, no obstante, para la salida de Boca Paredes, traba y gana Paredes, la abre por la izquierda para Blanco, se viene Lautaro Blanco, 23:23, centro que viene sobre el área, centro, centro, centro, centro, salía marcando como podía Díaz, y la pelota que le va quedando para Arancibia, la revienta Arancibia hasta la mitad de la cancha, donde aparece en solitaria Acción Montes, no podía llevársela, finalmente le queda la pelota para Lautaro Blanco, era San Pedro que no podía, Montes tampoco, ataca Boca de vuelta, se viene con Velasco, puerta de área, Velasco quiere pasar, no puede pasar Velasco, un rebote, le va quedando de vuelta para que se venga Boca con Aranda, Aranda puerta de área, quería filtrarla, pero hay tantas piernas vestidas de blanco en el fondo que van sacando la pelota. Foul después, infracción cometida por Braida en la mitad del campo, fuerte entrada contra Jimmy Martínez, pita y marca el árbitro Roldán, tiro libre para Universidad Católica de Chile en 24 minutos. Boca no encuentra el partido, Boca no encuentra sintonía, Boca lo pierde en la Bombonera, lo gana los chilenos, lo gana la Universidad Católica por un tanto contra cero desde el minuto 34 del primer tiempo con aquel gol de Montes. Se para el partido, pausa para refrescarse, nosotros escuchamos la información de Rodrigo Ruiz y todo lo que nos trae Juan y Gijón. El partido se para, un minuto para refrescarse, la pausa de hidratación en la Bombonera.
4: 20 minutos en Belo Horizonte, Cruzeiro liquida el partido, 3-0 le gana al Barcelona de Ecuador, y por la Copa Sudamericana está ganando Tigre 1-0 a Alianza Atlético de Perú, gol de Javes y Saralegui. Con este resultado Tigre va al repechaje y al mismo tiempo América de Cali iguala con el Macará. Tigre espera que no gane el América de Cali para con este resultado poder clasificar a esa instancia.
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3: Mientras se preparan cambios en Católica, además de Nico Paz, también está otro preseleccionado y ex Boca, Alan Varela, aquí en el estadio Alberto J. Armando.
0: Perfecto, se reanuda el juego, minuto 26 del segundo tiempo. Pelota que viene sobre el área de Boca para los dominios de Leandro Bray. A Bray le patearon creo que una sola vez al arco, ¿no?
5: Sí,
0: fue gol. Nada que hacer para el arquero. Entre paréntesis, con aquel golazo en la resolución de Montes a los 34 del primer tiempo. La pelota está en campo de Boca. Pelea por ella Malcolm Braida. Cae Malcolm. Finalmente la saca a la mitad de la cancha. Y va la contra para Boca. A ver qué pasa con esta. Va corriendo la Velasco. Velasco, Velasco que la tira hacia la posición de Romero. Justo. Vuelve marcando con la punta del piecito. Arancibia para tocarla hacia atrás. Era buena esta. El pase de Velasco para Romero. Pero Arancibia cortó justo. Era una posible chance de gol para Boca. Se viene de vuelta Boca atacando por la derecha. Un rodeo, allá va, llevando la pelota de vuelta Alan Velasco. Velasco le va pidiendo, era finalmente Aranda, Aranda que la va a entregar para Velasco. Allá va el rodeo del número 36 de Boca. La juega hacia el medio primero. Ataca Boca, se viene el Cereice. Pelota abierta por Delgado. Delgado que la va entregando para Blanco. Y Blanco que la juega para el Chango Ceballos, que se volcó ahora por la izquierda. Desborda el Chango y centro, devuelve el Chango y centro. Centro del Chango, el segundo palo. Entra para cabecear Romero. Un rebote en el camino, de vuelta Romero. Cabecea hacia el medio. Y arquero, ahí está. Sacaron, no pudo definir Velasco. En la línea la sacó Valencia. En la línea la sacó Valencia. En la línea la sacó el colombiano. No pudo definir Boca. La más clara que tuvo, la más cercana al gol. No sé si la más clara, la más cercana al gol. En la línea, literalmente en la línea Valencia, cuando caía de Maduro el gol de Boca.
1: Increíble, la dejó viva por el segundo palo. Ángel Romero tiró el centro de cabeza al segundo. Mala reacción de Bernedo, que la dejó sueltita la pelota para que la empuje Velasco con alguna dificultad atrás del arquero. De milagro salvó el colombiano Valencia lo que era la caída del arco de los chilenos.
0: Y ahora se vienen modificaciones en el equipo de Garnero. Presentamos los cambios.
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3: El que se retira Jimmy Martínez, ingresa el 2, Daniel González. Y ahí repasamos el otro cambio.
0: Perfecto, se va Martínez.
3: El otro cambio es en la salida de Cristian Cuevas. Y el que ingresa es el 5, Agustín Farías.
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1: Farías es volante central, hay un cambio de volante central por volante central, o algo así, porque Martínez estaba jugando un poquito más adelantado, pero esa es su función. El otro es para retrasarse decididamente, porque Daniel González es marcador central. Seguro se va a armar la línea de 5 en el conjunto chileno.
0: Está Daniel González entonces, como bien lo marca su número, el 2, así metiéndose en la cuevita. Todos atrás, dice Garnero, más atrás aún, para explotar la contra posible, pero si se encierran es difícil para los trasandinos. Sabe que es complejo aguantar, faltar 15 y un poquito más para lo que va a ser el minuto 90. Todavía hay tiempo para lo que va a ser por ahora una eliminación de Boca a la que se resiste el pueblo cereice. Saque de banda que tiene que ser otro blanco, altura del área. La va entregando en corto para Milton Delgado. Ahí va Milton, hace un rodeo Milton, la cambia de frente por el otro lado para Braida. Se viene Boca, tiene todos los caminos cerrados. La para Braida, Braida que la toca por el círculo central. Va para Dilolo, Dilolo que la va entregando de vuelta. Hace la posición de Delgado. Delgado de vuelta para Dilolo. No puede entrar Boca. Está paciente Boca llevando la pelota. Abierta, va por el sector derecho. Se viene otra vez atacando Aranda. Cambiaron de punta ahora Aranda con el Chango Ceballos. Centro que viene hacia el corazón del área. Le queda para Romero. Le pegó por arriba del travesaño. La quería bajar Romero. Rebotó la pelota y le quedó en la media luna para un remate. Se extendía en el aire Romero. Una especie de tijera le pegó por arriba del travesaño. Saque de arco para Bernedo, minuto 30 ya del segundo tiempo, comenta, dice, cuenta el juego Juan y Minotti en Fútbol Show Nacional.
1: Empuja Boca, seguramente lo hará más con este retroceso de la Católica, que queda con el 5-4-1, con Montes por la derecha y Suki como volante por izquierda en este caso, pero no tiene claridad, no ha llegado concretamente más allá de la de Velasco, que fue un error del arquero rival. la que salvó Valencia en la línea. Boca no ha tenido grandes oportunidades en el segundo tiempo, incluso habiendo jugado un poco mejor que en la primera parte.
0: De Juani a Juani, de Minotti a Juani Gijón en Nacional, minuto 30:30.
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4: Lo mejor que vas a ver hoy, Jorge, el cuarto del Cruzeiro, pelota en el aire, adentro del área, Mateus Pereira de tijera, de zurda, golazo para el cuarto, recontra liquidado, 4-0 Cruzeiro Barcelona.
0: Allí va sacando la pelota desde el fondo, otra vez dándose media vuelta Zucchi, la tira directamente afuera, al lateral, lateral para Boca en la Bombonera. Se juegan 31 del segundo tiempo. La pelota que va jugada hacia Paredes. Paredes que la va entregando por el medio. Allí va para Lautaro Di Lolo. Se viene Lautaro al pibe de San Justo que la viene abriendo por la derecha. Ataca Boca. Se viene Boca una vez más. Allí va Tomás Aranda que va a tener el centro. Rebota en el camino. Y la pelota que le va después de dos piques a quedar a Vicente Bernedo, el arquero trasandino. En su área chica, en su área de dominio. Y va a devolver Bernedo. El árbitro Wilmer Roldán trata de apurarlo. Saca a Bernedo, sacó mal, le queda la pelota para Aranda, Aranda que la pone hacia adelante buscándolo a Jiménez, pero surge marcando justo Juan Ignacio Díaz para reventarla, había sacado mal el arquero, ni esta le salió a Boca. No,
1: y hubo varios regalos de parte del adversario, como en la anterior en la que le habían dado la oportunidad de una contra, ganando el partido, y cada vez que le regalaron una oportunidad, Boca la desperdició.
0: Qué mala entrega otra vez de Milton Delgado. Hay cierto desencanto en la Bombonera, no logra levantarse el público, ¿no, muchachos? Ahora te pregunto, Gonza, en la zona baja, porque ataca Boca de vuelta, se viene atacando con Aranda, Aranda que la pone para Velasco, Velasco que la va a abrir por la derecha para Braida, allá va Braida, Braida que la pone de vuelta para Velasco, centro, centro, centro de Velasco, centrito de Velasco, le va quedando para la salida de González y va sacando la pelota. Con el balón dominado hasta tres cuartos de ataque de Boca, allí la ha perdido, allí la recupera Boca. Otra vez se viene Aranda, Aranda que la pone por el medio para Velasco, Velasco que la va volcando hacia Paredes, Paredes que la filtró al área. ¡Ay, qué lástima que no llegó a esa pelota! El pase que fue sobre el área buscando el pique de Velasco. Se fue la pelota por la última línea, el saque de arco. Saque de arco para Bernedo, saque de arco que favorece a la Universidad Católica, Juan y Minotti.
1: Primer pase incisivo del partido de Paredes. Y en esta, nada que decirle al 5, no lo interpretaron bien en el pique. Empieza a apagarse Boca y este clima que vos mencionabas tiene que ver con que el equipo no contagia para nada.
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0: Uy, los silbidos para el cambio en Boca. Presentamos la salida de Jiménez con esta silbatina de la Bombonera.
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3: Cambio entonces, sí, se retiró silbado el ex Banfield, Milton Jiménez. Ingresó la bestia, Miguel Merentiel, el uruguayo. Y presentamos el cambio en Católica.
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3: Se retiró el autor de gol, Claudio Clemente Montes. E ingresó Gianni, el número 7.
0: Así va la pelota sobre el área de Boca, le queda para Bray, devuelve el arquero Cereice, 34 del segundo tiempo, Boca comienza a entrar en zona de desesperación, la pelota que va jugada por la izquierda, allá se viene el Chango Ceballos, volcado casi por la mitad de la cancha, el Chango se va cerrando, levanta la mirada el Chango, siempre con la pelota dominada el Chango, siempre el Chango, siempre el Chango, lo bajaron al Chango, ¡faul! En tres cuartos de cancha, Vita Roldán, tiro libre y es para Boca.
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1: Bueno, entró Merentiel a pararse por izquierda. Sale del área. Yo entiendo, el nivel de Jiménez es bajísimo. En todo el año fue pobrísimo. No genera ninguna sensación de riesgo, pero sacar un 9 y poner un delantero que viene jugando más de segunda punta o hasta por afuera, en un contexto en el que estás quedando afuera y necesitas cargar el área, me parece errado por parte de Ubeda.
0: Desde ahí hay 30 metros hacia el arco. Hacia el arco de la Casa Amarilla. Hacia el arco de la 12. Allí se va acomodando para pegarle Paredes. Puede sorprender con bomba al arco Paredes. Creo que eso va a ser. 30 metros del arco. Ahí va Paredes. Minuto 35. Va Leandro Paredes. Tiro libre para Boca. Paredes le pegó al arco. Rebotó la pelota en la barrera de tres jugadores. Le queda de vuelta para Paredes. Paredes que la vuelca por la izquierda para que la vaya corriendo. Blanco corre. Blanco tira al centro. Blanco centro. Centro sobre el área. La van sacando Ampuero sobre la última línea del córner. Ahí córner para Boca.
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3: Blanco.
0: Centro de Blanco para el Chango Ceballos. La llevó por delante el Chango, rebotó la pelota de la marca. Cuando el Chango quería anticipar en el primer palo, se renueva el córner para Boca, se renueva el córner, le va a pegar de vuelta a Lautaro Blanco, ¿no?
3: Sexto córner va Blanco.
0: Ahí va Lautaro Blanco, ahora el punto del final del arquero cuando sale centro, centro. Le quedó para el remate, ahí está, tiró cruzado, ahí está. El remate que venía de Aranda. Pegaba cruzado a esa pelota, rebotó en cuantos pies que estaban en el camino, en uno de medias blancas para ir de vuelta al córner, ahora del otro lado, tiró de esquina para Boca que se renueva desde la derecha ahora.
3: Y lo va a ejecutar Leandro Paredes.
0: Allá va Paredes, allá va el capitán, centro que viene al punto de penal, no sale el arquero, centro, centro, centro, el Chango que quiere cabecear, no puede, le queda para Blanco, Blanco de zurda, la cambia de frente por el otro lado, otra vez levantando para Paredes, la para Paredes, Paredes que la quiere tirar sobre el área, prefiere jugarla atrás de vuelta para Delgado, Delgado que la cambia por la izquierda, se viene Boca, abrirla por la izquierda para Valentín, la tiró sobre el área, centro, centro, centro, el arquero pagaba a salir, no salía, la dejó correr y se fue por la última línea, saque de arco para Bernedo, saque de arco para la Universidad Católica, 36-30, Juani Minotti comenta, el fútbol show nacional por ahora, Juani, por ahora Boca se marcha de la Copa.
1: Se está quedando afuera con muy poco, haciendo muy poco en el segundo tiempo, no se le termina de venir, hay acciones que requieren un toque, darle más dinámica al ataque, si va a dar vuelta, si va a arrancar el ataque por izquierda y terminarlo por la derecha, necesita más velocidad, si van parando todos la pelota en el camino, es predecible, se mueve la defensa de Católica y llega a bloquear en todos los sectores.
0: Boca con mucho por perder y con mucho por ganar y con poco reloj por delante. 37 de este segundo tiempo está quedando afuera en esta edición de la Copa Libertadores de América. Bray la va sacando, la va entregando en corto, sale Boca, la pelota que va jugada para Dilolo, Dilolo por el medio, la entrega para Milton Delgado, la pierde Delgado, foul contra él, Pini marca el árbitro Roldán, epa, la tiraba lejos allí el jugador, creo que es Farías el que entró recién, ¿no? La tiró lejos hacia una distancia considerable de donde estaba cometida la infracción. Hay tiro libre, nada le dice el árbitro, es como maneja partido Roldán, ¿no?
1: Sí, omitió un par de tarjetas para la Católica sin haber perjudicado a Boca, ni mucho menos hoy.
0: Ya recupera la pelota la Católica por la mitad de la cancha, otra vez, pelea por ella, no obstante, Velasco, y la gana para Boca, la juega en corto para Delgado, Delgado que abre por la izquierda para el Chango, comienza a volar Chango, se frena el Chango, centro sobre el área, golpe de cabeza para sacarla a través de la defensa de Ampuero, y le queda para Valencia, Valencia que la abre por la izquierda para Mena, Mena que le pega el viandazo sobre el campo de Boca, allá va a correr esa pelota en soledad, Dilolo, ahora lo va corriendo Gianni, la saca Dilolo, Dilolo hasta la posición de Paredes, Paredes que la abre por la derecha, y otra vez se viene Boca ahora con Aranda, Aranda que la pone hacia adelante para Velasco, lo anticiparon a Velasco, y va ahora la contra otra vez para el conjunto chileno, la entregaban para Gianni, Gianni que la entrega de vuelta hacia atrás, para el círculo central, por allí quería, pero no podía llevársela, el jugador Zucchi recupera a Boca, se viene el Cereice, allá va Velasco, allá va Alan, abierta va para Romero, Romero por la derecha, se prende a Romero, la entrega de vuelta hacia atrás, viene para Aranda, centro de Aranda para el Chango, golpe de cabeza en el fondo de González, se viene Paredes ahora, 3-2 al área, 3-2 al área, el cabezazo y Bernedo se quedó con esa pelota aunque estaba en offside, así cuando entraba por el segundo palo para cabecear el paraguayo Romero, una pena, fue bueno, muy bueno el centro de Paredes, estaba en posición prohibida, no obstante atajaba el arquero Bernedo, y ahora se queda tendido en el piso también, creo que Juan Ignacio Díaz también está reclamando atención de uno de sus compañeros por una supuesta, un supuesto tirón o un supuesto calambre, ¿no?
3: Un calambre, por eso ya después de elongar, ahí se reincorpora la acción.
1: ¿Tú sabés que estaba habilitado mínimo un metro el jugador de Boca que cabeció? Increíble lo de línea, ¿eh? Muy, muy claramente habilitado después del 3 de Paredes.
0: Bernedo se quedó no obstante con ese cabezazo, casi 40, estamos ya en zona de crisis, Juani, estamos en zona crítica del partido,
1: sí.
0: Y Boca va, pero no puede.
1: Sí, y cada vez se apaga más el estadio, que empieza a entender que no hay respuesta clara de su equipo, que se puede enganchar en una jugada, que puede empujar porque el corazón siente, pero evidentemente desde adentro no se le transmite nada.
0: La recuperó Valencia, la abre para Gianni, Gianni que la filtraba para el pique de Arancibia, pero justo en la marca Boca en el fondo, con la vuelta allí de Milton Delgado, la va entregando hacia adelante para Velasco, Velasco que la abre por la izquierda, se viene Boca con la Bestia, a ver Bestia que pasa haciendo la delantera para el Chango Ceballos, allá va para el segundo palo, está bien. Pero no vale porque levanta en línea la bandera y habrá que revisarla por el segundo palo, parecía Romero para pegarle cruzado, lo festejaba la Bombonera, se abrazaba Boca la ilusión del gol de Romero, habrá que ir a revisarlo, pero en línea no dudó, levantó la bandera ante el remate del paraguayo Romero, ante el remate de Angelito, Boca lo gritaba, pero Boca se lamenta porque en línea levantó la banderita. ¿Cómo la vieron ustedes, muchachos?
1: Para mí a primera vista es muy, muy finita posición adelantada. Pero bueno, es muy finita posición adelantada, va a ser para trazar líneas un rato largo.
3: Milimétrica, sin duda, ¿no? Pero bueno, todo el banco de Boca, viendo a través de la tablet, el cuerpo técnico, la acción que, sí, insisto, es milimétrica la acción. Mientras se preparan cambios en la Universidad Católica.
0: Se levanta la Bombonera. Se está revisando la acción del gol. Rodrigo, ¿vos cómo la viste?
4: Sí, muy finita, coincido con Juan y con la mirada de Onza. Me parece que en el cabezazo previo hay un piecito adelantado al jugador de Boca.
1: Anula finalmente, decididamente Roldán. Viene el VAR, en este caso actuando rápido.
0: Levantó la mano izquierda Roldán, y casi como en un truco mágico Roldán levantó la mano izquierda y apagó una vez más a una Bombonera que se encendía. Señoras y señores, no vale el gol de Boca, en realidad no vale la jugada que terminaba con un supuesto gol de Boca. Minuto 42 y ahora se vienen más cambios en la Universidad Católica. Boca lo sigue perdiendo, Boca se sigue quedando afuera de la Copa Libertadores. Presentamos las variantes en el equipo chileno.
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3: El que se retira es San Pedri, el número 9. El que ingresa es el 10 para Vecino. Y el otro cambio, la salida de Fernando Zucchi, el ex Boca y Colón. Y el que ingresa es el número 25, Diego Corral.
1: Bueno, Corral es rapidito, es un delantero interesante. Palavecino es una suerte de enganche, va a quedar sin un punta definido el conjunto chileno, pero va a tratar de aprovechar la velocidad del 10 y del jovencito Corral, que va a quedar en posición ofensiva también.
4: Qué duelo entre San Pedri y Paredes, ¿eh? Se iba San Pedri haciéndole como la seña de que seguía hablando.
0: Sí, sí, se empujaron durante varios lapsos en el partido, siempre por una cosa o por otra, pero San Pedri, el veterano de mil batallas del equipo chileno, argentino, recordamos, ex Rafaela, ex Atlético Tucumán, ex Rosario Central, con Paredes, varias veces se han sacado chispas.
4: ¿Cuál de Tigre?
0: Diego Corral, vamos con ese gol.
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4: Alan Barrio Nuevo, faltando 3 minutos, pone el 2-0 de Tigre, el equipo de Aboe. Por ahora se clasifica porque el América de Cali sigue empatando 0-0 con el Macará.
0: Se viene Boca, 3/4 de cancha, foul, marca Roldán y acá se viene Boca. Minuto 43, dale Boca, que se apaga el reloj. Se viene Boca, se le está apagando la Copa Libertadores. Hay que reavivar el fuego copero Boca en la fría noche del estadio Cereice, en la fría noche de la Bombonera. Le va a pegar desde 3/4 de cancha, posición de número 8, Leandro Paredes. Allá va Boca sobre el área chilena, centro que viene de Paredes, centro, el cabezazo de Romero, en el camino y está el arquero en la línea, reclaman una mano en el área, pero el arquero Vicente Bernedo se quedó en el rebote, lo descolocaba Bernedo, volvió sobre sus pasos el arquero y se quedó con el gol de Boca. Juárez,
1: gran centro de Paredes, el cabezazo de Dilolo, el golpe en un jugador de la Católica que le cambió la trayectoria a Bernedo, llegó de casualidad a cambiar el paso y volcarse contra su palo izquierdo, fue más al medio, mejor dicho, pero estaba muy hacia a la derecha, con alguna duda el arquero Bernedo anuló el peligro.
0: 44 con 10, 44 con 15, pierde Boca y se queda fuera de la Copa. Juan Iquicón.
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0: Vamos con otro.
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0: Velasco con la pelota, la juega para Paredes, la abre por la derecha para Merentiel, la bestia que casi no ha entrado en juego. La termina perdiendo, foul en la mitad de la cancha, infracción de Braida. Dale Juan,
1: mano,
0: dale,
1: mano,
0: Juan.
1: Mano.
0: Ah, mano, al revés, cobró, pensé que era falta contra el hombre de Boca, o falta del hombre de Boca, quiero decir. Así la va sacando desde el fondo, con golpe de zurda. Juan y Díaz la pone sobre el campo, Cereice, peleaba por esa pelota Braida, ante Matías Palavecino. Siga, siga, dice el árbitro y sale Boca desde el fondo.
3: Cómo se enoja Carrero, tremendo.
0: Tiempo cumplido, veremos hasta qué minuto se adiciona en este partido, veremos hasta qué minuto se va a jugar. Por ahora, Boca se está despidiendo de la Copa Libertadores, se aferra a la ilusión.
3: Se van a jugar 7 minutos más.
0: 7 minutos más, hay lateral para Boca por la derecha, va Malcolm Braida para hacerlo, trabaja en Fútbol Show Nacional Juan Iquicón.
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0: Le queda la pelota para Velasco, le pega de zurda, completamente desviado por arriba del travesaño. Le pega a Velasco desde unos 25 metros. Hay saque de arco que favorece a Bernedo. Saque de arco, minuto 46. Siete más se van a jugar. Iremos hasta el minuto 52, 46 de 52. Comenta Juan Minotti.
1: Le están quedando 6 minutos a Boca para evitar un papelón histórico. La eliminación en primera ronda es un golpe durísimo que no se ha dado muchas veces en la historia del Xeneize, que evidentemente va a calar hondo, que aparte se va a hablar muchísimo de las formas, porque Boca queda eliminado pateando poco, llegando poco al área rival, con escasa rebeldía, con muy poquito de sus futbolistas estrella, de sus futbolistas más importantes.
0: Algo más va a pasar, ahí va el pase de Merentiel para Velasco, en la última línea entre González y Díaz, termina sacando la pelota, la saca finalmente Juan y Díaz, la tira hasta la mitad de la cancha, por allí va Diego Corral, el que entró recién el partido, la juega atrás para Arancibia, Arancibia juega para González y González que la revienta sobre el campo enemigo, va para Matías Palavecino, pelea por esa pelota y la va recuperando para Boca, allí viene Aranda, Aranda con un taco la entregaba por el medio para Paredes y para Delgado, primero Paredes, después Delgado, la abren por la derecha y se viene Boca, abierta, va por aquel sector, se viene el Chango Ceballos por el medio, se viene Merentiel por el medio, tiene el centro muchachos, la quería jugar por lo bajo para Braida que se termina arrojando el piso y la manda por la última línea al saque de arco. Hay saque de arco para Bernedo, saque de arco para la Universidad Católica. 47, se levanta el público chileno allá en lo alto de la tribuna visitante, en lo alto de la tribuna que da al Riachuelo. La gente de Boca permanece, salvo el sector de la 12, en un silencio llamativo durante gran parte del partido. ¿No es así, Gonzalo?
3: Sí, algunos ya se están empezando a retirar en este momento. Lo llamativo también, Jorge, Juani, el semblante de Úbeda, sin dar indicaciones, como muestras de impotencia. Esto también podría ser también una premisa de lo que puede ser el futuro, ¿no? Un presagio.
0: Preguntas que uno se va haciendo, que por ahora no tienen respuesta. ¿Será el último de Úbeda? ¿Será la despedida del Chango? Y si es la despedida del Chango, y el Chango se convierte en héroe en esta noche, todavía le queda un ratito el partido. 48 de 52. La saca finalmente Daniel González de la puerta de su área. Todo el equipo chileno está cerca de su arquero Bernedo. Hace otra vez una amague Paredes para llevar la pelota sobre el territorio enemigo. La va jugando para Merentiel, se viene la bestia. Buen pase para la corrida del blanco. Centro de Lautaro, centro de Lautaro, centro, centro, sale el arquero. Se quedó con la pelota Bernedo y se queda con ella nomás el arquero chileno en 48 minutos con 30, 48 con 40. Parece que pasa más rápido el reloj. Se le achica el margen a Boca, está quedando afuera de la Copa. Boca tiene que hacer 2 goles para mantenerse con vida. Por eso, mucha gente comienza lentamente a la retirada de la bomba. En la fría noche del barrio de la Boca, el frío equipo de Boca, inexpresivo desde lo futbolístico, no le entregó casi nada a su gente.
1: Es un, Sí, dale, dale, Jorge.
0: Se viene el Chango, a ver qué pasa con esta. El Chango haciendo bicicleta por la derecha. El Chango. Centro, rebote, córner. Córner para Boca.
1: Es una eliminación que va consumándose y es triste. Me tocó comentar el partido de San Lorenzo el otro día quedando afuera con Recoleta. Es muy parecido. No entrega nada el equipo que está siendo eliminado. Llama mucho la atención.
0: El Chango, que no merece perder. Tira el centro sobre el área. Centro. La sacan, golpe de cabeza. Quiere Paredes meterla de vuelta sobre el área. Pelea por esa pelota Velasco. La pierde Velasco. Y otra vez se viene Boca. Cuando la sacan hasta la mitad de la cancha, la tiran hacia la posición de Merentiel por la izquierda. Ahí está Merentiel, la para y tira el centro Merentiel, centro para Dilolo, cabecea Dilolo sobre el corazón del área. Ahí va buscando esa pelota, pero no puede llevársela Romero tampoco. Y surge marcando finalmente González para reventarla. Y ya la tienen otra vez por la mitad de la cancha. Valencia para los chilenos, se viene Valencia para la contra. Atención que hay un abierto allá por la izquierda que es para Vecino. Se viene Valencia, foul contra él. Falta de Dilolo y tarjeta amarilla que presentamos.
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3: Segunda amarilla en Boca Juniors. Hablamos de Lautaro Dilolo.
0: Hay tiro libre para la Universidad Católica. Faltan dos. A esta altura hay que decir que Boca está eliminado virtualmente de la Copa Libertadores. Es fútbol, puede pasar cualquier cosa, esto es verdad. Pero faltan dos. ¿Y por qué va a ser dos en dos si no los hizo? Ni siquiera se arrimó al grito de gol en gran parte del partido. El conjunto Zonay se pasa a hacer alguna que otra situación aislada. Ahí va por la mitad de la cancha Boca, aunque sea para empatarlo. La entrega por la izquierda Merentiel. Merentiel que la va entregando para Velasco. Pelea Velasco, termina perdiéndola a Velasco en la mitad de la cancha. La pelota es por medio de Valencia, entregada para Farías, y Farías que la va jugando por la izquierda para Eugenio Mena. Se viene el experimentado Eugenio, que tantas veces ha vestido la roja. Se frena ahora, está logrando una victoria histórica la Universidad Católica, que nunca lo había hecho aquí en la cancha de Boca. Está ganando y está dejando una herida que puede ser mortal para Boca en muchos aspectos. Hay faul ahora en ofensiva, hay salida para Boca, minuto 51 de 52.
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4: Ganó Tigre.
0: Pelota para el Chango. Entra de la Chango. Pegale que gol. Se dio media vuelta. Tiró. Y volvía marcando muy bien. Así en la última. Juani Díaz para sacar esa pelota por el línea de costado lateral. Ni esta le salió a Boca.
1: Toda la noche igual Ceballos gana el pique y no puede parar la pelota. Por eso después no termina definiendo.
0: Abierta la pelota por la derecha para Braida. Centro de Braida. Centro, segundo palo, entra Romero, se pasan todos de largo, la va buscando por el otro lado Merentiel, ahí va la bestia, le pegó al arco la bestia, rebota en el camino, no la pueden sacar la última línea de la Universidad Católica, le queda para Merentiel, la hace rebotar en la mano, esto tiene que ser penal, el árbitro dice que es córner. Merentiel reclama el penal porque la hacía rebotar en la mano de Arancibia. El árbitro le dice córner, pero esperen, me parece. Marcó el córner, a ver si lo llaman al árbitro. No, tiró el córner ya porque Boca está apurado. Centro. Estaba muy convencido Merentiel de que había pegado en la mano. Otra vez la pelota que viene sobre el área para el cabezazo sobre el medio. Dilolo no llegó, Dilolo. La va corriendo por el otro lado otra vez para pegarle en forma de centro. Aranda, centro que viene sobre el área. Centro. Se pasan todos de largo. Quería Merentiel, pero no podía. Empuja Blanco. Le queda para botar a Blanco. Blanco que la va a entregar para Merentiel. Es la última del partido. Se viene Merentiel la va combinando por allí para Aranda, le pegó al arco, a las manos de Bernedo, y esta ha sido la última de la noche. Bernedo se acuesta a dormir con esa pelota en su área chica. Roldán va caminando hacia él y se la va a pedir, y se la pide nomás, y perdió Boca, y se quedó afuera de la Copa Libertadores de América. Perdió Boca, derrota histórica del equipo cereense, derrota histórica del equipo de Úbeda, derrota histórica en la Copa Libertadores, una copa que vale como 10 campeonatos locales, pero de la que Boca no puede tomar parte todavía de manera seria, porque había quedado eliminado en las instancias previas ante aquel equipo de Gorosito y del Biribiri. Ante el equipo de Gorosito quedó en la previa. Ahora ha jugado contra el equipo de Garnero, otro argentino enfrente, que también lo deja fuera y también en la Bombonera. Y se suman las derrotas en la Bombonera. Una y dos y 3 por el campeonato local, por el torneo argentino, por la Copa Libertadores y otra vez más por la Copa Libertadores. Y Boca sigue sumando derrotas en casa. Y ahora el pueblo cereice que estalla contra todo y contra todos. Se enoja contra el jugador y contra el dirigente. Y canta el hincha de Boca, el que se vayan todos. Pero el único que se fue hasta aquí es Boca de la Copa Libertadores. Perdió Boca. Universidad Católica lo dejó afuera en la mismísima Bombonera. Histórico triunfo chileno. Universidad Católica 1, Boca 0.
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3: Silbado se va el plantel de Boca, sobre todo por los plateístas. Solamente saludó a la 12, como ha sido en gran parte en todos los partidos al final. Y sí, hubo insultos de la platea que incluyen a los jugadores y también a la comisión directiva. Y el famoso que se vayan todos que recién anunciaba Jorge. Por su lado, la Universidad Católica se dirige al sector más cercano donde están sus hinchas, los chilenos, que han venido en buen número a apoyar en Buenos Aires.
6: Un fracaso estrepitoso de Boca. Un fracaso como solamente existió el de Alianza Lima en la fase previa de Copa Libertadores. Acá Boca toma muchas más oportunidades. Se queda fuera en primera ronda. Va a jugar Copa Sudamericana. Es un golpe tremendo. Es un golpe que nos va a hacer hablar de muchas cosas de las que venimos hablando hace mucho tiempo. La dirigencia de Boca tiene una enorme responsabilidad en todo esto, en el armado de un plantel totalmente endeble, totalmente pobre. En el sostenimiento de un entrenador que nunca debió ocupar el cargo de entrenador de Boca, quizás más que por un par de partidos de emergencia tras el fallecimiento de Miguel Ángel Russo. Parece repetitivo, parece oportunista decir que Úbeda debe irse, pero lo cierto es que desde este humilde lugar lo venimos marcando hace rato. Probablemente por sus antecedentes como entrenador, por lo que demostraba sus equipos en la cancha y porque no tiene identificación histórica con este club, es la crónica de una muerte anunciada. Y yo me animo a decir algo más. Esta noche no debería presentar la renuncia a Úbeda. Debería echarlo Juan Román Riquelme. Debería hacerse cargo de la decisión que él mismo tomó, que despedazó al Cenéise por adentro, la de dejar a Úbeda cuando de ninguna manera estaba capacitado para el cargo. Él debe hacerse cargo, debe tomar la decisión de que no siga y poner la cara en este momento tan difícil. Boca ha sufrido dos de los papelones más grandes de su historia con él como presidente, ya ni siquiera como encargado del fútbol, como vicepresidente, con él como presidente. De ahí para abajo hay responsabilidades para todos lados y nos queda un rato largo de transmisión todavía para hablar de lo que ha sido un golpe histórico de la Universidad Católica, pero fundamentalmente un fracaso notable, como pocas veces ha tenido en su historia esta institución, Boca Juniors. Y es cierto, el hincha cantó contra la comisión directiva, el hincha cantó que se vayan todos, muy tibiamente. Muy pocos, me toca hacer el papel de malo. Así como en el partido fue contagiado poco por el equipo y por ende tampoco cantó demasiado, el hincha está muy tranquilo con el club como está. Muy mal está Boca futbolísticamente. Y muy poca es la respuesta de la gente, al menos desde el punto de vista de la masividad. Entendiendo que hay un grupo de hinchas caracterizados que responde a la dirigencia. Más allá de eso, el hincha genuino se manifiesta a cuenta gota.

0: triunfo en el 97, en un partido amistoso contra el Boca en el que hoy jugaba Diego Armando Maradona. 3-2 ganó la Universidad Católica, jugaba Alberto Acosta en ese equipo, que contra el Boca del Bambino Veira en ese entonces, ¿no? Así que son dos grandes recuerdos que se lleva hoy sin dudas, pero realmente lo que está pasando, ¿no? Y que señalamos durante el partido, sobre todo en el final, el semblante de Úbeda apagado, sin orientación, pareciendo como resignación, ¿no? Y hasta siendo una señal de lo que quizás pueda ser la noticia, la salida del técnico que, recordemos, tiene contrato hasta fines de junio. Y lo más probable es que ya no siga, justamente, y bien decía Juani, claro, fue una continuidad de Miguel Ángel Russo, pero ya finaliza el contrato, así que seguramente haya novedades.
1: De cara al arco que da hacia el Riachuelo, todo el plantel de la Universidad Católica levantando los brazos y cantando de cara a su gente que está allá arriba. ¿Cuántos serán? ¿3.500? ¿4.000 acaso? En una tribuna que está recortada, que originalmente tenía una capacidad para 5.000, calculo que serán unos 3.500 hinchas, sí, de la Universidad Católica de Chile, que están ahora festejando y despidiendo a su equipo, que se va ahora sí, después de tanto festejo, de cara a su público, hacia el otro arco, hacia el arco de la 12, para retirarse definitivamente del campo de juego con la victoria y con la clasificación. Además, Rodrigo Ruiz nos contaba que Cruzeiro goleaba, y por eso Cruzeiro y la Católica son los clasificados en este grupo. Católica líder y Cruzeiro como segundo. Boca terminó lejos con 7 puntos para ir a jugar la Sudamericana. Pero repasamos, Rodrigo querido, los resultados, la información. Estaba ganando Tigre también, todo lo que hay que saber a esta hora después de la derrota Cereice.
2: Sí, lo más importante, Jorge, la clasificación de Tigre, que le ganó 2-0 a Alianza Atlético y ya está clasificado al repechaje de la Sudamericana, donde va a enfrentar a Nacional de Uruguay. Ya está confirmado el rival de Tigre. El equipo Bolso será el rival del Matador de Victoria. Y Lanús también tiene rival, será el Cienciano de Perú, también confirmado el repechaje para el equipo Granate. Así que esas son las novedades más importantes. Recordamos hoy, Palmeiras derrotó y goleó 4-1 al Junior de Barranquilla. Cerro Porteño 2-0 al Sporting Cristal. Tu partido, el que vos relataste, la victoria de la U Católica como visitante 1-0 ante Boca, y la goleada del Cruzeiro 4-0 ante el Barcelona. Mañana se sortea la Copa Libertadores, los cruces. Flamengo quedó como el mejor con 16, Independiente Rivadavia el segundo mejor primero, después Independiente del Valle. La U Católica es el cuarto mejor equipo, vos fíjate, de esta primera fase. Cerro Porteño viene como quinto, Liga de Quito, Corinthians y Coquimbo son los que completan esta fase de primeros. Y como mejor de segundo tenés a Rosario Central, Mirasol de Brasil, Palmeiras, Cruzeiro, que hoy goleó, se mete como el cuarto mejor segundo, Platense, Estudiantes de La Plata, Tolima y Fluminense. Esos van a ser los equipos que van a ir al sorteo mañana en el Luque a eso de las 12 del mediodía.
0: Detalles que tiene que ver ampliando lo que decía Rodri, ¿no? Sobre Universidad Católica, ganó los 3 partidos de visitante. Eso es un detalle no menor. Ganó nada más y nada menos que en el Mineirao, ahora en la Bombonera y también allí en Ecuador. Así que no es poca cosa el andar del equipo de Garnero que justifica este dato que daba Rodrigo. Recordemos que los hinchas de la Universidad Católica se tienen que quedar al menos 15 minutos más hasta que se descomprima la Bombonera, lo cual sin duda genera polémica, ¿no? Como siempre los visitantes tienen que quedarse más tiempo, ¿no? Cuando generalmente esperan los locales.
3: Hoy el hincha chileno se queda hasta las 10 de la mañana, si hace falta. Están en el mejor momento de su vida. Y es más, yo creo que si no lo sacan, se ponen reposeras en la Bombonera y se quedan hasta los octavos de final acá. Han logrado la máxima hazaña probablemente de su historia a nivel internacional.
2: Muchachos,
3: por lo menos.
2: Sí. Yo daba un dato en la previa del partido, es que Boca, cada vez que llegó a la sexta fecha, con chance de clasificar octavo, siempre pasó. Habían sido 5 veces desde el 2007, si no me equivoco, el último año que ganó Boca la Copa Libertadores. Sí. Ante Bolívar en la cancha de Vélez hizo 7. Después ante Maracaibo en 2008 también le ganó. A Alianza Lima le ganó también en 2018. A Die Strongest de Bolivia también en 2021. Y un año más tarde al Deportivo Cali. En todas esas chances que tuvo Boca de pasar a octavos, ganó en todas.

0: La primera vez en la historia de la Copa Libertadores que Boca, como local, queda eliminado.
1: Y vos marcabas algo, Rodri, que también apuntaló un rato después Gonzalo Ordóñez Ojeda. 9 encuentros contra la Universidad Católica. Boca solamente había perdido uno, ninguno, sí, en esta cancha.
2: Ninguno en esta cancha, es verdad.
1: Este plantel de Boca, este cuerpo técnico de Boca, esta dirigencia de Boca, han logrado llevar a la institución a un punto en el que nunca había estado en su historia. Han logrado quebrar récords permanentes negativos para la historia de una institución gigantesca que no había tenido, no estaba acostumbrado a estos golpes.
3: Y aquí en la Bombonera, estoy viendo allá en lo alto, bueno, creo que dentro de todo, y saliendo un poco de lo que específicamente es, ha sido este partido y es la eliminación de Boca, algo hemos aprendido, porque fíjate cómo está el cordón allá en lo alto de la tribuna popular, en la tercera bandeja de la Bombonera, resguardando a los hinchas chilenos y resguardando también a la vez a los hinchas de Boca. Los hinchas chilenos allí no pueden tirar nada hacia abajo y desde abajo tampoco puede pasar nada hacia allá arriba, porque está esa especie de balcón que tiene, de visera, que tiene mínima pero visera al fin la Bombonera allí en lo alto. Entonces ese cordón humano de seguridad privada previene cualquier tipo de incidente que puede llegar a pasar, y esto obviamente retrotrayéndonos a lo que ha pasado entre un equipo argentino y uno chileno, como ha sido en Avellaneda con aquel histórico, lamentablemente histórico partido entre Independiente y
1: U de Chile. Yo creo que resumir básicamente lo que acaba de decir Jorge Godoy en un Grindetti, Montaña, Ritondo, autoridades también de la provincia de Buenos Aires encargadas de la seguridad, era así de fácil, ¿eh? Eran unos 20 muchachos con chaleco fosforescente y se acababa el problema.
3: Siguen allí los chilenos festejando en lo alto. La Bombonera todavía no termina de vaciarse de hinchas de Boca que vinieron por miles y miles, multiplicados los hinchas por las ilusiones que finalmente desbarrancaron en la no clasificación de Boca, en la eliminación de Boca en esta Copa Libertadores de América. Si te parece, Rodrigo, hacemos un raconto, un repaso informativo por los 3 o 4 títulos más importantes y presentamos el comentario de Juan y Minotti aquí en la Bombonera donde por este año no habrá más Copa Libertadores.
0: Bueno, sin duda, Jorge, lo más importante hoy ha sido la lista de Scaloni, que salió de los 26 nombres que nos van a representar en el Mundial. Dibu Martínez, Rulli Musso, Molina, Montiel, Otamendi, Cuti Romero, Lisandro Martínez, Valerdi, Taglia, Flico, Medina, De Paul, Paredes, McAllister, Enzo Fernández, Ezequiel Palacios, Colobarco, Nico González, Lo Celso, Nico Paz, Giuliano Simeone, Messi, Lautaro, Julián, Flaco López, que hoy la rompió en el Palmeiras, y Thiago Almada. Ahí están los 26 que a partir del 1 de junio van a estar en Kansas haciendo la puesta a punto. Luego vendrán los amistosos y el debut el día 16. El título de la jornada, también que no tiene que ver con el fútbol, lo dio Juan Manuel Cerúndolo, la victoria ante el número uno del mundo, Yannick Sinner, en la segunda ronda de Roland Garros. También ganó su hermano Fran, también ganó Franco Mesaña, perdieron Román Burruchaga y Facundo Díaz Acosta. Mañana Thiago Tirante, un jugador que viene en alza, viene jugando muy bien, ante Carreño Busta, y Solana Sierra ante la rumana Cristea. Y lo más importante de hoy, por supuesto, tiene que ver con la Copa Sudamericana, la clasificación de Tigre, la victoria 2-0 ante Alianza Atlético, con goles de Javes Aralegui y Barrio Nuevo. Y si querés un título también de fútbol que tiene que ver con Brasil, es la lesión de Neymar, un desgarro en el gemelo, que lo va a tener casi 20, 21 días a la expectativa de ver si llega por lo menos para la segunda o tercera fecha de la fase de grupos. Lo van a tratar de cuidar y meter en una cajita de cristal al crack brasileño.
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1: Es una de las eliminaciones más dolorosas de la historia de Boca. Es un golpe histórico, es un bochorno absoluto, un papelón total. No solo por la eliminación, sino por la manera en la que Boca se ha ido de esta Copa Libertadores. Realmente haciendo un partido muy bajo. Dejando una imagen poco rebelde, dejando una imagen de un equipo tibio que no fue al frente, no le llenó el área de centros al rival y no se despidió de la Copa generando y no pudiendo meterla. Boca se fue de las orejas de esta Copa Libertadores. Lo sacaron Cruzeiro, Barcelona y U Católica. Vale decir, y sé que no es consuelo de ninguna manera, que probablemente Boca tenía el grupo más complejo de esta Copa Libertadores. Aún así, esto es un fracaso que no admite ninguna apelación, ningún atenuante. Evidentemente el Xeneize no se armó para las circunstancias, está claro por el plantel, está claro porque eligió un entrenador que era ayudante de campo de un entrenador que falleció y decidieron mantenerlo en el cargo sin que él tuviese experiencia previa, preparación, ni tampoco ninguna ligazón, al menos emocional, con la institución. Úbeda tiene vínculo con Huracán, con Racing, no con Boca. En consecuencia, todo lo que se hizo mal derivó en un fracaso. Marcábamos en aquel partido en el que Belgrano le ganó a River hace unos días que tenía cierta lógica que Belgrano, habiendo armado uno de los mejores planteles de su historia, consiga la primera estrella. Bueno, tiene sentido que también Boca, habiendo armado uno de los peores planteles de su historia, teniendo uno de los técnicos menos calificados, con menos experiencia en su historia, también haya obtenido, de alguna manera, un fracaso de esta naturaleza. Hoy el Xeneize jugó muy mal, tuvo mucho la pelota, tuvo dominio territorial, jugó casi todo el primer tiempo cerca del área rival y casi no pateó el arco. Más allá de un par de remates, producto de un tumulto después de un centro. Rebotes, uno que ejecutó Ceballos, otro que ejecutó Milton Jiménez. Y la realidad es que no se los puede ni describir como situaciones de gol. Dicho eso, también hay que aclarar que cuando llegó el gol de Católica a los 33 minutos de la primera mitad, del conjunto chileno no había hecho prácticamente nada. Es más, yo destacaba en el arranque del partido que habían venido a jugar con una postura muy conservadora, muy retrasada, y que ni siquiera estaban ocupando bien los espacios defensivos. Después hicieron una modificación tirando a Montes a una banda y a Martínez más arriba, y de esa manera sí marcaron mejor, fueron creciendo en el partido, y a los 33 llegó finalmente el gol. Una recuperación, una jugada desde la izquierda, Mena hacia adentro para Montes, Montes no devuelve hacia la izquierda, sino que se queda la pelota, él recorta hacia adentro, engancha, conduciendo de izquierda hacia el centro y saca un remate al segundo palo exquisito. La pelota pegó en el palo e ingresó. En el segundo tiempo Boca empujó un poquitito más y nada más. Más allá de todas las responsabilidades dirigenciales, yo no quiero dejar de marcar algunas cuestiones que involucran a los futbolistas. Leandro Paredes jugó probablemente el peor primer tiempo desde que llegó a Boca. En el segundo levantó un puntito. Es decir, Paredes jugó uno de sus peores partidos con la camiseta del Xeneize en el momento en el que Boca más lo necesitaba, cuando se estaba quedando fuera de la Copa Libertadores. Lo hizo mal de número 5, lo hizo mal cuando Úbeda decidió sacar a Pellegrino y ponerlo como marcador central. Apenas alguna pelota filtrada que no le entendieron los compañeros. Es muy poco para un campeón del mundo, es muy poco para el capitán de Boca, es muy poco para el número 5 del Xeneize, que viene con tantos pergaminos. Ninguno de los cambios que fueron ingresando le dieron demasiado al Xeneize, más allá de que en el arranque del segundo tiempo, cuando entró Velasco, parecía armarse algo diferente por una cuestión táctica. Velasco entró a jugar de enganche, liberaron a Ceballos por la derecha y Ceballos fue más desnivelante por ese sector que pegado al área. Desnivelante en el inicio de las jugadas, a la hora de terminar tuvo varias el changuito y siempre decidió mal o ejecutó mal, porque realmente tuvo muchas oportunidades de definir y lo hizo de mala manera. Después ingresaron Ángel Romero, Miguel Ángel Merentiel, ninguno pudo cambiar la ecuación de un partido que fue cada vez peor para Boca. Pasaban los minutos y el Xeneize llegaba cada vez menos. Es cierto, cuando quedaban poco más de 10 minutos, tuvo una acción en la cual consiguió convertir un gol que le anularon por una posición adelantada. Realmente estaba en posición adelantada Ángel Romero, pero ni siquiera fue una jugada muy elaborada. Fue un centro al área, la peinaron y apareció Romero por el segundo palo. Es decir, no se puede destacar ni eso en Boca. Insisto, falta de actitud, falta de carácter de un equipo que está quedando afuera. Boca no le llenó el área de centros, no lo bombardeó al conjunto chileno. De ninguna manera lo empujó contra su arco como para buscar lo que necesitaba, que eran no uno, sino dos goles, porque estaba perdiendo y el empate no le alcanzaba. Se consumó la derrota con un Boca que se fue silbando bajito y cabizbajo. No se fue peleando y revoleando patadas en el aire mientras lo sacaban de la Copa. No, no, no. Se fue diciendo, bueno, me tengo que ir, ¿qué va a hacer? A Boca lo sacaron muy fácilmente de esta Libertadores. Es un fracaso que realmente yo no tengo mucha forma de compararlo con otra cosa que haya sufrido esta misma institución. De arriba hacia abajo, la responsabilidad siempre de arriba hacia abajo. Hay una dirigencia que lleva a Boca de fracaso en fracaso, que está preocupada por otras cosas, por el chiquitaje, por lo mediático, por incorporar medios de comunicación, por izquierda o por derecha, por quitarle, yo sé que esto es irrelevante, pero por pelearse por cuestiones de la cabina y de la prensa, en vez de por gestionar una institución que tiene demasiadas áreas para profundizar y para tratar. De ahí para abajo se eligió un entrenador que no está capacitado. ¿Es responsable por la eliminación, evidentemente sí. Ahora, ¿quién pone a alguien que no tiene experiencia en el tema, que no está capacitado, que evidentemente no ha dado señales como para estar a la altura de un cargo de estas características? Y después hay muchos jugadores que han cumplido su ciclo. La responsabilidad sigue yendo hacia arriba. La incorporación de Alan Velasco, multimillonaria, para hacer una solución para Boca, nunca le rindió. Nunca le rindió absolutamente nada. Velasco no le dio nada más que dolores de cabeza al Ceneice. Y también cabe responsabilidad en el jugador, que hasta de alguna manera cometió un acto que le reprochan los hinchas de Independiente al pasar a Boca. Y sin embargo, en esa búsqueda de proyectar algo diferente, realmente no hizo absolutamente nada. Podríamos hablar mucho tiempo en el pormenorizado, en el uno por uno de los jugadores de Boca que no están a la altura. Lo concreto es que muy pocos son los que sí están a la altura. Hay un plantel muy pobre, muy mal armado, muy deficientemente gestionado por un entrenador que no está en condiciones de ejercer el cargo que ejerce y por un presidente que a mí me da la sensación en este tiempo de gestión y de evaluación que tampoco está a la altura, al menos para ser él el conductor, la cabeza del fútbol de la institución. Podrá tener virtudes en otras áreas del club que no me incumben ni me corresponde analizar en este momento. Riquelme creo que en algún momento deberá entender que no ha acertado en la conducción del fútbol y debería cedérselo a alguien diferente. Hoy Boca perdió e hizo un papelón histórico. Hoy Boca perdió 1-0 con U Católica y se quedó fuera en primera ronda de la Copa Libertadores. ¿Le alcanzará en el segundo semestre la Copa Sudamericana? De ninguna manera, pero está obligado a ganarla. Está obligado a reforzarse, a rearmarse, a cambiar institucionalmente para ganar y darle algo al hincha, que hoy se va cabizbajo también. El hincha es responsable. El hincha que no levanta la cabeza y no reclama, porque se reclamó muy floja medida en esta noche, después de un golpe de estas características, también tiene su responsabilidad. El aguante no necesariamente es no expresar lo que está mal en la institución. A veces remarcar lo que se está haciendo mal es lo mejor para marcar un cambio de rumbo. Hoy Boca perdió, hoy Boca quedó eliminado, y hablaremos un rato largo de lo que fue este flojísimo 0-1 frente a la U Católica de Chile.
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3: El comentario de Juan Minotti en la Bombonera para la derrota de Boca, que no va a quedar en una derrota y nada más. Esto seguramente va a traer cola, va a traer consecuencias, va a traer muchas páginas por escribir todavía en lo que queda de aquí hacia adelante, pensando en que todo después comenzará a olvidarse con el comienzo del campeonato mundial y demás, pero en Boca siempre se sabe que hay tela para cortar, y sobre todo cuando pasan cosas como estas. Paso por el sector bajo con Gonzalo Ordóñez Ojeda, antes de pensar en lo que se viene también y preguntarte, Rodrigo, por algunos cruces, ya están confirmados o no, pero sí. Antes paso por el sector de Gonzalo Ordóñez Ojeda. Pará, pregunto, ¿Boca ya se sabe con quién va a jugar?
2: Sí. ¿Quieres saber o lo dejamos en...?
3: No, dale, porque va a sumar la información de Gonzalo, dale.
2: Boca va con el O'Higgins de Chile. Ya está, bueno. Cruce confirmado.
5: Bien, entonces ya tiene la primera final, ¿no? Para el técnico próximo, porque lo más probable es que Úbeda, difícil que siga, ¿no?
3: ¿Cómo para el técnico próximo?
5: Y sí.
3: ¿Vos decís que ya no va a ser, no va a renovar?
5: Lo veo muy complicado. Este panorama no le da posibilidad para una renovación de Úbeda, cuyo contrato vence en junio.
1: Pero aparte es el modus operandi de una dirigencia. Utiliza a un técnico que no está preparado para el cargo como fusible. Una vez que fracasa, lo echan y ellos siguen con las manos limpias, en teoría.
5: No, y aparte, pero me parece que no solamente se trata del técnico, también la conducción del fútbol, ¿no? Por el director deportivo, Marcelo Delgado, así como también la elección del cuerpo técnico y los jugadores, que no terminan de ser un equipo. Un poco lo hablabas en el comentario, Juan.
1: Sí, bueno, eso también, la disolución de un consejo de fútbol para que nada cambie, para que siga al frente Marcelo Delgado, con el propio Riquelme, digamos, sigue siendo todo lo mismo en Boca. No ha cambiado nada.
5: No cambia nada, y por eso es un momento, ¿no? Cuando también, por supuesto, es entendible la necesidad de renovar la Bombonera, los proyectos, pero que lleva todo un proceso, es larguísimo, pero me parece que la parte futbolística es un detalle que a Boca le genera, sin dudas, mucha importancia, independientemente de las buenas campañas en otras disciplinas, ¿no? Como el básquetbol, por ejemplo.
1: Ojalá se haga igual la remodelación de la Bombonera, y ojalá no sea simplemente una noticia que se saca a relucir cada vez que Boca pierde.
5: O cuando están en campaña.
1: Sí, claramente. Y otro detalle, Jorge, y cierro con esto, porque también lo mencionábamos ante la eliminación de San Lorenzo, y viendo el rendimiento de los equipos argentinos. decididamente el formato del torneo argentino, la cantidad de equipos y la forma en la que se juega está perjudicando al fútbol argentino, groseramente, sin exonerar a Boca, sin quitarle culpas a Boca, San Lorenzo y a todos los que han fracasado a nivel copas internacionales. El nivel del fútbol argentino empareja hacia abajo, los 30 equipos se emparejan hacia abajo y se ven las competencias internacionales como cada vez pueden competir menos los clubes argentinos.
3: Gracias, Juani. Una transmisión más compartida. Evidentemente nosotros también estamos prácticamente, si bien quedan todavía, no sabemos si van a estar los partidos del fin de semana, se está por confirmar si se juegan o no los partidos de Copa Argentina, pero estamos cerrando ya lo que sería el semestre futbolístico a nivel local y también sudamericano, porque se viene ya la competición máxima del fútbol, como diría Zárate, a ver, ¿cómo era que dice Zárate la máxima cita del deporte rey?
1: Ajá, bien, muy poético.
3: Algo así.
1: Me gustó.
3: Así que estamos cerrando entonces ya prácticamente el semestre también. Gracias, como siempre, Juan y Minotti.
1: Abrazo grande, Jorge, y será lo que Dios quiera en el Mundial.
3: Un abrazo para vos también, así en la zona baja, querido Gonzalo Dorreño Sojeda.
5: Abrazo grande para todos, un placer.
3: El agradecimiento enorme para la operación técnica de Luciano Profili, como siempre, impecable. Chiquito Profili aquí en la operación técnica, allí en estudios Ezequiel Sánchez, con el cielo Marcelo Díaz en el control central. Ustedes, Juan y Gijón, allí en la locución. Y en los estudios centrales, Rodrigo Ruiz con toda la información para cerrar esta nueva transmisión del Fútbol Show Nacional. Nos vamos desde la Bombonera con la derrota de Boca, la eliminación del equipo de Claudio Úbeda hasta ahora. Fuera Boca de la Copa Libertadores de América. Un abrazo, Rodrigo, gracias.
2: Abrazo, compañeros. Buen regreso desde la Bombonera con la eliminación de Boca, que ya recordemos tiene rival en el repechaje de la Sudamericana. Estará enfrentando a O'Higgins de Chile. Los otros cruces también: Bolívar de Bolivia, Gremio de Brasil, Sporting Cristal de Perú, Bragantino de Brasil, Independiente Medellín Colombia, Vasco da Gama de Brasil, Nacional de Uruguay, Tigre, lindo partido este, Independiente Santa Fe de Colombia, Caracas de Venezuela, Lanús estará enfrentando al Cienciano de Perú y la Universidad Central de Venezuela ante el Santos de Brasil, por supuesto, en el bolillero 1 de la Sudamericana, que se va a sortear mañana. Esperan Botafogo, River, Montevideo City Torque, Olimpia de Paraguay, Sao Paulo, Macará de Venezuela, Atlético Mineiro y Recoleta de Paraguay, que fueron primeros en sus grupos. Y por la Libertadores, recordemos, Flamengo, Independiente Rivadavia, Independiente del Valle, U Católica, Cerro Porteño, Liga de Quito, Corinthians y Coquimbo, los mejores primeros, y como mejores segundos, Rosario Central, Mirasol de Brasil, Palmeiras también de Brasil, Cruzeiro, Platense, Estudiantes de La Plata, Tolima y Fluminense, los clasificados. Y que mañana sabrán su suerte cuando a partir de las 12 del mediodía sea el sorteo en Luque, Paraguay. Estamos llegando al final de nuestra transmisión recordando los resultados de hoy. En la jornada, el Palmeiras le ganó 4-1 al Junior, Cerro Porteño de Paraguay 2-0 a Sporting Cristal, la derrota de Boca de la Bombonera 1-0 ante la U Católica y la goleada del Cruzeiro 4-0 ante el Barcelona de Ecuador por la Copa Sudamericana. El empate entre América de Cali y Macará de Venezuela y la victoria de Tigre con goles de Javes Saralegui y Alan Barrio Nuevo le ganó 2-0 a Alianza Atlético. Recordamos también, por supuesto, que salió la lista de Scaloni, los 26 nombres que nos van a representar en el Mundial, con la presencia, por supuesto, de Lionel Messi en lo que será su sexta Copa del Mundo. Se repiten 17 nombres que fueron campeones en Qatar y algunas ausencias, la más llamativa, la del Huevo Acuña, y por supuesto resaltando lo que fue el gran título de la jornada de hoy, que no tiene que ver con el fútbol, sí con el tenis, la gran victoria de Juan Manuel Cerúndolo al número uno del mundo, Jannik Sinner, en la segunda ronda de Roland Garros. Nos despedimos en la voz de Juan Gijón y ya en un ratito Sonia Ferraris, Fabián Codevila con De A Dos, como todas las madrugadas. Se quedan en la sintonía de Radio Nacional. Nos encontramos el fin de semana con más fútbol en Fútbol Show Nacional.

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Hola, hola, ¿cómo les va? Bienvenidos, aquí estamos en la madrugada del viernes, el día más esperado por todos. Llega DEA 2, programa menos descontracturado, divertido, para robarte una sonrisa, para que juntos podamos transitar la madrugada de una manera diferente, distinta, para poder disfrutar, sobre todo en la madrugada del viernes, de lo que se avecina, el fin de semana, donde uno puede hacer lo que quiera, ¿eh? En tus planes estará descansar, dormir, salir, pasear, disfrutar, bueno, planificalo, pero qué mejor que esperar el fin de semana de la mano de este programa que intenta dibujarte una sonrisa. 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Solo nos tenés que buscar, nos tenés que sintonizar en tu pueblo, en tu provincia, en tu ciudad. Ahí nos vas a encontrar. Si no tenés la aplicación de Radio Nacional Argentina en tu celular, la web de Nacional, buscás Link en Vivo o la chance de, según la compañía de cable que tengas, en el final de la grilla están los canales de radio, y ahí, desde la cabita, buscando consolidar esto que intentamos pregonar desde aquí, que es irse a dormir con la radio encendida, con lo lindo que es eso, lo que hacíamos en la década del 80, ¿viste? Poníamos ahí los 40 principales y esperábamos y nos dormíamos escuchando los mejores temas. Bueno, obviamente los años han pasado, pero aquí la música de los 80 tiene su preponderancia, y por eso estamos acá acompañándote, para el que sufre de insomnio, para el noctámbulo, para el que está trabajando, para nuestros amigos transportistas en las rutas de nuestro país, para los que están estudiando, para simplemente los que no pueden conciliar el sueño y necesitan la compañía de la radio. Para todos ustedes va dedicado este programa. Equipo diezmado hoy, pero bien cubiertas las espaldas. Está el Negrito Ezequiel Sánchez, el papá de Benicio. Hoy nos pone al aire, nos musicaliza. No tenemos a la productora estrella, Jackie Caro en Macarevicius. No está con nosotros en esta madrugada, así que la reencontraremos en el aire y trabajando con nosotros el próximo lunes, esperando por Gaby Zeni. Ustedes, con el valor que tiene que ustedes estén ahí, siendo el combustible y la energía necesaria para que nosotros podamos hacer todo lo que proponemos. Pero nada de eso podría ser posible sin la presencia de ella. Insustituible, inimitable, irreemplazable, indispensable, única. Esta mujer hermosa, enorme, profesional, morocha que raja la tierra, a la que solo puedo decirle: yo te he elegido a ti.

0: Yanti Morocha hermosa. Señoras y señores, con ustedes, Sonia Ferrari.
1: Muy buena madrunoche. Bienvenidas, bienvenidos. Qué placer reencontrarnos. Feliz viernes para todo el mundo. ¿Cómo estamos?
0: ¿Cómo está, mi amor? ¿Todo bien?
1: Bien, excelente.
0: De a poquito recomponiendo un poco más la voz. Llega justo el fin de semana como para descansar aún más y de a poco ya volviendo a ese tono. Pero acá estamos, con una nueva jornada de día 2 en la madrugada del día que todos esperamos, el más lindo de la semana. Así que para hacer lo que nos gusta, para llegarle a la gente. ¿Tu día bien?
1: Bien, hermoso, un sueño.
0: Bueno, eso es lo importante, que pueda descansar. Pero, a ver, es lógico, mi amor, nosotros estamos a contramano del mundo. Y además, llegando el fin de semana, la energía va mermando ya.
1: Sí,
0: entonces,
1: sí.
0: Es lógico que puedas descansar un poco más de lo que te propones.
1: Y más cuando te dormís tarde, claro. Porque yo hasta que llego, paseo a mi perrito, que bueno, que haga sus necesidades, que coma, obviamente que voy a su ritmo, camina lento. Sí. Empezaron a arreglar, por fin, APSA se apiadó de algunos barrios de la ciudad de La Plata. Y aparentemente están haciendo cambios de cañerías, se están rompiendo todas las veredas del lado enfrente de mi casa. Oh. Pero, claro, arrancan bien temprano, a las 8 de la mañana empiezan los muchachos con...
0: Claro, qué mal.
1: Pero, chocha, feliz y contenta. Imagínate, me terminé durmiendo tarde, pero bueno.
0: Feliz bien, y contenta que te hagan ese barbarillo en la cabeza. Yo le
1: pegaría con un rifle. Pero si no tenemos una gota de agua. Si no te funciona la bomba, te quedas sin agua. Entonces, feliz.
0: Sí, que no hay ninguna duda que es, si es así... uno se banca la que venga.
1: Sí, lógicamente.
0: Así que acá estamos, jornada esta, digo, de pura alegría para nosotros y tristeza para el hincha de Boca, ¿no? Que se acaba de quedar afuera una vez más de la Copa Libertadores de América. Pobre hincha de Boca, que venía ilusionado, y esa séptima que se le niega, un nuevo tropiezo de la gente de Boca, del equipo... cuyo presidente ya empieza a ser mirado por muchos de reojo, ¿no? Me parece que se ha terminado un ciclo que es el de Claudio Úbeda. Me da mucha pena porque lo quiero mucho, es un gran tipo que se ha preparado, pero cuando los resultados no te dan y el equipo no responde en la cancha, no hay camino de regreso, lamentablemente, digo. Así que, y enormes noticias desde Roland Garros. Fue una jornada inolvidable la de ayer para los hermanos Cerúndolo, porque después de mucho tiempo, y no es algo habitual, el menor de los Cerúndolo derrotó al número uno del mundo y lo sacó de Roland Garros, nada más ni nada menos, Juan Manuel Cerúndolo, que estaba abajo 6-3, 6-2 y 5-1. Estaba para ser liquidado ante el mejor del mundo, el número uno absoluto. Terminó ganándole en una arremetida final 7-5, 6-1 y 6-1. Y venció al máximo favorito y se meterá por primera vez en su historia y en su vida entre los mejores 50 del mundo. Impresionante lo de Juan Manuel Cerúndolo. El día perfecto, decíamos, de los Cerúndolo, porque Francisco, un rato después, derrotó al francés Hugo Gaston 2-6, 6-4, 6-2 y 6-1. Realmente impresionante lo del tenis argentino en la superficie que más nos gusta, el torneo que más les complace a los jugadores argentinos, que es justamente Roland Garros, el abierto parisino. Así que grandes noticias para el tenis argentino. Y también en un rato vamos a estar hablando, porque se conoció la lista definitiva de 26 jugadores que van al Mundial. No hubo grandes sorpresas. Sí, alguna, como por ejemplo, la salida del equipo, un campeón del mundo como El Toro Acuña se queda sin mundial. En un rato la lista de 26, porque ya están los 26 jugadores, entonces valga la redundancia, que van a viajar a los Estados Unidos de la mano de Scaloni. Todo esto en un rato, y la música de siempre, y las vías de comunicación para nuestros queridos oyentes.
1: Nuestro WhatsApp, vamos a aclarar, ayer lo anticipamos y lo recordamos desde tempranito, ¿sí? Hoy los leemos, pedimos disculpas, nos vamos a poder poner mensajes de voz, de audio en el aire, porque bueno, de eso se encarga nuestra productora, generalmente. Exacto. Que es la de pasarle los mensajes a nuestros operadores. Así que hoy los leemos, ¿sí? En lo posible, sin mensajes de audio, en el 11-3-870-74-85. 11-3-870-74-85. Y si me lo permitís,
0: chico, por favor,
1: mi recuerdo y mis besos al cielo, a Pedro, a Cirilo, a Pedro padre y a Ricardo, es decir, mi papá, mis abuelos y mi tío, todos bicicleteros de alma. Hoy es el día del bicicletero en nuestro país, así que un abrazo bien fuerte. Sé que quedan todavía, sí, afortunadamente. Claro. A Chacho también, ¿no? El bicicletero de mi barrio, que es el que lleva la salud de mi bici en estos días. Siempre es el doctor de mi bici. Y además es el día del folclorista, bueno, el día del ejército argentino. Sí. Se cumple un nuevo aniversario del Cordobazo. Uh-huh. Un día con muchas conmemoraciones, sí, el 29, sí, de mayo. Sí, y de, sí, ñoquis.
0: También, sobre todo, el día de los ñoquis.
1: Sí, bueno, ¿qué comemos? Y no sé, tenés harina, listo, harina, un poquito de agua y ya está.
0: Unos ñoquis. Y ñoquis de papa. Como venga.
1: Bueno, eso sí, papa, masa. Tranquilamente. Está bien, sí, está obviamente.
0: Bien. De sémola,
1: con
0: semolín,
1: ricota. Me encanta.
0: De verdura.
1: Sí. Pero bueno.
0: No vamos a poner a hablar de todos los ñoquis que podemos hacer.
1: Yo estaba hablando porque justamente el ñoqui nace como una comida ya de fin de mes, harina y agua y ya está.
0: Y la platita bajo el plato.
1: Obvio. Que no falte.
0: Distintos son los malfatti, ya es un nivel superior.
1: Estamos hablando del ñoqui. El 29 el ñoqui.
0: Está bien.
1: Tiene que ver con pantaleón.
0: Pero ya me dio ganas de comer, entonces yo le nombro todas las
1: historia fotos. Que, bueno, solemos recordar y evocar cada 29, ¿no? La de San Pantaleón.
0: Sí. Pero usted ya me dio ganas de comer, entonces yo estoy convencido. Todos los lo de ñoqui relleno, los malfatti, los de papa, los con. Uy, pues qué rico.
1: Alto vuelo.
0: Bueno, pero bueno. ¿Por qué no me pinche?
1: Esas son la semana que viene.
0: Sí, hay que ver.
1: Hoy son con harina nada más, ni siquiera con papa.
0: Y la semana que viene, una semana. Después ya tenemos que empezar otra vez, de cero. En una semana se terminó. De a dos.
1: Hasta el aguinaldo y así. Bueno, en fin.
0: Sí. Esperemos que llegue rápido. De a dos, Fabián Codevil y Sonia Ferraris, Radio Nacional AM870, nuestro Facebook. Mirá qué lindos mensajes. Diego Martín dice, sigan esta dupla que es la mejor compañía de las madrugadas. Noctámbulos, buenas madrunoches. Y querido Diego Martín, gracias por tus palabras. Y por acá me dice, mira, hay un mensajito más. Dice, les cuento, estoy contento porque uno de mis ahijados hoy tuvo un buen partido representando al Club Nacional de Fútbol, un gran futbolero, Diego Martins, al que le mandamos un abrazo grande. Y también a Adelina Núñez, que envía un abrazo y besos y agradecernos el acompañarnos todas las madrugadas, dice la querida Adelina. Un beso grande. Recuerden, ya somos 943, recuerdo cuando éramos 500. Vamos por los 1000, ayúdennos a llegar. De a dos, Fabián Codevil y Sonia Ferraris, Radio Nacional AM870. Buena música, buenas historias, lo de siempre, interactuar juntos, en definitiva, hacernos mutua compañía.
1: Así es. Un beso grande para Jessica. Ajá. Planillera de la terminal de ómnibus de la ciudad de La Plata. Estaba esperando el micro, se me acercó, me dice, ¿me hace una preguntita? Dos, por supuesto, le digo, adelante. Vino, me dice, tuve una consulta, Jessica, me dice, yo soy la planillera de acá de la terminal. Ah, le digo, encantada, Sonia. Todo bien. Me dice, pregunta, ¿sos enfermera? Entonces, esbocé una sonrisa, le digo, no, claro, porque trabajo de noche. Entonces, me dice, no, sí, acá, me dice, charlábamos con los chicos conductores y no sé, se nos había puesto que eras enfermera.
0: No me pongas celoso.
1: Tu calidez, dice, nosotros siempre vemos mucha gente, dice, que transita por acá por la terminal. Hay algunos que son habitués, como vos, me dicen, nos vemos todas las noches. Y uno ya conoce a la gente. Y sí, le digo, a mí me pasa también con algunos pasajeros, le digo, con los que viajo hace años, le digo, y digo, ah, llego a la terminal, si está fulano, ah, digo, el micro todavía no salió. Bueno, obviamente. Y me dice, no, lo que pasa es que vos sabés que no toda la gente cuando pasa saluda y dice buen día, buenas noches, buenas tardes. Le digo, ¿cómo puede ser? Y entonces le dije que era locutora, que trabajaba en Radio Nacional. Me dice, ah, bueno, después te vamos a escuchar con los chicos. Así que bueno, muy Jessica, bien. Si estás escuchando, vaya un beso grande, viste que no te mentí.
0: Oh, no, a mí me pasa exactamente lo mismo en cuanto al saludo. Yo soy en eso somos hasta, tenemos muchísimas coincidencias y en esa también coincidimos. Yo entro, subo al colectivo, buenas tardes. Por favor, gracias, permiso, y saludo cuando en el gimnasio, que son todos Neandertals, ¿viste? Están en el vestuario, dentro del vestuario, y pasan, entran, y yo entro, buenas noches, hola, buenas noches, cuando termino de bañarme, me cambio, buenas noches, nos vemos, chau, chau, nadie se saluda, me parece tan feo eso. Digo, una cuestión de educación, nada más, digo, ¿viste?
1: No, a mí alguien alguna vez me dijo, bueno, pero nadie tiene obligación tampoco de responderte el saludo o de saludarte. Bueno, le digo, pero yo cuando entro a un lado digo, buen día, claro. Y nadie responde, digo, ¡buen día! Por la duda, digo, si no se escuchó, siempre alguien te responde.
0: Claro.
1: Perdón, le picó en rojo, ¿no?
0: No, pero está muy bien, está bien.
1: Pero es así, ¿qué le pasa? No lo puedo evitar.
0: Yo subo al colectivo y le digo, buenas tardes, perdón, ¿me podés...? ¿Viste? Alto dice, hasta el bajo. Y pone, no, loco, si el tipo está trabajando.
1: Bueno, a partir de ahí, mira, una vez estaba en la sala de espera, esperando al médico me atendió, creo que había ido a ver al traumatólogo, me dolía mucho la cintura. Hacía rato que no me atendía con la ginecóloga, ¿no? Entonces, estaba ahí sentada y escucho una doctora que entra, buen día, llegó la alegría, empezó a saludar a las secretarias, todo. Y yo dije, mira qué bien.
0: Claro.
1: Ah, encima, una médico, una doctora, ¿viste? Que muchas veces también hay algunos que entran y
0: dicen mi buen día. Cara de, ¿viste?
1: Sí,
0: pocos amigos.
1: La amé. Entonces me fijé en el gafete, ¿se dice?
0: Sí, gafete,
1: está bien. En la chaqueta y digo, la doctora Leone. Digo, a ver, ¿quién es? Busqué en la listita de profesionales ahí en la sala, ginecóloga. Listo, ¿con quién saqué turno?
0: Con Leone.
1: Cuando la fui a ver, en la primera cita, le dije, ¿sabe por qué? Digo, caí con usted. Entonces le conté, le dije, ah, mira qué bueno, muchas gracias. Pues me pareció un lindo gesto, que cuando llegó aquella mañana, saludó y saludó a todos los que estábamos en la sala de espera y no hizo distinción de clases.
0: No, y está muy bueno eso. A mí particularmente me reconforta cuando la gente es de esa manera. Cuando uno está trabajando, la llegada, entrando a un almacén, una confitería o... lo que me vayas, yo, permiso, buenas tardes. Y lo bueno también es que pude inculcarle esa costumbre a mis hijos y también me alegra el alma, me reconforta el alma que me digan, che, qué bien educados tus hijos, siempre saludan. Y eso la verdad que me pone de muy buen humor.
1: Bueno, hechas las presentaciones de rigor, luego de este preámbulo.
0: Voy a sacar el buzo porque me estoy cagando calor.
1: Disculpen, si yo también me saqué la bufanda, estaba así como... No, igual, no, la temperatura está como agradable, ¿no? En la calle también, al menos en la ciudad de Buenos Aires, no te digo, no hace frío, ¿no? Estamos en unos... creo que estamos en 11 grados aproximadamente. El tema es que hay mucha humedad. Un poquito más, mira, 13.7.
0: Ajá.
1: Hay mucha humedad, no hay nada de viento.
0: Sí.
1: Entonces es como que está todo bien. Y cuando estás en un ámbito cerrado, se siente el calorón. Cuando estás tomando mate, café, té,
0: claro,
1: más todavía.
0: Claro, sí, te hago al lado, bueno, me prendo fuego, además.
1: Arranquemos, ¿qué les parece? Ya van llegando los primeros mensajes. Les recuerdo, no nos envíen hoy, por favor, mensajitos de audio. Les pedimos mil disculpas, no vamos a poder ponerlos en el aire, ¿sí? Hoy los leemos.
0: Y te voy a adelantar algo, casi me olvido.
1: Sí.
0: A la 1:00 a.m, una gratísima sorpresa. No te voy a decir más nada.
1: Bueno.
0: Para vos, principalmente, y para nuestros oyentes.
1: Esperaremos. ¿Qué les parece si empezamos a disfrutar de la música de nuestro Día 2 del día de hoy? Paseo por la década del 80. De la mano de Warrant. ¡Epa! 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

0: La banda sueca Europe en DEA 2, otra de esas bandas metaleras con grandes baladas, ¿eh? Como esta, Carrie.
1: El tema que me pidió especialmente la inolvidable Manuela, a la que le mando un beso grande, que justamente decía, ¿cuándo vas a poner acá?
0: La vieja vecina.
1: Sí, totalmente. Y aquí estamos, ¿eh? Haciendo, ya 40 minutos pasaron de la medianoche, momento en que asoma Gaby Zeni ya para ir tomando posesión, y agradeciéndole a nuestro querido Ezequiel Sánchez, que hasta aquí nos ha acompañado, amor mío.
0: Él es como el sol del 25, sí, que viene asomando siempre.
1: El sol del 25 viene asomando. Y ahí viene Zeni con su cabellera plateada.
0: Ay, vaya, un beso grande, grande para Emanuel Wolf, mi compañero de viaje de La Plata a la ciudad de Buenos Aires, el que trabaja en
1: el aeroparqueño.
0: Exactamente, sí señor, soporte técnico allí en el aeropuerto Jorge Newbery. Sí. Veníamos hablando, nos pusimos nostálgicos, nos pusimos vintage. Él es bastante más jovencito que yo, pero bueno, hay cosas de las que se acuerda. Y veníamos hablando de la tele en blanco y negro, lo que mirábamos cuando éramos pequeños. Le digo, parece que...
1: Yo no es tan joven. Es joven, pero no tan joven.
0: Pero bueno,
1: ¿y si se acuerda de la televisión blanco y negro?
0: No, bueno, pero con haber nacido fines de los 70, los 70.
1: En el 81 arrancó la televisión a color,
0: ¿eh? Bueno, ponele, está bien, él se acuerda. No, lo que pasa es que no, arrancó en el 81, pero no todo el mundo tuvo televisión a color enseguida.
1: Algunos seguimos
0: con la blanco y negro unos cuantos años más.
1: Sí, hasta. Es más, te voy a decir una cosa, en mi casa había un solo televisor color, que era el que tenía mi papá en el comedor, y después yo seguí por lo menos hasta 4 o 5 años en mi habitación con la televisión blanco y negro. Bueno,
0: nosotros con mis hermanos también.
1: Y a mí me
0: importa. Con la ruedita para cambiar los canales, troc, a ver cuál era el que se ve, cuál se levantaba de los tres a cambiar el canal.
1: Sí, claro.
0: Con la U, que nunca supe qué era, el 1.
1: No, la U tenía que ver con una sigla que tenía que ver con como megahertz, kilohertz, una cosa así, pero la U tenía algo que ver con eso, por decirlo de alguna manera, como para despejar alguna duda.
0: Bueno, cuestión que nos acordábamos de eso, de los programas de aquella época. Yo le dije, sí, nosotros me acuerdo que nos acostábamos mirando Vareta,
1: sí,
0: los bueno, profesionales.
1: Exactamente, porque había una época, sobre todo en esa época, teniendo en cuenta, como digo siempre, vos sos un poco más joven, el cierre de los canales, cuando vos ya tenías noción de poder mirar la tele, Sonia Ferrari, se terminaban con todas las series. Era la época en que la televisión alargaba su horario hasta la madrugada.
0: Claro.
1: Porque yo ya había entrado a la universidad, por ejemplo, año 87, 88, mirá lo que te digo, y yo me quedaba haciendo las láminas de madrugada y sabía que Canal 13 te arrancaba de la medianoche. Toda la serie, Chivareta, Starkey Hodge, varias. Por eso vos te acordás de irte a dormir y haber relojeado esas series.
0: Bueno, pero hubo una época en la que, bueno, no recuerdo puntualmente el año, pero cuando empezaron los problemas de los cortes de luz, también, que había que ahorrar energía, sí, y demás, que las señales de los canales, que eran 5, ¿no? Sí. Canal 2 de La Plata, Canal 7, Canal 9, Canal 11, Canal 13.
1: Para los que tenían suerte de enganchar el 2.
0: Bueno, yo conectaba La Plata.
1: Sí, por eso. Por
0: nosotros lo enganchábamos siempre.
1: Si no tenías que hacer la lombriz solitaria, la renga, te tenías que poner de costado.
0: A veces enganchábamos el de Colonia.
1: El de Colonia. Mirá vos,
0: exacto,
1: qué suerte.
0: Pero bueno, me acuerdo que Canal 2 era el que extendía el horario. Algunos terminaban, la mayoría terminaban un ratito antes. Sí. Y Canal 2 siempre estaba hasta la 1, 1:30, 2. Bueno, cuando terminaba la última serie, ahí sí cortaban la transmisión.
1: Algunos terminaban con La Palabra de Dios y la señal de ajuste y arrancaban a la mañana temprano con la señal de ajuste.
0: Sí, señor.
1: Que vaya a saber para qué carajo servía, pero te ponían la señal de ajuste y enseguida pegadito venía Teleescuela Técnica. Y ahí estaban en aquellos viejos canales en blanco y negro.
0: Era una señal de prueba, no sé si era para ver los colores, si se veían bien los colores.
1: Era el
0: todo,
1: canal,
0: ¿no?,
1: en el medio, el número, y después tenía todas rayas así,
0: claro,
1: con
0: por eso,
1: un tiro al blanco, ¿viste? Para tirarle
0: un
1: con
0: código de barras.
1: Sí, es una cosa rara, y si no venía la batalla de las hormigas ¿Viste que enseguida se ponía todo, empezaba de esos puntitos negro y blanco?
0: Ay, sí, como en Poltergeist.
1: Exactamente, la batalla de las hormigas.
0: Bueno, 0:44 en la República Argentina. Señoras, señores, sí, esto es día 2 de todo un poco, como siempre. Y hay amigas, amigos, conectados y conectadas a través de nuestro WhatsApp, sí. Mi querido Fabián. Mm-hmm. Qué obedientes nuestros amigos oyentes. Creo que había llegado un solo mensaje de audio antes de que yo pidiera, por favor, que hoy tratáramos de evitar los mensajitos, sí, de voz. Así que muchísimas gracias. Los leemos porque hoy no tenemos productora que pase los mensajitos de voz.
1: Muy,
0: ¿sí?,
1: bien.
0: Por aquí saluda Ana María de Santa Fe. Muy buena madrunoche, parejita de a dos. Sonia, Fabián, ¿cómo les va? Otro día más compartiendo un lindo rato con música, palabras, charlas, todo eso lindo que siempre nos regalan. Saludos con mucho cariño desde Santa Fe. Gracias, Ana María.
1: Gracias, Ana.
0: Besos. Nos vamos a Cuyo. Sonia, uh-huh, Fabián, equipo, ¿cómo están? No sabía que el domingo madrugada del lunes les conté del pericón que se baila en Villa 25 de Mayo. Bailaron 1000 parejas, pero ustedes no estaban. Soy María del Carmen, de San Rafael, Mendoza. No, no llegamos, María,
1: no,
0: del Carmen.
1: Lamentablemente.
0: Tuvimos un problema técnico,
1: sí,
0: con
1: se nos quedó
0: el vehículo.
1: Helicóptero.
0: Gracias, Bella. Muchos besos. Hola, buenas noches, Sonia, Fabián. En este último programa de la semana les deseo un feliz fin de... Muchas gracias por otra semana más, alegrándonos. Abrazo a Fabián, beso a Sonia, hasta Ir Soares.
1: Gracias.
0: Nuestro amigo de Sao Paulo. Chau, Úbeda. Los de Boca están como los de River, traen jugadores de categoría y no pasa nada. Dice Jorge de Recreo, Santa Fe. Héctor, del barrio Tres Cerritos, de la provincia de Salta, un fiel oyente de A2 y de la Discoteca Nacional. Así que Héctor, bienvenido y hasta las 6 nos hacemos compañía. Muy buena madrunoche, les escribo temprano por si me duermo, ya los saludo. Que tengan un lindo fin de semana, Sonia, Fabián, los saluda Tere de Capilla del Señor.
1: Gracias, Tere, un beso grande.
0: Beso, Tere, espero que no te hayas dormido. 01 envió el mensaje.
1: No. ¡Tere!
0: Hola, Sonia, Fabián, feliz madrunoche, gracias por la bienvenida. Soy Ariel Herrero, del distrito de Gouge, San Rafael, provincia de Mendoza. Ah, Ariel, que yo hice el chiste ayer, que no sabía si era el apellido o si era Herrero. Bueno, gracias por lo de genio, por favor, faltaban más. Ustedes son genios porque nos dan mucha alegría con esa música maravillosa y series de los 80. Qué lindos recuerdos. Dicen que recordar es vivir.
1: Sí.
0: Y es bien cierto, genios. Gracias, Ariel. Sí, para mí es volver a vivir, ¿no? Absolutamente. Así que me encanta que... Bueno, parece que le gustó.
1: Muy bien.
0: Así que se quedó.
1: Ahí se queda y se quedará.
0: Y volvió a escribir. Besos. Camilo Zárate, de Cañada de Gómez, Santa Fe. Muchísimas gracias por tu mensajito también. Besos para Beatriz, de Paraná, en la provincia de Entre Ríos. Está molesta por lo de Boca. Excelente programa. Como siempre, buen fin de semana. Bueno, ya pasa pronto. Bea, besos. Buenas noches, amigos. ¿Cómo están? ¡Qué linda la música! Me encantó lo de ayer con música de películas. Soy Fausto de Bobril, Entre Ríos. Bendiciones y besotes. Gracias, Fausto.
1: Un beso grande, Fausto.
0: Buenas noches. Saludos, Martín Ceni, camionero, desde Comodoro Rivadavia. Ceni con Z. ¡Epa!
1: ¿Qué tal?
0: ¿Será pariente de nuestro querido operator?
1: Puede ser, ¿eh?
0: Bueno, un beso grande, Martín. Sí. Buena ruta. Es un gustazo acompañarte.
1: Negocios paralelos de la familia Ceni.
0: Seguramente. Hola, Sonia, Fabián, de A2, presente, sufriendo por nuestro querido Boquita, ya que toda la familia es bostera. Que tengan un excelente programa, como siempre. Abrazo grande a la distancia. Juan y Mabel, bendiciones para todos, nuestros amigos de Monte Comán.
1: Un beso y un abrazo para los dos.
0: Abrazo, qué trago amargo, ¿no?
1: Sí.
0: Buenas noches, buena madrugada, lindo viernes, buen fin de semana para nuestros amigos Sonia y Fabián. Les escribimos desde Tacuarembó, Cintia, Zuli, Diana, Nubia, Marisigla y Sergio. Nos desean lo mejor, como siempre, y saludan a nuestras mamás.
1: Gracias por el saludo a Amanda y a Marta.
0: Ricardo de Villa Langostura, buena madrunoche, genios de la vida, Sonia, Fabián. Acá siguen las temperaturas frías, con su eterna compañía. Todo es leve. Saludos patagónicos, han pintado unas legumbres a la parisien. Van como piña.
1: Qué rico.
0: Yo te dije que quería hacer guiso de lentejas y abrir la cena y no tenía lentejas.
1: No tenía lentejas.
0: A mí me gusta el lentejón.
1: Qué lenteja.
0: Tenía, dije, ay, vos, un guisito de lentejas. Ah, pero no tenía lentejas. Digo, nunca me faltan las lentejas.
1: Vale.
0: Y bueno, ahora sí. Lo que pasa es que las últimas las di a mi neo.
1: Ah,
0: le voy mezclando, entonces le hiervo lenteja, le rayo zanahoria, a veces le hiervo un poquito de zapallo. Y bueno, parece que las últimas lentejas las usé
1: con... Se fueron para neo.
0: pero en fin. Bueno, no sé qué tenía que ver. Lo quería contar.
1: Estábamos hablando de las de los vegetales a la parisien y vos te acordaste de las lentejas.
0: Gracias, gracias. Menos mal que te tengo cerca. Hola, queridos amigos. Muy buena madrunoche, buen programa y feliz viernes. Abrazo, Osmar, nuestro amigo de Fraiventos.
1: Gracias, Osmar.
0: Besos. Gracias por acompañarnos ahí, cerquita de Gualeguaychú.
1: Exactamente. Osmar, aparte, bien uruguayo con la S en, ahí en el medio. Claro. Osmar.
0: Muy buena y maravillosa noche, Sonia, Fabián, con amigos, compartiendo empanadas fritas riquísimas. Buen vino y una alegría adicional, claro, por Río Boca. Raúl de Trenquelauquen. Besos.
1: Ya las empanadas fritas, por favor.
0: Buena madrunoche, Sonia, Fabián, feliz viernes, que tengan un lindo y bendecido fin de semana. Besitos y abrazos, Alejandra, de San José de Cachal. Muchas gracias.
1: Gracias.
0: Buenas noches, queridos amigos, espero que estén bien. Abrazos y cariños para los dos. Se los quiere mucho. Gustavo, desde la panadería, allí en San Rafael, para vos, Gus, para Dani y para Ángel.
1: Sí, para los tres.
0: Besos. Y llegó el día más preciado por muchos. Muy buenas trasmadrunocheros, queridos compañeros de Vega 2. Enorme placer nuevamente compartir con ustedes. Abrazo gigante y mejor fin de para todos. Montonazos de besos. Oscar de Merlo.
1: Oscarcito, siempre tan buena gente.
0: Sonia, Fabián, buena madrunoche. Estamos firmes, escuchando con mi compañera María Espínola, la formoseña, una nueva seguidora. Ariel, allí en Zárate. Bueno, bienvenida, María Espínola.
1: Muy bien.
0: La formoseña.
1: Un beso grande, gracias por estar ahí.
0: Siguen cuidando las callecitas, allí en Zárate, amigos. Hola, soy Carlos de Rama Caída. Que tengan un lindo viernes. Sonia, Fabián, abrazo fuerte. Gracias, Carlitos. Abrazo para vos también. A Martín de Santiago del Estero. Qué lindo saberte por allí en sintonía también. Buena madrunoche, Sonia, Fabián, equipo de DEA 2. Gracias por la música y las bellas palabras. Feliz viernes. Les deseo un buen fin de... Sigan así. Desde Jujuy, muchos cariños y abrazo infinito. Titi.
1: Gracias, Titi. ¿Sabes qué? A propósito de Jujuy, hoy me enteré que hay dos solos en el mundo y uno está en la provincia de Jujuy. Hay un tren eléctrico que es casi todo de cristal, que tiene los techos, los costados, los ventanales, y te lleva a recorrer los puntos más turísticos de Jujuy, parando en el Cerro de los Siete Colores. Bueno, impresionante. La verdad, me pareció algo maravilloso para no dejar de visitar. Ya me lo puse en mente, porque fue, lo vi en una publicidad de Instagram. Por ahí algunos amigos de nuestros oyentes jujeños nos pueden ampliar. Pero me pareció, y hay dos en el mundo, y uno está en la provincia de Jujuy. Maravilloso, de verdad les digo.
0: Me encanta, seguimos sumando motivos para querer seguir recorriendo nuestra geografía. Mirá, sumamos a otro yoruba.
1: ¡Apa!
0: ¡Qué lindo! Buenas noches. Hace tiempo los escucho desde acá, de Uruguay, de Durazno.
1: Sí.
0: Soy Pedro, camionero. Se llama Pedro, debe ser un buen tipo. Abrazo enorme, son nuestra compañía. Abrazo a todos los colegas del volante. Buena jornada y buen retorno a casa. Abrazo. Pedro, ante todo, bienvenido. Es un gustazo saberte por allí. Y vamos a estar acompañándote durante toda la madrugada. A vos y a todos los colegas, claro que sí. Compañeros del volante.
1: Pedrito, que rí. Vos sabés que me hace acordar a que mi abuelo me preguntaba siempre de chico, a ver, decime una fruta con U. Y yo le decía, uva, abuelo. No, Urazno, me decía mi abuela.
0: Bueno. Un beso grande para Juan Hidalgo de San Rafael, que es quien ganó el álbum la semana pasada. Y sí, quería saber si le avisamos cuándo esté llegando a San Rafael. Bueno, sí, por supuesto. Ayer, por ejemplo, nos contaban que a Tartagal ya los premios llegaron.
1: Sí.
0: Así que probablemente en estos días estén llegando. Quizás ya la semana que viene a... Sí. A San Rafael.
1: Igual, ¿sí? Si él tiene la posibilidad de hacer un llamadito
0: a LB4.
1: A LB4, sí. Consulta y si llegó, que se mande.
0: Hola, Fabián, Sonia, yo aquí presente. Ana de Salípica, Santiago del Estero.
1: Sí.
0: Anita, besos. Me encanta porque vamos recorriendo toda la geografía, ¿no? Te das cuenta, ¿no?
1: Sí, sí.
0: Ahora vamos a Santa Fe, ahí está Mabel también.
1: Sí, llegó la sorpresa.
0: Un beso grande. Presente, dice Mabel.
1: Sí.
0: Gracias. Bendecido día también para vos. Tenemos a Dieguito Martins de Canelones, ¿sí? Allí en Uruguay, como siempre. Vamos Boca, muchachos, siguiéndolos desde la ciudad de La Paz, departamento de Canelones, República Oriental del Uruguay.
1: El querido Diego Martins. ¿Sí? Él está siempre. ¿Usted quiere saber la sorpresa?
0: No, sí, ya lo vi.
1: ¿La vio?
0: Sí.
1: Ah, lo vamos a tener en el estudio.
0: Sí. Buena madrugada, Sonia, Fabián, que tengan un excelente programa, como nos tienen acostumbrados. Buen fin de... Oscar Marín de Paysandú. Ah, ¿eh? Los uruguayos se pusieron todos de acuerdo, Oscar. Hermano.
1: ¡Vamos, arriba la celeste!
0: ¡Qué lindo! Escribieron todos juntos.
1: ¡Vamos!
0: Pueden hacer un grupito de WhatsApp, ¿no? Dice, sí. ¿Qué escribís vos o escribo yo?
1: Más que nunca dice, ¿cómo dijo el negro jefe? Los de afuera son de palo y que termine la función y ahí se meten todos juntos a la cancha.
0: Me encanta, me encanta. Bueno, muchos besos, Oscar, también para vos. Buena madrunoche, acá firme escuchándolos. Buen y bendecido viernes para todos. Ariel de Santa Fe.
1: Arielito querido, un beso grande, gracias por estar ahí.
0: Buenas, buenas, compañeros de nuestras madrunoches. Vamos con la buena música. Bonito fin de Sonia Fabián. Saludos desde La Linda. Nos envían Raúl y Karina del barrio Costa Azul.
1: Sí, sí, como siempre. Muy bien.
0: ¿Seguimos paseando? ¿Nos vamos a Catamarca?
1: A donde vos quieras.
0: En Valle Viejo nos está escuchando, sí. Lulú.
1: Lulú.
0: Nos envía abrazos de oso.
1: Mirá vos.
0: Gracias, Lulú.
1: Gracias, Lulú.
0: Buena madrugada, Sonia. Señora Sonia, señor Fabián.
1: Ah, la pucha. ¡Epa! Viene de formal el tema.
0: Si lo sigo a ver, por casualidad, ¿les podría pedir un autógrafo?
1: No, no damos autógrafo.
0: Es un montón, Ricardo, es un montón. Que Dios los bendiga siempre. Acá me quedo firme en el dial de Radio Nacional, como cada madrunoche. Ricardo de Joaquín B. González, provincia de Salta.
1: Nosotros cambiamos todos los autógrafos por empanada, masita,
0: ahí podemos
1: factura,
0: negociar.
1: Torta, ¿viste?
0: Ricardo, una empanadita salteña, ¿qué te parece?
1: Por ejemplo.
0: ¿No? ¿Algún tamal? ¿Cómo? ¿Podría ser?
1: Lo que venga, mirá. Tamales, tan buenos.
0: Mira, con Griselda podemos negociar algún vinito.
1: Por ejemplo.
0: De San Rafael. No, yo me contagio. No,
1: y si vamos a Catamarca, un buen frasco de aceituna, por ejemplo, o de La Rioja.
0: Bueno, San Rafael también, un aceitito de oliva.
1: Aceitito de oliva, por ejemplo.
0: El otro día alguien me dijo, parece Fabián, estás muy pedigüeña.
1: Hay que pedir, estamos así en un momento de necesidad.
0: Buenísimas madrunoches, amigos queridos, lo mejor para ustedes, hoy y siempre, feliz viernes y lindo fin de, cuídense, Griselda de San Rafael.
1: Gracias, Griselda.
0: Gracias, mi reina. El gato de Corina también, sí. Está por allí. Como si, ¿qué pasó, Boca? Ja, ja, ja.
1: El gato se ríe. No hay que reírse de la desgracia ajena, gato, y menos si sos de Racing. Te lo dice un hincha de Racing. Te pido, por favor.
0: Como que me ría yo, básicamente.
1: No, pero nosotros estamos peor que Gimnasia, mira lo que te digo hoy.
0: Es un montón.
1: Sí, es un montón. Hoy tenemos que hacer silencio, la cola entre las patas, gato, no te metas en esa. Salí de ahí, maravilla.
0: Una más.
1: Dale.
0: Hola, Sonia, Fabián, los estoy escuchando, yo también, saludo al mirá qué bien, Laura. Ella también saluda al colectivero cuando sube al micro, sí. Bueno, al micro colectivo, al entrar en un negocio, al consultorio, cuando va al médico. Mis padres nos enseñaron educación y mis hijos son iguales a mí. Muy besos bien. A los dos. Laura de Tapiales.
1: Gracias, Laurita.
0: Me encanta, me encanta.
1: Hermoso.
0: Vamos a fomentar eso.
1: Vamos
0: también.
1: Vamos a fomentar también eso.
0: El hola, buen día, buenas tardes, chau, hasta luego, muchas gracias.
1: Muy bien.
0: ¿Qué te parece?
1: Sensacional, estoy totalmente de acuerdo. Casi 0:58, 2 minutos para la 1 de la madrugada. Él tiene su música. Se va acercando en vivo. Señoras, señores, está haciendo su ingreso al estudio. Hoy lo tenemos aquí presente. Es el viejo generador de noticias. Es el querido y siempre venerado en este programa, Darío Burstein. Y su música. ¡Llega Burstein! Dele la bienvenida, mi amor, por favor.

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1: La una de la mañana en la República Argentina. Hoy se celebra el Día del Ejército Argentino. Diversas guarniciones, como las de San Nicolás, Concepción del Uruguay, Tandil, Campo de la Cruz en Salta y el de Jujuy, abren sus puertas para la comunidad. El Ejército Patrio nació hace 216 años, junto con la Revolución de Mayo. Exitosa licitación de bonos públicos en dólares. Tras absorber 550 millones en total, es decir, 350 millones el miércoles, en la segunda vuelta el gobierno pudo captar hoy los dólares remanentes. El objetivo del Palacio de Hacienda es cubrir los próximos vencimientos de deuda el 9 de julio, que ascienden a 4.400 millones de dólares. Cuarto intermedio por el cierre de la avícola Tres Arroyos. El informe desde Radio Nacional Gualeguaychú.
2: La audiencia por el conflicto en el frigorífico Granja Tres Arroyos pasó un cuarto intermedio. Representantes sindicales y de la empresa avícola de Entre Ríos participaron de una audiencia de conciliación laboral convocada por la Secretaría de Trabajo de Entre Ríos. Las negociaciones continuarán la próxima semana en Paraná, anunció Mariano Camoreno, secretario de Trabajo de Entre Ríos.
3: Lamentablemente no hubo acuerdo entre las partes, pero bueno, al mismo tiempo se resolvió pasar a un cuarto intermedio, tratar de sostener los puentes que aún quedan de diálogo. Creo que por ahí lo positivo es que ambas partes se presentaron. Hubo un diálogo, una predisposición a generar un cuarto intermedio.
1: Alerta amarillo por lluvias y tormentas en Formosa, Misiones y Chaco. En Catamarca, donde nos escuchás por AM730, la temperatura es de 14 grados, el cielo está despejado. En Buenos Aires, la máxima prevista para este viernes es de 16 grados, el cielo estará mayormente nublado y a esta hora está cubierto, 13 grados 7 la temperatura.
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Y en el día más esperado de la semana, en la madrugada del viernes, comenzamos a jugar con la sensualidad y la lujuria, esperando poder desarrollar en los días venideros todo lo que esta historia puede generar en tu mente. Una historia de esas que te van a dejar

de amor y sensualidad lleva el nombre de narración oral. Leía su novela tan metida en la historia, solo existía el mundo que se había generado. Este se había difuminado hasta el punto de preguntarse cuál era el real. Sus manos me sacaron de el ensueño y me trajeron de vuelta. De pronto me sentí asaltado. Sentí como que empezaron a tirar de mi ropa interior, sacándomelas por los tobillos. Y cuando sentí sus labios trepando, supe que me iba a comer. Alcé la cadera, apoyé la cara en el libro, me dejé llevar. Y escuché, leí en voz alta, pero lee, me dijo. Y una vez más se zambulló en mi cuerpo, besando y lamiendo. De lado a lado, de abajo arriba, de arriba a abajo. Yo creí enloquecer. Me llevó a un punto de no retorno. Hasta comencé a gemir y una vez más escuché lee. Me comía, me besaba. Pronto la descifré. Yo marcaba el ritmo o tal vez ella marcaba el mío. Era la simbiosis perfecta entre el narrador y el oyente, entre escritor y lector. Me paré en una frase. Su lengua se detuvo. Leí más deprisa. Un escalofrío recorrió mi cuerpo. Saboreé las palabras. Deletreó. Deletreó. Una y otra vez. Una y otra vez. Una y otra vez. Sentí los espasmos. Mi cuerpo se corría y aceleré.

0: recuerdo, de la mano de la dupla Roxette, en nuestros dedos, escuchamos Listen to Your Heart.
1: 13 minutos han pasado de la una de la madrugada. Les contaba en el arranque que se conoció la lista definitiva de 26 jugadores que van a ir al Mundial. Se adelantó unas horas Scaloni y cuando eran aproximadamente las 6, 7 de la tarde del jueves, salió con un video especial que se generó con Scaloni gritándole a Marito, el utilero, Marito, vení, y da un sobre, y dice, que este sobre llegue a todo el país. Y ahí Marito como que lo va pasando y el sobre va llegando a cada una de las provincias argentinas, donde en cada provincia van recibiendo la lista de los jugadores, que está integrada por los siguientes integrantes, valga la redundancia. Arqueros, el Dibu Martínez, Rulli y Musso. Musso hoy arquero del Atlético de Madrid. Los defensores, Valerdi, Tagliafico, Montiel, Martínez, Cuti Romero, Nico Otamendi, Facundo Medina, y este va en reemplazo del Toro Acuña, Facundo Medina, hombre del Marsella de Francia, y Molina, Nahuel Molina, otro hombre de River. Volantes, Paredes, Rodrigo De Paul, Ezequiel Barco, el chico del Racing de Estrasburgo, el ex Boca, Giovanni Lo Celso, Ezequiel Palacios, McAllister y Enzo Fernández. Y los delanteros, Julián El Araña Álvarez, Leo Messi, Nico González, Thiago Almada, Giovanni Simeone, el Pescadito Paz, el Flaco López, que anoche la rompió jugando para el Palmeiras, y el Toro Lautaro Martínez. Los 26 convocados por Scaloni, que estarán yendo rumbo a Kansas para debutar el 16 de junio con la camiseta de la selección, intentando llegar a la cuarta estrella. Estos son los 26 jugadores entonces que nos van a estar representando.
0: El sexto mundial de Messi.
1: El sexto mundial de Messi, un récord absoluto, uh-huh. Impensado en algún momento. Y así como impensado, también hasta surgió la duda si podría en alguna ocasión levantar la Copa del Mundo, y finalmente se le dio, ¿no? Ante tanta adversidad, ante tanta final perdida, Brasil del 2014 y las dos Copas América, ¿no? En Estados Unidos y en Chile, que también perdimos en la final, parecía destinado o predestinado a no ganar nada, y de pronto se rompió el maleficio, se volteó la pared, como dijo Di María, y ahí estuvieron las Copa América de Brasil, la de Estados Unidos, y en el medio la Copa Mundial de Qatar 2022. Impresionante. 1:17, aquí junto a Sonia, haciendo la madrugada del viernes.
0: Tengo en un ratito algo para contarles.
1: ¿Qué me vas a contar?
0: Que ocurrió durante el rodaje de El Padrino, allá por 1971. Una linda anécdota entre Robert Duvall y Marlon, sí, Brando. No sé si le interesa, digo, no, por ahí le traje algo.
1: Usted me puede. Era como la... ¿Se acuerda el sketch de Olmedo y Portales, cuando Portales era el gerente de la empresa y estaba siempre necesitando algo, que un calentador, un televisor, y Olmedo, que quería ganarse el puesto, siempre le terminaba prestando alguna situación? Entonces decía, usted sabe que usted me puede a mí. Por decir, el puesto de jefe es suyo, está al borde de llevárselo. usted me puede, usted sabe que con esa me puede.
0: Y después aparecía con la mujer, con Divina Gloria, con lo que le había prestado al jefe. Le dice, bueno, ¿y cuánto tendrá el jefe? El calefón, hace frío para bañarse. Éramos tan pobres.
1: Y aparecía con un balde con carbón y calentando una pavita para echarse agua en el baño porque le habían prestado el calefón.
0: Claro, pero previamente, ¿quién era René Bertrand, no? Que salía protestando porque decía, ¿sabés lo que me pidió ahora? ¿Cómo se puede creer? Ahora me viene y me pide, bueno, no sé, poner el calefón. Dice, ¿de dónde saco yo un calefón a esta hora? Entonces iba Pillo, o el medio decía, ¿sabe que no sé qué hacer? Tengo un calefón en casa que me está sobrando estos días. Iba...
1: Me sorprende gratamente esa memoria fotográfica de toda la situación que acababa de describir.
0: Era así, ¿no? Yo era así. Que me estaba mirando.
1: No, te miré porque me sorprendió gratamente. El que salía y que nunca le prestaba era César Beltrán.
0: Claro.
1: Y ahí decía, vos te parece, y me pidió, no se puede hacer nada.
0: Y cargaba los cartuchos.
1: Tenés razón. Y le cargaba y se iba. Y entraba él ahí. Primero, porque era la casa del amante donde tenía que llevar las cosas.
0: Exacto.
1: Era Silvia Pérez.
0: Claro.
1: Y ahí aparecía a veces, yo justamente tengo en casa, no, venga, le daba un beso, usted me puede a mí, mire, ese puesto de jefe de sección es suyo, está al borde, y el tipo decía, ¿cuándo me lo puede traer? Y ahora mismo, espere que lo voy a buscar a casa. Qué lindo que eran esos momentos, y no olvido, ayer leí a alguien que decía, ¿cuánta falta le hace a la televisión esos programas de humor que ya no están, ¿no? ¿Eh? Que se juntaba la familia para divertirse y para reírse de las ocurrencias de esos dos monstruos, porque aparte eran dos monstruos, ¿no? Portales y Olmedo, ¿no? Eso de ser el gran segundo siempre, Portales, que lo fue de Olmedo y lo fue de Porcel. También ese timing para saber en qué momento, porque además era Olmedo, no sabía nunca la letra. Y entonces, viste, Portales tiene una gracia, vaya, vaya, idea, ya, viejo, no se pega. Entonces lo mandaba a leer ahí adelante. Qué bárbaro, qué lindo momento, espectacular.
0: 1:20, la República Argentina, vamos por aquí a seguir saludando, sí, amigas, amigos, claro. Tengo un cúmulo de oyentes esperando, les pido mil disculpas hoy si no alcanzo a responderles uno a uno, estamos súper atareados. ¿Cómo se nota la ausencia de Jacqueline?
1: Sí,
0: se nota. Evidentemente, viste que cuando falta decís, apa, es importante lo que hace.
1: Tampoco es,
0: es un montón, uno tiene que estar en todo, que buscando la historia, que buscando la música, que haciéndole el tecito a Fabián, que preparándome el mate, que preparándome el café, que trayendo los mensajes. No, es un montón. Ey.
1: La licenciada en asuntos sin importancia, usted tampoco la ponga en un lugar donde no merece, ¿eh? Te pido por favor.
0: No, yo la extraño. Bueno, Raquelita de Humboldt, sí, nos escribe por aquí. Los vamos a mencionar a todos, muy eso bien. Sí, pero hoy es cierto, me disculpo si no alcanzo a responderles uno a uno, algún corazoncito sentido seguramente van a recibir, ¿sí? Sonia, Fabián, buenos días. Qué lindo es saludarnos y hacernos compañía.
1: Claro.
0: Desde Humboldt, un abrazo fuerte, fuerte. Y pregunta, Raquel, sí, ¿qué número tengo en el listado de oyentes? Mirá, qué picarona, para saber, obviamente, para estar segura si está anotada.
1: ¿De dónde, ¿no?, es Raquel?
0: Raquelita de Humboldt, provincia de Santa Fe.
1: Ya la vamos a buscar a Raquel, ya la vamos a buscar y le vamos a decir. Usted continúe que yo lo busco.
0: Bueno, los pagos de Rosana Falasca.
1: Sí. ¿No?
0: Raquel, nuestra amiga corista. En un ratito te confirmamos.
1: Vení, Raquel. Vení con los muchachos.
0: Hola, linda gente, aquí presente, mejor que ayer. Mucho resfrío y tos. Cada vez que toso me duele hasta el estapedio. La fiebre me dejó así. Buen fin de con sus familias. Nelly de San Benito, mi reina, cuídate mucho, ¿eh? Tenés el fin de semana para recuperarte. Seguramente Ismael te hará algún tecito, algún mimo. Y el lunes nos estaremos reencontrando. Besos para toda la familia. Saludos, Sonia, Fabián, es un gusto acompañarlos desde San Luis. Soy Mario. Mario con una frase alentadora hoy, Fabi.
1: Ajá.
0: No te podés permitir tirar la toalla, porque ya no estás para agacharte tanto.
1: Muy bien, muy bien.
0: Está muy buena.
1: Muy buena.
0: Gracias, Marito. Bendecido día de a dos, Sonia Ferraris, Fabián Codevila, soy Juan Carlos de Ciudadela Norte, hincha de River. Escuché el partido de Boca Juniors, espero que Román Riquelme en este receso pueda enderezar el rumbo de Boca. Saludos a todos los oyentes y a los trabajadores de la mejor radio, Radio Nacional. Juan Carlos, quiero destacar el respeto con el que se dirigió en su mensaje.
1: Sí.
0: ¿Viste? Hace un ratito decíamos que no hay que gastar a los que pierden y demás. Fíjate vos lo de Juan Carlos, muy noble, hincha de River.
1: Hincha de River. Me parece que la encontré a Raquel. ¿Cuál era el número de Raquel? El 95 tiene el número de orden, Raquel, 95.
0: Un beso grande, Juanca, muchísimas gracias también por tu mensaje. Miguel, nuestro amigo de la península El Páramo, allí en Tierra del Fuego. Por fin, mi gato, tocas una mosca, dicho vulgar. Gracias, chicos, por la compañía. El deporte argentino está en decadencia. Bueno, gracias por tu mensaje, Miguel. Cecil Hughes, nuestro amigo de Esquel, allí en la provincia de Chubut, también canta presente. Feliz, feliz programa, chicos. Lo mejor en este comienzo de viernes. Aquí bello día compartido con mis hijos en gran parte. Terminamos el día preparando barrilete para el jardín mañana. Bueno. ¡Ay, me encanta!
1: Con papel maché, ¿no? No, papel, no.
0: Papel barrilete.
1: Papel barrilete,
0: con las
1: razón.
0: Cañas. Mi hermano iba a buscar cañas a... Había un campito a la vuelta de casa que tenía unos cañaverales.
1: Sí.
0: Y mi hermano traía las cañas. Entonces después preparábamos el engrudo con mi papá, hacíamos el, le poníamos el ovillo. ¡Ay, qué lindo!
1: Y madera balsa también se le metía un poquito.
0: No, nosotros no, era caña nada más y papel barrilete.
1: Pesadito, bien, para darle, para que colee arriba. Bien.
0: ¡Ay, qué lindo recuerdo me trajiste, Cecil! ¡Besos! Gracias. Pablo de San Rafael, provincia de Mendoza, por aquí también. Muy, muy agradecidas noches de que estemos acá aportando un poquito de cada uno con su linda alegría. Muchos dicen que elegir la noche es estar mal, y es todo lo contrario. Elegirse uno y no tratar de ligar con toda la mala onda que se escucha en el día. Estamos viejos para rabiar y aguantar, y es bonito tener un programa en la noche con gente alegre. Más si se ríe como la hija de su madre. ¡Qué lindo! Si tu viejo no te hizo subir al techo, mover la antena y escuchar, ¡déjala así! No tuviste infancia.
1: Claro.
0: Pablo, comparto. Mira, de eso casualmente también veníamos hablando con mi compañero Manuel en el micro. Era eso.
1: Sí, subirse
0: al techo, moverla. No, ya está, déjala así. No, moverla un poquito más para el otro lado. Es así. Tal
1: exacto.
0: Cual.
1: Y si no, la papa con las agujas de tejer.
0: No, pero eso es real. Así que lo comparto, Pablo.
1: Sí, totalmente.
0: Tito, de San José de la Dormida, allí en el norte cordobés. Muchos besos para vos, para Eco Acevedo de Itatí, en Corrientes. Otro mensajito por acá. ¿Cómo les va? Recién saliendo de la guardia y yendo al Parque Nacional Los Alerces. 35 kilómetros en compañía de ustedes. Abrazo y buenas madrunoches, David Pug.
1: Bien, qué lindo.
0: Beso grande, David. Ah, que ya nos había enviado un video, David, de justamente de su ingreso al Parque Nacional.
1: Exacto.
0: Los Alerces. Muchísimas gracias. Beso y buena jornada de trabajo. Hola, chicos. Muy, muy triste por Boca. Pero bueno, no queda otra. Yo igual con los buenos modales que vienen de nuestra crianza. Me cae muy mal cuando un cliente entra al negocio y no saluda. Y cuando entra un niño y dice buen día o gracias, lo premio con un caramelo o un chupetín. Buena madrunoche. Gustavo, de Arroyito, en la provincia de Córdoba.
1: Excelente.
0: Muy bien, Gustavo. Excelente. Es claro, porque es de alguna manera también... incentivar, ¿no? a los chicos que sigan por esa senda.
1: Totalmente.
0: Me gusta mucho. Gracias, por más Gustavos. Buena madrunoche, Sonia, Fabián, equipo. Qué lindo escucharlos y disfrutar de su compañía. Reciban todo mi afecto desde mi Jujuy querido. Abrazos cordiales, lindo fin de Marta. Beso grande, Martita, gracias también. Hola, chicos, soy Claudio, el camionero de Villa Pueyrredón. Qué grande el calamar. Abrazo, Claudio. Buenas noches, Sonia, Fabián, aquí en casa, en cama, escuchándolos con mi señora desde Salta, Angelito.
1: Bien, Angelito.
0: Un abrazo, Angelito, abrazo, bienvenido. Grande. Muy buenas noches, Sonia, Fabián, acá arrancando después del descanso, rumbo a Formosa City. Muy nublado y con ganas de lloviznar. Roque Massat. Roquito, buena ruta, buen viaje, gracias por elegirnos. Bueno, Pablo nos está escuchando en Tartagal. Buenas noches, Sonia, Fabián, muy lindo el programa. Los escuchamos de lunes a viernes hasta las 6 de la mañana. Soy Pablo y mi compañero Ramiro. Estamos en la panadería, a full. Que Dios los bendiga siempre. Pablo, Ramiro, muchos besos para ustedes y nos encanta acompañarlos, ¿eh? Y a mí, obviamente, quedarme luego con ustedes hasta las 6 desde la discoteca. Raúl, otro amigo camionero, en este caso desde Los Helechos. Feliz día de la maestra jardinera atrasado, pero hay que cumplir. Está genial, Raúl. Los buenos deseos siempre son bienvenidos, ¿eh? Lo suelo decir. Gracias. Por aquí también se está sumando Perla. Hola, Sonia, Fabián, ¿cómo están? Buena madrunoche, hermoso programa como siempre. Acá llovizna, los escucho sentada al lado de mi estufa a leña. Recién termino de hacer tortas fritas para el desayuno de mi hijo. Perla de Eduardo Castex, provincia de La Pampa. Envía una imagen, te digo, no sé cómo estarán de sabor, pero visualmente...
1: Uy, infladitas, gorditas. ¡Qué rico!
0: ¡Ay, Dios mío! Perla, beso para vos y para tu peque, por supuesto. A Pablo de San Joaquín, departamento Garay, provincia de Santa Fe también. Buena madrunoche, chicos. Buen programa. Feliz fin de escuchándolos y tractoreando.
1: Qué lindo, por Dios.
0: Abrazo, Pablo.
1: Hermoso.
0: Ahí también lo tenemos a Javier en Nogoyá. Buenas, Sonia, Fabián, acá sereneando al costado de la Ruta 12. Me encantan, sí. Me encantan estos términos que vamos incorporando. Cerca de Ramírez. Ustedes no manguean como los conductores de radio de Nogoyá. Soy Javier, un abrazo fuerte. No, nosotros somos un poquito más sutiles.
1: No, tranquilos. Bueno, si te pueden traer.
0: Hola, Sonia, Fabián, Ariel, Chiara, la Furia de Alcorta. La feliz Furia. Finde. Abrazo fuerte, Furia. Gracias, mira. No, nos mostró su verdadera identidad, la Furia.
1: Exactamente.
0: Se dio a conocer. Salió de las sombras.
1: De las sombras.
0: Muy buenas noches a los dos genios de la noche, Sonia y Fabián. Les deseo una buena madrugada, que Dios los bendiga. Darío de San Luis.
1: Mira, Darío, muy bien.
0: Qué lindo, Darío. Bienvenido. Un placer enorme acompañarte. Bueno, Ricardo de los Polvorines también saluda por aquí, siempre junto a ustedes. Buen finde. Gracias, Richard. Buen finde también para vos. Olga de Villa Radatili, allá en la provincia de Chubut, también presente. Y por aquí se va sumando Luisito del Yacimiento Cerro Dragón, allá en Comodoro Rivadavia, escuchando. Como siempre, gracias por su compañía. Fresquito y nublado está por Comodoro. Nos reporta Luis. Besos. Juan Manuel de San Carlos, allá en el centro de la provincia de Santa Fe, también saluda por aquí. Y tenemos otro mensajito de Toto, de Concepción del Uruguay. Nuevamente por acá, onda tranqui, el cielo nubladito, pero está lindo. Un gran abrazo para todos. Abrazo fuerte, gracias, Toto. Gracias por acompañarnos. Isabela de San Rafael, también por acá. Hola, adorable dúo, Sonia, Fabián y el equipo que lo acompaña. Gracias por tan buena compañía en esta madrunoche. ¿Qué pasó con Boquita? Genial escucharlos. Que tengan un lindo viernes y un super finde. Los quiero.
1: Gracias.
0: Gracias, Isabela. Muchos besos para vos. Me encanta. Una incorporación.
1: ¿Otra?
0: Sí. Buenas madrunoches para los dos. Los escucho hace un año.
1: Muy bien.
0: Y por culpa de ustedes, duermo entrecortado. Después a las 8 me agarra sueño. Pero bueno, soy mi compañía. Soy de Pergamino. Gracias. Me llamo Laura y es la primera vez que nos escribe.
1: Gracias, Laurita. Un beso enorme de los pagos de Pergamino, del Milan de Pergamino, el Douglas High.
0: Bienvenida, Laurita. Es un placer acompañarte. Gracias por elegirnos. Hola, amigos. Sonia, Fabián, muy buena madrunoche. Rubén de Bahía Blanca. Ricardo de Zárate también, por aquí canta presente. Qué buenas épocas esas de las que hablaban recién. No mucho engrudo, ¿sí? Al barrilete, porque si no, no vuela. Bueno, muchas gracias por el consejo. Buenas madrunoches. Acá comiendo algo en el laburo, con neblina. Abrazos, Gerardo de Sal, si puedes, me encanta. Obviamente nos envía un gif de quién, de mi reina. Comiendo.
1: Está comiendo un pollito espiedo, ¿eh?
0: Ay, sí, mi pantera rosa. Bueno, uno más. Raúl, dale. De Aguaray, provincia de Salta. Hola, Sonia, Fabián, como siempre escuchándolos. Gracias por la compañía. Apo Cardoso, Raulito, con Julia. Ambos allí en Aguaray, así que muchos besos y gracias. Son muchos los amigos, muchísimos, las amigas que nos acompañan todas las madrunoches.
1: Somos adictivos, eso es bueno. Y desde acá, el saludo, enorme saludo para Roberto Paredes, que dice, les agradezco que me acompañen en las madrugadas desde alta mar, haciendo mi guardia hasta las 8 de la mañana. Me encanta su música, saludos cordiales y desde aquí retribuimos ese cariño, ese afecto y ese saludo para Roberto Paredes. Un beso y un abrazo grande, Roberto. ¿Vamos a la pausa?
0: Vamos.
1: Y seguimos con más de a dos, con más música, con más historia, con más de a dos.
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0: 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No sabes lo que tienes hasta que lo pierdes.
1: Eso es una realidad.
0: La banda Cinderella también, ¿eh? Otra así como heavy metal con una balada muy bonita.
1: Espectacular. Bueno, hoy justamente mientras esperaba recordé que alguna vez tocábamos ese tema y que hablabas justamente de que esas grandes bandas metálicas que sonaron sobre todo en los 80 se han preocupado por tener esos temas románticos que te han roto al medio, te partieron al medio, ¿no? Y bueno, ahí salió esta elección de esta madrugada, ¿no? Y hablabas de estas bandas y me mira, digo, porque yo creo que alguna vez lo conté y te lo conté a vos y el público se renueva, tiene que ver con Aerosmith, que tenía su propio juego en Disney, ¿no? Y que lo levantaron, el mismo juego que durante años tuvo una de las montañas rusas más impactantes de Disney, de Disneylandia, Disney World, tenía que ver con los Aerosmith. Y dejaron el mismo juego, pero sacaron a Aerosmith, lo extrayeron y pusieron a los Muppets. Estaba muy bueno porque vos mientras ibas derecho, viste, la demora en los juegos, a veces tenés demoras de 20, 30 minutos, entonces te van llevando por la fila y la fila iba pasando por un gran estudio de grabación, que era el estudio de grabación de los Aerosmith, y llegabas a un momento donde tenías un vidrio como el que tenemos aquí en el estudio, y del otro lado los veías a ellos, que eran imágenes oleográficas, mientras ensayaban y tocaban, ¿no? Y Rock and Roller, creo que se llamaba el juego. Y de última llegabas a la montaña rusa y eran unos Cadillac de 1960 que te subías y iba de 0 a 100 en 10 segundos. Despegaba esa montaña rusa ya y se metía en la oscuridad y recorría todos los Estados Unidos en Cadillac escuchando la música de Aerosmith. Era espectacular, era buenísima. La verdad que uno de los juegos más lindos que más me cautivaron cuando tuve la posibilidad de visitar ese extraordinario parque.
0: 1:42. Les cuento.
1: Dale.
0: Durante el rodaje de El Padrino, allá por 1971, Robert Duvall estaba concentrado en interpretar al calmado y calculador Consigliere, Tom Hagen. Mientras Marlon Brando redefinía el poder cinematográfico con su encarnación de Don
1: Corleone.
0: Vito.
1: Me encanta cuando decís, quiero, porque era un nombre que me impactaba. Repetí Tom Hagen. Me encanta escucharte. Decilo. Tom Hagen. Dale.
0: Tom Hagen.
1: Pero me gusta que lo digas vos.
0: ¿Por qué?
1: Porque es el personaje que más me gusta de...
0: Ah,
1: de
0: que siempre... yo lo estaba diciendo mal.
1: No.
0: Me está corrigiendo.
1: Todo lo conté. No, todo lo conté. ¿Cómo te voy a...? Aparte, si te voy a... corregirte al aire.
0: Sí, bueno, qué sé yo.
1: No, me encanta cómo lo dijiste porque es el personaje que más me gustó siempre. Porque era el único que no era Tano.
0: Claro, bueno, exactamente. Por ahí venía la mano, digo, no, este Tano no es.
1: No, por eso era querido, respetado, pero llegaba un momento que le decían, Tom,
0: sí.
1: Es el momento que te tenés que sentar afuera.
0: A un lado. Siamo fuori. Bueno, cuestión que las escenas en el set eran intensas. Todos permanecían completamente inmersos en el ambiente, ¿no? Preparándose para esos momentos de gran carga emocional. Pero justo antes de que la cámara comenzara a rodar, Brando rompía de repente la tensión bajándose los pantalones frente a Duvall. ¿Qué es lo que le hacía? Duvall contó más tarde, ¿no? A Los Angeles Times, que aquello se convirtió en la extraña forma de Brando de recordarles a todos que no debían tomarse demasiado en serio el laburo. La broma nunca fue planeada, pero con el tiempo pasó a formar parte de la dinámica entre ambos.
1: Uh-huh.
0: Francis Ford Coppola notó desde el principio que algo inusual conectaba a los dos actores. Sus enfoques eran completamente diferentes. Brando confiaba en el instinto, la emoción y la espontaneidad. Duvall venía de una formación teatral disciplinada. ¿no? Donde cada detalle estaba controlado y medido. El agua y el aceite. Y aún así esos estilos opuestos se equilibraban perfectamente en pantalla. Sus escenas más silenciosas tenían un peso natural. Incluso las conversaciones simples entre Tom Hagen y Don Corleone estaban cargadas de tensión y comprensión. Ya no era solo actuación, había una confianza real detrás de todo, ¿no? Una mañana en Manhattan, durante los ensayos, Duvall escuchó que llamaban a la puerta de su habitación de hotel. ¿Cuándo abrió? Brando estaba ahí con una bolsa de supermercado, con sándwiches, delicatessen y una botella de vino tinto. Entró con naturalidad y le dijo, pensé que deberíamos hablar como personas reales antes de actuar como falsas. Me encanta. Sí. Se sentaron durante horas alrededor de una pequeña mesa, hablando sobre relaciones familiares, tonos de voz y las sutilezas emocionales de la historia. Bueno, más tarde Duvall diría que aquella tarde influyó silenciosamente en muchas de sus escenas posteriores juntos. Por ejemplo, en una entrevista, Brando describió a Duvall de una forma que sorprendió a muchos. Bobby tiene una honestidad especial. No intenta lucirse. Te escucha. Eso es lo que lo hace peligroso en una escena. Para Brando, elogios así eran raros. Lo que más le quedó a Duvall no fue la imprevisibilidad de Brando, sino su concentración durante las escenas. Después, bueno, en una entrevista posterior lo describió como un halcón, siempre atento a encontrar la única verdad dentro de cada momento. Una vez que la encontraba, construía todo a su alrededor. Mira, durante la famosa escena del hospital, cuando Tom Hagen y Michael Corleone intentan proteger a Don Corleone,
1: claro,
0: Brando se inclina hacia Duvall antes de empezar a filmar. No me mires, le susurró. Piensa en tu padre. Duvall iba a admitir después que esa sola frase cambió instantáneamente el tono emocional en su mente. La escena se volvió más profunda y personal sin cambiar una sola línea de diálogo. Bueno, ese mismo día un asistente de cámara notó que Brando movía ligeramente una silla antes de una toma. Y cuando alguien le preguntó por qué, respondió con calma. Bobby entra por ese lado. El ángulo estaba mal. Fíjate vos, estaba en
1: todo detalle, claro.
0: Bueno, Duvall apenas notó el ajuste en sí, pero sí sintió la diferencia cuando la escena cobró vida. En el momento se volvió un poquito más natural y auténtico. Y en la última semana de rodaje, Brando entró en el tráiler de maquillaje donde Duvall se preparaba en silencio. Prendió un cigarrillo, se sentó a su lado y le dijo suavemente. Hicimos algo aquí, ¿no? Duvall asintió y durante unos segundos ninguno habló. No hacía falta. La conexión que habían construido ya estaba presente en cada escena que compartieron.
1: Impresionante, ¿no? Estamos hablando de un extraordinario actor como Marlon Brando y un inolvidable y tremendo actor como Robert Duvall, que tuvo personajes inolvidables como el de Tom Hagen, uh-huh, o como aquel coronel que le encantaba oler el olor a napal en las mañanas. Ay, sí. En Apocalipsis Now.
0: Terrible, sí.
1: Ni hablar en su interpretación del juez con, sí, alguien que a vos te cautiva mucho como Robert Downey Jr.
0: Sí, claro.
1: Sí, que yo veo permanentemente y no paro de llorar cada vez que veo esa película. Y quiero agregar algo a la muy buena historia que vos contás, que también se lo leí alguna vez a Robert Duvall, que era reacio a leer libretos Marlon Brando y no le preocupaba. Y entonces en esas escenas con Robert Duvall, donde había planos cortos y se tenían que hablar cara a cara, lo obligaba a Robert Duvall a pegarse la hoja con las líneas de que tenía que decir él en el pecho. Entonces los planos cortos no le tomaban, solamente del cuello hacia arriba los dos, y Marlon Brando leía su parte del libreto de la hoja que tenía pegada en el pecho Robert Duvall, ¿no? Qué bárbaro, qué cosas que dejó, como bien dijo y como terminaste tu narración, Sonia, cuando le dijo al propio Robert Duvall, hemos hecho cosas importantes aquí, ¿verdad? Y sí, marcaron la historia para siempre.
0: Casi nada.
1: Qué bárbaro. 10 minutos nos separan de las 2 de la mañana, ¿eh? Y le vi la carita a Ceni como diciendo, qué rápido se fue, ¿no? Viste, hiciste así, Gaby, como diciendo, no te diste cuenta. Eso es lo que provoca este programa. Es adictivo.
0: Un beso grande para Agustín, que nos está escuchando allí en el yacimiento Cerro Dragón. Sí. Buenas madrugadas, chicos. Gracias por estar cada noche regalando alegrías. Invaluable, compañía nocturnos nocturnos. Fuerte abrazo, Fabián, y un beso para vos. Sonia, muchas gracias.
1: Gracias.
0: Los saluda Agustín desde los yacimientos de Cerro Dragón. Agustín, te estaremos acompañando ¿sí? durante toda la madrugada, por supuesto. Besos y gracias. Gracias por estar allí. Ariel saluda desde Santa Fe, por aquí lo tenemos a Oscar en Del Viso. Gloria que saluda desde Jujuy. Hola Sonia, Fabián, qué lindo es escucharlos todas las noches.
1: Gracias.
0: Saludos, muchas gracias. Gloria, insisto, les pido disculpas si yo no les puedo responder uno a uno, pero sepan que estamos eternamente agradecidos.
1: Totalmente.
0: ¿Sí? De que estén del otro lado eligiéndonos. Hola Sonia, Fabián, presente desde Cerro Dragón también. Muchos saludos y gracias por estar siempre. Ignacio. Nacho.
1: Nachito.
0: Abrazo también. Fuerte, fuerte, fuerte para vos. Para Pablo, que está por allí en Tanti, provincia de Córdoba. Besos. Daniel también nos está acompañando. Él es camionero transitando las rutas por la Patagonia. Así que buen viaje, querido amigo. Gracias por elegirnos. David, de Ángel Gallardo, Santa Fe. Hola Sonia, Fabián, acá pegado a la radio. Temazo de Cinderela. No pierdas lo que tienes. Bueno. Más o menos, viene por ahí. David, la terminación de documento 319, se anota. Recuerden, el próximo viernes 5 de junio vamos a estar realizando los sorteos. Hay dos álbumes del Mundial con figuritas y además los premios de pipas, muchas semillitas. Mira, hay hasta semillitas sin sodio. Eso se las di a mi mamá, que tiene, sí, viste, problemitas de presión. Sí. Pero no, esos paquetones terminaron ya en la familia Ceni. En casa, no, todavía no, pues no, imagínate, si no, ataque al hígado, tremendo. Bueno, son un montón de paquetes de semillitas, las gigantes, las del paquete rojo, las peladas, más paquetes de las gigantes, más paquetes de las... Ay, no, yo no sabés lo feliz que soy.
1: David, ¿de dónde era, mi amor?
0: De Ángel Gallardo.
1: Ángel Gallardo.
0: Provincia de Santa Fe. Terminación de documento 319.
1: Número de orden 108.
0: Muy bien, bienvenido. Un placer y gracias a vos, Pablito, por la compañía.
1: Nos quedan pocos minutos para ir despidiéndonos de este nuestro programa, esta edición del viernes, obviamente. Ustedes ya saben, se te quedarán apuntalando lo que viene, que es este... Discoteca Nacional hasta las 6 de la mañana, bancando los trapos esta molucha hermosa. Aprovechando que está Gaby Ceni ahora, comentarles y reiterarles lo que fue la enorme victoria, triunfazo argentino en el día de ayer de Juan Manuel Cerúndolo ante nada más ni nada menos que el número uno del mundo, Yannick Sinner, el italiano, en un partido que lo tenía al horno con papas. 6-3, 6-2, 5-1. A favor de el mejor del mundo. Y sin embargo, el calor, algún problema físico en Yannick Sinner hizo que declinara en su jornada tenística y cayó, sucumbió. Los últimos tres para el argentino, 7-5, 6-1, 6-1. Fue muy emotivo y muy gracioso porque al mismo momento estaba jugando su hermano en otra cancha, en Roland Garros, estaba Francisco, y que veía que su familia no estaba, y él sabía que en un momento el partido ya le habían dicho, está perdiendo a tu hermano, y cuando no los vio ahí pregunta y dice, no, 2-1, ah, bueno, la viene peleando, siguió jugando y se arrima uno y dice, che, tu hermano ganó el tercero y ganó el cuarto. Y entonces ahí se empezó a preocupar, si yo tengo que ganar también, porque si gano yo quedo... Y ahí fue cuando termina ganando un partido también importante ante Hugo Gastón, 2-6, 6-4, 6-2 y 6-1, doblete de los hermanos Cerúndolo y un triunfazo de Comesaña, que derrotó a Luciano Darderi por 7-6, 4-6, 6-4, 2-6 y 6-4. También el tiburón se mete en la tercera ronda de este, el segundo Grand Slam del año.
0: Te escuché hablando de tenis y me acordaba cuando éramos chicos, a veces que teníamos la barrita, ¿no? Con mis amigos del barrio, y cuando habían pavimentado la calle, ¿no? Era toda una cosa que nos sentíamos que vivíamos, no sé.
1: Sí, claro.
0: Manhattan, sí. ¿Qué sé yo? Bueno, cuestión que con una piedra trazábamos una línea de cordón a cordón, lo que simulaba ser la red, ¿no? Y después los finales de la cancha y jugábamos a la paleta. ¿No? Teníamos nuestros juegos de paleta de una paleta de madera.
1: Sí, sí, sí.
0: Un día apareció uno, era el hijo del, claro, uno que tenía el supermercado, eran los más potentados del barrio, con una raqueta.
1: Upa.
0: Ay, chicos, ustedes no saben, nos quedamos todos con la boca abierta, no podíamos creer. ¡Tiene una raqueta!
1: Sí, ya.
0: Era hijo único, tenía todos los chistes, tenía siempre todo lo último. Nos peleábamos por jugar con esa raqueta. Cada uno nos prestaba la raqueta. Claro, imagínate, le dábamos un raquetazo, mandábamos la pelotita a la otra cuadra.
1: Sí, viste, esas cosas quedan en el recuerdo.
0: Ay, me hiciste acordar, no sé por qué. ¿Por
1: qué estamos hablando de tenis? ¿Por qué te voy a hacer acordar?
0: Ponele.
1: Amor mío, bueno. Sí. Nos vamos despidiendo. Voy, yo me voy. Vos te quedás hasta las 6 de la mañana, pero se termina una nueva edición de A2 en este viernes, esperando el fin de semana. Ustedes saben, hasta las 6 apuntalando Discoteca Nacional. Gracias, mi amor.
0: Un
1: que
0: placer.
1: Tengas un hermoso fin de semana. Gracias, Gaby. Un beso grande, buen fin de semana. Y a todos ustedes, gracias por tanto amor. ¿Con qué nos vamos?
0: Nos vamos, si te parece, con un poquito de música.
1: Sí, mi amor.
0: Dumb Junkies.
1: Sí.
0: Come Again.

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1: Las 2 de la madrugada en la República Argentina. Internacionales, explotó un cohete en Cabo Cañaveral. La nave pertenece a la empresa espacial de Jeff Bezos y no llegó a despegar de la plataforma donde estalló al momento de la ignición. En sus redes, el empresario informó que todo el personal está contabilizado y a salvo y que trabajan para conocer la causa, aunque admitió que es muy pronto. Bezos añadió que fue un día muy duro, pero anticipó que reconstruirán lo que necesite ser reconstruido y volverán a volar, pues vale la pena. El gobierno otorgó un bono extraordinario de hasta 70.000 pesos a jubilados y pensionados. El decreto 399/2026 establece el pago de este bono en el mes de junio de 2026 para compensar los efectos de la anterior fórmula de movilidad. Alcanzará a titulares de jubilaciones y pensiones contributivas del SIPA, la pensión universal para el adulto mayor y pensiones no contributivas a cargo de ANSES. Quienes perciban haberes de hasta el mínimo jubilatorio recibirán los 70.000 pesos completos, mientras que para quienes lo superen, el bono se reducirá proporcionalmente. Marcha por Agostina en Córdoba mientras se multiplican los allanamientos. Vecinos, familiares y amigos de la familia de la adolescente desaparecida hace 5 días marcharon en el barrio de la ciudad de Córdoba, donde reside la menor, en reclamo por su pronta aparición. El tiempo en la ciudad autónoma de Buenos Aires y alrededores, temperatura 13 grados 7 décimos, cielo cubierto, humedad 82%, rige una alerta amarillo por tormenta para el centro este de la provincia de Formosa.
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Así es, me encanta esta hora del día. Siempre la que me da la posibilidad de abrirte de par en par las puertas de la Discoteca Nacional.

Justo que te vas, Ricardo Iorio, abriendo musicalmente la discoteca de hoy. Señoras, señores, bienvenidas, bienvenidos. Justo que llegamos nosotros por aquí para recibir a quienes van entrando en sintonía a partir de este momento, para renovar el saludo y el agradecimiento a quienes nos vienen acompañando con Fabi Codevila en nuestro DEA 2 y que se quedan siendo parte de la discoteca nacional. Gracias enormes a todos, a todas, algunos volviendo, algunos llegando, tantos de guardia, compañeros en los yacimientos allí en nuestra Patagonia, en los parques nacionales, algunos sereneando, otros tractoreando, como nos decían recién, tantos recorriendo las rutas argentinas, cuántos yoruguas, del otro lado, en Fraiventos, en Tacuarembó, en La Paz, en Paysandú, en Durazno, qué lindo, cada vez somos más en esta cofradía de madrunocheros. Hasta las 6 nos quedamos en buena compañía, puestos en el aire por Gabriel Octavio Ceni, ¿sí? En esta primera parte de la discoteca nacional, hoy supervisados desde el control central de LRA1, Nacional Buenos Aires, por Fabio Martínez y Ricardo Artola. En la planta transmisora de Radio Nacional, ubicada en General Pacheco, provincia de Buenos Aires, Gustavo Novela y Walter Loaces. ¡Mua! Besos para ustedes, compas. Hacen posible, ¿no?, que este mensajito de madrugada llegue a todos los rincones de nuestra patria. Porque hay 49 emisoras por allí tomando la señal de lo que sucede por Maipú 555. A propósito, hoy saludamos a los compas y colegas de nuestra LRA5. En Radio Nacional Rosario, Fontana Rosa, en la provincia de Santa Fe. Allí nos sintonizás en AM 1300 o bien en la FM 104.5. 29 de mayo de 2026, Día del Bicicletero. Tengo una historia muy bonita para compartirles, justamente en relación a esta conmemoración que a mí me toca tan, pero tan, tan, tan de cerca, y mi amigo Mario lo sabe. Hoy también se celebra el Día del Ejército Argentino, les voy a contar el porqué. También es el Día Nacional del Folclorista. Esto tiene que ver con el natalicio de don Andrés Chazarreta, el gran patriarca y recopilador de nuestra música de raíz folclórica. También vamos a hablar de ello, bueno, del nacimiento de Alfonsina Storni. Por acá leo de la poetisa, y no lo voy a decir, porque una vez alguien me dijo que esta era una manera peyorativa, despectiva, ¿no?, de hablar de las poetas mujeres. En alguna época se solía decir, ¿no?, para enaltecer las cualidades de una poeta, escribe como un hombre. Bueno, no voy a decir por eso de la poetisa, Alfonsina Storni, sino de la poeta, ¿sí? Nacía un 29 de mayo, allá por 1892, un ícono del modernismo hispanoamericano, así que probablemente nos animemos a alguno de sus poemas. También se cumple un nuevo aniversario del Cordobazo, aquella masiva rebelión obrera y estudiantil de Córdoba contra la dictadura de Onganía, en 1969. Bueno, así que tanto para contarnos, para compartirnos en esta madrunoche, habemos un especial enorme, enorme, enorme a las 4. Así que sin demasiado preámbulo, nos ponemos en marcha. Hasta las 6. En vivo, no paramos. Hay música y de la buena. Javier Calamaro llega por aquí con ritmo, señores. Estamos en modo viernes. Quita penas.

Ahí teníamos la música de la Mississippi, sucio y desprolijo, Capanga, antes Amor Secreto, 2:28 ya, y nada, no son iguales todas las mañanas, ni todas las madrugadas, ni todos los días, en absoluto, depende de cada uno de nosotros, ¿sí? Hacer que cada momento sea único y valga la pena, ¿eh? Vamos por el mejor día del año. Nos conectamos a través del WhatsApp nacional, que es el 11-3-870-74-85. Allí hoy los leo, sí, solamente. Vamos por hoy, sí, solo por hoy, a evitar los mensajes de audio, porque estamos sin producción, sí. Nuestra querida Jacqueline Macarevicius ha tenido que hacer algunas cositas, así que ha solicitado el día y, como corresponde, se le ha sido concedido. Así que estamos allí como un poquito más atareados, ¿eh? Hoy los leo en nuestro WhatsApp 11-3-870-74-85. 2:30, así lo acaba de indicar la señal. Qué lindo saber que Griselda, por ejemplo, de San Rafael, nos escribe: acá seguimos, vamos todavía, Gris, nos quedamos un ratito más, ¿eh? Con Luis también, allí en el yacimiento Cerro Dragón, en Comodoro Rivadavia. Sonia querida, gracias por tu grata compañía. Gracias a vos, Luisito, por estar cerquita y por volver a elegirnos. Violeta, aquí escuchando la linda música de la Disco Nacional. No sé hasta qué hora, no importa, Viole, hasta la hora que sea, nosotros te acompañamos, ¿sí? También a Roque Massat, nuestro amigo camionero rumbo a Formosa. A Martín Ceni, primo de nuestro querido Gabriel, que está por allí ruteando también, sintonizando Radio Nacional. A Marta, que desde San Salvador de Jujuy, por aquí nos ratifica que se queda en sintonía haciéndonos compañía. Gracias, ¿eh? A Matías, de Comodoro Rivadavia, una alegría enorme disfrutar de tu compañía. Ya nos escribe por aquí, envía un fuerte abrazo a todo el equipo de nuestra Radio Nacional. Vamos, Mati, todavía. Muchas gracias, ¿eh? A Osmar, nuestro amigo uruguayo de Fray Ventos también, que se queda por allí. A Ariel de Zárate, que nos pide saludar a Alejandra Carrizo, la otra compañera que está escuchando, ¿sí? Parece que se le enojó, ¿no? Porque saludamos a la formosenia, que se había incorporado. ¡Ay, Dios mío! ¡Los líos que hace esta locutora! Por favor, Ariel, decirle que yo me olvidé de saludarla. Ale, un beso grande, mi reina. No te enojes con Ariel, por favor. Hasta las 6, mirá, qué lindo. Seguimos allí conectados, ¿eh? En Zárate, en el norte de la provincia de Buenos Aires. ¡Qué bueno! ¡Cuántos que somos! Sonia, buenas madrunoches. Nuevamente los chicos de la mueblería viajando para Buenos Aires a despachar muebles. Me gusta. Un saludo para el Terco, Puyaro y Taro, por favor. Buenas noches. Nos escribe Lautaro Mujica. Abrazo para todos ustedes, chicos. Me encanta. Me encanta que nos acompañemos nuevamente, ¿eh? Buen viaje, buena ruta. A pasarlo hermoso escuchando la radio. Sonia querida, empezamos a transitar una nueva jornada. Dios bendiga tu ser. Gladys Pelayo también. Mirá. Nos escribe desde Salta. Me encanta. Pablito de Tanti sigue en sintonía. Clara se sumó desde Puerto Iguazú, mi reina. Buena madrugada para todos y para todas. Que así sea. Y también a Nacho, de Cerro Dragón. Me encanta escucharte. Estoy de turno hoy, a la mañana y a la noche. Me parece muy bien. Nacho, ahí estaremos entonces, acompañándonos. Y mi incondicional amigo Mario. Claro que sigo con vos, Sonia. Es lo mejor que se puede hacer a esta hora. Gracias. Gracias infinitas. Compartimos un lindo rato. ¿Les parece? Hasta las 6, por lo pronto. Quienes tengan ganas, quienes aguanten, quienes resistan, quienes estén en sus lugares de trabajo, o bien hasta que llegue Morfeo. Nosotros por aquí estamos, ¿eh? Incondicionalmente, como siempre. Disfrutando de la música de la Discoteca Nacional, como lo que llega con La Mancha de Rolando, siempre esperando.

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Ahí teníamos la música junto a La Portuaria en la Discoteca Nacional. 10.000 kilómetros. Y acá no hay fronteras, no hay distancias, porque la radio nos acerca. Y eso es realmente maravilloso. Saber que, por ejemplo, allí en Puerto Iguazú está bien cerquita escuchándonos Clara. A propósito, Misiones es una de las provincias, junto con Formosa y Chaco, que están bajo alerta amarillo por lluvias y tormentas fuertes hoy. Así que, atención. 18 grados 9 décimas la temperatura en este momento por Puerto Iguazú. El cielo está parcialmente nublado y para hoy se espera una máxima de 23 grados, insisto, bajo alerta amarillo por tormentas fuertes. Las primeras tormentas aisladas empezarían a registrarse en Puerto Iguazú por la mañana y hacia la tarde ya registrarían mayor intensidad. De Puerto Iguazú me voy a Alto Río Senguer. Provincia de Chubut, a propósito, allí nos está escuchando desde bien temprano Hugo. Así que un beso enorme, enorme para vos. 6 grados 9 décimas la temperatura ahora por Alto Río Senguer. El cielo está mayormente nublado. Se espera una máxima de 11 grados hoy, con cielo mayormente nublado también. Por San Salvador de Jujuy, ahí la tenemos a Gloria, también a Marta. 9 grados 4 décimas la temperatura, el cielo está despejado, 20 grados la máxima, hoy por la Tacita de Plata, con cielo mayormente nublado, indica el pronóstico. En Comodoro Rivadavia, 8 grados 8 décimas la temperatura, 7.7 la térmica, con cielo algo nublado, y el pronóstico que indica una máxima de 16 grados, hoy con cielo parcialmente nublado. 8.8 la actual, 7.7 la térmica, 87% la humedad por Comodoro Rivadavia. Sigo viaje, me voy a Eduardo Castex, La Pampa. Cielo cubierto en este momento, 11 grados 3 décimas la temperatura, 95% la humedad, y para hoy se pronostica una máxima de 18 grados por Castex, con cielo mayormente nublado. En Nogoyá, Entre Ríos, 13 grados la actual, cielo mayormente nublado y el pronóstico indicando 19 de máxima. De Nogoyá a San Rafael y sin escalas, y ahí me quedo. Cielo cubierto, 9 grados 8 décimas la temperatura, 82% la humedad y la máxima para hoy está pronosticada en 18 grados, con cielo parcialmente nublado. 9 grados 8 décimas entonces la temperatura en este momento en San Rafael. Corazón. La provincia de Mendoza. Por aquí voy a saludar a nuestro querido amigo uruguayo que se sumó en esta madrunoche y que por aquí nos está contando que está esperando para descargar y sigue firme, escuchando la Discoteca Nacional. Hablamos de Pedro, amigo camionero de Durazno. Gracias, gracias Pedro querido, por esta imagen bellísima que nos compartís, linda noche por Durazno. 13 minutos nos separan de las 3. En instantes se viene una bonita historia, real, como las que venimos compartiendo últimamente, cuando la noche invite, cuando la noche convide, minutos después de las 3, que la tiene como protagonista a la actriz Drew Barrymore, ¿sí? Tiene unos conceptos realmente muy cálidos hacia Adam Sandler, a quien considera su alma gemela cinematográfica. Ustedes saben, ellos han compartido set en varias películas y bueno, vamos a contar un poquito del trasfondo, ¿no? De cómo fue esa química que se dio entre ellos dos, Drew Barrymore y Adam Sandler, en nuestra historia de las 3 y algunos minutos en la Discoteca Nacional. Ahora, lo que vamos a hacer, nos vamos a meter en la máquina del tiempo, y no es precisamente la de nuestro compañero Daniel Batola, de Irresistible Tango, pero podría ser algo así, porque vamos a viajar unos cuantos años atrás a través de la música.

0: ¡Cómo me gusta Manolo Galván! ¡Qué lindo recuerdo del hombre de Alicante! Te quise, te quiero y te querré. Me encantó. Bueno, antes teníamos a Janet con un éxito de José Luis Perales. ¿Por qué te vas? Y Aldo y los pasteles verdes. Hipocresía. Un bloquecito para el recuerdo, ¿sí? Estaban desempolvados por ahí, estornudamos un poquito, tenían un poco de tierra estos éxitos, pero obviamente son esos temas inolvidables, ¿no? Que seguramente han removido algunas fibras, como las de Sergio, camionero de Rosario, que nos escribía por ahí, ¿no? ¿Cómo me gustan estos temas? Sonia, muchas gracias. Buena ruta, Sergius. Nos informamos y se viene nuestra historia, dale.
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0: 3 de la madrugada en la República Argentina. La ANSES actualizó los haberes jubilatorios y pensiones para junio. Mediante la resolución 139/2026, se fijó el haber mínimo en 403.317 pesos con 99 centavos y el máximo en 2.713.948 pesos con 17. La prestación básica universal estableciose en 184.499 pesos con 57 y la prestación universal para el adulto mayor en 322.654 pesos con 39. Además, se actualizaron las bases imponibles mínima y máxima para aportes y se ratificaron los índices de actualización de remuneraciones para nuevos jubilados. El presidente de YPF destacó el valor de las acciones de la empresa al exponer en el LATAM Economic Forum 2026. Horacio Marín destacó que se alcanzó el valor más alto de la acción de la petrolera estatal desde que cotiza en bolsa. Sostuvo que el foco está en hacer las cosas bien y manifestó que se trata de ejecutar con eficiencia, invertir a largo plazo y generar resultados concretos. El gobierno modificó la estructura organizativa del Ministerio de Justicia a través del decreto 404/2026. Se actualizó el organigrama y los objetivos de la cartera, reestructurando secretarías y subsecretarías para mejorar la gestión. Se crearon las secretarías de Coordinación Administrativa y de Políticas de Vinculación Ciudadana, junto con sus respectivas subsecretarías de Gestión Administrativa Legal, Acceso a la Justicia y Asuntos Registrales, entre otras. El tiempo en la Ciudad Autónoma de Buenos Aires y alrededores, temperatura 13 grados 6 décimos, cielo cubierto, humedad 83%. Rige una alerta amarilla por tormentas para el centro, sur y este de la provincia de Chaco.
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La noche, siempre la noche invitada a curar corazones rotos, lastimados, descosidos. 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

En los años 90, la vida de Drew Barrymore era todo menos vida. A los 13 años se había pasado por una institución psiquiátrica, un lugar que marcó su adolescencia con aislamiento, tratamientos duros y la sensación de que el mundo seguía girando sin ella. Enfrentó ese periodo prácticamente sola, con una valentía silenciosa que nadie le reconocía, pero que sería la base de todo lo que vendría después. Cuando salió de su internación, creyó que podría empezar de nuevo. Tenía el talento, tenía sus contactos y viejos amigos en la industria, pero Hollywood no perdona con facilidad. La etiquetaron como problemática, y cuando esa palabra cae sobre alguien en ese medio, las puertas se cierran de inmediato. Los estudios no querían arriesgarse, los productores la evitaban, y cualquier intento de redención era boicoteado antes de comenzar. Drew quería trabajar, quería demostrar que había crecido, pero parecía que nadie estaba dispuesto a escucharla. Hasta que pensó en Adam Sandler. Ella sentía que él era su alma gemela cinematográfica. Alguien con quien podía crear algo auténtico. Así que insistió en tener una reunión. Cuando por fin lo logró, llegó al café donde quedaron en encontrarse, con el cabello teñido de morado y un abrigo de leopardo. Adam, en cambio, estaba vestido de manera sencilla, relajada. Drew salió de ese encuentro convencida de que lo había arruinado todo. Él debe creer que ahora estoy más loca que antes, pensó. Acabo de perder mi única oportunidad. Pero Adam vio algo completamente distinto. No vio el cabello morado, ni el abrigo llamativo, ni los rumores que la rodeaban. Vio a una mujer sensible, talentosa, con una energía que Hollywood estaba desperdiciando. Vio a alguien que merecía ser escuchada y decidió hacerlo. Decidió confiar en ella cuando nadie más lo hacía. De esa reunión nació su primer proyecto juntos, The Wedding Singer, en 1998, la que aquí conocimos como La Mejor de Mis Bodas, película que marcó el renacimiento profesional de Drew y el inicio de una de las amistades más sólidas de Hollywood. Después vinieron 50 primeras citas en 2004 y Luna de Miel en 2014. Tres historias distintas, unidas por la misma complicidad, la misma ternura, la misma conexión que ellos construyeron fuera de cámara. Con el tiempo su amistad se volvió un refugio mutuo, un espacio de admiración, humor y cariño genuino. Drew nunca ha ocultado que Adam fue una de las personas que la ayudó a recuperar su lugar en la industria. Y Adam siempre habla de ella con un respeto y una calidez que no se fingen. Lo más hermoso es que esa amistad trascendió a sus familias. En un mundo donde muchos actores viven vidas paralelas sin cruzarse más allá de un set, ellos construyeron algo real. Sus hijas crecieron juntas, compartiendo pijamadas, risas, complicidades. Hace poco, Drew contó que una noche encontró a su hija y a la hija de Adam viendo 50 primeras citas en su casa. Se echó a reír y les dijo, ¿no se cansan de su madre y su padre? Las niñas
Se rieron también, felices, sin saber que estaban viendo una película que más que una comedia, fue algo que nació como un acto de fe, de una amistad que cambió destinos. A veces, la vida parece ir directo hacia un lugar oscuro, lleno de puertas cerradas y voces que dicen no. Pero basta una persona que te escuche, que confíe, que vea más allá del ruido, para que todo empiece a moverse de nuevo. Drew encontró eso en Adam. Y Adam encontró en ella una amiga para toda la vida. Lo demás, las películas, los recuerdos, las hijas riendo frente a la televisión, son la prueba de que las amistades correctas no solo acompañan, te levantan, te sostienen y te devuelven a ti mismo.

El momento sensible en la discoteca nacional con Julio Jaramillo, el hombre de Guayaquil, y nuestro juramento de Benito de Jesús. Antes escuchamos a Lucho Gatica y Voy a apagar la luz, de Armando Manzanero, tras el trío Los Panchos y El Ciego. Paseo musical por el mundo que ahora nos lleva a través de la música a Cuba.

0: ¡Qué momento! La música del mundo en la Discoteca Nacional con Vicky Carr y Somos Novios de Armando Manzanero. Antes, Manzanero junto a Tania Libertad y Perdón del puertorriqueño Pedro Flores tras Olga Guillot y Tú me acostumbraste de Frank Domínguez. 3:33 en la República Argentina. Hacemos una pausa y tras la misma les cuento en la Discoteca Nacional quién es hoy el protagonista de nuestro especial de las 4.
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1: La Copa del Mundo de México 1986, segunda estrella mundialista para la selección argentina, tuvo como abanderado y emblema al mejor jugador de la historia del fútbol. Estamos hablando de Diego Armando Maradona, que participó directamente, ya sea convirtiendo un gol o asistiendo a sus compañeros, en 10 de los 14 goles que marcó la selección nacional dirigida por aquel entonces por Carlos Salvador Bilardo, su sucesor, el heredero.

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Qué hermosa canción, ¿no? Y qué bella interpretación. Ahí teníamos a María Marta Serralima en este otoño. Y cuando dije qué hermosa canción, me acordé justamente de una de las canciones del protagonista de nuestro especial de hoy, ¿no? Si yo te digo, fue tan difícil hacer una selección porque quedaron tantas afueras, que es uno de esos artistas de los que nos gustaría hacer el especial volumen 2. El especial volumen 3 y así sucesivamente. Hablamos de don Víctor Heredia. ¿Qué les parece? Hoy una linda panzada con Amanecer frente a tu casa, Aquellos soldaditos de plomo, con León Gieco, Cinco siglos igual, en Coraje, De amor y de sangre, en El viejo

Matías, en Informe de Situación, bueno, en algunos de sus éxitos, porque insisto, muchos nos quedaron afuera. Así que probablemente en algún momento se venga un especial volumen 2 de Heredia, ¿sí? Este gran trovador argentino. Faltan 20 minutos para llegar a las 4 de la madrunoche. Yo quiero agradecerles a algunos amigos, algunas amigas que están por allí cantando presente a través de nuestro WhatsApp, como Liliana Quinteros, nuestra amiga de La Tablada, en la provincia de Córdoba, siempre presente, siempre llenándonos de mimos a través de sus mensajes, de sus palabras, tan pero tan cálidas. Lili, gracias, gracias de corazón. A Raúl, nuestro amigo de Los Helechos, allí en la provincia de Misiones, compañero camionero, ¿no? Recorriendo siempre las rutas argentinas y sintonizando alguna de nuestras emisoras. Hasta las 6, siempre en sintonía. Matías, desde Comodoro Rivadavia, muy buena madrunoche, Sonia, una alegría enorme disfrutar de tu compañía. Mando un fuerte abrazo a todo el equipo de nuestra Radio Nacional. Gracias, Mati, abrazos que vuelven para vos. Sigue en sintonía Griselda, allí en San Rafael. Me encanta, Gri, gracias. Por aquí también se está sumando Oscar Alberto Escobedo, nuestro amigo de Córdoba Capetán. Buena madrunoche, estimada compañera Sonia. Cielo totalmente nublado en Córdoba, 14 grados la temperatura. Saludos cordiales y ya estoy esperando el especial de las 4. Fraterno abrazo. En un ratito se viene, Oscar. Besos, besos para vos. Hola Sonia, mi fiel compañera y todo el equipo, como siempre presente. Les deseo un lindo fin de abrazo. Luis, nuestro amigo panadero de Salta. Luisito, qué lindo acompañarnos. Besos. Para Miriam, que está por allí en Quilmes, gracias por complacerme, Sonia querida, ayer con el precioso musical del Nano Serrat, ya que lo había solicitado hace algunos meses. Gracias, gracias por la música de hoy. Aldo y los Pasteles Verdes, qué lindo recuerdo, Hipocresía, en mi adolescencia lo he bailado. Hermoso fin de semana. Besos a tu mamá Amanda. Bueno, me encanta, Miriam. Eso es lo que buscamos muchas veces, ¿no? A través de la música que seleccionamos en la Discoteca Nacional. Tocar esas fibras bien, pero bien profundas. Sonia, querida, ¿cómo estás? Soy Nicolás Obadilla, aquí desde Tucumán con mi mamá Isabel. Te escuchamos siempre. Saludos a tu mamá Amanda. Serán enviados. Gracias, Nico. Gracias, Isa. Besos. Hola, hermosa. Qué lindo el relato de hoy. Y la música fantástica. Gracias por estar siempre. Elenita Belloso, nuestra amiga de Viedma, con respecto a la historia, ¿no?, que contábamos de Drew Barrymore, bueno, y esa amistad, ¿no?, tan genuina con Adam Sandler. Gracias, Helen. Sonia, querida, gracias por esta historia hermosa. El amigo verdadero no mira solo con sus ojos, sino con el corazón, y así viven en paz. Ese criterio nace de corazones que aman a Dios. Gracias, Mirta, hermosa. Abrazo. Esther Ponce, nos está escuchando allí en San Rafael, provincia de Mendoza. Besos para vos. Gastón de Gualeguaychú, asoma por aquí. Acá estamos firmes a la Discoteca Nacional. Saludos a todos los que en este momento están prendidos en la sintonía de la radio más federal. Desde Gualeguaychú los saluda Gastón. Abrazo, Gastón, que tengas un gran día, Hermoso fin de para vos. Osmarcito, sigue firme allí en Fray Ventos. Oscar, saluda desde Merlo. Adrián de Tucumán. Nacho, ratifica su presencia desde el Cerro Dragón, en Comodoro Rivadavia. Y Oscar, nuestro yoruba amigo, afincado en Delviso, también canta presente. A todos, a todas, Gracias infinitas. Hoy, 29 de mayo, hablando de todo un poco, tempranito, mencionábamos el Día del Bicicletero, mencionábamos el Día del Ejército Argentino y también hablábamos del Día del Folclorista, ¿sí? En Santiago del Estero, un 29 de mayo, allá por 1876, nacía Andrés Chazarreta, a quien conocemos como el patriarca del folclore en nuestro país. Él recopiló danzas de las provincias del norte, enriqueció el cancionero con muchísimos temas y, bueno, obviamente, la fecha de su nacimiento quedó establecida como Día Nacional del Folclorista Argentino. Cuando hizo la recopilación de varias danzas de nuestro país, al enriquecer nuestro cancionero, la presentación se hizo en Buenos Aires, ¿no?, de la mano de su conjunto de arte nativo del norte, allá por 1921, y marcó la entrada del folclore
a la capital, ¿no? Bueno, vamos a, de alguna manera, honrar la figura de don Andrés Chazarreta, ¿eh? Celebrando a quienes mantienen viva nuestra identidad, nuestras raíces, las tradiciones que pasan de generación en generación. Porque el folclore nos une, nos emociona, nos recuerda de dónde venimos, creo yo, dónde estamos y hacia dónde vamos. Que nunca se pierda, ¿eh?, la cultura argentina. Disfrutamos de lo nuestro en este bloquecito de la Discoteca Nacional.

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0: como que no quedan más criollos, mi querido. Ahí estamos, Omar Moreno Palacios, de vuelta y media. Antes el Chango Rodríguez, del Cordobés, su chacarera. Hugo Jiménez Agüero, Coirón, Ángela Irene, Me Gusta, Jujuy, Cuando Llueve, de Jacopetti, Yunes y Castillo. Llegamos a las 4, nos informamos y nuestro especial.
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2: Las 4 de la madrugada en la República Argentina. ANSES aumentó las asignaciones familiares un 2,58% a partir de junio. La resolución 146/2026 actualizó los montos de las asignaciones, así como los límites y rangos de ingresos del grupo familiar que determina su cobro. El incremento alcanza asignaciones por hijo, prenatal, hijo con discapacidad, ayuda escolar anual y demás prestaciones del régimen, con algunas excepciones. Además, se actualizó el monotributo por ingresos y se mantienen los 2.970.968 pesos de tope por integrante del grupo familiar, que excluye el cobro de asignaciones. La Secretaría de Minería autorizó una nueva lista de importaciones para el proyecto de litio. La resolución 38/2026 aprobó la adecuación solicitada por vehículo de proyecto único Galán para el plan Hombre Muerto Oeste en Catamarca, en reemplazo del listado anterior de mercaderías. La medida habilita el proyecto de Galán Litio a importar los bienes necesarios bajo el régimen de incentivo para grandes inversiones establecido en la ley 27.742. Detectan irregularidades en radares de velocidad dispuestos en rutas nacionales. La Agencia Nacional de Seguridad Vial informó que 152 radares fijos operaban sin autorización nacional para emitir infracciones en rutas nacionales o fuera de las condiciones establecidas por la normativa vigente. El tiempo en la ciudad de Buenos Aires y alrededores, temperatura 13 grados 6 décimos, el cielo está cubierto, la humedad es del 83%, rige una alerta amarilla por tormentas para toda la provincia de Misiones.
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2: Y tres en la República Argentina, y así es, te lo decía Rodolfito Lagos, ¿eh? Estás escuchando la Discoteca Nacional hasta las 6, por aquí nos quedamos desde LRA1, Radio Nacional Buenos Aires, AM870 para todo el país. Hay 49 emisoras que nos llevan a donde vos estás, haciendo lo que te toque, ¿eh?, en esta parte del día. Decíamos hoy tempranito, quizás algunos arrancando su jornada, algunos todavía esperando terminar la jornada de trabajo, ¿no?, de guardia, amigos sereneando, amigos tractoreando, recorriendo las rutas argentinas, alguno que otro en algún parque nacional, cuántos amigos en los yacimientos, en nuestra Patagonia. Hoy saludamos a los yorubas que se iban sumando desde Fray Bentos, Tacuarembó, La Paz, Paysandú, Durazno. Es hermoso estar todos conectados y aunados en este rinconcito de la noche, en este rinconcito del dial. Gracias y bienvenidos los que se van sumando. Como Mónica Gabriela Lisi, que a partir de este momento nos pone en el aire. Gracias también a quienes están por allí y nos manifiestan que han disfrutado de nuestro bloquecito recién con Omar, con el Chango Rodríguez, con Hugo Jiménez Agüero, con Ángela Irene, con el Chango Nieto. Obviamente, nosotros siempre desde la Discoteca Nacional celebramos a quienes mantienen viva nuestra identidad y nuestras raíces. Por eso nos encanta difundirlos. Gracias por las valoraciones que van llegando a nuestro WhatsApp. Y llegó el momento de nuestro especial, hablando de todo un poco, poeta, escritor, cantautor, trovador, ¿sí? El amor, la paz, la libertad forman parte de las letras de sus canciones, que a su vez pueblan nuestro cancionero. Estamos hablando de Víctor Heredia. Hoy es el protagonista de nuestro especial. Me disculpo de antemano si faltan algunas de las canciones que algunos quisieran escuchar. Lo que pasa es que es tan difícil en una hora compactar tantas bellas canciones de Víctor, que ya estamos trabajando en un especial volumen 2. Por lo pronto, el de hoy comienza con Amanecer frente a tu casa.

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0: Víctor Heredia, hoy protagonista de nuestro especial de la Discoteca Nacional. ¡Qué lindo! Escuchamos Amanecer frente a tu casa, Bebe en mi cántaro, Ayer te vi, Aquellos soldaditos de plomo, Cinco siglos igual con León Gieco, Coraje, De amor y de sangre, El viejo Matías, ¡qué historia! Informe de la situación, Esa musiquita con Teresa Parodi, Bailando con tu sombra, Alelí, Mara con el Nano Serrat, nada más y nada menos, y lo que suena aún, El misterioso dragón. Hoy, Víctor Heredia, claro que sí, con una flor, con un corazón, protagonizando nuestro especial de la Discoteca Nacional. La mejor manera, ¿no?, para ir cerrando otra semana juntos, juntas y en sintonía. Estamos a segundos de las 5, hay más Discoteca Nacional hasta las 6. Señoras, señores, nos seguimos acompañando en todos los rincones de la patria, donde haya un corazón que palpita en celeste y blanco esta Radio Nacional. Nos informamos y seguimos, dale.
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2: Las 5 de la madrugada en la República Argentina. El gobierno dispuso beneficios en tarifas de gas y luz para el invierno. El Poder Ejecutivo oficializó descuentos adicionales en las tarifas de gas y electricidad para usuarios incluidos en el régimen de subsidios energéticos. La medida publicada mantiene una bonificación extra del 25% en el gas y suma un descuento adicional del 11,97% en las boletas de luz durante junio. El FMI respaldó la reforma laboral impulsada por el gobierno. El organismo aseguró que la nueva ley puede contribuir a mejorar el empleo y la actividad económica en Argentina. El fondo estimó que las medidas deberían ser acompañadas por mayor flexibilidad cambiaria, desregulación y nuevas políticas económicas para potenciar sus efectos. El riesgo país se mantuvo a la baja y volvieron a subir las acciones argentinas. El indicador elaborado por JP Morgan cayó 0,2% hasta los 494 puntos en una rueda marcada por una racha positiva. Entre los ADR y acciones de compañías argentinas, que son negociados en dólares en Nueva York, hubo mayoría de subas. El tiempo en la ciudad de Buenos Aires y alrededores, temperatura 13 grados 4 décimos, cielo cubierto, humedad 83%, rige una alerta amarilla por lluvia para el noroeste de la provincia de Corrientes.
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3: Último momento. Se realizó un concurso de pinturas en el Sahara. El primer premio se declaró desierto.

Sin un suelo a dónde aterrizar, aquí vamos agradeciendo estar vivos un día más en la faz de la tierra, como siempre. Aquí vamos agradeciendo tener la salud de nuestro lado, como me gusta decir siempre, ¿no? Ir con canciones de acá para allá, que el aquí y ahora nos pueda encontrar. Señoras, señores, bienvenidas, bienvenidos a quienes se van sumando a partir de este momento a la madrunoche de Radio Nacional. Esta es nuestra discoteca llena de historias, hechas canciones, de canciones contadas y cantadas por nuestros artistas. Un momento en el que compartimos los primeros mates del día y lógicamente buscamos ser esa bocanada de aire fresco en el comienzo de una nueva vida, porque cada día la vida comienza. Es el viernes ya, 29 de mayo de 2026. Y aquí estamos reencontrándonos en un día en el que se celebra, se conmemora el Día del Ejército Argentino. Rendimos homenaje al ejército creado el 29 de mayo de 1810 por decisión de la primera Junta de Gobierno, pocos días después de la Revolución de Mayo. Desde entonces, hombres y mujeres han dedicado su vida a defender la soberanía, colaborar en emergencias, ayudar a la comunidad y representar con orgullo a nuestro país. Una fecha en la que se recuerda la valentía, el compromiso y el sacrificio de quienes forman parte de una de las instituciones más importantes de la historia argentina. De hecho, diversas guarniciones, como las de San Nicolás, Concepción del Uruguay, Tandil, Campo de la Cruz en Salta y el de Jujuy, van a abrir sus puertas a la comunidad. Día del Ejército Argentino, hoy 29 de mayo. Además, se cumplen 57 años del Cordobazo. Comenzaba ya por 1969, un día como hoy, en Córdoba, un movimiento de protestas, de huelgas y de marchas de sindicatos y estudiantes que marcó el principio del fin de la dictadura del general Juan Carlos Onganía. Así que un nuevo aniversario del Cordobazo. Hoy, además, es el Día del Folclorista. Sí, contábamos la historia hace un rato, ¿no?, cuando homenajeábamos a la música de nuestras raíces. En Santiago del Estero nacía Andrés Chazarreta, un día como hoy, a quien se conoce como el patriarca del folclore en nuestro país. Él recopiló danzas de las provincias del norte y enriqueció nuestro cancionero. Así que bueno, en la fecha de su nacimiento se instituyó el Día Nacional del Folclorista Argentino. Así que nos encanta celebrar a quienes mantienen viva nuestra identidad, nuestras raíces y las tradiciones, ¿no?, que pasan de generación en generación. Y entre todas estas evocaciones, también hay una efeméride muy especial. A mí me toca muy de cerca, ¿no? Mi papá, mis dos abuelos, mi tío, hermano de mi papá, todos han sido bicicleteros, ¿no? De alma, de oficio. Y hoy es el día del bicicletero en nuestro país. Bueno, la bici forma parte de la niñez, de la vida cotidiana, del esparcimiento de muchos. Y tiene su fecha de aniversario. Hay una historia muy, muy curiosa, poco conocida. ¿Por qué se celebra hoy el Día del Bicicletero? En realidad, yo creo que alguien se puede haber sorprendido al enterarse que la bicicleta tiene su día. Esto tiene que ver con un tal Remigio Saavedra. Porque además del Día del Bicicletero, hoy se conmemora el Día del Ciclista Argentino. Bueno, la idea fue del que se llamaba Centro Promocional de la Bicicleta hacia 1982, ¿no? Instaurar una fecha de aniversario del sector. Se busca recordar y homenajear, como les decía, a Remigio Saavedra, quien a sus casi 70 años hizo un viaje en bicicleta desde Mendoza a Buenos Aires. ¿Quién fue Saavedra? Un ídolo del ciclismo que había nacido en octubre de 1911, que ganó unas 300 competencias, entrañable compañero de su hermano Cosme, también ciclista, ambos mendocinos. Trabajó desde Lustrabotas hasta Canillita. Luego se percibió
que su dominio de la bici era sorprendente, y a partir de los 14 comenzó a competir. Se había viajado desde Mendoza a tierras porteñas en bici, pero a los 70 años lo hizo en pos de la lucha contra el tabaquismo, en 1981. Así que a don Remigio Saavedra y a sus proezas se debe el festejo del sector. Hoy, 29 de mayo. Feliz día a todos los bicicleteros, que afortunadamente hay y muchos. Yo por mi parte le envío un beso grande a Chacho. Es el doctor de mi bici, le digo siempre. Cada vez que se la llevo, yo te traigo tu paciente. 5:13, señoras, señores, ¿cómo arranca climatológicamente hablando este viernes? Ya dando la vuelta al mes de mayo, sí, nos estaremos reencontrando prolijamente, mira, el próximo lunes, 1 de junio. En Salta, por ejemplo, donde nos está escuchando la flaca Esther, con cielo algo nublado, con 5 grados 8 décimas de temperatura, 95% la humedad, y con el pronóstico indicando una máxima de 19 grados, con cielo mayormente nublado. Para mañana sábado hay pronóstico de lloviznas durante todo el día, se habla de una mínima de 8 grados y una máxima de 17, y el domingo, cielo mayormente nublado, con una mínima de 9 y una máxima de 19 grados. En Salta capital, entonces, cielo algo nublado, la temperatura es de 5 grados 8 décimas y la humedad del 95%. En instantes voy a seguir paseando por el país, visitando amigas, amigos que nos están escuchando. Por ejemplo, en Córdoba. Ahí lo tenemos al Paisa, en Villa Dolores. Reina de la madrugada, yo saliendo de Rosario, de la frontera, Salta rumbo a ese loco Córdoba capital. Muy linda la música, te agradezco la compañía en estas largas madrugadas. Besitos. ¡Cuánta verdad! ¡Imposible! Ponen una hora al gran Víctor. ¡Qué pedazo de artista! Gracias, guapa. Gracias por lo de guapa, Fabián. Abrazo fuerte para vos. En un ratito visito Córdoba. En un ratito también me voy a dar una vuelta por Bahía Blanca. Allí lo tenemos a Rubén, en sintonía, escuchando la Discoteca Nacional a través de nuestra LRA 13. Gracias por esta semana compartida. Sonia, querida, gracias a vos, Rubén, por ser cómplice y testigo. Arranca su viernes teco. Buen día, hermosa. Desperté justo para el especial. Fabuloso. Gracias por Víctor Heredia. Que tengas un excelente fin de... Gracias a vos, teco. Beso grande. Moni, con Julio. Mira, ya están tomando los primeros mates del día. Nos están acompañando allí en Libertador San Martín, provincia de Entre Ríos. Hola, hola, buen día, Sonia y Equiper. Qué lindo el especial de hoy. Gracias por tan linda compañía. Que terminen bien otra semana y reciban un fin de descanso mejor aún. Desde Libertador los saludamos, escuchamos y agradecemos la buena onda. Feliz fin de mayo. Muchos cariños y bendiciones. Abrazos cariñosos también para ustedes. Julio, Moni, nos encanta. Nos encanta acompañarlos. Son habitués del Club de las 5. Hola, Sonia, querida, nosotros aquí terminando nuestro turno de laburo, escuchándote con mi compañero Luis Miguel. Gracias por ser nuestra grata compañía. Buen viernes, excelente fin de abrazos. Fabián y Luis Miguel, mirá, de Lules, allí en Tucumán. Chicos, buen descanso. Qué bueno habernos acompañado en estas horas largas de la madrunoche. Besos para Héctor, del barrio Tres Cerritos, allí en Salta. Para Andrés, que desde Bariloche va arrancando también su jornada, ha disfrutado y mucho de nuestro especial junto a Víctor Heredia, y eso me encanta. Gracias. Raúl, de Trenquelauquen, de pie, señores, ha cantado un argentino. Gracias, gracias, gracias. A vos, Raúl, es un placer. Cómo me gusta cuando acertamos en las elecciones musicales, que afortunadamente se da habitualmente. Gracias por valorar nuestro especial de hoy. Alicia Larcón, del barrio de Núñez, también se va sumando por aquí. Gracias por tanto mimo en tu mensaje. Guillermo, desde Escobar, allí cerquita de Asunción, en Paraguay. Sensacional el especial, querida Sonia. Gracias. Hermoso fin de semana, lleno de bendiciones. Saludos a tu madre Amanda. Serán enviados, Guille. Muchas gracias. Muy bueno, como siempre, los especiales los escucho todos los días, aunque escribo por primera vez. Marcelo, de Junín, provincia de Buenos Aires. Marce, bienvenido. Qué bueno que te animaste. Te animó Víctor Heredia hoy, seguramente.
Que tengas un hermoso viernes, gran fin de semana para vos y gracias por elegir Radio Nacional. Máximo nos está escuchando allí por Córdoba. Hola, hola, hermosa. Hermoso y entrañable homenaje, vivo. Gracias. Apelar por la de la falta de Jacqueline, la llevas con amor y pasión como un ejército de salvación, con rima y todo. Claro, Máximo está atento y sabe que hoy estamos sin la productora. Si bien nos estamos arreglando igual, pero cuesta. Gracias, Max. Abrazo para Laurito Ferreira, que nos está escuchando allí en González Catán. Bueno, la flaca Esther de Salta, ¿eh? Gracias por la buena música de este gran intérprete en nuestro especial. Me gusta que lo hayas disfrutado, flaquita. Besos para Griselda de San Rafael. Me encantó el especial de hoy. Gracias. Sonia, buena madrunoche. O buenos días. El Jimmy, del Club de las Cinco. Jimmy Silva, de Río Negro. Mira, allí en Fray Ventos también. Víctor Heredia, un grosso. Que tengas una buena jornada, mi amiga radial. Que así sea, Jimmy, igual vos. Y Néstor, que nos está escuchando allí en el Parque Nacional Los Alerces, provincia de Chubut, agradece nuestro especial de hoy. Muy linda la música. Gracias, gracias Sonia por esta recorrida de cada madrugada. Abrazo enorme a la distancia. Néstor, abrazo que vuelve. Un gustazo hacerte compañía. 5:18. Bueno, estos son algunos de los rincones de nuestra patria que vamos a visitar. En un ratito nada más, a través del Servicio Meteorológico Nacional. Ahora cumplo en informarles que hoy finaliza el calendario de pagos de ANSES. ¿Sí? Se pagan jubilaciones y pensiones que superen los haberes mínimos a quienes tengan documentos finalizados en 8 y 9. Y además la prestación por desempleo a quienes tengan DNI concluidos en 8 y 9. Dicho esto, dele play. Se viene la música del Averizo en este tramo final de la Discoteca Nacional de hoy. Creyendo.

no hay nadie más que vos y yo. Lo justo y necesario. Estamos sobrados. Vos y usted también. Somos muchos más que dos en estas madrugadas nacionales. Ahí teníamos a los Cafres y Singa Mulán. 5:27, y no se necesita en realidad, ¿no? Porque por lo menos en esta parte del mapa, en esta parte del país, en la ciudad de Buenos Aires y alrededores, sigue muy elevado el porcentaje de la humedad, andamos todos así como pegoteados, no hay viento prácticamente, así que los 13 grados y medio que tenemos de temperatura no se sienten fríos. Para hoy el pronóstico indica en la ciudad de Buenos Aires una máxima de 16 grados. Se espera un viernes con cielo mayormente nublado. Mañana sábado, mayormente nublado también. Mínima 11, máxima 17 grados. Y el domingo, parcialmente nublado, con una mínima de 11 grados y una máxima de 18. Alguna se pregunta, ¿y lluvias para cuándo? Mira, por lo pronto arranca junio y todavía ni noticias. 13 grados. 5 décimas la temperatura en este momento, con cielo cubierto por la Ciudad Autónoma de Buenos Aires. Empiezo a pasear por el país. Me voy a San Carlos de Bariloche, querido Andrés. En este momento el cielo está parcialmente nublado por Bari. 6 grados 4 décimas la temperatura, 4 grados 1 décima la sensación térmica, 90 el porcentaje de la humedad y la máxima para hoy está prevista en 12 grados, con cielo mayormente nublado. Mañana 0 la mínima, 13 la máxima, con cielo parcialmente nublado, y el domingo por Bariloche se espera cielo mayormente nublado con una mínima de 2 grados y una máxima de 13. 6-4 la actual, 4-1 la térmica. En Carcarañá, provincia de Santa Fe, cielo nublado, 13 grados la temperatura, 91% la humedad, máxima, mira, para hoy, para mañana sábado y para el domingo, 18 grados, con cielo parcialmente nublado. El pronóstico, copy-paste, para los 3 días, por Carcarañá, provincia de Santa Fe. A propósito, le mando un abrazo bien fuerte a Alberto, que por allí nos está escuchando, súper desvelado. Me regocijé con la hermosa música esta noche. Feliz fin de y cordial saludo a todos los folcloristas. Gracias, Albert. Que tengas un hermoso fin de semana. Vamos todavía. Un placer acompañarte. 13 grados la temperatura por allí. Me voy a Córdoba, 13 grados 7 la actual. El cielo está cubierto, 95% la humedad. 19 grados la máxima, hoy por Córdoba, con cielo mayormente nublado, indica el pronóstico. Mañana sábado, 12 la mínima, 20 la máxima, con cielo parcialmente nublado. Y el domingo, cielo parcialmente nublado, con 13 grados de mínima y 22 de máxima. 13,7 la actual, mientras que en Lules, provincia de Tucumán, el cielo está cubierto y la temperatura es de 14 grados 6 décimas. 20 la máxima para hoy, con cielo mayormente nublado. ¡Qué prolijos! 5:30 en la República Argentina. San Rafael arranca el viernes con cielo nublado y 9 grados 8 décimas de temperatura. La máxima para este viernes, 18 grados, con cielo parcialmente nublado. Beso grande, Gri. Bonito fin de semana, que lo pases hermoso. Buen día para Soledad, que arranca su jornada por Castelar. Terminamos una semana rara en tema tiempo, neblina. En fin, qué linda tu compañía mientras preparo todo para llevar a mi hija al colegio. ¡Buen fin de! Hasta el lunes, Solé. Hermoso fin de también. Bienvenida, Betty, desde el puesto Las Taguas, allí en Malargüe, provincia de Mendoza. Hermoso fin de semana también para vos. Gracias, gracias por acompañarnos este ratito. Bienvenida María Castañola, allí en Benavides. Buen día, Sonia, por el Día del Bicicletero. Un gran recuerdo a mi tío Roque Castañola, que se dedicó a ese oficio. Gracias, María. Gracias por ese recuerdo. Me sumo, claro que sí. Y un beso a tu oyente Teco Barreto, que es mi tío. Pero ¡qué chico es el mundo! ¡Por Dios! Dios los cría y Radio Nacional nos amontona. Me encanta eso. Besos, María, y bueno, para Teco también, el tío de nuestra amiga. Y Adelmo Sales, de Córdoba.
Me encanta que nos hayamos reencontrado. Delmito querido, es un placer infinito saberte por allí, cerquita, siendo parte también de Radio Nacional. Vamos a seguir adelante. Empezamos a despedirnos de a poquito. Siempre, siempre disfrutando de buenas canciones. Aquellas que nunca se fueron. Aquellas que siempre estarán. Como esta. Los tipitos. Basta para mí.

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Ahí teníamos la música de Conociendo Rusia. Ahí está, se fueron. Cada día. Ay, por Dios. Estamos a 20 minutos de las 6 de la madrugada. Como quien no quiere la cosa, les decía, ¿no? Ya vamos cerrando, ¿sí? Por hoy, la Discoteca Nacional, deseándoles el mejor de los fines de semana, buen cierre de mayo, finalmente llegó, yo no sé si es el día 69 o 70 hoy de mayo, pero bueno, si Dios quiere, solo si Él, y yo sé que va a querer, el próximo lunes estaremos ya transitando el sexto mes del año, ¿sí? Juntos en sintonía, minutos después del acero, por aquí nos reencontraremos junto a Fabi Codevila haciendo DEA 2, y más tarde, cuando escuchen a Jairo, a Frank Pose, y me encanta esta hora del día, abriéndonos de par en par y mutuamente las puertas de nuestra Discoteca Nacional.

disfruten de cada momento, que les regalen estos días que se vienen, y será hasta la vuelta. Hoy el cierre musical, antes de que llegue el panorama federal de noticias, ¿sí? Con los Pericos. Home sweet home, en el comienzo. Chau, hasta el lunes.

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3: Gracias por estar, muy buenos días, bienvenidos, bienvenidas al Panorama Federal de Noticias que elaboramos para que tengas toda la información necesaria para salir a enfrentar el nuevo día. En este caso, el viernes 29 de mayo de 2026, culminando en algunos casos la semana laboral número 22 de este año. Y estaremos hasta las 7 con lo más destacado de la información nacional e internacional. En Buenos Aires tenemos una temperatura de 13 grados 3 décimos. En la actualidad, una humedad del 84%. La presión está por encima de los valores habituales. Está en 1020,6 hectopascales. Los vientos soplan del este a 6 kilómetros por hora. El cielo se encuentra cubierto. La visibilidad es de 10 kilómetros. El sol está previsto que salga a las 7:50. Y vamos a tener luminosidad hasta las 17:52, horario en que se va a empezar a esconder. Para hoy nos espera una temperatura máxima de 16 grados y la buena noticia es que no hay lluvias previstas.
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3: Atención, hay tres incidentes ocurridos durante la madrugada con intervención del SAME. Uno en Nueva Perón y General Paz, auto y moto, Cuchacuche y Tres Arroyos, también auto y moto. Y un tercer accidente en Eva Perón entre Mariano Acosta y El Tala, moto y auto. Se habilitó el puente La Bruna, pero la inauguración formal se realizará en horas del mediodía en la zona del Estadio Monumental. Tener en cuenta quienes circulan por el barrio porteño de Núñez. Estado de accesos y autopistas. El tránsito es normal y con buena marcha en Puente Pueyrredón, Puente La Noria, Puente Alsina, Autopista Buenos Aires-La Plata, Richeri, Autopista 25 de Mayo, Delepiane, Lugones, Cantilo, Cámpora, Ilia, 9 de Julio, Perito Moreno, Camino del Buen Aire, Autopista del Oeste, Panamericana y General Paz. Los trenes. Comenzamos con los servicios. Ramales Tigre, Mitre y José León Suárez de la línea Mitre circulan a horario. En la línea Roca, los ramales La Plata, Gleu, Bosques y Ezeiza corren dentro de los cronogramas previstos. También están operando a horario las líneas Belgrano Norte, Belgrano Sur, Urquiza, San Martín y Sarmiento. Tener en cuenta Belgrano Norte que por menor disponibilidad de coches es que están circulando con una ventana de 13 y 14 minutos. Subte y Premetro comenzaron a operar de acuerdo con los cronogramas previstos y en el Aeropuerto Internacional de Ezeiza y el Aeroparque Metropolitano Jorge Newbery, la operatividad a esta hora es normal.
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3: Y vamos a compartir el pronóstico por regiones para este viernes 29 de mayo, Día del Folclorista y Día del Ejército Argentino. En el NOA, Jujuy, Salta, Tucumán, Catamarca, La Rioja, Santiago del Estero, tiempo estable con nubosidad variable, fresco por la mañana y templado por la tarde, máximas entre 18 y 22 grados. En el NEA, Formosa, Chaco, Corrientes, Misiones, mayormente nublado con probabilidad de algunas lloviznas aisladas, ambiente húmedo y templado, máximas entre 20 y 24 grados. En Cuyo, Mendoza, San Juan y San Luis, parcialmente nublado con poco cambio de temperatura, fresco en cordillera, máximas entre 15 y 19 grados. En el centro, Córdoba, Santa Fe, Entre Ríos, Buenos Aires, La Pampa y Ciudad Autónoma de Buenos Aires, nublado a cubierto con nieblas matinales en zonas del este. Tiempo estable y fresco, máximas entre 15 y 19 grados. En la Patagonia, vemos que el mapa nos anticipa en Río Negro, Neuquén, Chubut, Santa Cruz y Tierra del Fuego. Cielo mayormente nublado, con aire frío, posibles nevadas en zonas cordilleranas del sur y vientos moderados. Máximas entre 8 y 14 grados. Sector Antártico Argentino, Islas del Atlántico Sur, condiciones muy frías con nevadas y vientos fuertes. Temperaturas bajo cero con sensaciones térmicas extremadamente bajas. 6:04 en la República Argentina. Le damos la bienvenida ahora a Diana Costanzo con el cronograma de pagos de la Administración Nacional de la Seguridad Social para este viernes 29 de mayo.
0: La ANSES informó que hoy, 29 de mayo, cobran las jubilaciones y pensiones que superen el haber mínimo las personas con documento nacional de identidad terminado en 8 y 9. También durante esta jornada se abonan los planes de desempleo a las personas con documentos finalizados en 8 y 9. En tanto, hasta el 10 de junio se cobran todas las asignaciones familiares de pensiones no contributivas correspondientes al mes de mayo. El recibo de haberes se puede consultar en el sitio Mi ANSES durante la vigencia del calendario de pagos. Además, el PAMI recordó que está disponible en todas las jurisdicciones la vacuna para prevenir la gripe para las personas mayores de 65 años y aquellas con enfermedades de riesgo. Se puede aplicar en las farmacias habilitadas de la red PAMI en todo el país. Se debe presentar documento de identidad y credencial PAMI en cualquiera de sus formatos. Los pacientes con factores de riesgo necesitan presentar indicación médica con el diagnóstico que lo justifique.
3: Y atención, jubilados, porque el gobierno confirmó esta madrugada, a través de un decreto publicado en el Boletín Oficial, el pago del bono extraordinario previsional de 70.000 pesos. De esta manera, y con la aplicación de la suba por movilidad del 2,6%, la jubilación mínima alcanzará los 473.393 pesos con 63 centavos. Seis y seis en la Argentina, y antes de comenzar a desarrollar la información nacional e internacional, vamos con la primera parte de las efemérides del día en la voz de Magdalena Arnú.
4: Hoy, viernes 29 de mayo, se festeja el Día Nacional del Ejército. Es en recuerdo a una de las primeras medidas adoptadas por el flamante gobierno revolucionario de 1810, la emisión de la proclama de los cuerpos militares de Buenos Aires. También se recuerda el día de 1969 en que estalla el Cordobazo. La movilización hizo tambalear al gobierno de facto de Juan Carlos Onganía. En conmemoración de aquellos hechos, el Archivo Histórico de la Provincia de Córdoba organiza una muestra fotográfica que así nos describía su directora, Gabriela Parra.
5: En el Archivo Histórico tenemos una muestra fotográfica referida al Cordobazo, esta gesta popular tan importante para nuestra historia local y nacional, que fue fotografiada el día después a los eventos por Guillermo Galíndez, quien donó estas fotografías al Museo Provincial de Fotografía, Palacio de Donici, y nos las ha cedido en este mes para homenajear este hecho histórico. La muestra se complementa con fotografías del archivo pertenecientes a la serie de prensa de gobierno y que revelan un acto oficial que hubo en 1973 con Atilio López, vicegobernador del momento, a la cabeza de este acto, acompañado de Agustín Tosco y otros sindicalistas que conmemoraron a 4 años del Cordobazo justamente este hecho y su relevancia.
4: También hoy es el Día Nacional del Folclorista. Es por el nacimiento del músico y compositor santiagueño Andrés Chazarreta, considerado el patriarca del folclore. Fue autor de grandes clásicos como Criollita Santiagueña, Zamba de Vargas o La Telecita, y se le atribuye, con razón, el haber arraigado la música folclórica en Buenos Aires, así como un inmenso trabajo como compilador de músicas y coreografías.
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3: 6:09 en la República Argentina, 13 grados 3 décimos, la temperatura en Buenos Aires, humedad 84%, el cielo está cubierto. Recordamos, el sol va a estar saliendo a las 7:50, para hoy se espera una temperatura máxima de 16 grados. Marcha por Agostina en Córdoba mientras se multiplican los allanamientos. Vecinos, familiares y amigos de la familia de la adolescente desaparecida hace 5 días marcharon en el barrio de la ciudad de Córdoba, donde reside la menor, en reclamo de su pronta aparición. Nos amplía la información Andrea Valdivieso.
6: Todas las pistas apuntan a que Agostina permanece en Córdoba y está secuestrada. Mientras anoche familiares y amigos marcharon desde el barrio de La Menor hacia el barrio Cofico, el fiscal Raúl Garzón desplegó otros 9 operativos simultáneos para encontrar a Agostina Vega.
7: De todo se abusa. La policía, ¿dónde está la justicia? No hacen nada. Gritemos Agostina, que aparezca. ¡Vamos, gente! ¡Vamos! ¡Agostina!
6: Tras la indagatoria a Claudio Barrelier, quien sigue negando el ingreso de Agostina a su domicilio, los trascendidos hablan de llamados extorsivos recibidos por Melisa Heredia, la madre de la menor, quien hoy sería citada a la fiscalía para esclarecer algunos puntos justo de la investigación. El foco sigue puesto en el entorno del adolescente que lleva desaparecida en Córdoba 6 días.
3: Escuchamos también el testimonio del abuelo de Agostina durante la movilización.
8: Estamos esperanzados de que aparezca Agostina. Lo que tenemos es que él la retiene o algún cómplice de él lo está reteniendo en algún lado. Obviamente la declaración que él da no le creemos nada. Él mintió a mi hija de primer momento, así que no le creemos nada. Y bueno, ahora vamos a marchar. Les vuelvo a agradecer a todos que estén acá, que estén dándonos el apoyo y que nos sigan apoyando, porque es muy importante que se siga divulgando. Es muy importante toda aquella persona que tenga alguna información, por mínima que sea, por favor que la aporte el 911, al 134, que se comuniquen con cualquier seccional policía de Córdoba. La mínima información que tienen para nosotros es muy importante.
3: Por su parte, el abogado del imputado Jorge Sánchez del Bianco ratificó la inocencia de Barrería.
9: Lo que él ha sostenido es esta versión de que la encontró, pagó el remi, caminó en 2 cuadras, ahí cuando le dijo no tengo movilidad para trasladarte, es cuando ella se comunica con una persona, él entiende, había un escape previo diagramado porque le llama la atención que el vehículo rojo aparece a los minutos cuando la menor le pide dónde estábamos, entre qué calle es esto, y al ratito aparece el otro y dijo ya está, me voy con él. Mi representado lo sostiene del día 1 y está la conversación donde cuando la madre le pregunta qué quería Agostina, que me pidió tu número para que te hablo, la respuesta inmediata de él, me habló porque quería que la lleve a la casa un amigo y le dije que no porque no tengo movilidad. En ningún momento él negó haber estado o haber hablado. Hoy él entiende que cometió un error en no plantear en ese momento lo del auto rojo y entendió que como no fue consultado y como esa tarde en el cumpleaños la madre sabía que se iba a encontrar con este chico y era algo autorizado, él no es el padre, no tiene ningún tipo de responsabilidad sobre el menor, entendió que si la madre tenía conocimiento él no era quien proponerse ni para informar una circunstancia que hasta ese momento para él no era extraña.
3: El riesgo país se mantuvo a la baja y vuelven a subir las acciones argentinas. El indicador elaborado por JP Morgan cayó un 0,2% hasta los 494 puntos en una rueda marcada por una racha positiva. Entre los ADR y acciones de compañías argentinas que son negociados en dólares en Nueva York, hubo mayoría de subas. El ministro de Economía, Luis Caputo, ponderó los indicadores económicos al exponer en el LATAM Economic Forum.
10: Los pasivos remunerados eran 64 mil millones de dólares. Hoy no hay prácticamente pasivos remunerados. Las reservas brutas eran de 21 mil millones de dólares. Son 48 mil. El riesgo país estaba en 2.350. Hoy está en 500. Las personas humanas tenían cepo. Hoy no hay cepo. La brecha era del 200%. Hoy es del 3%. Y les regalo el tema piquetes, desregulaciones y demás.
3: Caputo consideró que las mejoras en la economía se traducirán en un apoyo electoral el año próximo.
10: Si ustedes con estos datos me quieren hacer creer que la gente el año que viene va a votar, volver a eso, bueno, permítanme disentir fuertemente, yo confío en los argentinos.
3: También aseguró que no tiene dudas de que Argentina será el país que más crecerá en los próximos 30 años.
10: Hay momentos en la historia en que la historia cambia. Uno suele creer que lo lee en los libros de historia y pocas veces se pone a pensar si no lo estamos viviendo. Hoy claramente lo estamos viviendo y Argentina, creámonoslo, porque va a ser el país estrella, el país que más va a crecer por los próximos 30 años. Muchas gracias a todos.
3: Investigan si un hombre internado murió al ser desconectado por una paciente psiquiátrica. El hecho ocurrió en el Hospital Durán de la Ciudad de Buenos Aires, donde Juan Sequeira, de 65 años, estaba internado en terapia intensiva por una neumonía bilateral. Familiares de Sequeira, empleados del hospital y delegados del sindicato ATE denunciaron que una mujer internada en el ala de salud mental se escapó de su cuarto, entró a la habitación del hombre y le sacó la respiración mecánica. El FMI respaldó la reforma laboral impulsada por el gobierno. El organismo aseguró que la nueva ley puede contribuir a mejorar el empleo y la actividad económica en Argentina. También consideró que las medidas deberían estar acompañadas por mayor flexibilidad cambiaria, desregulación y nuevas políticas económicas para potenciar sus efectos. Detectan irregularidades en radares de velocidad dispuestos en rutas nacionales. La Agencia Nacional de Seguridad Vial informó que 152 radares fijos operaban sin autorización nacional para emitir infracciones en rutas nacionales o fuera de las condiciones establecidas por la normativa vigente. Ante esas irregularidades, el organismo exigió a las jurisdicciones la interrupción de los controles y el retiro de los dispositivos. El presidente de YPF destacó el valor de las acciones de la empresa. Horacio Marín expuso en el LATAM Economic Forum 2026, donde compartió un panel con el presidente de Pampa Energía, Marcelo Mindlin.
11: ¿Por qué la energía hoy despegó quizás antes que otro sector? Y es porque se generó el círculo virtuoso económico. Y para que se genere un círculo virtuoso económico, tiene que haber primero un gobierno que sea business friendly. Y ahí está la gran diferencia. Los gobiernos dan las condiciones de contorno, los privados generamos riqueza. Y acá está la aplicación de la energía, porque YPF empujó y porque todos nos siguieron y dijimos entre todos los que trabajamos en la industria de la energía, este es el momento y es el momento de generar riqueza, porque el gobierno dio los incentivos correctos y ordenó la macro y tiene una política lógica y la macroeconomía mejoró fuertemente. Y entonces, ¿qué tenemos que hacer los privados? Invertir. Porque si no, vuelve siempre lo mismo, viene el ciclo.
3: Durante su intervención destacó que la semana pasada se alcanzó el valor más alto de la acción de YPF desde que cotiza en bolsa. Sostuvo que el foco está en hacer las cosas bien y manifestó que se trata de ejecutar con eficiencia, invertir a largo plazo y generar resultados concretos.
11: Lo que sí logramos en una compañía que iba para allá, que vaya para el otro lado, y que tengamos 95% de imagen positiva, porque todos queremos lograr el objetivo de país. No importa cómo pensamos y cómo piensa cada uno de los empleados de YPF, todos tenemos un objetivo común, que Argentina exporte más de 30.000 millones de dólares en el 2031.
3: Avanza el proceso contra un juez federal de Rosario por corrupción. La Comisión de Acusación del Consejo de la Magistratura votó a favor de enviar a juicio político al juez federal de esa ciudad, Gastón Salmein. Está acusado de haber ocultado que había sido echado del Poder Judicial en 2002 por ofrecer una coima cuando se desempeñaba como empleado para manipular un expediente judicial. También se lo acusa de haber autorizado a los tenedores de un fideicomiso a comprar 10 millones de dólares mientras regía el cepo cambiario, a cambio de un retorno del 10%. Suman una auditoría integral en la etapa final de la licitación de la hidrovía. La Agencia Nacional de Puertos y Navegación inició una auditoría interna sobre todo el proceso de licitación de la vía navegable troncal en la etapa final de evaluación de ofertas. La medida busca reforzar garantías de transparencia y selección objetiva del futuro concesionario. Luis Zubizarreta, vicepresidente de la Cámara de Puertos Privados Comerciales, analizó aspectos necesarios para bajar los costos.
12: Se trata de darle navegabilidad a un río que naturalmente la tiene, que llega hasta Rosario con profundidades enormes, pero el río viene con sedimento, la corriente se frena en las curvas sobre todo, y se generan lo que se llama bancos. Se aspira a sacar ese barro, moverlo, para que los barcos puedan entrar con una profundidad mayor, porque son cada vez más grandes, y cuanto más profundidad tengamos, pueden entrar y completar toda la carga. Y si salen llenos, evitamos tener falso flete. Como con un camión, si vas con menos carga, el peso por tonelada es mucho más grande. Y eso nos aleja del mundo.
3: Pidieron perpetua para el remisero acusado del crimen de Ayelena Redondo. El juicio oral por el asesinato de la estudiante de Derecho de la Universidad Nacional de La Plata, muerta en abril de 2021 en los Altos de San Lorenzo, avanzó hacia su etapa final con los alegatos de las partes. La Fiscalía solicitó que el imputado, Marcelo Alejandro Saleh, se ha condenado a prisión perpetua al sostener que el caso encuadra en la figura de homicidio criminis causa. Sandra Petovelo se reunió con las autoridades de la Orden Militar de Malta. Durante el encuentro con el Gran Hospitalario de la Soberana Orden Militar de Malta, la ministra de Capital Humano conversó sobre la situación social de la Argentina y las próximas acciones y visitas de la organización que desarrollará en la región. Petovelo invitó a los integrantes de la Orden de Malta a recorrer el Centro de Formación Capital Humano que funciona en la ciudad de Buenos Aires. El gobierno dispuso beneficios en tarifas de gas y luz para el invierno. El Poder Ejecutivo oficializó descuentos adicionales en las tarifas de gas y electricidad para usuarios incluidos en el régimen de subsidios energéticos. La medida publicada en el boletín oficial mantiene una bonificación extra del 25% en el gas y suma un descuento adicional del 11,97% en las boletas de luz durante junio.
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3: Seis y 21 en la República Argentina. En Buenos Aires actualizamos los datos. 13 grados, 2 décimos. La temperatura, humedad 84%. Cielo cubierto. ¿Qué dice el pronóstico? Recordamos para este viernes, mínima 12, máxima 16. Cielo mayormente nublado por la mañana, lo mismo que por la tarde y por la noche. Para mañana sábado, neblina en la madrugada y la mañana, mayormente nublado por la tarde y parcialmente nublado por la noche. Mínima 11, máxima 17. Para el domingo, en la madrugada y la mañana va a estar parcialmente nublado y mayormente nublado por la tarde-noche. Mínima 11, máxima 18 grados. ¿Cómo va a estar el comienzo de la semana laboral? Mínima 12, máxima 15 grados, va a estar más fresco. Madrugada y mañana mayormente nublado, lo mismo que por la tarde-noche. Para el martes, mínima 9, máxima 15, se va a mantener esta máxima. En la madrugada y la mañana nublado, lo mismo que por la tarde-noche. Para el miércoles, mínima 9, máxima 16, por la tarde-noche va a estar nublado, lo mismo que por la mañana y la madrugada. Y el jueves se anticipa una mínima de 12, una máxima de 13 grados, va a ser el día más frío de la semana, con cielo nublado por la madrugada y la mañana y algo nublado por la tarde-noche.
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3: Un cohete de la compañía de Jeff Bezos explotó por una anomalía durante una prueba en la plataforma de lanzamiento de Cabo Cañaveral. La astronave New Glenn de la firma Blue Origin explotó anoche durante la prueba en la plataforma 36 de lanzamiento de la NASA en el estado de la Florida. El incidente ocupó y provocó un fuerte estruendo que sacudió viviendas cercanas y tiñó el cielo de naranja por varios segundos. La empresa de Bezos confirmó el hecho que involucró a su cohete durante un ensayo de encendido de motores y destacó que todo el personal se encuentra a salvo. En este contexto, el periodista especializado en temas aeroespaciales, Manuel Mazzanti, dijo que este episodio provocará un retraso en el programa Artemis de la NASA, diseñado para llevar al hombre de regreso a la Luna.
13: No sé por dónde empezar para explicar cómo puede cambiar todo esto el cronograma de Artemis y las futuras misiones. Porque una cosa es que le haya pasado esto a Starship, como que nos tiene acostumbrados, a pesar de todos los avances que ha hecho. Pero otra cosa es que a Blue Origin en un cohete ya operacional. Está enviando cargas útiles comerciales o de la NASA. Ahora mismo está a punto de lanzar su primera misión para satélite la constelación de Amazon LEO.
3: Estados Unidos e Irán avanzan hacia la paz, acuerdan 60 días de alto el fuego. Ambos países firmaron un memorando de entendimiento con el objetivo de extender el alto el fuego y abrir negociaciones más amplias sobre el programa nuclear de Irán. No obstante, hasta el momento el presidente Donald Trump no ha brindado su aprobación final. Condenaron a 15 años de prisión al hombre que planeó atacar un concierto de Taylor Swift en Viena. Esto tiene que ver con otra noticia, donde un tribunal austríaco impuso esa pena a un joven de 21 años que admitió haber planeado un ataque islamista frustrado contra un concierto de la cantante estadounidense. Beran A. fue detenido el 7 de agosto de 2024, un día antes del primero de los tres conciertos previstos por la estrella pop en la capital austríaca. Las tres fechas fueron canceladas para disgusto de los fans y de Swift, quien escribió después que fue devastador.
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3: Universidad Católica de Chile eliminó a Boca en la Copa Libertadores. Los detalles en el primer contacto con Fabián Pomelo Codevila.
14: Gracias. Comenzamos hablando de un nuevo mazazo a la ilusión del hincha de Boca. En la noche de ayer, transmisión de Nacional en la Bombonera, el Genei se perdió y quedó eliminado de la Copa Libertadores. El trofeo que lo desvela, esa séptima copa que no llega y que cuando se propone ganarla, en los últimos tiempos sufre reveses importantes. Y anoche volvió a suceder. Boca cayó por 1-0 ante Universidad Católica de Chile, que además un hito en la historia del equipo chileno, ya que por primera vez un conjunto trasandino gana en la Bombonera. Era la última jornada de la fase de grupos. Boca debía ganar o ganar, y lamentablemente fue derrota. Con este resultado, el equipo de Úbeda alcanzó los 7 puntos y quedó tercero en el grupo D, por detrás del conjunto chileno y de Cruzeiro. Ahora Boca seguirá su camino en la Copa Sudamericana, donde ya tiene rival para el repechaje. Recordemos que los mejores terceros de la fase de grupos de la Copa Libertadores juegan con los mejores segundos de la fase de grupos de la Sudamericana, buscando un lugar en los octavos de final. Y hay 3 equipos argentinos en esa condición. Justamente Boca, que va a jugar ante O'Higgins de Chile, Lanús, que será rival del Cienciano de Perú, y Tigre, que anoche también se ganó dicha posibilidad porque ganó su partido y siguió con vida en el certamen. Goles de Saralegui y Barrio Nuevo, el matador derrotó 2-0 a Alianza Atlético, quedó segundo en su grupo, y esto lo lleva a este repechaje ante Nacional de Uruguay. Veremos qué es lo que sucede en la vida de Boca en las próximas horas. Seguramente Claudio Úbeda dejará su cargo. Habrá que ver qué pasa de cara al futuro con la renovación del plantel. Hay jugadores que seguramente no van a seguir. Enorme malestar del hincha y del socio de Boca por este momento. Dirigencialmente, Boca ha mostrado serias falencias desde hace varios años, desde la llegada de Juan Román Riquelme. Bueno, veremos entonces de qué manera Boca se para de cara al futuro. Es cierto que ahora viene el parate del Mundial y eso hace que tenga un respiro que le haga pensar al dirigente de Boca en quién será el reemplazante de Úbeda, de reformular el plantel y de apuntarle a la Copa Sudamericana y este repechaje, esta chance que tiene de seguir en el torneo segundo en importancia del continente americano.
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3: 6:28 en la República Argentina, en la ciudad autónoma de Buenos Aires y alrededores. La temperatura es de 13 grados 2 décimos, el cielo está cubierto, la humedad es del 84%, la presión 1020,9 hectopascales, los vientos soplan del sudeste a 4 kilómetros por hora y la visibilidad, a diferencia de los días anteriores, hoy está en los 10.000 metros. Recordamos que para hoy se aguarda una temperatura máxima de 16 grados y que se vaya enfriando la tierra hasta llegar a una mínima de 12 grados centígrados. El sol está previsto que salga a las 7:50 y se ponga a las 17:52. Repasamos el sistema de alerta temprana del Servicio Meteorológico Nacional, ya que hay alerta amarilla por tormenta para el centro y este de Formosa, centro sur y este de Chaco, norte de Corrientes y toda la provincia de Misiones. En cuanto al tránsito, las novedades: choque entre un colectivo de la línea 126 y un auto en Cárdenas y Monte. Hay 3 heridos. Y el tren Mitre de Ballester a Escobar está cancelado. Y con el top, son las 6:30 de la mañana y es tiempo de repasar los títulos de este primer bloque. El gobierno confirmó el pago del bono extraordinario previsional de 70.000 pesos. Marcha por Agostina en Córdoba y siguen los allanamientos. El FMI respaldó la reforma laboral impulsada por el gobierno. Detectan irregularidades en radares de velocidad en rutas nacionales. Un cohete de la compañía de Jeff Bezos explotó por una anomalía durante una prueba en la plataforma de lanzamiento de Cabo Cañaveral. Universidad Católica de Chile derrotó a Boca en la Bombonera y lo eliminó de la Copa Libertadores.
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2: Yo arranco a las 4 de la mañana viendo paciente a domicilio y a las 6 de la mañana prendido al panorama de noticias de Radio Nacional, adicto a Radio Nacional. 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
3: 6:33 en la República Argentina. Si quieren participar de la apertura de los bloques de este panorama federal de noticias, nos pueden dejar sus mensajes o sus notas de voz en el contestador de estos números: 113-870-7485, 113-870-7485, o en el teléfono de Folclórica 98.7. El número es el 11-3109-5896. 11-3109-5896. Para dejar saludos en el contestador y formar parte, reitero, de las aperturas de los bloques del Panorama Federal de Noticias. 13 grados, 2 décimos, la temperatura en la ciudad de Buenos Aires, cielo cubierto, humedad 84%. El presidente Javier Milei destacó el crecimiento de la Argentina en el LATAM Economic Forum. El mandatario aseguró que Argentina se está convirtiendo en un polo de atracción de inversiones industriales y que el país atraviesa una etapa de transformación económica y crecimiento sostenido.
19: Y esa combinación de eliminar la hiperinflación, que la economía se expanda, restaurar el orden en las calles, porque previo a que nosotros llegáramos al poder había 9.000 piquetes por año, hoy son cero y tenemos los índices de criminalidad más bajos de la historia, gracias al trabajo de la doctora Bullrich.
3: También defendió el equilibrio fiscal, la desregulación y la apertura económica como ejes centrales del modelo económico impulsado por el gobierno.
19: Luego de sanear los pasivos del Banco Central y pagar deuda al contado durante todo un año gracias al esfuerzo fiscal, logramos sanear los activos del Central y ponerle fin a la tragedia monetaria que heredamos. Es decir, la salida del cepo. Y consecuentemente, cuando tuvimos los dólares para subir, salimos y devolvimos la libertad a los argentinos.
3: Javier Milei aseguró que el talento argentino va a poder brillar en su propia tierra sin necesidad de emigrar.
19: Queremos que sean los argentinos quienes más puedan aprovechar las oportunidades que el país les presenta. Que nuestro país perdió décadas y décadas experimentando con modelos centralistas que solo generaban miseria y estancamiento. Mientras el resto de los países de la región estabilizaban sus monedas y crecían, nosotros descubrimos hasta dónde podía llegar nuestra decadencia.

0: Luna Ortigosa, exdirectora de género del municipio, investigada por narcotráfico. La decisión fue avalada por amplia mayoría en una sesión extraordinaria, atravesada por fuertes cruces políticos y acusaciones entre oficialismo y oposición. Presentan un nuevo RIGI con una inversión de 680 millones de dólares en Chubut. El ministro de Economía, Luis Caputo, dijo que el gobernador de esa provincia, Ignacio Torres, y el CEO de Pan American Energy, Marcos Bulgeroni, le presentaron un nuevo proyecto para el área de Cerro Dragón. La iniciativa incluirá la construcción de 22 plantas de inyección de polímeros. En este sentido, el ministro Caputo expresó:
1: esto que estamos viendo a nivel de inversiones, ¿sí?, que hacen tanto empresarios locales como empresarios del exterior, son inversiones brutales. Por eso insisto con que lo que viene después de mí es lo mejor.
0: Causa Vialidad, ratificaron el decomiso de los bienes de Máximo y Florencia Kirchner. Casación rechazó los recursos de los hijos de Cristina Fernández de Kirchner y de Lázaro Báez y confirmó la ejecución del patrimonio valuado en más de 684 mil millones de pesos. El decomiso forma parte de la etapa de ejecución económica de la condena dictada en el expediente donde Cristina Kirchner recibió 6 años de prisión e inhabilitación perpetua para ejercer cargos públicos por administración fraudulenta en perjuicio del Estado. Avanza el juicio por la muerte de Diego Armando Maradona. La psiquiatra Agustina Kosachoff pidió ampliar su indagatoria por primera vez en el debate oral y contó cómo organizó la internación domiciliaria del exfutbolista que falleció en noviembre de 2020. En una nueva audiencia realizada en los tribunales de San Isidro, dio detalles de lo que pidió para la casa donde se alojó Maradona en sus últimos días y aseguró que ella siempre pensó en el paciente. Nueva promoción de aerolíneas para volar por el país y el mundo. Con un 15% de descuento para la compra de pasajes a destinos dentro de Argentina, Sudamérica, el Caribe y Estados Unidos, está vigente hasta el próximo domingo. La promoción permite adquirir pasajes para volar durante los próximos 11 meses, exceptuando fines de semana largos. Luis Caputo defendió el rumbo económico ante empresarios. En la apertura del LATAM Economic Forum 2026, el ministro de Economía planteó que existe una divergencia probablemente nunca vista entre los datos y el relato sobre la situación económica actual.
1: Yo siento que hoy la frustración de muchos, de políticos, periodistas y demás, es que no pueden creer lo que está pasando. Shock interno, shock externo, internas, todo lo que quieran, y ven la bolsa y sube 8%. El riesgo país va a 500 y el Banco Central tiene que comprar 150 millones de dólares por día. Lo esconden en el diario, lo ponen en la página 45 abajo. Pero quiero decir, la gente no es tonta igual, se da cuenta.
0: Caputo explicó que tanto él como el presidente Javier Milei decidieron enfocarse en los datos económicos concretos para enfrentar el relato al que definió como una construcción que no refleja la realidad.
1: Llega un punto que el periodista trata de convencer al entrevistado que la está pasando mal. O sea, el entrevistado le dice: ¿llegás a fin de mes? Sí, sí, llego. Y dice: no, pero ¿no te parece que los precios están muy altos? No, están bien. ¿Pero vos salís a comer afuera? Sí. ¿Y te alcanza? Sí. ¿Pero qué pensás de los jubilados entonces? O sea, ya se desesperan, ¿viste? Es como que tratan de convencerlo de: no, mira, la estás pasando mal. Bueno, entonces digo, por más esfuerzo que hagan, yo insisto, la gente no es tonta. Digamos, no subestimen a los argentinos. Por algo, en octubre se ganó por 17 puntos.
0: Argentina consolida su posición como proveedora de vacunas antigripales. Proyecta exportaciones por 100 millones de dólares. El informe de Diana Costanzo.
2: La Argentina se consolida como proveedor de vacunas antigripales para la región de las Américas y el Caribe. A partir de un acuerdo con la Organización Panamericana de la Salud y la compañía CSL Seqirus, la empresa farmacéutica Synergium Biotech participará en la producción de las dosis. El ministro de Salud, Mario Lugones, celebró el acuerdo.

0: destacó que el convenio reafirma al país como un actor estratégico en la provisión y exportación de vacunas de alta complejidad. CSL Seqirus se comprometió a suministrar su portfolio de vacunas antigripales a los países de la región a través del fondo rotatorio de la OPS. Por su parte, Synergium aportará las capacidades de su planta para la manufactura de las dosis. La empresa ya realizó una inversión de 25 millones de dólares. Además, ambos laboratorios se comprometieron a invertir 10 millones de dólares adicionales en transferencia de tecnología.
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2: 6:43 en la República Argentina, en Buenos Aires, la temperatura 13 grados 2 décimos, el cielo está cubierto, la humedad es del 84%, el sol va a salir a las 7:50, y reiteramos, el tren Mitre de Ballester a Escobar está cancelado. Camino Negro funciona con tránsito lento y General Paz está cargada de Liniers al Río de la Plata.
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2: Recta final para las elecciones en Colombia. El domingo se celebrará la primera vuelta de las presidenciales. En la votación se define la continuidad del proyecto político de Gustavo Petro o un cambio. La votación presidencial se realiza de manera simultánea dentro y fuera del país. Los colombianos residentes en el exterior pueden sufragar durante una semana completa, del lunes 25 de mayo al domingo 31, mientras que en territorio nacional la jornada se concentra en un solo día. El censo electoral proyectado supera los 41,4 millones de ciudadanos habilitados para votar. El informe de Cecilia Diwan.
3: Colombia acude a las urnas el domingo en un clima de alta polarización y de violencia política. De los 11 aspirantes, hay 3 que lideran los sondeos y 2 de ellos se perfilan a un balotaje inevitable al no alcanzar el 50% de los votos requeridos en primera vuelta. Iván Cepeda, representante del oficialista Pacto Histórico, lidera los sondeos con el 38% bajo una plataforma que propone continuidad con el gobierno de Gustavo Petro y avanzar en la transición energética. Por otro lado está Abelardo de la Espriella, un abogado mediático que dice enarbolar las ideas que llevan adelante Javier Milei en Argentina y Nayib Bukele en El Salvador. Él está en el segundo puesto con un 28% de las preferencias. Por otra parte, Paloma Valencia, del Centro Democrático, que representa al partido tradicional de derecha de Álvaro Uribe, el expresidente, se ubica en un tercer lugar con un 18% de la intención de voto.
1: Provincias.
2: Un veterano de Malvinas frustró la subasta de una carta que envió a su madre desde las islas. El informe de Gustavo González, desde Radio Nacional San Luis.
4: El excombatiente de Malvinas, Héctor Daniel Ponce, logró recuperar una carta enviada a su madre desde Malvinas. El veterano frustró una subasta en eBay, donde se intentaba vender una carta que escribió desde las islas. Hablamos con Héctor Ponce, veterano de Malvinas, y esto nos decía.
5: La subasta se frenó el día viernes a última hora, y creo que el ruido que hicimos, que hice, y que hicieron todos ustedes los medios, logró frenar la subasta, porque esta persona, en un último mensaje que manda a través de eBay, le dice: no me molesten más porque tengo más de 14.200 denuncias que me enviaron por eBay.
2: Continúan los avistamientos de jaguaretes. El informe de Noelia Moreira, desde Radio Nacional Resistencia.
6: Fue detectado a través de cámaras trampa instaladas en el Parque Nacional El Impenetrable. El equipo de conservación de la Fundación Rewilding logró colocarle un collar GPS para monitorear sus movimientos. El nuevo jaguareté se suma a la población que actualmente habita el Monte Chaqueño y genera nuevas expectativas para la especie, ya que la presencia de machos silvestres en sectores cercanos al río Bermejo aumenta la posibilidad de reproducción en libertad.
2: Los pumas jugarán en el Estadio Malvinas Argentinas. El informe de Rolando Brizuela, desde Radio Nacional Mendoza.
7: La selección argentina de rugby, los Pumas, jugarán contra Australia el 5 de septiembre de 2026 a las 6 de la tarde en el Estadio Malvinas Argentinas de Mendoza. Forma parte del calendario internacional de la temporada y genera gran expectativa deportiva histórica. El subsecretario de Deportes de la provincia, Federico Chapeta, valoró la importancia de volver a recibir un encuentro de alto nivel internacional en nuestra provincia.
8: Lo importante es que Mendoza, como plaza deportiva para estos eventos masivos, cierra por todos lados. Los clubes se benefician, turismo es un legado importante. Cada vez que vienen los Pumas, lindísimo lo que vamos a tener el 5 de septiembre a las 6 de la tarde en la provincia nuevamente.
2: La mujer hallada muerta en Bariloche falleció de un paro cardíaco. El informe de Urbano Flaibani desde la emisora de Radio Nacional en la ciudad rionegrina.
9: La identificación se logró a partir de una pericia papiloscópica practicada sobre el cuerpo mediante la obtención de impresiones dactilares. Según el informe preliminar de autopsia, la causa del deceso fue un paro cardíaco, no traumático. Asimismo, los resultados indicaron que los restos no presentaban indicios de criminalidad y que el estado general en que fue hallado el cuerpo es consecuencia de la acción de animales presentes en la zona.
2: Estafa con criptomonedas. Recibimos un nuevo reporte de Noelia Moreira desde Radio Nacional Resistencia.
6: La División Cibercrimen del Chaco, junto a la Policía de Santa Fe, realizaron dos allanamientos en Rosario por una millonaria maniobra de defraudación informática y robo de criptomonedas. Los sospechosos habrían vulnerado sistemas de seguridad de una empresa financiera y concretado múltiples retiros de criptomonedas mediante cuentas digitales utilizadas para desviar los fondos y dificultar el rastreo del dinero. El hackeo se produjo entre el 11 y 12 de mayo. Dos hombres oriundos del Chaco fueron detenidos e incautaron una importante cantidad de dispositivos tecnológicos.
2: Detuvieron a dos activistas argentinos en Libia. El informe de Victoria Lupu, desde Radio Nacional Mendoza.
10: Dos activistas mendocinos, María Paula Jiménez y Lucas Ezequiel Aguilera, fueron detenidos en la región oriental de Libia. Nora Otín, mamá de Paula, cuenta cómo fueron los momentos previos a la detención de su hija.
11: Incertidumbre, mucha angustia, no tenemos ninguna noticia. Se está pidiendo una fe de vida para ver si se puede hacer una visita humanitaria. Ya se han hecho las denuncias en Cancillería y en todos los lugares correspondientes.
2: Deportes. Retomamos el contacto con Fabián Pomelo Codevila.
12: Y a tan solo 13 días del comienzo del Mundial 2026, Lionel Scaloni, en la tarde-noche de ayer, dio a conocer la lista de 26 jugadores que estarán representando a la Argentina, intentando retener la Copa del Mundo ganada en Qatar 2022 y como objetivo la cuarta estrella, poder ganar la cita mundialista. 26 nombres, no hay sorpresas, el único que quedó afuera a último momento es el Toro Acuña, lateral izquierdo de River, y que su lugar será ocupado por Facundo Medina. También el Flaco López, que ayer la rompió en el Palmeiras, tiene un lugar asegurado. El delantero ex Lanús estará también jugando el Mundial. Repasamos la lista entonces de esta selección argentina. El Mundial se juega en Radio Nacional y estos serán los 26 guerreros que nos representarán en México, Estados Unidos y Canadá. Los arqueros, el Dibu Martínez, Rulli y Juan Musso. Los defensores, Leo Valerdi, Nico Tagliafico, Montiel, Martínez, el Cuti Romero, Nico Otamendi, Facundo Medina y Nahuel Molina. Los volantes, Leandro Paredes, Rodrigo De Paul, Ezequiel Barco, el ex lateral izquierdo de Boca, volante también por ese sector, que hoy juega en el Racing de Estrasburgo, también se aseguró un lugar. Giovanni Lo Celso, Ezequiel Palacios, Macalister y Enzo Fernández. Y entre los delanteros, Julián Álvarez. Por estas horas, el Barcelona quiere adquirir al delantero del Atlético de Madrid. Lo que ha ofrecido no lo conmovió al colchonero. Pero junto a Julián Álvarez estarán Leo Messi, Nico González, Thiago Almada, Giovanni Simeone, el Chico Paz, el hijo del Pescadito, el Flaco López, al que recién mencionábamos, y Lautaro Martínez. Todos estos serán entonces quienes vestirán la camiseta de la selección argentina en busca de una nueva consagración mundial. Y si hablamos de consagraciones, tenemos que hablar de un día inolvidable, sobre todo para la familia Cerúndolo en Roland Garros, porque se lo llevó Juanma, y ustedes me preguntarán de qué estoy hablando. Juan Manuel Cerúndolo le ganó al número uno y al mejor jugador del mundo, al italiano Jannik Sinner, y lo despidió de Roland Garros en un partido increíble, ya que el italiano estaba arriba 6-3, 6-2 y 5-1 y se desmoronó físicamente para que el argentino pasara a ganar 7-5, 6-1 y 6-1, y de esta manera se metió en la tercera ronda por primera vez en su vida de un gran slam. Será top 50 por primera vez en su vida, y un hecho significativo. Mientras su hermano estaba ganando, quien estaba jugando en otra cancha era Francisco Cerúndolo, que veía cómo en la platea no estaba ninguno de sus familiares, y le llamó poderosamente la atención. Justamente por esta situación es que minutos después del cimbronazo de Juanma, Francisco no fue menos y derrotó 6-2, 6-4, 6-2, 6-1 a Hugo Gastón, y también está en tercera ronda. Vamos a escuchar ahora entonces a Juan Manuel Cerúndolo y a Francisco Cerúndolo dejándonos sus sensaciones. Uno, de haber eliminado al número uno del mundo, y el otro, de sentir cómo su hermano era el hombre del día. Los hermanos Cerúndolo en el aire de Nacional.
13: Sí, a ver, ¿qué voy a decir, Iván? Tengo suerte, tuve suerte hoy. A ver, obviamente yo puse lo mejor y traté de jugar mejor tenis, pero tampoco me voy a agrandar y decir cualquier cosa, porque la verdad que no le estaba pudiendo hacer más de 3 game por set. Era 6-3, 6-2, 6-1 el partido, y bueno, y creo que se acalambró. Nada, obviamente mi parte, como digo, la hice bien, pero bueno, tampoco hay que decir que no quiero decir le gané, porque, o sea, fue un tema también más de él que mi parte, obviamente cumplí. Nada, obviamente le dije que obviamente sentía pena por él, por la lesión de él, ojalá que se recupere, que sin duda había tenido suerte, y él la verdad que es muy correcto, siempre es un señor, es una gran persona, la verdad que siempre le deseo el bien, porque es un fenómeno, como digo, y me saludó, me felicitó, me dijo suerte, así que eso.
14: Yo entré a cancha, creo que Z abajo, no sé si 3-1 o 4-1 abajo, y bueno, nada, y en un momento habíamos dicho con mi familia que no sé si se iban a dividir, sí. Yo no sé, iba creo que Z iguales, y miro ahí arriba y todavía no estaba mi familia, viste, y dije, che, ¿qué pasó? Entonces pregunto y me hacen como 2-1 abajo, sí. Dije, bueno, bien, estaba luchando, claro. Y de repente me empezaron, estaba en el cuarto set yo jugando, iba a la toalla y la gente me decía, tu hermano está ganando, tu hermano está ganando, y yo digo, para, por favor, no me diga más nada, yo sufriendo mi partido, todavía estoy, no sé, un igual en el cuarto, y iba, ¿viste? Y después, no sé, 3-1, 4-1 en el cuarto, iba a la toalla, tu hermano ganó, y yo decía, la concha de la lora, o sea, tengo que ganar yo, porque no puedo, ya ahora. Así que nada, fue todo muy loco.
12: Hasta ahí la palabra de Juan Manuel Cerúndolo y de Francisco. Otro gran triunfazo ayer en Roland Garros. Francisco Comesaña, el argentino, derrotó a Luciano Darderi por 7-6, 4-6, 6-4, 2-6 y 6-4. Y el tiburón también se metió en la tercera ronda del segundo Gran Slam del año.
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2: 6:55 en la República Argentina, 13 grados 2 décimos la temperatura en la ciudad de Buenos Aires. Atención, línea Belgrano Sur, ramal González Catán, circula con demoras por fallas técnicas. Y ya en el tramo final de este panorama federal presentamos la segunda parte de las efemérides del día con Magdalena Arnú.
15: Y también hoy, viernes 29 de mayo, se conmemora el natalicio de Alfonsín Storni. Se la conoce ante todo como poeta por sus bellísimos libros, La inquietud del rosal, El dulce daño, Irremediablemente o Poemas de amor. Menos conocida es su faceta de cronista, que ejerció desde 1920 para el diario La Nación. Allí describe con particular lucidez e ironía algo que las estadísticas también señalaban, la cada vez más fuerte presencia femenina en el mercado laboral. La historiadora Graciela Queirolo, especialista en el tema, compiladora de estas crónicas, esto nos decía al respecto.
16: Desde la columna Bocetos Femeninos, de aparición dominical, bajo el seudónimo de Tao Lao, visibilizó las heterogéneas ocupaciones protagonizadas por mujeres. Oficios manuales, como los de ilustradora de muebles y carboneras. Ocupaciones temporarias, como las decoradoras de tarjetas, las llamadas acuarelistas. Ocupaciones feminizadas, como las maestras, las dactilógrafas, las costureras, las manicuras, las enfermeras, las parteras y las telefonistas. Ocupaciones del personal de servicio doméstico, universitarias, como las médicas. Los escritos de Alfonsina no solo mostraron que las mujeres trabajaban, también explicaron las paradojas de los empleos que actuaron tanto como oportunidades económicas como experiencias no exentas de adversidades, cosa que sus crónicas retrataron de una manera admirable y llena de ironía.

0: Repasamos el pronóstico por regiones para este viernes 29 de mayo de 2026. En el NOA, tiempo estable, nubosidad variable, fresco por la mañana, templado por la tarde. NEA, mayormente nublado con probabilidad de algunas lloviznas aisladas, ambiente húmedo y templado. Cuyo, parcialmente nublado, con poco cambio de temperatura, fresco en cordillera. Centro, nublado a cubierto, con nieblas matinales en zonas del este, tiempo estable y fresco. Patagonia, mayormente nublado, con aire frío, posibles nevadas en zonas cordilleranas del sur y vientos moderados. Sector Antártico Argentino e Islas del Atlántico Sur, condiciones muy frías con nevadas y vientos fuertes. Temperaturas bajo cero, con sensaciones térmicas extremadamente bajas. En resumen, predomina el tiempo fresco y estable en gran parte del país, con mañanas frías y tardes templadas en el centro y norte. El sur patagónico y la Antártida registran las condiciones más frías del día, mientras que el NEA se mantiene como la región más templada. Minuto final de este panorama federal, tiempo de títulos. El presidente Javier Milei destacó el crecimiento de la Argentina. Causa Vialidad ratificaron el decomiso de los bienes de Máximo y Florencia Kirchner. Nueva promoción de aerolíneas para volar por el país y el mundo. Investigan a 8 policías bonaerenses por una red de extorsión. Recta final para las elecciones en Colombia. Con la inclusión de 8 debutantes se dio a conocer la lista de 26 jugadores de la selección argentina para el Mundial. Y hasta aquí el panorama federal de noticias. Muchas gracias por su compañía. 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

0: Buen día, ¿qué tal? ¿Cómo están? Ha llegado el viernes, qué placer de reencontrarnos con todos ustedes. Es un placer tener ese contacto con tanta gente hermosa, linda, fantástica, gente de Radio Nacional. ¿Cómo están? Bienvenidos a la radio. Ha llegado el viernes y estamos por Radio Nacional. El equipo ya está casi completo. Allí manejando los controles, selección musical. Estamos hablando de Cristian Daniel Bravo. También está Michelangelo Manrique, Rafael Alejandro Aravena. Hoy Valeria no nos va a poder acompañar. Sí, también colabora con el programa Mayra Vega. También está María Luisa Liquitay. Allí en planta transmisora, kilómetro 3, ruta Nacional 150, donde va a pasar el rally por los pies de las camas, está don Santi Agüero. Todos completos aquí para trabajar para nosotros. Ay, Mónica que nos ayuda en la parte de mantener todo impecable aquí en la radio. Hola, Michelangelo, ¿cómo te va? Buen día.
1: El placer de saludarlos. No sé si va a pasar en realidad por ahí. Los que pueden llegar a pasar son los camiones, los que traen.
0: Yo porque...
1: como para que la gente vaya. Va a ver los camiones.
0: Porque el amigo.
1: Ah, bueno, tenés razón. Sí, porque para que esté ahí tomándose unos mates.
0: Claro,
1: no creo tan tempranito, pero lo que sí, hace un ratito nos dice Rafa, y incluso yo cuando venía para acá, miré por la ruta 150, antes de llegar a la rotonda, ya están llegando los camiones. Los camiones son los que traen, todo lo que es el operativo, esto que ellos hacen para que los autos después lleguen acá al departamento de Hachal. Así que es muy probable quienes pasen por ahí
0: van a dar cuenta de lo que pensé yo.
1: Lo primero que pensé, miré un camión, miré un auto hacia abajo de la ruta 150, y yo dije, algo pasó acá. Porque veía que había movimiento de gente.
0: Algo se descuarajeringó.
1: Dije, algo pasó acá, decía policía científica. Bueno, no, en realidad es, están llegando los camiones, son los que traen todo lo que tiene que ver con este operativo de lo que va a ser el desafío Ruta 40. Se están colocando ahí una especie de mesa ahí que están colocando hacia abajo. Así que creo, bueno, ya
0: cuando
1: se va armando.
0: Hacia abajo estaba hablando de la rotonda celeste.
1: Exactamente.
0: O al oeste.
1: Hacia el oeste. O sea, antes de llegar a la rotonda acá nuestra del centro.
0: Sí.
1: ¿Está bien?
0: Hacia
1: la
0: 150,
1: claro.
0: Sí.
1: Ahí está. En realidad, los autos tendrán que llegar hasta ahí, hasta ese lugar, o no sé cómo será, pero bueno, sé que están armando todo ahí, una cuestión, un operativo, pero esto tiene que ver con lo que va a suceder hoy con el desafío Ruta 40. Que enseguida le vamos a ir contando con más detalles, Gustavito, de lo que va a ser esta jornada. Bueno, ¿cómo tiene que ser la gente para que se comunique con nosotros?
0: Bueno, ya están los teléfonos, señoras y señores, están todos habilitadísimos, 420-028, allí está Cristian Daniel Bravo, listo para atenderlo, 420-561, también está disponible para usted. Ajá. Si está fuera del departamento de Hachal, usted tan solo tiene que discar el 2647, sí, que es la característica de este bello y bendito y próspero pueblo de Hachal. También estamos con el teléfono de la radio, el WhatsAppero, para que ustedes nos llamen, se comuniquen con nosotros a esta vía de comunicación 2647-407152. Es importante que lo peguen en la puerta de la heladera, en el respaldar de la cama, sí, porque usted nunca sabe cuándo va a necesitar.
1: Siempre tiene que tener ahí
0: alguna fibra, algún rinconcito
1: un
0: de la
1: remarcador
0: casa. Un remarcador
1: un
0: para
1: remarcador.
0: Que ahí nos tenga siempre presente, porque nosotros sí lo tenemos presente.
1: Sí, a todos. Bueno, le cuento calendario de pagos.
0: Cuenta.
1: Está nada más que resta pagar jubilados y pensionados, aquellos que superen el haber mínimo. En la jornada del día de hoy se pagan documentos terminados en 8 y en 9. Y ya está finalizando este calendario de pago, al igual que el pago por desempleo, también hoy documentos terminados en 8 y en 9. Y habrá que esperar ya al próximo calendario de pago, porque ya estamos nada más y nada menos que en junio. En junio, que es el mes del Mundial. Que hablando del Mundial, recuerden que Ayer ya Scaloni dio la lista de los convocados.
0: ¿Ya
1: de
0: está
1: los...
0: lista la lista?
1: Ya está lista la lista. No sé si pudiste ver algo de tele, pero lo hace con un video. Hace que, actúa este Scaloni.
0: ¿Te gusta? Porque han salido las propagandas actuando.
1: Sí, bueno, la publicidad. O sea, no
0: claro,
1: es gratis.
0: No,
1: digo,
0: pero sí,
1: no es gratis.
0: Sale actuándote, ¿no?
1: No es gratis. No es gratis. Bueno, sabés, imaginate estar en una de esas nosotros.
0: Una sola de esas.
1: Policías. En una sola de esas. Imaginate lo que. Bueno, pero Scaloni es Scaloni. Ayer,
0: somos nosotros.
1: ¿Qué hizo Scaloni? En ese video se muestra cuando él termina, sella la lista, se la da al utilero, quédate tranquilo, yo sé lo que voy a hacer, muchacho, y se fue, y claro, y el video muestra por dónde va, por la gente,
0: ajá, un montón.
1: Bueno, así ayer dieron a conocer ya la lista de los 26 convocados. Es decir, ¿es definitiva? Y en realidad debería ser la definitiva, uh-huh, pero hay algunos que están entre algodones y que va a esperar hasta último momento, porque tiene un tiempo todavía.
0: Pero la gran parte de la lista está.
1: Lo importante es eso. ¿Qué es lo que,
0: obviamente,
1: si vos me preguntás,
0: Messi está en duda?
1: No está en duda. No
0: el
1: está en
0: que
1: duda.
0: Va.
1: Es más, la participación de Messi puede llegar a romper récords en este
0: claro,
1: mundial.
0: Sí.
1: La participación de Messi. Por eso Messi me parece que es el que quiere participar en este mundial. Ahora, ¿cuántos partidos va a jugar? Y bueno,
0: va a
1: habrá
0: depender
1: que ver.
0: Los roces, va a depender de muchas cosas.
1: Y todo tiene que ver con todo.
0: Sí, pero va a ir todo, sin duda. Pero no sé si completo.
1: No, hay partidos que no va a jugar, tal vez, o va a jugar medio tiempo. Lo van a ir cuidando, porque Messi es Messi.
0: Claro,
1: es un jugador desequilibrante, sin ninguna duda. Pero bueno, digo, estamos arrancando con esto porque creo que es lo que viene, el Mundial, y todo el mundo va a estar hablando de eso. No, vamos a hablar de Boquita, porque Boquita quedó afuera.
0: Pero tenía una pared con los últimos minutos.
1: No, pero vos podés tener, podés tener muchas paredes, pero si no sabés cómo entrar y definir, y me parece que, bueno, ahí está el problema. Pero bueno, quedó afuera la Copa Libertadores. Yo digo, antes que nuestro amigo Escudero mande el mensaje, pues ya va a mandar el mensaje.
0: No, a todos.
1: Así que bueno, el tema es que en lo deportivo, bueno, eso es. Y por decirte, pues ya que estamos en eso, bueno, anoche hubo reunión en la Liga Hachallera de Fútbol.
0: ¿Cómo fue todo eso?
1: Sin ninguna duda que deben haber algunas novedades. Así que eso, a medida que vayan pasando los minutos, las horas, acá no, si hay conferencia. Hoy probablemente, te estoy diciendo, algo que no sé si se va a dar o no. Pero hoy esperamos tener algo de lo que sucedió allí en la cancha de Niquivil. Pero, bueno, habrá que esperar, porque hasta ahora lo único que sabemos, los videos que hemos visto, nada más, pero nadie ha salido, ni siquiera de ese día que hablábamos con la policía, ni siquiera la policía nos dijo fehacientemente lo que había pasado allí en aquella cancha. Así que, bueno, esperaremos toda esa información en la jornada del día de hoy. Como te digo, Gustavito, tenemos mucho de qué contarles en esta jornada.
0: Perfecto, tengo los datos del tiempo. Estaba fresquito, yo sentí frito esta mañana. Porque bueno, yo creo que cerca de los 0 grados estamos. ¿Cómo percibiste hoy?
1: Todo depende de lo que nos diga Cristian. ¿Cómo estuvo? ¿Fresco? ¿Igual que ayer o cómo estuvo la cosa?
0: No, 8 grados no hace ni soñando.
1: Yo por lo menos
0: 0 grados tenemos.
1: 0 grados tenía. Hoy temprano 0 grados tenía hoy, sí. No tenía menos.
0: No, 0 grados está.
1: 0 grados.
0: Sin duda. No, está más fresquito.
1: Bueno, ¿cómo
0: lo
1: viene?
0: Que sí está, porque también está nubladito, va a estar nublado en esta mañana. De todos modos va a develar esta incógnita allí cerca de las 9 de la mañana con el Servicio Meteorológico Nacional Local, la medición local. Allí nos da con precisión el detalle. Tras la medición Made in Hacha,
1: claro,
0: entonces vamos a tener ese dato.
1: Juan Carrizo,
0: va a estar frío. Ayer tuvimos 20 y pico, estaba muy lindo para tomar el solcito, estaba picantito el sol cuando estaba mucho en él, pero hoy va a ser distinto. Michelangelo Manrique,
1: sí.
0: Vamos a tener una jornada nublada hoy, va a estar nubladito,
1: ¿nublado?
0: Sí, y la temperatura va a estar en no sé qué hora era ayer a las 9, pero acá me dice que vamos a tener nublado hoy.
1: Pero vos fíjate que en un ratito, si ayer había sol y después se como que se quiso nublar, pero después en la siesta ya estuvo mejor.
0: No, pero
1: así, bueno,
0: No doblado, digo, parcialmente.
1: Un chascarrillo.
0: Esas lagañitas que hay.
1: Son las lagañas.
0: Que no sale con fuerza el sol, pero bueno. Después vamos a tener viento del sector este sureste a 14 kilómetros a la hora de la mañana, 18 grados en final va a ser, actualicé, 18 grados la temperatura, 5 a la tarde. ¿Viste esas nubecitas como tipo de sonda? Porque vamos a tener viento al sector oeste, pero sí van a haber un par de nubecitas ahí. No, nada para preocuparse, obviamente, porque apenas un 4% la probabilidad de lluvia. Eso y nada es lo mismo.
1: Es lo mismo.
0: El sábado 19 grados, muy lindo sábado, Miguel Ángel Manrique. Y el domingo 21 grados, espectacular, especial. El domingo va a estar muy lindo, calorcito, mayormente soleado. Ya bajaría un poquito a partir del lunes, porque el lunes 1 de junio, ¿te diste
1: cuenta? Ya es uno.
0: Nos vamos rumbo a la mitad de el año, prácticamente.
1: Ya está.
0: Y el mundial.
1: Exacto.
0: Arranca con
1: el 11,
0: todo.
1: El 11 arranca.
0: El mundial. Sí, señores, estamos ahí casi una semana. Bueno, 17 grados casi toda la semana. Va a bajar la temperatura recién el primer fin de semana de junio, el 5 y el 6. El 5 y el 6, que sería viernes y sábado, y también domingo a 14 a 15 grados va a bajar la temperatura. De ahí no tengo descensos bruscos ni que nos vaya a cruzar
1: raro, ¿no?
0: algún frente frío. No, puede cambiar, sí, todos los días puede cambiar el pronóstico. Pero por ahora ya, hasta los primeros 10 días del mes de junio, no va a haber nada espectacular, digamos. Ni un frente frío polar, ni alguna nevisca.
1: Nada de eso.
0: No.
1: Raro, pero
0: por
1: bueno.
0: Por ahora.
1: Sí, sí.
0: Por ahora lo que no. Pero lo cierto es, hoy y este fin de semana, 18 del fin de semana, excelente. 20, 21 grados para sábado y domingo.
1: Bueno, enseguida le vamos a estar contando algunas otras cosas también, pero ¿me pudiste averiguar ayer sobre el tema del agua por los canales? ¿Cuándo está habilitada nuevamente?
0: Ahora
1: porque sé que me preguntaban ayer, cuando salí acá de la radio, y le digo, mira, estamos en lo tuyo. Entonces, eso significa que Bravito me estaba averiguando hasta cuándo es el corte de agua por los canales, cuándo vuelve nuevamente. Recuerden que esto es son los cortes programados, y que, bueno, mucha gente también está preguntando por eso. Vamos a ir con algunos títulos, obviamente, que después vamos a estar detallando y lo que ha sucedido justamente en la jornada del día de ayer, también en lo que se viene de hoy, que es el desafío Ruta 40. ¿Me vas a dar el detalle, Gustavito?
0: Hasta bueno.
1: Ahora lo pasa.
0: Lo vas a pasar el lunes, vivo.
1: Ahora lo pasa.
2: Dice que la U Católica tiene uno, Boca tiene cero.
1: Pero
2: pero mirá. Linda bocha hacia adelante. El remate, golazo. ¡Gol!
1: Pero, sí, es cierto lo que dice, qué golazo. El único... En el único momento que llegaron al arco de Boca.
0: Ah, sí, y el resto fue Boca.
1: O sea, el
0: Boca,
1: resto fue
0: nada
1: Boca.
0: Más,
1: pero bueno, pero Boca no pudo hacer un gol, es increíble, pero bueno.
0: Pegaba aquí, pegaba allá, el arquerito que está allá.
1: A ver, pero cuando no tenés, o sea, vos podés tener todas las ganas, podés tener toda la fuerza, pero cuando en la cabeza no tenés que, en realidad tenés que meter un gol, y lamentablemente no te sale nada. ¿Está bien? No te sale nada. Pero bueno, ayer ha pasado eso con Boca, lamentablemente viene muy mal. Desde arriba, cuando la cosa viene mal para abajo, arriba, viene muy mal. Así que bueno, ahí un claro ejemplo de que Riquelme hasta ahora no ha ganado nada.
0: Hasta la ahora, verdad que no.
1: Nada. Así que bueno.
0: Ya tenemos un audio.
1: ¿Tenés audio?
0: Lamentablemente.
1: No me digas que es amigo
0: de Escudero.
1: Yo sabía que era
0: amigo Escudero.
1: A ver, ¿qué es lo que dice?
3: Buen día, equipo, ¿cómo están? ¿Cómo han amanecido?
1: Bien.
3: ¿Qué dice, amigo Bravo?
1: ¿Ha visto?
3: ¿Cómo está, amigo Manrique? Yo voy con el amigo, entonces no voy a trabajar. ¿Qué dice el amigo Cristian ahí en los controles? Mire, les quiero pedir un temita más.
1: Sí.
3: Ya que ustedes dicen que cuando uno manda audio ponen música... Le quiero pedir por Luis Miguel, sigo siendo el rey, por favor. Y aguante el rey de Copa, el rojo, amigos, que tengan un lindo fin de semana.
0: Lo único
3: aguante
0: que...
3: el rojo, el rey de Copa y Peñarol, amigos.
0: Lo único que le quedaba es el tema,
1: pero ¿sabés cómo se viralizó anoche acá en Hacha el triunfo de Chile? ¿Con quién se puede viralizar?
0: ¿Con quién?
1: ¿Con la foto de quién? ¿Con la foto de quién? Con la foto del chilenito.
0: Oh.
1: La foto chilena se ha viralizado. ¿qué pasa? ¿Por qué? No, claro. Le han puesto la, es más, le han puesto la camiseta
0: de la Universidad Católica. Buen día, chicos. Quiero expresar mi más gran saludo al único que tiene Libertadores. Aguanta el rey de Copa Independiente. Boca todavía tiene 7. No tenés nada.
1: Bueno. Sentí. Bueno. Ahí está la música para...
0: Buen día. Hay un control a metro de la rotonda sobre la ruta. Es del rally. Ya están empezando a pasar las motos a rodeo. Gracias, amigo. Sí, sí, estábamos informando
1: eso. Eso. Es que van a pasar, sería uno de los puntos, porque para poder, el enlace ya, entonces, eso significa que el enlace ya viene, Gustavo, por acá, por Hachal.
0: Ya viene, ya.
1: O sea, van pasando los vehículos van a ir... por acá, por la rotonda, por la 150 y van a rodeo. Sí. Hasta ya está el dique Cuesta el Viento.
0: Claro. Vale,
1: eso, vale, vale, estoy hablando de enlace. Enlace es enlace, cuando van por la ruta... No es competencia, van a ir pasando, así que seguramente vas a ver ahí alguno de ellos. Bueno.
0: Ya están apareciendo. ¿Por qué no han aparecido cuando les han ganado Belgrano?
1: ¿Viste que ellos nos dicen? Mirá, Gustavito, ¿viste que ellos nos dicen que no hemos puesto varias camisetas? Sí. Bueno, ellos que nos han puesto la camiseta ayer.
0: Se están colocando las camisetas. Ahí no.
1: ¿Qué dice?
0: Ahí nos manda el... ¿Sabes quién ha aparecido? ¿Por qué nos ha aparecido antes, vivo?
1: ¿Quién?
0: El chileno Araya.
1: Ahora el chileno... Ah,
0: ahora apareció, claro, el chileno, o sea, Araya.
1: Porque sos chileno Araya. ¿El chileno, pero es chileno o le dicen chileno?
0: No es chileno.
1: No, si es...
0: Ahí está,
1: mira, no, pero te pregunto, el chileno Araya.
4: Qué hermosa noche, ¿no? Gracias, coterráneos.
1: Qué cosa, ahora van a aparecer todos.
0: ¿Qué decís vos,
1: Pero mirá, ¿el chileno es chileno o le dicen chileno, Araya?
0: No, yo lo único que sé es que tiene varias camisetas.
1: No, está bien, pero te pregunto, Cristian, ¿es chileno o le dicen el chileno, Araya? Ah, bueno. No, pero por ahí puede tener una descendencia chilena.
0: Ser chistoso.
1: No, pero ese es del... Ah, por el policía.
5: Sé que tendrás que llorar.
1: ¿Qué me decís vos, Pero bueno, no estamos llorando, estamos acá dando la cara como tiene que ser. No como ustedes, que el día lunes, perdón, el martes, por el lunes no vinimos, no apareció nadie, ¿no? Ni los goles de Belgrano, nada, ¿no, Gustavito?
0: No apareció nada.
1: Pero bueno, algunos títulos, y esto tiene que ver con lo que charlabas ayer y en estos días, Gustavo. El juez Enrique Matar quedó imputado tras atropellar a un motociclista en Capital. El juez de falta, Enrique Matar, enfrentó ayer jueves las audiencias judicial por el siniestro ocurrido en Avenida Rawson y 9 de Julio. ¿Cómo quedó la causa? Bueno, ahí algo te estoy contando, pero después vamos a estar con el desglose de lo que va a ser seguramente y lo que ha dejado en el día de ayer su presentación. Y por otro lado, otro de los títulos, cuenta regresiva para la anónima, ya trabaja en el ex Hiperlibertad y abrirá sus puertas ya, confirmado, el 12 de junio.
0: Bueno.
1: El 12 de junio abre sus puertas la anónima, el ex Libertad.
0: Promoción gratuita.
1: No, va a haber promoción.
0: ¿Ah, sí?
1: Sí. Pero va a haber algunas promociones, digo, la gente que quiere viajar allá y todo lo demás, porque negocio que abre, negocio nuevo, y seguramente hay algún par de promociones.
0: Hoy estamos regalones.
1: Hoy regalamos.
0: Con ñoquis de Nona María, así que un rato más vamos a estar con eso.
1: Porque hoy es qué.
0: 29.
1: Hoy es 29. Y le vamos a contar algo de los ñoquis también.
0: Ah, sí.
1: Sí, lo vamos a contar. No,
0: vos tenías uno de los ñoquis, Cristian. Iba a visitar el intendente.
1: Ah, había uno ahí.
0: Pero acá hay de todo.
1: Es más, podemos hacer hoy una canción de los ñoquis, ¿o no?
0: Sí, podemos
1: hacer una canción.
0: Bueno, tengo las efemérides. Dale, como cada mañana. Hoy, 29 de mayo, día de ñoquis, efemérides. Nace en 1876 Andrés Chazarreta. En Santiago del Estero nace Andrés Chazarreta, a quien se conoce como el patriarca del folclore en la Argentina. Recopiló danzas de la provincia del Norte y enriqueció el cancionero con temas como La Telecita y La Zamba de Vargas. La presentación en Buenos Aires de su conjunto de arte nativo del Norte en 1921 marcó la entrada del folclore en la capital federal. Falleció en su ciudad natal en 1960. En su recuerdo, la fecha de su nacimiento se instituyó como el Día Nacional del Folclorista Argentino. Así que le mandamos un saludo a todos los folcloristas argentinos de nuestro departamento bueno, un reconocimiento para ellos. En 1892, el nacimiento de Alfonsín Storni. Nace Alfonsín Storni en Sala Capriasca, Suiza. Sus padres suizos se habían instalado en San Juan, pero viajaron a Europa poco antes del nacimiento. Llegó a la Argentina a los 4 años, pasó su infancia en la provincia cuyana y a comienzos del siglo XX se mudó con sus padres a Rosario. La inquietud del Rosal fue su primer poemario, apareció en 1916. Le siguieron, entre otros, El dulce daño, Languidez y Ocre. También escribió obras de teatro para niños. Murió el 25 de octubre de 1938 en Mar del Plata. La poeta tenía por aquel entonces 46 años. ¿Por qué se suicidó? Sufría de cáncer, por lo que optó por acabar con su vida internándose en el mar. En 1913, el estreno de La consagración de la primera, una primavera, una obra rupturista, se estrena en París y causa escándalo. El ballet La consagración de la primavera, de Igor Stravinsky, provoca una bataola entre los asistentes al teatro en los Campos Elíseos. El público se divide entre admiradores y detractores del ballet, que describe las tribus paganas de la antigua Rusia. La partitura está plagada de novedades en materia de ritmo, tonalidades y disonancia. Es considerada una de las mayores obras musicales del siglo XX. También se armó un lío hoy. En 1917 nace John Kennedy. En Brooklyn, Massachusetts, nace John Fitzgerald Kennedy, el más joven presidente de la historia de los Estados Unidos. 43 años al momento de su elección en 1960, el primero de la fe católica, vino al mundo en una familia acaudalada. Su padre fue embajador de Franklin Roosevelt en el Reino Unido y en el momento del comienzo de la Segunda Guerra. Perdió a su hermano mayor en la contienda, peleó por la Marina de su país en el Pacífico Sur. Condecorado, llegó al Congreso como representante en 1946. 6 años más tarde fue elegido senador. Por su libro Perfiles de Coraje, recibió un Pulitzer en 1956. Reelecto senador 2 años después, se lanzó a la presidencia, ganó la interna demócrata y después derrotó a Richard Nixon, una de las más elecciones reñidas que hubo allí, y se definió por 100.000 votos e incluyó el primer debate presidencial de la historia. Asumió en 1961, bajo su mandato, se produjo la fallida invasión de Cuba, que fracasó en Bahía de los Cochinos, afrontó la crisis de los misiles con la Unión Soviética y lanzó la Alianza por el Progreso. La conquista del Everest, el neozelandés Edmund Hillary y Sherpa Tenzing Norgay hacen historia al conquistar la cima del Monte Everest. Es la primera vez que una misión llega a la cumbre más alta del mundo, 8.848 metros. 8.848 metros. Nosotros estamos a 1.100 metros.
1: 1.100.
0: Y ellos llegaron a 8.000. Creo que ahí Veladero creo que está cerca de los 5.000. Ya te da náuseas, te da vómito, te da todo.
1: Cuando, claro, acá, cuando no haces lo que te dicen.
0: Cuando no haces. Ellos llegaron casi a los 9.000 metros. Imagínate. Llegaron a 8.000, una locura. Obviamente con oxígeno y todo, si no, es imposible. En 1957, nacimiento de Martín Caparrós. Nace periodista y escritor Martín Caparrós en Buenos Aires. Bueno, nace Felipe Piña, el historiador Felipe Piña nace en la ciudad bonaerense de Mercedes. Bueno, le vamos a poner más ritmo. En 1969, el Cordobazo, se produce uno de los hechos decisivos de la Argentina del siglo XX, el Cordobazo. Obreros y estudiantes marchan por la ciudad de Córdoba en el marco de una huelga que comenzara en ese día. La magnitud de la protesta excede la capacidad de represión de la policía. Los huelguistas arman barricadas, ganan el control de las calles. La situación obliga a la intervención del ejército. Los líderes de la protesta son Agustín Tosco, de la Luz y Fuerza, Elpidio Torres, Smata. La represión dejó 4 muertos. Tosco y Torres son enjuiciados por el Consejo de Guerra, que los manda a prisión. La Argentina ya no será la misma después de aquel 29 de mayo de los cordobeses. Secuestro a Aramburu, la tragedia de Hensel en 1985, y Día Internacional del Personal de Paz de las Naciones Unidas. Y en la Argentina es el Día del Ejército.
1: Ah, bueno. Bien, bueno,
0: a saludos. Todos los integrantes del Ejército Argentino, le mandamos un gran saludo.
1: Ahí está, lo que pasó en un día como hoy. Vamos a tener música folclórica argentina hoy, en este día muy sí. particular.
0: En el Día del Folclorista Argentino,
1: que hoy tenemos muchos acá en el departamento de Hachal. Yo te diría, la mayoría obviamente son artistas que les gustan las canciones folclóricas, hacen canciones folclóricas, y bueno, estamos haciendo homenaje a ellos. Bueno, ¿algún título, Gustavito, Cristian, Bueno, ya hay definiciones. Internas abiertas y no obligatorias, el proyecto ya del oficialismo para votar en el 2027. Ajá. Eso vamos a estar charlando en la mañana, porque bueno, ya esto es prácticamente un hecho. Obviamente tiene que ir a la Cámara de Diputados. El diputado Enzo Cornejo afirmó que el oficialismo enviará en unas semanas su proyecto para ir a las urnas el año próximo. ¿Están de acuerdo con las internas abiertas y no obligatorias? Bueno, ahí vamos a ir contándoles de lo que dice el oficialismo. Y por otro lado, nos ha llegado acá, atención, que eso vamos a tratar también de leerlo completito. Tengo el comunicado de Arquidiócesis San Juan de Cuyo, parroquia Nuestra Señora de las Mercedes. Dice, acá nos han enviado secuencias de actuaciones del templo de Nuestra Señora de las Mercedes, Villa Mercedes, Jáchal. Nos han enviado acá la secuencia, por lo que a primera vista lo que puedo ver es todo lo que ha sucedido y las reuniones, lo que pasó con el templo y fecha por fecha, las decisiones que se fueron tomando y luego lo que se decidió. Así que bueno, ya después seguramente vamos a estar con esto y para tener en claro también la postura desde la parroquia, ¿no? En este caso, este comunicado que ha enviado el padre Gustavo Bach. Así que, digo, de todo lo que se habló durante la semana, de si derribas o no, si
0: hay comunicado oficial
1: de la parroquia. ¿Ah?
0: Hay un comunicado oficial de la... paso por paso.
1: Sí, por eso te contaba recién.
0: Sí, vamos a ver si lo podemos hacer.
1: Sí, lo leemos, ¿viste? Sí, para que después de la música vamos a leer lo que se fue dando, las secuencias que se fueron dando.
0: Que una manera de defensa
1: de la parroquia.
0: De la posición
1: del santuario.
0: Del trabajo los encargados de la iglesia acá.
1: Exactamente. Si bien faltaba la palabra de ellos en esto, porque ellos ya vienen hablando hace bastante tiempo, pero, digo, en esta semana donde hubo... se armó el debate por aquellos que no están de acuerdo. Bueno, ahí la parroquia ha enviado este comunicado para que enseguida le demos lectura. 29 minutos a las 7 de la mañana. Vamos a ir a la apertura musical, ¿te parece, Gustavo?
0: Dale, dale, querido, no hay ningún problema.
1: Después de eso vamos a estar con algunas cosas importantes. Y hoy vamos a repasar también lo que se viene para el fin de semana. Ya venimos.
6: De los chilenos cruzados, bueno. No seas tan cruzado, weón. ¿Por qué no pusiste los goles de Belgrano el otro día?
1: Ah, viste. Eso es el amigo Cordo.
0: El amigo Cordo
1: para Cristian.
7: Para solo del Chino. La pelota va cayendo para él. Si la mano bien me gusta. Atención que la tiene Católica.
1: Son chilenos.
0: Sentí
1: como grito.
7: ¡Gol!
0: Se le salió la garganta.
1: Sentí

0: No.
1: Pero menos mal, que
2: hace una alegría. Hace, una alegría a los chilenos, claro, te clavas. Hace cuánto. Ni siquiera van, mirá, ni siquiera van al mundial. Ah, por eso te doy todo.
1: Por lo menos que le gane la Boca, un grande de la Argentina.
2: Exactamente.
1: El más grande.
2: Claro, claro, claro. Dale, vamos a ver cómo se queda venir.
1: Riquelme no existe.
2: No existe.

Han pasado ya 36 minutos de la hora 7 de la mañana. Ahí estaba Rafa con la Sole. Mira a la Sole cantando cumbia. Bien, ¿eh? Bien, bien. Buena dupla ahí hicieron con el cantante de Ráfaga. Bueno, ahí está la música que nos habían solicitado.

0: Bueno, Gustavo, dijimos, están pasando los autos, ya hace un ratito nos estaban dando
1: está
0: a conocer.
1: Cayendo gente.
0: Gente al
1: no
0: baile.
1: Bienvenida.
0: Ah, mira, ahora aparecen todos. ¿No? Sí. Ahora vienen todos, ahora pasan los goles. Pasan los goles.
1: ¿Qué me decís?
0: Así que, bueno, hay un chilenito. ¿Sos chileno o no?
1: Sí, el abuelo de él era chileno.
0: El abuelo. Bueno, viste, sí. Algo tenía que ver. Por eso le dicen.
1: No hay que darle
0: chile,
1: tanta. No hay que dar. Por ahora no.
0: Bueno.
1: Será en otra oportunidad.
0: En otra oportunidad. Bueno, Gustavito, está el paso de los autos, está el paso del desafío Ruta
1: 40. ¿Lo tendremos
0: 40?
1: A Rafael Alejandro a esta hora? Anda temprano.
0: No, ya está tempranito, así que ya enseguida seguramente lo vamos a tener ahí.
1: Pioles, otra cosa.
0: Para que nos vaya contando el paso ya de los vehículos, que incluso nuestros movileros espontáneos nos dicen que ya están pasando algunas motos. Estamos hablando de este paso de enlace, no en competencia. La información que tenemos ahí que a las 8:20 horas está saliendo el primer competidor.
1: ¿A qué hora?
0: 8:20.
1: 8:20.
0: 8:20 desde el paredón del dique Cuesta del Viento.
1: ¿Cerca del paredón o ahí del paredón?
0: No, cerca, no va a estar ahí en el paredón. ¿Dónde?
1: No, arriba. Hay lugar donde hay...
0: Claro, pero desde ahí va a ser la largada, claro, y luego tenés todo un circuito.
1: Salen hacia el norte. Ya voy a ver el circuito. Bueno, hola.
0: Hola.
1: Me dice un amigo aquí de estuvo cerca de la reunión.
0: ¿De qué reunión?
1: De la liga.
0: Ah, a ver, dale, decime.
1: Hubo suspensión de la cancha. Provisoria.
0: Ah, no, está confirmando.
1: No, extraoficial te estoy diciendo.
0: No, bueno, pero...
1: Hubo suspensión provisoria por el momento hasta que declaren las personas. Van a llamar a declarar.
0: A declarar, sí.
1: De todas las personas que mostraron el video, todas las personas, bueno, señaladas, asignadas por participar.
0: Lo que pasó.
1: Las personas involucradas y luego vendrán las sanciones. Bueno, más tarde seguramente va a haber
0: una
1: posibilidad de charlar con ellos.
0: Pero me parece que ya debe tener los jugadores que han participado de esta gresca que hubo. Ya deberían tener una definición. O será como la cancha. Suspendidos hasta que...
1: Se demuestre lo contrario. Son culpables hasta que se demuestre lo contrario.
0: Claro, pero no podrán jugar este fin de semana. ¿Será
1: Yo
0: así?
1: No entiendo que no. Hoy creo que va a haber la posibilidad de charlar con la gente de la liga.
0: No.
1: Hoy
0: sí,
1: atenderían a la prensa.
0: Lo tenemos ahí nosotros en la agenda.
1: Y allí iría el detalle, digamos.
0: Si están suspendidos,
1: si no están suspendidos, hasta que declaran, hasta que se investiguen.
0: No. A ver, yo te digo esto porque lo conozco. Un jugador que ha participado no puede jugar este fin de semana. Los jugadores ya deben tener su, digamos, de acuerdo al tribunal de disciplina, de acuerdo a los artículos,
1: sí.
0: ya debe tener el dictamen de qué jugador no puede participar este fin de semana y cuántas fechas le pueden haber dado.
1: Tal cual.
0: No creo que sean suspendidos provisoriamente, creo, no sé. Pero yo creo que hoy me parece que vamos a tener que alguien de la liga va a estar hablando.
1: Sí, va a estar hablando hoy.
0: Con respecto a lo que ha sucedido el fin de semana pasado en Nikkiville. Porque muchos están a la expectativa de esto.
1: Claro.
0: Pero bueno, por lo menos ya, de movida o de primera mano, sabemos que, de acuerdo a lo que nos dice este oyente... Extraoficialmente la cancha queda suspendida
1: provisoriamente hasta que se siga investigando y bueno, tomando declaraciones.
0: Está bien. Por eso digo, ayer cerca de las 6:30, a las 6:30 de la tarde se iban a reunir
1: pero hoy van a haber más detalles porque la gente de la se va a poder hablar ahora con la gente de la liga.
0: Sí, yo imagino que sí, así que vamos a estar.
1: Bueno, ya está todo para la zona de espectadores. Etapa 5 San Juan, para este viernes 29 de mayo, el desafío de la Ruta 40, YPF, mantenete en área segura, nunca cruces el camino, rutas de carrera, protege a los niños, no lleves mascotas al lugar, mantenete en una posición visible. No está permitido volar drones, no te arriesgues para una foto o video, por favor.
0: Sí.
1: La última etapa del desafío Ruta 40 2026 no será un paseo, sino un recorrido de 320 kilómetros, donde se definirán los ganadores de esta edición. el sector...

0: de velocidades inicia cerca de la imponente Cuesta del Viento, bordeando un espejo de agua en un camino sinuoso y con cortes que se intenta en un paisaje, de acuerdo a lo que nos está diciendo, de montaña, de colores, de piso arenoso, tipo de la región. Luego pasarán por senderos en esa altura, pequeños cursos de agua y varios lugares de la navegación será fundamental. En el final de la carrera ingresa en el clásico Open Desert de la provincia de San Juan, combinando huellas con baja vegetación y ríos secos que obligarán a perder la concentración y mantener un constante atención en el camino y senderos para no equivocar el rumbo. Nada estará definido hasta último momento, hasta el último kilómetro, es lo que nos están mostrando y diciendo. Entonces, todo el material de información que nos están mandando desde la carrera.
1: Desde la organización.
0: Totalmente. Así que bueno, dique Cuesta del Viento, sí. Arranca 8:20
1: primer competidor.
0: 8:20 primer competidor. Desde el paredón del dique de Cuesta del Viento, avanzar por el camino de tierra 2.2 kilómetros para encontrar el camino y seguir instrucciones de la policía que va a estar apostada en el lugar para dar todo tipo de información.
1: Esta información va para aquellos que van como espectador.
0: Claro.
1: Está bien, porque la policía los va a ir indicando, mire, usted puede ubicarse allá, en aquel lugar.
0: Desde el paredón del dique de Cuesta del Viento, avanzar por el camino de tierra 8.5 kilómetros para encontrar la competencia, ¿cierto? Seguir instrucciones de la policía para ubicarse en lugares correctos, de acuerdo a lo que marca esta información. No va a mayores detalles.
1: No, porque veo que está el caminito, se hace el recorrido de cómo va a ser la competencia, pero no hay muchos detalles de eso tampoco, porque esto va al campo. O sea, se van a meter prácticamente por todo lo que es el campo. ¿A dónde llegarán? Van a llegar allí a lo que decíamos ayer, lo decía pasa por una Esperanza, va a llegar allí directamente a el cruce que tiene el camino de Huerta de Huachi. Ahí estaría, hasta ahí estaría
0: claro,
1: llegando.
0: Por detrás, hasta Hualcamayo.
1: Hasta ahí.
0: Uh-huh. Así que salen a Hualcamayo. Y luego vienen hasta el cruce de Huerta Guachi, que ahí sí se va a poder ver, y de ahí vienen en el enlace
1: por la Eugenio Flores.
0: Eugenio Flores, pasan el puente, van rumbo a Huaco por la 150, hasta Punta del Agua, Punta del Agua, ahí la largan ya por arranca. Todo el desierto ese.
1: Ah, bien, bien. Así lo van a ver, bueno. Entonces, a ver, los hachalleros, bueno, algunos ya deben estar para allá, para el dique, te lo digo así de una.
0: Sí, sí.
1: Otros estarán allá para la Huerta de Huachi, para ver si llega algún auto por ahí o en donde va a ser la definición. Y otros del común lo va a estar mirando por acá cuando pasen el enlace.
0: Claro.
1: Cuando pasen las motos, los autos. Pero bueno, todo ese movimiento hoy. Así que aquellos que van a viajar, háganlo temprano porque después va a ser ahí complicado también viajar, ¿eh?
0: Sí, sí.
1: Si estás pensando en hacerlo... 11 de la mañana, 12, yo te diría.
0: Hay mucho movimiento de vehículos, así que no tengan cuidado. Sí, buen día, Gustavo, me dice mi amigo Danilo Vera.
1: Ah, ¿qué dice Danilo? Contame.
0: El agua se restituye el 1 de junio.
1: El lunes.
0: Ahí bueno. Vuelve el agua por los canales que de ayer que me estás preguntando.
1: Perfecto. Sí, sí, no, porque me estaba preguntando. Bueno, los productores preguntan.
0: No,
1: aunque yo la debo saber.
0: Ellos la tienen clara.
1: Algunos que no, parece. Algunos no la tienen clara.
0: Ahora están con el tema de los cupos y todas estas cuestiones que ellos hacen sus trabajos en los ramos, en las acequias.
1: ¿Estarán sacando los cupos los amigos?
0: Sí, sí, sí.
1: Lo están sacando.
0: En teoría, los más guapos.
1: Bueno,
0: los otros se hacen.
1: Y sí. Bueno, hoy te digo que anoche, o por lo menos ayer, esta es la información que me están tirando ahora. Ayer se reunió el órgano jurisdiccional. Ajá. Ayer en la tarde, noche. Para de ahí analizar los hechos de violencia de lo que fue el último fin de semana y ya hay un par de definiciones. Vamos a decir, ¿cuál es el órgano jurisdiccional?
0: ¿Cuál es el órgano
1: jurisdiccional? Bueno, son aquellos que integran cada uno de los delegados de los clubes, porque ayer había mucho movimiento ahí en la liga, que no hay un tribunal de disciplina porque renunció, me acuerdo la otra vez, hubo una renuncia de uno de los del tribunal de disciplina. Creo que después quedaba uno y bueno, se decidió quedar con este órgano jurisdiccional que lo componen casi la mayoría de los delegados de la primera A. Ah. ¿Está bien? Entonces ellos anoche se han reunido, o ayer en la tarde, 6:30 de la tarde en adelante, y de ahí al más, ya de acuerdo a los informes, se han tomado un par de decisiones, como decías, lo que decías vos recién, uh-huh, con respecto a esta suspensión
0: provisoria
1: de la cancha. Pero obviamente ayer, no me lo dice acá, pero ayer yo conocía que, por ejemplo, un informe de algunos jugadores que fueron expulsados en el partido Racing y el Caler, o el Rincón, a jugadores que han hecho, obviamente, que en su jugada los expulsaron, algunos le han dado 3 fechas. Imagínate lo que puede llegar a ser lo otro. Si a esto en una jugada nada más le dieron 3 fechas.
0: Vos decís que vienen duros.
1: Y me imagino. Porque le dieron nada más que... es más, me sorprendió porque... está bien, vos decís... Uno ahí...
0: Pero uno entiende que los que han participado de las...
1: Por ahí
0: que han iniciado...
1: Por ahí todo depende también de que si un jugador ya tiene... ya les han sacado roja en otros partidos, antecedentes, obviamente que de acuerdo a los artículos...
0: Eso pesa.
1: Pesa y obviamente te dan más fechas. Pero bueno, ayer yo conocía de antemano... De que, por ejemplo, a 2 jugadores de Racing o a 1 jugador de Racing le dieron 3 fechas. Por una expulsión en el juego. Imagínate lo que puede hacer allá.
0: O no. Bueno, sí. No sé si eso se puede medir como antecedente. Mirá,
1: nos van dando
0: datos. Hola chicos, ¿se podrán transitar por calle Eugenio Flores? Consulto por el desvío de la ruta 40, ¿sí?
1: Sí, con, sí, cuidado.
0: Sí, con cuidado.
1: Con cuidado. Va a haber policía seguramente.
0: Va a haber mucho movimiento, así que... Pero claro. sí, compré... El amigo...
1: ¿Qué?
0: El amigo de Héctor.
1: ¿Cuál Héctor?
0: Escudero.
1: Sí, ¿qué dice?
0: Me manda al verdadero rey de copa con un meme. Sigan participando.
1: Ah, claro.
0: Sigue viviendo el recuerdo, obviamente.
1: Sí, obviamente.
0: Está en Canal Volver todavía. Hola chicos, buen día. Barrio Hacha al presente. Gusti, ahora todas las gallinas son chilenas. Después que Belgrano los desplumó a todos, les desplumó la cola. Deberían tener vergüenza de burlarse por lo mismo que le mandaron a la B. ¿No se acuerdan de la B? De la B. Los volvieron a ganar la copa. Dice él.
1: Están enojados los otros también. María. Bueno, Pepe Castro también de vez en cuando aparece, ¿viste?
2: ¿Cómo están? ¿Ya has quedado por acá? Como de película.
1: No sé, decías que mandó un saludo, Cristian. El Pepe Castro, creo que
0: no le den tanto.
1: No, está saludando nada más, pero no sé. Si es gallina, pero seguro.
0: Si es de Boca, le damos toda.
1: Todos son gallinas.
0: Lo bloqueamos.
1: Ahora aparecieron todos los gallinas.
0: Después, a las 13 lo desbloqueamos.
1: Bueno, ¿viste que los chinos son de hacer cosas?
0: Sí.
1: Los chinos.
0: Sí, sí.
1: Bueno, invento chino que va a reemplazar a los guantes de lana.
0: Mira.
1: Sí. Se trata de los llamados guantes termos eléctricos.
0: Una cosa son los guantes de lana y otros son los patas de lana.
1: Ah, bueno.
0: ¿Qué estás hablando?
1: Los guantes de lana. Van a reemplazar los guantes de lana.
0: Hay una gran diferencia.
1: Claro, porque dice que se tratan ahora de los llamados guantes térmicos eléctricos. Guarda, que puedas andar con mucha energía con los guantes. Hay un accesorio portátil que funciona mediante carga USB. Ahora va a tener...
0: Todo USB.
1: Todo tiene que ver con USB.
0: Nos cruza la
1: Bueno, vida. Los guantes de lana podrían quedar en el pasado. No, los guantes de lana son los guantes de lana, pero bueno. En medio de las bajas temperaturas y las olas de frío que tenemos constantemente acá los hachalleros, y no tanto los hachalleros, todo el mundo, comenzaron a ganar popularidad unos nuevos modelos con tecnología de grafeno que prometen mantener las manos calientes incluso en los días más helados.
0: Mira.
1: Sí, sí. Se trata de los llamados...
3: Por micrófono, sí. Perdón, acá cómo lo llaman el patelano, y se levanta un ciudadano de la tribuna y dice, no lo llamamos, viene solo.
1: Bueno, se trata de los llamados guantes térmicos eléctricos, un accesorio portátil que funciona mediante carga USB y que ya se vende en plataformas online.
0: Ah, entonces lo tenés que tener enchufado mientras andás por la
1: calle. No, no, no, no, no.
0: Con una alargue.
1: No, no, es como... No, vos tenés que cargarlo.
0: Ah.
1: Bueno, como vienen los autos ahora, como vienen los autos híbridos. Tenés que cargarlos, ¿o no? Bueno.
0: El tema con se te descarga la batería.
1: ¿Dónde lo cargas, decís
0: vos? Empezás con los puntos de los dedos.
1: Bueno, está bien, pero póngale onda. La tendencia crece en especial entre motociclistas, ciclistas y personas que pasan mucho tiempo al aire libre. O sea, vos que tenés en moto, Cristian, vayan pensando en el guante termo.
0: Saliva.
1: ¿Sabés cuánto sale?
0: ¿Cuánto?
1: Porque ahí se...
0: Ya lo podemos conseguir por internet.
1: Sí, sí, podés vía online. Hay plataformas ya que lo venden. Se consiguen algunos modelos en 24.500 pesos.
0: Mira,
1: así que vos elegís o el de lana.
0: Un kilo de carne.
1: Claro. O elegís uno de lana. Para el Día del Padre vendrían regio, ¿no?
0: Sí.
1: Para el Día del Padre, estos guantes térmicos.
0: Vendrían regio.
1: Esponja. Así que bueno, ahí está este invento japonés. Obviamente que después te cuento, a ver, cuál es lo mejor que tiene esto, que por ejemplo genera calor constante, permiten regular la temperatura, porque puedes regular la temperatura ahí mientras estás usando los guantes.
0: Ah, mira.
1: Son recargables, te lo dije. Y algunos modelos son impermeables.
0: Mira,
1: y ayudan a conservar mejor la movilidad de las manos en invierno.
0: Perfecto. Sí, el año pasado, con lo que le pasó con Peñarol y Pampa Vieja, le dieron un año y medio a la mayoría de los jugadores.
1: Sí.
0: Ahora tiene que ser mínimo lo mismo.
1: Habrá que ver.
0: Claro, habrá que ver las similitudes. Sí.
1: Claro.
0: Buen día, ¿cómo están? Bendiciones. En este día espero que saquen los cupos y los celadores, que pongan las pilas y hagan sacar los cupos, y recién que larguen el agua, porque si no sale a la calle, porque no están en condiciones acá frente de mi casa, ni los sacan, son unos flojos, pero quieren regar, ¿les parece? Un abrazo, dice.
1: Claro, porque
0: mi amiga,
1: a cada uno,
0: ¿dónde su casa?
1: Bueno, pero cada uno le toca su... hay tramos que
0: metros,
1: le toca a cada metros.
0: Depende la cantidad
1: de sacar.
0: Tierra. Hola, buen día, hermosos. Ah, el programa.
1: Sí, el programa.
0: Una pregunta, ¿se averiguó el tema del canal de aire?
1: No me digas que todavía está y quedan días nada más del
0: canal
1: mundial.
0: Del aire. Del
1: claro, la TDA.
0: Canales de aire.
1: De la TDA. La antenita. Parece que no solucionaron nunca eso.
0: Yo pensaba que lo habían solucionado ya.
1: Yo también pensaba en eso. Bueno, trabajo para el móvil. Hoy le vamos a decir a Rafa que averigüe qué pasó con eso. Bueno, ¿sabe qué?
0: ¿Qué?
1: Ya nos vamos a ir a la música antes de las noticias. Hoy es el día del perro
0: pulgoso.
1: No, bueno, sí, podría ser, sin raza. Porque hay perros que no son de raza.
0: Sí,
1: son los perros, el perro
0: bueno,
1: el callejero.
0: El famoso Choco.
1: No me hagas acordar porque cuando viniste hoy temprano le digo...
0: ¿Vos te acordás, Cristian, cuando sacó a los picos con el arquero?
1: Pero te digo...
0: ¿Te acordás?
1: Es el pulgoso,
0: el
1: escuchá.
0: Pulgoso.
1: No te vas a acordar del pulgoso.
0: Sí, se me acuerda el pulgoso.
1: Bueno.
0: Pero el famoso Choco.
1: Hoy es el día, exacto, hoy es el día del perro sin raza.
0: Ajá.
1: El pulgoso. Me hacía acordar hoy en la mañana temprano cuando vos me dijiste...
4: Boquita. Me calienta, no es la mordida del perro. Pregunta boluda que me hace. ¿Por qué te mordió el perro? Me dice. Me olvidó de preguntarle al perro cuando me estaba mordiendo. Pero bueno, ya...
1: No, ¿cómo le va a preguntar al perro?
0: El del cartero, pues. Bueno, y dice, choco,
1: claro,
0: choco.
1: Pero viste que ahí es muy común que la gente, por ejemplo, cuando va a adoptar un perrito, le pregunta si es de raza.
0: No, o sea, que yo adopté, no.
1: ¿No preguntaste si era de raza o no?
0: Sí, adopté varios chocos.
1: Ah, o sea, claro, son los que no tienen raza.
0: Claro.
1: Pero hay algunos que te salen bonitos, muy bien.
0: No,
1: bien.
0: Son los, mira, si querés perro fiel,
1: sí, son
0: los
1: de raza.
0: Perros del callejero.
1: Sin raza, el callejero.
0: El callejero. Uh-huh. Otros chocos te traen mucho.
1: No, no.
0: Delicado, qué vacuna.
5: Podés ir a buscar y que te... ¡Sale! ¡Sale! ¡Sale!
1: Bueno, esto es bueno.
0: ¡Sale!
5: ¡Sale!
0: Pobre, sí.
1: Pero bueno, hoy le hacemos homenaje ahí al perro.
6: ¡Échale los perros!
1: Sí, échale los perros. Son todos esos, los 11, esos de Boca, más el presidente, todo. Hoy es el día de
7: hoy.
1: Claro. Bueno, nos vamos a la música. Esperamos las noticias con música. Ya venimos.

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1: De la mañana en la República Argentina. Siguen los operativos para encontrar a Agostina Vega en Córdoba. Andrea Valdivieso.
2: Todas las pistas apuntan a Córdoba. Anoche el fiscal Raúl Garzón desplegó otros 9 operativos simultáneos para encontrar a Agostina Vega. Tras la indagatoria, el único imputado por el momento, Claudio Barrelier, quien sigue negando el ingreso de Agostina a su casa, los trascendidos hablan de llamados recibidos por Melissa Heredia, la madre de la menor, en los que reconoce algunas voces que le dicen que tienen a Agostina y que está bien. La mujer sería citada hoy para aclarar algunos puntos de la investigación. Claro está que hay más implicados y que están en el entorno de la menor que lleva desaparecida 6 días en Córdoba.
1: La información del deporte con Rubén Santos.
3: Luego de los festejos de la gran victoria, la resonante victoria de Juan Manuel Cerúndolo de ayer frente a Yannick Sinner, el número 1 del mundo, el argentino ubicado en el puesto 56 va a jugar el próximo sábado enfrentando en la tercera ronda a Martín Landase. Es un jugador español ubicado en el 69, mientras que su hermano Fran, que también pasó a la tercera ronda, va a enfrentar a Sacha Lisbaja de Estados Unidos, jugador ubicado en el puesto 85 del ranking del ATP.
1: Aumentan las jubilaciones. ANSES fijó el haber mínimo en 430.317 pesos y vuelve a confirmar un bono extraordinario de 70.000 para junio. Las resoluciones también fijan subas del 2,58% en asignaciones. El estado del tránsito con Romina Wiener.
4: En la provincia de Mendoza, el paso Cristo Redentor, ubicado en Ruta Nacional 7, que conecta a Argentina con Chile, operativo para todo tipo de vehículos. Desde el 1 de junio cambia su horario. Va a funcionar de 9 a 21 horas. Estar atentos. En Mendoza, los pasos internacionales Cardenal Zamoré y Pino Hachado estarán operativos a partir desde las 9 de la mañana. Buena circulación en el complejo Zárate Brazo Largo, Ruta Nacional 12 del Mercosur, bancos de niebla en la Ruta 14, Misiones, diferentes sectores, llevar luces bajas encendidas.
1: En Córdoba, donde nos escuchás a través de la M750, la temperatura es de 13 grados 4 décimas, se registran amplios bancos de neblina que se irán disipando hacia el mediodía. En Buenos Aires, la marca actual 13 grados 2, la humedad 84%, el cielo está cubierto.
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10: Hola, buenos días, chicos de Radio Nacional. ¿Cómo se va?
11: Si es por audiencia, Cayo Ciudadanos presente, siempre.
10: Mucho frío, mucho frío.
12: Hola, buen día, gente de Radio Nacional.
10: Buen día, gente nacional, ¿cómo están?
12: Saludito para mi mamá Susana, que anda activada, y para mi viejo Héctor, que ya andan al 100 ya.
11: Estamos como el sol, como el día, como el aire.
10: Acá ya también despostando el choncito este de 250 kilos. Era para eso, amigos.
11: Que sin Radio Nacional no hay compañía. Un abrazo.
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1: Bueno, ¿cómo se nota que hoy es viernes? ¿Cómo se nota que hoy es viernes con esta musiquita?
0: Vamos a comer el chancho.
1: Sí, vamos a comer el chancho. Hoy vamos a comer ñoquis.
2: Vamos con los pasteles.
1: Hoy vamos a comer ñoquis, porque hoy es el día del ñoquis. Y hoy se come ñoquis y todos nos vamos a Nona María, porque Nona María cocina por usted. Le voy haciendo la publicidad para que vaya teniendo en cuenta.
2: Que te vas a ganar.
1: Y algunos se van a agarrar alguna chancha durante el fin de semana, pero bueno, tenga cuidado. La otra. Tenemos 3 kilos de ñoquis para regalar hoy.
3: Bueno.
1: 3 kilos de ñoquis para regalar hoy.
3: No, yo no lo voy a.
1: Lo va a regalar Gustavo. No lo voy a regalar. Imagínate. Si regalo los 3 ñoquis a una sola persona, van a estar hasta...
4: Sí, acá van a poner gordito, van a aparecer el chanchito pica.
1: Y... sí, por lo menos. Bueno, pero ¿qué es lo que van a tener que hacer? Ya les voy diciendo, porque tenemos que arrancar tempranito con el concurso, porque después cerca de las 11 de la mañana vamos a estar haciendo el sorteo para saber quién se ganó el kilo de ñoqui. Va a ser uno por persona, ¿está bien? Un kilo y un kilo. Mensaje de audio nada más. ¿Está bien, Gustavito?
3: ¿Qué es lo que me tienen que decir?
1: Me tenés que decir, me quiero ganar los ñoquis, soy Gustavo, mis números son de tanto, estoy tomando mate, o estoy haciendo fuego.
3: ¿Qué es lo que estás haciendo?
1: O estoy por hacer de comer, o me estoy por ir a comprar algo.
3: ¿Pero qué estoy haciendo?
1: Me tiene que decir, en ese momento que estás mandando el audio, ¿qué estás haciendo? O sea, mandando el audio, pero algo, tomando algún mate, algún té, algún café, cantando con la música que pone Cristian, porque puede estar haciendo eso. Me divierto con usted, ponele, por decir, o no. Bueno, pero algo en ese mensaje, en ese audio, para ganarte uno de los kilos de ñoqui que nos regala hoy Nona María. Tenemos 3 kilos para regalar. ¿Está clarito?
5: Para él, si la armaron bien, me gusta. Atención, que la tiene Católica, le queda muerta.
1: No, tampoco relatando un partido.
3: Qué barbaridad.
1: Hoy la vas a tener, Hoy la vas a tener toda la mañana, sí.
3: ¿Y por qué no pasaste los de Belgrano vivo?
1: Pasame la de Belgrano. ¿Viste? Dije de San Juanín.
3: Pasate la celeste.
1: Bueno, tenemos mucha información en la jornada del día de hoy. Vamos a ir actualizando el tiempo a esta hora.
3: Vamos a ir actualizando los datos del tiempo a esta hora, una mañana fresquita, que nos está amaneciendo, lo que está saliendo el sol. Evidentemente baja un poco más la temperatura, sí. Seguramente estamos en los 0 grados centígrados. En un ratito nada más ya vamos a tener el dato preciso del Servicio Meteorológico Nacional, con asiento aquí en el departamento de Hachal. El pronóstico está hablando de 18 grados de la temperatura para el día de hoy, una jornada, bueno, muy aceptable dentro del cuadro de invernal que tenemos. Mañana vamos a tener un fin de semana espléndido, 19 grados la temperatura, con algunas nubecitas a la mañana, luego irá apareciendo el sol con fuerza. El día domingo, 21 grados de temperatura máxima, mayormente soleado. Lunes 1 de junio, 16 grados, va a estar fresquito el lunes. El martes, 17 grados, el miércoles, 17 grados, jueves, 17 grados, viernes, sábado y domingo, muy fresco va a ser el próximo.
1: La próxima semana.
3: Sería viernes 5, sábado 6 y domingo 7.
1: Complicadito.
3: Sí, va a estar fresquito. Y ojo al piojo.
1: ¿Por qué?
3: Que entre el sábado y domingo están aumentando la probabilidad de precipitación.
1: De la semana que viene estamos hablando, ¿no?
3: Esta semana va a estar rechupete.
1: Bueno.
3: Pero no, yo te estoy hablando del 5... del 6 y el 7.
1: Ah, bien.
3: El domingo, sábado a la noche y domingo 7 aumenta mucho la nubosidad y hace rato teníamos 4 grados, ahora ya van apareciendo en 5, 13, 15 grados por ciento.

0: Bueno, bien. Móvil, nos vamos al móvil. Viene ahí recién Patita, le enviamos un saludo a Patita y se sorprende porque Boca perdió, quedó fuera de la Boca de la Copa Libertadores. Pero bueno, Patita, esto es así, ¿qué le va a hacer? Nos vamos al móvil, al trabajo del móvil. Está Rafael Aravena. Rafita, te escucho.
1: Si nos hace burla, no le compramos más.
0: No, no, pero si es de Boca también. Ah, vos decís Patita, pensás que Rafa, no, Rafa es de Boca, me parece. Es de Boca, Rafita. Rafita, ¿cómo estás? Buen día.
2: Hola, Miguelito, buen día. ¿Cómo estamos? ¿Cómo anda?
0: Bien, ¿usted qué dice?
2: Feliz comienzo de jornada.
0: Igualmente.
2: Si le hace burla, no le compre nunca más al Pato.
0: No, pero no nos hace burla el Pato, porque dice, se sorprende el Patita, ¿viste? Dice, Patita, ¿qué pasó con Boquita? Pero bueno, yo ya, vos sabés lo que yo pienso, ¿no? Se tienen que ir todo esto, manga. Choco, perro.
2: Hoy era Choco, sí, sería una choco. Cosa así.
0: Exactamente.
2: ¿Cómo estamos, Miguelito? ¿Cómo anda? ¿Todo bien?
0: Bien. ¿Usted cómo anda? ¿Todo bien?
2: Espectacular.
0: ¿Con
2: espectacular
0: frío?
2: Porque en este... Sí, a ver, yo tengo la teoría de cuando sale el sol, olvídate, ahí sí hace mucho frío.
0: Sí.
2: Pero por ahora la podés...
0: remar.
2: Sí, si se quiere, ¿no es cierto?
0: Sí.
2: Tiene que salir abrigado... Pero no te sé que venimos teniendo desde las 10 de la mañana en adelante temperaturas agradables hasta las 19, por
0: como,
2: ahí.
0: Como ensondada la cosa, ¿viste?
2: Sí.
0: Los días así.
2: Lindas jornadas.
0: Exacto.
2: Lindas jornadas. Miguelito,
0: sí.
2: Bueno, le cuento. Estamos en la rotonda de ingreso a nuestro departamento hacia el oeste.
0: Sí.
2: Hay camiones logísticos.
0: Ajá.
2: Del desafío Ruta 40.
0: Sí.
2: Pasada las 6 de la mañana ya han comenzado a pasar.
0: A instalarse ahí, claro. Ah.
2: Las distintas movilidades,
0: claro.
2: Rumbo hacia el departamento de Iglesia.
0: Sí.
2: Y este camión taller, otro camión más de logística, está una ambulancia, está bomberos.
0: ¿Son de acá
2: se
0: estos?
2: Ha previsto, sí, Miguel.
1: Los bomberos, sí.
0: No, ya sé, pero...
2: Los bomberos, sí. Y la ambulancia también.
0: También.
2: La ambulancia también. La ambulancia también.
0: Sí.
2: Y lo que alcanzamos a ver son motos,
0: sí,
2: que participan de la competencia, que han quedado todavía en ritmo de competencia.
1: 110 porque... las motos.
2: Claro, porque...
0: Una 110.
2: Porque, bueno, hay muchos vehículos que fueron desistiendo de la competencia por problemas mecánicos,
0: claro,
2: de
0: claro.
2: Tiempo, y abandonaron.
0: Sí.
2: Entonces, los que han quedado, porque es la última etapa de este desafío Ruta 40, están pasando, viajando hacia Iglesia. Pasada las 6 de la mañana, han comenzado a llegar... Y este puesto intermedio hay información, se está realizando controles de motos,
0: sí,
2: en este momento,
0: uh-huh,
2: las revisa y demás,
0: sí,
2: y se le da la continuidad a las mismas para que puedan continuar hacia el vecino departamento de Iglesia.
0: Está bien. Digo, a pesar del frío, ¿hay gente por ahí, digamos acá, del pueblo de Hachal, mirando el pasar de estos vehículos? O
2: hay,
0: no,
2: algunos,
0: no hay.
2: Algunos en, digamos, corajudos,
0: sí,
2: en la ruta, y otros en los vehículos.
0: Ah, está bien.
2: Otros están en los vehículos.
0: Uh-huh.
2: Hay varios vehículos. Se ha colocado cinta de esas que se utiliza para vallar, mantequito,
0: sí,
2: a
0: sí,
2: ambos
0: sí.
2: Costados de la ruta.
0: Ah, bien.
2: Para que no ingrese.
0: Está bien.
2: Pero esto es lo que está sucediendo. Reiteramos, pasada las 6 de la mañana ya han comenzado a pasar la movilidad.
0: Lo que tendrías que averiguar, Rafa, bien, porque eso es lo que nos están consultando y eso me va a tocar a mí también, el tema del paso cuando los autos ya vengan en enlace, porque la mayoría se calcula que estarían terminando cerca del mediodía y van a comenzar este enlace, es decir, de trasladarse por la Eugenio Flores, luego por ruta 150 para llegar allí a donde va a ser el otro punto de partida en
1: en Punta del Agua.
0: Punta del Agua.
2: De Huaco.
0: Que preguntes a la policía si el paso va a ser normal por la gente común, no estoy hablando.
2: Bueno,
0: de los...
2: ayer nos dijo Miguelito la gente de la comisaría 21, nuestro amigo Cristian,
0: sí,
2: Rivero,
0: sí, sí,
2: que no se iba a interrumpir el tránsito.
0: Ah, bien, bien.
2: En calle Eugenio Flores, porque esa fue una de las consultas que realizamos.
0: Exacto, bien.
2: Nos decía que no se iba a interrumpir, obviamente había que tener mucho
0: cuidado. Con cuidado, sabía.
2: Porque son vehículos de gran porte. Son vehículos de gran porte los que están circulando. Se decía tipo 10:30 de la mañana que ya los íbamos a tener nuevamente por Hachal.
0: Claro.
2: Ya cumpliendo, digamos, la primera etapa de la competencia de esta última jornada. Pero estos son números, digamos, relativos.
0: Está bien.
2: Puede que sea mucho antes.
0: Sí,
2: porque son vehículos que levantan velocidad.
0: Sí, están en competencia.
2: Exacto.
0: Sí.
2: Así que hay que tener mucho cuidado. Y no está cortado el tránsito en la ruta 150.
0: Bien.
2: Están viniendo motos, se estacionan a un costado. Hay una etapa de organización y continúan el viaje.
0: Está bien. Donde hay que tener cuidado es en la competencia, no en este enlace, porque los vehículos van en realidad trasladándose hacia otro lugar, claro, tranquilos. Sí.
2: Ahí alcanzo a ver una de las movilidades de la Comisaría 21. Vamos a ver si podemos charlar con algunos de ellos.
0: Mejor.
2: Para que nos den algunos detalles y sobre todo, bueno, estar prevenidos.
0: Es que yo creo que es importante esa información de primera mano, Rafa, ¿no? Hablar con si está el comisario, con quien esté, para que nos vayan indicando, ¿no? Sobre todo la gente que va a querer estar por ahí cerquita, mirando el paso de estos vehículos. Estoy hablando ahí por la ruta 150. Obviamente que otra cosa será cuando ya vengan en enlace por la Eugenio Flores. Pero ahí esto, de primera mano, lo que está pasando ahí donde estás vos, Rafa.
2: Sí, el tema de la camioneta de la comisaría que está realizando ya el recorrido por calle Eugenio Flores,
0: claro,
2: pasó de largo, no se paró.
0: Ah, bien.
2: La idea era poder charlar aunque sea unos momentos con ellos.
0: ¿Y con la gente que está apostada ahí? ¿Con la gente que está apostada ahí que tiene que ver con la organización de la competencia? ¿Tenés alguno por ahí que te pueda decir algo, Rafa?
2: Y ahí preguntamos, a ver si tenemos
0: Simplemente, el preguntarle a ellos cuál es la función que tienen ahí, si es ir como tomando asistencia de todos los que van por ese paso, para quienes van a largar desde allí, de Cuesta del Viento. ¿Alguna función tiene ahí? Porque
2: Pero esta es una zona de reabastecimiento, como decíamos recién.
0: Claro, por eso digo.
2: De control, paran unos momentos y de ahí continúan.
0: Por eso te digo, ¿tienen alguna función? Sería bueno saber cuál es la función que tienen ellos ahí en esa parada. Ahí cerca lo que es el ingreso a nuestro departamento, acá en la rotonda. Sería importante saber el trabajo que están haciendo ellos allí.
2: Listo, y mientras vamos hablando, se van acercando los vehículos.
0: Bien.
2: Algunos ¿quién te dice recién que se están enterando.
0: ¿Quién te dice que te encontrés con uno ahí de los que van en competencia? Y le preguntás ahí, no sé, suerte. Probablemente. Por ahí te podás encontrar con alguno de los competidores y puedas sacar ahí alguna palabrita de ellos. Bueno,
2: a ver si podemos charlar con él, ¿sabes? Dale. Lo veo, al amigo Don Chatito Rubia.
0: Ah, está ahí. Ajá. Bueno, sí.
2: Y hay mucha si podemos charlar un momento con él.
0: Dele.
2: Porque bueno, veo que era desafío Ruta 40,
0: IPF. Sí.
2: Y bueno, pero
0: ¿y tiene
2: no
0: que ver con
2: ellos? Combustible acá.
0: Claro.
2: Acá hay un sistema de carga de combustible.
0: Ah, sí.
2: Buen día. ¿Cómo andas? Hola, amigo Rubia, ¿cómo estamos? ¿Cómo andas?
3: Bien. Acá estamos viendo, yo ni sabía que paraban acá la calle.
2: Recién
3: me entero y vengo acá, carga el combustible la moto y acá pasan a la iglesia.
2: De las 6 de la mañana
3: están pasando. Ellos son los muchachos que vienen, él viene con ellos. Así que ellos saben.
4: ¿Cómo estamos, amigo?
3: ¿Qué tal?
4: ¿Cómo andas, muchachos? ¿Cómo nombre? Mi nombre, a mí comúnmente me dicen Rabanito en La Rioja.
0: Ajá.
4: Sí, el apodo de las abuelas, así que...
2: No vamos a preguntar por qué, por la duda.
4: Tengo la respuesta adecuada, sí.
2: ¿Puede decir?
4: Sí. Pero es larga la historia.
2: Bueno, ¿y ustedes están en la parte logística de combustible, puede ser?
4: Vinimos solamente de La Rioja... Vinimos de La Rioja a ver semejante espectáculo, del cual estamos muy, muy contentos y muy felices de hacer 400 kilómetros para ver semejante obra. Sí, él también es periodista de La Rioja, Franco Gaitán, y tal padre también allá.
2: Y está así que, el desafío.
4: Sí, yo estuve el lunes acá en Camino a Moña.
2: Ah, sí.
4: Moña, ¿eh? O Mona, algo así.
0: Mona.
4: Y bueno, y me fui a La Rioja y me volví hoy.
2: impresionante las imágenes de la quebrada de Mouna.
4: Sí,
2: se han viralizado, siendo, bueno, el primer día de la competencia.
4: Sí, señor, sí, sí. El primer día, justamente, yo vine el día anterior y, bueno, dormí en ruta y, bueno, así es esto.
2: Apasionado del automovilismo.
4: Sí, yo, como caballero del deporte, digamos, debuté el 22 de mayo del 76 en la Vuelta al Noroeste. Hoy, el 22 de mayo, hizo 50 años. Así que, este fue un regalo de cumpleaños para mí, digamos.
2: Son palabras mayores.
4: Y sí, sí, lo que es la estructura de este desafío subterráneo. Sí, muy lindo espectáculo y... Muy lindo espectáculo, son los monstruos del camino, las camionetas. Y bueno, las motos también. Y te lleva la sangre a ver esto.
2: Gracias, amigo.
4: Para esto no hay frío, ¿eh? Un abrazo. Y bueno, felicitarlo a toda la gente de la organización, a los que colaboran, a los que ayudan. Vos ves, esta gente estuvieron toda la noche acá y acá están trabajando para toda la gente en la moto.
2: ¿Sí? Gracias, amigo. Y le contamos a los oyentes, Miguelito.
0: Sí. Estaba escuchando ahí.
2: Han costado algunos tanques de combustible, claro, que le van dando la, en este caso, a las motos.
0: Sí, estaba escuchando, sí, ahí la pasión que tienen, ¿no? Por este tipo de desafíos, por este tipo de competencias. Le encanta a la gente ver.
1: Sí, hay algunos que saben, sí, mucho.
0: Ahí lo que, ahí lo que decía el amigo riojano.
1: Sí.
0: Que para él, para su cumpleaños, es un regalón,
1: sí,
0: estar,
1: sí,
0: acá.
1: Son apasionadísimos.
0: Sí, son muy apasionados, sí, sí, ¿no, Rafita?
2: Claro, y ahí le deberíamos haber cantado el cumpleaños feliz.
0: Claro,
1: Happy birthday to you.
2: Pero está fresco.
0: Está, no, está fresco. Pero dice, más allá de que hace que hace frío, aquí estábamos ahí en la rueda.
2: Sí, exacto.
0: No, son amantes.
2: Estamos con un colega.
5: ¿Cómo está? Buen día. ¿Cómo están? Bien, bueno,
2: de la provincia de La
5: Rioja. Sí, somos de La Rioja. Trabajamos Radio La Torre, allá en La Rioja. Tenemos un programa de deporte también, La Torre Deportiva. Y bueno, estamos cubriendo este Ruta 40, la verdad que... Llegando una nueva edición nuevamente, con estas son, gracias a Dios, 12 para mí ya. La verdad que contento de poder estar acá. Y bueno, yo creo que estamos de cara presente a lo que va a ser un día duro y largo para la competencia, también siendo el último, ¿no?
2: Bueno, y creo que en este momento, esto es, digamos, una carga de combustible, acá una parada de los pistas.
5: Claro, esto se llama refueling, en inglés es carga de combustible. Esto se hace por un tema de protocolo. Hay motos que no llegan con los tanques de combustible, como motos que sí. Por ejemplo, hasta el momento van entrando solamente 8 motos. Desde que pasó la primera moto, 7:25 de la mañana, pasó la primera moto por acá, que es el español Toya Echareina, que es el ganador de la etapa de ayer, que pasó por acá. Pero bueno, este decisivo obviamente paga, ¿no? O sea, este no es gratis. No es gratis, acá pagan. Es de un equipo cordobés el trabajo que está realizando. Y bueno, y acá la gente puede ver un poquito más, ¿no? O sea, ahora está viendo cómo pasan por la ruta. Ahí acaba de pasar Rami Pascual, también un argentino. Tenemos pilotos de todo el mundo y la verdad que es algo lindo para disfrutar y que pueda disfrutar todo la gente de acá de Hacha. La verdad que es espectacular, sorprendida la cantidad de gente que vimos durante la madrugada. Sorprendido, la verdad, no pensé que
2: iba a morir. Especialmente el frío, digamos.
5: No, no, no. Mira, yo vengo recién de Villa Mercedes, si no me equivoco, acá más adelante. Al final del pueblo termina el especial del primer, o sea, el primer rublo.
2: La zona de Tehuachi, digamos.
5: Claro, a donde está, es justo de la terminación del Río Blanco, puede ser, o bueno, ahí termina el especial. Que
0: está bueno que te dice
5: la
0: Rafa.
5: Que ahí larga la segunda etapa, digamos. Me sorprendió la cantidad de gente que viene entrando a las 4:30 de la mañana. La verdad que me sorprendió muchísimo.
2: Hay mucha gente, me dice, que ya está ya en aquella
5: sesión. Sí, hay gente que me dice, la gente de la policía, que entró gente a partir de las 3 de la mañana. Oh. O sea, es increíble cómo es fiestero la gente. Yo creo que este deporte mueve al público total, ¿no? Porque hay gente que lo sigue y gente que no. Por ejemplo, estaba hablando con gente acá que teníamos acá y que la verdad que estábamos viendo, pero la verdad muy contento de poder estar acá. Hasta hace un ratito teníamos un grado, menos uno, pero ya estamos entrando en calor, sentimos lo...
2: Se pasa, digamos, la cuestión climática queda en segundo lugar cuando uno ve esta máquina, estos vehículos impresionantes,
5: ¿no? La tecnología. Tal cual, mira, justo llega el campeón del SAR, Joaquín de Bellu,
2: el número 60,
5: él es el actual campeón de lo que es el Campeonato Argentino de Navegación y el SAR, una competencia muy grande. Entonces la verdad que conforme y muy contento que los medios locales háblenos, acerquemos a ver si podemos hablar,
2: si podemos charlar un ratito. Acompáñame a ver si podemos hablar un ratito me dice el amigo Rubio, es nuestro amigo y nos va ayudando.
0: Sí.
2: A ver si podemos charlar con él.
0: ¿Cómo se llama el competidor?
2: Ver, Joaquín, ¿cómo estamos, Joaquín?
0: Ah, Joaquín.
2: A ver si podemos charlar un ratito con él. Ahí viene, dice. Él es
5: Joaquín de la Lluvia, es de Buenos Aires. Es el último ganador del SAR de la edición pasada, que fue hace en febrero. Fue que pasó también por acá y terminó en San Juan. La verdad que es un piloto muy conocido, con mucha trayectoria, y que ahora está presente aquí. Bueno, y lo estamos viendo que viene con esta marca que es RBM. Es una marca nueva que salió en el mundo de los rally.
2: Impresionante la tecnología.
5: Sí, la verdad que hoy está viendo lo mejor de lo mejor, que lo vemos por la tele, como quien dice, en el Dakar. Está todo acá. Hoy está todo acá y la verdad que es un placer poder ver esto, porque vemos motos con mucha potencia, autos con mucha potencia. La verdad que es un espectáculo poder ver esto.
2: A ver, Miguelito, voy a traer la cámara a ver si podemos charlar un ratito con él.
0: Sí, Joaquín.
2: Os tengo un ratito la transmisión, Miguel.
0: Bueno, ahí estamos ahí en vivo y en directo,
1: sí, por el paso
0: de los vehículos del desafío Ruta 40, por aquellos que recién
1: se levantan. No sé si lo hemos dimensionado tanto, pero hay gente que sí sabe del tema y del movimiento que esto genera, es impresionante.
0: Es que, mirá...
1: Ahí el especialista, el periodista, el colega de La Rioja nos pone valor de lo que representa esto para el mundo fierrero.
0: Bueno, ahí está a un pasito de hablar con Joaquín de Bellu, piloto que es el último ganador de la categoría Motos South American Rally Race, la competencia de rally raid más exigente de Sudamérica. Mirá vos los títulos que tiene. Piloto del equipo RBM, se consagró campeón en la séptima edición al completar más de 3.500 kilómetros por el desierto argentino. Bueno, ahí está, a un paso ahí, Rafita, para charlar con Joaquín, que está ahí en el puesto que está por la ruta 150, antes de llegar ahí a la rotonda, cuando venís obviamente del departamento de Iglesia. Así que qué importante, ¿no?, que este periodista riojano, mira, simplemente lo miró cuando pasó la moto.
1: Bueno, pero son especialistas.
0: Son especialistas en eso.
1: Son periodistas deportivos.
0: Viste que pasó la moto y ya dijo, mira, ahí va ese competidor. No se paró ahí en el lugar donde está, ahí en la ruta 150, pero bueno, qué lindo tener toda esta información. Ellos siguen, evidentemente, este tipo de competencias. Y como decías vos, Gustavo, me parece que no sé si le hemos dado la dimensión, los hachaleros, de lo que es esto, ¿no? Porque
1: este
0: está
1: evento,
0: bien,
1: sí.
0: Lo hemos escuchado hace cuánto ya que se viene hablando de esta competencia Desafío Ruta 40 que venía por acá por el departamento de Hachal. Que en su primer momento dijeron que no, ¿te acuerdas?
1: Sí, tal
0: que
1: cual.
0: Como que no iba a pasar por acá, pero bueno, mira, hoy los tenemos en vivo y en directo, los tenemos ahí en la ruta. Así que ya ahí volvemos con...
2: Aparte,
0: sí.
2: Miguelito.
0: Sí.
2: Ahí me contaba la gente de la hotelería de Hachal.
0: Sí.
2: Que, por ejemplo, ayer ha venido gente de Santiago del Estero.
0: Ah, claro.
2: Exclusivamente a ver el paso de este desafío, los protagonistas del desafío Ruta 40.
0: Claro, bien.
2: Digamos como para tener el contexto de lo que significa esta competencia.
0: Exacto.
2: Bueno, ahí van pasando cuatriciclos, ¿no?
5: Sí, van pasando cuatriciclos, la categoría de cuatro, y también que, bueno, es selectivo si quieren entrar o no, o sea, eso queda en cada piloto, pero van a pasar también por este lugar.
2: El tema de las camionetas, los autos y demás,
5: ellos no paran. Lo único que para, ellos todavía no. El primer auto va a largar 10:39 de la mañana en Iglesia, va a estar largando 10:39, o sea que más o menos por acá va a estar pasando 9:30, más o menos por este lugar. 9:30, 9:40, más o menos, por lo menos en lo que es este sector.
2: Bueno, vamos a ver si podemos charlar. Dijo que sí, pero bueno, ellos la prioridad seguramente son los tiempos.
0: Claro.
2: Para poder llegar hasta allí, hasta Cuesta del Viento. Ahí nos están pasando el dato hotelero de nuestro departamento, que ayer llegó gente de Santiago del Estero. Han llegado hasta Hachal para poder disfrutar los espectáculos que se van a ir dando durante esta jornada.
0: Ah, bien.
2: A ver, nos vamos a acoplar aquí al amigo... colega, vamos a charlar un ratito con él.
6: Estimado Ibelliú, llegando a la mañana, que es el sentido de la mañana, última etapa desde el Santiago hasta 40, ¿cómo estamos? Buen día.
3: Buen día. Congelado estamos, pero bien. Nada, por encarar la parte especial, así que contento y bueno, con mucha gana de terminar, de hacer un buen trabajo, así que vamos a ver cómo terminamos, esperemos que sea de la mejor manera.
6: La verdad que está 40 positivo para vos.
3: Sí, bien, fuimos de menos a más, así que muy contento.
6: A pensar en lo que es este último día, muy largo también, así que creo que va a ser una carrera muy larga para ustedes este último día.
3: Sí, bueno, vamos a ver cómo termina esto y bueno, a pensar en qué hay que mejorar y seguir laburando para lo que venga.
6: Mucha suerte.
3: Vale, gracias.
2: Bueno, ahí está Joaquín de Villú. Te costaba poder escucharlo porque tiene el casco puesto. Tiene el casco puesto, la bandera de Argentina también. Bueno, ya en algunos momentos más partiendo hacia el vecino departamento de Iglesia.
1: Y un detalle, Rafael, que nos decía el periodista que él venía de allí, del lado de Huerta de Guach, todo ese sector, es impresionante la cantidad de gente que fue en la madrugada a esperar la competencia, digamos. Y creo que para nosotros, para los espectadores, para San Juan, salvando las diferencias, ¿no?, de una carrera a otra, pero muy similar a lo del Dakar, pero la diferencia es que nosotros es más accesible para nosotros,
0: claro,
1: para el circuito, para ver la carrera en competencia. La vez pasada veíamos pasar en enlace. Otra cosa es verlos correr, verlos con esos motores,
0: que eso es lo
1: una
0: que
1: potencia impresionante.
0: Claro.
1: Va a terminar ahí en el cruce, la competencia termina en el cruce de Hualcamayo y Huerta de Guachi, allá rumbo a Huertemacha, donde está el cartel, hasta ahí llegarían.
2: Exacto.
1: En y lo ritmo que decía de competencia.
2: El colega Gustavo, el colega Larreo, que a las 3 de la mañana ya estaba ingresando gente.
1: Tal cual.
2: Están ingresando porque ese era uno de los lugares en donde la gente va a poder disfrutar de este espectáculo. El otro punto será allí en las zonas de en las inmediaciones de el cementerio de Huaco. Perdón, en el cementerio de Mogna.
1: De Mogna, no
2: en el
1: sé.
2: Cementerio de Mogna. Esa es otra de las alternativas para que la gente pueda disfrutar la.
1: Y ahí en Punta del Agua, en la largada también se puede ingresar, ¿será?
2: Lo que pasa es que esas por ahí son zonas más restringidas, sí. Por lo que significa es peligro latente.
1: Claro, porque
2: es peligro latente.
1: Como van ellos en tren controlado hasta ahí, en ese pase, en ese enlace, y ahí pone nuevamente en movimiento la carrera. Digo, para la gente de Huaco, que la gente de Huaco le queda mucho más cerca que venir aquí a Huerta de Guachi. Ir allí.
2: Exactamente. A ver, allá lo alcanzamos a ver a nuestro amigo Rivero de la Comisaría 21, sí. A ver si nos puede dar algún dato al respecto. Me da la sensación que no tomamos real dimensión de lo que
1: está
2: pasando en la puerta de nuestra casa.
1: Sí, no hemos tomado real dimensión de la competencia.
0: No.
1: Al no ser fierrero, al no ser periodista deportivo, uno no.
0: Y claro, porque
1: pero realmente es un movimiento
0: claro,
1: muy, muy grande.
0: De hecho, mira, me están diciendo, esto es un dato importante, Rafa, por ahí si hablas con Cristian Riveros. Dice, hoy, en este momento, les comento que en la escuela están con plan de contingencia para prevenir que los chicos lleguen a la escuela caminando, porque va a haber mucho movimiento todo el día. Esto es de la escuela Pedro Bonifacio Palacio.
1: Bueno, esto es Tambería.
0: En Tamberías. Pero eso, justamente, una especie de plan de contingencia para prevenir, porque los chicos llegan a la escuela caminando, o sea, los que los llevaban en vehículo, bueno, ahora los chicos están llegando ahí caminando, tranquilo, por el paso justamente de los vehículos.
1: Rafa,
2: acá estamos con el amigo Rivero, deme un segundo.
1: Sí.
2: Don Rivero, ¿cómo estamos? Buen día.
7: Ya, buen día, ¿cómo estás? Gracias por toda la audiencia.
2: Bueno, se pone fresco a esta hora de la mañana.
7: Sí, la verdad que sí, Rafa, estamos ya acá por el operativo, lo que es la última fecha del desafío de 140, y ahora temprano, de las 6 de la mañana, ya estamos con el operativo. Y bueno, ya están llegando los primeros competidores. Estamos acá en el centro de abastecimiento de combustible, acá al costado de la ruta 150. donde los competidores, las motos y cuatriciclos, paran en este sector, cargan combustible y dan gracias al departamento de Iglesias, pero se realizó la larga ya del líquido saliendo, ¿no? Y hace 5 minutos largó el primer vehículo, con destino ya lo que es la zona de Engualato, el Camayo y Mercedes.
8: Acaba de largar la primer moto, digamos, son los primeros en orden de prioridad.
7: A las 8:30 largó ya la primera moto, así que cuesta el viento, ya está en competencia.
1: ¿Y el frío?
8: Confirmado entonces ahí el dato.
1: ¿A qué hora tienen un dato ya? ¿A qué hora llegaría?

0: cobrando gachos, abasteciendo y partiendo por el lado de agua del mes.
1: El tema del tránsito del resto de los vehículos y demás es normal, digamos, pero con mucha precaución. El calle Eugenio Flores. Y
0: hasta ahora, lo que la competencia está llegando en Iglesia, el tránsito es normal, ¿sí? Una vez que la competencia haga arriba a Vía Merced, en bien controlado, ya se tomarán los recaudos pertinentes para los cortes, para la prioridad que lo tienen los competidores, ¿no? Ah. Tenemos gente apostada a las distintas salidas de calle Eugenio Flores.
2: Buen dato.
0: Como digo, el tránsito no se va a ver interrumpido, quizás sí, interrumpido por momentáneamente, hasta que pase el competidor y nuevamente se ganó el tránsito para las personas.
1: Gracias, querido amigo.
0: Gracias,
3: Claro, mira, acá me mandan más información, me parece, gracias a la gente que está ahí, los docentes. Dice, es plan de sostingencia, significa que no hay clases, ya te voy a leer el comunicado que han enviado. Se les manda tareas por WhatsApp, es para evitar la circulación por calle Eugenio Flores, por prevención, es decir, que los chicos no hace falta que vayan a la escuela. Y acá tengo el comunicado, me lo envían, le agradezco ahí a Jani. Buenas noches, debido al rally de mañana, hay escuelas que tendrán cortado el camino y no podrán ingresar. Además, hay otras que transitan por calle Eugenio Flores y habrá mucho tránsito. Para resguardar a los alumnos, se le aplicará plan de contingencia en las siguientes escuelas. Preste atención. Provincia de Entre Ríos, Juan María Gutiérrez, Gabriel Albarracín, 24 de septiembre, Marcos Sastres, Alejandro Fleming, Rubén Darío y Deán Gregorio Funes. Estas escuelas son las que tienen este plan de sostingencia.
2: Sostingencia. ¿Sí? Un dato muy importante que nos aportaba ahí Rafita con el principal, que ahora es normal la transitabilidad porque hay Eugenio Flores, pero al momento de que
3: cuando pasen,
2: claro, van a estar en la boca calles. Uh-huh. Va la prioridad de paso es para los competidores. Es normal el tránsito, pero por momentos se va a cortar el tránsito por algunos momentos. Uh-huh. En las bocas calles, por ejemplo, las bocas calles de que sale del Médano, la que sale de Gran China, la que sale de Calle Honda, la que sale de Calle Nueva, la que es Calle Rojas, Heredia. En esas bocas calles va a estar la policía para que no vayan a atravesarse.
1: A ver, chicos,
2: sí, dale.
1: Otro de los competidores, escuchamos.
4: Apachan en la mañana fresca, desenlace, ¿cómo estamos? Última etapa, cita 40.
5: Congelado, la verdad. Para que me baje un poco esto. Sí, ya los últimos días, así que a terminar. Todo lo que hagamos es para cuidar, llegar enteros y ya el mongol que lo tengo ahí lejos, tengo que hacer mi carrera, nada más olvidarme de eso y ponerme la cabeza en terminarla bien.
4: Esto sirve para sumar buenos puntos para el campeonato del mundo y también hacer ampliar la diferencia para lo que va a ser la última fecha.
5: Sí, ahora con las posiciones, así como estamos, el mongol pasa a quedar primero por un punto.
2: Ajá.
5: Yo quedo segundo y bueno, definiremos en Marruecos. Pero la verdad que es un piloto muy, muy bueno. Y bueno, la verdad que interesante correr con él.
4: La verdad es que volver a Argentina, el público cómo acompaña, ¿no?
5: Y es la única carrera donde los mismos pilotos extranjeros se sorprenden de la gente, porque la verdad que la gente es impresionante.
4: A disfrutar esta última etapa.
5: Bueno, gracias.
1: Eduardo Alan, otro de los competidores que está pasando por nuestro departamento, realiza la recarga de combustible para continuar hacia Iglesia.
2: Un dato, Raf, dos datos importantes. Uno, para la cantidad de gente, que eso va a ser un movimiento de gente, de gachalleros, los que puedan, los que no trabajan. A las 10:30 aproximadamente van a llegar a donde estás vos. Ahí cerca de la rotonda. Ahí van a llegar las motos a recargar.
3: Claro.
2: Entonces ahí va a haber un movimiento toda la mañana.
3: Claro, mucho movimiento.
2: El otro dato, muy importante, que no lo quiero dejar pasar. Van a hacer en el circuito, si es que los tiempos se dan de acuerdo a lo que decía el principal, en 2 horas y media.
3: Claro.
2: Van a ir, salen de Iglesia, van a Gualcamayo, por todo el campo, la serranía.
3: Sí.
2: Y de Gualcamayo viene esta Huerta de Guachi, en el cruce ahí del camino a Huerta de Guachi y Gualcamayo. Hasta ahí llega la competencia. Y de ahí hasta acá la rotonda.
3: Enlace.
2: 2 horas y media. Uh-huh. Es una locura.
3: Sí, totalmente.
2: Porque vos, si vos supieras lo agreste, lo que significa venir por

0: llegar hasta Hualcamayo por ahí por detrás.
1: Claro, claro.
0: Es impresionante. Sería la velocidad.
1: Yo estoy seguro, que hay gente que está ya apostada en los lugares donde tienen que estar, obviamente, apostados para observar la competencia. Si hay alguien por ahí que nos vaya contando y nos vaya dando un panorama de estos movileros espontáneos que tenemos también.
0: Ahí voy a tratar con Cristian de conseguir un movilero espontáneo.
1: De allí, Cristian, de aquel lugar, de aquella zona,
0: no, allí en Huerta Hay gente que vive allá.
1: Ajá.
0: Y que conoce bien el
1: tramo. Sí. El tramo donde van a pasar los vehículos. Bueno, ahí entonces, plan de contingencia a las escuelas que reiteré recién, Rafita, para tener en cuenta. Lo que, bueno, nos han informado y les agradecemos ahí a los docentes, bueno, a todos quienes bueno, han tenido la posibilidad de bueno, y están escuchando la radio. Reitero entonces,
2: Miguel,
1: sí,
2: para destacar, impresionante el operativo que ha montado la gente de la comisaría 21.
1: Bien.
2: Y entiendo yo que también la gente de la subcomisaría de Villa Mercedes,
0: sí, en ese sector,
2: porque en calle Eugenio Flores, que digamos una calle angosta, muy transitada, se ha previsto, digamos, algunos efectivos en lugares más complicados.
0: Tenés razón.
2: Entonces, hay que tener mucho cuidado ahí en la zona. Aquí, en la zona de la rotonda de ingreso a nuestro departamento, me parece que con el transcurso de los minutos, la gente se va a acercar. Por ahí, sí, el frío es un impedimento, sí. Pero entre las 10 de la mañana o desde las 10 de la mañana en adelante estarán pegando la vuelta los competidores, motos y así sucesivamente el resto de las movilidades que están participando de este desafío.
1: Tal cual, tal cual. Bueno, es importante la cobertura desde ahí, Rafa. Reitero, debido al rally de hoy, hay escuelas que tendrán cortado el camino y no podrán ingresar, estamos hablando de los alumnos, o no podrán llegar. Además, hay otras que transitan por calle Eugenio Flores y habrá mucho tránsito. Para resguardar a los alumnos, se aplica el plan de contingencia en las siguientes escuelas. Reitero, provincia de Entre Ríos, Juan María Gutiérrez, Gabriel Albarracín, 24 de septiembre, Marcos Astres, Alejandro Fleming y Rubén Darío y Deán Gregorio Funes. De primera mano tenemos
0: esto. Sí, sí.
2: Están ingresando ahora en este momento cuatriciclos.
0: Rafa,
2: están ingresando cuatriciclos.
0: ¿Ellos vienen desde dónde? ¿Vienen manejando?
2: Ellos están viniendo desde Vichicum.
1: Del Vichicum,
2: que por ayer llegaron el Vivac.
0: Anoche, mirá, no, pero ellos vienen manejando las motos de allá.
2: Exacto, sí, no sé.
0: Rafa, y con las bajitas, por eso vienen helados.
2: Impresionante, vienen a los saltos. La verdad que es, de alguna manera, un importante desafío que están realizando ahí.
0: ¿Cuánto estarán? ¿En una hora y media hasta acá? Pero el tema...
3: No, la verdad es que contento. Bueno, están llegando los argentinos, algunos de los argentinos que están. Por ejemplo, Eduardo Alan es un piloto que está corriendo el campeonato del mundo. Él viene de ser subcampeón mundial de la categoría. Sí. Y este año lo quiere ganar, entonces, bueno, hablábamos un poco con él. La próxima fecha es en Marruecos. Y, bueno, yo creo que esto era viento a favor para él para poder venir a competir acá. Y, bueno, no tuvo muchos amigos de lo que...
2: La humildad, le contamos a los oyentes, vienen y se quedan acá con nosotros, donde estamos,
3: sí, hablamos, dialogamos. Yo creo que, tal cual, yo creo que por ahí andar mucho tiempo en esto, también se hacen muchos amigos. Bueno, contaba eso con Sabanito, y los vemos a todos, ¿no? Recién nos saludamos a John Medina, un chileno.
0: Preguntale
3: también
0: el tiempo que van a tardar.
3: Compartió con Diego Llano, nuestro flujano, que estuvo en el Dakar también, y la verdad es que es una alegría tenerlos por acá y poder... disfrutar y que está la gente.
2: Ellos están viniendo desde el Vivac, que se encuentra en la zona del Vichicum.
3: Claro, ellos vienen del Vichicum,
2: estuvieron en Mendoza y ayer ya volvieron a la provincia.
3: Exactamente, casualmente, si escuchabas ahí que hablábamos con Eduardo, ayer tuvieron 3.900 metros de altura y hoy les toca lo mismo. Entonces dicen, nos van a cagar a palo hoy. O sea, yo creo que hoy esta etapa va a ser un filtro importante, y las diferencias que hay en todas las categorías puede quedar para cualquiera. Hoy la punta de la carrera de la general de las motos está solamente con 6 minutos de diferencia, y hoy, por ejemplo, quedarse sin combustible acá es perder la punta de la carrera.
2: Ahí nos confirman desde la organización, en este caso desde la comisaría 21, ya comenzaron a alargar las primeras motos que han pasado a cerrar.
3: 8:30 se ponía en marcha, 8:30 de la mañana, ya tenemos 18 minutos que se puso en marcha la carrera, que abría el español Toya Echareina, así que tenemos más o menos 2 horas de carrera, tipo 10:30, 11 puede estar pasando la primera moto ya con rumbo a Huaco para lo que es el otro.
0: Qué barbaridad, qué velocidad.
3: Sí, la verdad que velocidad. Es una alegría, bueno, yo creo que vos primera vez que lo viví, no sé si lo viviste alguna vez, ¿no?
4: Es como que no tomamos dimensión de lo que estamos viviendo en este momento, lo mejor.
3: Hoy tenés lo mejor, exactamente, hoy tenés lo mejor de lo mejor está acá. Hoy lo mejor de lo mejor está acá, o sea, lo que vemos por la tele está acá. Es como, por ejemplo, por darte un ejemplo, que venga a jugar el Barcelona con el Real Madrid. Entonces, esto ni más ni menos. Acá está lo mejor de lo mejor.
4: Claro que sí.
3: O sea, hoy vemos pilotos elite de las máximas categorías, pilotos que están trabajando para poder llegar a una ubicación. De esta carrera salen muchos pilotos que van a ir al Dakar, por ejemplo. Entonces, la verdad que es una carrera con un filtro muy importante. Hablaba Pablo Ellis, el organizador del Ruta 40, y nos decía... yo creo que de los 20 y pico de años que tengo acá, es la primera vez que logro que vengan todos los pilotos mundiales a participar.
4: Mira. Bueno, y vamos a estar atentos al paso de Carlos Sainz, el resto.
3: Mira, él tuvo el primer día y es impresionante cómo suena. Es impresionante, o sea, imagínate si así se escucha la moto, los cuatri cuando vienen, y te vas a imaginar cuando lleguen los autos. Es impresionante, la verdad que esos motores V8 suenan muy fuertes y sin duda creo que va a ser una alegría poder verlos. Ya sé, verlos pasar acá es una alegría. Imagínate verlos en competencia.
4: Hola, Gustavo. Ahí te está escuchando nuestro amigo.
0: Hola, amigo. ¿Cómo te va? Un gustazo.
1: ¿Cómo es el nombre suyo?
3: ¿Cómo está, Gustavo? Franco Gaitán.
0: Franco Gaitán. Un gustazo que estés por tierra cuyana. Somos hermanos. Aquí estamos cerquita con La Rioja. Entendemos que sos un especialista en el tema, entendemos tu pasión por los fierros y realmente nos estás poniendo en contexto realmente de no hemos dimensionado el espectáculo internacional con todos estos pilotos de jerarquía. Estábamos hablando de la velocidad que van a desarrollar las motos para que la vuelta entera, para los lugareños que más o menos nos ubicamos en el terreno, dos horas y media aproximadamente de la largada hasta ahí donde están ustedes ahora.
3: Sí, la verdad que hoy va a ser un especial de mucha velocidad, mucha navegación también. A ver, yo creo que los primeros 30, 40 kilómetros va a ser de, como quien dice, de calle, o sea, va a ser por huella, y después va a tocar navegar, pero vamos a ver motos en promedio de 120, 130 kilómetros por hora en medio del campo.
0: ¿Estimas hasta qué hora va a estar el espectáculo, hasta el último piloto en competencia va a llegar allí? Digo, para pasar la información a la gente que pueda acercarse hasta ese sector donde ustedes están ahora.
3: Mira, el último piloto que puede pasar al último waypoint es hasta las 9 de la noche. ¿Qué puede pasar? O sea, por ejemplo, Franco Gaitán viene demorado porque se queda enterrado y llega al waypoint 60, la organización no te deja seguir. Te saca y te lleva por ruta. Por un tema de seguridad, ¿no?
0: Claro, sí.
3: Pero
0: sí.
3: Hoy vas a tener movimiento, por lo menos, así, continuo, hasta las 5 de la tarde.
0: Hasta las 5 de la tarde.
3: Sí, hasta las 5 de la tarde, porque más o menos se va a estar largando el especial número 2, que es Huaco. La primera moto va a estar largando 11:15, 11:30 de la mañana, para estar de vuelta a lo que es la finalización, tipo 1:30, 2 de la tarde, terminando el especial, porque hoy van a estar andando 593 kilómetros.
0: Claro, sí.
3: O sea, hoy, para hacer la última etapa, imagínate, están haciendo casi lo que fue la segunda etapa yendo a San Rafael.
4: Claro. Es muy dura la etapa de hoy.
3: Sí, la verdad que va a ser muy dura. Están en temperatura menos un grado. La verdad que el frío que están sufriendo es muchísimo. Yo creo que ni en Marruecos se vive este frío como se está viviendo ahora.
0: Sí.
3: La verdad que
4: yo estamos... decía recién a mis compañeros en la radio, saltaban de frío los primeros, la gente que venía en las motos.
3: Sí, bueno, vos fíjate que se bajaron, orinaban acá y salía el humo. O sea, imagínate el frío que hace. O sea, está muy baja la temperatura. Igual yo creo que al mediodía podemos tener.
0: ¿Incide en ellos la tan baja temperatura?
3: Sí. Ellos, la verdad que les incide. Imagínate que la primera moto salió a las 6:45 de la mañana.
0: Claro.
3: O sea, muy baja. Ellos vienen hace casi una hora y cuarto, hora y media en ruta.
0: Sí.
3: se vinieron todo el enlace, entonces... Por ahí parar acá sirve como para calentar un poco el cuerpo, mover, porque después para allá tenés, o sea, por donde está la larga creo que son 30 kilómetros.
4: después te toca el punto más fresco.
0: Y es más altura.
4: Es mucho permanente.
0: Claro, es más altura, más cerca de la precordillera, del pie de la cordillera, entonces las temperaturas son más bajas.
4: Sí, tal cual. Mira, yo fui hasta Villa Mercedes nomás y teníamos 2 grados menos, o sea, menos 2 grados. Claro. Claro. Y no me imagino para allá, sí, y yo anduve a las 5 de la mañana por allá.
2: ¿Y ustedes vienen desde La Rioja directo para acá hoy o han estado haciendo noche en algún sector?
4: No, nosotros salimos directo de La Rioja, salimos a las 12 de la noche de allá, viajamos toda la noche, llegamos acá a lo que fue a Hachal a las 4 y media de la mañana, desayunamos y bueno, fuimos al especial a ver cómo era, y bueno, ahora estamos acá en el refueling, ya se puso en marcha la actividad, así que bueno, estamos ansiosos esperando lo que es la primera moto de cara a lo que va a ser el especial de Huaco.
0: Mira, un dato importante, Eduardo, el tema del enlace por la gente, porque la Eugenio Flores que transitaste, vos, es que tiene un caudal importante de gente, porque bueno, toda la zona rural del departamento está en ese sector. Es peligroso, hay que tener mucha precaución, de acuerdo a tu experiencia. Franco, ¿qué le tenemos que decir a la gente?
4: Mira, yo siempre digo que el público puede ver este evento acomodado en el sector delimitado por la organización. Hoy la gente de la organización trabaja mucho la seguridad y yo creo que hay que respetar mucho a la policía. O sea,
0: sí,
4: de una cuadra, media cuadra, 100 metros, 20 metros, lo ves igual.
0: Entonces,
4: a la gente le pedimos por favor que colabore siempre con estar organizados. O sea, los pilotos no tienen problemas y para sacarse una foto, no tienen drama. El tema es que cuidemos para que esto pueda ser una fiesta y pueda estar bien ubicada. Me sorprendió la cantidad de gente que vimos a la madrugada. La verdad, se le decía...
2: En la zona de
4: Villa...
2: Villa Mercedes. Digamos.
4: Claro. Me sorprendió la cantidad de gente que entraba. Nosotros estábamos a las 5 menos 20, a las 5 de la mañana, y la gente pasaba caminando.
0: Sí.
4: Y donde está el corte, digamos, de la policía, hasta donde termina, tenés casi 2 kilómetros. Es impresionante, la verdad, el público es fierrero. Yo siempre digo, si vos tenés que ir a trabajar o a la escuela, no te levantas, y hoy mismo, chicos, pasar muy temprano, la verdad que...
2: El frío quedó, digamos, secundario.
4: Sí, es psicológico, el frío es psicológico, la verdad que... es el frío psicológico. Nosotros lo vivimos cuando pasó el Dakar por acá, el Ruta 40, el SAR, el Rally Mundial. La verdad que es una alegría poder disfrutar de esto y estar acá presente. La verdad que muy contento, y muy contento que esté el apoyo de la gente, el apoyo de la radio. La verdad, me sorprendieron. No pensaba cruzar a nadie hoy tan temprano.
2: Y nos está haciendo el soporte porque uno por ahí conoce, pero digamos no de manera específica con datos de... Vos ves pasar en cuanto a un competidor con el número y ya sabes quién es.
4: Claro, bueno, esto sorprende mucho cuando vamos a otro lado. Lo estamos viendo todos los días y gracias a Dios el conocimiento se hace trabajando. La verdad que son muchos años en esto. Yo recién tengo... No llego a los 10 años todavía la actividad, pero Rabanito, mi viejo, ya tienen más de 30 años y la verdad que los conocen a todos y es mucho saber. Recién lo veíamos a Eduardo, Alan, a toda la gente que lo ven y se dan cuenta quiénes somos y te saludan, y la verdad que es una alegría y tal, pasar este frío. No, ni te importa el frío que está haciendo ahora, porque la verdad que
2: sí está saliendo el solcito, así que me parece que lo más crítico ya...
4: Sí, yo creo que lo más crítico era esta mañana. Ahora ya no pasa nada, no. Estamos acostumbrados a esto, así que la verdad que estamos viviendo una fiesta y espero que lo puedan disfrutar ustedes también, y los felicito por poderle llevar a toda la gente esto, que pueda escuchar y ver al mismo tiempo el evento que están teniendo en lo que es este lugar.
2: Gracias, Franco. Muchas gracias.
4: No, muchas gracias a ustedes. Que tengan buen día.
2: Bueno, ahí está nuestro colega Franco Gaitán desde la provincia de La Rioja, ayudándonos un poco a describir lo que está sucediendo en este momento.
0: Nos
2: Gustavo.
0: Ubicó en tiempo real de la competencia, de tomarle la verdadera dimensión, ¿verdad?
2: Ahí está llevando en un cuatriciclo a un competidor de Bolivia, de la República de Bolivia.
5: Uh-huh.
2: Leonardo Martínez, de Bolivia. Corre con la hija, nos dicen.
0: Ah, bien.
2: En diferentes cuatriciclos, uh-huh. Claro. En diferentes cuatriciclos corre con su hija en este desafío.
0: Bueno, Ramona, una fierrera de alma, nos está mandando un montón de fotos.
1: Ah, bueno, muy
0: que
1: bien.
0: Ya vamos a subir, Ramona, algunas en, en el Face, sí, ahí estuvo, está siguiendo ella la competencia, así que nos está mandando un montón de fotos.
1: Bueno, qué lindo, bueno, queremos esos mobileros espontáneos que nos vayan enviando fotos, sobre todo el paso de los vehículos, y por supuesto que tener la presencia también a través de estas imágenes.
2: Gustavo, sí. Miguel, lo que nos decía recién Cristian Rivero de la Comisaría 21 es que cuando vuelvan estará este mismo puesto de recarga, por lo tanto la gente, las 10:30 de la mañana aproximadamente, los va a poder ver acá. Lo único que están pidiendo es que se respete esa cinta de peligro que acostumbramos a ver a los costados de la ruta. Me quedo con la recomendación que daba recién Franco, íbamos a un espectáculo deportivo de ámbito internacional, pero nos tenemos que cuidar entre todos.
0: La seguridad es lo primero.
2: ¿Sabe por qué le hago ese comentario? Porque acá hay motos que no ingresan a la zona de abastecimiento y pasan a elevada velocidad.
1: Claro.
2: Entonces, que sea un espectáculo deportivo, desde el costado lo vamos a poder disfrutar también, los pilotos son muy amables, paran, dialogan, sacan fotos, no hay problema en ese sentido.
0: Bueno, tenemos muchísimo audio también, que la gente participa del programa. Buenos días, ¿por dónde ingresan a Huaco el rail? ¿Por la ruta 150?
1: Por la 150, de acá se van a ir por la ruta 150 para llegar ahí a Punta del Agua.
0: Punta del Agua.
1: Porque desde ahí es donde
0: la gente que lo quiera ver de Huaco van a tener que salir a la ruta.
1: Exactamente. Bueno, Rafita, enseguida estamos de vuelta, ¿te parece?
2: Enseguida volvemos, sí, no hay ningún problema.
1: Nos vamos a las noticias, Cristian, y ya enseguida estamos de vuelta con todo lo que tenemos. Hoy tenemos una mañana de aquella, así que ya venimos.
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0: encontrar en Córdoba Agostina Vega, Andrea Valdivieso.
1: La policía y un equipo criminalístico vuelven a allanar la casa de Claudio Barrelier en el barrio Cofico de Córdoba y no se descartan nuevas detenciones. Ayer se procedió en ese lugar a realizar pruebas con luminol para detectar la presencia de sangre que pudo haber sido erradicada entre el sábado y el miércoles, cuando fue el primer operativo en ese domicilio. En tanto, Melissa Heredia, mamá de la menor, declara en sede judicial por los llamados que recibió que le informan sobre el secuestro de Agostina.
0: Récord de producción y crecimiento de Argentina. En diálogo con Radio Nacional, el economista Ramiro Castiñeira se refirió a la mejora del PBI y de los sectores productivos.
2: Récord de producción de gas y en lo que es cosecha fue récord de producción de trigo, récord de producción de girasol, récord de producción de maíz, la producción de soja, 50 millones de toneladas más o menos, pero no paran ahí los récords. También hay récord de producción de yerba mate, hay récord de producción de miel, hay récord en exportaciones de carne. Después del acuerdo de Argentina con Europa y con Estados Unidos, se abrieron dos grandes mercados. Europa en particular aumentó la cuota Hilton, lo que permitió venderle a Europa.
0: La información del deporte con Rubén Santos.
3: La escandalosa eliminación de Boca anoche en fase de grupos de la Copa Libertadores ya tuvo su primera consecuencia. Es que Claudio Úbeda va a dejar de ser el técnico de Boca el 30 de junio. Se vence su contrato y ya la comisión directiva decidió que no renovará con el ex ayudante de campo de Miguel Ángel Russo. Por otra parte, en este mediodía se estarán conociendo los rivales de Boca y de River para la segunda etapa de las Copas Internacionales.
0: El estado del tránsito con Romina Wiener.
4: En la provincia de Catamarca, el paso internacional San Francisco, ubicado en Ruta Nacional 60, está operativo hasta las 18 horas. Recordar que el último vehículo que cruza por el puesto de control migratorio es a las 16:30. Planificar los viajes con antelación. Además, a la altura de la quebrada de la Sébila se realizan obras y se circula por un desvío a baja velocidad. En Mendoza, el paso Cristo Redentor operativo. El 1 de junio empieza a operar de 9 a 21 horas.
0: En Formosa, donde nos escuchás en AM820, la temperatura es de 18 grados 5 décimas y se registran lluvias aisladas. En Buenos Aires, la marca actual, 13 grados 2, la humedad 85% y el cielo está cubierto.
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0: Vamos.
1: Me gusta ese ritmo. ¿Te gusta ese ritmo?
2: Sí, porque
1: es viernes. Y tenemos que decir que todavía no nos han dicho nada, pero ya debe estar la gente de la Asamblea Rural en la plaza.
2: Sí, debe estar. Están armando, sí, ya deben estar.
1: Bueno, que nos cuenten ellos si ya están. A ver si hay alguien que nos esté escuchando ahí. ¿Ya están ustedes los de la Asamblea Rural en la plaza? Bueno, que nos vayan contando, sí. A ver para qué.
2: Ahí está.
1: Reitero, porque obviamente uno ya tiene programado más o menos qué es lo que va a hacer durante la mañana, porque nos sentamos a hacer producción como corresponde, pero siempre a veces las cosas van también por otro lado, ¿no? Sí. Y ahora tiene que ver todo con el desafío Ruta 40. Vamos a tener hoy prácticamente toda la mañana.
2: Todo el movimiento.
1: Y ahora, Hachal, ¿tomó dimensión de este movimiento que hay en este momento?
2: En la parte oficial, decís vos.
1: Por eso pregunto, se lo vamos a preguntar a Rafa.
2: Si hay movimiento municipal.
1: Por ejemplo, si está la gente de turismo. Claro, la gente de deporte. Que, bueno, en realidad, por eso te digo, lo charlábamos hace un ratito. ¿Se tomó dimensión de este desafío Ruta 40?
2: Se lo vamos a preguntar.
1: Que iba a estar por acá, por el departamento. No sé, pero bueno.
2: Con estos pilotos de élite. Bueno, mis amigos, bendecido viernes desde la colonia, les abrazo fuerte. Pasa por acá la carrera y hoy regalamos un lavado para auto de Lavadero El Gitano.
1: Ah, perdón, mira, tenemos más regalos.
2: Ah, sí.
1: Porque nuestro amigo Pepe Castro, aparte de los 3 kilos de ñoqui que vamos a regalar, una salsa, no sería salsa, sería el preparado, tomate triturado.
2: Tomate.
1: Triturado, no sé si es lo mismo. ¿Salsa y tomate triturado es la misma cosa o no?
2: Y sí.
1: Pero hay otra gente que hace, ¿no?
2: El casquito.
1: Claro. ¿Cuál es el que te dijo?
2: Triturado, ¿no? Con casquito, no, si es para los ñoqui.
1: Está bien, bueno, dale.
2: Tres
1: botellas de salsa. Uno para cada ñoqui.
2: Ah, muy bien.
1: Así que gracias, amigo Pepe Castro, que nos va a traer por acá.
2: Se manchó el auto con ñoqui.
1: No.
2: Tenemos el lavado del auto gratis.
1: Ah, bien, listo. Entonces
2: del Lavadero El Gitano allí en...
1: Entonces tenemos 7 premios. Pero obviamente la salsa va con el ñoqui. O sea, en realidad 4 premios.
2: 4 premios.
1: 4 premios, ¿está bien? Si no, después vas a reitar, vas a decir que... Sí. No. Sería 1 kilo de ñoqui gracias a Nona María.
2: Nona María, fábrica de pastas frescas, que ya empiezo con la publicidad.
1: Ajá.
2: Mirá, ¿sabés que tengo una tracalada de mensajes? Audios.
1: Ah, audios. Bueno, tenemos que empezar con los audios, Cristian, porque mirá, si no hacemos eso hoy, o sea, olvídalo, porque después va a pasar todo por el desafío de Ruta 40, obviamente que tenemos...
2: Y por todo lo que va a generar.
1: Y todo lo que vamos, claro, todo lo que viene, todo lo que está previsto. Hay gente que está cumpliendo años en el día de hoy.
2: ¿Sí?
1: Sí, hay gente que está cumpliendo años, que vamos... No sé si hay que hacerlo tempranito, pero bueno. Antes, vamos a ir al informe de nuestro amigo Juan Carrizo. ¿Te parece, Cristian? ¿Qué dice Juan Carrizo?
2: ¿Qué dice Juan?
1: Lo escuchamos.
3: Hola, buen día, Radio Nacional de
2: Audiencia.
3: Espero que estén muy bien. Les comparto los datos del tiempo del día de hoy. Siendo las 9 de la mañana, la temperatura actual es de 1 grado con una décima. La humedad es del 91%. La presión atmosférica es de 890 hectopascales. La temperatura mínima es de 0 grados con 2 décimas. El cielo se encuentra con algo de nubosidad. Tenemos viento del sector oeste a razón de 4 kilómetros en la hora. La temperatura máxima del día de ayer alcanzó los 19 grados con 8 décimas. Y para el día de hoy nos espera una temperatura máxima de 17 grados aproximadamente. Les comento un poquito cómo va a estar el tiempo para el día sábado y el día domingo. Para el día sábado nos espera una temperatura máxima de 17 grados y una mínima de 4 grados. Y para el día domingo nos espera una temperatura máxima de 20 grados y una mínima de 5 grados. Ambos días el cielo se va a encontrar parcialmente nublado. Y bueno, chicos, estos son los datos suministrados por el Servicio Meteorológico Nacional desde la estación Hachal. Espero que tengan un muy buen fin de semana. Nos estaremos encontrando el lunes.
1: Bueno, gracias, Juancito. Bueno, ahí está la dimensión, Juan, de lo que decías vos, Gustavito.
2: Sí.
1: Hoy tempranito, así que bueno, gracias ahí a Juan por el informe de cada día y te esperamos el próximo lunes. Bueno, mira, buen día, Miguel, dice.
2: Buen día.
1: Acá escuchándolos como todas las mañanas en el campamento Batidero en Vicuña.
2: Ah.
1: Allá nos están escuchando como todas las mañanas, dice, ponen Radio Nacional y nos escuchan, pero bueno, obviamente que este mensaje tiene que ver porque hay un saludo muy especial. Dice: quiero saludar a Jeremías Pereira, arquero del club La Falda, que en el día de hoy está cumpliendo 19 años. Desearle lo mejor de los días y el Señor lo bendiga siempre. Nos dice Gaby Garramuño, que está allí, reitero, en Batidero, en Vicuña, que nos escucha todos los días, y lo está saludando a Jeremías Pereira, que hoy está cumpliendo años, arquero de, es el arquero de la primera de La Falda, hoy en la actualidad. No sé si va a estar este fin de semana, pero bueno, por lo menos el cumpleaños es hoy, y si hay movimiento de tablones, Jere, ya sabe, simplemente usted tiene mi número, me invita, por las dudas, si es que hay movimiento de tablones. No, si hay movimiento de tablones, si no, bueno, nos quedamos ahí, no hay problema. Así que un saludo para Jere, hoy más tarde, pues no creo que a esta hora nos esté escuchando Jere. No creo, o sí, después le vamos a hacer el cumpleaños, lo vamos a saludar como corresponde. ¿Te parece, Gustavito?
2: Dale.
1: Bueno, vamos a decirles entonces, como viste, ¿ya tenemos algunos audios?
2: Sí, ya.
1: Dale, vamos con los audios, Cristian.
0: Hola, chicos de Nacional, buenos días. Estoy escuchándolos, tomando mate, acá en mi trabajo. Soy Janina 928 y me quiero ganar un kilo de ñoquis de Nona María.
2: Muy
0: gracias.
2: Bien.
4: Hola, buen día, Nacional.
2: Hola.
4: Para participar por los ñoquis, Aníbal 746.
2: Dale, Aníbal, estás anotado.
5: De Radio Nacional, buenos días, soy Jorge.
2: Hola, Jorge.
5: ¿Me pueden anotar por los ñoquis?
2: Sí, Jorge.
5: Mi número es 446. Y mire, si pueden, de la municipalidad, pueden echar un poco de tierra, por lo menos ahí, por la calle Jujuy, antes de llegar al Valle Frontera, o sea, antes de llegar a la plaza. El Valle Frontera está muy peligroso, están sus pozos ahí. Muchísimas gracias, muy lindo su programa.
6: Hola, amigos de Nacional, buenos días, bendecido día, tengan un viernes bendecido, lleno de amor y de paz para todos ustedes. Quiero participar por los ñoquis. Soy Ramona.
2: Hola, Ramona.
6: Mis últimos son 6:10. Me divierten. En estos momentos estoy desayunando, escuchándolos. Que Dios los bendiga y un fuerte abrazo para todos. Qué lindo programa. Son nuestra contención en las cosas buenas y en las malas. Un abrazo para todos. Bendiciones.
7: Hola, yo participé del desafío Ruta 40 en Mon. Hermoso, fue un espectáculo. Ah. Hermoso. Estuvimos con el Luciano, o sea, todos tuvimos una tarde, una mañana hermosa. Así que todo muy lindo el desafío Ruta 40. Es precioso.
2: Es la señora que nos mandó la foto.
1: Ah, bien, qué lindo. La verdad que la gente está participando, y le agradecemos mucho, Ya enseguida vamos a estar seguramente nuevamente con el móvil, con Rapita, con.
2: Y nos siguen llegando a cantidad de audios, te digo.
1: ¿Están llegando muchos audios?
2: Sí.
1: ¿Para participar por los ñoquis?
2: No, sí.
1: Ah, ¿cómo que? Hoy, porque hoy tenemos que cocinar. O sea, no tenemos que cocinar hoy,
2: sí,
1: porque...
2: No, para.
1: No. Estoy mal lo que estoy diciendo, porque vos sos el encargado de decir... Hoy no cocine, porque Nona María cocina por usted. ¿Así es el...?
2: Es el eslogan.
1: ¿El eslogan? ¿Así es o no?
2: Sí.
1: Bueno, mirá, me están diciendo que hoy también...
2: Hoy
1: están de aniversario el tío Rubio González... Y la tía Negrita, cumplen 50 años de casados.
2: El Rubio y la Negrita.
1: El Rubio y la Negrita, sí, así es. Están cumpliendo 50 años de casados. Lo está saludando su sobrina Karina González. Y por supuesto toda la familia Bravo lo están saludando en este día tan especial, en este aniversario. Así que doble festejo sería.
2: ¿Cómo hizo para durar 50 años? Nos cuenten.
1: Es una familia.
2: Dice, nunca hubo un no. Y nunca hubo un sí en la pared.
1: Ah, ¿decís vos eso?
2: No puede decir, tiene razón.
1: Bien.
2: ¿Y ahí está?
1: Bien, ahí está. Eso, por eso decís que son los 50 años.
2: Claro, porque decían amigos que no hay que discutir. No,
1: está bien.
2: Porque no les ganás nunca. Dice, es más, es preferible hacer callar un chancho a palo.
1: Ah, que, bien, bueno.
2: Que ganar la pelea.
1: Me gusta lo que estás diciendo. Sí. No.
2: Tenés razón.
1: Se acabó todo.
2: La discusión.
1: Se acabó la discusión, tenés razón.
2: ¿Cuál es el problema?
1: Sí.
2: Porque para pelear se necesitan dos. Si uno, la sabiduría es aquel que se calla,
1: ajá,
2: no el que gana la discusión.
1: Bien.
2: Y ser sabio. Entonces es decir, tenés razón. Fin de la discusión.
1: Bueno, pero tampoco. No, bueno, está
2: y
1: bien, pero.
2: Tomamos en paz.
1: Ah, no, pero no todo tenés que decirle tenés razón.
2: Pero anda a ganar.
1: Bueno. Vos le decís, por mucha experiencia, ¿lo decís o no?
2: Empírica.
1: Empírica, bueno, muy bien. Bueno, o sea, ¿qué quiero decir? Que la familia tiene doble festejo.
2: No.
1: Porque cumple, claro.
2: ¿Sí?
1: Porque cumple 50 años de casados, el tío Rubio la tiene grita, y el nieto cumple 19 años.
2: Mirá ese galón.
1: ¿Quién más querés? O sea, que si hay movimiento, sería sobrado movimiento de tablones. Y así que bueno, en realidad es así. Claro, ahora me están... Porque yo digo Rubio y Negrita, como dijiste vos. Pero es... Argentino, así se llama.
2: Don Argentino.
1: Don Argentino González. O Juan Argentino González. Y Hilda Juana.
2: Hilda, querida.
1: Ahí está, ahora sí. Bueno, pero nosotros cariñosamente le decimos tío Rubio. El tío Rubio, no, es que vos no sos de la época, pero... jugó mucho al fútbol en Los Caranchos, yo lo deben recordar. Era muy...
2: Iba a las canillas.
1: Y vos, a los sobrinos...
2: Le dejaba
1: a los nietos...
2: El cuero de la rodilla en el tobillo.
1: A veces cuando estoy con él y nos juntábamos ahí en la cancha... Mire, dígale a los muchachos que tienen que ir fuerte. Pero bueno. Así que, bueno, le enviamos un gran saludo. Le enviamos un gran saludo.
2: Ahí te pasé más mensajes.
1: Le enviamos un gran saludo ahí para que ya después lo vamos a estar haciendo nuevamente extenso este saludo importante. Sí.
2: Bueno, tenemos títulos, tenemos un montón de cosas, porque la vida continúa, la rutina continúa, Michelangelo Manrique. No todo es el Rally 40, que parece que no le han dado tanta relevancia.
1: Sí, ¿qué es lo que es?
2: Lo que nos faltaba, parió la abuela.
1: Gallina también era, o sea, sabió ser gallina también.
2: Y bombisto y gallina.
1: Y
2: haces, Pepe querido.
1: No significa bombero.
2: No. Hinche Peñarol.
1: Hinche Peñarol. Sí, sí, hay un ratito ahí que.
2: ¿Cómo andás, querido?
1: Nosotros.
2: Pepe
1: ¿Cómo
2: Castro.
1: Anda, Pepe? ¿Todo bien? Pepe.
8: Buen día.
1: ¿Cómo andás?
2: Le pega el faltazo a la finca ahora.
1: No, si la finca la tiene ahí a la puerta de la casa, claro, tiene todo.
2: ¿Cómo
1: ahí
2: andás, Pepe?
8: Bien, gracias a Dios, ahí les traje un poquito
2: de salsa.
8: De tomate triturado. Tienen que corregir.
1: ¿Viste?
8: No es lo mismo.
1: Viste,
8: tomate triturado es una cosa, salsa es otra, tuco es otra.
2: ¿Y cómo es la diferencia? ¿Cuál es la diferencia?
8: El tomate, el triturado se hace con tomate... Perita, maduro, se tritura, muele en máquina de moler carne, ejemplo. Y bueno, después tenés el tuco se prepara con cebolla frita, con condimento, salve, un poquito de aceite, eso sería el tuco. Y bueno, el tomate, el otro se llama cubeteado, el tomate al natural. Quiere decir que le sacas la piel nomás y lo pones entero. También lo puedes poner en casquito cuando lo metes en botella. No en frasco, es distinto.
2: Es distinto. Claro. ¿Pero puede ir el tomate entero en frasco?
8: En frasco boca ancha.
2: Boca ancha.
8: Sí.
2: ¿Y eso va a baño María también?
8: También, todo se tiene que hacer baño María. Lo único que no se hace baño María es la jalea de membrillo y lo demás. Todo dulce se tiene que
2: baño María.
8: Y tiene que tener una cierta concentración de azúcar, los dulces. Y hay un aparatito que se llama refractómetro. Y bueno, todos los dulces tienen que tener 65 grados Brix, se llama. Es un aparatito que vos lo mirás así.
1: No en todas las que me parece que algunos lo hacen a ojo nada más. No todos
8: te das cuenta. Si no, con termómetro se maneja eso. Cuando estás con un termómetro digital, vos lo pones ahí, vas viendo qué temperatura tiene el dulce hasta que te dé el punto.
2: Mira, Pepe, ¿hay salsas con agregados, con orégano, con ajo?
8: Sí, se le pone un poquito de ajo, pero algunas veces medio peligroso, por ejemplo, cuando le pones pimiento. ¿Por qué? Porque no le bajas el pH del tomate y eso no. Y podés tener el botulismo.
1: Porque tenés el pimiento, el rojo, sí, o sí, el verde, pero tenés el otro que viene chiquitito, el granito
8: ají,
1: ese.
8: El ají.
1: No es pimiento, eso es ají. Pero eso también se le puede colocar eso.
8: Se pone un poquito porque sí,
2: es bien muy picante. No, pero dejalo que diga lo del botulismo.
8: Sí. Claro, el botulismo es una espora que libera una toxina, y esa toxina con un poquito puede mandarte una macana grande. Y esa toxina, y para colmo, la espora es anaeróbica, o sea que no necesita aire, necesita temperatura, nada para controlar.
2: Para activarse, digamos.
8: Claro. Y bueno, ¿cómo se controla eso? Por ejemplo, con un aparato grande que se usa a altas temperaturas durante un determinado tiempo, segundos, ¿viste? Por ejemplo, cuando hace el choclo, así envasado, los pimientos envasados. Todo eso se maneja con, ¿cómo se llama? No me acuerdo cómo se llama el aparato. Pero levantas temperaturas más de 120 grados, pero por menos cantidad de tiempo.
2: Sí. Mira, Pepe, ¿y no se puede dar cuenta uno que alguna característica para saber que esa salsa está mal, digamos?
8: El botulismo no. Sí. Por eso, porque como es anaeróbico, no te puedes dar cuenta.
2: Ni sabor, ni olor.
8: No, exactamente. Que no necesita aire, no necesita oxígeno.
2: ¿Por qué se queda ese suero abajo y se va arriba el...?
8: Ese por el
2: ¿está
8: tiempo
2: fea o no?
8: No. Eso pasa, es emparedamiento enzimático, se llama.
2: Ajá.
8: Es separación de la pulpa con el agua, ¿viste? Eso pasa, ¿por qué? Porque vos te pones, hasta lo lavas al tomate, lo partís, lo moles y recién lo llenas la bota y tapas. Lleva mucho tiempo eso. Mientras vos lo haces lo más rápido posible, moles todo ahí, nomás tapas y metes al agua. Y hace hervir durante 25 minutos más o menos cada bote. Eso no te va a pasar. O se te repasa también cuando lo cocinas demasiado. Y algunas veces lindo también cuando estés hirviendo, se agota un tacho, por ejemplo, tenés un tacho con un surtido, eliminas el agua y al ratito nomás lo sacas para que no se te seque así.
2: Mira, y vos desde el hervor, del primer hervor, son con 25 minutos.
8: 25 minutos, media hora.
2: Depende del
8: tamaño de la botella y el frasco.
2: Ajá. Bueno, qué importante saber todo esto.
1: Tener una idea.
2: Y luego se puede acompañar con lo que quiero, la salsa.
8: Sí, tomate natural, por ejemplo, lo preparas con un asado. ¿Tenés conservas en el invierno?
2: Sí. Los hermanos bolivianos, ellos usan, les gusta el pique.
8: Sí.
2: Ellos le ponen a la salsa, porque ellos acompañan, porque viste que hay distintas maneras de hacer locro. Ellos llaman los porotos, el locro, de otra manera, tienen otros ingredientes. Y en el medio de las mesas ellos ponen los cuencos. Con salsa, pero yo le encaré al pan, y me dice, para, tené cuidado con esto. Y él dice, que no creo que sea tan...
8: Yo tengo amigos salteños,
1: sí,
8: y usa parte de la empanada y le ponen con la cucharita ahí. Picante.
2: Sí, sí. Y acá hay muchos amigos bolivianos, y la vez pasada en una verdulería, ellos compran por bolsa, por kilos. Compran el ají ese picante.
8: Sí.
2: Ay, mamita querida.
8: Uno que se llama Locoto.
1: Ah, son tremendos.
2: Sí, bueno. Cada que entre, cuando sale.
1: Bien. Esa es la otra.
2: te queda florecido el...
1: Para fin de año, jamón.
8: Sí, para fin de año recién he puesto los primeros dos jamón. Voy a hacer 12
1: va a tener.
2: Mira, Pepe, ya que estamos, porque yo sé que vos sos jubilado, sos profesor, hay que tener cuidado con el, porque es criar chancho por criar hacia la vieja usanza. Hay que vacunarlos, hay que prepararlos, sí, ¿cierto?
8: A partir de que nacen los animales, ya los tenés que, ¿cómo se llama? Inyectar, por ejemplo, a los 3 días los inyectas con hierro. ¿Por qué? Porque el lechoncito cuando nace tiene deficiencia de eso, ¿viste? Y los tenés que inyectar por los 3 días, los 10 días más, lo volvés a inyectar y ya creas un lechoncito sano, igual que a las hembras también. Les agregás yoda calcio, antiparasitario, todas esas cosas. Sí.
2: Cuidar con el alimento por ahí.
8: Sí, por lo general nosotros no tenemos núcleo para hacer el alimento balanceado, sino manejamos con maíz triturado, tipo sémola.
2: Sí.
8: Y como decía, mi semita.
2: Sí.
8: Y se busca también algunas veces a alimentos balancea y se los mezcla, así pues.
2: Sí, mirá, desde que tiene la aparición la chancha, ¿en cuánto lo tenés como lechoncito? ¿En 10 kilos, 11 kilos?
8: Y más o menos unos 30 días, 35 días.
2: Ah, en 40 días buena, ya tenés un lechoncito
8: buena,
2: lindo.
8: Con una buena alimentación, sí.
2: Ah, ¿vos no vendés así?
8: Sí, algunas veces sí. Cuando tengo yo más hembras, por ejemplo, los lechoncitos los mato.
2: Ah.
8: Y ya los machitos, ya cuando tienen determinada edad, los castras, ya tenés el chancho para la otra temporada. Sí.
2: ¿Cuánto puede pesar un chancho hachallero, uno de un buen quilaje para hacer jamón, para hacer ese tipo de embutido?
8: Ponerle un chancho de 120 kilos, saca un jamoncito de 10, 12 kilos, chicón nomás, ¿viste?
2: Pero han llegado chanchos de 200, 300 kilos.
8: Sí, hacer jamones de 20 kilos. Ya cuando son mucho, muy grandes, ya
2: no sirve. Es
8: medio complicado por el tamaño y la altura que tiene que penetrar la sal, ¿viste?
2: Tiene que tenerlo,
8: se tiene 2 días por kilo de carne. Pues pesa un jamón de 15 kilos, tiene que tener 30 días. De los 30 yo los tengo 27, 28 días, ¿viste?
1: Y ahí vas cambiando.
8: Claro, ahí no lo tenés. Por ejemplo, si son de 30 kilos, tenés 15 días boca arriba, la carne para arriba, y 15 días boca abajo, con peso.
2: Claro. ¿Cómo está ahora? Boca
8: sí,
2: abajo.
8: Sí, boca abajo.
1: Quería llegar a eso.
8: Todos los jamoncitos son de boca.
2: Bueno, gracias, bueno, Pepe, querido.
1: Gracias por estar siempre.
2: Un abrazo,
1: dale.
2: Chau, chau.
1: Un abrazo, amigo. Gracias, Pepe. Saluda al hermano suyo.
2: Vamos, Peñarol, este año, Pepe.
1: Claro, vamos también por eso.
2: Chao.
1: Bueno, ya, vamos a ir cumpliendo ya también con
2: todos
1: con
2: los días audio. Se aprende cosas nuevas.
1: No, la verdad es que y siempre la idea es hablar con gente que sabe, ¿no? Porque esto, y que tiene la experiencia.
2: Para vos estamos nosotros, hay que juntarse con gente que
1: con
2: sabe.
1: Gente que sabe.
2: Con perdón al burro.
1: No, no, por supuesto. Hay algunos que le dicen al burro. Bueno, vamos a...
2: Si es por otra cosa.
1: No sé por qué les dicen así. Nos vamos a ir a los audios un poquito más. Mira, hoy el programa ha sido...
2: Se rompió la rutina.
1: Sí, pero bueno, creo que...
2: La culpa es tuya.
1: No, de ninguna manera.
2: Ah, ¿no?
1: Audios tenemos, Cristian, dale.
2: Tiene una escala.
1: Porque hemos obviado los títulos de los diarios, que ya enseguida vamos a tratar de hacer alguno de ellos. Ya enseguida les digo lo que viene este fin de semana para lo que ha determinado ya Liga Hachallera de Fútbol. Y usted tiene que ir cumpliendo, porque sí. Tenemos que ir cumpliendo.
2: Estoy pasando los audios, tengo una tracalada de audios.
1: Mucho
2: no
1: audio.
2: Te podés imaginar.
1: Bueno, mira, yo te doy algunos títulos de Diario de Cuyo.
2: Dale.
1: San Juan respaldó al gobierno nacional en la medida contra los aportes obligatorios de la COVIAR. El ministro de Producción apoyó la eliminación del aporte compulsivo de la Corporación Vitivinícola Argentina y defendió que el financiamiento de la entidad sea voluntario. Otro de los títulos, robó una moto en segundos, escapó y cayó tras una intensa persecución. Volverá al penal por ser reincidente.
2: Ay, sonó
1: por robar la moto. Caucete lanza una propuesta turística para conocer el departamento sobre ruedas. Conocé cómo se participa. Escándalo familiar en Chimbas. Entró a la casa de su hermana y causó destrozos.
2: Buena idea eso.
1: ¿De qué? Entrar a la casa de la hermana y...
2: No,
1: ¿qué?
2: O sea, es cochino.
1: Pero
2: no,
1: ¿qué
2: es
1: lo que
2: digo?
1: No entiendo.
2: Buena idea de hacer alguna vez un tour... acá en Hachal,
1: sí.
2: Para que conocer todo Hachal, conocer todo, porque hay gente que no sabe dónde es la Legua 1, Legua 2, dónde es.
1: Ah, pero está diciendo los distritos. Sí.
2: Dónde queda la falda.
1: Pero hubo una
2: Boca
1: algún momento,
2: de la Quebrada.
1: ¿Vos te acuerdas? Yo creo que está la grabación.
2: Molino del Alto.
1: Que hicieron ese tour.
2: ¿Dónde está Entre Ríos?
1: Claro.
2: No es mala idea. Hay mucha gente que no sabe dónde está Huaco, qué es lo
1: claro.
2: que es el barrio Olivares, qué es lo que es el centro, qué es lo que es Mogna. Hay hachalleros que no conocen Hachal.
1: Exacto.
2: ¿Vos conocés todo Hachal?
1: No.
2: Todos los recorridos.
1: Por eso digo, yo en algún momento sé que se hizo ese tour. ¿Te acordás que iba Rafael Aravena? Creo que iba Gema en ese tiempo. ¿Te acuerdas? Que iba por los molinos, iba por diferentes lugares conociendo. Pero bueno, no es mala idea. Violencia en el barrio Huarpes, con palos y piedras. Vecinos golpearon a un joven por el robo de aires acondicionados. La mirada... del que está ahí, de la FIRA sobre la propuesta de reforma inmobiliaria. No se puede desregular algo que está desregulado ya. Otro de los títulos que trae Diario de Cuyo: la inflación de mayo se acerca al 2% y mejoran las expectativas sobre el futuro de la economía. Se oficializaron aumentos y bono para la asignación familiar y jubilaciones y pensión. Así que después te encargo eso, Gustavito, porque seguramente te van a preguntar. Boca tiene rival confirmado para el repechaje de la Copa Sudamericana. Enfrentará a O'Higgins de Chile, otro de Chile.
2: No venimos de buena con Chile.
1: No venimos de buena con Chile, y encima otro nos va a tocar otro de Chile, pero estamos en la en el repechaje.
2: Sí, estamos como el Mundial.
1: Más o menos.
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1: Bueno, te vas a mirar un ratito los autos del desafío Ruta 40 y ahí pasás por la 25. Claro.
2: Sí, porque...
1: te queda cerquita.
2: 10:30, 11, podés hacer el tuco.
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1: 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Pero tenés que participar enviando tu audio. Soy Gustavo. Mis tres últimos documentos son tan. Y luego, bueno, me decís qué estás haciendo hasta ahora o qué vas a hacer. Y
2: eso de la policía.
1: Pero les digo, les doy una idea. ¿Sabés qué?
2: ¿Qué?
1: Mirá este título. Javier Milei cargó contra Riquelme tras la eliminación de Boca en la Copa Libertadores. Yo te avisé.
2: ¿El presidente de Boca?
1: Es de Boca.
2: Ah, de Boca.
1: Sí, de Boca. De Boca.
2: Buen día, una pregunta. ¿Saben cuándo pagan los contratados?
1: Qué buena pregunta.
2: Buen día.
1: No, es más, te puedo decir extraoficialmente el próximo martes.
2: Ah, bueno.
9: Buen día, Nacional.
2: Hola.
9: Qué hermoso el programa.
2: ¿Ha visto usted?
9: Mi nombre es Miriam. Mis tres últimas cifras del documento son 034. Quiero participar por los ñoquis. Soy de Villa Mercedes.
2: Gracias, Miriam de Villa Mercedes.
10: Hola, mis queridos amigos de Nacional.
2: Ah, bueno.
10: Los extraño mucho en la siesta. Soy Laura, 251 de
2: Rincón,
10: y anóteme para los ñoquis, y me estoy yendo a trabajar. Bendecido viernes, besitos, chao.
2: Qué guapa que soy, Laura.
11: Un lindo programa, me anotan por los ñoquis, María 016, gracias.
2: ¿Cómo no, María?
12: Buen día, chicos de Nacional.
2: Hola.
12: Ya escuchándolos, quiero participar por el concurso.
2: ¿Sí?
12: María 047. Y estoy por empezar a limpiar. Ya tomé mate y escuchándolos de tempranito.
2: Muy bien, María.
13: Buenos días, muchachos de Radio Nacional.
2: Hola, mi amigo. Bien.
13: Quiero participar por los ñoquis. Soy Roberto.
2: Hola.

0: Hilda, le digo yo, no es viejita. Negrita. Vamos para allá, sí. Bueno, estos 50 años tan bonitos, de felicidad, bueno, de tantos motivos que habrán pasado, buenos, malos, bonitos, y bueno, de todo se vive en esta vida.
1: Así es la vida.
0: Bueno, y también quiero saludar a su nieto, en estos 19 años también, que Dios bendiga y te lo sigan pasando lindo, que festejen. Si hay movimientos de tablones, como dices, que inviten.
2: Claro.
0: Que lo hagan tempranito, nomás por el frío. Bueno, un abrazo grande. Saben que los quiero mucho. Siempre, siempre, hasta que Dios diga, bueno, está acá nomás, mire. Los voy a querer, los voy a... Porque son gente, muy buena gente, buenos vecinos. Para mí toda la vida han sido intachables. Los quiero mucho, viejitos.
3: Qué lindo. Siempre que sean vamos felices. A comer el chancho.
0: Un abrazo grande.
4: Hola, chicos de Nacional.
1: Hola,
4: hola Gustavo y Miguel. ¿Qué pasó anoche? ¿Qué pasó con Boca? Quedamos fuera de la Copa.
1: Sentido el gracioso.
5: Hola, buen día Nacional, Miguelito. Los felicito por el programa. Acá tomando mate, ya para empezar a limpiar, peleando con la cocina. Mira, quisiera que me anoté para el concurso de los ñoques, Miguelito. Mi nombre es Leti, la terminación de los documentos 997. Ya. Muchas gracias, los felicito, sigan adelante.
1: Gracias, Leti.
2: Leti fue la que pidió tormenta de vino.
1: Estaba con la quincha.
2: Claro, con la quincha, tormenta de vino. No sé si estarás con tormenta de vino, pero ya nos va a contar. Te escucho, Rafita.
6: Gracias, Miguelito. Continuamos acá en la ruta 150, escasos metros. De la rotonda.
2: Contame.
6: Acaban de... Están pasando ya, digamos, los vehículos de gran porte. A Sebastián Loeb. Acaba de pasar recién, creo, Franco.
7: Sí, acaba de pasar Sebastián Loeb. Pasó Eric González, el ganador de una etapa, el polaco. Pasó Carlos Sainz y pasó también Nasser Al-Attiyah tocando bocina a toda la gente que estaba acá.
6: Pasaron despacito.
7: Despacito, sí. En ejido urbano la prioridad de la velocidad. O sea, son 60-40 kilómetros por hora. Así que ya pasaron por acá, se van rumbo a lo que es la largada.
6: Y yo calculo que una hora y media, dos horas más ya lo vamos a tener acá.
7: Más o menos, sí, más o menos. Más o menos en ese horario. Las motos ya están en la mitad del especial, ya.
6: Claro.
7: Las motos ya están en la mitad del especial, así que más o menos en ese
6: tiempo. Vamos a tener novedad.
7: Novedad, sí.
6: ¿Y usted, amigo, para dónde se va?
7: Punta del Agua, creo que se llama. Sí, ahí nos vamos. Ahí nos vamos, que la larga del segundo tramo.
6: ¿Hay señal de teléfono?
7: No sé. No. Si llega a tener señal, les mando mensajitos, no, creo que no. Pero tengo Wi-Fi y tengo Starlink, así que me conecto y los hablo. No hay problema.
6: Vamos a agradecer.
7: Sí, les hago una llamada. No, cuéntenme con eso. Muchas gracias, que anden muy bien.
6: Gracias a todos. Nuestro amigo, el colega riojano, que
2: bien, Franco,
6: bueno,
2: ahí
6: ha llegado bien temprano y se están yendo a Punta del Agua en este momento, Miguelito.
2: Rafa, lo charlamos recién acá fuera de micrófono, incluso hicimos un pequeño comentario. Hatchal tomó dimensión de esto, no estoy hablando la gente en común, estoy hablando de las autoridades, digo, turismo, deporte de Hatchal, hay gente ahí que esté apostada promocionando el departamento,
1: cartelería,
2: ese tipo de cosas.
6: Gente de la municipalidad no veo, al menos donde estamos nosotros. Habría que ver si, digamos, en otro sector, bueno, ellos están...
2: Tal vez no les avisaron.
1: Pero
2: no
1: es el lugar.
6: Me parece que no están dentro del sistema, de la estructura, de la organización.
2: Pero yo te digo, claro. Es que a nosotros nos ha sorprendido también esto de
1: este movimiento tan grande.
2: Pero bueno, tal vez a ellos en este momento les está sorprendiendo movimiento.
1: No le avisaron al intendente.
6: Me parece, vuelvo a reiterar lo que decía, ellos no estaban, cuando se hizo la conferencia de prensa, el lanzamiento en la Secretaría de Deporte de la provincia, ellos no estaban participando.
2: Sí, bueno,
6: acá está pasando otra de las camionetas Red Bull, ya con destino hacia Iglesia.
1: Ah.
6: Y confirmamos, ya pasó Nasser Al-Attiyah, Carlos Sainz, gracias Marcelo. Gracias Marcelo.
2: Se decía, digo Marcelo.
6: Sebastián Loeb acaba de pasar justo cuando estábamos volviendo aquí a la ruta. Bueno, y como les decía anteriormente, en la conferencia de presentación no estaba la gente de la municipalidad.

0: realidad a través de la Dirección de Deportes.
1: Claro.
0: Las primeras averiguaciones que nosotros hacíamos desde Deporte de Cachal no nos podían dar precisiones porque, bueno, ellos no estaban incluidos. Ahora, yo turismo, yo monto un operativo, un pues,
2: claro, es, son gente de gente internacional.
1: Es, que claro, es un es, movimiento, lo dijo ahí Franco, de Gaitán,
2: elite.
1: Es de elite este movimiento, no es cualquier corredor.
0: Exacto.
1: Me parece,
0: de hecho, de acá...
2: Se ve que los muchachos están en otra...
0: De hecho, de acá van a salir, digamos, los que se perfilan para el Dakar.
1: Claro, mira, claro.
0: O por lo menos, lo decía Franco.
1: No sé, la gente de deporte,
2: de turismo.
1: Turismo, como te
2: el
1: digo,
2: Estado Municipal
1: está bien.
2: General.
1: No, pero me parece raro, ¿no? Esto porque sí, está bien, se anunció esta competencia, el desafío Ruta 40. ¿Ah? No fue invitado Hatchel, también me parece raro esto, ¿no? Porque la competencia está pasando por acá, o sea, es Hatchel, porque bueno, no es Hatchel...
2: Toda la geografía que se ha hecho.
1: La geografía está pasando por acá, ¿o no?
2: Absolutamente.
1: Es así. Pero bueno, es eso, Rafita. Sí.
0: Bueno, ahí ya vamos a repasar, vamos a tratar de tener más, no sé si se escucha el ruido de los
1: de los
0: vehículos, el número 250, categoría camioneta. Uh-huh. Si lo puede, diga cómo estamos, si lo puede buscar, pero reiteramos, Carlos Sainz, Nasser Al-Attiyah, Sebastián Loeb, ya han pasado por nuestro departamento.
1: Qué lindo, qué lindo. Bueno, la verdad que es importante esto, ¿no? Este movimiento que se ve ahí por la ruta 150. ¿Ha llegado más gente ahí al lugar, Rafa?
0: Sí, está llegando. Sí, ahora sí. Ya la familia de a poquito se van ubicando en este lugar.
2: Ajá. Bueno, los que no están tan contentos, porque hay gente que no está tan contento con esto.
1: ¿Con quién?
2: Con la carrera.
1: Hay gente que no está contenta, ¿por qué?
2: No, porque entiendo. Dice, le digo a Agustín, ¿estás mirando? No.
1: Ah, Agustín,
2: nos
1: te había
2: van
1: puesto.
2: A romper, porque para ellos es fundamental el camino, nos van a hacer romper el camino. Y la gente de Igual Caballo también, por esto más al costado, niño, te van a llevar.
1: Tené cuidado.
2: Te van a llevar por delante, Rafael.
0: La verdad que los amantes de este tipo de competencias tenés para hacer dulce.
2: Ah,
0: para
2: sí.
0: Hacer dulce.
1: Sí,
0: muy
1: sí,
0: bueno,
1: sí, sí.
0: A ver si podemos charlar con nuestro amigo Don Riveros. Don Riveros, disculpe, ¿cómo estamos? ¿Se le fue el frío?
3: No, ya estamos matriculados, estamos en calle.
0: Bueno, Don Riveros, ¿qué balance puedes realizar hasta esta hora de la jornada en cuanto a la competencia, los controles que ustedes están realizando?
3: Hasta el momento ya pues, está todo siendo bien, todo tranquilo, se está desarrollando el paso de los vehículos hacia el deportante inglés y ya lo hicieron las motos y los cuatriciclos. En este momento lo están haciendo los vehículos de gran porte, que serían unimog, lo que serían camionetas, lo que serían buggies, que vienen todo en caravana, así que están haciendo el paso acá por el departamento.
0: Bueno, y bueno, lo que le decíamos a los oyentes, cuando vuelvan, ya digamos, luego de la primera etapa de la competencia, algunos van a pasar nuevamente por la zona de abastecimiento, acá en la rotonda.
3: Es así como usted dice, Rafa, generalmente, mayormente la parte de cuatriciclo y motos, vuelven a reabastecer y seguir camino hacia Punta del Agua, ¿no?
2: ¿Hasta qué hora, más o menos?
3: Los vehículos de gran porte que han elegido el rotondo normal para tomar también para el lado de Punta del Agua.
0: ¿Ustedes tienen un horario aproximado, digamos, de movimiento, de competencia y demás?
3: Y pues, a decir verdad, a las 8:30 en punto salió la primera moto del dique Cuesta del Viento y ya está haciendo archivo allá a los quejos del Camayo, jurisdicción de Mercedes. Si calculamos unas 30 minutos más, ya estaría la primera moto acá haciendo el paso para... continuar el camino a Punta del Agua.
2: Perfecto. ¿Y del último auto que pueda llegar a pasar por ahí?
0: El último auto, eso ya sea en horas de la tarde.
3: No, ya calculado tipo sobre 1:30, 1 de la tarde, ya nos dará aviso la comisaría 22, la iglesia, cuál sería el último vehículo para esperar y realizar el vacío, ¿no?
0: Estar en contacto con la gente de la subcomisaría Villa Mercedes y comisaría...
3: Estamos, exactamente como tú dices, estamos en contacto con la 22, en el lugar de largada, y con Villa Mercedes, lugar de neutralización. Estamos en pleno contacto.
0: Gracias
3: a ustedes, señor.
2: Así que, bueno. Rafa, 3 de la tarde, 15 horas más o menos, 15, 16, estaría arribando el último vehículo, porque él calcula 13, 14 será que largue el último auto allá, y son 2 horas.
0: Y el último auto desde la zona de
2: largada,
0: el viento era al mediodía.
2: Y
0: ahí, ¿te acuerdas?
2: Sí, ahí tenés 2 horas y media, 3 en auto, eso es más porte grande, así que tenés hasta las 2:30, 3 de la tarde ahí, espectáculo, digo.
0: Claro, sí hemos visto, Gustavo Miguel, hemos visto movilidades del gobierno en la provincia.
2: Ah, ellos están presentes, claro.
0: Sí, ya por lo menos he visto 2 movilidades, dos movilidades dentro de la actividad.
2: ¿Y algún cartelito que diga bienvenido a Hachal?
0: Donde yo estoy, no lo hemos visto.
1: Bueno, y pero bueno, probablemente, mirá, probablemente estén allá en la llegada.
2: Ah, pueden estar ahí.
1: Ahí en la huerta de Huachi.
2: Probablemente. Pueden estar todos los muchachos de turismo.
1: Ahí, deben estar ahí, los muchachos de deporte, turismo, deben estar ahí.
2: Hola, buen día. ¿Usted me puede pasar el número de la tutora? Ah, bueno, ya le vamos a pasar el número de la...
1: Bueno, ¿me decías, Rafa? ¿O ya cortó, Rafa? ¿Cortó?
0: No, acá estamos. Bueno. Estamos charlando acá con la gente de la organización, nos van pasando algunos datos. La zona esta de abastecimiento, combustible y demás, prácticamente ha quedado sin funcionamiento.
1: Ya pasaron todos, ya.
0: Claro, el tema de las motos ya pasaron.
1: Ahora ellos se tendrán que mover hacia Punta del Agua.
2: No. Tienen que esperar ellos que vuelvan las motos, porque las motos tienen que volver a recargar.
1: A recargar ahí
2: en el tanque.
0: Bueno, mirá lo que se produce en este momento. Mirá lo que se produce en este momento. Un vehículo, la categoría camioneta, que viene a su velocidad, digamos. Si bien es una zona urbana, ellos vienen a elevada velocidad. Y el ritmo que traen los vehículos particulares es distinto, vienen despacito. Entonces ahí se genera, digamos, una situación. Por lo tanto, me parece que o te pones al lado para darle el paso, o hay que ver eso también.
1: Claro.
0: Me parece que hay que ver para que luego no tengas ningún inconveniente.
1: Está bien, está bien eso. Bueno, Rafita, estamos ahí a la expectativa de lo que vos nos vayas generando desde allí como noticia. ¿Está bien? ¿Te parece?
0: Perfecto, enseguida volvemos. Nos queda la comunicación con la gente de la Liga Hachallera de Fútbol.
1: Sí, me parece importante eso.
0: Y el
1: también.
0: Padre Gustavo.
1: Bueno, mirá, tengo un último momento justamente. Tengo un último momento.
0: A ver.
1: Bueno, porque viste, los diarios obviamente están ahí. ¿Cuál es
4: el último momento?
1: Bueno, doloroso proceso, dice el título.
2: Ajá.
1: El cura Vaca rompió el silencio antes del vaciamiento y derrumbe de la histórica parroquia de Hacha.
2: Va rumbo al derrumbe.
1: Sí. Sí, eso no hay dudas. Las imágenes. ¿Ya está la máquina ahí ya? No, hay una imagen acá. Debe ser la IA.
2: La IA. Ah, puede ser la
1: IA. Hay
2: una
1: foto que está el padre Gustavo Vaca mirando.
2: En la máquina.
1: No. Hay una máquina. Pero no, me parece que esto es la IA. No, porque la calle. Diario de la Provincia, fíjate. La calle no me coincide.
2: Esa calle no se para.
1: La parroquia tal vez sí. Pero no, esto es la IA, me parece que lo hizo. Porque, bueno, pero lo ponen así como muy.
2: No, es IA.
1: Porque digo yo. Bueno, a horas del inicio del vaciamiento de la histórica parroquia Nuestra Señora de las Mercedes, Villa Mercedes, Hachal, el cura Gustavo Vaca difundió una extensa carta donde reconstruyó todas las gestiones realizadas desde el terremoto 2021 y defendió la transparencia del proceso que va a derivar en la demolición del templo.
2: Ya está la máquina en la puerta.
1: Ya está.
2: De acuerdo a Diario La Provincia.
1: No, pero este es un... La IA hizo esto, no lo hizo. No es que esté ahí. Es más, la gente va a entrar al diario. No.
2: Y el sacerdote.
1: Es más, no coincide la calle tampoco.
2: Casi. No coincide la calle.
1: No coincide la calle. No, porque está
2: casi,
1: la plaza ahí.
2: No, y detrás de no está la escuela y ahí hay otra casa.
1: Claro.
2: Y casi el sacerdote sobre la máquina.
1: Sobre la máquina, no, pero no es así. Bueno, ¿querés que vamos con esto? Ah, Rafa, no sé qué te quedó.
2: No,
1: Rafa.
2: Nada más. Se cortó.
1: Bueno. La comunidad de Villa Mercedes en Hachal atraviesa horas de profunda tristeza. Este sábado comenzará el vaciamiento total de la histórica parroquia Nuestra Señora de las Mercedes, un paso previo al proceso de demolición que va a iniciar en junio debido al grave deterioro estructural del edificio tras el terremoto del 2021. En medio de la fuerte discusión que generó la decisión, el sacerdote Gustavo Vaca, responsable de la comunidad parroquial, difundió una extensa carta publicada, o sea que se ha publicado, en la que reconstruyó cronológicamente todas las gestiones realizadas durante los últimos 5 años para intentar salvar el templo. La parroquia pertenece al arzobispado de San Juan de Cuyo y pertenece bajo su absoluto y delicado cuidado. Sin lugar a dudas, su hermosura y antigüedad le han dado las notas necesarias para que este proceso sea cuidado, discernido y también, sobre todo, transparente, expresó el cura. En el documento, Vaca explicó que decidió hacer pública toda la documentación y actuaciones realizadas ante las autoridades e instituciones vinculadas para aportar claridad sobre un proceso que definió como el doloroso para toda la comunidad. Y ahí hay una foto, que esta es la actual. Ahí sí, viste, me parece que la IA hizo después de lo que está acá publicado. Quiero hacer una memoria certificada y poner a disposición toda la documentación respaldatoria ante las autoridades e instituciones vinculadas a este doloroso proceso que atravesamos junto a toda la comunidad, sostuvo. Un camino marcado por el terremoto y los informes técnicos. En la carta, el sacerdote recordó que el templo fue declarado solar histórico provincial en noviembre del 2019, apenas poco antes del devastador terremoto del 18 de enero del 2021, que tuvo una magnitud de 6.4 y dejó severos daños estructurales. Tras el sismo, el entonces párroco Orlando Sánchez solicitó la intervención del IMPRES, organismo que el 5 de marzo del 2021 emitió un informe técnico recomendando la inmediata inhabilitación del templo para su uso público debido al riesgo estructural. A partir de allí, comenzaron múltiples pedidos de intervención técnica y ayuda económica ante distintos organismos provinciales y nacionales. Ya bajo la administración del padre Gustavo Vaca, se realizaron nuevas inspecciones con profesionales de la Facultad de Arquitectura de la Universidad Nacional de San Juan, especialistas en patrimonio y funcionarios del Ministerio de Infraestructura. Entre las actuaciones mencionadas aparecen reuniones públicas con vecinos, filigreses, instituciones de Hachal y funcionarios provinciales para socializar informes técnicos y presupuestos sobre una eventual intervención. Finalmente, el 23 de abril del 2026, se firmó un convenio marco entre el Ministerio de Infraestructura y el Arzobispado de San Juan de Cuyo, que luego fue ratificado por el gobernador Marcelo Orrego mediante decreto el 12 de mayo de este año. Algunas declaraciones han puesto en duda este compromiso. En el tramo más fuerte de la carta, Gustavo Vaca manifestó preocupación por algunas críticas y declaraciones públicas que surgieron en torno al futuro de la parroquia. Considero oportuno expresar mi preocupación ante algunas declaraciones que, lejos de contribuir al discernimiento sereno de la situación, han tendido a subjetivar el proceso y a poner en duda la responsabilidad y el compromiso con que muchas personas sostienen cotidianamente esta tarea, afirmó. El sacerdote también advirtió que ciertas afirmaciones pueden afectar injustamente la buena fama y el servicio de quienes trabajan con dedicación y responsabilidad. Además, defendió la transparencia del proceso y aseguró que la Iglesia siempre mantuvo abiertas las puertas al diálogo y a la participación de especialistas e instituciones. No ha estado jamás en la Iglesia el ánimo de no convocar a las personas e instituciones de buena voluntad que desean vivir con su sapiencia y experticia, expresó el sacerdote Gustavo Vaca. Y acá, Gustavo, está la cronología de los hechos.
2: De paso por paso.
1: Paso por paso, todo lo que se hizo para poder llegar a lo que va a ser mañana esta convocatoria que hizo el padre Gustavo Vaca para sacar todo lo que tiene ahí
2: la parroquia,
1: todo el mobiliario. ¿Está bien? Así que bueno, enseguida, si querés, por ahí vamos con el detalle de todo esto, pero habló...
2: Sí. Sí, ahí, pero creo que va a hablar ahora.
1: Bueno, dale.
2: Bueno, vamos a venir con el Diario Social de Radio Nacional. Descanse en paz, Carvajal, de Jofre Paula Alicia. Sus restos están siendo velados en Cochería San José. Sepelio hoy a la hora 10 en el cementerio de Pampa del Chañar. Reiteramos, se comunica, se avisa a todos sus familiares, conocidos, que descanse en paz, Carvajal, de Jofre Paula Alicia. Gracias a quien en vida fuiste, nos dejaste el corazón lleno de amor y enseñanzas. Sus restos están siendo velados en Cochería San José. Sepelio, 29 de mayo, hoy, a las 10 en el cementerio Pampa de El Chañar. Hay más de el Diario Social de Radio Nacional, que bueno, recién nos estaba comunicando. Acá está. Ha dejado de existir a la edad de 96 años la señora Alicia Carvajal de Jofre. Bueno, es el mismo, sus restos están siendo velados y se sepelizará a las 10. Bueno, los que nos van llegando por mensaje.
1: 59 minutos de las 9 de la mañana. Nos vamos a las noticias, ya ánimos.
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6: Programa, y nosotros nos volvemos a encontrar, Dios mediante, el día lunes a las
7: 7 de la mañana.
6: Besos grandes.
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8: Las 10 de la mañana en la República Argentina. Allanan la casa del detenido por la desaparición de Agostina Vega en Córdoba.
9: Elizabeth, abuela de la joven que fue vista por última vez el sábado, aseguró que tiene esperanza de que su nieta esté viva.
10: Hay elementos para sostener que Agostina está viva y que la van a encontrar. No sabemos qué hay detrás de todo esto, porque la verdad no sabemos, no sabemos por qué se aprovechó de esta situación, de la confianza que se le tenía, no sabemos. No. Por eso es la duda de que no sabemos cómo la contactó, cómo él hizo que Agostina fuera hasta ese lugar. Nosotros no podemos hacer más nada que esperar y esperar una buena noticia, esperar que los investigadores encuentren algo. Yo siempre le decía a mi negra bella, yo lo único que espero es que mi negrita vuelva acá. Es una nena que hace cosas como cualquier chico de esa edad.
11: Cerca de llegar a un acuerdo en Medio Oriente.
12: Así lo dijo el vicepresidente de Estados Unidos, J.D. Vance, quien afirmó que solo quedan algunas cuestiones de redacción para lograr la paz con Irán.
11: Agregó que ambos países acordaron un documento que aún está pendiente de aprobación.
12: La información del deporte ahora con Santiago Lucía.
13: Victoria de Ferro en la Liga Nacional de Básquetbol, le ganó 74-70 en una de las semifinales a Gimnasia de Comodoro Rivadavia. Con este resultado la serie ahora quedó 2-1 arriba el equipo patagónico. Hoy continúa la actividad desde las 22:10 en la Bombonerita. Boca jugará frente a Quinza. El equipo santiagueño está 2-0 arriba en la serie.
12: En Ushuaia, donde nos escuchás por AM780, la temperatura es de 6 grados 6 décimas, llueve en forma aislada y se espera que las tormentas continúen durante todo el día.
11: En Buenos Aires, la marca actual, 13 grados 5, la humedad 83%, cielo cubierto.
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16: Buen día, chicos, ¿cómo andan?
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18: y
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18: 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Bueno.
19: Hola, chicos de Nacional, buen día.
20: Hola, chicos de Nacional.
21: Hola, buen día, Nacional.
22: Hola, amigos de Nacional, buenos días, bendecido día.
19: Quisiera que me pongas un tema, estoy limpiando.
22: Me divierte. en estos momentos estoy desayunando, escuchándolos.
7: Muchísimas gracias, Miguel, en su programa.
17: Estoy escuchándolos, tomando mate.
22: Que Dios los bendiga y un fuerte abrazo para todos.
17: Quiero mucho, un beso grande para todos.
22: Qué lindo programa. Son nuestra contención en las cosas buenas y en las malas. 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
8: Me divierte en estos momentos, estoy desayunando, escuchándolos.
4: Muchísimas gracias, muy bien su programa.
6: Estoy escuchándolos, tomando mate.
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0: Hola, buenos días, chicos de Radio Nacional, acá por el Rincón, tomando unos matecitos y escuchándolos a ustedes como siempre. Mi hermoso programa. Soy Leonardo del Rincón. ¿Me pueden anotar para los ñoquis, por favor? Mis tres últimas cifras son 987. Buen fin de semana. Que anden muy bien.
1: Buenos días, chicos de Radio Nacional. Los quiero saludar por su programa, muy lindo. Los escucho todas las mañanas. Lo primero que hago cuando me levanto es prender la radio. Me tomo unos matecitos rápidos escuchándolos. Y me pongo los auriculares y me voy a trabajar. Y los sigo escuchando en el trabajo. Me alegran la mañana, me hacen una linda compañía. Muchas gracias por todo lo que dan al pueblo de Hacha. Su compañía es hermosa. Quiero participar por los ñoquis. Soy Iris 666. Que tengan un bonito fin de semana. Fuerte abrazo para todos los chicos de Radio Nacional.
2: Hola, buen día, Miguelito, vale, Gustavo, ¿cómo están? Espero que bien en este día tan frío, en este viernes, ya terminando la semana. Así que mire, corazones, quiero participar por los sorteos que hay. Tere 037, Euge 796, Eliseo 732. Y estoy escuchando acá lo que están transmitiendo de la carrera. Así que tomando mate, escuchándolo. Así que les mando un beso enorme. Que sigan así. Está muy lindo el programa.
3: Miren, allá en Mauna no había ninguna autoridad municipal. Nos cuenta porque están viendo las fotos, nosotros hemos estado. No ha habido ninguna autoridad. Pero si no hace falta que nos anden invitando, supongo, amigos. Amigos, esto es a nivel mundial. Es algo tan hermoso que no se vive nunca. Eso tendrían que haber participado. No hace falta que nos anden invitando para mí, ¿no? A mí no me invitaron y yo participé. Es precioso. Y es a nivel... Ustedes saben lo que es eso. Es lo que yo opino. Ninguna autoridad, ninguna.
4: Móvil. Y nos vamos directamente al móvil. Ahí está Rafael Aravena. Rafita, decime, ¿por dónde andás?
5: ¿Me escucha ahí?
4: Sí. Y ahí 5/5.
5: Pero muy bien, ahora 5 sí. Barra, como si estuviésemos en Hacha.
4: Ahora bien. Sí. Ahora perfecto.
5: Bueno, lo escucho bien. Estamos acá en el santuario arquidiocesano, luego del paso de los vehículos desafió Ruta 40. Uh-huh. Me pude dar el gusto personal de verlo pasar, aunque sea Sebastián Loeb.
4: Ah, bien.
5: 2 segundos.
4: Ajá. Uh-huh.
5: En cuestión de segundos pasó el amigo.
4: Sí, ya me imagino.
5: Pero, ya habían pasado.
6: Ha sido un suspiro.
4: Y
6: eso ya fue pasado. Todo. Gracias.
5: Gracias a la tía Carlos Sainz. Claro. El primero, uno de los primeros Carlos Sainz en pasar por nuestro departamento.
4: Bien,
5: así
4: bien.
5: Que, bueno, vamos a ver, vamos a estar atentos luego a su regreso. Cuando vuelvan por nuestro departamento. Le decía que estamos acá en el Santuario Arquidiocesano San José de Hachal, en la oportunidad para poder dialogar con el padre Gustavo Vaca. Padre, ¿cómo estamos?
7: Buen día. Buenos días para todos. Bueno, muchas gracias. Ya terminando esta hermosa semana que nos ha dado Dios, ¿no?
5: Padre, y ha sido una semana con mucha información, con mucho movimiento, declaraciones en los medios de comunicación de un lado, del otro. Y bueno, sabíamos que ustedes habían estado siguiendo atentamente cada una de ellas, pero con mucho respeto.
7: Sí, yo la caracterizaría, digamos, con una semana de mucha desinformación, ¿no? Porque, bueno, también muchas personas que no han sido quizás parte inicial de este proceso que yo les he venido comentando permanentemente a lo largo de todos estos años respecto de la situación del templo de Villa Mercedes, creo que han tenido una actitud reaccionaria, ¿no? Movilizando medios de comunicación de la provincia, la ciudad de San Juan, tanto televisivos como redes sociales, Y bueno, yo justamente ayer, en contacto con la comunidad, por supuesto, el arzobispado y toda la documentación que nosotros tenemos respaldatoria de todo este proceso, hemos podido hacer una declaratoria documental, ¿no? Desde el momento del año 2019 que tiene esta declaración de solar histórico hasta el día de hoy, ¿no? Que, bueno, no podemos dejar de colocar este hecho que ha irrumpido realmente en la estructura, que ha sido el terremoto del 18 de enero del 2021, ¿no? Y a partir de allí, cada una de las entidades gubernamentales que han sido invitadas y no gubernamentales, como la Universidad, el IMPRES, Infraestructura y Patrimonio, con los cuales siempre hemos estado en comunicación, especialmente en esta última etapa con la gente de patrimonio, trabajando mancomunadamente, y por eso yo publicaba también los números de expedientes en cada uno de los ministerios, tanto de turismo y deporte, que es de donde depende la Dirección de Patrimonio y Cultura de la provincia, como también del Ministerio de Infraestructura, ¿no? Cada uno de esos ministerios ha ido dando respuesta, tanto con sus presencias aquí locales como efectivamente hasta el acta de marco de colaboración mutua que firmó el Arzobispado de San Juan, para que, bueno, dentro de esa acta se inscriban todas las complementarias de las que hicieran falta para bueno, este tema de la intervención, demolición, restauración. Quizás el tema de la palabra demolición ha sido la que ha entorpecido y ha puesto en alerta a todo el mundo, cuando en realidad siempre la Iglesia ha estado abierta a todo el asesoramiento profesional, técnico, de lo que haya que hacer. O sea, en eso quiero de verdad desmentir, porque por ahí muchas veces las malas interpretaciones, ¿no? Como diciendo, es la Iglesia ahora la que quiere demolernos la historia, demolernos la fe, demolernos la cultura. Creo que atenta mucho contra la verdad, porque justamente la cantidad de veces que hemos gestionado cosas ha sido con el ánimo sencillamente de acompañar a la comunidad, que es la principal destinataria de este templo, ¿no? Nosotros hoy, podrán ver en Villa Mercedes, estamos celebrando en un salón donde al lado tenemos este templo con riesgo de colapso, como lo detallan también las estructuras o el daño estructural que tiene, y al lado de la Escuela 24 de Septiembre, ¿no? Que es lo que más nos preocupa. Por eso incluso nosotros hasta a la municipalidad le pedimos el tema del vallado, ¿no? Luego de reuniones que hemos tenido con medios de comunicación, bueno, ustedes siempre han sido testigos también de este proceso junto con toda la comunidad, y hoy hasta nos encontramos con un grupito minoritario, ¿no? Pero bueno, no deja de hacer ruido, juntando algunas firmas o causando quizás confusión entre los vecinos, y por eso era necesario también esta instancia de poder aclarar de verdad, con verdad, con transparencia, llevar paz también, de que cada una de las cosas que se han venido haciendo han sido absolutamente consensuadas, y bueno, por las personas que les tocaba en ese momento dar verdaderamente su aporte científico. No conocíamos a ninguna otra asociación o empresa que formara parte, porque de verdad hemos invitado a todo el mundo libremente y con publicaciones absolutas. Por eso no entendíamos verdaderamente esta semana qué sucedía, donde todo el mundo, digamos, quizás eso, la opinión que no es formada, que no es certera, por ahí también hace daño o atenta contra la fama de las personas.
8: Bueno, y hoy con esto que, bueno, dice usted, todo el proceso que han venido trabajando desde el arzobispado, hoy, bueno, ya con intervención, como dice usted, algunas otras entidades, entes gubernamentales, ahora se va a convocar nuevamente. Bueno, ahí sale la idea, la opinión de ustedes, digo, como Iglesia.
7: Por supuesto, nosotros estamos ahora a disposición. De hecho, el proceso que habíamos acordado para el 30 para poder trasladar las imágenes y los retablos, como les había anunciado la semana pasada, ha quedado suspendido, no por nosotros, sino porque verdaderamente queremos ser respetuosos de todos los actores que deben mirar este proceso, especialmente de la gente de patrimonio. Estuvimos hablando con el intendente, que bueno, la maquinaria municipal estaría dispuesta, pero necesitamos verdaderamente que la gente de patrimonio nos ayude a inventariar las cosas valiosas que tiene allí y hacerlo con la máxima seguridad posible. Entonces, bueno, también convocaríamos a otras instituciones como los bomberos, la policía, quizás gente que nos ayude con herramientas de protección, tanto de seguridad, para poder entrar al templo y, bueno, rescatar y sobre todo inventariar y resguardar todo lo valioso que tiene. Así que, bueno, este próximo lunes se nos ha citado desde la Dirección de Cultura y Patrimonio de la provincia a tener una reunión con todas las partes. Creo que eso es muy bueno, es lo que se esperaba siempre desde el inicio, ¿no? Que todas las partes se reúnan en diálogo, porque, bueno, el arzobispado como propietario, pero también como responsable de esta arquitectura, pero no es el único, ¿no? Al ser también un bien público de la comunidad, el Estado también toma responsabilidad de lo que implica el peligro de colapso de esa estructura, siendo este que lo conocemos desde el mismo momento que el IMPRES inhabilitó. Así que, bueno, es una responsabilidad civil, social, enorme, que hay que asumirla entre todos, y, bueno, la respuesta también y el camino común tiene que ser entre todos.
5: Padre Gustavo, aprovechamos la oportunidad para consultarle. El obispo, todo esto, seguramente que está al tanto, si va a venir, si se continúan realizando gestiones al respecto.
7: Sí, el obispo ha venido permanentemente a lo largo de todo este tiempo, siempre que ha convocado tanto al Ministerio de Infraestructura, que han sido, a ver, la representación del obispo siempre la descansa en el párroco, en el administrador, ¿no es cierto?, en el orden a la gestión. Pero cada una de las veces que ha tenido que encontrarse con la comunidad, lo ha hecho. De hecho, son esas actas testimoniales donde él mismo ha presidido la reunión y ha hecho parte a todos los profesionales en el tema. Hoy, por supuesto que continúa muy cercano al proceso. De hecho, él ha hecho la última firma del acta con el Ministerio de Infraestructura personalmente, así que es el primer interesado de que todo esto salga bien, como corresponde, y de la manera más segura.
5: Me ha gustado porque por ahí el gobierno de la provincia dice ahora otra cosa, pero sin embargo hay actas, convenios mutuos entre el gobierno de la provincia y el
7: sacerdote. Sí, recordemos que este ha sido un proceso que ha atravesado al menos tres sacerdotes, ¿no? El padre Orlando, el padre Eduardo, ahora estoy yo a cargo. Luego también ha pasado, digamos, dos gestiones de gobiernos distintas. Es decir, ahí quizás quien lleva el relato permanente también es parte de la comunidad, de todo lo que se ha venido haciendo. Así que lo más normal es que muchas de las personas quizás se estén anoticiando hoy cuando, bueno, sencillamente en la gestión uno lee, firma, otorga, pero hoy hacerse parte concretamente a investigar de fondo creo que es lo mejor que puede hacer verdaderamente el gobierno para, bueno, clarificar y saber qué es lo que va a acompañar estrictamente con el financiamiento, que es lo que nosotros hemos pedido, porque siempre la gente nos preguntaba, ¿y de dónde va a salir tanto dinero para poder solventarlo? Nosotros como iglesia, por supuesto, no lo tenemos, y por eso hemos pedido esa ayuda subsidiaria, tanto técnica como financiera, ¿no? Las dos cosas.
5: Cuando se intentaba desestimar algunos informes de la universidad, ¿tiene algo para decir sobre eso?
7: Sí, la verdad que no sé en qué parte de vinculación ellos querían negar, porque en realidad lo que se pidió también de parte de la Universidad Nacional, que fue a los primeros que acudimos, yo personalmente me reuní con el decano de la universidad, de la Facultad de Arquitectura, el señor Velasco, me recibió muy amablemente, también los arquitectos que vinieron a hacer la inspección. Por supuesto que ellos siempre estuvieron de acuerdo de que esa estructura, ellos tienen, digamos, un instituto de investigación donde conservan justamente estas cuestiones patrimoniales. Les daría, por supuesto, un temor muy grande de que esa estructura algún día colapse o verdaderamente se derrumbe, se tire, se demuela. Pero apostaron de verdad a estar presentes, por eso me extrañaba, ¿no?, la necesidad que tenían de desvincularse o el temor a quedar pegados en algo que quizás los comprometa como institución, porque aquí a ninguna de las partes han dicho, ellos no han tomado ningún tipo de decisión respecto de la... Siempre han sido objetivos a la hora de emitir sus informes, a quienes le agradezco verdaderamente siempre nos hayan recibido, pero creo que es esto, ¿no?, la manipulación de la información o dicha de manera desubicada, por ahí entorpece, bueno, da miedo el respaldo de algunas instituciones, sobre todo con los excelentes profesionales que tenemos nosotros en San Juan y que han venido a Villa Mercedes y los hemos recibido con los miembros de la comunidad abiertamente, ¿no?
5: Bueno, gracias, padre.
7: Gracias a ustedes también por estar presente. Le invito a toda la comunidad.
6: Ahí nos puede escuchar el corito un ratito.
7: Especialmente atentos a lo que esto vaya a hacer porque efectivamente yo creo que se ha desatado la respuesta que también el pueblo de Villa Mercedes necesitaba o necesita respecto de una solución de nuestro templo. Que Dios los bendiga mucho.
5: Bueno, ahí sí, Gustavo.
6: ¿Me escuchas?
5: A ver, un momento. Ahí le vamos a poner el auricular al padre Gustavo. Ahí los está escuchando.
6: ¿Cómo le va? Buen día, un gusto saludarle. Su tocayo habla ahí.
7: Acá. Hola, buen día, Gustavo. Bueno, qué gusto.
6: Un gusto. ¿Usted cree que es una cuestión más personal, una cuestión política, por la oposición que ha tenido el protagonismo en su persona, por este tema de la defensa del agua?
7: No, yo no lo vinculo estrictamente a la defensa del agua. Creo que siempre he sido parte de las cuestiones sociales de nuestro pueblo, que sin duda he podido fundamentar con gran verdad y bueno, con mucha objetividad personal, no solamente de parte de la iglesia, sino también de manera personal respecto a mi postura sobre el agua. Entonces, no sé si de verdad puedo tomarlo como una cuestión personal. Eso sería, a esta altura de la historia, una falta de ética, lo tomaría, ¿no? Sí. Institucional. Pero bueno, porque sin duda, creo que hay una gran desinformación.
6: Sí. Por la cronología que usted nos da, estuvo abierto para que la gente participara, entidades participaran, y lo que llamó también la atención de que hubo mucha expresión fuera de Hachal en defensa, incluso gente que nosotros tuvimos la oportunidad de entrevistar que jamás pudo visitar aún
4: la
6: estructura.
7: Claro. Tal cual, yo le decía a algunos periodistas, le digo, ustedes esto lo están construyendo con inteligencia artificial y están mostrando imágenes y videos sensacionalistas, muchos de ellos, que bueno, creo que mueven a despertar un interés que en primer lugar no había, porque nadie se ha hecho presente en todo este proceso a decir les hace falta algo, salvo los que hemos convocado. Y también creo que de verdad no son los medios adecuados para poder llevar tranquilidad, paz, buscar caminos de diálogo. Sobre todo por eso lo aclaraba en la nota, ¿no? Con ética institucional.
6: ¿Y este tipo de personas se ha comunicado con usted, han llamado al lugar de trabajo?
7: Charló, ¿a quién se refiere usted?
6: Codepa, por ejemplo.
7: Codepa. Ayer se comunicó un arquitecto de Acodepa, que es nuevo, es de apellido Heredia, dice que se ha sumado hace poco, con muy buena intención de colaborar, y ahí yo le pude expresar que en realidad no los conocíamos, que nunca han realizado una vía formal. De hecho, ellos han viralizado una nota que han enviado al Ministerio de Turismo, que no tiene membrete, que no tiene dirección, no tiene mail, no tiene teléfono, no tiene la matrícula de los profesionales, no tienen sellos, o sea, han puesto impres con M, ¿no? O sea, verdaderamente un poco difícil de poder comprender el contexto reaccionario, porque no han buscado los caminos de diálogo oficial con el arzobispado, con la gente de patrimonio, porque bueno, ellos actualmente no pertenecen al Consejo de Patrimonio de la provincia.
6: Sí, la cuestión más grave, me parece que más de la cuestión edilicia, es la cuestión de humedad que hay en el terreno.
7: Sí, la cuestión de humedad ha sido progresiva, continúa, lo pueden objetivar también hoy cuando se haga la próxima inspección, cuando vinieran, la humedad ha ascendido mucho, hasta más de la mitad del muro, y eso ha sido producto de las últimas inundaciones, que sin duda, además del sismo, eso se sigue deteriorando, porque bueno, está inhabitable, no tiene mantenimiento alguno, y aumenta el riesgo.
6: Usted entiende que esto va a llevar mucho tiempo, ¿no?
7: Sí, por supuesto. Bueno, yo llegué en un momento de Hachal donde estaban empezando la reconstrucción inmediata del templo de San José, ¿no? He podido, gracias a Dios, ver la intervención que se hizo, pero me contaban los otros sacerdotes y gran parte de la comunidad que 7 años hacia atrás estuvo cerrado con andamios y toda la cuestión. Entonces, nosotros ya llevamos 5. Pero sinceramente, mira, me vaya o no algún momento de la comunidad, sea pronto, sea dentro de 10 años... yo creo que la tranquilidad que tenía es que no me dijera alguien de Villa Mercedes, mire, no hicimos nada por el templo, realmente usted pasó por aquí y no se hizo nada. Por eso quería mostrarles la cronología de estos 2 años de administrador, en el cual yo estoy a cargo de la parroquia, todas las intervenciones que se han hecho del 2024 hasta hoy.
6: ¿Usted sabía que ya estacionó una máquina frente a la parroquia ahí, por el diario
4: de la provincia? La provincia. Sí.
7: No, no, no, de verdad no, no lo conozco, pero bueno, calculo que varias máquinas se van a estacionar frente al templo con distintas intenciones.
4: Claro, padre, quedó clarito de que, bueno, este sábado se suspende la actividad y que el lunes se va a hacer esa reunión con todos quienes tengan que ver con esto. ¿Dónde sería esa reunión, padre?
7: Nos ha convocado la gente de Patrimonio de la provincia, que ellos tienen cerca del ferro urbanístico en las oficinas, así bien. Que calculo que van a estar los ministros involucrados, o gente del ministerio involucrado, tanto de turismo como de infraestructura, como así también esta asociación que se ha hecho parte de todo este proceso, ahora mediáticamente. Nosotros como arzobispado y bueno, algún otro profesional invitado, calculo.
4: Seguro. Bueno, ha sido muy amable, padre, por
7: bueno, gracias a ustedes por estar tan cerquita de este proceso estos días. Sinceramente, por ahí no he podido hacer ninguna nota porque hemos estado esperando de alguna manera que alguien se presente de una manera formal acá, en la parroquia, venga a dialogar. Pero no, así que bueno, también agradecido con todos los medios provinciales que por ahí han podido visualizar esta situación, llevarles hoy también esta información para terminar de completar la verdad, ¿no? Sí, que eso es lo que a mí más me importaba, que se conociera realmente el proceso transparente y real que se ha llevado a cabo.
4: Seguro. Bueno, padre, lo que sí también destacar que volvió la misa de los domingos por Radio Nacional.
7: Bueno, gracias también. Infinitamente gracias a los que lo han hecho posible, la conexión de internet del santuario, la retransmisión, así que muchas personas nos lo pedían, sé que también a ustedes, y bueno, eso verdaderamente es un gran aporte también a la comunidad de parte de ustedes.
4: Un abrazo, padre.
7: Que Dios los bendiga mucho.
4: Hasta luego.
5: Bueno, ahí está entonces la palabra del padre Gustavo Vaca. Volvemos a los estudios, y en algún momento también nosotros los medios de comunicación plantearnos. Cuando uno es periodista, uno siempre cuando va a publicar algo o va a informar algo, tiene que averiguar o escuchar las dos partes.
4: Claro, hay que chequear la información, como dice Cristian.
5: Exacto, y también hay mucha gente, eso lo voy a decir yo y me hago cargo yo, hay gente que se ha prestado para todo esto. Hay gente que se ha prestado y hizo de esto un montón de cosas y ha llevado agua a su molino. Seguro, la importancia siempre de consultar a la fuente.
6: Bueno, sí. Bueno, pero también la importancia de escuchar las dos voces.
4: A todos, sí, escuchar
6: y la Radio Nacional siempre escucha las dos voces.
4: Exacto.
6: Así que eso es importante.
4: Te encargo dos cosas, Rafita. Lo de la Liga tiene que ser sí o sí hoy. No me vas
5: ahí
4: a
5: nos estamos yendo para la Liga.
4: La otra es el tema de pago a contratado, planta permanente sería para el martes. ¿Ya está eso ya oficial o...?
5: Claro.
4: ¿O podría haber alguna
5: oficialmente
4: posibilidad?
5: Oficialmente es el 2. Pero se está haciendo todo lo posible para ver si se puede llegar a adelantar, digamos.
4: Bueno, le encargo eso, Rafita.
5: Un abrazo grande.
4: ¿Lo han invitado con café ahí? ¿Lo han invitado con café, algo ahí?
5: Hoy vamos a ir a Café Marcel, vamos a ir a Grido.
4: No, pero ahí el padre...
5: ¿Dónde vamos a ir? Café América.
6: No los invitó. O sea, chistoso.
4: Pero el padre no los invitó con un yerbeadito, un cafecito.
5: No, el padre Gustavo mira. Estado en otros temas importantísimos en la jornada de hoy. Ya las próximas avenidas tomar un café.
4: Se van al amigo Venegas, ustedes.
5: Ahí vamos a ir, sí.
4: Decirle
5: un café primero y un helado después. Gracias, padre. Hasta luego. Vamos a ir primero con un helado y después el café, para calentar el cuerpo.
4: Decirle a Mariano que también existen los que vienen con tapita, o sea, los cafés que se pueden llegar.
5: Bueno, dale. Un abrazo. Enseguida estamos en contacto. Hasta luego.
4: Bueno, muy bien, ahí estaba el móvil. Bueno, necesitábamos la palabra también del sacerdote.
6: Obviamente.
4: Más allá de que temprano ya nos habían enviado esta nota, donde, bueno, obviamente detalla ahí todo el proceso de la parroquia.
6: Michelangelo Manrique, tengo una cantidad de mensaje de agua.
4: Bueno, dale, metele con eso porque tenemos que
6: son pasteles.
4: Porque tenemos que hacer el sorteo, porque la gente tiene que comer ñoquis y vos tenés que ir cumpliendo porque no sé si cumpliste o no.
6: No me han dejado vender.
4: Bueno, dale, vamos con eso. Mientras tanto,
6: tan solo una cortinita separemos, por favor.
4: Mientras tanto te digo que se viene un baile a San Juan.
6: ¿A dónde?
4: Bueno, este evento será mañana sábado 30 de mayo. Las entradas anticipadas ya se encuentran a la venta en distintos puntos físicos de la provincia.
6: Te encanta hacer publicidad.
4: No, pero te digo, porque esto es allá en la ciudad, pero es el Yello y Ali Severio, se juntan los dos. No, esa es la noticia.
6: Estoy desesperado por ir.
4: Dale, Gustavito.
6: José, publicidad gratis.
4: Dale.
6: Bueno,
9: Quiero una mamacita que lo mueva.
4: Vamos. Dale, dale, dale. Hoy es viernes, dale.
6: Está muy bien, mirá cómo baila Miguel. Bien,
4: dale, dale, hoy es viernes.
6: De cadera.
4: Estoy esperando el movimiento de tablones, si me avisan. Ya llegamos a hacer el saludito, ¿no?
10: Dale.
4: Dale.
6: Bueno, atención, hoy es viernes. Bien, sí, hijo, sí, bien. Viernes 20.
10: Ponemos un tema de sacatón.
6: Ya va, es poco serio. Viernes 29 de ñoquis. Sí. Dona María, cocina por usted, señora. Suelte esas ollas. Deje esa comidita que está haciendo. Hoy tenemos ñoquis. Ñoquis de papa. Morrón. 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
4: Y una botella de salsa.
6: Y una botella de salsa con mi amigo
4: José Pepe Sal.
6: Usted dice Pepe Beni. Y él. Salta.
11: Ya no más, voy a tener unos humitos.
6: No sabe el tema, Miguel. Mirá, ponele mirá, el del sapo.
4: Mirá. Pepe. No, sí lo conozco, pero escuchado ahí salta, el amigo que tiene las humitas todavía.
6: Sí, yo también tengo humitas.
4: ¿También? ¿Congeladas?
6: Sí, congeladas. Este es para vos, para Pepe que nos mira por TV.
4: Pepe.
12: Un sapo que se llama Pepe.
4: Sí, sí lo conozco.
12: Que salta.
4: Es verde.
6: Creo que vamos a volver a escuchar esa musiquita.
4: Dale.
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1: Vamos para allá, dale.

0: Qué bien que silba.
1: Oh, mira, me decía.
2: Hola, amigo.
3: Sí.
2: Hola.
0: Buen día, parceros.
3: Hola, ¿qué tal? Buen día, ya volví acá al grupo.
1: Ah, bueno.
0: ¿Y aquel, por qué te sacaron? ¿Por qué me sacaron? ¿Cómo es? Que lo sacaron del grupo.
1: Dale. 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
1: 26. 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
4: Oye, ¿por qué?
0: No, digo que pasa por acá, todas las veces que yo me lo cruzo acá. No sé, para allá debe trabajar ahora. Ah, trabajar en cultura el amigo.
1: Ah, el amigo tuyo.
0: Porque salió el grupo. Sí, por ahí lo viste, dale.
1: Publicidad.
2: Si le llega algo para mí, que me lo mande.
1: Bueno. 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
1: 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Bueno, esta es parte del acting.
0: No, por eso digo, te van a tener que regalar una rueda. ¿Cómo?
2: Hola, Gusti.
1: Hola.
2: Vamos con los Palmeras.
0: Dale. Eso.
1: Claro, si quieren con acting, sale
0: un poquito más.
1: Manu.
0: Ya sabe.
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2: Hola, Cristian, ¿cómo andas, hija? ¿Volvió?
1: Claro, han cambiado de dirección.
2: Hola, Cristian, ¿cómo anda, mi hija?
1: A ver, porque estaba... No, no, decímelo de vuelta.
0: Este es tu nuevo.
1: No, por eso. Es que yo creo que lo digamos nuevamente. ¿Por qué? Porque antes estaba por calle San Martín.
0: Frente al correo.
1: Rawson, frente al correo.
0: Pero ahora están en General Hacha 410.
1: A ver, ubícame. General Hacha...
0: General Hacha 410, antes de Florida.
1: Antes de Florida, o sea que está allá.
0: Cerca de
1: la cancha de Racing, por ahí.
0: Ah, sí, había antes un comedor ahí.
1: Había ahí. Ahora está ahí, ahora.
2: Cosa, bruta.
0: Sí,
1: muy bien.
2: Estoy ya como caballo carrera,
1: como caballo carrera. Bueno, mirá lo que te voy a decir.
3: Vamos, Argentina, aguante Nacional.
1: Vamos, Argentina. En el cementerio de Capital van a sumar una nueva edición del recorrido teatralizado de necroturismo. ¿Viste que alguna vez lo hicieron acá, creo?
0: Sí.
1: ¿O lo intentaron hacer, pero bueno, no, como sí, dice.
0: Hacían la recorrida.
1: Hicieron un recorrido.
0: Sí. Ay, que tenés ganas de darse una vuelta por ahí.
1: Pero tampoco no lo vas a ir a hacer a la noche. ¿O vos qué querés, lo van a hacer en la noche?
0: No, pero... Hay gente que le gustará, pero...
1: ¿Hacer en la noche?
0: Sí, sí.
1: ¿Teatralizado?
0: Vamos a dar una vuelta. No, ¿a dónde va?
1: Al cementerio.
4: Está muy bonito el día, che.
1: Sí, está muy bonito. Mirá, ¿qué tenemos? ¿Tenemos mensaje? Tenemos que sacarle un...
2: Ay, papá, se me está zapateando la lengua.
0: Bueno, claro. Hola chicos, buen día. Espero que se encuentren bien. Sí, sí, gracias sí, a Dios. Sí. Bendito Dios.
1: Aquí estamos.
0: Yo quiero hacer llegar esta queja al hospital San Roque de Hatchel, que es una vergüenza la atención que da. Yo el día viernes fui muy enferma y muy mal. Entré al hospital a las 18:30 y salí a las 21 horas. Uh-huh. Y no me atendieron porque supuestamente tenía una urgencia. Pero ¿tantas horas una urgencia? ¿Van a demorar tanto, chico? No era yo nomás. Había un nene, también estaba enfermito. No lo atendieron, es una vergüenza. Pero mire, mi querida oyente o querido oyente, ahí tenés un... ¿Está el libro?
1: ¿Hay libro de quejas? Sí.
0: ¿Hay libro de quejas?
1: Sí, sí, sí, hay libros.
0: Sí. Pero... Está bárbaro el mensajito que era al radio. Pero yo les sugiero que vaya al libro de quejas, que yo supongo que la gente del hospital, el director y la de la doctora Ivonne,
1: la jefa de zona.
0: De la jefa de la zona 3,
1: va a tomar ese reclamo.
0: Y que tienen que leer el libro.
1: Seguro.
0: Cómo. Están pasando las motos por Tambería a las 10:30.
1: ¿Ya están pasando por Tambería?
5: De todos los días. Sí. Estoy mandando este audio para participar del sorteo.
0: ¿Sí?
5: Gladys 562.
1: Bien.
5: Pase unos temitas de Ulises Bueno. ¿Puede ser?
1: Sí.
0: Bueno.
6: ¿Cómo no? ¿Cómo están?
0: Bien. Hola.
6: Quiero participar del sorteo de los ñoquis junto con mis hijos. David 177, Renzo 742. Y a mí me pueden anotar Sonia 282. Me encanta el programa. Estoy en el trabajo en este momento. Que tengan un lindo día y buen fin de...
7: Buen día, chicos. ¿Cómo están? Aquí en el trabajo, estudiando y de paso cocinando.
0: ¿Va?
7: Soy Mirna 182. Lindo día para todos.
0: Mirna, no me quedó claro ahí.
2: Mirá, Miguelito, acá te estoy escuchando. A vos y el Bravo, sí. Son tal para cual los dos. Mirá, Miguelito. Miguelito,
1: sí.
2: Vos, la música que pones.
1: Sí.
2: Y todas las mañanas, bueno, necesitamos mojar el paladar ya que se nos seca demasiado. Una uvita, una cervecita por ahí, pero es cerca de las 11, porque temprano, no. Quema el estómago. Miguelito, mira, quisiera que me ponga algo de los canteros del alma, pero de los viejos. ¿Podés?
1: Sí,
2: si querés.
1: Sí.
2: Muchas gracias, Miguelito, sí, pero... y te felicito que tengas un buen fin de semana.
1: Bueno, gracias.
2: Y a disfrutarlo, voy el joven bravo.
1: El joven.
4: No, hola, buenos días, no amigos de Nacional, sí. Hachal. Desde Trelew, Chubut, los estamos escuchando todas las mañanas junto a ustedes. Un programa espectacular que nos acorta las distancias de todo el año junto a ustedes. Soy Rosa Gaitán y deseo saludar a mi familia que vive en el barrio Fronteras Argentina, a los vecinos y a todos los hachayeros. Y feliz viernes para todos.
8: Buen día, Sonar, a todo el equipo. Quiero anotarme para el sorteo. Soy Mauro, 731. Disculpe que no les haya mandado un mensaje, estuve muy atareado. Quiero anotarme por los sorteos que haya. Soy Mauro, que anden bien, que tengan una bonita mañana y una bonita tarde.
1: Hola,
8: les mando
1: Mauro.
8: Un fuerte abrazo a todos.
9: Hola, muy buen día. Soy Nidia. Quiero participar en el concurso. Mi número es 940. Gracias.
0: Gracias a los periodistas espontáneos. Hola, acaba de pasar la primer moto por el barrio.
1: 10 y 26.
0: No, pero por el barrio Malvinas. La primera moto, esa... 10 y 50, Miguel.
1: Claro, ya, porque ya pasó por el... Claro, sí.
0: 10 y 50, me dice el amigo. Juan, acaba de pasar la primer moto por el barrio Malvinas.
1: Claro. Y ya están pasando. Y ya llegó. Claro, ya pasó la moto por allá. Porque lo pasó, me lo dijo. Mandó la I-26.
0: Va la chapa.
1: Sí. Escucha.
0: ¿No van tan lento en este enlace?
1: No, pero ese. El que le he pasado es allá llegando.
0: Pero estoy viendo de aquí del barrio Malvinas.
1: Ah, está bien.
0: Juan, estamos con el chavo del 8.
1: No. El que está pasando, Cristian, es la moto que ya pasó por acá.
0: Pero pasó, ¿no?
1: Pero sí. Escucha.
0: ¿Tiene la velocidad?
1: Sí. Es real este audio.
0: Es real. Nuestros periodistas espontáneos.
1: Muy bien. Bueno, ahí está para Leti, que vaya escuchando, viste que quería eso.
0: Ah, sí. Tu amiga.
1: Mi amiga.
0: Que
1: te dice joven bravo, te dice no te conoce, parece todavía.
0: No,
9: buen día, soy Nidia. Quiero participar en el concurso. Mi número es 940. Gracias.
10: Gente de Radio Nacional.
0: Hola.
10: Quiero participar por el concurso. Soy Susana, 875, y también mi hija Romina, 611, y Luciano, 320. Son nuestro programa favorito, los escuchamos siempre, todos los días, y bueno, acá limpiando. Muchísimas gracias por alegrarnos cada día y tenernos bien informados. Que tengan un bonito día.
11: Hola, chicos de Radio Nacional, bendecido viernes, que tengan una bonita jornada. Quiero participar por los sorteos, Sandra 904. Gracias.
1: Estaba escuchando
2: a respecto de lo que hablaba el padre Gustavo. Padre, yo espero que ustedes, la gente de Radio Nacional, puedan pasarle este comentario al padre Gustavo. Padre, tiene mucha razón. Lo felicito por la inteligencia, la educación, la cultura con la que usted se dirigió a todas las personas que quizás no le han dado el apoyo que usted necesita. Desde acá, desde mi humilde lugar, yo, Claudia, le doy mi apoyo, porque realmente, padre, usted es un ejemplo para este pueblo, por sus buenas actitudes, por su trabajo, por su esmero, por su buena administración. Habrá gente que no esté de acuerdo, pero eso no importa. Lo que importa es que usted fue al diálogo, y espero que tanto los representantes de la política de Hachal puedan comprender y apoyarlo en todo lo que usted necesita para esa iglesia. Realmente lo felicito, padre, y en cualquier momentito lo voy a ir a ver. Muchas gracias por todo lo bien que se expresó
12: y supo darle en el ojo a cada uno de los que se habían equivocado, por decirlo de alguna manera, el modo en que tomaron el tema. Que tenga muy buenos días, padre. Y gracias a la gente de Radio Nacional, y espero que pasen esto para que lo pueda escuchar el padre Gustavo.
0: Ahí lo pasamos.
13: Ahí lo hemos pasado.
0: ¿Quién es el locutor que está ahí del fondo del de audio?
13: El que te dice una voz. Que te...
0: Tiene una voz.
13: Mirá, tengo el móvil, pero tengo...
14: Vamos, dale.
13: Rafa.
14: Bueno, gracias. ¿Qué le pasa?
15: Compañero, ¿cómo se llama tu compañero ese que está ahí con vos? Decirle que tiene muy linda voz.
0: Rafael.
14: Bueno, justo Boludín. Bueno, estamos acá con el amigo Don Barrio Nuevo de Liga Cachallera de Fútbol.
13: Ah, muy bien.
14: Y era otro de los temas importantes que queríamos charlar. Hay mucho para conversar. Fabián, ¿cómo estamos?
16: Buen día. Bueno, muy buenos días para todos los presentes. Y acá estamos. Lo que necesitan saber, particularmente la fecha que se va a jugar este fin de semana, sería la segunda, tanto en la Primera Divisional B como en la Primera Divisional A. El día sábado, en la Primera Divisional B, cancha de Independiente de Gran China, y en la cancha de Huaco. Ahí sería la jornada de la Primera Divisional B del día sábado. Y el día domingo, con la Primera Divisional A, sería en la cancha de Estrella, cancha de Florida y cancha de Pampa. En todos, gracias a Dios, este fin de semana va a estar linda la actividad, porque va a haber lindos partidos para que la gente pueda concurrir, y creo que es importante de que pueda concurrir, porque eso les permite a los clubes poder hacer una buena recaudación, y lo cual va a ser devenido en beneficio de justamente los clubes que les toque jugar en cada de una de esas canchas. Acuérdense que ya los clubes no tienen que afrontar el gasto del arbitraje, entonces eso es un ahorro importante para cada club. Eso, bueno, reiterándoles eso.
17: Fabián, esta semana hubieron visitas importantes, ayer escuchando la liga, y bueno, con noticias también que trajeron, en este caso, la gente de Personería Juris.
16: Sí, la verdad que sí. Bueno, eso fue el día martes, que tuvimos la visita del el vicegobernador, el doctor Fabián Martín, y también vino el director de Personería Jurídica, Gerardo Berri, lo cual nos entregaron y tuvimos la grata noticia de la resolución para realizar la asamblea de la Liga Cachayer. Creo que como triunvirato normalizador ha sido un arduo trabajo, pero bueno, gracias a Dios... Nosotros veníamos por un tiempo a normalizar la situación de la liga y que los clubes, ayudarlo a los clubes que también normalicen y se pongan en regla a partir de las asambleas, como debe ser. Y en ese sentido hemos dado cumplimiento a esa situación, por eso justamente nos han aprobado toda la documentación presentada en Personería Jurídica y... ya nos dieron la fecha para la realización de la asamblea. Le voy a leer el parte de la resolución, pero el número y más o menos el artículo más importante, que es lo que habla de la asamblea. La resolución es la 0452-2026, San Juan 22 de mayo del 2026. En esto nos dice ahí de que por resolución 0819 triunvirato normalizador de los señores, integrado por los señores Rodríguez Elo Argentino, Quiroga Sebastián Facundo y Barrionuevo José Fabián. Esa fue la resolución anterior donde nos nombraban como triunvirato normalizador. Y esta es la nueva resolución donde dice el inspector general de personería jurídica resuelve. Artículo primero, autorícese conforme a las considerando a los miembros del triunvirato normalizador de la Asociación Civil Liga Cachallera de Fútbol para que convoquen a los socios de dicha entidad a celebrar la Asamblea General Ordinaria el día 12 de junio del 2026 a las 20 horas en primera citación y 21 horas en segunda citación, en el domicilio de la sede social, cito, en calle Florida 471, departamento Hacha. Los efectos de tratar el siguiente orden del día. El orden del día de la Asamblea General Ordinaria es lectura y aprobación del informe final del triunvirato normalizador. Segundo, lectura y consideración de los estados contables por los ejercicios cerrados desde el 31 del 12 del 21 al 31 del 12 del 25. Tercero, elección de los integrantes de la Comisión Directiva y Comisión Revisora de Cuentas. Cuarto, elección de los integrantes del órgano jurisdiccional. Quinto, designación de dos asambleístas para que, juntamente con el triunvirato normalizador, firman el acta correspondiente. Ese artículo, si bien tiene la resolución cinco artículos, pero ese es el artículo más importante en el sentido de que nos da la fecha de la asamblea, que es algo para lo cual hemos estado trabajando, y lo cual, de verdad que es muy grato poderlo anunciar, porque en realidad no hay nada mejor que la Liga Cachayera de Fútbol tenga autoridades elegidas por los clubes que las representan. Entonces, eso creo que es una hora para que la Liga empiece a trabajar de la mejor manera y con un equipo de trabajo que sería, vaya la redundancia, que sería la comisión directiva de la nueva, cuando sea la nueva comisión directiva que va a subir y hacerse cargo. Así que es una gran noticia. Claro, ahora están los candidatos. Otro de la, de los ítems que dice acá es donde dice que esto está hablando de dispóngase que en la misma anticipación fijada para la convocatoria de la Asamblea General Ordinaria, el triunvirato normalizador designará una comisión electoral compuesta por tres personas, quienes no podrán figurar en lista de candidatos ni ser miembros de los órganos sociales. Dicha comisión recibirá y oficiará la lista de candidatos hasta cinco días corridos antes de la fecha de la Asamblea, de conformidad con el artículo 57 del Estatuto Social. O sea que hasta cinco días antes se puede presentar los candidatos con alguna lista en particular. Llegado el caso, si no se presenta ninguna lista, ahí hasta los cinco días, en la misma asamblea puede presentarse una lista y se puede aprobar y se irá a votación. Esa es la diferencia.
14: Hay algo, y aprovechamos la oportunidad para preguntarle sobre...
16: Sí, bueno, en el día de anoche, de ayer a la tarde, en realidad, desde las 18:30 estuvo reunido el órgano jurisdiccional, que está integrado por todos los delegados de los clubes del Consejo A. Y en esa deliberación que hubo, y lo que se resolvió fueron de las suspensiones, que ya está el dictamen de las suspensiones para todos aquellos equipos o jugadores que participaron en la primera fecha, a excepción de el Club Florida y el Club Niquivil, porque ahí se consideró desde el órgano jurisdiccional que se han dado suspensiones provisorias a los jugadores, o ahí están involucrados jugadores y cuerpo técnico también de los dos clubes. Citándoselos a declarar, porque en este sentido todos tienen el derecho de defensa y el derecho de exponer y decir lo que se los pueda estar involucrando en alguna situación. Entonces, creo que lo más conveniente ha sido de que se lo convoque a declarar. Tienen que presentarse a declarar el día 3 de junio a las 18:30 horas por la Liga Cachayera de Fútbol. Por eso en el partido de Niquivil y Florida no está ninguna de esa gente que estuvo involucrada, según el informe del árbitro, sancionado con una pena firme, sino que todos están provisorios hasta que declaren. Solamente está informado, o sea, está con pena firme el jugador de Niquivil, Mauricio Tejada, porque él fue expulsado en el partido antes de los incidentes. Entonces, con él se aplicó el artículo correspondiente de acuerdo al informe del árbitro, por lo que lo expulsó. Pero después todos los demás jugadores y cuerpo técnico que están involucrados en el dictamen tienen que presentarse a declarar. Eso es lo que no se ha resuelto. Todavía no hay un dictamen firme sobre esos jugadores y cuerpo técnico.
1: Bueno, vamos la cancha, Rafa, ¿qué pasó con la cancha de Niquivil?
16: Sí, en realidad todos lamentamos esos casos o cuando suceden, porque bueno, todo lo que nos gusta el fútbol, lo menos que queremos es que justamente pasen esas cosas dentro de un campo de juego o fuera también, porque la seguridad la hacen también afuera de los estadios, de las canchas, para que la gente siga yendo y que sea una fiesta de familia ir a la cancha, y no que estas actitudes o estas acciones nos empiecen a tener menos gente en la cancha por miedo a que pase algún incidente o accidente. Entonces, ante esa situación, estos actos son repudiables sin ninguna duda, y esperemos de que de eso aprendamos, en el sentido de que la cancha es para que vaya la familia y para que vamos a ver un espectáculo que lo van a brindar los jugadores, y no ser parte de eso desde nosotros como hinchas. Y en ese sentido creo que debemos colaborar todos, los dirigentes, los hinchas, los jugadores mismos, los árbitros, porque todos formamos parte del fútbol. Entonces está bueno que nos involucremos para que estas cosas no vuelvan a pasar. Justamente era la primer fecha y nos quedan todavía jugar 21 fechas más. Entonces no se definía nada, era el empiezo del campeonato. En cierta forma no había un motivo como para decir de que estamos definiendo cosas importantes. Eso no se da de esa manera, y no se ha dado de esa manera. Seguramente hay circunstancias por las cuales se han originado, y espero que no se vuelvan a repetir en ninguno de los demás espectáculos, en ninguno de demás fechas que tenemos en nuestras canchas, porque realmente es un acto repudiable, sin ninguna duda. No nos puede volver a pasar a ninguno de los clubes. O sea, esta vez son esos dos clubes, pero espero que mañana y pasado nunca más podamos estar involucrados cualquiera de los demás clubes que integramos la Liga Fechera de Fútbol. Gracias a ustedes, muchas gracias por acercarse.
1: Bueno, Rafa,
16: sí, Miguel,
1: dos
16: sí.
1: cosas. La primera, ¿qué pasó con... ¿Hay una suspensión provisoria de la cancha de Niquivil también?
17: Hay una... sí, ahí te está escuchando, Miguel.
1: Hola, Fabián, ¿cómo le va?
16: Hola, Miguel, ¿cómo estás? Buenos días.
1: Que también quedó suspendida la cancha en forma provisoria, la de Niquivil, hasta que se resuelva lo que ha sucedido y todo eso, ¿o no hay nada de eso?
16: No, las sanciones que tengan que salir referido al incidente que hubo en la cancha de Niquivil, va a salir obviamente después de tomar las declaraciones y van a salir ahí todo. No se ha sacado alguna sanción por parte, no. Se va a sacar toda la sanción junto, lo que concierne a los incidentes, porque sí hay una sanción para el jugador de Niquivil, sí. Mauricio Tejada, sí. Pero él, porque fue expulsado antes de que pase los incidentes, y en el informe del árbitro está especificado por qué fue expulsado él, y que no está nombrado dentro de los incidentes. El caso ese, nada más. Bueno. Después todos los demás que están involucrados en el informe del árbitro y en la actuación de oficio que hizo el órgano jurisdiccional, están citados a declarar.
1: Bien, ya tengo el informe, ya lo voy a leer. Lo otro, el tema de la incorporación de jugadores, no quedó claro. ¿Hasta cuándo, hasta qué fecha? ¿Es hasta la primera fecha, la tercera?
16: Ahí te lo aclaro. Sí. Los pases Interclub y los pases Interliga cierran el día domingo a las 12 horas antes de jugar la cuarta fecha.
1: Ah, bien.
16: ¿Me entiendes?
1: Sí,
16: día domingo no le ponemos fecha, porque si se llega a suspender algún fin de semana, entonces no va a cerrar. ¿Me entiendes? Entonces, para que quede claro, el día domingo a las 12 horas antes de comenzar la cuarta fecha.
1: ¿De la primera rueda?
16: De la primera rueda, Bien. De la primera rueda.
1: Perfecto.
16: Sí, señor.
1: Bueno, gracias, Fabián.
16: No, gracias a vos, Miguel. Bueno, buena jornada.
1: Igualmente.
16: Un abrazo.
1: Un abrazo. Chao.
0: O sea, bueno, los dos equipos pueden ocupar sus jugadores.
1: No. Es más, tengo último momento, pone Cristian. Tengo último momento.
18: Último momento.
1: Bueno, la Asociación Civil Liga Cachallera de Fútbol, Campeonato Primera Divisional A, tengo el informe del órgano jurisdiccional, que es lo que te contaba temprano.
19: Sí.
1: Que son los, y lo contó ahí recién Fabián Barrio Nuevo. Dictamen número 1 del 2026, sesión de tabla, bueno, habla de celebrada el 28 en el día de ayer, apertura siendo las 18:30.
18: Último momento.
1: Sí. Bueno, estuvo presente San Lorenzo, Estrella, Andacollo, Niquibí, Florida, Pampa, Árbol Verde, Racing, Peñarol, El Rincón y Pampa Vieja. Y acá detalla los expulsados en los siguientes partidos o jugadores de los diferentes equipos. Y acá me vas a decir, bueno, pero ¿y lo otro? Bueno, ahí te lo voy a contar. Eso me tengo que preguntar. Expulsados. Se le aplica al jugador de Racing, Maximiliano Martínez, la pena de 3 partidos de suspensión. Se le aplica al jugador del Rincón, Riveros Santiago, la pena de 3 partidos de suspensión. Se le aplica al jugador del Rincón, Casanelli Agustín, la pena de 2 partidos de suspensión. Se le aplica al jugador de Central Norte, Vega Jaime, la pena de 3 partidos de suspensión. Se le aplica al jugador de Niquibil, Tejada Mauricio, que es lo que decía recién Fabián Barrenó, la pena de 1 partido de suspensión. Se le aplica
0: por fuera de los incidentes.
1: Por fuera de los incidentes. Se le aplica al jugador de Racing, González Adalberto, la pena de 3 partidos de suspensión. Amarillas para jugadores de Pampa, Lucas Díaz, Julián Godoy, Franco Santana, varios amarillos acá, Marcos Luna, Matías Vega, Páez Andrés y Páez Daniel, todos con amarillas. De Racing, Castro Felipe. Y de Pampa Vieja, Pedro Gómez, Leonel Sánchez y Manrique Sebastián. Ahí está lo que ha dictaminado el órgano que te decía recién, que se reunieron en el día de ayer. San Lorenzo, López Gabriel, Ábalos Bruno y Tejada Leonel. En este caso del Deportivo La Estrella, Ávila Ángel, Ávila Carlos, Pereira Bastian, de Árbol Verde, todos con amarilla, Sueza Lucas, Varas Nicolás, de Central Norte, Olivares Luis y Martínez Agustín, de Andacollo, Leticia Franco y Sánchez César, de Peñarol, Félix Eduardo, Neira Fernando, Olivera Ignacio, Olivera Pedro y Abayay Eric. Y del Rincón, Tejada Luis, Santana Alejo y Díaz Gastón. Sí. Decime, tenés que darle emoción.
0: Ah, emoción.
1: Último momento. Notificación.
0: Atención.
1: El órgano.
18: Último momento.
1: El órgano jurisdiccional de la Liga Cachallera de Fútbol, de acuerdo con el informe del árbitro ante los incidentes del partido de Niquibil versus Florida, resuelve lo siguiente: suspender provisoriamente a los jugadores que no van a poder jugar ya este fin de semana hasta que se resuelva lo de ellos. Castro Eduardo,
0: 1.
1: Ahí va 1. Lautaro Atampis,
0: 2.
1: Y Franco Grillo,
0: 3.
1: Ayudante de campo de Florida,
0: solamente 3.
1: Joel Atampis, para.
0: ¿Seas nervioso?
1: No seas nervioso. Ayudante de campo, Joel Atampis. El órgano jurisdiccional decide actuar de oficio, aparándose con el artículo número 5, sancionar con suspensión provisoria y citándolos a declarar a los siguientes jugadores del club Florida: Pablo Guerrero, del club Niquibil Ortiz Alexis, Díaz Ezequiel, Olivares Cristian y ayudante de campo Neira Mariano. Ellos van a tener que llegar a la liga el día miércoles 3 de junio a las 18:30 horas en la Liga Cachallera de Fútbol para tratar justamente lo que se ha tratado en el día de ayer. Así que si vos esperabas más, son esos nada más, los que hemos nombrado recién, los que estarían suspendidos provisoriamente. O sea que estos jugadores no van a poder jugar ni para Florida ni para Niquibil en tanto se
0: aclare la situación.
1: Y ver en realidad qué es lo que ha pasado y cuántas fechas le van a dar a cada uno de ellos. ¿Está bien? Así que eso es lo que tenemos. Gracias ahí a Elio Argentino Rodríguez, que nos ha mandado todo. Y tenemos enseguida lo de la primera divisional B, que también está ya con las fechas de los jugadores que están suspendidos, con amarillas y todo eso. Enseguida eso lo vamos a dar.
0: Listo, bueno, muchísimas gracias, tanta audiencia que nos manda tantos videos de las motos por todas las localidades, por la represa, por Villa Mercedes, todos nos están mandando, muchas gracias. Uh-huh.

0: Vamos a pasar un poquito de música, porque ¿cómo estamos hablando hoy, por favor?
1: No, no estaba mirando. Bueno, dale, vamos a la música. No, así. Me mandan. No, ya te. Mira.
0: Están en la misma sintonía.
1: Estamos en la misma sintonía, ¿se das cuenta? Dale. Un poquito de música, Cristian, ya venimos, dale.
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0: anotan por los ñoquis, María 016, gracias.
1: Hola, buen día, Radio Nacional. Quiero participar por el concurso. Mi nombre es Javier Mauricio Cabanay. Mi número de documento termina en 780. Y aguante el padre Gustavo Vaca.
2: Hola, bien, Radio Nacional. Cuando usted abre por favor, participar por el sorteo del niño, soy Celestina Sánchez de Quebec, sobre Washington. Son de noviembre de que viene a ser. Mis últimos cifras son 462. Gracias, chao.
3: Hola, buenos días. Queremos participar del sorteo de los ñoquis. Belén 444, Lucas 549, Emma 335, Matías 183, Ramón 207 y Teresa 674. Muchísimas gracias y que pasen un excelente fin de semana.

0: Han pasado ya 23 minutos de las 11 de la mañana. ¿Y sabés a quién tenemos acá?
1: ¿A quién?
0: A Gustavito. A la y ahí van pasando las motos, los autos. A la flamante ganadora del álbum de figuritas del Mundial 2026.
1: Ajá.
0: Ella participó de este concurso. Ella nos va a contar bien de qué se trata. Porque estuvo participando del programa Dos Voces. Pero Alejandra, acérquese al micrófono. El saludo para Radio Nacional. Buen día, bienvenida. ¿Cómo le va? ¿Qué dice?
2: Buen día, chico.
1: Hola, ¿cómo andas, Ale?
2: Bien, bien.
0: Bueno, me imagino que escucha la radio durante todos los horarios, ¿no? Mañana, tarde, siesta, noche.
2: Sí,
0: cuéntenos,
2: sí,
0: ¿cómo?
2: Sí. Yo escucho desde que me despierto, pero no, a veces duermo con la radio prendida.
0: Ah, sí,
1: mira.
2: Yo escucho el noticiero en la mañana de Buenos Aires cuando empiezan ustedes, después en esta hora en la mañana.
0: Uh-huh.
2: Y en la siesta también escucho los de fútbol también.
0: Los de fútbol.
2: Sí,
0: bien.
2: Pasión Nacional.
0: Pasión Nacional.
2: Y ya ahí sigo con todo hasta que ya en la noche cuando me acuesto, empieza a las 12 de la noche, empieza de a 2.
0: Uh-huh.
2: Con Sonia Ferrari y Fabián Caudeville.
0: Qué bien. O sea que todo ese tiempo usted está con la radio.
2: Sí.
0: Bueno, pero cuéntenos de eso.
2: Bueno,
0: de este programa de a 2.
2: Hacen 2 años que empecé este programa.
0: Uh-huh.
2: Y bueno, el año pasado también hicieron un sorteo de la camiseta de Messi.
0: Sí.
2: Era una firmada por Messi, de Argentina, firmada por Messi.
0: Uh-huh.
2: Y también participé, pero no tuve suerte. Y ahora ella hacía los sorteos de los álbumes.
0: Uh-huh.
2: Y yo no me había notado porque no decía el álbum. Y una
0: decía,
2: de mis
0: ¿para qué un álbum? O algo así.
2: Claro, yo, y una de mis hijas que sí quería ella.
0: Quería el álbum.
2: Sí. Uh-huh. Es grande mi hija ya.
0: Está bien.
2: Bueno, yo me había notado por vos, le voy a dar el nombre del documento por vos. Y hace 2 semanas, el viernes pasado, hice el sorteo.
0: ¿Y pero cómo participa usted? ¿A través de WhatsApp?
2: Sí, porque toda la noche mando un mensaje, saludándolos todos.
0: Ah, toda. ¿Usted soy de Hachal? Sí, soy Alejandro,
2: sí.
0: De Hachal.
2: Y primeramente era yo nomás la que mandaba mensaje de uh-huh. Hachal.
0: Sí.
2: Y de ahí la otra noche escuché una señora también, pero no me acuerdo cómo se llama. Y de San Juan hay uno de Albardón,
0: uh-huh.
2: De Rawson y de Calinga.
0: ¿Qué memoria la suya, eh?
2: Es la única que, y ya de sí, la otra provincia, un montón. Digo, nosotros poquitos somos nosotros, pero la de otra provincia, uh-huh. Un montón, manda mensajes, sí.
0: ¿Y hasta qué hora escucha usted el programa? ¿Todo el programa o hasta qué hora?
2: Hasta las dos.
0: ¿Hasta las dos escucha el programa? ¿Usted
2: sí,
0: está ahí?
2: Sí, por ahí me duermo porque y a las dos. Y por ahí me despierto y sigue Sonia con el programa de que sigue ella de, ¿cómo se
0: llama? La Discoteca Nacional.
2: Sí. Sí. Y ahí también por ahí escucho.
0: Que hay buena música, sí, ahí también.
2: Sí, porque a las 4 pasan un especial de algún cantante.
0: Sí,
2: por ahí
0: sí,
2: escucho,
0: sí,
2: por
0: sí,
2: ahí
0: sí.
2: No, pero sí, sí.
1: Sí, qué amante de la
0: qué
1: radio.
0: Increíble, ¿no? Sí, qué sí. Increíble. Bueno, pero ¿y usted creía que iba a salir sorteada? Porque bueno, uno participa
2: sí,
0: siempre con
2: sí,
0: esa expectativa,
2: sí,
0: ¿verdad?
2: Sí. Uh-huh. No, porque somos muchos de todo el país.
0: Sí, sí.
2: Y yo salí con el segundo. Con el tercer premio del álbum. Porque así necesité un álbum, primero, segundo, un bolsón de pipas, ese es el...
0: Sí, sí, sí, sí.
2: Y el tercero era el otro álbum. Y ya me saqué el álbum.
0: ¿Qué estaba haciendo en ese momento ahí cuando hicieron el sorteo? ¿Estabas ahí escuchando en cama?
2: Sí,
0: o estaba...
2: sí, yo me acuesto y escucho ahí hasta que me da el sueño.
0: Y bueno, pero ¿y qué pasó cuando dijeron...?
2: Y ahí, escuché, me saqué y ya me mandaron a decir si me quedaba más cerca ya de una Nacional Hacha.
0: Ajá.
2: Sí, le digo, me queda cerca, sí. Sí, porque estamos a 2 kilómetros.
0: ¿Le llamaron para contactarlo?
2: No,
0: simplemente
2: no,
0: todo por WhatsApp.
2: Por WhatsApp, sí.
0: Bueno.
1: ¿De dónde vives vos?
2: Yo vivo en Calle Bar.
1: Ah, en Calle Bar.
0: Es para aquella zona.
2: Sí.
0: Qué bien,
2: sí.
0: Bueno.
2: Sí.
0: Felicitaciones. Sí.
1: Felicitación.
2: De los programas de ellos, sí, he ganado casi... Como
0: ah,
2: años.
0: O sea que ellos siempre...
1: Ah, de la
0: siempre,
1: siesta.
0: De la
2: sí,
0: siesta.
2: Sí.
1: Ah, ¿cómo se llama, me decía?
2: Alejandra.
1: Alejandra.
0: Bueno, Alejandra.
1: Muchas gracias.
0: Queríamos por lo menos tenerte un ratito acá. si bien participa de los concursos que hacemos nosotros, hoy estamos con los ñoques.
2: Hoy no, porque hoy tuve que estuve en el hospital recién salgo.
0: Qué suerte, hoy no vas a tener la posibilidad de...
2: Pero me saqué una vez ñoque también.
0: Se sacó una vez ñoque ya,
1: ¿qué tal? ¿Salieron ricos?
2: Sí, muy ricos, sí.
0: Bueno, muy bien. Bueno, felicitaciones.
2: Bueno, muchas gracias.
0: La verdad que para nosotros es importante conocer lo que ustedes hacen por la radio, escuchan la radio prácticamente todo el día. Imagínense, usted madruga con la radio.
2: Sí, sí, ¿no? Yo siempre la radio, si yo me voy a la siesta de mi pieza, tengo la radio en mi pieza.
0: ¿Y es una cómo es una radio?
1: Y no te gritan, mamá, apaga esa radio a las 3 de la mañana. No,
2: a veces sí me dicen, a veces me dicen sí, dice, con las mamis con su... Porque antes daban un programa de que contaban cuentos a la medianoche y era por ahí de terror.
0: Ah,
2: así que
1: no dormías nada después.
2: No, yo de bajado.
0: Bueno, Alejandra, felicitaciones. Bien, y bueno, que disfrutes del álbum. Bueno, ahora
2: va
0: a coleccionar figuritas.
2: Sí,
0: ahora.
2: Sí, para mi hija. Porque
0: bueno, para su hija. Bueno, gracias.
2: Gracias, te agradezco.
0: Bueno, ahí está, ya ha sido entregado el álbum. Para enviar esta foto que ha sido entregado todo. Así que bueno, gracias,
1: dale,
0: Alejandra.
1: Querida, muchas gracias.
0: Bueno, muchas gracias. Bueno, qué lindo,
1: pero,
0: ¿no?
1: Qué historia. Hay gente como ella, escucha las 24 horas.
0: Todo.
1: Ni más ni menos. 24 horas. La radio. Mm. No importa quién esté, es Radio Nacional.
0: Es Radio Nacional.
1: Es un sello.
0: Ahí está, vos lo dijiste. Es un sello, Radio Nacional.
1: Bueno. Belén, 444. Se ganó los ñoquilandia.
0: Ah, claro, porque ahí está el sorteo.
1: Sí, porque hasta que yo me tenía que poner a hacer todo eso. Conversando nomás con la gente.
0: Dele.
1: Leonardo, 987, se ganó el otro kilo de ñoqui.
0: Con la salsa.
1: Con la salsa. El pollo, póngalo usted. O la carne.
0: No, dijeron nada de pollo.
1: La carne mechada. No, que ellos...
0: Ah, que ellos tienen...
1: Una patita, un muslo.
0: Una de muslo.
1: Y acá pueden comer 4 personas.
0: Con el kilo, claro.
1: Con 2 patitas muslo a la mitad,
0: sí,
1: si tampoco es para,
0: bien,
1: allá, bien, para engordar.
0: Es verdad.
1: Almorzar.
0: ¿El otro?
1: Iris 666.
0: Bien.
1: Tenelo,
0: anota todo, dale.
1: Come on,
0: vamos,
1: baby.
0: Vamos.
1: Iris 600... ¿Qué número, Iris?
0: Iris.
1: 666.
0: Uh-huh. Sí.
1: El número de la bestia.
0: Sí, de la
1: bestia. Leonardo 987 y Belén 444. Son los ganadores de los ñoquis y de la salsa.
0: Muy bien.
1: Para hacer los
0: ñoquis. ¿Tienen tiempo hasta qué hora de venir a buscar todo eso? ¿Hasta la una? Antes de la una.
1: ¿Y ya?
0: 12:30. Ah, si viene, sí, para hacer los ñoquis.
1: Sí, lo puede hacer mañana, lo puede hacer a la noche también los ñoquisitos.
0: También puede ser.
1: Hoy hay gente que come muy tarde, hay gente que come a las 2 de la tarde.
0: No, sí. Y sí, está acostumbrada.
1: Es una cuestión personal.
0: Está acostumbrada. Bueno, muy bien, ahí está entonces los ganadores. Gracias, gracias a tanta gente que ha participado, más allá de toda la cobertura que hemos tenido hoy del rally, de lo que fue el desafío Ruta 40.
1: Dice, yo quiero la entrada para la cancha independiente.
0: ¿En serio están preguntando por eso?
1: Bueno, hemos garroteado.
0: Pero vos que sos el de Independiente, ¿has sido presidente vos ahí, no?
1: No, de la Unión Vecinal.
0: Ah, de la Unión Vecinal. Nos vamos al móvil, ahí está Rafita, te escucho.
3: Bueno, gracias, Miguelito.
0: Sí.
3: Gracias a la gente de la feria, de la Asamblea Rural de nuestro departamento.
0: No diga que le regalaron algo a usted también.
3: No. Que todos los viernes ponen el altoparlante en el centro de la Plaza General San Martín.
0: Bien, un saludo.
3: Así que se lo agradecemos.
0: Seguro.
3: Se los agradecemos porque, siempre están prendidos a la propuesta de la radio. Yo me estaba yendo en este momento hacia la rotonda de ingreso a nuestro departamento.
0: Sí.
3: Porque queríamos ver cómo continuaba el desafío Ruta 40.
0: Sí, sí.
3: Pero ¿sabe a quién me acabo de encontrar acá en este momento?
0: ¿A quién?
3: Hay una actividad importante que se está desarrollando, permiso, en nuestro departamento, que es el Congreso Federal de Guías de Turismo de la República Argentina.
0: ¿Mm?
3: Esa actividad se está desarrollando acá y estamos con visitas. Estamos con visitas acá en nuestro departamento. A ver, señora, ¿cómo estamos? Buen día.
4: Hola, ¿qué tal? Soy de San Carlos de Bariloche, provincia de Río Negro.
3: Bienvenida.
4: Y estamos en el Congreso Federal de Guías de Turismo con un montón de colegas de todo el país.
3: Bueno, y son varios días de actividad, digamos.
4: Sí, 4 o 5 días de actividad. Así que hoy salimos a recorrer con una excelente guía. Así que bueno, aquí estamos. Viene mi compañera.
3: A ver, preséntelo.
4: A ver. ¿De Tucumán?
5: Del sur de Tucumán, Santa Ana, Tucumán. Gracias.
4: Nunca nos sentimos tan famosas.
5: Estamos con la mejor guía que tienen acá en esta parte del país. Silvia Busto, una de las mejores, vinimos con ella. Nos cuenta todo, queremos saber todo para seguir aprendiendo. Estamos aprendiendo otra vez. Obvio, sí, me encantó todo este lugar, muy, muy lindo. La verdad que muchas historias y eso es fabuloso poder mantener eso. La identidad y la esencia de los pueblos, sí. Y hoy estamos acá hasta el mediodía, almorzamos y seguimos ruta porque vamos camino a Ichigualasto. Vamos a hacer una ruta que nos diseñó especialmente nuestra compañera guía y a la cual estamos apoyando con su servicio que lo brinda para todos los turistas. Y bueno, en este caso especial, con nosotras guías, que no hay nada peor para un guía que guiar a otro guía. Y así es. Así que bueno,
4: ella es de Buenos Aires. Ella es de Buenos Aires.
3: Hola. ¿Cómo estamos? ¿Cómo se llama?
5: Maca. Hola, buenas tardes. ¿Cómo están?
3: ¿Cómo estás, Maca?
5: Bien, bien.
3: Bienvenida, Cacha.
5: Gracias. Hermoso lugar. Me encantó.
3: Diferente a la capital federal, ¿no es cierto?
5: Yo estoy viviendo en Misiones.
3: Sí.
5: Sigue siendo muy diferente y me fascina. A ver cómo lo vamos a explicar. La idiosincrasia del lugar. Veo que es un pueblo muy unido, ¿no? Se nota mucho en las luchas sociales, en la forma, mismo en la feria, cómo se juntan. Eso es algo que no noto, no veo en todo el país. Así que me parece...
3: Es un pueblo de muchas luchas sociales.
5: Exacto, se nota. Yo sentía que vivir acá, porque yo siempre hago lo de las minas, y entonces allá en Bariloche hacíamos marchas de 3-4 cuadras y allá no tenemos el problema de la mina, sin embargo, lucho. Entonces yo tendría que vivir acá en Cachal. Pero bueno.
3: Acá está la otra señora. ¿Cómo le va?
5: ¿Hola?
3: De Mendoza.
5: Sí, de Malargua, Mendoza.
3: Bienvenida a nuestro departamento.
5: Bueno, muchas gracias. Ya es la tercera vez que visito San Juan, la primera vez acá en Hacha. Me parece un pueblito bastante lindo. Muy, muy lindo.
3: ¿Cuándo se queda acá en San Juan?
5: Hasta el 31.
3: ¿Queda entonces?
5: Sí, nos queda. Hoy recorremos Ichigualasto y mañana vamos a recorrer Pampa y Leoncito. Muchas gracias a ustedes.
3: Bueno, ahí son algunas de las señoras. Acá en Mar del Plata, ¿puede ser?
5: Pues, en realidad, buen día. Mi nombre es Silvina. Soy oriunda de Santa Fe, pero como a mí me gusta andar, hace 8 años que solo ando por Argentina y por Sudamérica. Donde estudié la carrera de guía fue en Mar del Plata. Allá estuve 20 años trabajando como guía y recorriendo la provincia de Buenos Aires. Pero después dije, ¿y los guías por qué tienen que quedarse en un solo lugar? A mí me gusta toda la Argentina y por eso todo el tiempo recorro. San Juan debe haber estado 8 o 9 veces paseando por distintos lugares. Este es mi segundo congreso, pero es la primera vez que me quedo un poquito más acá en Hachal. Solo en las otras ocasiones solo pasaba. Y la verdad, como decían las colegas, es un pueblo que se nota que tienen unión. Ustedes seguramente sabrán más que yo eso, porque se escucha por el resto del país Hachal con este tema de las mineras en particular. Eso no se da en todo el país. Unirse las personas cuesta, porque como hay intereses diferenciados, entonces... Pero acá lo que primero se nota es eso. Lo que hemos recorrido al momento me encantó, sobre todo porque el sol nos viene acompañando desde que salimos de la capital. Me sorprendió mucho la capilla con ese Cristo, sí, porque en otro lado no lo he visto, es único, entonces... Estar acompañado por una colega que es esta tierra, que nos transmite todo, no solo como una data, sino con sentir, con el corazón. Y ahí está la diferencia, ¿no? De cuando uno solo viaja, como mucha gente lo hace, que anda metiendo kilómetros, como digo yo, pero no se involucra con el local, inclusive con ustedes, que también son hacedores de la identidad del sitio. Así que feliz de estar acá y muchísimas gracias.
3: Gracias. Bueno, Miguelito, ahí está entonces gente que está recorriendo nuestro departamento, gracias a ustedes, de diferentes sectores de nuestro país. nos están visitando en esta jornada.
0: Bien.
3: En todos los puntos generales.
1: Qué bueno que nos visiten, ¿no? Y que les guste el pueblo.
0: No, no está bien.
3: Lo podríamos postular ahí a Bravo como guía.
0: Claro,
1: sí. Unos Morlacos.
0: Ahí va el guía turístico.
1: Buen día, chicos. Lo estoy escuchando, dice Claudia. ¿Van a pasar música hoy?
0: Sí, por supuesto. Ya seguía bien la música. ¿Me decías, Rafa? Se cortó, también se cortó, se fue, también Rafa.
1: Se fue.
0: Bueno.
1: Hola, chicos. Por Niki le están pasando las motos, los autos
0: claro,
1: también.
0: Ya,
1: van
0: ya
1: a pasar
0: van,
1: por
0: ya.
1: aquí. Chicos, sí, están sí. pasando los autos por Niki. Ah, sí, bueno, gracias.
0: Bien, bueno.
1: Tengo
0: sí, mira, me mandó acá la gente del hogar animal, dicen, el día de ayer nos dieron aviso de un caso de abandono, nos avisa esto la asociación Sentimiento Animal, dejaron una perrita por la calle Chanampa, un callejón donde hay malezas, cañaverales, al llegar al lugar nos encontramos que es una perrita tamaño grande, tiene sus patitas traseras quebradas, estaba con mucho frío, hambre y sed y muy cariñosa. Necesitará ser llevada hoy a la veterinaria para su asistencia, realización de placas. Fue abandonada a la desidia,

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0: Nuevo local.
2: 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Pero no sé, solamente da un solo local acá, ¿no?
0: Un solo local. Vamos.
2: Hemos cumplido con, ¿cómo se llama? Leticia. Hemos cumplido con ella, ¿verdad? Con los temitas que nos había pedido. Porque ella,
0: cantores.
2: Si no va a largar, ¿viste? Ya. Ah, bueno.
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2: ¡Qué buena música! 80-90.
0: 80-90.
2: Sí.
0: No te olvides que junio es el día Papá.
2: ¡Epa!
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2: ¿Cómo te acompaña la música,
0: Por favor, por favor. Dale. 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
1: Me hace acordar porque me dijo ayer el gallito que era el cumpleaños de él hoy. Me hace acordar de ese tema.
0: 30-11.
1: ¿Era verdad que era el cumpleaños del gallito?
3: Hola, buenos días. ¿Quieres participar del sorteo de las ñoquis?
1: No.
3: Belén 444, Lucas 549, Emma 335, Matías 183, Ramón 207 y Teresa 674. Muchísimas gracias y que pasen un excelente fin de semana.
4: Hola.
0: Hola.
4: Quiero participar para el concurso. Mi nombre es María. Mis últimas del DNI son 753. Gracias.
0: De nada.
5: Buen día, chicos.
0: Hola.
5: Bendecido viernes para ustedes.
0: Gracias, querida.
5: Quiero participar por el concurso. Viviana 781.
6: Hola, soy Tania. Quiero participar para el concurso. Mis últimas de DNI son 122.
7: Hola, soy Luciana. Voy a participar. 82. 782.
0: Bonita la mente. Bueno, te debo contar, decir, informar que Belén 444 se ganó el ñoqui
1: con la salsa.
0: Leonardo 987 se ganó el otro kilo de ñoqui con la salsa, con el litro de salsa.
1: Sí.
0: Iris 666, 666 se ganó el otro kilo de ñoqui con la salsa.
1: Con la salsa. Bueno, ahí está.
0: Vénganse para... ya por la
1: para cocinar los ñoquis. Bueno, los jugadores que fueron, en este caso, de acuerdo a la Liga Cachayana de Fútbol, de este de esta decisión, ¿no? La primera divisional B, se le aplica al jugador de La Frontera, Pérez Florencio, la pena de un partido de suspensión. Se le aplica al jugador de San Martín, Arancibia Ulises, la pena de un partido de suspensión. Se le aplica al jugador de Boca del Médano, Reyes Ariel, la pena de un partido de suspensión. Se le aplica al jugador de San Blas, Barrio Nuevo Gastón, la pena de dos partidos de suspensión. Se le aplica al jugador de San Roque, Castro Gustavo, la pena de un partido de suspensión, de acuerdo al informe de la Liga Cachayera de Fútbol. Amarillas, para el jugador de La Espalda, Montaño Kevin y Leonardo Páez. De la otra banda, para, estamos hablando de las amarillas, ¿no? Que tiene cada uno de estos jugadores. Aciar Agustín, Pose Juan y Heredia Alejandro. De La Frontera, Luna Daniel, Díaz Emiliano, Iriquita y Marcelo. De Independiente, Faras Leonardo, Trigo Martín y Santana Ariel. De San Martín, Kevin Cortés y Muñoz Luis. De Boca del Médano, Moreira Josep, Reyes Matías y Videla Facundo. De San Blas, Díaz Jean, Barrio Nuevo Juan y Muñoz Leonardo. Y de San Roque, Tejada Francisco, Matías Carrizo, Paredes Brian y Pizarro José. Reitero, todos estos jugadores con amarillas, de acuerdo al informe del órgano jurisdiccional de Liga Cachayera de Fútbol. Completito el informe, así que le agradecemos a nuestro compañero de trabajo, Elio Argentino Rodríguez, que ya tenemos prácticamente toda esa información de primera mano, como corresponde, y por supuesto lo hemos dado a conocer aquí a través de la radio. Bueno, muchos mensajitos nos están llegando, Gustavo.
0: Una cantidad impresionante.
1: Muchas imágenes de los autos también me están enviando.
0: Sí.
1: El paso de los autos, el paso de las motos. Bueno, la verdad que es impresionante cómo es la participación de toda la gente. Sí.
0: Bueno,
1: prepárame a Gene.
0: Hola, Gustavo. Yo también escucho ese programa todas las noches porque estoy de guardia. Empieza a las 0 hasta las 6. Siempre escucho. Que saludan a Alejandra. Qué bueno que saliera. Ah, mira acá otro oyente que escucha. Pero cuánta radio. Gente se prende a Nacional, impresionante.
1: Sí, de a dos se llama el programa.
0: De a dos. Ya está la conductora, creo, en línea.
1: Sonia,
0: querida.
1: Ahí está, Sonia.
0: ¿Cómo te va, Sonia? Un gustazo saludarte. Miguel y Gustavo de Radio Nacional Hachal.
8: Pero cómo dicen que les va, Miguel, Gustavo. Qué placer saludarlos.
1: Igualmente.
0: El placer es nuestro, Sonia. Porque, mirá, obviamente nosotros nos levantamos muy temprano, entramos a las 6:30 aquí ya con el programa, pero...
8: Yo me acuesto.
0: Claro, claro. pero nos han hecho tan buena propaganda, tan buena publicidad de tu programa, que me parece que esta noche vamos a hacer el esfuerzo y nos vamos a quedar prendidísimos para escucharte. Hubo ganadores.
8: No se queden porque hoy no estoy.
0: El lunes.
8: No, porque estamos de lunes a viernes.
0: Ah, lunes a viernes.
1: Sí.
0: Mirá, qué lindo. Bueno, hubo ganadores, participantes de aquí de Hachal. Todas las noches te escuchan, nos decían los oyentes.
8: Sí, la verdad que yo estoy tan feliz, chicos. Hace casi 20 años que transito las madrunoches, sí. Como dijo algún oyente alguna vez de Radio Nacional. Y lo que se ha dado de un tiempo a esta parte es maravilloso, porque... Noche a noche se suman oyentes de todos los rincones del país porque mi horario es de 0 a 6.
1: Sí.
8: De 0 a 2 conducimos con Fabián Codevila el programa de A2, descontracturado, ameno, charlamos de la vida misma,
0: claro.
8: Charlamos con los oyentes y después sigo yo con la Discoteca Nacional, sí. De 2 a 6. Y claro, como conectan las emisoras del país con Nacional Buenos Aires, tengo la posibilidad de escuchar amigos desde Salvador Matza hasta Ushuaia y la Isla de los Estados.
0: Mirá.
8: Y de Chile a Uruguay, es maravilloso.
0: Uh-huh. Es maravilloso. Mira, nosotros estamos en la capital sanjuanina a 170 kilómetros hacia el noroeste. Nosotros estamos al pie de la cordillera del Gran Macizo. Entonces aquí hay, no solamente está nuestra ciudad, que está entre cerro, entre valles, pero también tenemos oyentes que están en los puestos, allí en la zona precordillerana, y sos de tan buena compañía, y la gente, bueno, obviamente que labura y demás. Y uno se pone a trabajar, se pone frente al micrófono, y uno no tiene una real dimensión en los hogares y a la gente que puede estar acompañando.
8: Yo creo que el día que yo caiga en la cuenta y tome esa dimensión de la que hablas, no sé, me voy a tener que dedicar a otra cosa porque sinceramente me cuesta mucho y a veces mis afectos, mis más cercanos me dicen, pero vos no tomás dimensión, vos no te das cuenta tu función, que acompañás a la gente que está de ser. Bueno, hay términos, ¿no? que muchas veces los oyentes... aportan, ¿no? Alguno dice que anda sereneando, otro que anda tractoreando, los camioneros que andan ruteando,
1: claro.
8: La gente en los hospitales, en las guardias, en las fábricas, es maravilloso el mundo que se transita en la madrugada, chicos, ustedes que arrancan temprano, obviamente no lo viven, ¿no? Pero yo que lo transito desde hace tantos años. No,
1: imagínate,
8: somos tantísimos los que trabajamos a contramano del sol.
0: Claro.
8: Y es hermoso.
0: Es la vida fuera de lo común, digamos, porque tiene su ritmo, tiene gente que trabaja, es otra manera de vivir también, ¿no?
8: Sí, además el horario también se presta muchas veces. Yo digo que en la madrugada no solo nos escuchamos, sino que nos oímos y viceversa. Viste, alguien dijo, ¿no? Que a la mañana la radio informa, a la tarde entretiene y a la noche acompaña.
0: Claro.
8: Y a mí yo creo que el rol que me toca de acompañar, ya te digo, incluso a mucha gente lidiando con su soledad muchas veces.
0: Sí.
8: Mira, sin ir más lejos, anoche me escribió una señora por WhatsApp y me decía, empecé a escuchar el programa desde que enviudé hace 2 meses y chicos, son una compañía enorme, los escucho hasta que me duermo. Y eso es un montón, ese es uno de los tantísimos ejemplos. Y a mí me encanta, yo lo disfruto mucho.
1: No, imagínate.
8: Me siento acompañada.
1: Yo arranco prácticamente a las 5 de la mañana para llegar hasta acá, hasta la radio, y te vengo escuchando. Y son muchos los mensajes de los que van viajando, los que van en el camión, sí. Los que están llegando a algún lugar de trabajo. Es increíble, ¿no? Cómo sí. Está ahí atenta la radio, la gente.
8: Sí, es el poder de Nacional, Gustavo, Miguel. Sí. Nos escriben a diario desde buques pesqueros, claro, de alta mar, sí. de la isla de los, cerquita de la isla de los Estados. Mm.
0: Y esta radio maravillosa que es tan federal, tan
8: exactamente, sí.
0: Cubre a lo largo y a lo ancho,
8: orgullo, ¿no? Para quienes trabajamos en Radio absolutamente, Nacional,
1: tal cual.
0: Absolutamente. Nos contaba, mirá, el porque es gente un poco mayor, ¿no? Tenemos el gran desafío de cautivar a los jóvenes en este mundo tan apasionante, pero esta mujer que ganó,
1: Alejandra Abayay,
0: me decía Ale que ella toda la noche está con la radio prendida, sí. Se despierta, te escucha, duerme, sí. Se despierta y te escucha.
1: Escuchando, sí.
8: Que a veces digo, no sé si seré un sueño o una pesadilla para mí, porque bueno, el caso de Alejandra es uno de los tantos, ¿no? Que sí, que por ahí arrancan escuchando después de la medianoche, día 2, el programa que hacemos con Fabián, y cuando yo arranco la Discoteca Nacional, me dice, mirá que sigo acá en sintonía, te sigo acompañando.
1: Sí.
0: Mirá, Sonia, mandale un saludo a Roberto Poli Tejada, que él entra a trabajar a las 12 de la noche y sale a las 6. Así que es vos
1: su compañía
0: toda la madrugada.
1: Mirá el Poli.
8: Para Roberto Poli Tejada.
0: Exactamente.
8: Un beso enorme.
0: Qué lindo.
8: Bueno, somos aves nocturnas.
0: Aves nocturnas. Y una vez que, porque ustedes tienen otro ritmo, los porteños, ¿llegas a casa a descansar o duermes la siesta? ¿Cómo hace una gente una persona que trabaja toda la madrugada?
1: Mira, toda la noche.
8: Mira, te voy a hacer una salvedad. Yo soy platense.
0: Vivo
8: a casi 60 kilómetros de la ciudad de Buenos Aires, que es donde viven los porteños, con todo el respeto que me merecen, pero yo soy platense.
0: Hagamos la salvedad ahí.
8: Sí. Yo cuando yo tengo en viaje una hora aproximadamente y media, y bueno, llego a casa, paseo a mi perrito, hago unas cositas que a veces
0: quedan por hacer.
8: Exacto, y me acuesto y después me levanto después del mediodía. Generalmente, a veces me dicen, no, pero vivís al revés, no tenés día, no tenés tarde. No es tan así. Uno se organiza cuando, ya te digo, viste, son tantos años que uno ya tengo ya una vida organizada con este horario y no lo cambio por nada.
0: Totalmente. Sonia, que sepas que a muchos kilómetros, más de 1000 y pico de kilómetros de la capital, hay un pueblito que te escucha, que esa voz, tu color de voz, sos la compañía, el afecto, y bueno, viste que tiene esa particularidad de los oyentes con los conductores de radio, que tienen con esa familiaridad de tratarte porque ya formas parte de su vida, de su rutina, de sus cosas.
8: Sí, y yo siempre digo que soy bendecida y agradezco a Dios todos los días. Cuando salgo de la radio, esta función, ¿no? Y esto que vos me decías recién, esta dimensión en la que a veces caigo, pero trato de no caer del todo porque si no me tiemblan las piernas.
0: Sí, tal cual.
8: Pero
0: sí.
8: Le agradezco infinitamente a Dios cada día el hecho de decir, bueno, valió la pena y la misión está cumplida. A alguien le alivié un poquito la soledad.
0: Qué bueno.
8: O le hice un poquito más corta la jornada de trabajo y eso para mí ya es un premio enorme. Así que chicos, Gustavo, Miguel, María Luisa, a todos, gracias.
0: Dale.
8: Gracias por este llamado y bueno, por el reconocimiento también.
0: Dale, un cariño, un beso para vos y para toda tu producción, para el operador. Bueno, o hacen las dos cosas.
8: Sí, somos un equipo, bueno, Cristian también, un beso grandote. Somos trabajamos muy muy cómodos y hemos, que eso es importante también, mira, menos mal que me lo destacaste. Cuando se genera un ida y vuelta y la complicidad con los operadores y con la producción y con los compañeros, eso creo que también se traslada al aire. Y trabajamos en una armonía hermosa, y nos llevamos muy bien y consensuamos y todos hacemos nuestros aportes. Nadie es más que nadie, y eso creo que también genera esto, ¿no? Que la gente lo perciba.
0: Tal cual. Te vamos a escuchar, Sonia. Gracias.
8: Cuando gusten, chicos.
0: Un beso, un cariño. Chao.
8: Muchos besos. Que tengan un lindo fin de semana.
0: Genial. Chao. Gracias.
1: Bueno.
0: Nuestra compañera Sonia Ferraris.
1: Ferraris. Que hace. Yo la escucho cuando me vengo para la radio, vengo escuchando y siempre finaliza con un recital, ¿no? Con este, con los otros días, estaba escuchando a Abel Pintos, por ejemplo.
0: Y esto es una caricia al alma.
1: La discoteca, eso cuando hace discoteca nacional. Sí.
0: No, te digo que es un mimo, una caricia para quienes nos dedicamos a esto, saber que hay muchos que receptan nuestro trabajo
1: y que está ahí en Radio Nacional. Claro. Nos vamos a las noticias, Cristian, enseguida ya venimos casi ahí.
9: En tanto, las acciones argentinas tienen otro día positivo en Wall Street. La información deportiva con Damián Zárate.
10: Tenis, Roland Garros, el segundo Grand Slam del año. Dos derrotas en la jornada de hoy. En la tercera ronda, en el cuadro masculino, el argentino platense Thiago Tirante perdió en 4 sets contra Pablo Carreño Busta, el español. Y en el cuadro femenino, también tercera ronda, Solana Sierra quedó afuera con la rumana Cirstea en set corridos 6-0, 6-0.
9: Puerto Iguazú, Misiones, donde nos escuchás por AM710, la temperatura es de 19 grados, se registran lluvias en toda la región y las condiciones climáticas se mantendrán durante todo el día.
11: En Buenos Aires, la marca actual, 14 grados dos décimas, la humedad 78%, el cielo está cubierto.
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1: Buen día, chicos, ¿cómo andan?
2: Estamos tomando mate acá escuchando el programa.
3: Hola, chicos de Radio Nacional, bueno.
4: Hola, chicos de Nacional, buen día.
5: Hola, chicos de Nacional.
6: Hola, buen día, Nacional.
7: Hola, amigos de Nacional, buenos días, bendecido día.
4: Quisiera que me pongas un tema, estoy limpiando.
7: Me divierte en estos momentos, estoy desayunando, escuchándolos.
3: Muchísimas gracias, muy bien su programa.
2: Estoy escuchándolos, tomando mate.
7: Que Dios los bendiga y un fuerte abrazo para todos.
2: Quiero mucho, un beso grande para usted.
7: Qué lindo programa. Son nuestra contención en las cosas buenas y en las malas. Un abrazo para todos, bendiciones.
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0: Bueno, ha pasado 5 minutos de la hora 12 y no me quiero quedar con estos saluditos porque ya, bueno, viene el resumen de las voces lo más destacado de esta jornada, pero tenemos que hacer estos saluditos muy especial. Temprano ya lo estábamos saludando. Bueno, de parte de Sergio González, que es el presidente del Club Sportivo La Falda,
1: sí.
0: Dice, buenos días, Miguel, si le da el tiempo, sí, que nos da el tiempo, puede saludar a Jeremías Pereira,
1: muy bien,
0: que en este caso es su sobrino, el arquero de La Falda, por su cumple, y a mis viejos queridos por estar cumpliendo 50 aniversarios, desearles lo mejor del mundo de parte de toda la familia González, y acá está para

0: Bueno, ahí está para Jere, que la pase lindo y que, bueno, sea, por supuesto, hoy visitado por sus amigos. Si hay, todavía no he recibido el comunicado de si hay movimiento de tablones, ni de los 50 tampoco, todavía nada. Lo que, obvié el saludo, el último. ¿Y qué pasó con Boca? Dice Sergio.
1: ¿Qué te importa?
0: Y quiero, mirá, quiero hacer este saludito también especial, porque mañana, ahí sí, ya recibí la invitación. Mañana, un saludo para Adara Maite, la princesita de la casa, sería de toda la familia, que mañana la van a bautizar mañana. Y está bien, y también es su cumple, así que mañana, sábado 30 de mayo, le estamos saludando. En como lo que va a suceder con la familia mañana en esta actividad, la princesita mañana va a estar con toda la familia, exactamente, usted lo ha dicho. Así que bueno, el saludo para todos ellos y que bueno, que la pasen bonito. Bueno. Si hay movimiento de tablones,
1: que inviten. Bueno, también tenemos una invitación de la iglesia Puertas del Cielo, la iglesia evangélica de El Rincón, se reúne todos los domingos. A partir de las 17 en el Salón Babel, en El Rincón, quedan todos invitados a escuchar palabras de vida. 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Y lo último me va quedando. Dale. Molina Cruz Crescencio, su carnet de PAMI está aquí en la radio. Y Facebook,
0: ¿qué te queda?
1: Y Facebook. No
0: explotado
1: leí
0: y nada. te va a retar Cristian después,
1: pero no pude leer nada.
0: Bueno, pero vos viste cómo fue todo hoy, sí. La verdad es que es increíble.
1: Mira,
0: no te enojes,
1: Cristian, no te enojes. Mira, un poquitito de música luego con el resumen de noticias.
0: Ya venimos, dale.

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0: muchacho dice que el oro sirve para allá, para la, para Huelcama y con la gomería, para parchar a los viejos del rally.
1: Están en todas las, chicos. Belén 444, Leonardo 987 e Iris 666 son los ganadores de los ñoques, porque ahí me están reiteradamente pidiendo por favor que lo repitamos. ¿Ya se lo llevaron todo? Ah, bueno, muchas gracias ahí a Mayra. Señoras y señores, llegamos al resumen de noticias. 12 grados la temperatura, 16 la sensación térmica. Tenemos viento del sector este-sureste a 6 kilómetros en la hora. El pronóstico está hablando de una temperatura máxima para esta jornada de 17 grados y una temperatura mínima para el atardecer de 5 grados. Para mañana, sábado, 19 grados, muy linda jornada. El domingo, 21 grados. El lunes, 17 grados. El martes, 2, 17 grados. Miércoles, 3, 17 grados. Hay algunas informaciones que son del ámbito provincial. Vicuña incorporó flota de camiones para comenzar trabajos tempranos. El proyecto Vicuña alcanzó un nuevo avance en su planificación con la llegada de 21 camiones que ya forman parte de su flota propia. Estas unidades de 40 toneladas de capacidad están destinadas a las tareas de preparación para el sitio donde se levantará la planta de concentrado y optimización de la ruta minera. La incorporación de estos equipos consiguió la contratación de 180 operadores que fueron capacitados por la compañía. La mayoría de estos trabajadores son vecinos de los departamentos y en estos nuevos grupos se destaca la inclusión de 28 mujeres, quienes representan el 15,6% del total del personal operativo de la fase de esta empresa. En una mañana muy movida que nos visitó este rally con figuras internacionales de estas competencias, pudimos conversar con Joaquín de Belyú, piloto del Rally Ruta 40, junto con el periodista Franco Gaitán, que verdaderamente nos ayudó para poder identificar y nos contó un poco quiénes eran los visitantes y de características internacionales.
2: Del SAR, de la edición pasada, que fue hace en febrero, pues que pasó también por acá, terminó en San Juan. La verdad que es un piloto muy conocido, con mucha trayectoria, y que ahora está presente aquí. Bueno, y lo estamos viendo que viene con esta marca que es RBM, es una marca nueva que salió en el mundo de los rallies.
3: Impresionante la tecnología.
2: Sí, la verdad que hoy está viendo lo mejor de lo mejor, que lo vemos por la tele, como quien dice, en el Dakar. Está todo acá. Hoy está todo acá y la verdad que es un placer poder ver esto, porque vemos motos con mucha potencia, autos con mucha potencia. La verdad que es un espectáculo poder ver esto.
3: A ver, Miguelito, voy a traer la
2: pareja. ¿Cómo estamos? Buen día.
4: Buen día. Congelado estamos, pero bien. Nada, por encarar la parte especial, así que contento y bueno, con mucha gana de terminar, de hacer un buen trabajo, así que vamos a ver cómo terminamos. Esperemos que sea de la mejor manera.
2: La verdad que está 40 positivo para vos.
4: Sí, bien, fuimos de mera abajo, así que muy contento.
2: A pensar en lo que es este último día, muy largo también, así que creo que va a ser una carrera muy larga para ustedes este último día.
4: Sí, bueno, vamos a ver cómo termina esto y bueno, a pensar en qué hay que mejorar y seguir laburando para lo que venga.
2: Muchas gracias.
4: Vale, gracias.
5: Joaquín de Belyú. Bueno, ahí está Joaquín de Belyú. Te costaba poder escucharlo porque tiene el casco puesto. Tiene el casco puesto, la bandera de Argentina también.
1: Bueno, más información del ámbito provincial. Seguridad aclaró que no cambiaron los requisitos para ingresar a la policía. El secretario de Seguridad de San Juan, Enrique Delgado, aseguró que no hubo modificaciones en la normativa de ingreso a la Fuerza de Seguridad de la provincia, luego de que se conocieron los cambios incorporados al reglamento interno de la Escuela Policial y Penitenciaria. La consulta surgió tras la publicación de la actualización del reglamento para la Escuela de Cadetes, de la Escuela Suboficiales Agente Dr. Francisco Narciso de la Prida, donde se incorporaron nuevos requisitos vinculados a declaraciones sobre consumos problemáticos, tratamientos médicos y restricciones para tatuajes. Entre los puntos incluidos en el nuevo instructivo, los aspirantes deben presentar una declaración jurada de su salud en la que indique si poseen alguna adicción o si atraviesan tratamientos médicos, psicológicos o psiquiátricos. También se establecieron áreas prohibidas para tatuajes, limitaciones respecto a determinados diseños y dimensiones. En este contexto, Delgado aclaró que no ha habido ninguna modificación en el régimen general de ingreso y sostuvo que la condición vigente se mantiene desde el año 2023. Pudimos charlar también con el periodista especializado en rally, el riojano Franco Gaetán, que nos ponía en conocimiento de la importancia de este rally.
6: Allá en La Rioja, tenemos un programa de deportes también, la Torre Deportiva, y bueno, estamos cubriendo este Ruta 40, la verdad que llegando una nueva edición nuevamente, con esta son, gracias a Dios, dos para mí ya, la verdad que contento de poder estar acá, y bueno, yo creo que estamos de cara presente a lo que va a ser un día duro y largo para la competencia, también siendo el último.
7: Bueno, y creo que en este momento, esto es, digamos, una carga de combustible, acá una parada de los pistas.
6: Claro, esto se llama refueling, en inglés es carga de combustible. Esto se hace por un tema de protocolo, hay motos que no llegan con los tanques de combustible, como motos que sí. Por ejemplo, hasta el momento van entrando solamente 8 motos, desde que pasó la primera moto, 7:25 de la mañana, pasó la primera moto por acá, que es el español Toya Chareina, que es el ganador de la etapa de ayer, que pasó por acá, pero bueno, este decisivo obviamente paga, ¿no? O sea, este no es gratis, no es gratis, acá pagan, es de un equipo cordobés el trabajo que está realizando, y bueno, y acá la gente puede ver un poquito más, ¿no? O sea, ahora está viendo cómo pasan por la costa, ahí acaba de pasar Benjamín Pascual, también un argentino, tenemos pilotos de todo el mundo, y la verdad que es algo lindo para disfrutar y que pueda disfrutar todo la gente de acá de Sacha. La verdad que es espectacular, sorprendida la cantidad de gente que vimos durante la madrugada. Sorprendido, la verdad, no pensé que
7: iba a poder. No, experimente el frío, digamos.
6: No, no. Se mirá, yo vengo recién de Villa Mercedes, si no me equivoco acá más adelante. Al final del pueblo termina el especial del primer, o sea, el primer rublo.
7: La zona de Tehuachi,
6: claro, a donde está, es justo de la terminación del Río Blanco, puede ser, o bueno. Ahí termina el especial, que después bueno que se dirige a Huaco. Y ahí larga la segunda etapa, digamos. Me sorprendió la cantidad de gente que vino entrando a las 4:30 de la mañana. La verdad que me sorprendió muchísimo.
7: Hay mucha gente, me dice que ya está ya en aquella
6: sesión. Sí, hay gente que me dice, la gente, la policía, que entró gente a partir de las 3 de la mañana. Oh. O sea, es increíble cómo es fierrero la gente. Yo creo que este deporte mueve al público total, ¿no? Porque hay gente que lo sigue y gente que no. Por ejemplo, estaba hablando con gente acá que teníamos acá y que la verdad que estábamos viendo, pero la verdad muy contento de poder estar acá. Hasta hace un ratito teníamos -1, pero ya estamos entrando en calor, sentimos lo...
7: Entonces, digamos, la cuestión climática queda en segundo lugar cuando uno ve esta máquina, estos vehículos.
6: Mira, no la tecnología. Tal cual, mira, justo llega el campeón del SAR, Joaquín de Bellu,
7: el número 60,
6: él es el actual campeón de lo que es el Campeonato Argentino de Navegación y el SAR, una competencia muy grande, entonces la verdad que conforme.
1: Más información del ámbito provincial, la madre de uno de los detenidos por el robo y abuso en Concepción habló de su lucha para sacarlo de las adicciones a su hijo, pensé hasta encadenarlo en una cama, dijo. Mientras la investigación por el violento robo y abuso contra una mujer y su hija en Concepción sigue conmocionando a San Juan, habló la madre de uno de los detenidos, habló públicamente, relató el drama que atraviesa desde hace años en la adicción de su hijo. Se trata de Mónica, madre de Agustín Emanuel Vila, uno de los 4 sospechosos detenidos por el caso. En declaraciones radiales aseguró que lleva mucho tiempo pidiendo ayuda para internarlo y sostuvo que esto se podría haber evitado. No es la primera vez que la mujer recurre a los medios de comunicación. Hace 2 años atrás lo hizo pidiendo que fuera internado fuera de la provincia para tratar sus adicciones. No podía pasar sobre la ley de salud mental. Necesitaba una ayuda para él y no la tuve, expresó la mujer, visiblemente quebrada en declaraciones radiales. Según el relato, el joven tenía un fuerte consumo problemático desde la adolescencia. Yo me enteré a los 14 o 15 que consumía ya. Últimamente estaba muy perdido por las drogas, contó su mamá. La mujer describió el deterioro extremo en la salud y conducta de su hijo durante los últimos meses. De todo consumía. Es niño, hacía 2 días que no volvía a su casa y no volvió bien, lamentó. También relató que el joven fue detenido cuando llegó herido al hospital. Lo detienen en urgencia porque llegó todo lastimado. son estos chicos delincuentes que pueden llegar a recibir una pena de 40 años de cárcel. 27 minutos del mediodía. También pudimos charlar con uno de los integrantes del triunvirato normalizador de la Liga Cachallera de Fútbol, él es Fabián Barrio Nuevo. Actividades del fin de semana, entre otros temas.
8: Todos los presentes, y acá estamos. Lo que necesitan saber, particularmente la fecha que se va a jugar este fin de semana, sería la segunda, tanto en la primera divisional B como en la primera divisional A. El día sábado, en la primera divisional B, cancha de Independiente de Gran China, y en la cancha de Huaco. Ahí sería la jornada de la primera divisional B del día sábado. Y el día domingo, con la primera divisional A, sería en la cancha de Estrella, cancha de Florida y cancha de Pampa. En todos, gracias a Dios, este fin de semana va a estar linda la actividad, porque va a haber lindos partidos para que la gente pueda concurrir, y creo que es importante de que pueda concurrir, porque eso les permite a los clubes poder hacer una buena recaudación, y lo cual va a ser devenido en beneficio de justamente los clubes que les toque jugar en cada de una de esas canchas. Acuérdense que ya los clubes no tienen que afrontar el gasto del arbitraje, entonces eso es un ahorro importante para cada club. Eso, bueno, reiterándoles eso.
9: Fabián, esta semana hubieron visitas importantes, había visitando la liga, y bueno, con noticias también que trajeron, en este caso, la gente del Centenario
8: Turístico. Sí, la verdad que sí. Bueno, eso fue el día martes, tuvimos la visita del el vicegobernador, el doctor Fabián Martín, y también vino el director de personería jurídica, Gerardo Berri, lo cual nos entregaron y tuvimos la grata noticia de la resolución para realizar la asamblea de la Liga Cachallera. Creo que como triunvirato normalizador ha sido un arduo trabajo, pero bueno, gracias a Dios. Nosotros veníamos por un tiempo a normalizar la situación de la liga y que los clubes, ayudarlo a los clubes que también normalicen y se pongan en regla a partir de las asambleas, como debe ser. Y en ese sentido hemos dado cumplimiento a esa situación, por eso justamente nos han aprobado toda la documentación presentada en personalidad jurídica y ya nos dieron la fecha para la realización de la asamblea. Le voy a leer el parte de la resolución, pero el número y más o menos el artículo más importante, que es lo que habla de la asamblea. La resolución es la 0452-2026, San Juan 22 de mayo del 2026. En esto nos dice ahí de que por resolución 0819 triunvirato normalizador de los señores, integrado por los señores Rodríguez Elo Argentino, Quiroga Sebastián Facundo y Barrionuevo José Fabián. Esa fue la resolución anterior donde nos nombraban como triunvirato normalizador. Y esta es la nueva resolución donde dice: el inspector general de personería jurídica resuelve. Artículo primero, autorícese conforme a las considerando a los miembros del triunvirato normalizador de la Asociación Civil Liga Cachallera de Fútbol para que convoquen a los socios de dicha entidad a celebrar la Asamblea General Ordinaria el día 12 de junio del 2026 a las 20 horas en primera citación y 21 horas en segunda citación, en el domicilio de la sede social, cito, en calle Florida 471, departamento Hacha. Los efectos de tratar el siguiente orden del día. El orden del día de la Asamblea General Ordinaria es lectura y aprobación del informe final del triunvirato normalizador. Segundo, lectura y consideración de los estados contables por los ejercicios cerrados desde el 31 del 12 del 21 al 31 del 12 del 25. Tercero, elección de los integrantes de la Comisión Directiva y Comisión Revisora de Cuentas. Cuarto, elección de los integrantes del órgano jurisdiccional. Quinto, designación de dos asambleístas para que, juntamente con el triunvirato normalizador, firman el acta correspondiente. Ese artículo, si bien tiene la resolución 5 artículos, pero ese es el artículo más importante en el sentido de que nos da la fecha de la asamblea, que es algo para lo cual hemos estado trabajando y lo cual De verdad que es muy grato poderlo anunciar, porque en realidad no hay nada mejor que la Liga Cachallera de Fútbol tenga autoridades elegidas por los clubes que las representan. Entonces, eso creo que es una hora para que la Liga empiece a trabajar de mejor manera y con un equipo de trabajo que sería, vaya la redundancia, que sería la comisión directiva de la nueva, cuando sea la nueva comisión directiva que va a, ser, va a subir y hacerse cargo. Así que es una gran noticia. Ahora, en los candidatos, otro de, la, de los ítems que dice acá es donde dice que esto está hablando de dispóngase que la misma anticipación fijada para la convocatoria de la Asamblea General Ordinaria, el triunvirato normalizador designará una comisión electoral compuesta por 3 personas, quienes no podrán figurar en lista de candidatos ni ser miembros de los órganos sociales. Dicha comisión recibirá y oficiará la lista de candidatos hasta 5 días corridos antes de la fecha de la asamblea, de conformidad con el artículo 57 del estatuto social. O sea que hasta 5 días antes se puede presentar los candidatos con alguna lista en particular. Y llegado el caso, si no se presenta, hasta los 5 días en la misma se puede presentar una lista y se puede aprobar y se da votación.
1: Hoy, 29, es el Día del Ejército Argentino, celebra 216 años con un acto en el RIM 22. El Ejército Argentino conmemoró este miércoles su 216 aniversario con su acto central en San Juan, reafirmando su vínculo histórico con la provincia y su rol fundamental en la defensa nacional. La ceremonia principal tuvo lugar en el Regimiento de Infantería de Montaña 22, ubicado en el departamento Rivadavia. El vicegobernador de la provincia, Fabián Martín, participó de los festejos y destacó la relevancia de la institución, subrayando que su origen es prácticamente simultáneo a la nación argentina en diálogo a través de la prensa. En la provincia, la presencia militar cuenta con asentamiento en distintos puntos, aunque el núcleo operativo central se encuentra radicado en Marquesado. Dentro de las instalaciones del RIM 22, Martín aprovechó la oportunidad para brindar un reconocimiento especial a la labor cotidiana de sus uniformados que cumplen funciones de territorio sanjuanino. Más allá de la conmemoración militar, el titular del Poder Legislativo brindó detalles sobre la actividad parlamentaria prevista para los próximos días. Confirmó que se están tratando diversos convenios del gobierno provincial y se están trabajando intensamente con las comisiones para elaborar el orden del día de las próximas sesiones. Vamos a escuchar al sacerdote Gustavo Baca, que habla sobre la situación del templo de Villa Mercedes.
10: La situación de un lado, del otro, y bueno, sabíamos que ustedes habían estado siguiendo atentamente cada una de ellas, pero con mucho respeto.
11: Sí, yo la caracterizaría, digamos, con una semana de mucha desinformación, ¿no? Porque, bueno, también muchas personas que no han sido quizás parte inicial de este proceso que yo les he venido comentando permanentemente a lo largo de todos estos años respecto de la situación del templo de Villa Mercedes, creo que han tenido una actitud reaccionaria, ¿no? Movilizando medios de comunicación de la provincia, la ciudad de San Juan, tanto televisivos como redes sociales. Y bueno, yo justamente ayer, en contacto con la comunidad, por supuesto, el arzobispado y toda la documentación que nosotros tenemos respaldatoria de todo este proceso, hemos podido hacer una declaratoria documental, ¿no? Desde el momento del año 2019, que tiene esta declaración de solar histórico, hasta el día de hoy, ¿no? Que, bueno, no podemos dejar de colocar este hecho que ha irrumpido realmente en la estructura, que ha sido el terremoto del 18 de enero del 2021, ¿no? Y a partir de allí, cada una de las entidades gubernamentales que han sido invitadas y no gubernamentales, como la Universidad del IMPRES, Infraestructura y Patrimonio, con los cuales siempre hemos estado en comunicación, especialmente en esta última etapa con la gente de patrimonio, trabajando mancomunadamente, y por eso yo publicaba también los números de expedientes en cada uno de los ministerios, tanto de turismo y deporte, que es donde depende la Dirección de Patrimonio y Cultura de la provincia, como también del Ministerio de Infraestructura, ¿no? Cada uno de esos ministerios ha ido dando respuesta tanto con sus presencias aquí locales como efectivamente hasta el acta de marco de colaboración mutua que firmó el arzobispado de San Juan, para que, bueno, dentro de esa acta se inscriban todas las complementarias de las que hicieran falta para bueno, este tema de la intervención, demolición, restauración. Quizás el tema de la palabra demolición ha sido la que ha entorpecido y ha puesto en alerta a todo el mundo, cuando en realidad siempre la Iglesia ha estado abierta a todo el asesoramiento profesional, técnico, de lo que haya que hacer. O sea, en eso quiero de verdad desmentir, porque por ahí muchas veces las malas interpretaciones, ¿no? Como diciendo, es la Iglesia ahora la que quiere demolernos la historia, demolernos la fe, demolernos la cultura. Creo que atenta mucho contra la verdad, porque justamente la cantidad de veces que hemos gestionado cosas ha sido con el ánimo sencillamente de acompañar a la comunidad, que es la principal destinataria de este templo, ¿no? Nosotros hoy, podrán ver en Villa Mercedes, estamos celebrando en un salón donde al lado tenemos este templo con riesgo de colapso, como lo detallan también las estructuras o el daño estructural que tiene, y al lado de la Escuela 24 de Septiembre, ¿no? Que es lo que más nos preocupa. Por eso incluso nosotros hasta a la municipalidad le pedimos el tema del vallado, ¿no? Luego de reuniones que hemos tenido con medios de comunicación, bueno, ustedes siempre han sido testigos también de este proceso junto con toda la comunidad, y hoy hasta nos encontramos con un grupito minoritario, ¿no? Pero bueno, no deja de hacer ruido, juntando algunas firmas o causando quizás confusión entre los vecinos, y por eso era necesario también esta instancia de poder aclarar de verdad con verdad, con transparencia, llevar paz también, de que cada una de las cosas que se han venido haciendo han sido absolutamente consensuadas, y bueno, por las personas que les tocaba en ese momento dar verdaderamente su aporte científico. No conocíamos a ninguna otra asociación o empresa que formara parte, porque de verdad hemos invitado a todo el mundo libremente y con publicaciones absolutas. Por eso no entendíamos verdaderamente esta semana qué sucedía, donde todo el mundo, digamos, quizás eso, la opinión que no es formada, que no es certera, por ahí también hace daño o atenta contra la fama de las personas.
12: Bueno, y hoy con esto que, bueno, dice usted, todo el proceso que han venido trabajando desde el arzobispado, hoy, bueno, ya con intervención, como dice usted, algunas otras entidades, entes gubernamentales, ahora se va a convocar nuevamente. Bueno, ahí sale la idea, la opinión de ustedes, digo, como Iglesia.
11: Por supuesto, nosotros estamos ahora a disposición. De hecho, el proceso que habíamos acordado para el 30 para poder trasladar las imágenes y los retablos, como les había anunciado la semana pasada, ha quedado suspendido, y no por nosotros, sino porque verdaderamente queremos ser respetuosos de todos los actores que deben mirar este proceso, especialmente de la gente de patrimonio. Estuvimos hablando con el intendente, y bueno, la maquinaria municipal estaría dispuesta, pero necesitamos verdaderamente que la gente de patrimonio nos ayude a inventariar las cosas valiosas que tiene allí y hacerlo con la máxima seguridad posible. Entonces, bueno, también convocaríamos a otras instituciones como los bomberos, la policía, quizás gente que nos ayude con herramientas de protección, tanto de seguridad, para poder entrar al templo y, bueno, rescatar y sobre todo inventariar y resguardar todo lo valioso que tiene. Así que, bueno, este próximo lunes se nos ha citado desde la Dirección de Cultura y Patrimonio de la Provincia a tener una reunión con todas las partes.

0: mañana, si Dios así lo permite, el próximo lunes. Estaremos aquí a las 7 de la mañana para trabajar para ustedes durante toda la principal mañana de la radio. Muy amable, muchas gracias, que tengan un excelente fin de semana, que puedan reparar todas sus energías. Y el lunes los esperamos aquí por la radio de todos los días. Chao.
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3: Buen día, chicos, ¿cómo andan?
4: Estamos tomando mate acá, escuchando el programa.
5: Hola, chicos de Radio Nacional.
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9: Hola, amigos de Nacional, buenos días, bendecido día.
10: Quisiera que me pongas un tema, estoy limpiando.
11: Me divierte en estos momentos, estoy desayunando, escuchándolos.
12: Muchísimas gracias, muy bien su programa.
13: Estoy escuchándolos, tomando mate.
14: Que Dios los bendiga y un fuerte abrazo para todos.
15: Quiero mucho, un beso grande para
16: usted. Qué lindo programa. Son nuestra contención en las cosas buenas y en las malas. Un abrazo para todos, bendiciones.
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0: los aplausos.
1: La noche del sábado. Ahora la policía, la división Canes y personal de bomberos encabezan una diligencia en el barrio José Ignacio Díaz, cerca de la ex ruta 9 en las afueras de la ciudad. En ese lugar fue divisado en las últimas horas un Gol rojo que será peritado y también geolocalizado por su iPhone 13 la madrugada del domingo, Claudio Barrelier con su camioneta Amarok. Hablamos del único detenido por la desaparición de Agostina. En tanto, en la casa del imputado, el fiscal Raúl Garzón realiza una inspección ocular luego de que tres mujeres desconocidas, una menor, fueran halladas hoy durante un nuevo allanamiento y trasladadas a sede fiscal.
2: En medio de los allanamientos y de otras medidas investigativas, la justicia levantó el secreto de sumario en la causa. En este marco, Elizabeth, abuela de Agostina, afirmó que la adolescente está con vida.
3: Hay elementos para sostener que Agostina está viva y que la van a encontrar. No sabemos qué hay detrás de todo esto, porque la verdad no sabemos por qué se aprovechó de esta situación, de la confianza que se le tenía, no sabemos. No. Por eso es la duda de que no sabemos cómo la contactó, cómo él hizo que Agostina fuera hasta ese lugar. Nosotros no podemos hacer más nada que esperar una buena noticia, esperar que los investigadores encuentren algo. Yo siempre le decía a mi negra bella, yo lo único que espero que mi negrita vuelva a casa. Es una nena que hace cosas como cualquier chico de esa edad.
2: En tanto, Miguel, abuelo de la joven, consideró que la chica está retenida.
4: Esos llamados están en la parte científica de la policía, están analizando. Yo le doy muchísimas gracias de corazón a todos los medios que se han presentado acá en la puerta de casa de Agostina. Y aparte ha salido en otro medio que está acá acompañada del doctor Nali. Esperemos tener alguna buena noticia. Lo que yo creo es que alguien la tiene retenida, alguna persona del círculo de Claudio Barralier. Pero mi corazón me dice que está bien.
2: Récord de producción y crecimiento de Argentina. En diálogo con Radio Nacional, el economista Ramiro Castiñeira se refirió a la mejora del PBI y de los sectores productivos.
5: Récord de producción de gas y en lo que es cosecha fue récord de producción de trigo, récord de producción de girasol, récord de producción de maíz, la producción de soja, 50 millones de toneladas más o menos, pero no paran ahí los récords. También hay récord de producción de yerba mate, hay récord de producción de miel, hay récord en exportaciones de carne. Después del acuerdo de Argentina con Europa y con Estados Unidos, se abrieron dos grandes mercados. Europa en particular aumentó la cuota Hilton, lo que permitió venderle a Europa.
2: Castiñeira dijo que la situación macro está generando beneficios en distintos sectores.
5: Los argentinos compran más o menos 1.500 millones de dólares para atesorar. El Banco Central está comprando en el mes 2.500 millones de dólares para atesorar, si querés, van a las reservas del Banco Central. Pero en simultáneo el sector privado también compra para atesorar. La economía argentina genera una X cantidad de dólares, más o menos son por mes, 8.000 millones de dólares de exportaciones de entre bienes y servicios y unos 4.000 millones de dólares adicionales por inversiones que están haciendo empresas, principalmente petróleo y gas, están trayendo muchísimos dólares a la economía. La macroeconomía argentina está generando dólares para producir, para importar, para ahorrar.
6: Deportes.
2: Cuenta regresiva para el Mundial de Fútbol. Todos los detalles con Damián Zárate.
7: Confirmada la lista del seleccionado argentino, se espera el arribo progresivo de los jugadores convocados para el Mundial. Los Chelsea y Barco se entrenan en el predio de Seiza. La lista de 26 la completan Dibu Martínez, Rulli y Musso como arqueros. Los defensores Valerdi, Tagliafico, Montiel, Lisandro Martínez, Cuti Romero, Otamendi, Facundo Medina y Nahuel Molina. Los volantes Paredes, De Paul, Ezequiel Palacios, Macalister y Enzo Fernández. Y los delanteros Julián Álvarez, Messi, Nico González, Thiago Almada, Juliano Simeone, Nico Paz, El Flaco, José Manuel López y Lautaro Martínez.
2: Y la calle opina sobre la lista de Scaloni, el informe de Mariel Ríos.
8: Lionel Scaloni dio su lista para el Mundial y ya genera polémica. La calle opina de esta manera.
9: Para mí en la lista de Scaloni tendría que estar más Cantuo, ¿no? Que si bien está jugando un poco en su club, tiene mucha calidad, tendría que estar. Y a mí no me gusta el Colo Barco, no debería estar él.
10: Es una lista que promete muchas cosas para este Mundial. Ojalá que sea el doblete que todos queremos. Desde mi punto de vista se ha quedado fuera o la sorpresa fue de más Cantuo, ¿no? Pero bueno, es la decisión de Scaloni y no nos olvidemos que fue el técnico que nos sacó campeón.
2: desarrollo de la información, aumentan las jubilaciones. ANSES fijó el haber mínimo en 403.317 pesos y vuelve a confirmar un bono extraordinario de 70.000 para junio. Las resoluciones también fijan subas del 2,58% en asignaciones. El Banco Nación lanzó un plan para refinanciar deudas. Rige no solo para sus propios clientes, sino también para quienes están endeudados con otros bancos o fintech. Contempla préstamos personales por hasta 100 millones de pesos con un plazo de hasta 72 meses y una tasa anual del 65% y un costo financiero total del 114%. Para quienes presenten atrasos con tarjetas de crédito de hasta 90 días, la entidad ofrece reprogramar deudas por hasta 10 millones de pesos con plazos de hasta 60 meses y una tasa nominal anual del 35%. Renuevan por 10 años la licencia de operación de Atucha 2. La autorización fue otorgada a Núcleo Eléctrica Argentina por la Autoridad Regulatoria Nuclear. Es tras evaluar las condiciones de seguridad radiológica, nuclear y ambiental de la central. Avanzan las obras para mejorar los servicios de los trenes. Miriam Mariotto.
0: En el marco de la emergencia ferroviaria dictada por el gobierno nacional, se ha instalado una nueva locomotora que comenzará a transitar de manera regular en la línea San Martín para un refuerzo operativo. Esto se suma a la licitación que se abrirá en los próximos días para el cambio de vías entre Caballito y Once. Esto va a ser que la cabecera de la línea Sarmiento por 6 meses comience a ser la estación Caballito.
2: Nuevos robos y actos de vandalismo en clubes sociales de La Plata, el informe de Fernanda Germanier desde la capital bonaerense.
6: Se reiteran los robos y actos de vandalismo en clubes sociales de La Plata. Esta vez, delincuentes violentaron el ingreso al Club Social Villa Lenzi de Altos de San Lorenzo. Rompieron parte de las instalaciones y se llevaron elementos de valor para las actividades de los niños que asisten al predio. Radio Nacional habló con Joel Paz, presidente del club.
11: Nos encontramos con que habían entrado al club, entrado a robar, rompieron una reja y una puerta del buffet del club. Se llevaron kit de primeros auxilios, material deportivo para los nenes, se hicieron destrozos. Nos encontramos en una situación muy dolorosa, nos costó mucho sacrificio.
2: Actualizan las tarifas de luz y gas. El nuevo ente regulador de la energía oficializó los cuadros tarifarios que comenzarán a regir desde el 1 de junio. El gas tendrá un ajuste del 2,8% promedio en todo el país y la electricidad aumentará un 1,5% en el AMBA.
12: Salud.
2: Los médicos piden aumentar la prevención ante la suba de casos de bronquiolitis, el informe de Diana Costanzo.
13: Especialistas reforzaron la importancia de la prevención de la bronquiolitis ante la llegada de las bajas temperaturas para prevenir cuadros severos e internaciones de bebés. La médica e infectóloga Ángela Gentile se refirió a la prevención del virus sincicial respiratorio.
14: Primero la vacuna materna, que es una vacuna de calendario, una vacuna pre-F, que se da entre las semanas 32 y 36.6. Por otra parte, también tenemos los chicos con enfermedades de base, que son muy importantes, fibroquísticos, cardiópatas, entre otros inmunocomprometidos que cursan su segundo año de vida, pero que tienen riesgo, un riesgo aumentado. Para esos chicos se indica Nirsemivac, que es un anticuerpo de acción prolongada.
2: La salud de Chiche Helblum, el periodista, continúa en terapia intensiva, atraviesa un cuadro complejo, marcado por un virus intrahospitalario y una falla renal. Permanece bajo estricta observación médica, aunque presenta algunos signos de estabilidad.
12: Internacionales.
2: Estados Unidos incorporó a dos bandas brasileñas a la lista de organizaciones terroristas, el informe de Cecilia Diwan.
15: El Departamento de Estado norteamericano anunció la designación del primer comando de capital y del comando vermelho como organizaciones terroristas globales. La medida fue impulsada por el presidente Donald Trump después de reunirse con el senador y candidato presidencial Flavio Bolsonaro. La medida entrará en vigencia el 5 de julio. E implica un golpe financiero a las bandas que tienen en conjunto más de 50.000 miembros y controlan parte del territorio brasileño y también tienen ramificaciones por otros países de América Latina.
2: Alerta meteorológico rige para Misiones, centro y este de Formosa y Chaco y norte de Corrientes, donde se prevén tormentas, algunas localmente fuertes, con ráfagas de viento intensas y abundante caída de agua.
12: Seguimos en Panorama Federal.
2: 12 del mediodía, 56 minutos. La justicia confirmó que se busca a Agostina con y sin vida. El informe de Andrea Valdivieso.
16: Desde el barrio Cofico habló el fiscal Raúl Garzón. Confirmó la multiplicidad de operativos en busca de Agostina y también reiteró que quien aparece en el famoso video entrando a la casa del imputado es Agostina.
17: Normalmente se dice el tiempo que pasa y la verdad que huye. Y te la excepción, el tiempo que pasa, la verdad que se acerca. Se está trabajando y se avanza, y le estoy diciendo, en base a la prueba, que se investiga y se la busca con vida y sin vida.
18: Hay un video que se ve a Barrelier entrando con una menor. ¿Es Agostina?
17: La prueba indica, si bien hay una posición ocupatoria y no quiero entrar en mucho análisis, pero todo indica a este fiscal de que es Agostina.
2: Nueva jornada positiva para los bonos argentinos en Wall Street. Los títulos públicos mejoran otro 0,2% en promedio para completar el mes de mayo con una suba del 2%. En tanto, el riesgo país desciende a 488 puntos básicos, un mínimo desde el 2 de febrero. El gobierno gestiona la liberación de dos argentinos detenidos en Libia. Son María Paula Jiménez y Lucas Ezequiel Aguilera, quienes integraban la caravana terrestre global Samed Maghreb. La Cancillería inició gestiones para conocer la situación de los ciudadanos que están encarcelados. Atribuyen la muerte de una joven a la vacuna rusa Sputnik. En un fallo inédito en el país, la justicia de Córdoba resolvió indemnizar a la familia de Melin Sartori, que falleció en julio de 2021, dos semanas después de inocularse contra el COVID. Por Radio Nacional, Martín Bárbara, abogado de la familia, afirmó que está comprobada la relación entre la muerte y la vacunación.
19: Está claramente acreditado en el expediente cuál es la relación de causalidad entre la aplicación de la vacuna y el fallecimiento, ¿no? Porque tanto desde el punto de vista temporal, este tipo de efectos adversos suelen sucederse a partir de entre la semana y los 30 días, que es cuando el organismo genera los anticuerpos, y además por el tipo de patología, la trombosis con trombocitopenia, y bueno, y una serie de cuestiones concomitantes, estudios que se hicieron, sobre todo en una extracción de sangre, que terminaron acreditando ahí.
2: Especialistas advierten que el Mundial incentiva las apuestas online en adolescentes. El informe de Rolando Brizuela desde Radio Nacional Mendoza.
20: Los especialistas advierten que el evento concita mayor participación en este tipo de actividades y ven cómo chicos desde los 11 años se suman a esta movida, pese a que esto está prohibido para menores. Karina Ganam, directora de acompañamiento escolar de la Dirección General de Escuelas, alertó sobre el peligro de estas prácticas que afecta a muchos alumnos en Mendoza.
21: Desarmar la ilusión de dinero fácil que venden las plataformas, fortalecer sus propios recursos emocionales para que puedan identificar los riesgos ellos mismos. Muy importante, la presencia activa de los adultos.
2: Hallan muerte a una adolescente desaparecida en Misiones, el informe de Noelia Villa desde Radio Nacional Puerto Iguazú.
22: La justicia investiga las circunstancias de la muerte de Dulce María Beatriz Candia, una adolescente de 17 años, cuyo cuerpo fue hallado en una construcción abandonada del barrio del Tucán, en la localidad del Dorado. La joven era buscada desde el 17 de mayo, momento en que se realizó la denuncia. De acuerdo con el examen preliminar realizado por el médico policial, el cuerpo se encontraba en avanzado estado de descomposición, por lo que fue trasladado al cuerpo médico forense en Posadas. Allí se realiza la autopsia, un estudio clave para determinar la manera fehaciente de la causa de la muerte y aportar también elementos sobre las circunstancias del fallecimiento.
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0: ¿Qué tal? ¿Cómo andan? 13 y un minuto en la República Argentina. Estamos arrancando Pasión Nacional, este clásico de la radio al aire desde el 2002. Pasión Nacional, el programa de deporte, la mesa futbolera de Radio Nacional. Y en una jornada muy especial vamos a estar compartiendo, creo que hay 13 temas que son muy trascendentes en los que las próximas dos horas irán girando alrededor de la eliminación de Boca de la Copa Libertadores de América, de la lista de 26 de Scaloni y de los cruces que tenemos en Copa Sudamericana y en Copa Libertadores, que se acaba de hacer el sorteo. Damián Zárate, ¿cómo le va? ¿Qué dice?
1: Buen mediodía, Santiago Lucía, ¿cómo andamos?
0: Pero bien, muy bien. Javier Vicente, ¿cómo andamos?
2: ¿Cómo anda, Santi? Hoy le diría al mejor estilo Johnny Allen, cambiame la música.
0: Nos acompaña Rodolfo Lagos y también le vamos a pedir a cada uno de los oyentes de Pasión Nacional, en un día que evidentemente tiene una carga muy especial, que se comuniquen con nosotros para opinar de lo que significó la eliminación de Boca, el paso de Boca de la Libertadores a la Sudamericana y de la lista de 26 de Lionel Scaloni, que todo futbolero ya tiene, por lo menos desde el punto de vista informativo, claro qué es lo que pasó, y a eso le vamos a sumar nosotros nuestra mirada y nuestro análisis. ¿Cómo va, Rodo?
3: Muy bien, y les cuento que en la ciudad de Buenos Aires el cielo está cubierto como casi toda la semana, y va a seguir así el fin de semana, también.
0: ¿A qué número se comunican con nosotros, Rodo?
3: Al 11-3870-7485.
0: Boca quedó afuera. Quedar afuera para Boca nunca significa perder un partido. Para Boca quedar afuera de la Libertadores es desde una herida institucional, emocional y de un tiempo a esta parte, y voy a traer una palabra que usa habitualmente Damián, simbólica. Porque Boca se construyó fundamentalmente en este último tiempo en un club que competir en términos de la Copa Libertadores de América ha sido casi constitutivo de lo que son los objetivos de Boca en el último tiempo, y así también sostener una identidad con una nueva nomenclatura que hay en el fútbol, o no tan nueva también, pero por ahí sí para Boca más de estos últimos 25 años, copero. De poder transformar lo que significa la presión que solían sentir los equipos de Boca, favorable, y hoy lo está viviendo en una situación casi antagónica. Ayer vimos un equipo confundido, un estadio que evidentemente ya no intimida como antes, y una dirigencia que quedó atrapada en una trampa de la cual todavía evidentemente no tiene la capacidad y no pudo salir. La Bombonera también servía para Boca como una fortaleza espiritual. Es muy impresionante lo que viene pasando en términos estadísticos con las eliminaciones de Boca. Un escenario donde el rival siempre iba y sentía el peso de la historia. Y sin embargo, algo también en ese lugar se quebró. Ya no alcanza con la liturgia de la Bombonera, con las banderas, con el aliento, con el eco de noches inolvidables. La mística también necesita de fútbol. La mística también necesita liderazgo, conducción, necesita carácter, necesita juego colectivo, y hoy Boca no transmite nada de eso. Hoy cuando uno ve a Boca encuentra ansiedad, desorden, fragilidad. Hasta el público de Boca, que muchas veces empujó contra cualquier lógica, parecía vivir en un clima de decepción inevitable. Y cuando hay una crisis como la que está atravesando Boca, desde el punto de vista del juego, desde el punto de vista de los resultados, desde el punto de vista futbolístico, toda crisis, por supuesto, que tiene responsables. Porque Boca no llegó a este momento accidentalmente, o porque Montes la clavó en un ángulo en la única que tuvo la Universidad Católica. La conducción de Riquelme empieza, lógicamente, a ser cuestionada, creo que cada vez con más argumentos. Las decisiones futbolísticas, los cambios de entrenadores, la búsqueda de esos entrenadores, la dificultad que tuvo también desde ese lugar para poder construir en relación a una línea definida, a un proyecto estable y competitivo, que no lo logró en toda su gestión Riquelme hasta acá. Y también la figura de Claudio Úbeda. en un equipo que en un momento parecía que podía alumbrar y nunca terminó de encontrar una idea clara y tampoco respuestas anímicas y en el carácter. ¿Alcanza con mirar solamente a la dirigencia y a Claudio Úbeda? Y evidentemente no, porque los jugadores también tienen una carga enorme de responsabilidad en este momento de Boca. Ponerse la camiseta de Boca en un momento exigía una responsabilidad como muy pocas otras camisetas, les diría que en el mundo. Y también exigía rebeldía y también exigía poder superar adversidades. Y Boca tuvo futbolistas que parecieron jugar el partido de ayer sin entender el peso histórico que estaban afrontando. A Boca le faltó juego, es cierto, y también le faltó fuego, le faltó temple, le faltó la sensación de equipo que estaba dispuesto a pelear hasta la última pelota de la noche. En esta situación está Boca, donde por supuesto que es preocupante la eliminación, porque las derrotas existen, y lo verdaderamente alarmante que está viviendo Boca es que empieza a perder algo más profundo que es su identidad competitiva. Uno cuando iba a jugar contra Boca entendía que estaba enfrente de un gigante continental, inclusive con equipos que por ahí no tenían demasiado relevancia en cuanto al vuelo individual. Y hoy Boca parece un club que está intentando mirarse al espejo y volver a encontrar lo mejor que fue. Vamos a hablar de la eliminación de Boca, es el tema del día, Damián. Obviamente, más allá de todo lo que tenemos, que Boca se haya quedado eliminado en la fase de grupo de la Copa Libertadores de América, casi que nos marca la agenda.
1: Sí, vos lo decías muy bien en esta introducción que hacías, es inevitable pensar en las 5 eliminaciones consecutivas en la Bombonera, 2 internacionales, 3 vernáculas, Alianza Lima, U Católica, como inicio y fin, haciendo un recorrido hasta hoy, puede haber más, porque el fondo no sabes a dónde está. Claro. Siempre puede haber un escalón del infierno más profundo a donde terminar de caer. En el medio están Racing, Independiente y Huracán, pero yo me detengo en otro lugar, que no es la Bombonera. A mí me parece muy simbólico el noviembre de 2024, cuando Boca queda fuera de la Copa Argentina.
0: Sí.
1: De una manera increíble, porque perdía, lo da vuelta contra Vélez. Y en 2 o 3 minutos, el equipo era dirigido por Gago, queda eliminado de la Copa Argentina. La eliminación es una eliminación. Boca estaba jugando en inferioridad numérica, pero le meten 2 goles. Uno en el área chica, Boussat, si no me equivoco. No sale Bray. Pero no solamente la gravedad de lo deportivo, sino el punto de partida desde donde habló su presidente. En rueda de prensa, cuando termina. Y él dijo, no estoy preocupado porque Boca compitió. Si el punto de partida es equivocado, el resultado del cual se llega es equivocado. Boca no está en la Copa Argentina para competir, Boca está en la Copa Argentina para ganarla. Ese es el punto de partida, o por lo menos ese tiene que ser siempre el objetivo de Boca y de River, los dos grandes colosos del fútbol argentino. Volvemos siempre a esa dicotomía a la cual vos hacías diferencia. Cuando llega Gustavo Costa a Racing y dice, se terminó el tiempo de competir, quiero ganar. Pero que el presidente de Boca, después de años aciagos en cuanto a resultados, esté conforme porque Boca llegó a semifinal de Copa Argentina, perdiendo con Vélez y de la manera que pierde, y a mí me parece que está confundido, como mínimo confundido.
0: Sí, exige el momento de Boca una mirada al ciclo, a la gestión de Riquelme, al proceso que me imagino que habrá terminado de Claudio Úbeda como entrenador de Boca. Ayer, más allá de que no hay comunicación oficial, todo indica de que ayer fue el punto final de Úbeda como entrenador de Boca y creo que también de varios jugadores. Lo vamos a sumar a la charla a Nico Álvarez, habitual conductor de Pasión Nacional, que anoche estuvo en la Bombonera también, ahí viviendo de cerca la eliminación de Boca de la Copa Libertadores de América. ¿Cómo te va, Nico? ¿Qué decís? Buen mediodía.
4: Muy bien, Santiago, un saludo para vos, para la mesa y, por supuesto, para la audiencia. Muchas veces en esta radio dije que yo había quedado deslumbrado con Juan Román Riquelme como futbolista. Aquel jugador que deslumbró con los pantalones cortos y que hizo que Boca llegara a la cima del mundo con aquel partido épico frente al Madrid en Tokio, Japón, el 28 de noviembre del 2000. Después, esa clase magistral de Riquelme como futbolista en el 2007, cuando Miguel Ángel Russo hizo que Riquelme brillara más que nunca, y prácticamente él solo, con la colaboración del equipo, por supuesto, y con la idea de Miguel, ganó la Copa Libertadores de América. Ahora bien, Riquelme, cuando habla, de las pocas veces que habla, y en los medios amigos o en los medios donde no le hacen preguntas incómodas, él sigue hablando como jugador de fútbol. Y me parece que el error parte de raíz, porque él hace mucho tiempo dejó de ser jugador de fútbol, es el presidente de Boca, no necesita ser el titular para ser el hombre de mayor peso, de mayor envergadura y de más jerarquía en Boca Juniors. Fue presidente Ameal con la compañía de Mario Pergolini, pero el peso específico y el poder era de Riquelme. Y Riquelme cree en los jugadores, y por esa lógica lo llevó a elegir entrenadores, todos muy buena gente: Sebastián Battaglia, el Negro Ibarra, Diego Martínez y por último Claudio Veda, que yo creo, lo dijimos en su momento, que no tenían los pergaminos suficientes para dirigir a la primera de Boca. Estaba tomando un café de vacaciones en la costa el verano pasado y me enteré de la continuidad de Úbeda y me quedé estupefacto, me quedé que no lo podía creer. Porque digo, un entrenador que no supo leer con inteligencia cuando Boca perdió ese partido con Racing y sacó al Changuito Ceballos, que era el mejor futbolista que tenía Boca, bueno, me parece que Úbeda por ese simple hecho no merecía seguir siendo el técnico. Lo marqué en ese momento, que fue un gravísimo error de Riquelme apostar a la continuidad de Úbeda. Bueno, Boca en el campeonato perdió frente a un equipo modesto como Huracán, que después no tuvo la jerarquía para seguir en la liga profesional, y ahora pierde, y perdió bien, frente a un equipo ignoto como la Universidad Católica de Chile, que será eliminada en octavo de final de la Copa Libertadores, un equipo de modesto para abajo. Pero claro, Boca perdió, y no es solamente Riquelme, no es solamente el Consejo de Fútbol, Rosica, también hay una responsabilidad enorme de Claudio Úbeda, y uno no se quiere olvidar de los futbolistas. Pero algo cambió, Santiago, porque yo pensé, equivocadamente, que iba a haber una reprobación total por parte de la parcialidad de Boca después del partido.
0: Sí.
4: Algunos insultos tibios a la comisión directiva. Yo creo que estamos ante una derrota catastrófica de Boca y que tiene que marcar un tiempo nuevo, diría Bernardo Neustad, con un equipo totalmente diferente, con un equipo que tenga un arquero de jerarquía, un central, bueno, lo tiene a Paredes, que vamos a ver si sigue en esta coyuntura de esta pelea con Riquelme en el vestuario, pero tiene que tener jugadores nuevos, y Boca tiene que generar una nueva expectativa con un técnico importante.
0: Claro, bueno, ahí recién dijiste algo de una pelea de Paredes con Riquelme. Hasta ahora la última imagen pública de ellos fue casi desafiante ante ellos, llegando, riéndose o saliendo después de un partido, abrazados y haciendo una aclaración, además, Paredes, sobre todo lo que se decía que nunca había pasado de la mala relación, del mal vínculo, ¿no?
4: Sí, a veces cuando aclarás es porque no aclares que oscurece, ¿no? Si no pasara absolutamente nada, no tendrían que haber hecho esa puesta en escena de salir del vestuario abrazado. Y esto que marcabas en la apertura con mucha razón y que venimos comentando con Damián, con la mesa y con la gente, la Bombonera ha dejado de ser inexpugnable. La derrota de ayer es comparable a aquella eliminación por penales frente a Alianza Lima. Fue un bochorno. La Católica pateó una vez al arco en todo el partido, marcó un gol. Boca no tuvo ideas, no tuvo jerarquía. Tal vez el Chico Aranda siempre con esa idea de ir para adelante, lo que corrió Milton Delgado, pero un equipo sin alma, sin idea, sin identidad, sin juego, sin alguien que desde afuera tenga una mente cerebral para decirle a los futbolistas qué es lo que tienen que hacer. Marcamos lo de Úbeda en el éxito, en esa leve mejoría que tiene el paciente terminal, cuando antes de la muerte, en este caso futbolística, tiene una leve mejoría, viste, que mejora el paciente y a las 48 horas se muere. Bueno, creo que esta fue la muerte futbolística de Boca. Estamos hablando de una de las derrotas, creo, más dolorosas de la historia de Boca a lo largo del tiempo.
2: Ahora, discúlpame, Nico, pero en el caso de Leandro Paredes, ayer quedó en deuda con el público de Boca. Ayer se notó claramente que Paredes se cuidó. Creo que Scaloni se equivocó, no tendría que haber dado la lista antes del partido de Boca y la Universidad Católica, porque Paredes ayer no jugó, se borró. Bueno, esa es la verdad de los hechos.
4: Ver, yo no creo que se haya borrado. Nadie lo confirma, pero dicen que en el calentamiento previo Paredes pateó una pelota y sintió una molestia en el aductor.
0: Y una contractura, ¿eh?
2: Entonces que se quede tranquilo, porque si está lesionado Scaloni lo lleva seguro.
0: Desde algún día lo lleva seguro. Sí, no hay lesión, no hay lesión para Paredes, esto ya más importante para la selección que para Boca, sino una fuerte contractura. Lo que sucede es que estamos a 15 días del debut de la Argentina, un poco más, sí, debuta el 16.
4: Sí, claro.
0: Yo en esto sigo la línea de Javier. Ayer fue decepcionante el partido de Paredes.
4: Sí, y de todo Boca, pero hacen bien, como hice yo, en remarcar lo de Paredes, que no jugó, no compitió. Boca no compitió, y del futbolista que más esperaba el compromiso por parte de la gente de Boca era de Leandro Paredes, que llegó a Boca para ser campeón.
0: Sí, ¿sabes por qué, Nicolás? También porque también hay maneras y maneras de perder. Porque si Boca hubiese sido arrollador y convertís al arquero rival en figura y pegás cuatro tiros en los palos y vos ves que tu jugador termina con la camiseta rota en el piso, embarrado, quedás afuera igual.
4: Sí,
0: quedás afuera igual. Pero no sucedió tampoco eso.
4: ¿Sabés qué pienso? Que Boca se ha convertido en un equipo intrascendente. Entonces, es tan intrascendente, más allá de ese partido en la cancha de Lanús y de esa victoria que fue una caja de resonancia en la cancha de River con el gol de Leandro Paredes, que es como que la gente ya no tiene ni fuerzas para reaccionar, ni ganas de insultar, porque se están dando cuenta que lo que viene siempre puede ser peor que lo que vieron. Y en esto están transformando al hincha de Boca. Por eso yo le digo al socio de Racing, cuando vayan a votar, acuérdense que Milito lo echó a costas, cuando el socio de Boca vaya a votar, que se acuerden del desastre futbolístico de la gestión de Riquelme. Y lo marcó Agustín muy bien. El socio de River no se dio cuenta y me parece que eligió de manera equivocada la continuidad.
2: Al gran problema de Boca, yo creo que lo identificó Fernando Sampedri, el delantero argentino de la Católica. ¿Qué fue lo primero que mencionó? ¿Cómo subestimó Boca a su rival? ¿Cómo lo minimizó la previa? Y ese es el gran problema que tiene Boca desde que la Copa Libertadores se convirtió en una obsesión. El hecho de que por ser Boca hay que ganar la Copa y subestimás a todos los rivales. Así le va. Lo subestimó Alianza Lima, se quedó fuera. Lo subestimó a Católica, se quedó fuera. Cuando juega los partidos importantes y el rival es importante, como pasó con River, ahí lo dan todo. Ganó bien ese clásico Boca. Ahora, entró a la cancha como diciendo, la Católica, le ganamos,
0: igual, no,
2: le
0: ganamos. Eso, más que de la evaluación psicológica, simbólica, de qué pensás del rival, acá hay una cuestión que es vital, y a veces nos quedamos más con las cuestiones satelitales que con lo estructural, que a Boca le falta fútbol.
5: Le falta fútbol.
0: Lo decía Santiago, claro, cómo decir, la subestimación.
2: Pero tiene Paredes. Claro, se supone que Paredes.
5: Bueno, pero ayer Paredes no rindió la altura que Boca necesita.
0: Le falta fútbol a este equipo. Vos lo ves al Changuito.
2: El chico Aranda fue de lo mejor, ¿eh?
0: No se saca un. Lo mejor que le puede pasar a Boca es transferirlo ahora. Sí. No se sacó un tipo de encima.
2: ¿A Changuito?
4: Lo tiene que transferir porque si no queda libre y a Boca no le queda un peso. Con todo respeto, a mí me parece que el gran problema de Boca, lo venimos marcando desde hace mucho tiempo, es el propio Boca. Aquí el tema no es ni Alianza Lima ni la Católica, que son rivales absolutamente menores. Acuérdense, no va a llegar a nada importante la Católica, será eliminada por otro equipo, no todo el final.
0: Juega con Estudiantes en octavos.
4: Bueno, ahí está.
2: Yo tendría más respeto por
0: también,
2: el equipo de Garnero.
0: Yo vi un equipo serio ayer, terminó primero en el grupo. Vi un equipo competitivo. De ahí
2: el visitante
0: serio
2: le va muy bien, vos lo habías destacado. El visitante le va muy bien.
4: Equipo serio es el Flamengo, hablemos en serio. No va a prosperar la Católica en este campeonato. Digámosle la verdad.
0: No, pero si no, hagamos una cosa. Quedan 16 equipos. Hagamos Paseo Nacional desde las semis, cuando quede en Flamengo-Palmeira nada más.
4: Bueno, la Copa Libertadores tranquilamente podría hacerse entre equipos brasileños, si son los mejores.
5: Sí, hay algo lógico igual para los equipos argentinos, que me lo marca bien Rodrigo Ruiz. Los que avanzaron a la próxima instancia son los campeones.
0: Sí.
5: Los que avanzaron a la próxima instancia en la Copa Libertadores de América son los equipos que ganaron títulos, no los que se clasificaron por la tabla acumulada.
2: Y los grandes fueron a la Sudamericana. Yo no sé si la Sudamericana no es más grande que la Libertadores.
5: Y no, los campeones argentinos están en la instancia final de la Libertadores.
4: Sí, hay dos campeones, porque hay otro que le regalaron el título en un escritorio.
5: Está bien, pero es el que más puntos sumó y le dieron el título de campeón.
0: Es un buen dato.
4: Por supuesto que se realza este fracaso futbolístico de Boca, con la muy buena campaña en Copa Libertadores de Platense, de Rosario Central y también de Estudiantes de La Plata, aunque en menor medida el equipo de Medina.
0: Bueno, sabés que a las 13:20 hay una tanda, ¿no? Ya nos pasamos dos minutos, lo que es imperdonable acá. Si tuviera el conductor, me diría de todo. Pero bueno,
4: no
0: está.
4: Sonó Sinatra en la apertura, así que está todo bien.
0: Abrazo grande, Nico.
4: La seguimos, buen programa.
0: Chau. Nicolás Álvarez, vamos a seguir hablando de la eliminación de Boca, por supuesto, de la Copa Libertadores de América. Ya vamos a estar repasando también lo que pasó en los sorteos para la Copa Sudamericana y la Libertadores, para saber cuál es la hoja de ruta, por supuesto, que la lista de 26 de Scaloni también va a ser tema de Pasión Nacional. Pero me decías, Rodo, que hay cantidades de mensajes en
3: arde el WhatsApp, el 1138707485, y hay para todos los gustos. Por ejemplo, Fernando de Marcos Paz dice: si Boca perdió en la Libertadores, ni me quiero imaginar lo que va a ser en la Sudamericana. Claudio de Río Negro: hola, muy buenas tardes, equipo de Nacional. Consulta, hola, Boca, Claudio, ¿hace cuánto había mandado a hacer la camiseta de la séptima? Creo que fue en 2017, ¿no?
0: En un rato también va a dar su apreciación de la nueva camiseta.
3: Guille de Banda Río Salí, Tucumán, dice: reniego de los árbitros de la Conmebol contra Boca. Otra vez le anularon un gol y que se vaya Úbeda, por
0: estaba,
3: favor.
0: Estaba adelantado. El gol a Boca
6: tiene que se lo den igual porque sí, tiene, no, que clasificar Boca.
0: Y
6: que
0: esas son de precisión, estaba o no, y estaba.
6: Y la del primer tiempo no fue penal de ninguna manera. No la tiene tira de falta.
3: Gustavo dice: se reían porque River jugaba a la Sudamericana, ¿y ahora qué pasó, Boquita?
0: A la Sudamericana.
3: Francisco de la Boca: para todo el equipo, muy buenas tardes. Tengo mucha bronca por lo de anoche, se va Úbeda, pero no soy anti-Boca, pero sí anti-Riquelme. Desde 2019, cuando asumió la vicepresidencia. Ayer la Bombonera habló, ahora que hable él. Abrazos y saludos de Francisco de la Boca.
0: 1138707485, 1138707485. A ese número de WhatsApp se comunican con nosotros, nos dejan su mensaje de lo que piensan de la eliminación de Boca de la lista de Scaloni. En un ratito nada más ya vamos a avanzar con los sorteos de la Copa Sudamericana y de la Copa Libertadores. Nos quedamos hasta las 15, somos Pasión Nacional.
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3: La selección argentina de fútbol sueña con ganar la cuarta copa y de esta manera proclamarse bicampeón mundial después de haber obtenido la tercera estrella en Qatar 2022. Nuestro país, tierra del máximo goleador y jugador con más partidos disputados en los mundiales, Lionel Messi, también es el país del autor de la mano de Dios y el gol del siglo. Sí, el Pelusa, Diego Armando Maradona. Argentina, con 18 participaciones, es el tercer país con más mundiales jugados y con 3 Copas del Mundo, es el cuarto con más trofeos ganados en la historia.
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11: Luego de la eliminación y luego de la medianoche, habló Claudio Ube, y entre otros conceptos dijo lo siguiente, mirá.
12: Bueno, obviamente que con una amargura muy grande por el resultado. Creo que no hay mucho análisis más allá de lo que buscábamos hoy, que era la victoria. No la conseguimos, llegaron la única vez que tuvieron la posibilidad de tener una opción, la terminaron concretando y nosotros las que tuvimos no la pudimos concretar.
11: ¿Habrá sido la última conferencia de Úbeda como entrenador de Boca? ¿Alguna vez post-Mundial 98, cuando Argentina pierde con Holanda, gol de Bergkamp, va a la conferencia pasarela y dice, yo estoy con una pilcha prestada? Porque ya no soy el técnico de la selección, claro, argentina.
13: Pero yo te...
14: Igualmente pasarela de una entidad mayor que la de Uber.
11: Pero se fue, lo que digo es, ya fue él siendo, claro, entrenador, diciendo no soy
13: si
11: más...
13: Si querés voy por la positiva, ¿por qué seguiría siendo el técnico de Boca?
11: No cumplió ningún objetivo.
13: Es muy difícil.
14: Lo hizo jugar bien a Boca por pasaje. Bueno, ¿sí?
11: ¿Y eso en qué?
14: Cosa que Boca hace mucho que no jugaba.
13: Era una racha de 3 partidos, Javier.
14: Sí, es cierto. Es y muy por, poco. Por eso está en cuestión hoy en día. Claro.
11: Como la película.
13: Ni creo que en cuestión.
11: Como la película Luna de Avellaneda, cuando Darín dice queremos menos, tenemos menos. Pero Boca cada vez quiere menos, por eso tiene menos.
14: Le fallaron los jugadores, ¿eh? Le fallaron. Lo de Paredes ayer es como para que el público de Boca empiece a cambiar su idea respecto del amor que Paredes le tiene a Boca. Si vos le tenés amor, como por ejemplo pasó por lo contrario en River, donde Acuña sabía que se jugaba la final, se quedaba fuera de la lista, Paredes ayer...
13: ¿Están así eso?
14: Estar en la selección...
13: ¿Están así eso? Ahora vamos a hablar con Agustín Lomper.
14: Estar en la selección... Se borró del partido clave que tenía Boca ayer.
13: Bueno, demasiado contundente, Javier Vicente. Yo creo que tuvo un mal partido. No creo que haya sido proyectando nada. Pero bueno, obviamente que son opiniones. Vamos a hablar de la lista de la selección después de las noticias.
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16: 1:30 de la tarde en la República Argentina. Javier Milei se reúne con empresarios farmacéuticos. La Cámara de Especialidades Medicinales, que representa a laboratorios farmacéuticos asociados de todo el país, presentó una iniciativa para invertir 8.000 millones de dólares en investigación clínica. El gobierno destacó que la iniciativa permitirá consolidar a Argentina como un polo regional de investigación biomédica, innovación y desarrollo científico. Suben los bonos y se mantiene el riesgo país. Las acciones que cotizan en Wall Street crecen 5,4%, mientras que los títulos públicos también registran mejoras. En tanto, el Merval crece 3,3% y el riesgo país se encuentra en 490 puntos básicos. Israel aumentó su control militar en Gaza. El informe de Cecilia Diwan.
17: El primer ministro israelí Benjamín Netanyahu ordenó a las fuerzas de defensa ampliar su presencia militar hasta controlar el 70% de la franja de Gaza. La medida altera los términos del cese al fuego, pero el primer ministro la defendió porque dijo que ampliar el control militar en Gaza presiona al grupo terrorista al cual considera acorralado. Además, Netanyahu dejó la puerta abierta a tomar en algún momento toda la franja palestina.
16: El cielo se encuentra cubierto en la ciudad de Buenos Aires, temperatura 14 grados 5 décimas, humedad 75%.
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0: Estamos escuchando una de las canciones del Mundial, entre tantas producciones artísticas, musicales, que fueron apareciendo, y todavía no sabemos cuál es la canción del Mundial. Alguno me dirá, la de Shakira, la oficial es esta. Fueron apareciendo distintas canciones oficiales, pero después hay una que se termina imponiendo siempre, que a veces ni siquiera es la canción oficial, y traigo como ejemplo Shimauta de Alfredo Casero. Es la canción que para nosotros representó el Mundial del 2002 y no tenía nada que ver ni con la FIFA ni con una canción oficial.
1: Y la de la mosca del último Mundial.
0: Muchachos. También, claro, muchachos. Claro. Sí, bueno, pero esa fue, también la cantaba la gente en la tribuna. Eso tampoco llegó en este
1: la
0: Mundial
1: todavía.
0: La mejor
1: canción de Mundial es por lejos la de Italia.
0: Eso no hay duda.
2: La del 2002 fue tan mala como el rendimiento del equipo.
0: Eso no hay duda. Pero bueno, ahora estamos escuchando una de las canciones del Mundial, porque ayer también a eso de las 18:40, cuando se venía anunciando que iba a suceder hoy, sin embargo, se adelantó unas horas y ayer por la tarde tuvimos la confirmación de los 26 nombres que va a llevar Lionel Scaloni a la Copa del Mundo a representar a la selección argentina. La verdad que hay cantidades de situaciones para comentar, se puede partir desde distintos lugares. Yo me encontré una lista, y esto es obviamente ya entrando en las opiniones de cada uno, sin sorpresas. Me encontré una lista absolutamente lógica, pero bueno, abrimos el juego y hay mucho para decir de la lista. ¿Cómo va, Ujedes? Y buen mediodía.
2: Buen mediodía. Sí, obviamente que para mí que no haya estado el huevo Acuña no deja de ser una sorprenderme por el momento del huevo. Y porque fue, me parece, la figura que tuvo River junto con Beltrán y con los goles de Driussi, o de Colidio hasta que se lesionó Driussi, para poner a River en una final, te guste o no, me refiero a cómo terminó el desenlace. River estaba muy complicado y Acuña era el protagonista también de los malos partidos de River con Gallardo. Sí. Yo creo que lo de Acuña tiene que ver no por lo futbolístico, sino por algo físico y por algo, a ver cómo definirlo, ayer lo debatía con unos amigos, algo que pasó en el vestuario con Gallardo. Creo que eso llegó, esa información llegó.
0: No lo que decía Javier, ¿no? Que según la hipótesis que manejaba Javier, lo llamaron del cuerpo técnico para que no juegue la final.
1: Lo mismo que a Montiel.
2: Sí, bueno, puede
1: Montiel
2: ser.
1: No la jugó, Acuña la jugó.
2: Hubo un gesto de Acuña, yo creo que tiene que ver con todo el semestre, no solamente con esto puntual que dice Javi, que puede ser tranquilamente así también, sino que no gustó la salida de Gallardo medio conflictuado con Acuña en su momento. Ahora, hablando por lo futbolístico, en definitiva, de la lista, a mí lo que me preocupa es si no está Tagliafico, si Tagliafico está cansado en un partido bravo, por ejemplo, Uruguay, en 16avos. Sí. Yo no sé si Facu Medina es un lateral, porque es más central que lateral, ¿no? Sí. Salvo que tiene una línea de tres, que lo ha hecho Scaloni, y que lo tira Nico González por el sector, o el propio Barco.
0: O Barco, pero eso, alternativas tiene.
2: Sí, sí. Para mí ninguno, igual como el huevo.
0: Ninguno natural.
2: En la Copa del Mundo o en la Copa América que ganamos.
3: El único puesto donde no tiene dos
2: futbolistas naturales. Es lo que me preocupa. Después,
0: naturales, pero pueden jugar varios.
3: Natural, pero ni...
2: Sí, pero a Barco marcando a un extremo picante no lo veo, ¿eh? No,
1: para
2: no,
1: mí, no. Voy a ser polémico en esto, Scaloni se traicionó a sí mismo.
0: ¿Por qué?
1: Porque siempre él destacó que en la selección jugaban los que mejor estaban en sus clubes y en el rendimiento que tuvieran en sus clubes. Aquí ha pasado todo lo contrario.
0: No, ¿por qué?
1: Acá se dejó afuera Buendía, que está en un momento enorme de rendimiento y de actualidad, y se pone a Lo Celso por el solo hecho de que vaya por la revancha del Mundial pasado, cuando Lo Celso hace meses que no juega.
0: No, pará. Hoy estábamos viendo los partidos, Javier, en la temporada jugó 32 partidos Lo Celso.
1: La primera mitad del año.
0: Segunda mitad del año casi no jugó.
3: El último lo jugó en abril, 16 de abril.
2: Pero Lo Celso es el único caso, si querés, de esto que vos
3: decís, Javi. Es la excepción que confirma la regla.
2: Para mí porque Lo Celso, si no, la macumba duraba 5 años. La macumba que decían a Lo Celso para dejarlo afuera de Qatar. No lo puede dejar afuera de este también.
3: Hay como un resarcimiento histórico, me parece, con Lo Celso. No solamente por el 2022, que no puede estar por lesión, sino en el 2018, que va al Mundial, y Sampaoli...
2: No juega.
3: Que ahora parece
2: era la maldición de Lo Celso.
3: Un oráculo del fútbol, Sampaoli, es convocado como si fuese un mecenas. Lo que digo es, lo llevó y al único jugador de campo que no lo hizo jugar fue a Lo Celso. Y Scaloni era parte de ese cuerpo técnico.
2: Y aparte, bajémoslo a la futbolística, como lo de Acuña y lo de Facu Medina. Lo Celso o Buendía no van a ser titulares en todos los partidos. Es un recambio que le da al medio campo.
0: Y más allá de lo lateral... ¿Qué tiene que ver con esto? Con que se quedó afuera del Mundial cuando había formado parte de toda la previa, siendo por lo menos para mí es un jugador descomunal, es un crack. Gio Lo Celso.
1: Y además, siempre lo
2: claro, Celso, y además es de la mesa chica de Messi, es amigo de Messi, de Di María, está y, en el grupo. No,
1: o sea, vamos porque si no somos parece, amigos de Messi. Pero,
2: y todo tiene que ver, no solamente...
0: es un jugador descomunal, claro, Javier.
2: Y porque es amigo de Messi, porque se perdió dos mundiales, como dice Damián, también en el 2018. Me parece que es el único caso más discutible. Después el resto, el Flaco López, Javi, vos seguís...
1: El Flaco López
2: está rompiendo, allí son tres asistencias.
1: Está muy bien convocado.
3: Si no se rompía, iba Panichelli.
1: Ahora fíjate, no lo sé.
2: Esa es la otra gran duda.
1: Ahora fíjate, lleva dos laterales derechos, que los dos... Sí, ese es o están lesionados o, bueno, vienen, pero, o vienen de una recuperación.
2: Bien, pero hay que saber también...
1: Nahuel Molina, desgarrado, sí, todavía no volvió a jugar.
2: Y Montiel, pero hay que leer también la información. Los sparring, ¿cuáles son? Shai y Capaldo. Entonces, Scaloni no come vidrio. Sabe que tranquilamente se puede quedar afuera Molina o Montiel, entonces lo mete a Shai, que están van a estar entrenando toda la previa del Mundial, o el chico Capaldo, que parece que le gusta más que el propio Shai. Es cierto, Javi, lo que marcas, pero por eso lleva... dos laterales derechos.
0: Insisto, no apareció un nombre, más allá de lo que decía Agustín, que coincido, que llamó la atención que no esté Acuña, tampoco por la dimensión de Acuña, no, no es que no esté en la lista. Y,
2: no, a mí sabe
0: y,
2: lo que me llamó la atención, que nos llevó otro tres natural, como decía Dani.
0: Claro,
2: si él me llevaba un tres natural, que vos me decís, no juega Talafico.
3: No, más que de los últimos dos o tres meses, sí sorprende que vos tenés un jugador argentino en el Real Madrid, que es el club más importante del mundo, y que no vaya bastante
0: bueno. Sí, pero no juega.
1: Y no juega.
0: Y no juega.
3: Está bien, pero ustedes me dicen, no juega, pero no deja de ser.
2: No, pero en esta estoy con Damián. Ayer hablamos con el amigo nuestro, Roberto Antolini, de Madrid, que estaba desnudo porque hace mucho calor. Y nos decía... dijo, estoy desnudo en la Gran Vía. Y nos decía, yo les avisé, más tanto uno no va al Mundial porque aquí no ha jugado. Pero bueno, acá, de este lado del océano, se llama la atención.
3: No deja de ser un llamado de atención, porque el nombre Mastantuono per se generaba expectativa. Lo habíamos signado nosotros como el reemplazante de Messi, el que tomaba el báculo del rey.
2: El tiempo le dio la razón a Javier Vicente, ¿no? Porque se fue de River y perdió terreno en la selección. Si se quedaba en River, quizás iba al Mundial, ¿no?
3: Bueno, alguna vez dijimos lo mismo de Julián Álvarez, que se fue premundial 2022, dijimos no va al Mundial, fue al Mundial y la rompió.
2: Bueno, sí, pero es un hecho que Mastantuono no va, sí, ¿no? Sí, claro. Sí. Tal cual.
0: Sí, pero ese nombre que en algún momento circuló, el de Soule, por ejemplo, que iba, y no sucedió un nombre de ese estilo, ¿no? Lo menciono para poner un ejemplo concreto.
3: No hay ningún Riquelme 2002. No hay ningún Caniggia 98.
0: Tampoco.
1: Jugadores ni siquiera hay un Enzo Fernández previo al Mundial de Qatar.
0: No, es cierto.
1: Que no estaba en el radar siquiera.

0: Todos los campeones se quedan afuera.
1: Lo que hablo es,
0: Barco entra por Guido Rodríguez.
1: Chelso y Nico González no fueron al Mundial anterior por lesión.
0: Totalmente.
1: Estaban en la lista.
2: A mí lo que me preocupa es que no le pase lo que le pasó al Flaco Menotti en el 82. Que respetó demasiado los campeones del mundo y venía toda una generación abajo, que era la de los chicos del 79, y salvo Maradona y Ramón Díaz, que Ramón Díaz tampoco fue titular, los dejó afuera.
1: Pero es que acá no pasó.
3: Esa generación.
1: Esa generación no pasó acá. Tuvieron la chance los canteranos y no sacaron a ninguno. ¿Quién jugó mejor que el Cuti Romero, que Otamendi? Ninguno. Por eso van ellos. ¿Quién jugó mejor que Enzo Fernández, que igual es pibe, o que McAllister, o que Julián? Ninguno. Porque Nico Paz, ninguno jugó mejor.
3: No, y algunos representantes de esa generación que viene hay. El Colo Barco. El Colo Barco es un Giuliano Simeone.
0: No, Nico Paz es la bandera de esa nueva generación, tal cual.
3: Claro, bueno, sí. Algunos pibes hay, pero no se impuso como...
0: Yo creo que igual no
3: podemos discutir a ninguno que se quedó afuera, decir por qué no está quién.
1: Garnacho, lo amigo también marcado, la ilusión hace dos años. Garnacho.
2: Yo esperaba una convocatoria de buen día, por la actualidad que tiene.
0: No, de Soule, quizás.
3: Sí, pero estás hablando de un jugador de 29 años. Ya no es parte de una generación que viene, es otra cosa, Emiliano Buendía.
0: Sí, yo igual... entiendo a dónde va Javier, y ya tiene que ver no solamente con la nómina, sino con qué equipo va para Scaloni, que obviamente eso ya es más...
3: es más fino.
0: Y es más pegadito al arranque del Mundial, sí. En los amistosos vamos a tener material, pero yo creo que si él va a repetir los campeones del mundo que salen de memoria, Molina, bueno, Otamendi porque el Cuti no está, ponerle el Licha, Tagliafico, De Paul, McAllister, Enzo, Messi, Julián y Nico González, que será, o Thiago Almada, que será el reemplazante de Di María... A ellos ya, no sé qué va a pasar con la Argentina.
1: La
0: si
1: final,
0: vamos a jugar de memoria.
1: De la final del Mundial al inicio de este, habrá que ver el tema físico, podría repetir 10 de 11.
0: Es que el último amistoso lo repitió, claro, eso voy yo.
1: Thiago Almada por Di María, el mismo equipo.
0: Eso me preocupa un poco.
1: Habla bien de los campeones del mundo, pero muy mal de los que dice Javier, que estaban marcados, che, la nueva generación, ¿dónde están?
0: Está bien,
1: no aparecieron.
0: Dani, pero vos no sabés
2: ahí no se la fomentó lo necesario.
0: Bueno, y no sabés si habla muy bien de los campeones del mundo, porque todavía no jugó con nadie esta selección. Tuvo 4 años de vacaciones, entonces a eso voy yo.
2: Ahora,
0: hay que ver.
2: Sabemos, por ejemplo, del nivel del Cuti Romero, que hace 3 veces que no juega.
0: Claro. El Cuti no va a jugar, y los amistosos ni el debut no va a jugar el Cuti, está claro. Va a entrar después con el Mundial ya empezado.
1: Ese es un riesgo, yo estoy con Javier, bueno, es un riesgo ese.
0: Sí, por eso te digo, hay varios riesgos.
1: Es una selección lesionada.
0: Sí. Tagliafico se levanta un día, pisa mal en la habitación y ¿quién juega detrás?
3: Pienso cuán distinto es de otros mundiales también. ¿Por qué? Porque hay una exigencia.
2: Eso es parecido a lo que le pasó a Bielsa.
3: Hay una carga de partidos que es bestial para los jugadores. Hay lesiones recurrentes. Y le pasa a Argentina y le pasa a la mayoría de las selecciones que están a un nivel competitivo parecido a la Argentina.
1: Con la diferencia del 2002, que Argentina llegaba con la exigencia de muchos años sin ser campeón. Acá la mochila está livianita.
0: Bueno, pero por eso Javi nombra el 82. O sea, venís campeón en el 78, en el 88 te vas en primera ronda.
1: Por eso, y en el 90 pasó lo mismo y llegó a la final de la Argentina.
3: Sí, y pensará Messi también, en este marco, ¿no? De carga de partidos.
2: Claro, pero acordate que en el 90, Bilardo empieza a hacer el recambio. Lo pone a Troglio, lo pone a Canigia, que no habían sido campeones.
1: Sí, no lo puso
2: 86.
1: El primer partido porque estaba jugando al Mario Bros igual, ¿eh?
2: Sí, por eso, y pierden con Camerún, por eso hace el recambio. Sí. Después de la derrota con Camerún, mete a Troglio,
0: y aparte, ¿sabes lo que es preocupante también, Javi? Que hoy los rivales, Argelia, Jordania, que vos quieras, si vos le vas a jugar con estos 10 de 11 campeones del mundo, ya te estudian, están este mes entero leyéndolo, a ver, hay que tapar a este. Entonces van a hacer partidos bravos. Yo creo que Nico Paz y Barco, volviendo a la lista, pueden darle respuestas.
2: Podrían dar frescura.
0: Exactamente. Sí, lo que dice Javier, pibes jóvenes, dale.
1: Y Thiago Almada también, que es campeón del mundo, Thiago, pero
0: ya
1: poco.
0: Pero ya dentro de los 11 está hoy Thiago.
1: Pero está claro que la ilusión, por lo menos futbolera nuestra, tiene que ver más con esos nombres que con los establecidos. Por supuesto que Julián es un crack, Lautaro...
3: Sí, Enzo.
1: Hasta con los arcos de espalda. Pero está, por lo menos, la cuestión revulsiva en estos nombres.
3: Absolutamente.
0: Y no hablamos de, bueno, Arsanti lo recién lo mencionó. ¿Qué va a ser del Mundial de nuestro capitán,
3: del
0: ¿no?
3: 10,
0: ¿qué esperamos de Messi? ¿Esperamos que sea el Messi de Qatar? Bueno, no. Hay que entender que no va a pasar eso, ¿no? Va a ser un Messi que va a aportar lo suyo desde otro lado, desde lo físico, ¿no? En Qatar creo que tuvo una Copa del Mundo inolvidable, ¿no? Sí. Y ahora va a estar lejos de ese rendimiento.
3: Sin duda. Los amigos se van comunicando al 11-3870-7485. 11-3870-7485. Hay muchos mensajes, Rodo.
4: Muchísimos, avancemos, de todo. Nos escribe Pablo de Tucumán, dice: buenas tardes, saludos para todos. Mi opinión sobre Boca es que el responsable número 1 es Riquelme, el 2 Úbeda y 3 los jugadores. Gracias a la pésima gestión de Riquelme, Boca

0: perdió prestigio. Categoría internacional también. Una pena que no se vaya Riquelme de Boca. Esto no va a cambiar, va a empeorar. Luis dice, empezó el programa anti-Riquelme, no anti-Boca. Anti-Riquelme se nota mucho, que operan a favor de la oposición. Ángel nos dice, ¿cuándo le van a cambiar el nombre a la radio y se pase a llamar Radio River Boca?
1: Bober podría ser.
2: Bober, Bober.
1: Radio Bober.
0: Buenas tardes, amigos.
2: Es verdad, igual lo que dice acá el oyente, que estamos operando, porque es verdad, Boca ayer clasificó, le ganó 4-0 a Católica, y estamos diciendo todo lo contrario.
3: No enojé,
2: que perdió la Bombonera, no, que perdió con Placar, que perdió con Racing. ¿Qué operación hay? Que Boca perdió su prestigio y perdió contra cinco equipos diferentes de la Bombonera. ¿Es culpa nuestra?
4: Pero atención, porque esto no puede quedar acá, esto no puede quedar así, ¿eh? Puede haber superclásico Boca, River, River, Boca en semifinales.
2: ¿Qué over?
1: Un par de mensajes más, Rodo, dale.
0: Oscar de Neuquén dice, buenas tardes, integrantes de Pasión Nacional. Hoy estoy triste futbolísticamente como bostero. Hola amigos.
1: ¿Cuántos mensajes, che?
0: A Boca, sí, y quedan muchísimos, ¿eh? Le falta humildad. Hace buena letra Santi, nos dice Orlando de Núñez.
1: Voy a tratar, Orlando, hago lo que puedo, amigo.
0: Buenos días, muchachos. Marcelo de Cañuelas dice, no creo que Paredes tenga la culpa del partido que jugamos ayer. El problema es colectivo y nos estamos acostumbrando a perder y quedar afuera de todo. Marcelo de Cañuelas, el camionero.
2: A mayor jerarquía, mayor responsabilidad. Si Argentina pierde, tiene más responsabilidad Messi que De Paul.
1: Bien.
2: Lo mismo para Paredes.
1: Bien, vos tenías algún mensaje también, Damián.
2: Sí, la
1: escribió a tu WhatsApp.
2: Prestigiosa colega Natu Maderna.
1: Ah, escribió también.
2: Sí, que dice, programa, si más Tantuono si hubiese quedado en el país, jugaba.
3: Sin duda.
5: Bueno, lo que dijimos con Javier, coincido con Natu.
1: Sí. Y quizás sí.
3: Los jugadores tienen que entender que no tienen que irse.
4: Y River, y seguramente River hubiese festejado el domingo.
3: Es el peor error de los jugadores jóvenes que... le llenan la cabeza a los representantes, que por supuesto también quieren ganar dinero, y está bien que sea así, pero a muchas veces arruinan sus carreras por irse inmaduros. Le está pasando al Diablito Echeverri, ahora descendido con el Girona. ¿Dónde va a jugar el Diablito? Podría volver arriba tranquilamente.
2: El Diablito es otro que, si
3: le está pasando bastante, ¿no?
2: De manera más inteligente su recorrido.
1: Y quizás una chance tenía, sobre todo por su recorrido en selecciones nacionales.
2: Reitero, el que rompe esta lógica, dijimos lo mismo hace 4 años de Julián Álvarez.
3: Pero Julián se fue maduro de River. Se fue de 5 años en la primera de River. Jugó la final de Madrid.
4: Jugó en Madrid 2018, se va en 2022. Ojo, porque jugó. Hasta no jugó un año.
2: No, pero cuando se va al City... pensamos que no iba a jugar. Iba a estar en el plantel y terminó jugando y fue al Mundial.
4: Pero a lo que vamos es que hay que estar por lo menos 3 años en cada club. No un año. Matatuno estuvo un año.
1: Son las 13:49 en la República Argentina. Vamos a ir a una pausa. Seguimos nosotros hasta las 15 en Pasión Nacional.
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0: información, de análisis futbolero. Nosotros seguimos en Pasión Nacional compartiendo esto que nos moviliza tanto, que es el fútbol, esta pasión nacional que tenemos los argentinos en el este, en el oeste, en el norte y en el sur, en cada uno de los puntos de la Argentina, y tenemos el agrado de que nos acompañen.
1: Y nos están escribiendo, Alejandro de San Juan dice: dejen de vender humo con este equipo chico de Boca, a llorar al campito.
0: No te entendimos, amigo.
1: Esteban de Entre Ríos dice: el problema de todo es Riquelme. Desde que llegó Riquelme a Boca, el club se cae a pedazos, por más que lo quiera justificar. De donde sea, nunca tuvo un técnico capaz para dirigir Boca.
0: Sí, yo ahí lo que dice el amigo, es un tema a debatir, haría la aclaración que tiene que ver con la gestión del fútbol, puntualmente. Por lo que dice mucha gente que transita habitualmente, que camina, que patea el club. Bueno, pero Boca es fútbol, eso está claro.
2: Estuvo amiga en el Ruso. Claro.
0: Sí, pero no es un club que se queda a pedazos.
3: Es la excepción, el gran talón de Aquiles.
0: Sí, ¿sí? Llamativamente.
3: Ha sido la elección de los entrenadores. Ibarra,
0: sí.
3: Bataglia, Diego Martínez, que podía tener una idea...
0: Y te diría que de los jugadores también,
3: Está bien, de los jugadores, pero los que gestionan esos grupos como cabeza de grupo son los entrenadores. ¿Por qué fue a buscarlo a Diego Martínez? Sí, había jugado bien...
0: A Russo, que no nos acordábamos por la situación que estaba viviendo Miguel Ángel Russo, que se lo fue a sacar a San Lorenzo...
1: Víctor de Viedma dice: y pensar que hace 3 meses pedían a Milton Delgado, Dilolo al Chango a la selección, dice Víctor.
0: Acá, sí, puede ser, qué sé yo.
1: Miriam de Huanqueros, provincia de Santa Fe, dice: hola chicos de Pasión Nacional, Boca pagó por lo que hizo con River en Córdoba, él quedó afuera, no es que sea rencorosa, nos dice Miriam. Hola muchachos, Acuña lo dejaron afuera porque se infiltró para jugar en River. Saludos, Jorge, desde San Luis.
0: Gracias, Jorge.
1: También nos escribe Jorge de Recreo Santa Fe: esto es lo más grande que tenemos después de mi familia, y nos muestra la bandera de la selección argentina. Horacio dice: hola amigos de Pasión Nacional, lo de River fue bueno ya que llegó a una final, y yo seguiría con el mismo plantel con los jóvenes ya más experimentados. Saludos, muy buen fin de semana. Ángelo de La Matanza.
0: Muy bien, Ángelo, gracias por comunicarte con Radio Nacional. 11-3870-7485, ese es nuestro número de WhatsApp. ¿Cómo anda, Jorge Godoy? ¿Qué decís?
4: Hola, buenas tardes. Hola, Santiago. Hola, muchachos. ¿Cómo andan? ¿Todo
0: bien?
4: ¿Todo tranquilo?
0: Bienvenido
4: todo
0: acá bien. A la mesa.
4: Muchas gracias.
0: Nacional. Todavía no dimos los partidos y los cruces del sorteo que se hizo en Paraguay, ¿no? En Luque, donde habitualmente sortea la Conmebol la continuidad de las competencias. ¿Con qué nos vamos a encontrar tanto en Sudamericana como en Libertadores, Javier?
2: Bueno, en Sudamericana se da una particularidad, ¿no es cierto? Hay más campeones de Copa Libertadores de América en la Sudamericana que en la Libertadores.
0: Bueno.
2: Hay 10 campeones de América compitiendo en esta Copa Sudamericana, que pasa a tener una relevancia justamente muy importante.
0: Sí,
2: por ese
0: absolutamente.
2: Hecho, ¿cierto?
0: Sí, y bueno, y de la Argentina tenemos a River y a Boca, por ejemplo.
2: Claro. Entonces, lo primero que hay que tener en cuenta son los cruces de 16avos, donde aquellos que bajan de la Copa Libertadores de América, que quedaron terceros en sus grupos, pasan a disputar con los segundos de los grupos de la Sudamericana, los 16avos. Boca va a enfrentar a O'Higgins de Chile, primero en la cancha de Boca y luego en Chile.
3: A como viene la historia, preferible definir afuera.
2: El otro equipo argentino que va, dos equipos argentinos van a estar en estos 16avos. Tigre, que clasificó finalmente, entró por la ventana, el matador de Victoria, va a enfrentar a Nacional de Montevideo.
3: Buen cruce ese, ¿eh?
2: Buen cruce, otro campeón de América.
3: ¿Cómo va a estar Corujo Nacional con ese cruce?
2: Y Lanús, actual campeón de la Sudamericana, va a estar enfrentando al Cienciano del Perú, que juega en Cusco, donde hay altura. Así que esos son los cruces de 16avos. Ahora, las llaves por las que van cada uno de ellos.
0: Sí.
2: Boca va por la llave 1, donde enfrentaría, en este caso, a Recoleta, el equipo paraguayo que eliminó a San Lorenzo.
0: Bien.
2: Boca, si gana los 16avos, pasa a jugar en octavos contra Recoleta. Mientras...
3: Y en cuartos de final podría jugar con Bolívar, Gremio o San Pablo.
2: Exactamente, contra San Pablo, que espera ganador de Bolívar.
0: Y Gremio, con River, ¿cuándo se podría cruzar?
3: En semifinal.
5: Después de eso lo espera River, ¿eh? River ya lo espera confiado en semifinal de esa Boca.
2: Porque justamente River va por esa llave, sí, y va a tener de rival al ganador de Independiente Santa Fe, que fue tercero en el grupo de Platense.
5: Y Caracas, o Caracas, el rival de Racing.
2: O sí. Caracas, qué batacazo metió Platense en San Pablo.
0: Impresionante,
2: porque se quedaba fuera, ganó Independiente, sí, Santa Fe en Montevideo. El otro equipo argentino que va a estar posiblemente pasando entonces a la instancia de octavos es Tigre, que enfrentaría, si le gana a Nacional, al City Torque, que quedó primero, City Torque de Montevideo, sí, primero en su grupo. Y Lanús, si pasa a Cienciano, enfrentaría al Botafogo, que es otro de los campeones de América que está en esta Sudamericana y que quedó primero de primeros en la Copa Sudamericana. River, hasta la final, juega todas las definiciones como local, porque el otro que estaba
5: es el segundo mejor, arriba es, el segundo mejor,
2: es Botafogo.
0: Bien, perfecto.
2: Eso para tenerlo
0: y en cuenta. Y rápido, Javier, en Copa Libertadores de América, los rivales de los argentinos, por lo menos hoy, bueno, los cruces más destacados, que tenemos un minuto hasta las noticias.
2: Tengo que abrir acá el...
5: Bueno, mientras tanto, te digo que hoy firma Otamendi en River, ¿eh? Después hoy te amplío, pero ya que estamos con River, hoy presentan a Otamendi y va por Thiago Almada a River.
0: Se están entrenando en Ezeiza ya algunos jugadores, varios, sí, entre ellos también Nico Otamendi, que evidentemente va a firmar su contrato hoy, como decía Agustín.
2: Bueno, octavos de final de la Copa Libertadores de América. Estudiantes va a enfrentar a la Universidad Católica.
3: Sí, ¿eh? Damián.
2: En este caso, la Católica, como primero del grupo, define de local. Va por la misma llave que Rosario Central, que enfrenta al Corinthians.
3: Podría encontrarse en cuartos.
0: Cruces.
2: Podría encontrarse en cuartos. También en este caso, Central, primero de local, quedó segundo de su grupo, Corinthians quedó primero en el grupo de Platense. Luego tenemos a Platense, que va a enfrentar a Coquimbo Unido.
0: Sí.
2: En este caso también definiendo en Chile. Y el otro equipo argentino, que quedó primero en su grupo, Independiente Rivadavia, enfrenta a Fluminense. Compartieron grupo, Independiente Rivadavia y Fluminense.
0: Y se vuelven a cruzar en los octavos.
2: Van por la misma llave, Platense a Independiente Rivadavia de Mendoza.
0: Las 14 en la Argentina, vamos al servicio informativo. Nosotros nos quedamos hasta las 15 con Pasión Nacional.
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7: Las 2 de la tarde en la República Argentina. Mendoza reforzó el sistema sanitario por la gripe. El informe de Victoria Lupu desde la emisora de Radio Nacional en la capital provincial.
8: El ministro de Salud, Rodolfo Montero, aseguró que Mendoza atravesó semanas bastante complicadas debido al aumento de casos de supergripe y remarcó que el sistema sanitario debió reforzar la atención ante la fuerte demanda registrada en hospitales, guardias y consultorios externos. Montero reconoció que la circulación del virus viene medio retrasada en esta región respecto al Gran Mendoza, donde los contagios comenzaron a descender luego del pico que tensionó la atención sanitaria.
7: Apartan a un cura de una escuela luego de ser denunciado por presuntos abusos de menores. El sacerdote Alejandro Nicola, que se desempeñaba como director del Jardín de Infantes Niño de Dios, fue denunciado por 4 familias. El arzobispo de Córdoba, Monseñor Ángel Rossi, afirmó que el acusado fue separado momentáneamente a la espera de la definición por parte de la justicia. El presidente viaja a Estados Unidos. Javier Milei participará de los festejos del 4 de julio, cuando se celebra el Día de la Independencia. El jefe de Estado arribará a Nueva York y luego visitará otras ciudades. En la ciudad de Mendoza, donde nos podés escuchar por AM960 y FM87.1, la temperatura es de 16 grados y el cielo se encuentra mayormente nublado. En la ciudad de Buenos Aires, temperatura 14 grados 5 décimas, humedad 75%, cielo cubierto.
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0: siempre, que es el mejor, de Norberto Carpo Napolitano, sonando en este caso en el comienzo de la segunda hora de Pasión Nacional. Más mensajes, Rodo, que siguen llegando de los amigos de todo punto del país, ¿no?
1: Nos exactamente, como Nico de Embalse, dice: hola muchachos, la lista de la selección es correcta, el lateral derecho genera dudas, pero es sí. Lo que hay, el lateral izquierdo también, pero también es lo que hay. Saludos, Nico de Embalse.
0: Gracias, Nico.
1: Hola, buenas tardes. Ever de Lago Puelo, orgulloso y muy contento por el calamar. Soy hincha del calamar. Esto es un sueño del cual ningún calamar quiere despertar.
0: El dato que dábamos en la primera hora, los equipos que están en Copa Libertadores de América son los que fueron campeones en el fútbol argentino. Se dio de esta manera. Uno de ellos, traigo el recuerdo por lo que decía el amigo, es platense, el otro es Estudiante de La Plata, Rosario Central e Independiente Rivadavia de Mendoza, que ganó la Copa Argentina. Los campeones en la Copa Libertadores avanzaron.
1: También nos escribe Fernando de Resistencia, Chaco, dice: yo opino que tendrían que armar la selección con jugadores de acá, más solo uno de Europa, si quieren hacer el fútbol federal, como dicen, y le dan la oportunidad de progresar a los jugadores de acá, como hizo Menotti en el 78, Fernando de Resistencia decía. Hola, gente de Fútbol Nacional, creo que Scaloni lleva lo mejor que hay a mano. No aparecen jugadores que rompan el molde. Mariano de Moreno.
0: Gracias, Mariano.
1: Giuseppe de Tartagal, provincia de Salta. Buenas tardes, pero hay citados en la selección que tuvieron poco rodaje o casi nada y están en la lista. Hay un grupito de amigotes. Vamos, somos todos grandes, dice Giuseppe de Tartagal.
0: Bien, los amigos que se van comunicando al 113-870-7485, le damos la bienvenida a Gerardo Murúa desde Radio Nacional Córdoba. ¿Cómo te va, Gerardo? ¿Qué decís?
2: Hola, Santi, querido, ¿cómo estás? El gusto de saludarte, el gran abrazo a los muchachos allí, a toda la audiencia. Muy bien, una jornada gris en Córdoba que de a poquito va mejorando, pero con fresco, mucha humedad aquí en la ciudad capital. Y con varias novedades, teniendo en cuenta que mañana juegan Belgrano e Instituto por Copa Argentina. Se va a tener que sacar de encima los festejos Belgrano para jugar con Gimnasia de Jujuy, Instituto con Lanús, después de estar un mes inactivo prácticamente. Se fue Alicio Dagati, Estudiante de Río Cuarto, asumió Luis Amor, después de 11 años no está más el dirigente que lo condujo a través de todas las categorías de ascenso al conjunto riocuartense. Y para el final, algo para charlar, si hay tiempo, si no en otro momento, porque ahora en la previa del Mundial lo va a haber mucho. Cuando Belgrano dio la vuelta olímpica, Santi, sí. Frente al predio de Talleres, sacaron una gallina, la golpearon,
0: los jugadores, esto, con el micro.
2: Sí, exactamente. Talleres sacó un comunicado institucional repudiando lo que se hizo porque era una caravana oficial de Belgrano y salió desde el micro de los campeones, ¿no? Entonces ha generado mucha polémica la discusión sobre la actitud de Belgrano, la respuesta de Talleres por el respeto de ambas instituciones, que deberían tenerse ambas instituciones más allá de la rivalidad.
0: Bien, de lo que estábamos hablando en el comienzo del programa, que es el tema dominante y lo será también, sí, porque claro, se nos viene la Copa del Mundo. Gerardo, ¿qué te pareció la lista vos?
2: Bueno, con mucha lógica, indudablemente no había mayores sorpresas. Como hablaban ustedes en la primera hora, entiendo que el reencambio, la nueva generación no avanzó lo suficiente, o no se dio nunca, o no se hizo el tiempo la selección para tener ese recambio, como se ve claramente en los laterales, los dos derechos muy ajustados, y entiendo que la presencia de Giai y Capaldo en esa lista de sparring tiene que ver con Molina y Montiel y la inseguridad de cómo están físicamente. Y la falta de un lateral izquierdo. ¿Pudo haber sido Rojas? Sí, pero debió tener tiempo en la selección. El Huevo Acuña no estaba para hacerlo y termina, entre comillas, llevando un polifuncional como Facu Medina, porque ese es el lugar donde más se duda. Y para mí, honestamente, lo único que no tiene esta lista es un jugador parecido a Di María. Tal vez sé que estoy pidiendo mucho, pero me hubiera gustado tener alguno que juegue por afuera y sea desequilibrante en el mano a mano. Nico González, Juliano Simeone son más corredores que jugadores habilidosos y la verdad que me hubiera encantado tener uno que juegue en el mano a mano por afuera.
0: En un ratito volvemos con vos a Córdoba, Gerardo.
3: Scaloni lo lleva a Juliano porque seguro que hay una maratona allá en
0: Estados Unidos. No, siempre la misma crítica. ¿Por qué eso?
3: Ya que está, aprovecha para correr la maratona.
0: ¿Por qué lo denostás así al hijo del Cholo, titular en Atlético Madrid?
3: Le damos el molde. Identifico sus características.
0: No, es un buen jugador.
3: Es un maratonista.
0: No, es un buen jugador.
4: Por la cantidad de minutos que puede jugar Messi, veremos mucho tiempo juntos a Lautaro y a Julián. cambia el molde.
0: Yo creo que sí.
4: Pierde Orilla.
0: Sí.
4: Con ellos dos, pero tiene dos potentes adentro del área.
0: Sí,
4: ¿no?
0: Sí, sí, creo que lo va a utilizar porque lo hizo durante el ciclo mundialista. Jorge, ¿estuviste ayer en la Bombonera?
5: Sí, sí, señor, estuve ayer en la Bombonera, previo a todo lo que tiene que ver con la máxima cita ecuménica del Deporte sí. Rey, ¿no?
0: No, claro, claro, por supuesto.
4: Pero ¿cómo? Es largo y queda.
5: Claro, claro, exactamente. Estuvimos ayer en la Bombonera, sí, con la transmisión del partido que ha desatado un nuevo desencanto para la gente de Boca, se fueron enojados. Me llamó más.
0: ¿Hubo mucho repudio eso en términos generales?
5: No tanto, ¿no? A eso iba. Vos sabés que más allá de las cuestiones futbolísticas de las que ya han hablado y, sí. y ya se han evidenciado, comentábamos en la transmisión con Juan y Minotti que llamaba la atención la falta de respuesta del público de Boca en dos sentidos.
0: Sí.
5: Primero, al momento del aliento.
0: De empujarlo al equipo sí. para que vaya por algo que necesitaba.
5: Estaba como anestesiado el público de Boca, viendo que el equipo no transmitía nada desde la cancha, muchas veces se sí. contagia eso al revés, viceversa, sí. cuando decís el equipo sí, a la gente o la gente al equipo.
0: Pero eso no es poco. Uno, digo, como hincha en la platea de cualquier cancha, tenés que tener señales que vengan de abajo. Cuando ve que no te dan
5: por eso
0: nada,
5: te digo, por eso te digo, es la señal de un lado hacia el otro, sí. puede ir para un lado o viceversa. En este caso, el equipo no le transmitía nada a la gente y la gente tampoco tuvo esa rueda de auxilio que muchas veces aparece en canchas, sobre todo como la de Boca, donde el público juega su partido, no ha aparecido en su máximo esplendor, salvo el grupito de siempre de la 12 de la barra del equipo Xeneize. Y después, al final del partido, también se evidenció esto de que cuando el enojo de la gente de Boca se pone de manifiesto, es solo un sector y no es
0: claro.
5: no viene también desde todo el estadio, no llegó desde la parte de la popular de Boca, sino desde la platea, desde el sector debajo de las cabinas, donde el público comenzó a manifestarse a la salida de los jugadores, los tiene ahí de frente cuando se van yendo hacia el túnel, con el que se vayan todos, con ese tipo de cánticos que no duró tampoco mucho tiempo, y fue ese sector de la platea, no reaccionó todo el público de Boca, como quizás era de esperarse ante una situación como esta, ¿no?
4: Es un lugar común, pero si hay algo que no le puede faltar a Boca, es el tema del temple, el tema del esfuerzo. No puede haber en la historia de Boca equipos apáticos.
0: Sí, sin carácter y personalidad.
4: Y ayer el equipo sí. fue un equipo apático.
0: Sí,
4: podía jugar
0: tibio.
4: 12 sí, días consecutivos y no iba a meter un gol. Mete el gol, Romero estaba adelantado, pero la sensación era que iba, pero de manera intrascendente.
5: Sí, sí, por
4: iba
5: inercia.
4: Iba por inercia.
5: Iba por inercia ante un equipo de Garnero bastante ordenadito.
4: Sí,
5: que
4: muy
5: cambió
4: bien,
5: el
4: bien.
5: Esquema ayer.
4: Le va a costar a Estudiantes contra este equipo, ¿eh?
5: Venía jugando, por lo que veníamos viendo antes, con un 4-3-3 prácticamente. Lo cambió, después de haber perdido el partido con Colo-Colo, el clásico chileno, al 4-4-2 para hacer una estructura diferente, un número telefónico diferente, pero a la hora de dispararse en contragolpe, bueno, en la jugada del gol.
0: Que es la única vez que patea al arco la Universidad Católica, lo cual es un mérito, porque a veces se menciona este dato para denostarlo.
4: No.
0: Si vos tenés un equipo que sabe el contexto que se va a encontrar, porque en este caso Boca necesitaba ganar, y la U Católica probablemente se pensó estar ordenado, intentar tener seguridad y ser efectivo en alguna situación.
4: Es ahí donde nos...
0: Y si el plan funciona y sos un equipo tan efectivo que atacaste una vez, hiciste un gol...
5: No, pará, y casi sin patear al arco casi se pone 2-0. Era una jugada en la que Pellegrino y Bray no se entendieron,
0: sí.
5: quedó la pelota en el medio de los dos y no la pudo aprovechar el delantero, no me acuerdo si era San Pedro el que estaba ahí cerca.
4: Es ahí donde nos engañan los entrenadores, por ejemplo, Argentinos Juniors, cuando queda fuera con Belgrano y llega a la conferencia muy sueltito de cuerpo y dice, bien. Miren el partido, merecimos ganar, pero ¿por qué, Nico, merecieron ganar ustedes? Si patearon 300 veces al arco y no la meten, y este deporte se gana metiendo la pelotita dentro del otro arco.
0: Sí, la precisión en los últimos metros y la efectividad es un valor agregado de los equipos.
4: Pero está subestimado hasta los propios entrenadores.
0: Sí.
4: Porque Nico Díez te quiere hacer creer, desde lo filosófico, que merecieron ganar.
0: No,
4: desde
0: por ahí
4: su
0: no
4: punto
0: es
4: de
0: filosófico.
4: Vista.
0: Es la construcción o lo que un equipo hace también para poder llegar a lo que todos buscan, que es el gol. Y hay que ver también cómo son esas búsquedas.
4: El equipo de Costas, campeón de la Sudamericana, era un equipo directo que no tenía 200 situaciones de gol.
0: No.
4: Pero las que tenía las metía.
0: Sí.
6: Vengo a bancar no solamente a Nico Díez, sino al mensaje, para que se entienda. Vos como entrenador no podés prender fuego a un jugador. Los que erran los goles son los jugadores. Y lo que le falló a Boca ayer, como le falló el otro día a San Lorenzo con Recoleta, son los jugadores que no. Después, la idea del técnico, está bien que la defienda. Vos tenés que tratar sí. de patear más veces al arco. Ahora, si tus jugadores, como dice Jorge, Católica llegó dos veces dos goles, mérito de los jugadores.
0: No, el tema es que Boca tampoco construye.
6: Por eso, el problema de Boca es que no pateó al arco, Dami, ni siquiera.
4: En otros deportes, ahí quería hablar Gerardo, en otros deportes, por ejemplo en el básquetbol, cuando vos tenés un porcentaje muy poco de goleo, che, vos mirás al pívot y decís, che, la zona pintada, 2 de 12 en dobles. Ah, es un desastre. Sí. Ahora un goleador tiene muchas situaciones y dice, bueno, no.
6: Exacto, ese va yo. Después, el técnico, si lo llevas al básquet, que Gerardo entiende mejor que nadie básquet, después te puede dar variantes. Ahora sí. El alero o el pivote, el ala pivote, abajo el aro erran. Y el técnico, ¿qué te puede decir? Después te tiene que salir a bancar en la conferencia, pero la realidad es que los que tienen que definirlo erran.
0: Sí, Gerardo, te escuchamos.
2: Bueno, ya que mencionaron el básquet, es un deporte donde la estadística es rey. Si vos tenés un pivote que tira 60 abajo y un tirador que tira 50 de triple, seguramente vas a estar más cerca de ganar. Entonces claro, la efectividad es fundamental. Pero lo que iba a decir es que siempre vas a estar más cerca de ganar si pateas 10, 15 veces al arco que si pateas una. Puede pasar como anoche, pero creo que estoy más cerca de la idea de que, no por defenderlo a 10, porque en realidad perdió y perdió porque no hizo lo que tenía que hacer, pero creo que siempre me quedaría con los equipos que patean.
0: Sí, te quedás, pero la búsqueda para llegar al gol tiene que tener las
4: excepciones. Pero no son excepciones, ¿eh? Porque ganó Belgrano.
6: Para lo que voy yo, Dami, es que el técnico no patea, por eso el técnico sale y banca la idea, porque él en ese momento no pateó.
4: Pero con la idea que les gusta a ustedes, que llegar 300 veces a dar con rival, los equipos se quedan afuera también, ¿eh?
6: Sí, obvio. No, claro. Y las goleadas 6-0 se dan también, pero que llegan 300 veces.
5: Pero yo no creo que la idea de Úbeda sea jugar mal, sea no patear al arco.
0: No,
5: sea,
0: claro.
5: La idea de Úbeda puede ser otra. El tema es que vimos que no le llegó, la gente se la agarró ayer en el...
0: Con Milton Jiménez.
5: En el puteómetro, por decirlo de alguna manera.
0: Ah, eso quiero saber, lo individual.
5: Jiménez se llevó todos los galardones.
0: Por arrastre también, ¿no? Sí. El más resistido fue Milton Jiménez.
5: Pero no le llegó nunca la pelota a Milton Jiménez. No tuvo una sola posibilidad de meterse al área con la pelota. Es más, la generó él, la única que tuvo, en un lateral de Blanco, que la para con el pecho en el área y la tira por arriba del travesaño de chilena. Fue la única que tuvo Milton Jiménez en todo el partido. Después no le llegó nunca la pelota.
0: ¿Cómo estaba la gente con Ezequiel Ceballos?
5: No, fue, creo que indiferente, porque también fue quizás la única herramienta ofensiva que tuvo Boca, con todos sus errores también, ¿no? Porque en momentos en donde tenía que tirar el centro, pateaba el arco, donde tenía que patear el arco, tiraba el centro, se equivocó bastante.
4: Ha marcado su carrera, es igual,
5: sí, sí.
4: No anoche, su carrera.
5: Es verdad, sí. Es verdad, pero no, a ver, quiero pensar, tratando de trasladarme mentalmente al partido, ¿quién era el que tenía que generar el juego en Boca?
0: Paredes.
5: Bueno.
0: Aranda.
5: Estuvo muy flojo.
0: Ander Herrera.
5: Creo que fue uno de los peores partidos de Paredes, que le erraba el pase a 5 metros a sus compañeros. Ander Herrera, desaparecido en acción, sacado en el entretiempo por el técnico de Boca.
0: Entró Velasco, ¿no? En el segundo tiempo.
5: Entró Velasco en el segundo tiempo.
0: Digo, con ese rol, en esto que estamos hablando, que Boca no tuvo, elaborar, construir, asociar al equipo, otro partido de Velasco, donde se espera mucho y
5: sí,
0: no termina bien.
5: Está más acelerado, creo que tiene las piernas más aceleradas que la mente, o la mente más acelerada que las piernas. Lo cierto es que no concuerdan, no coordina, y evidentemente se marca solo.
4: En 1.5 y el resto de los compañeros en 1, en audio de WhatsApp.
5: Claro, es verdad, lo ves en una velocidad distinta, por eso no sé si es la velocidad mental la que es más rápida que la de las piernas, o al revés. Lo cierto es que no coordina a Velasco, no encaja en el equipo. Aranda tuvo, creo que, alternando buenas y malas, pero no tenía compañía tampoco. Por eso digo, ¿quién es el que le hace llegar el juego a los de arriba?
4: Y ojo con Paredes, que no es ídolo de Boca, ¿eh? Ojo con esa palabra, ¿eh? Él decide volver con 30 años, ahora, con los ojos celestes, con los caramelitos con De Paul. Él decide volver.
6: Y después de ayer, no menos.
4: No es ídolo de Boca.
0: ¿Por qué te molestan los ojos celestes? ¿No tenés ojos celestes también? Es insólito que hasta cuando empieza, se sube a una moto que se le pega por los ojos celestes.
4: ¿Qué modelo? Las hamburguesas.
0: Pero esa la hacen a favor.
5: Está bien. Es verdad.
4: No es ídolo de Boca.
5: Es verdad. ¿Y quién es ídolo? ¿Cavani, que hace 7 años que no juega? Que vos lo tenés allá en el altar, allá arriba, no, porque no te escuché todavía hablar de la ausencia de Cavani, que ahora de vuelta le duele la espalda, otra vez.
4: Ya no se puede defender más.
0: Con Úbeda, los dos juntos, ¿no? En ese camión, hoy pedías camión en alguna de tus...
6: Damián tiene que empezar a escuchar a Jorge, que hizo un gran análisis. Se nota que estuvo muy bien rodeado ayer de gente que sabe mucho de fútbol, ¿eh? Porque es muy interesante lo que contó.
0: Es verdad. Y nos quedó...
4: Camión de culata con lo de Boca ayer, ¿eh? Sí. Por la derrota de ayer, que además es por acumulación, Alianza Lima, Independiente, Racing, Huracán y Católica, camión de culata. Basta de Cavani, Palacios, Úbeda...
0: Tanda.
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0: Viajamos ahora a la provincia de Santiago del Estero, seguimos en Pasión Nacional, en este caso para conocer todo lo que sucede en esa hermosa provincia de la Argentina con Dani Carranza. ¿Cómo te va, Dani? ¿Qué decís? Buenas tardes.
1: Santi, querido, ¿cómo estás? El placer de siempre saludarlo a ustedes, a vos, a todos los compañeros allí y a toda la audiencia. Hablar de Central Córdoba, que el próximo 12 de junio estaría regresando a los entrenamientos. El equipo que dirige Lucas Pucineri siguen en tratativa con Gastón Bedoni y con Iván Gómez, y también a esto se suma la posibilidad de querer traerlo nuevamente a Lucas Abasia, defensor que hoy está jugando en el fútbol mexicano. Ya empezaron las tratativas para volver a intentar traerlo justamente para que vista los colores de Central Córdoba después de esa gran campaña que tuvo justamente estos tres jugadores, ¿no? Siendo campeón de la Copa Argentina, después jugando lo que es Copa Libertadores, teniendo un año muy, muy positivo para el conjunto ferroviario, así que van por esos tres jugadores la dirigencia de Central Córdoba. En la Primera Nacional, Santi, sí. Hay que decir que Güemes va a enfrentar un partido clave el fin de semana, el próximo domingo, visitando Almagro. Digo clave porque son dos equipos que están peleando allá abajo, y Mitre va a recibir nada más y nada menos que el puntero de la zona, el Deportivo Morón, desde las 16 horas, un Mitre que necesita ganar para meterse en el reducido. Viene bien desde la llegada de Cristian Mazón, no ha perdido todavía. Y sacar un poquito del fútbol y meternos en el básquet, hoy juega Quinza, claro, en la Bombonerita frente a Boca. Si Quinza gana, se mete directamente en la final de la Liga Nacional de Básquet, Santi. Así que un lindo partido esta noche allí en la Bombonerita, recordando que Quinza le ganó los dos primeros partidos aquí en Santiago del Estero. Sí, sí. Y si gana hoy, se mete en la final de la Liga Nacional.
0: Bien, vamos a estar atentos a eso. Antes de despedirte, Dani, decime qué te pareció la lista que presentó Scaloni y los 26 que van a ir al Mundial.
1: La verdad que me hubiese gustado verlo a Buendía, ¿no? Por la actualidad que viene mostrando en el fútbol inglés, pero hay que acompañar. Creo que tal vez Buendía hubiese sido el que faltaría, pero me gusta la lista y lo veo realmente muy bien a la selección argentina. Ojalá que no haya lesionados o que los lesionados que están, que se recuperen rápido y que estén todos a disposición de Scaloni para este Mundial que va a ser difícil, ¿no?
0: Bien, Dani, te mandamos un abrazo, gracias por este ratito.
1: Un abrazo grande.
0: Ahí estaba Daniel Carranza de la provincia de Santiago del Estero.
2: ¿Puedo decir algo?
0: Sí. Lo que quiera.
2: Imagínate que yo voy a tu casa, o a la tuya, o a la cualquiera, sí, ¿no? Me meto en la cocina,
0: sí, claro,
2: abro la heladera,
0: sí,
2: y digo, uy, pero no tenés esto, no tenés esto, y tenés esto, que...
0: Voy a la alacena,
2: sí, y te digo, che, pero ¿por qué compras esta marca y no compras esta? Pero si el que va a cocinar sos vos, el, sí, que va a tener la receta sos vos y el que sabe lo que le gusta sos vos.
0: Sí.
2: Bueno, esto mismo lo traslado a la selección. Todos opinamos de la lista, sí, de Scaloni. Claro. Pero si Scaloni es el que va a meter el equipo que él quiere,
0: sí,
2: va a meter a los jugadores que él considera que van a adaptarse mejor a su esquema, a lo que él pretende, a lo que a él le gusta.
0: Sí.
2: Y además es un tipo que ya salió campeón del mundo.
0: Sí.
2: Entonces pregunto, ¿no? Porque digo, siguiendo las referencias del gran Flaco Menotti, que decía, ustedes pueden opinar, pero no decir yo hubiera hecho esto o aquello, porque
0: por
2: no lo haría. Porque no van a patear un penal, porque no van a hacer un cambio, porque, sí, no son técnicos. Bueno, eso es lo que quería decir de las opiniones nuestras, la incluyo de todos.
0: Sí, sí, claro.
2: De,
0: bueno, pero el futbolero ante una situación como esta, una Copa del Mundo...
2: Ahora somos todos técnicos.
0: No, pero cada uno tiene sus preferidos como observador, o como hincha, o como analista, o como relator. Sí. Todos tenemos nuestros preferidos.
3: Pero ya que lo nombrás al Flaco, un poco... El debate que teníamos en la primera hora con Javi era que no le pase lo mismo que le pasó al Flaco en el 82, ¿no? Que los campeones del mundo se fueron en primera ronda por llevar la base de los campeones.
4: Igual ninguno quedó,
3: pero, no
4: hay ningún nombre.
3: Bueno, pero
4: que
3: tengo los.
4: Fuera rutilante,
3: eso reitero, estamos de acuerdo.
4: Canigia,
3: pero
4: en el 98, Riquelme en el 2002.
3: Sí, sí, pero tengo los jugadores que van a disputar su primer mundial de la lista y quizás son más de lo que la gente piensa.
0: Sí.
3: Barco, 21 años.
0: Bien.
3: Nico Paz, 21 años. Giuliano Simeone, 23 años. Facu Medina, 27 años. Bueno, Nico González, que se perdió por lesión en el anterior, 28. El Flaco López, 25. Valerdi, 27. Y Musso, el arquero, 32. Es decir, 8 jugadores no estuvieron en el Mundial pasado. O sea, un tercio del plantel lo ha cambiado Scaloni.
0: Bien, te quiero preguntar por otro jugador, Agus, que cruza tus dos universos, que se viene hablando hace tiempo y que habrá que ver dónde termina, pero que puede ser, dentro de los movimientos que haya en el mercado de pases de la Argentina, quizás el más importante de todos, si River termina, dijiste lo de Otamendi hace un rato,
3: sí, hoy
0: si
3: firmo.
0: Termina arreglando con Thiago Almada.
3: Bueno, tal cual. Ayer hubo una reunión, Chacho Longoria...
0: No cree, está descreído.
3: Bueno, vos hablaste de Dybala a Boca.
0: Claro.
3: Hasta hace un ratito hablaste. Hasta hoy, ayer, hasta ayer.
5: Pero al revés, te estoy diciendo que Thiago Almada está en un nivel mucho más alto que Dybala sí. en la Roma.
3: Thiago sí. Almada no juega en el Atlético, ese es el tema.
0: Claro.
2: ¿Viste que dijo la Roma?
5: La Roma.
2: A la hora de la verdad dice la Roma, ¿viste?
3: Cuando la apurá dice la Roma, cuando la apurá. Es el jugador que
0: agarra con la guardia baja.
3: Longoria. Teniendo en cuenta la que el español tiene cierta trayectoria en España, no descartan que pueda venir Thiago Almada. El otro es Angelito Correa. Plan A y plan B. Quiere sacudir el mercado del Chacho con Otamendi, con el colombiano que juega en el Betis, que ayer lo nombramos.
0: Nelson de Osa.
3: De Osa. Y
0: ahora,
3: con un
0: que jugó estudiante de Osa.
6: Sí, el volante está en el Betis. Ahora, en el caso de Almada, el Atlético de Madrid reconoce que si pagan 20 millones de dólares por el 50%, lo vende.
0: Ojo. O sea, River tendría que estar dispuesto a poner 20
3: que no
0: palos
3: van a ser 20. Van a ser menos, pero capaz que son 10, capaz que son 12, capaz que son un jugador, capaz que Rivero, claro. El central. Yo creo que.
5: De la mano, del penal.
3: Exactamente. Yo creo que River va por Thiago Almada, cueste lo que cueste.
0: Bien, Rodo, hay más mensajes de los amigos que se siguen comunicando desde todos los puntos de la Argentina.
7: Ricardo de Florida dice, paupérrimo nivel del fútbol argentino en copas. No solo Boca decepcionó, el resto también demuestra qué pésimo es nuestro fútbol, dice Ricardo de Florida. También nos escribe Jorge, que dice, hola muchachos, qué placer volver a tenerlos como cada día en mi hogar. Jorge de Jujuy, barrio Los Perales. ¿Qué le diría Riquelme jugador al Riquelme presidente? ¿Le haría el topo Gillo? También
0: probablemente.
7: Jorge Michel de Albardón, San Juan, nos dice algo parecido. ¿Se acuerdan del topo Gillo que le reflejaba a Macri? Ahora no es presidente, le está robando a Boca. Úbeda vino como técnico de paso, Riquelme lo fue dejando y ahora le echan la culpa de todo. Que se vaya Riquelme. También nos escribe Alejandro de Villa Regina, provincia de Río Negro. Para mí el responsable principal del pésimo momento de Boca es el Terians de Riquelme. Es dirigente, bueno. Y se cree técnico o jugador. Saludos y muy bueno el programa. Excelente informe sobre lo que escucho. Por favor, sigan poniendo cortinas de rock, por lo menos hoy. Guille de Tucumán.
0: Bueno, Guille, hoy te lo aseguro, el lunes te aseguro que no.
7: También nos escribe Luis de Jacobacci, provincia de Río Negro, hincha de River. Dice, yo digo que a Boca, mientras esté Riquelme, nunca va a tener un buen técnico por la soberbia del presidente que quiere armarle el equipo. Pasó en River por la soberbia de Gallardo y se gastaron 80 millones de dólares.
0: Bien, las 14:30 en la Argentina, sonó el top, nos vamos a las noticias, al servicio informativo. Después, la última media hora de este clásico de la radio que es Pasión Nacional.
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9: 12:30 en la República Argentina. Argentina podría importar autos japoneses sin aranceles. El Mercosur y el país asiático analizan un convenio que podría reducir o eliminar impuestos a los vehículos importados. Además, el objetivo es avanzar hacia un acuerdo de asociación económica que podría transformar el comercio automotor en la región. Allanan el hospital Durán. Lo ordenó la justicia por la muerte del paciente Juan Ignacio Sequeira en manos de una paciente psiquiátrica. El objetivo es conseguir documentación para la investigación por el fallecimiento en manos de la otra mujer que estaba internada en la institución. El presidente recibió a Peter Lamelas. El encuentro fue en Casa Rosada y participó el canciller Pablo Quirno. Javier Milei estuvo reunido con el embajador estadounidense y una delegación de diputados de la Cámara de Representantes de ese país. El cielo se encuentra cubierto en la ciudad de Buenos Aires, temperatura 14 grados 3 décimas, humedad 74%.
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0: Y 32, el último tramo de Pasión Nacional. Vamos a hablar de Independiente con Jorge Godoy hoy en la mesa de Pasión Nacional también, así que vamos a aprovecharlo a Jorge. Un Independiente, Jorge, que tiene el primer semestre con un balance, lo decíamos fuera de aire, ¿no? Parecido al del resto de los grandes, digo, el trazo no, grueso
2: peor.
0: No le da positivo a ninguno de los grandes.
2: Sí, eso es verdad, coinciden todos en que fue malo, pero el Independiente fue peor, porque Independiente ni siquiera fue partícipe de ninguna copa en este semestre.
0: La Copa Argentina, que terminó el semestre con victoria.
2: Sí, me refiero a nivel internacional. Y recordamos que todavía cuando Independiente clasifique, yo supongo que después esto se va a alterar un poco, que viste cuando pasa el tiempo después llegan las apelaciones y los perdones, un poco las rebajas de pena, pero Independiente va a jugar todavía 14 partidos, 7 de local y 7 de visitante sin público.
0: Claro, por en competencias aquella, internacionales.
2: En competencias internacionales por lo que ha pasado con la U de Chile en aquel momento. Pero ahora el presente marca que están ya de vacaciones hasta el 20 de junio, nada serio todavía por el mercado de pases, pero sí empiezan ya los rumores, los trascendidos, los posibles jugadores que Independiente tiene en este mercado de pase a vender son Ábalos a Olimpia de Paraguay y Lo Mónaco a León de México. Digo esto porque por Ábalos hay oferta concreta, están hablando directamente con el jugador, tiene contrato hasta diciembre, si no es en junio será en diciembre, dicen en Olimpia, porque el paraguayo quiere volver a su país.
0: Ah, él quiere irse a vivir, porque dicen, la verdad que un jugador que hizo 10 goles o más, sí, en la Liga Argentina, con el nivel de competencia que hay en la Argentina, que vaya a la Liga de Paraguay, que es una liga menor, a la Argentina, alguien tan destacado como Ábalos, es raro.
2: Sí, pero no nos olvidemos que el objetivo de él era ir al Mundial. Se quedó en Argentina para pelear por eso, lo logró, y yo no creo que sea ahora en junio, pero sí posiblemente en diciembre ya con una edad avanzada, Ábalos.
0: Sí, aparte le costó muchísimo, Jorge, Independiente, adaptarse. Tener este presente,
2: sí,
0: porque fue muy cuestionado. Me acuerdo que había mucho rechazo
2: Fue un año calendario que sí, le costó adaptación del ex delantero de Argentinos Juniors a Independiente, pero la posibilidad está abierta para jugar en Olimpia de Paraguay, club por el cual él siente una simpatía importante. Y después, Lo Mónaco no quiere irse al León de México, es el único que ha ofertado por ahora por él. Él pretende irse a otro fútbol en todo caso, pero por ahora son las charlas que están abiertas. Los que deberían buscarse club, pero no significa esto que si no lo consiguen, si no consiguen irse, no van a tener chances en Independiente, pero sí van a pelear desde atrás, son Freire, Puceto, Cabral y Cedrés. Un asterisco con Puceto, lo pretende Huracán, lo quiere repatriar el globo de Parque Patricios, y allí aparece una posible negociación. Payo Pereira, ya que Independiente busca un central, sería Pereira más algo de dinero para Independiente por Puceto, que podría ir a Huracán nuevamente. Y el tema Barco, que está en Rusia, en el Spartak, el equipo que pagó 14 millones de euros por su pase en su momento. A Barco dicen, no seguimos el fútbol ruso, pero dicen que le está yendo muy bien y que es la gran figura del Spartak, que es el jugador referencia del club. Lo quieren seguir teniendo allí, tiene que renovar el contrato ahora, y aparentemente la información que le llega a la gente de Independiente es que el propio jugador fue el que propuso una posible vuelta a la Argentina. Le dijo a los rusos, renuevo por un año más, pero déjenme ir un año a la Argentina. Es difícil, hay cuestiones económicas de por medio muy importantes. Independiente obviamente no puede llegar a lo que le están pagando en Rusia. Además hay un juicio. ¿Te acordás que en 2018, en la época de Moyano, Barco donó casi $1 millón para que se puedan armar, realizar, hacer las canchas auxiliares para los pibes de inferiores de Independiente? Sí. Bueno, esas canchas no se hicieron nunca. Barco reclamó después, está en juicio con Independiente. Pero no sería obviamente un problema porque es una gestión anterior. Así que está abierta. Yo ayer decía 90 por el no y 10% por una posibilidad abierta para Barco. Me mantengo en ese número, es muy difícil, pero la posibilidad... Sí. Está. Y para cerrar...
0: Sería bueno para, obviamente para Independiente, pero para el fútbol argentino, porque recuperarlo aparte de Barco de no más de 27.
2: Sí.
0: Digo, está en una edad donde competitivamente...
2: Está pleno todavía.
0: Claro,
2: está pleno
0: obviamente.
2: Y está muy bien, dicen en Rusia. Nombres ofrecidos.
0: Sí.
2: Los van a evaluar, pero no le veo demasiada posibilidad. Dos centrales, Facundo Mayo y Carlos Quintana. Viste que lo, claro, que se mueven los representantes, se empiezan a ofrecer por diferentes clubes. Independiente busca centrales, le ofrecieron a estos dos jugadores de Rosario Central y además a dos arqueros. Uno me sorprendió, Nacho Arce, que
0: de Riestra
2: puede ir a ser titular a cualquier equipo. A Independiente vendría a ser
0: suplente de Rey.
2: Pelea el puesto a Rey, pero como suplente, porque Rey se va a mantener por lo menos hasta diciembre. Y el otro es Carlos Lampe, ya veterano, que ha pasado por el fútbol argentino siendo suplente en Boca, por ejemplo, pero tampoco le veo demasiado sentido a esta posible incorporación, aunque todo puede llegar a pasar.
0: Bien, le pregunto a Gerardo Murúa por los equipos cordobeses, que dos de ellos tienen actividad importante por Copa Argentina. Uno es Belgrano, que juega con Gimnasia de Jujuy, y el otro es Instituto, que enfrenta al Granate. Gerard.
14: Cómo no, Santi, mañana 15:30 en el Madre de Ciudades, Belgrano Gimnasia de Jujuy, seguramente el campeón del fútbol argentino con varias modificaciones, teniendo en cuenta lo que ha sido el desgaste de los playoffs y también la resaca por los festejos, indudablemente. En defensa volvería el paraguayo Alcide Benítez al lateral derecho, Álvaro Ocampo por Alexis Maldonado, que salió de la final con una lesión muscular. Ni Maldonado ni Lisandro López van a estar disponibles. En el lateral izquierdo, el uruguayo Federico Rica por Adrián Esporle, como pasó en el segundo tiempo del partido final ante River. En la mitad de la cancha jugaría Ramiro Hernández, en lugar de Longo o Adrián Sánchez, va a jugar uno de los dos volantes centrales titulares, el otro va a ir al banco. Y González Metile, que estaría regresando también por el pibe Juan Velázquez, jugaría el Mudo Vázquez de enganche titular y tendría de descanso el chino Lucas Elarrayán, también el goleador, el MVP de la final, el Bubita Fernández, sería titular con un equipo que de cierto modo tiene mucho de alternativo. Thiago Cardoso en el arco, en la línea de fondo Benítez, Leo Morales, como decíamos, el segundo marcador central va a ser Álvaro Ocampo, y en el lateral izquierdo Rica, en la mitad de la cancha Longo, Ramiro Hernández, un poco más adelantados el Mudo Vázquez, Rigoni y Ramiro Hernández, y en la delantera el Ubita Nicolás Fernández, los 11 de Belgrano. Puede haber alguna modificación más, tiene que ver con lo físico, con todos los saldos que van quedando de la pelea por el título para Belgrano, que viene de consagrarse y que tiene un partido bravo, teniendo en cuenta que hay que volver a meter la cabeza en el fútbol después de los enormes festejos y de todo lo que se ha festejado aquí en Córdoba. En el caso de Instituto, la dificultad es al revés. Hace un mes que no juega, desde que terminó la Liga Profesional, la fase de grupo del torneo de apertura. Le dio tiempo a recuperar a Gastón Lodico, que tuvo una lesión en el tobillo, pero cierto es que viene sin ritmo futbolístico en general el equipo de Diego Flores, que terminó bien el campeonato. En el arco va a estar Rofo, en la línea de fondo Mosevich, Galván y Alarcón. En la mitad de la cancha, por los laterales, Cerato y Sosa, Abregó y Lodico el doble cinco, y adelante John Córdoba, el chileno Guerra, y Alex Luna, que se podría estar despidiendo de la gloria, los 11 que plantea el traductor Diego Flores para jugar con Lanús a las 18 de mañana en el Estadio Marcelo Bielsa de Rosario.
2: Ahí estaremos, estamos los tres mañana, ¿no? Está, Gerard.
0: Sí, claro.
2: ¿Mañana?
14: Sí, claro.
2: Perfecto. Bueno, esa era una consulta que tenía. Y la otra consulta que tenía para Murúa, ¿pasaron por la puerta de su casa las caravanas de festejos de Belgrano, Murúa?
14: Lo que sucede, Jorgito querido, es que la avenida de circunvalación el anillo de circunvalación rodea toda la ciudad. Entonces, como mi casa queda como a unas 20 cuadras de la circunvalación, para ir a ver el festejo de Belgrano había que cruzar dos o tres barrios, pero sí dieron toda la vuelta a Córdoba. Está como saliendo de la ciudad, rodeando la circunvalación, por lo cual era más bien para los barrios de la periferia. Los hinchas de Belgrano tenían que acercarse un poco a la circunvalación para ver el festejo y la vuelta olímpica gigante que dio el Celeste. No era tan así para los que estamos un poquito más en el centro de la ciudad.

0: grados de la temperatura. Y sí, la humedad, como pasa siempre en nuestra ciudad, en estos momentos, a la mañana arrancamos en los 90 y ahora estamos en 71% de la humedad en Rosario.
1: Bien, Omar, me imagino que hoy la atención central del hincha de Rosario Central justamente estuvo puesta en el sorteo, ¿no?, de la Copa Libertadores.
0: Seguro que sí. Sabemos que le tocó Corinthians. Yo creo que hay hasta un poco de alivio, porque me parece que Corinthians está pasando un momento no tan bueno y que se parece mucho a lo de Rosario Central, que venía bien, que está bien, que es un gran equipo, que llegó por méritos, pero que no funcionó los otros días. Y yo sé que hay atenuantes, y algunos son para tenerlos muy, pero muy en cuenta, como la altura, como el cansancio, como el viaje, como la gran cantidad de partidos, pero me parece que no funcionó, primero la táctica del equipo, porque dejaron un lugar muy, muy, pero muy grande, donde el doble cinco de central tenía que cerrar precisamente ese sector, y yo hubiera agregado, cuando hablo de táctica, una persona más en el sector del medio. Y después la estrategia fue realmente nula, equivocada, en un almirón, principalmente desde el momento que se pone en ventaja Independiente del Valle. En ese momento tenían que aparecer los cambios ofensivos, demoró 15 minutos más para los cambios ofensivos, y bueno, yo creo que eso le sacó posibilidades de empatar el partido a un Central que creo que fue el peor encuentro que jugó precisamente en Ecuador. Estuvo atento, viene Corinthians, viene de perder, como perdió frente a Platense, y bueno, yo creo que es se viene un partido, querido Santi, de necesitados.
1: Claro.
0: Está bien que falta mucho tiempo, que hay un plantel que puede ser modificado, porque si yo no me equivoco, corregime vos, está la posibilidad que hasta puede haber 5 incorporaciones por cada uno de los equipos, y yo creo que Central las precisa. Primero porque dudo que para que cuando se juegue ese partido, que sería en Rosario el primero, el 11 de agosto, y el segundo todo indica que va a ser el 19 en Brasil, yo no sé si hay algunos jugadores que van a seguir estando. No sé qué pasará con Campaz, no sé qué pasa con Franco Ibarra, que es solicitado no solamente del fútbol argentino, sino también del fútbol europeo, y por supuesto que con buen tino, tanto Belloso, que es uno de los pocos presidentes que entiende de fútbol, y no sé si Jorge Almirón seguirá siendo el técnico, tendrán que elegir lo mejor para reforzar al equipo en estas instancias de Copa Libertadores.
1: Claro, y de Newell's, ¿qué hay que saber, Omar?
0: Que volvió al trabajo recién hace 48 horas, que tuvo descanso, que hay jugadores como Noriega que nos siguen. Mira, en Newell's se van a ir, no tengo el listado ahora, pero en Newell's se van a ir como mínimo entre 6 y 7 jugadores. ¿Y qué busca Kudelka? ¿Qué busca Kudelka? Bueno, un arquero para que venga y le dé una mano a Josué Reinati para que pelee el puesto. Josué Reinati lo está haciendo muy, pero muy bien. Bueno, se habla del chico Centurión, del que estuvo en River. También se habla de Marchiori. Hay interés por Marchiori para que venga a pelear el puesto de arquero. Y Kudelka, si bien no trascendieron nombres, busca un volante, un defensor zurdo, un creativo y un delantero. Porque parece que, yo no sé si van a seguir teniendo posibilidades, suponte Cócaro. Que con Cócaro, yo no te digo que vamos a hacer un parentesco con alguno de esos jugadores que se lesionan mucho, pero lo de Cócaro es una lesión crónica que no la detectaron los médicos cuando vinieron a Newell's, y no te digo que se parece a lo de Cavani, porque lo de Cavani ya es mucho, pero yo creo que busca por ahí. Ahora, ¿hay dinero? Y no sé si está el dinero para incorporar la calidad que seguramente querrá un técnico como Franco Kudelka, que yo creo que es el factotum principal para que Newell esté todavía en la primera división. Fue en el campeonato pasado cuando él dirigió a Huracán, y lo es ahora con esta levantada y con esta cantidad de puntos que consiguió para Newell cuando pocos creían.
2: Omar, hoy es una fecha muy importante para el fútbol rosarino y para los canallas. Un día como hoy, del año 71, Central era campeón del fútbol argentino por primera vez para un equipo rosarino, de la mano de Ángel Amadeo Labruna, en la

0: cancha de Newell's Old Boys fue esa final, ¿no es cierto?
1: Sin lugar a dudas, y eso fue frente a San Lorenzo de Almagro, un partido que comenzó ganando San Lorenzo con un mal rechazo de la defensa de Central y le quedó a Escota en el pecho, le rompió el arco, me acuerdo que es el arco que da espaldas a la avenida Pellegrini, y después Central da vuelta el partido y lo termina ganando 2-1, en algo que sería imposible ahora, que un equipo de Rosario tenga la posibilidad de salir campeón en la cancha de su rival. Bueno, ahora sería un imposible, la verdad que tendría que ser sin que pase nada, pero bueno, los tiempos han cambiado. Fue verdaderamente así, de la mano de un genio. Acá se lo quiere. Yo te digo que acá el técnico principal, sí, porque jugó y todo, es don Ángel Tulio Sos. Pero acá, claro, la admiración que se tiene por Labruna, lo que se lo quiere a don Ángel Labruna, realmente es extraordinario. Porque él fue el artífice también de haber elegido la cancha de River. Porque Central, claro, ¿cómo llega a ese partido? Porque eliminó a Newell's en cancha de River con la palomita de Aldo Pedro Poy.
0: Claro.
1: Y es también, yo creo que una vez se lo comenté a Nicolás, porque Labruna, sabedor que River venía con una racha realmente muy, pero muy mala, todos pensaban que iba a elegir el vestuario donde siempre se cambia River. Y se ve que Cabulero, don Ángel, eligió el vestuario visitante. Y ahí, eligiendo el vestuario visitante, bueno, después termina precisamente con el triunfo de Central, que lo deja para ese partido que vos estás recordando muy, pero muy bien. Creo que fueron Gramajo y Colman. Pero igual, vos sabés que la fecha no me cierra mucho de lo que decís vos, si estamos hablando del mismo partido. Porque puede ser que yo esté un poquito equivocado, pero tenía otra fecha, pero no importa. Después lo corroboramos. Me parece que fue más cerca de diciembre ese partido. Yo lo tengo más cerca del 22, 23 de diciembre, pero no importa. El hecho fue ese, y la admiración y el respeto que tiene toda la gente de Central por don Ángel Labruna, mira, te aseguro que es muy, pero muy importante.
0: Bien, Omar, que tengas un excelente fin de semana. Es un gusto siempre tenerte en Pasión Nacional. La seguimos el lunes.
1: Querido Santi, todo será bueno, regular o malo, a lo que pase el domingo en el Kempes, claro, cuando se enfrente con Estudiantes, o sea, ahí los colegas seguramente que lo hablaron, va a encontrar, sí, a un Central que viene cansado, pero que viene con ánimos y que dicen que va a cambiar el sistema de juego, que Di María va a estar por el costado derecho, que podría, bueno, recupera a Sandes para marcar el costado izquierdo, y que la delantera sería con Enzo Copetti y con Giovanni Cantizano, que es el jugador pedido por la gente. Un gusto para ustedes, buen fin, un gusto para mí.
0: Sí, para nosotros también, por supuesto. Abrazo grande, Omar, que tengas un lindo fin de
1: semana.
0: Bueno, tenemos los últimos 10 minutos de Pasión Nacional, tenemos que hablar de la final de la Champions, tenemos un montón de mensajes, tenemos más de la lista con Damián Zárate y tenemos tanda, además, Natu. Vale.
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11: Y Carnaval. Mañana se juega la final de la Liga de Campeones de Europa, el torneo de clubes más importante del mundo se define.
12: Así es, una gran, gran final la que se va a disputar mañana a las 13 horas de nuestro país. Sí. El Paris Saint-Germain, actual campeón de Champions, se enfrenta al Arsenal. Atención porque los equipos ingleses vienen dominando estas finales, ¿eh? Ya ganaron el Aston Villa la Europa League, el Crystal Palace ganó la Conference, pero el Paris Saint-Germain sin dudas es el gran favorito del equipo de Luis Enrique, que va a tener al ruso Safonov en el arco, Hakimi, Marquinhos, William Pacho y Nuno Méndez, Zaire, Emery, Joao Neves, Vitinha, Doué, Dembélé y Kvaratskhelia. Ese va a ser el 11 del entrenador español. Por el lado del Arsenal, también entrenador español. Sí. Mikel Arteta, David Raya en el arco, Mosquera, William Saliba, Gabriel Magalhães y Ricardo Calafiore, Declan Rice, Martin Odegaard, Lewis Skelly, Saka, Trossard y Gyökeres, el goleador sueco. Esa es la alineación del equipo del Arsenal.
11: Tu favorito, más allá de lo que marca el mundo del fútbol, también es el
12: PSG. Y el Paris Saint-Germain es el mejor equipo del mundo en este momento. Pero el Arsenal puede dar el batacazo, ¿eh? Puede dar el batacazo. Bien. Más allá de que sin duda el favorito es el PSG. Mañana también otra gran final, sí, en este caso de la CONCACAF Champions, donde van a estar jugando en el estadio Nemesio Díaz del Toluca, el Toluca de Antonio Mohamed frente a los Tigres de Monterrey, donde por supuesto destacan Nahuel Guzmán en el arco y Angelito Correa como la gran figura de los Tigres.
11: Bien, nos queda una mirada más, Damián, de la lista de 26. De
13: 26 futbolistas de 9 ligas diferentes. La liga con más presencia en la lista de Scaloni es la española, con 7 futbolistas de la liga. 6 del mismo equipo, 6 del Atlético de Madrid. Es impresionante, el equipo de Diego Pablo
12: Simeone. Y dos jugadores que no nacieron en la Argentina.
13: Claro.
12: Juliano Simeone y Nico Paz.
13: 5 de la Liga Francesa, 5 de la Liga Inglesa, 2 de la Argentina, Montiel y Leandro Paredes. 2 de Estados Unidos, Messi y De Paul. 2 de Italia, Nico Paz y Lautaro Martínez. Y después, 1 de Portugal, 1 de Alemania y 1 de la Liga Brasileña, que es el flaco López.
11: Bien, otra mirada sobre la lista de 26 de Lionel Scaloni y la voz de los oyentes, que en nuestro programa hoy es Rodo Lagos.
14: Fausto de Bobril, provincia de Entre Ríos, acotaba, Rosario Central no fue campeón.
13: Sí, fue campeón. Rosario,
11: sí, fue campeón de la tabla anual, así le llaman a la distinción que le dieron a Central, que se la dieron una vez que había terminado la temporada regular y que no habían anunciado que estaba en juego, pero el título de campeón lo tiene.
14: Jorge de Recreo Santa Fe, me corrijo, la foto que había subido es de la camiseta de Colón. También nos escribe Marcelo de Boedo, dice, los periodistas antiboca están más enojados con Riquelme que los mismos hinchas, dice Marcelo de Boedo.
11: Sí, Marcelo.
14: Carlos de Rosario, hola pasión, buenas tardes. En mi humilde opinión, el equipo de Boca se acostumbró a perder. No le entran las balas en el buen sentido. Saludo cordial, Carlos de Rosario. También nos escribe Ariel desde Río Negro. Úbeda ya renunció, ¿se irá a Racing? Pregunta Ariel.
11: La respuesta por la información que tenemos es que...
13: Es un doble no, no renunció todavía.
11: No renunció porque se termina el vínculo, o sea, no tiene que renunciar nada. Y se terminó la actividad de Boca. Y Racing tampoco está interesado.
13: Boca vuelve el 18 de junio con otro entrenador.
12: Porque además tengamos en cuenta que juega el 20 de julio el repechaje. Apenas termina el Mundial, ya juega Boca el repechaje frente a O'Higgins.
14: También nos escribe Juan de Chubut, dice, todo el programa van a hablar de Boca. Hace sí, un ratito.
11: Fue un día especial, Juan.
14: Es nada, es a nada del Mundial y no hablan de eso o lo de Boca es más importante. Paredes es un ídolo, soy de Boca, no de otro equipo, Juan de Chubut.
11: Bien, les agradecemos a todos los amigos que se fueron comunicando desde las 13 hasta ahora, que ya estamos cerca de finalizar el programa. Te mandamos un abrazo, Gerardo. Mañana nosotros nos encontramos en el aire con el partido que va a relatar Jorge Godoy entre Lanús e Instituto, y lo vamos a estar acompañando nosotros dos, Gerardo, así que nos encontraremos en el aire de la radio. Te mandamos un abrazo.
15: Dale, fuerte abrazo, nos escuchamos mañana, Santi. Un abrazo como siempre.
11: Bien, además de lo que va a suceder mañana con Lanús Instituto, a partir de las 15 habrá programa de Fútbol Show Nacional de 15 a 17.30. A partir de esa hora llegaremos con Jorge Godoy al aire de la radio. El domingo va a estar transmitiendo Fútbol Show Nacional, Estudiantes y Rosario Central a partir de las 15. Un partidazo que tiene el domingo de fútbol. Y después habrá también un programa con Juan Minotti, con Sergio Zarratea y con Curione para estar siempre cerca del fútbol. Hasta acá hemos llegado con el Pasión Nacional de... El día, con gracias a Rodolago, quedaron muchos mensajes colgados.
14: Quedaron algunos, sí.
11: Le mandamos un abrazo a todos los que se comunicaron, gracias por hacerlo. Estaremos compartiendo más fútbol durante todo el fin de semana. Javier Vicente, Jorge Godoy, Damián Zárate, Agustín Domper, gracias a todos los que estuvieron pasando por el aire de la radio. A Seba Vera, que estuvo en la producción. A Nati Yubarov, como siempre, en la puesta en el aire. Y al querido Víctor Cabrera.
13: ¡Qué grande!
11: Hasta hoy nos acompañó, exactamente, al frente del canal de streaming, que para nosotros es uno más de la banda futbolera, obviamente. Así lo concebimos. En ese lugar, o en el que esté, en la radio, donde vaya, Víctor es un compañero que evidentemente es muy querido por cada uno de los que pisamos este emblemático edificio de Maipú 555. Y es un tipo que, como lo dice Nico también habitualmente, verlo te hace bien en el lugar en el que esté. Así Totalmente. Que ahora se va a emprender una aventura que alguna vez ya había pasado por ese espacio y vuelve al mismo lugar, pero para nosotros compartir este ámbito, que es el del estudio, con Víctor Cabrera, que estuvo a cargo del canal de streaming, siempre fue un placer, así que gracias por todos estos días que tuvimos juntos, y bueno, ahora estará en otro lugar, pero acá dentro de la radio. Gracias a todos, nos estamos encontrando nosotros, como decíamos, mañana para Lanús Instituto, como decía el mariscal Roberto Perfumo, bandera y símbolo de este programa. Cada vez que se despedía Roberto, les decía a todos ustedes, chau, abrazo de gol.
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17: Las 3 de la tarde en todo el país. Nuevos operativos para hallar a Agostina. El fiscal Raúl Gascón participa de los procedimientos y afirmó que se busca con o sin vida a la adolescente.
18: Normalmente se dice el tiempo que pasa y la verdad que huye. Esta es la excepción. El tiempo que pasa, la verdad que se acerca. Se está trabajando y se avanza y le estoy diciendo, en base a la prueba, que se investiga y se la busca con vida y sin vida.
19: Hay un video que se ve a Barrelier entrando con una menor. Es Agostina.
18: La prueba indica, si bien hay una posición ocupatoria y no quiero entrar en mucho análisis, pero todo indica a este fiscal de que es Agostina.
17: En tanto, la familia y amigos de Agostina Vega convocaron a una marcha para esta tarde en reclamo de la aparición con vida de la adolescente. Día de la donación de órganos. El informe de Rocío Dabel desde Radio Nacional Esquel.
20: Chubut se suma al Día Nacional del Donante de Órganos. Carlos Mancilla, trasplantado de Esquel, explicó la importancia de concientizar y promover la donación de órganos.
21: Mucha gente que es donante y eso se ve reflejado cuando uno realmente necesita. Para que tengan una idea, este último tiempo, desde el mes de octubre del año pasado hasta ahora, han salido 7 trasplantes renal aquí en Esquel. Es un montón y estamos recontentos porque 7 es un número muy importante y con una muy buena calidad de vida, entonces uno está más que agradecido también.
17: Alerta meteorológico se mantiene para Misiones, centro y este de Formosa y extremo noreste de Corrientes, donde se prevén tormentas, algunas localmente fuertes, con ráfagas de viento intensas y abundante caída de agua. Actualizamos ahora el estado del tránsito con Ernesto Arriaga.
22: Mucho tránsito está llegando de camiones por el puente Victoria Rosario a descarga de cereales. Por favor, disponer de estacionamiento en los playones correspondientes. Toda la ruta al Mercosur, Concordia, Gualeguaychú, Ceibas y Zárate, micro máxima 90 kilómetros por hora. No hay demoras en la ruta 8 Ramal Pilar de Panamericana hacia la zona de Pergamino. Por favor, utilizar las luces bajas prendidas.
17: En la ciudad de Formosa, donde podés escucharnos por AM820 y FM90.9, la temperatura es de 17 grados 8 décimas y el cielo se encuentra nublado. En la ciudad de Buenos Aires, temperatura 14 grados 3 décimas, humedad 74%, cielo cubierto.
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0: ¿cómo están? Viernes, 100% Nora, el programa de Nora Brioso. Nos presentamos y nos saludamos. ¿Cómo le va? Pepe Uliano, usted todavía no lo tengo que saludar y ya tira besos. Tiene 6 churros en la boca, así lo tengo que decir. 6.
1: ¿Media docena?
0: Media docena, sí. Le hace competencia ahí a nuestro coordinator, el señor Pato Schulze. Sí, sí, sí. ¿Cómo le va, Nati Liubarov? También. Es una tarde de churros. Es una tarde de churros. Así que lo presentamos a él en el streaming. ¿Cómo le va, Víctor Cabrera? Ahí, mira, levanta el churro.
2: Vamos.
0: ¿Se puede decir por qué estamos comiendo churros?
2: Ahí.
0: Bueno, porque... ¿Lo digo? ¿Se puede decir? ¿Lo digo o no lo digo? No, porque hoy es el último día del señor Víctor Cabrera en este espacio. Pasó a ocupar otro lugar en nuestra emisora. Entonces, le hemos comprado unos churros para que disfrute de esta tarde. Se los están comiendo todos, pero está bien. Ya con que haya comido uno es suficiente. ¿Cómo le va a Clemen Barone ahí en el... ¿Ambro, bien? Besos a Ambro. Ambro es un gatito muy hermoso. Y sigo presentando a churros, chicos. ¿Cómo le va a Buscamisa en su doble rol?
3: Ay, ¿qué tal? ¿Cómo les va? Bueno, gracias por los halagos, porque me comparen con una masa frita es algo siempre que me
0: y rellena.
3: Y rellena, rica.
0: Ah,
3: sí, pero qué masa, flor de masa. Así es. Muy contentos, se pueden comunicar ya mismo con 100% Nora.
0: Ahora.
3: Al 11-38-70-7485, como le gusta a Carla Ruiz. 11-3-870-7485. Y ahí nos escriben de lo ancho y lo largo del mundo completo. Fotos, videos, emojis, lo que nos quieran contar ahí, sí. Nosotros los leemos.
0: ¿Alguna selfie con algún churro?
3: ¿Alguna
0: churro
3: selfie
0: con alguna selfie?
3: Están amasando, se están fritando, se están dormitando, lo que tengan ganas. Y en este momento, 14 grados 3 décimas la temperatura en la ciudad de Buenos Aires, el cielo cubierto por ahora. Ahora me saco un sombrero, me pongo el otro, y por el lado de la tecnología, vamos a hablar de Erin Brockovich. ¿Se acuerdan? Erin Brockovich, no Julia Roberts, que era... sino la persona que ella llevó a la gran pantalla, que ahora está en una gran cruzada contra los centros de datos en los Estados Unidos. Luego también el programa que ha llevado a cabo Malta para ofrecer ChatGPT para toda su población. Y luego una forma de hackeo que tiene que ver con el audio, que es espeluznante. Audio hijack.
0: Y de churros paso a guapas. ¿Cómo le va, Caro Valverdi?
4: ¿Y sería bolita de fraile?
0: No, guapa, guapa.
4: ¿Qué tal, Carla? Buenas tardes para todos. Sí, gracias, Víctor, por abrirnos, ¿no?, su corazón churrero y darnos y convidarnos a todos nosotros. Estoy disfrutando
0: corazón
4: de uno.
0: Me faltaría
4: el chocolate, ¿viste? Que es verdad que el día de hoy está medio nubladito, hace frío.
0: Un chocolate caliente.
3: Tiene café igual.
4: Tienes un chocolate caliente.
0: Un chocolate caliente
4: con el churro, claro.
0: Pensamiento,
4: no, tremendo.
0: Qué rico.
4: Así que bueno, vamos a seguir por el lado de la gastronomía y te digo, vienen fiestas de todo. Ciudad de Buenos Aires, provincia de Buenos Aires, la provincia de Santa Fe.
3: La fiesta de la fiesta.
4: La fiesta de la fiesta. No, pero la de Santa Fe es como muy particular.
0: Fantástica.
4: Así que bueno, vamos a ir recorriendo un poquito del país y de las diferentes fiestas que se vienen. Y se viene la Copa Argentina del helado artesanal, ¿eh?
0: ¡Oh, qué rico!
4: Así
0: qué
4: que
0: rico.
4: Bueno, vamos a estar ahí también hablando un poquito
0: helado
4: de eso.
0: ¿Solo tomar
4: helado
0: en invierno?
4: Sí. Para mí la que va es tener el kilo o el medio kilo de helado en tu freezer.
0: ¿Y pero cómo haces para no...?
4: Y bueno, hay que tener un poquito de autocontrol. Yo te juro que en eso tengo un poquito de autocontrol.
0: Qué envidia.
4: Y además,
0: al 100.
4: Pará.
0: Yo tengo, y plungi, plungi, tungu,
4: ¿sí?
0: Tungu, tungu,
4: algo
0: tungu,
4: que me parece que te puede ayudar.
0: Tableta de chocolate, pingui, pingui, pingui. Entonces no tengo que tener.
4: Claro.
3: Exacto, claro.
4: Sí.
3: No,
4: a mí algo que me parece como que te puede ayudar es que el helado, si vos lo tenés en el freezer, si vos lo sacás y lo pretendés comer en el momento, al acto inmediato, es imposible.
0: Yo tengo unas técnicas
4: lo tenés que dejar 10 minutos, unos 15 minutos
0: he
4: para
0: doblado
4: ablandar.
0: Cucharas, Valverde, no, he doblado cucharas.
4: Pero un poco de paciencia, ¿no?
1: No.
3: Es más, ya cuando uno pierde la sensibilidad en la boca, ya sigue comiendo, sí, ¿no? Sí, ¿qué sí, vas a decir? Sí. No, mira, ahora
1: y
3: lo guardo porque ya...
1: este costado de acá y le das un poco más.
3: Sí, chico, una cucharita más.
1: Sí, uno más. O sea, ay, pero mira, por lo que quedó no lo voy a guardar.
3: Se va a derretir todo.
1: Sí, se van a mezclar los y te termina... No, chicos. No. No, para el helado y el...
4: Bueno, de a cuarto puedes tener vos en el freezer. Cuartito, otro cuartito, otro sí, cuartito, pero... de a cuartito...
1: Ay, ay, ay. 11-3870-7485. Vamos para allá y volvemos.
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1: Vamos a meternos de lleno en algo que nos está preocupando a todos, por supuesto. Es el caso de Agostina. Agostina, esta niña de 14 años que ya lleva 5 días desaparecida, ha hablado el tío, ha hablado el abuelo, ha hablado el fiscal. Hay un único detenido que es Claudio Barrelier, un empleado municipal señalado como la última persona que vio a la menor antes de que se perdiera todo contacto con ella. Ayer este hombre decía que la niña que se ve entrar a la casa con él no sería Agostina sino su hija, el abuelo. Miguel, abuelo de la niña, dijo que de ninguna manera, que esa es Agostina. Hay un celular de Agostina que a las 3 horas de que se entiende que estaría ahí Agostina, dejó de emitir señal, o por falta de batería, o porque lo han apagado, o porque lo han hecho desaparecer. Lo cierto es que nada se sabe de Agostina, y lo cierto es que el fiscal... este funcionario judicial de Córdoba, el fiscal dijo que la buscan viva o sin vida.
5: Buscan si viva. Si me dicen que la busco viva, señor, la buscamos viva y la buscamos sin vida. Pero ve que no me dejan hablar. No, es que son ansiosos, no son ordenados, por favor. Usted me corta la información. No se la puedo dar, me voy y se acabó. Seamos serios. Déjeme terminar el pensamiento. Si me superpone la palabra, cortamos la declaración. A ver, ¿estamos claros? Entonces, estoy diciendo, porque hasta me desconcentra. El tema es así. Se está trabajando y se avanza. Y le estoy diciendo, en base a la prueba, que se investiga y se la busca con vida y sin vida. A ver, las dos hipótesis. Y usted me va a decir, pero fiscal, ¿cómo está el rumbo? ¿Sabe qué? Porque la prueba conduce... en esas direcciones hay pruebas que por momentos nos dan una expectativa y nos lo ha dado y nos lo han surgido expectativas con vida, y hay otras que nos dan una expectativa distinta. ¿Me explico? ¿Está claro? En ese afán se ha sumado permanentemente y se suma numerosos con el tiempo se van avanzando en la incorporación de algunas conclusiones, de algunos resultados, de relevamientos de material de prueba que se ha ido colectando y se sigue colectando. Y a ver, estamos ante un hecho que tiene 4 o 5 días desde que se cometió, fue de 5 días, y allí estamos en ese tiempo. La progresividad de la investigación va abriendo numerosos nuevos caminos. Entonces, lo que comenzó siendo un núcleo que comienza de una denuncia, sigue y sigue y sigue. Y mire, voy a extender así con la mano como extiendo los micrófonos de ustedes. Así sigue la investigación y la prueba. Y así se incorpora momento a momento. Acá les digo, se ha trabajado y se sigue trabajando con absoluta profesionalismo y seriedad y preocupación. Está toda la policía de Córdoba abocada a Agostina, está la fiscalía abocada a esto, se cuentan todos los recursos de la provincia y hasta diría de la nación, están también a disposición.
1: Ahí la palabra del fiscal que investiga la desaparición de Agostina Vega en Córdoba, Raúl Garzón, era quien escuchábamos, que brindó detalles sobre los avances del caso de esta niña que fue vista por última vez en la noche del sábado próximo pasado, cuando se subió un taxi a un remis. Han sumado perros rastreadores y lo último que hay es que esta mañana se ubicó, se encontró el vehículo rojo del que hablaba el remisero, en un descampado. Algunos hablan de que este vehículo fue plantado, otros que no. Mientras tanto, se está investigando en el lugar, hay rastrillajes en este descampado y se está investigando si efectivamente estuvo o no estuvo en ese vehículo rojo Gabriel Barieler, que es quien está como único detenido. Vamos ya mismo a conversar con Constanza Lamarque, abogada y perfiladora criminal, sobre justamente el perfil de Claudio Barieler, que es el principal sospechoso en el caso de esta jovencita desaparecida. Constanza, un gusto saludarte. Soy Carla Ruiz.
6: Hola, Carla, ¿qué tal? Un gusto.
1: Un gusto. Según todo de lo que se va sabiendo, se ha levantado el secreto del sumario, ahora hay policías, bomberos, perros, caballos en este operativo, allí en este descampado que comentaba recién, donde apareció este auto rojo. ¿Cómo, desde tu perfil de abogada y desde perfiladora criminal, cómo ves que se vienen sucediendo los hechos en este caso?
6: Bueno, mira, cuando empezó este caso, fui uniendo, digamos, las pocas evidencias, digamos, que en ese momento habían, y con lo nuevo, los nuevos elementos que se van aportando, se puede hacer un perfil, ¿sí? Probablemente sea un depredador relacional, ¿sí? Hay que entender que los depredadores relacionales no se meten de golpe con violencia en la vida de las víctimas, ¿sí? Sino que lo que hacen es, se insertan lentamente a través de la confianza, ¿sí? De ese modo, con Agostina, ¿sí? Conocía las vulnerabilidades de ella, los temas familiares, dado que, bueno, los padres estaban separados, ¿no? Conocía sus rutinas, sus horarios. Construyó una confianza y una familiaridad durante esos 3 años que lo conocía a partir de los 11 años, que supo, ¿no?, utilizar, si se comprueba que es real, este tema del señuelo emotivo de la sorpresa a la madre, ¿sí? ¿Sí? O sea, él usa, digamos, este amor por ella, ¿sí?, para bajar esta, como esta palanca defensiva, y entonces la adolescente no toma la noción del riesgo de la situación, ¿sí? Claro. Meterse en un auto a las 10:30 p.m.
1: Claro.
6: Y también otra de las cosas que se puede observar en sus rasgos conductuales, ¿sí?, es que él tiene, o sea, si nosotros tomamos en cuenta todos los antecedentes que tiene, ¿sí?, más importante que por ahí el hurto y las amenazas, a mí lo que me interesa es la privación ilegítima de la libertad, uh-huh, con los abusos sexuales que supuestamente no fueron denunciados. ¿Por qué? Porque esto nos habla de que el agresor tiene una necesidad de control interpersonal, ¿sí? O sea, es una personalidad que necesita restringir a su víctima. Y esto también lo vemos en cuando, por ejemplo, Agostina no desaparece en su barrio, ¿sí?, sino que él la desplaza a su terreno conocido y cómodo, que es como su zona de confort, ¿sí?
1: Sí, Constanza, sí, yendo a esto, que claro, él, sí, la trae hacia él para, claro, hacerla desaparecer, bueno, todo esto es en potencial, obviamente, porque no...
6: Porque le da ventaja psicológica. ¿Sí?
1: Le da ventaja. Se está hablando también que se la vio entrar, pero no se la vio salir, y que podría, sí, haber salido, ya se comprobó tarde, pero se comprobó que el perímetro posterior digamos, del costado y las partes linderas de la casa de este hombre, Barieler, tienen salida a otra calle, saliendo por otra casa, con lo cual perfectamente pudo haber sacado con o sin vida a Agostina Vega. Ahora, sí, mi pregunta es la siguiente. En ese momento en donde él la lleva un día, sí, y una hora en particular a la niña a su territorio, es en el, sí, mismo momento que toda la policía de esa ciudad está abocada a,
6: exacto,
1: distintos eventos deportivos, musicales, entonces no había policía disponible, la gente estaba, sí, distraída. ¿Esto también lo pudo haber planificado desde su personalidad delictiva?
6: Bueno, es una muy buena apreciación porque estas, digamos, estas personalidades planifican. Pero ojo que cuando uno ve, digamos, cómo se fue manejando, también podemos inferir que no es una persona intelectualmente sofisticada, ¿sí? Para planificar. ¿Por qué? Porque él en algún momento se tenía que representar que pagar un remis, ser la última persona de contacto, que el remisero la reconociera a ella, ¿sí? Que se mensajeara con ella, sí o sí, él iba a ser un nexo crítico en la investigación.
1: Claro.
6: ¿Sí? Entonces, si bien planifica, no tiene una mente muy planificadora o experta en el delito, ¿sí?
1: Ahí es donde se le están escapando detalles.
6: Exacto. Yo creo que también influye mucho el tema de que él se siente impune también por su red de apoyo, ¿sí?
1: Claro.
6: Ya sea por el tema de los barras, por más que digan que no estaban en contacto, por el tema de la política, que también se deslizó. Uh-huh. Entonces eso hace todo un contexto, ¿no?, de sentirse impune, porque, por ejemplo, en el caso del abuso sexual, estuvo 20 días demorado.
1: Sí. Y después volvió a su vida normalmente como...
6: Exactamente.
1: Como si nada, volvió a su trabajo. Una de las primeras declaraciones que se conocen de la mamá en las primeras horas que por lo menos se hace pública esta noticia, ella lanza un mensaje diciendo, hablándole a Barrelier, ¿no?
6: Sí.
1: Deciles que la devuelvan. ¿Esto infiere que la madre sabe algo más?
6: A ver, eso también llamó mucho la atención porque ella como que desliza, ¿no? Como que hubiese otras personas involucradas. Justamente por eso el fiscal, digamos que investiga todos los escenarios posibles, ¿sí? Para mí sí hay, digamos, ese apoyo de esta red de él. No lo veo como un tema de trata, como se han deslizado varias veces.
1: ¿Ajuste de cuentas?
6: Ajuste de cuentas tampoco me da mucho la sensación de que sea un ajuste de cuentas. Para mí es más una violencia interpersonal, ¿sí? Pero en la cual tiene participación de terceros por esta red de apoyo, ¿sí? Uh-huh,
1: uh-huh. Periodismo, se ha hecho un paralelismo entre el caso Candela, no sé si recordarás, hace muchos años, y este, que sí, que fue un ajuste de cuentas. Puede ser que, porque se habla también que este hombre de Barrelier habría tenido una relación sentimental, afectiva, con la mamá de Agostina. Sí. Puede ser que, si esto sucedió, haya usado a la madre en esta relación afectiva para acercarse a su presa, que sería Agostina?
6: Bueno, es una buena pregunta, porque si nosotros analizamos, hace tres años viene haciendo contacto con ella, ¿verdad? Yo creo más que es de oportunidad, ¿sí?
1: Uh-huh.
6: O sea, no lo veo como que lo haya planificado durante tres años desde que conoce a la madre. Yo creo que a medida que fue creciendo, él lo tuvo como oportunidad hasta que él consideró que fue el momento correcto.
1: Bien. Tal vez también al ver, ¿no? Porque voy a ser muy dura con lo que voy a decir, Constanza. Estamos hablando con Constanza Lamarque, abogada y perfiladora criminal. Digo, tres años atrás era una niña... de 11, 12 años,
6: sí, claro,
1: que tal vez no haya desarrollado todavía y no se perfilaba como una mujercita, ¿sí?
6: Claro.
1: Entiendo que es muy duro lo que estoy diciendo, digo, pero en estos tres años él fue viendo el cambio y tal vez ahí a él le nace determinada sancionable 100%, ¿no? Atracción hacia la chiquita.
6: Si uno también ve las víctimas, ¿sí?, que no llegaron a denunciar, todas da la casualidad de que son menores de edad.
1: Mm.
6: Entonces, ahí se podría ver que tiene un interés sobre, ¿no? Solamente menores.
1: Hay forma de, bueno, él ahora está diciendo que no era su, que era su hija la que estaba ingresando, que no, bueno, él va a intentar, por supuesto, el abogado dice que está preocupado, sí, claro, que no está nervioso, que obviamente él y su abogado van a intentar de defenderse y mostrarlo como inocente desde ya. ¿Cómo crees, tengo un minutito y piquito para las noticias, cómo crees, Constanza, vos, a partir también de lo que acaba de decir Raúl Garzón, el fiscal, que la buscan con o sin vida, se están haciendo muchísimos rastrillajes, ¿cuánto pensás que puede llegar a tiempo a pasar, si es que se puede saber, para un desenlace y si sería un buen desenlace?
6: Bueno, viste, considerando el despliegue policial de ministros y demás, yo creo que en muy poco tiempo vamos a tener una respuesta. No sé si positivamente o negativamente, ¿no?
1: Bien.
6: Ahora, el hecho es que hay que entender también que 80 horas para sacar una alerta, Sofía...
1: Una locura.
6: ¿Sí? Mm. Es una locura. Que no te quieran tomar una denuncia,
1: Constanza,
6: también es una
1: más de 6 horas... para efectuar una denuncia, para tomarle la denuncia, otra locura.
6: Exactamente. Entonces, sí, eso, yo siempre voy a esto, ¿no? Que la gente tiene que entender que cuando sucede algo así, sea esto o cualquier otra denuncia, si en la comisaría no te quieren tomarla, ¿sí? Hay que anotar los nombres de ellos, denunciarlos e ir directamente a la fiscalía,
1: de turno.
6: Ahí sí o sí están obligados a tomarte la denuncia.
1: Bien.
6: Y jamás esperar 24 o 48 horas, porque eso realmente es un mito.
1: Las primeras horas son fundamentales siempre.
6: Exactamente.
1: Constanza, tengo las noticias, te agradezco muchísimo la entrevista.
6: No, por favor, gracias a ustedes.
1: Hasta luego. Era Constanza Lamarque, abogada y perfiladora criminal.
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7: 15:31 en la República Argentina. El gobierno enviará al Congreso una nueva ley de sociedades, lo anunció el jefe de gabinete Manuel Adorni en sus redes sociales. Se trata de la norma que regula la constitución, organización, funcionamiento, disolución y liquidación de las empresas. Se espera que la iniciativa ingrese hoy mismo al Parlamento. La Ley General de Sociedades vigente había sido sancionada por el dictador Alejandro Lanusse en 1972. Gestionan la liberación de 2 argentinos detenidos en Libia. Se trata de María Paula Jiménez y Lucas Ezequiel Aguilera, quienes están alojados en Bengasi. Ambos integraban la caravana terrestre Global Sumud del Magreb, que se dirigía a Gaza en misión humanitaria. Cielo cubierto en la ciudad autónoma de Buenos Aires, temperatura 14 grados 6 décimas, humedad 74%.
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0: micrófono abierto y que todo lo que dice el
1: un café con leche,
2: café con leche, café y con medio la hora, sí,
0: pero que sea deslactosado, por favor. Señor
2: Camisa. Sí, estamos aquí en 100% Honora. Se pueden comunicar con nosotros al 11-38-70-7485. Y ahora, 14 grados 6 décimas, la temperatura en la ciudad de Buenos Aires. El cielo cubierto, ¿quiere que le cuente el fin de semana? Como
0: ay,
2: viene.
0: Sí, me encantaría.
2: Mínima de 11 grados, máxima de 17 a la mañana. Ojaldre con la neblina, los que salgan entre la madrugada de la mañana.
0: Sigue la
2: el
0: neblina.
2: Sábado y el domingo, una mínima de 9 y una máxima de 17, con cielo parcialmente nublado. Por ahora, sin pronóstico de lluvia. ¿Quiere que visitemos algún lugar más de nuestro país?
0: Sí, ¿a dónde me quieres llevar?
2: A ver, me pongo en Rawson.
0: Dele.
2: Chubut, sí. 16 grados una décima, también parcialmente nublado en este momento la temperatura.
0: ¿Y en Mar del Plata cómo está y cómo viene el fin de semana?
2: A ver, ¿cómo viene Mar del Plata? Pachín, pachín, pachín. 13 grados una décima, cielo también parcialmente nublado, mínima de 8, máxima de 16. Poquito, pero lindo.
0: Bien, en la próxima vuelta
2: sí.
0: Me llevo para el norte.
2: Bueno, cómo no.
0: Parece?
2: Me parece muy bien.
0: ¿Cómo le va, Don Burr?
1: ¿Cómo le va, Ruiz? ¿Todo bien?
0: Muy bien, es viernes, estamos como distendides.
1: Se la ve muy bien hoy, ¿eh?
2: No deja de ser viernes.
1: Sí.
0: No deja de ser viernes. Hoy clavé peinadito.
1: Me gusta la trenza.
0: Sí, trencita de coté.
1: Claro, me gusta el...
2: Medio que continúa la situación patriótica del 25 de mayo.
0: Sí,
2: ¿no?
0: Pero con una.
2: Claro, con una.
0: Me falta, ¿no? Para la China me faltaría la otra de este costado.
2: ¿Había churros en la época de la colonia?
0: No creo. Sí. No creo. Había
3: no creo.
0: Pastelitos ¿no? calientes.
2: Pastelitos. Pensé que pastelitos había churros.
0: Sí.
2: Bueno.
0: Eso es como si hay...
2: O sea, había paraguas, ¿no? También puede ser.
1: Claro. Yo creo que algún churrito quizás se podía conseguir, no era tan
2: bueno, habitual. Bueno, ahora le voy a preguntar a la IA.
3: Si no está en el Villiquen, si no estuvo en el Villiquen nunca, si no fue nunca mencionado en el Villiquen, no existió.
0: Bueno, pero en el Villiquen mencionaban los paraguas.
2: No, la IA dice que no, que los inventaron en 1890, así que bueno, 80 años tardaron en inventar los churros. Pero raro, porque había pastelitos como la orelata y la lata que las inventaron
1: exactamente.
2: Un año distinto.
0: Sí. ¿Y Don Per qué inventó?
1: Bueno, yo la verdad que hasta ahora no inventé mucho, pero lo que les puedo contar es grandes novedades que
0: ¿está
1: se vienen.
0: ¿Está bien o necesita como una digestión?
1: Ya, tuve un sacudón de azúcar fuerte con los churros.
0: Bien.
2: Pero... Está tomando carrera, lo agarré.
0: ¿Cuántos clavó?
1: No, dos al hilo, dulce de leche y batata.
2: Ah, no probé el de batata.
1: Quedó no,
2: algo,
0: anda, anda ahora.
1: Porque aparte, ¿yo sabes qué hice?
2: Qué afe.
1: Ahí está, eso lo inventé, mirá.
2: Ahí basta, ¿viste?
1: ¿Sabes lo que inventé? Al de batata le unté dulce de leche. Entonces tengo un bataleche.
2: El bataleche,
0: no,
2: lindo.
0: No,
3: cualquier cosa.
1: Eso.
3: Chanchada no.
1: Me encanta la chanchada de leche.
2: Casi que lo podés batir en el mismo churro.
1: Exactamente.
0: No, chicos.
1: Y ahora creo que le va a pasar la lengua, pero después le pregunto. Bueno, vamos a hablar de la lista de Scaloni, porque justamente.
0: Al fin.
1: Salió anoche, a la tarde-noche.
0: Eso tengo una pregunta.
1: Pero hablando de dulce de leche y de la batata, no tiene huevo la lista de Scaloni.
0: ¿No le puso huevo?
3: ¿Qué pasó? ¿Pero cómo hace para ligar todo?
1: Claro, no sé cómo.
0: Ahí está la lista para los que están en nuestro canal de YouTube.
1: Se quedó afuera el huevo Acuña, sin huevo para el Mundial. Un jugador que en River, justamente, Carly, tuvo buenos partidos en el final del semestre. Es cierto que en el principio, en la era de Gallardo, no anduvo bien. Pero bueno, sorpresa y desazón para Hugo Acuña, porque era uno de los que prácticamente campeón del mundo se creía que iba a estar en la lista de 26, muy mal anímicamente, está el huevo. Así que
0: abracen
1: bueno.
0: Al huevo.
1: Huevo frito, podemos decir que quedó.
0: Pobrecito. Porque,
2: sí. Me llama la atención que Otamendi y Messi están sin nombre y todos los demás sí tienen nombre, ¿entendés? Dice Nicolás González,
1: pero
2: Messi es como Susana,
0: es Messi.
2: Claro. Y Otamendi también.
0: Sí, porque, o sea, González...
2: No, pero todos los demás tienen nombre.
3: Para mí pasa por una cosa Cuti estilística Romero, que no le entraba bien en el

0: del programa, justamente, podemos hablar del partido de anoche de Boca. Lamentable, sí. Se quedó afuera nuevamente.
1: Quedó afuera.
0: En Boca parece que no van a tomar más soda. Sifón, out.
1: Out, Sifón. Caro Valverde. Caro Valverde.
2: Y se viene con todo. Mira, ¿qué tenés que hacer este fin de semana? ¿Qué tenés
3: dormir
2: que hacer?
3: La siesta, saltar,
1: dormir la siesta.
2: Claro, pero chicos, menos onda.
1: Lavar ropa.
2: Por favor. Yo necesito estar más con gente más joven, más prendida, más fiestera. Que quiera
1: bueno,
2: salir,
1: proponeme
2: tomar
1: cosas
2: algo.
1: Y yo te voy. Proponeme cosas.
0: Revolear la chancleta, como se decía.
1: Te la revolio.
0: 110.
1: Te la revolio.
2: Exacto, porque este fin de semana llega Barrios a la Carta. En esta ocasión, la edición Chacarita, va a haber más de 20 diferentes puestos gastronómicos con lo mejor del barrio. ¿Qué pasa en este tipo de ferias? Son los barrios, los locales gastronómicos del barrio que ponen ahí su food truck, su localcito, y vos podés ir paseando y descubriendo las diferentes opciones que tiene el barrio. Y además de eso, va a haber charlas gastronómicas, música en vivo y DJ set con, yo sé la joda que me va a venir, pero esto se llama La Coneja China.
0: Apa.
2: Mira. Sí. DJ set con La Coneja China. Esto va a ser sábado 30 y domingo 31 de mayo, desde las 10 de la mañana hasta las 19 horas.
1: ¿Y La Coneja también arranca a las 10 de la mañana?
2: Y La Coneja yo calculo que es más para la tarde.
3: Es un DJ set para bailar y saltar mucho.
1: Claro, porque arrancarte a las 10 de la mañana así no te llevo a las 9 de la tarde.
0: El secreto de la fiesta es correr La Coneja.
2: Cuando empiezas a sonar, vos ahí te vas corriendo.
3: Y si arranca a las 10 de la mañana, son las 10 de la noche en China.
2: Claro, ahí va.
1: Ahí La Coneja baila.
2: Ahí sí, está bailando. Esto va a ser en Parque de los Andes, Avenida Corrientes y Jorge Newbery, ahí en el barrio de Chacarita. Puedes arrancar de las 10 de la mañana con un cafecito, algo rico para comer, tipo de pastelería, de vino acerí. Después almorzás, después te escuchas a La Coneja y bueno, pasaste una súper tarde.
1: Y ahí, saltando con La Coneja,
2: claro.
1: Las calorías que te
2: exacto,
1: metiste.
2: Sí, claro. Sábado 30 y domingo 31. Después,
1: Chacarita.
2: Esto es en Chacarita.
1: Perfecto.
2: Después, si no estás acá en Ciudad de Buenos Aires, te puedes ir a dónde, a General Lavalle. Esto como para que te des una idea, está cerca de la costa, está cerca de Balcarce, de Mar del Plata, porque va a ser sábado 6, domingo 7 de junio, la octava fiesta regional de la torta negra. O sea, esto es el próximo fin de semana.
1: La torta negra es la tortita negra.
2: La
1: de
2: tortita negra, que mirá, tiene azúcar negra. Uy, por arriba.
1: Qué rico, hace unos años.
2: Yo no soy tan fan, ¿eh? O sea, yo voy a la panadería.
1: Yo es lo último que elijo.
2: Exacto, a mí me pasa lo mismo. Una docena de facturas, la tortita negra, no. Mira como que te la dejo aparte.
1: Sí, pero una vez fui a una quinta hace muchos años, a un de esos que te invitan, que se juntó gente. Traen las facturas de la panadería de 100, de ponerle, de un Carlos Ken, de un lugar así.
2: Sí.
1: Esas panaderías ancestrales, y traen tortita negra más bajita, generosa, más generoso el diámetro, con una capa tan importante de dulce de leche adentro. Golazo. Sí.
2: Completamente de acuerdo. Yo eso
1: golazo.
2: Es lo que te iba a decir. Es la última que te dijo, pero... Si llega a tener dulce de leche en el medio, te digo que la agarro, ¿eh? La agarro y se transforma en una súper... Pero bueno, en este caso es como la más tradicional. De hecho, es famosa una panadería de ahí, de General Lavalle, que fundada en 1959 y que sigue haciendo las tortitas negras de la misma manera, con la misma receta, con la misma cantidad generosa de azúcar negra, y las hace al horno de leña.
1: Eso
2: las
1: estaría
2: hace
1: para probar.
2: Al horno de leña, horneadas en ese tipo de horno, que debe ser otra cosa, porque me imagino yo, no las probé, pero que le debe aportar un toquecito ahumado,
1: sí,
2: y debe ser una exquisitez.
1: Le agrega un valor.
2: Bueno, de hecho, vos sabés que esta panadería, este lugar, durante la época de mayor demanda, llegan a cocinar más de 150 docenas por día. De tortita negra, únicamente.
1: Una locura.
2: Más de 150 docenas de tortitas negras por día. Esta panadería que, bueno, es la... O sea, me imagino que si vas ahí y mucha gente que vive por ahí se va a buscar exclusivamente las tortitas negras. Y después te dejo para la próxima salida otra fiesta en Santa Fe. Más específicamente en un pueblito que se denomina San Jerónimo Norte. Anda pensando de qué puede llegar a ser. Nada más.
1: ¿Liso? ¿Liso?
2: No, viene por la parte del folclore, pero de un país que no te imaginas.
1: Ah.

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0: Seguimos en 100% Nora hasta las 5 de la tarde. Ah, pero mira, lo vamos a presentar a él. Galanazo si los hay, actorazo argentino, nuestro. Trabajó en todas las telenovelas, en teatro. Lo vamos a recibir con un enorme aplauso al señor Pablo Alarcón.
1: Hola. Hola a todos.
0: Hola, Pablo, ¿cómo va?
1: ¿Cómo están? ¿Ustedes vienen del futuro o yo me quedé en el pasado?
0: ¿Por qué?
1: Son las 5 de la tarde, dijiste.
0: No, hasta las 5 de la tarde. O dije son las 5 de la tarde.
1: Entonces tengo que ir otra vez al fonoaudiólogo.
0: No, mira, conociéndome, yo perfectamente pude haber dicho que era lunes a las 5 de la tarde. No, sí.
1: Bueno, ¿cómo les va?
0: Pero muy bien, ¿vos cómo estás?
1: Muy bien. Acá esperando que me vengan a buscar.
0: ¿Dónde te vas?
1: Me voy, ¿no te tengo que decir?
0: Sí, me tenés que contar todo.
1: ¿No habíamos quedado en
0: eso?
1: Sí, tenés razón, pero yo pensaba que era entre nosotros.
0: No
1: en la radio.
0: No, bueno,
1: sí, te lo voy a contar.
0: Dale.
1: Voy a ser atrevido.
0: Dale.
1: Me voy a San Martín a hacer la función de Es Complicado.
0: Hoy
1: me toca San Martín. Mañana tengo una función en Banfield.
0: ¡Qué bien!
1: Y el domingo en La Tablada. O sea que a Gran Buenos Aires, Gran.
0: Gran Buenos
1: Hoy
0: Aires.
1: Estoy cómodo porque estoy en mi casa, no tengo que viajar.
0: Perfecto.
1: Estoy con mis perros.
0: ¿Cuántos perros tenés, Pablo?
1: Tengo dos perros.
0: Sí.
1: Dos perros, divinos, mis compañeros del alma, que me están mirando diciendo que vamos o no vamos a pasear.
0: Claro, dale.
1: ¿Salimos o no salimos?
0: Claro. Entienden todo aparte, ¿viste?
1: Entienden todo, son raza del montón, ¿no?
0: Y está perfecto, los más lindos, ¿no? Los que uno
1: sí, los encontramos
0: adoptando
1: en una plaza.
0: Claro.
1: Y se quedaron, vinieron por un tiempo y se quedaron.
0: Está muy bien.
1: Se ve que les gustó la casa.
0: Sí, Es Complicado, producido por Damián Sequeira, dirigido por Ernesto Medela y protagonizado junto a Claribel Medina, que de algún lado la tenés esa chica.
1: La tengo bastante, tengo dos hijos, dos hijas divinas. Sí, Claribel es una excelente compañera, una excelente actriz. Yo me quedo con ella como actriz y como compañera,
0: Sí, sí.
1: Probamos como pareja y funcionó 10 años.
0: Mucho igual, un montón.
1: 10 años no es nada.
0: Sí, para mí sería un récord, mira.
1: No, claro, para mí también. Nosotros en el final de la obra hacemos una especie de jueguito con el público y preguntamos cuántos años llevan de casado y damos un premio a la pareja que más años lleva.
0: Mirá, ¿y cuánto fue lo máximo? Sí.
1: 58 años.
0: Nah, olvídate.
1: 58 años.
0: ¡Qué locura!
1: Conviviendo con una persona.
0: Sí, que no, impensado.
1: Yo conviviría 58 años con un perrito, con una perrita, con el buen sentido, ¿no?
0: Sí, totalmente. ¿Y de qué va Es Complicado, Pablo?
1: Va de eso. Es una pareja que tiene una casa de campo de fin de semana. Estuvieron casados 25 años, tienen 3 hijos, y un día se separaron, hace un año que se separaron, y en la fecha del aniversario que es hoy, deciden cada uno por su cuenta ir a la Casa Quinta, sin saber el uno del otro. Se encuentran cuando se desata una gran tormenta que corta la ruta. No hay micro, no hay colectivo, no hay teléfono, no hay celular. Quedan encerrados en esa casa por 48 horas y no tienen más remedio que blanquear el odio que se tienen, las broncas que se tienen. Y se pasan todas las cuentas habidas y por haber.
0: Hasta
1: que sucede algo, algo inesperado, pero necesitado. Porque yo digo, una pareja es posible que se rompa.
0: Sí.
1: Sí, ¿cómo no?
0: Sí.
1: ¿Por qué no? Es posible.
0: Sí.
1: Lo que no se debe romper es la familia. habiendo hijos,
0: 100%,
1: la familia
0: totalmente.
1: Tiene que permanecer indemne.
0: Y bueno, por eso, siempre. Pablo, vos y Claribel se llevan como se llevan. Lograron desandar un montón para estar ahora como familia para las hijas.
1: Y nosotros estuvimos peleados mucho tiempo. Demasiado.
0: Pero lograron revertirlo.
1: Pero un día una de nuestras hijas estaba pasando por un muy mal momento y nos llamamos simultáneamente, nos llamamos el uno al otro por teléfono. Te estaba llamando, ¿eh? Yo también te estaba llamando, ¿sí? Sí, nos tenemos que ver, sí, ¿qué pasa? Fulana está mal, está pasando por un mal momento. Bueno, juntémonos. Sí, bueno, ¿qué pasa? ¿Qué hacemos? Mira, lo primero que tenemos que solucionar es nuestro conflicto.
0: Totalmente.
1: Basta de odio, basta de peleas y rearmemos la familia. Y empezamos a rearmarla, y empezamos a reconstruir nuestra relación y empezamos a, bueno, cumpleaños una de nuestras hijas, vamos a festejar los cuatro, hagámosle una fiesta, año nuevo, Navidad, vamos al cine, vamos los cuatro. Y empezamos a rearmar nuestra relación en buena hora que así haya sido.
0: Y las chicas felices.
1: Después de no sé cuántos años dijimos, che, ¿qué te parece si trabajamos juntos? Claro. Y apareció una obra que se parecía bastante a cualquier pareja.
0: Sí.
1: La historia de una pareja que está casada y se separa. Eso no es nada raro.
0: No.
1: Y le agregamos nuestra vida, nuestras historias, e hicimos un espectáculo que habla sobre el perdón, sobre la paz, sobre la reconciliación. Es una obra sanadora, nos consta, porque nos escriben, nos cuentan.
0: Qué lindo.
1: Y yo creo que además de reírse, porque la verdad que se ríe mucho la gente, mucho. Y en el fondo hay escenas, porque hay dolor también, y no es fácil transitar el dolor. No. Cuando llega la parte dramática, llega la parte dramática, y la gente se siente identificada. ¿Quién no se peleó con su pareja?
0: Totalmente, claro que sí.
1: ¿Quién no extendió la mano hacia un lado y dijo, hablemos?
0: Sí.
1: ¿Quién no intentó reconciliarse? ¿Quién no pudo? ¿Quién intentó y no pudo? Nos pasa a todos.
0: Sí.
1: Bueno, yo la verdad que estoy hablando de alguien que quiero mucho, la madre de mis hijas.
0: Una enorme actriz, Claribel, una enorme actriz.
1: Una gran comediante y una muy buena compañera.
0: Hermoso. Y están haciendo Es Complicado, que van a andar por acá, pero en junio, si no me contaron mal, van a ir un poquito más lejos. Se van a ir a Saladillo, a La Prida, a Chacabuco, a Rosario,
1: a
0: Recife.
1: A Rosario. Sí, señora. Sí, absolutamente.
0: ¿Y son distintos, son distintos los públicos? Porque son lugares mucho más tranquilos que, por ejemplo, en Capital o en San Martín, que estamos acostumbrados a otro ritmo. Digo, esa la tranquilidad que por ahí hay en Chacabuco, en La Prida, en los lugares más alejados de esta ciudad. El público...
1: Y la gente se ríe con una risa más abierta.
0: Ah.
1: Y llora sin ningún pudor.
0: Claro.
1: Llora sin ningún pudor, llora, lagrimea,
0: sí.
1: Se escuchan los mocos y los pañuelos y...
0: Y eso sobre el escenario, recibirlo debe ser muy emocionante, claro.
1: Es un diálogo,
0: claro.
1: Porque realmente el teatro tiene eso, maravilloso, sí. La presencia viva del actor y de la actriz y un episodio de un... Uno no iría nunca a un circo en donde haya un cartel que diga acá vamos a presentar a un trapecista que nunca se cayó del trapecio,
0: no, claro.
1: Y nunca se caerá.
0: Le rompés la ilusión.
1: No,
0: claro.
1: Si no se va a caer, no voy nada.
0: Claro. Aunque después no querés que se caiga, pero totalmente.
1: Uno no quiere que se caiga,
0: claro,
1: pero
0: sí.
1: Uno dice... Ay, casi se cae, es un momento que es una locura, que uno dice, se va a caer. Y con el teatro pasa eso. La obra empieza.
0: Sí. Tengo, no, estoy sobre las noticias, estoy sobre las noticias, ahí sonó el top. Recordemos, querido Pablo, este fin de semana es complicado, ¿dónde van a estar?
1: San Martín, esta noche.
0: Sí.
1: Mañana, Banfield. El domingo, La Tablada.
0: Ahí está. Junto a Claribel Medina, el señor Pablo Alarcón.
1: Es complicado.
0: Es complicado. Te mando un beso enorme. Y desde acá,
1: gracias, un cariño para todos.
0: El señor Pablo Alarcón pasó por 100% Nora.
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3: Las 4 de la tarde en la República Argentina. Continúa la búsqueda de Agustina Vega en Córdoba, se realizan operativos en varios barrios y se levantó el secreto de sumario. En tanto, familiares, amigos y allegados a Agustina convocaron a una nueva marcha a partir de las 17 en la ciudad de Córdoba para exigir la aparición con vida de la adolescente de 14 años. Especialistas advierten que el Mundial incentiva las apuestas online adolescentes. El informe de Rolando Brizuela desde Radio Nacional Mendoza.
4: Los especialistas advierten que el evento concita mayor participación en este tipo de actividades y ven cómo chicos desde los 11 años se suman a esta movida, pese a que esto está prohibido para menores. Karina Ganam, directora de acompañamiento escolar de la Dirección General de Escuelas, alertó sobre el peligro de estas prácticas que afecta a muchos alumnos en Mendoza.
5: Desarmar la ilusión de dinero fácil que venden las plataformas, fortalecer sus propios recursos emocionales para que puedan identificar los riesgos ellos mismos. Muy importante, la presencia activa de los adultos.
3: Aerolíneas Argentinas operará la ruta Córdoba-Esquel. Será durante la próxima temporada de nieve en el marco del programa Conectividad Sostenible. Así lo acordaron la compañía aérea y el gobierno de Chubut. Aerolíneas operará un vuelo semanal entre ambas ciudades durante los meses de agosto y septiembre, con la posibilidad de extender la operación hasta octubre. La información deportiva con Nicolás Álvarez.
6: River pretende para la próxima temporada a Thiago Almada, el futbolista de la selección argentina. Por este motivo se reunieron Enzo Francescoli y Pablo Longoria con el representante y con el propio futbolista en la jornada de hoy.
3: En San Martín de los Andes, en donde podés escucharnos por AM1440 y FM92.5, la temperatura es de 12 grados 6 décimas y el cielo se encuentra ligeramente nublado. En Buenos Aires, cielo cubierto, temperatura 14 grados 6 décimas, humedad 74%.
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0: Ya verás, corazón, está sonando Ráfaga. Con esa música y con ese ritmo estamos comenzando la propuesta de Radio Nacional Hachal. Jornada del viernes ya, 29 de mayo de este año 2026. Junto a todos ustedes para reencontrarnos acá en la radio, jornada del viernes, para cerrar una semanita importante que hemos tenido y que hoy, gracias a Dios, no vamos a tener fútbol, vamos a estar completitos, la programación local que tenemos como cada jornada acá en la radio. Ya con todo el equipo que usted conoce, con Santi, mi agüero, allí en planta transmisora, hoy nos está acompañando, también allí del otro lado del cristal está Domingo Ernesto Jofré, que ya enseguida también estará acá por los estudios saludándonos, junto a Elio Argentino Rodríguez, Juan Marcelo Mayer, para acompañarlos de este momento hasta las 18:45, la primera parte, y luego allá regresamos a la hora 20. Contentos de podernos reencontrar, de saludarlos y estar en el aire de la radio hachallera que es Nacional Hachal Buenaventura Luna, y hoy en este 29 de mayo, el día de ñoquis, el día del folclorista, entre otras cosas que luego le vamos a estar comentando. Por supuesto, ustedes como siempre del otro lado, donde quiera que se encuentre, donde esté allí la sintonía de Nacional, recuerde que nos puede escuchar a través de las dos frecuencias. En AM somos 1150, en FM 102.1 el dial para que nos pueda escuchar, y a través de nuestras plataformas nos puede escuchar en el país y en el mundo en nuestra página oficial, que es www.radionacional.com.ar. Nos busca en la parte de filiales y ahí aparecemos como el RA51 Hachal Buenaventura Luna. Estamos arrancando con buen ritmo, con buena música. La idea es que nos acompañen a partir de este momento y también interactuando con nuestra querida audiencia. Ya en un ratito vamos a ir repasando también el mensajero de la radio. Recuerde que también ya está habilitado el 420-028, que es la línea directa acá con los estudios de Nacional Hachal. También para que ustedes se puedan comunicar con nosotros en el transcurso de la siesta tarde. Ya le voy a pedir el saludo a Elio Rodríguez, que está acá junto a nosotros. Y Domingo, que está del otro lado, ¿no? Que dice Domingo que ha venido también con buena música, que ha preparado, ha elegido y ha seleccionado para este cierre de semana y prácticamente diciéndole adiós al mes de la patria, al mes de mayo. ¿Cómo anda, Elio?
1: Muy bien, ¿cómo estás, Marcelo? Santi, de allí en Paz de Transmisora, Domingo Ernesto Jofré, y a toda la gente que está junto a la radio, ojalá que le esté pasando bien, donde quiera que se encuentre, ¿no? Que nos siga acompañando usted. Estamos hasta la hora 22 en esta jornada de viernes, preparándonos para vivir intensamente este fin de semana. Hay posibilidades, ¿no?, de buen tiempo, ¿no? Más anticipo, sí, para este fin de semana, así que para las actividades deportivas al aire libre, para la recreación, para disfrutar en familia, está viene bien este, sí, fin de semana.
0: Bueno, gracias, querido Elio. Ya en un ratito también vamos a estar cumpliendo con los servicios, siempre lo hacemos después de cada primer bloque acá en la tarde de la radio, y por supuesto, bueno, cumpliendo también con los mensajitos ya de nuestra querida audiencia. Hola, equipo, tengan muy buenas tardes, muy lindo programa. Pasen temas de Abel Pinto. Bueno, hola, equipo, tengan muy buenas tardes, muy lindo el programa. Temas del grupo Green, puede ser, Domingo. Y ahí le agrega el grupo Red, y así vamos con los colores.
1: Malagata.
0: Gracias y tengan bendecido fin de semana, nos dice María. Sí, sí, bueno, gracias, María, por...
1: El fantasma del Caribe también.
0: Sí, bueno, pero es la música que está solicitando la audiencia, porque es la guerra de colores. Ahí podemos enganchar blue, green, red y entre otros, ¿no? Que están para esta tarde del viernes, porque, bueno, siempre el viernes nos predispone hacia el fin de semana. Bueno, ya entonces la gente está participando también a través de nuestro mensajero de la radio, el 2647-407152. Ahí para que lo agende, por si no lo tiene todavía. Ese es el mensajero de la radio, el cual ustedes se pueden comunicar con nosotros. Bueno, cerrando esta semanita, hoy le mandamos un saludo grande a Cintia Macarena, ¿no? Que no puede estar hoy acompañándonos. Ya el próximo lunes estará junto a nosotros acá en la propuesta de la siesta tarde de Nacional Hachal. Bueno, en un ratito vamos a repasar también los principales títulos, los diarios, lo que va llegando y que vamos a ir actualizando en el transcurso de la siesta tarde acá en Nacional Hachal. Hoy, que tuvo también el momento, el paso de este desafío, ¿no? Ruta 40, que hoy también está llegando a su final, su cierre allí en la ciudad capital de San Juan, que pasó por Hachal y que, bueno, hoy con mucha gente, ¿no? Mucho movimiento se pudo ver en el departamento y ahí es donde estuvimos en horas de la mañana, ahí junto a nuestros colegas, junto a Rafita, también a Aravena, que estuvo haciendo la cobertura acá para la radio. Un movimiento importante, interesante y que, como decíamos, bueno, siempre es lindo este tipo de alternativas en lo deportivo que puedan llegar a Hachal.
1: Sí. De Boca, digo, después de 32 años que va fuera, sí, Boca en primera fase de la Copa Libertadores de América contra el equipo chileno y de local. Este año ha sido, bueno, esquivo, ¿no? El Mundial de Clubes contra un equipo amateur con profesores en su plantel. Y en el torneo argentino eliminó Huracán jugando de local. En eso se transformó Boca, ¿no? Un club que le gana cualquier equipo hoy, ¿no? Esto es lo que dicen los analistas, ¿no? Y los portales de Boca, eso, sí, las páginas de Boca.
0: Y los hinchas, ¿no?
1: Los hinchas, ¿no? Están que trinan. Y no, fíjense, no le renovarían el contrato al técnico de Boca.
0: No, hoy Úbeda, hablaban Úbeda. Los diarios que se iban.
1: Acá, ¿no?, dice Boca no renueva a Úbeda y ya busca un nuevo técnico, ¿no? Sí. Es lo que se viene. Pero ahora River sorpresa de Sazón, la reacción de Acuña tras quedarse afuera del Mundial, ¿no? Por lesiones, problemas físicos, ¿no? River se reunió con Thiago Almada, eso es una Arambarri, Correa y Gio Simeone en el horizonte de que conviene el mercado para el equipo millonario. También Boca clasificó para la Copa Sudamericana, ¿no? Porque la primera Copa Libertadores pasa a la Copa Sudamericana en el mata-mata, ¿no?
0: Claro. Es que
1: O'Higgins de Chile le toca, ¿no? Y podría cruzarse con River en esta Copa Sudamericana.
0: Si llegan a semi,
1: eso sí, está así, ¿no? Es lo que se viene. Uh-huh. Rosario Central va con Corinthians en octavos de final, esto de Copa Libertadores de América, lo más. Después vamos a estar en detalle. Bien. De todo lo que viene para lo que viene, digo, en el mundo del deporte, de estas instituciones más importantes de nuestro, uno de los más importantes de nuestro país, que están participando en copas internacionales. A nivel local, vamos a hacer una agenda, como siempre, todos los viernes, de las actividades deportivas para este fin de semana a nivel local, provincial y nacional. E internacional, mañana se juega la
0: final
1: de la Champions, ¿no? Qué partido, ¿no? Mañana entre el París enfrentando al Arsenal.
0: Sí,
1: ¿no?
0: Señor.
1: Luego vamos a estar en detalle el horario para que no se lo pierda mañana sábado.
0: Bueno, y ya también estamos modo mundial. Bueno, antes de venir con la apertura musical acá en la tarde de la radio, recordamos este extravío. Se extravió en la vía pública una mochila color azul oscuro de tela. La misma contiene documentación a nombre de Carlos García. Se ruega su devolución acá en la radio, porque, bueno, andan buscando todavía esta mochila y principalmente la documentación de don Carlos García, que es el papá de Alejandro Cocó García, ¿no? Que ha perdido hace unos días estos elementos y que son de mucha utilidad para él. Bueno, hola chicos, tanto tiempo. Acá en el solcito, comiendo mandarina.
1: Qué lindo, ¿no?
0: Con el viejo. Bueno, qué lindo. ¿Dónde cambiar monedas? Ya no circulan. Tengo como 300.000 en monedas de 10 pesos, de 2, de 1 peso, y de 50 y 25 centavos. Pasen algo de los chalcha. Bueno, gracias.
1: Ahí se lo puede mandar para cambiar las monedas, ahí a Claudio Castro.
0: ¿Al banco también?
1: O al banco también, sí. el banco sí tiene la obligación de recibirlo.
0: Claro. Ahí. Bueno, ahí eso para
1: entidad bancaria,
0: la audiencia, sí.
1: O si no, allí en Claudia Castro también lo puede, también lo puede canjear. Ahí.
0: Bueno, mire, justo le dijo unas monedas y ahí pueden ser las monedas de los Altamirano y vamos, ¿no? Claro.
1: He hecho acordar a la amiga que le pedía las canciones a Don
0: Claro, Lince. He hecho acordar a la amiga que venía acá a la puerta y solicitaba este tipo de música. Bueno. Sí. Sí, como el amigo que está ahí venido y dirigió. Bueno, vamos a ir a la apertura musical, sí, de la tarde, han pasado 18 minutos a las 16, comenzando recién la propuesta del viernes acá en Radio Nacional Hachal con buena música.

0: 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Estamos, después de haber disfrutado este primer bloquecito de buena música en la jornada del viernes en la radio, vamos a venir para cumplir ya con los servicios también, que son importantes saberlo, conocerlo, y que siempre le brindamos a nuestra querida audiencia. Le vamos diciendo en cuanto al pronóstico del tiempo, lo que tenemos, ¿no? Lo que es para esta jornada. Hoy la máxima está en los 17 grados y lo que tiene que ver con la humedad del 67%. La salida de la luna va a ser a las 17:21. La puesta de la luna será a las 6:50 ya de la jornada del sábado. Para mañana, como viene, casi despidiendo, penúltimo día del mes, mínima 5, máxima 19, mayormente soleado. El domingo 31 de mayo, mínima 6, máxima 21, mayormente soleado. Lindo fin de semana vamos a tener desde lo meteorológico, y el comienzo ya de la próxima semana también se ven temperaturas lindas que se avecinan entre los 17, 18 grados también para el comienzo de la nueva semana y del nuevo mes, porque el próximo lunes ya estaremos en el mes número 6 del año. Bueno, así está el pronóstico extendido y lo hemos comentado en la siesta de la radio, Helio.
1: Bueno, para comentar el estado de las rutas, en nuestra provincia de San Juan, la mayoría de las rutas de caminos principales se encuentran transitables, pero exigen precaución debido a trabajos de bacheo, zonas de badenes y presencia de equipos viales. Se recomienda, por ejemplo, atención especial a la ruta nacional 153 en el límite con Mendoza, donde el tránsito se encuentra restringido. El detalle, por zonas actualizadas, ¿no? Ruta nacional 153, tránsito restringido en el tramo desde el límite con Mendoza hasta la intersección con la ruta nacional 149. La ruta nacional 40, transitable en general, pero con sectores de obra donde el tránsito es asistido, circular a baja velocidad. En zona de iglesias, rutas provinciales, en general, transitables con precaución. La ruta provincial 436, las crucecitas de la Ciénega, y la ruta provincial 405, Tucún Rodeo, tienen tramos con equipos viales trabajando. Bueno, en detalle, por ejemplo, de lo que tiene que ver en iglesias, en general, transitables con precaución. En ruta provincial 430, tramo Angualasto a Reserva Parque Nacional San Guillermo, transitable con precaución, equipos trabajando. La ruta provincial 405, tramo Rodeo Tutcún, transitable con precaución, equipos trabajando. La ruta provincial 407, Colanguil, transitable con precaución, equipos trabajando. En Uyún, estado general, transitables con precaución. El ruta provincial 436, tramos Baños de Talacasto, a derivador ruta provincial 414, y desde la Ciénega a las Crucecitas, transitable con precaución, equipos trabajando. La ruta provincial 414, tramo derivador a la Virgen de Andacoyo, transitable con precaución, equipos trabajando. Esto en Uyún. En Valle Fértil, estado general, transitables con precaución. La ruta provincial 507, Los Valencianos, transitable con precaución, equipos trabajando. La ruta provincial 510, tramo Usno a Valdes del Rosario, transitable con precaución, equipos trabajando. Camino a Sierras de Chávez y Elizondo, transitable con precaución, equipos trabajando. Y en nuestro departamento de Hachal, estado general, transitables con precaución. En la ruta provincial 468, Tomás Ayondo Cruz, transitable con precaución, equipos trabajando. La ruta provincial 494, el Fiscal, transitable con precaución, equipos trabajando. El resto, todas se encuentran transitables. En Sarmiento, el estado general, transitables con precaución. La ruta provincial 268, calle Búfano, tramo, ruta provincial 319, Escuela Quintana, transitable con precaución, equipos trabajando. La ruta provincial 318, tramo, ruta nacional 153, Cañada Honda a ruta provincial 351, Retamito, transitable con precaución, equipos trabajando. En Pocito, estado general, con sectores intransitables, ruta provincial 159, calle 6, con intersección a la ruta provincial 64, y calle Chacabuco, al oeste, se encuentra intransitable por hundimiento de losa en el puente. Y el desvío por calle Chacabuco a ruta provincial 155, y por esta, a calle Costa Canal, para retomar a ruta provincial 159, calle 6. La ruta provincial 283, tramo, Ruta Provincial 5 a Ruta Nacional 40, transitables con precaución, equipos trabajando. Esto en Pocito. En 25 de mayo, estado general, transitables con precaución, Ruta Provincial 262, tramo Ruta Provincial 255, Ruta Provincial 259, transitables con precaución, equipos trabajando. En Caucete, estado general, transitables con precaución, Ruta Provincial 270, tramo Ruta Provincial 229 a Ruta Provincial 239, transitable con precaución, equipos trabajando. Bueno, este es el en Santa Lucía, bueno, estado general, transitables con precaución, Ruta Provincial 1, Avenida Libertador General San Martín, media calzada entre calle San Juan, Ruta Provincial 134 y calle Colón, en la Ruta Provincial 128. Bueno, este es el estado de las rutas provinciales a través de la Dirección Provincial de Vialidad de San Juan.
0: Bueno, gracias, querido Elio. Hemos cumplido entonces con el estado de rutas y caminos también en la provincia. Estamos en esta parte de nuestro programa, 33 recién han pasado también de la hora 16. Bueno, de las noticias de lo que es en este momento... Caso Agostina Vega, intenso rastrillaje en un descampado tras una pista sobre la adolescente desaparecida en Córdoba. La Fiscalía además ordenó un nuevo operativo en la vivienda de Claudio Gabriel Barreiter tras detectar movimientos sospechosos durante la madrugada. Peritos trabajaron en el lugar en busca de huellas y otras pruebas, mientras la investigación suma nuevas pistas, testimonios y no descarta más detenciones. ¿Cuáles son las 10 cláusulas aplicadas por Mercado Libre que el gobierno bonaerense investiga por abusivas? Bueno, todas las repercusiones, como decía Elio, tras la eliminación de Boca a la Libertadores. Milei viajará a Estados Unidos en pleno mundial y participará de los festejos por el Día de la Independencia. También batacazo en Roland Garros. Djokovic quedó eliminado tras un maratónico partido ante el brasileño Fonseca. El riesgo país vuelve a caer y se aleja de los 500 puntos básicos en otro día positivo para los bonos soberanos. Milei recibió al legislador de Estados Unidos y anunció inversión importante de farmacéuticas. Argentina busca ser polo regional en ciencia médica con inversión récord. Están todos los detalles. Dura crítica de un ex Boca Junior a Juan Román Riquelme tras la eliminación de la Libertadores. Bueno, hasta ahí los principales títulos que van llegando, se van actualizando y vamos compartiendo en la tarde de la radio.
1: Bueno, vio lo que dijo María Becerra, esta cantante argentina. Bueno, dice, la cantante María Becerra volvió a generar polémica en redes sociales tras una fuerte declaración sobre el próximo Mundial de Fútbol. ¿Qué dijo? No lo vean. No ganan nada viendo a millonarios corriendo detrás de una pelota, habría expresado la artista, desatando una ola de críticas y debates entre fanáticos de fútbol y usuarios de Internet. Las palabras de la intérprete rápidamente se viralizaron y dividieron opiniones, mientras algunos apoyaron su postura y cuestionaron el negocio detrás del fútbol profesional, otros la acusaron de menospreciar la pasión popular y atacar uno de los eventos deportivos más importantes del mundo. La frase llega en un contexto donde ya existen debates en redes sobre el ambiente mundialista y el interés del próximo torneo que ya comienza próximo, ¿no?
0: Claro.
1: El 11 de junio arranca el campeonato mundial que se llevará a cabo en tres países, ¿no? México, Estados Unidos y Canadá. Bueno, ahí le han atendido a María Becerra algunos, que dicen. Es lo mismo, dice, por ejemplo, algunos futbolistas. Dice también hay que ir a escuchar cantar a algunos que también son millonarios, dice, por leer algunos más suave, sí. ¿No? ¿Qué más? Dice, explícame para qué te van a ver a vos, dice otro futbolero, a María de Serra. Bueno, sí, está dividido esto, ¿no? El tema, son opiniones, más que nada, esto, lo que se ha generado.
0: Bueno, en un ratito más vamos a estar también comentando más noticias, información que van llegando, pero bueno, una de ellas tiene que ver con esto que se propone desde el gobierno nacional, que prepara una ley para desregular la venta de medicamentos. Analizan delivery, compras online y habilitar ventas fuera de farmacia. Así que bueno, luego le vamos a estar hablando también un poquito de eso que se está estudiando. Vamos a venir con algo más de música en la tarde de la radio, cuando tenemos ya 39 minutos de la hora 16. Estamos en Radio Nacional Hachal, jornada del viernes, disfrutando de buena música.

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1: Bueno, ahí estamos de regreso. Ya hemos cumplido con esta linda música folclórica argentina. Sí, señor. Así que bueno, estamos disfrutando. Un saludo allí a Néstor, que está en sintonía. Nos dice que buena música, chicos. Disfrutando el viernes junto a ustedes acá en la radio. Bueno, y justamente con esa linda música hoy, ¿no? En el Día Nacional del Folclorista y el legado de don Andrés Chazarreta, ¿no? En memoria de él, se celebra y se conmemora cada 29 de mayo en la Argentina el Día Nacional del Folclorista, una fecha instituida en homenaje al nacimiento de Andrés Chazarreta, ocurrido en 1876 en Santiago del Estero, reconocido como uno de los grandes difusores de la música folclórica argentina, que dejó una huella fundamental en la preservación y promoción de las tradiciones culturales del país.
2: Bueno, hoy, 29 de mayo, se está celebrando también en Argentina el Día del Bicicletero, ¿no? Y la historia detrás de la fecha parece sacada de una película, ¿no? Todo comenzó con Martín Remigio Saavedra, un ciclista mendocino que ganó más de 300 carreras y representó a nuestro país en competencias internacionales. Pero lo más increíble, llegó a los 70 años, hizo el recorrido Mendoza-Buenos Aires en bicicleta para generar conciencia sobre los daños del cigarrillo. El dato más loco, recorrió cientos de kilómetros en apenas 18 horas y 45 minutos. Además de homenajear a los fanáticos de las bicis, la fecha reconoce a estos bicicleteros que siempre salvan una rueda pinchada, una cadena salida o un freno roto, entre otros, ¿no? Hoy la bicicleta es uno de los medios de transporte más económicos, ecológicos y saludables del mundo. Así que un saludo a todos los que pertenecen, ¿no?, a este rubro, ¿no?, bicicletero, y a los pedalistas que recorren rutas y caminos de nuestro departamento, la provincia y el país.
1: Bueno, gracias, querido Helio. Ahí está también la fecha hoy instituida como el Día del Bicicletero. Bueno, usted se pregunta por qué tanto frío, ¿no?, en estos días que estamos teniendo en este otoño fresco. Aquí hay un informe que aparece hoy. Tiempo de San Juan ya habla de raras heladas en San Juan, ¿no? Las mínimas se adelantaron bastante, pero se viene el cambio. San Juan atraviesa un otoño con características inusuales. Las heladas llegaron antes de lo habitual. Las temperaturas mínimas se ubicaron por debajo de los valores normales para mayo. Según explicó el climatólogo Germán Poblete, desde mediados de mes se registraron varios días con marcadas bajas de temperaturas cercanos inferiores a 0 grados, un fenómeno que generalmente ocurre después del 1 de junio. Para los próximos días se espera un leve ascenso térmico con mínimas entre 4 y 6 grados y máximas cercanas a los 20, que es lo que estamos teniendo. De acuerdo a lo que detalló, las heladas meteorológicas se adelantaron varios días.
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4: Las 5 de la tarde en la República Argentina. Continúa la búsqueda de Agostina Vega en Córdoba, se realizan distintos operativos, uno de ellos en un descampado. La Fiscalía además ordenó un nuevo procedimiento en la vivienda de Claudio Barrelier tras detectar movimientos sospechosos durante la madrugada. Más información desde Radio Nacional Córdoba con Eduardo Galfred.
5: Sexto día sin Agostina. El ministro de Seguridad de Córdoba, Juan Pablo Quinteros, dijo que Barrelier habría estado en la zona descampada donde buscan a la joven. El rastrillaje se montó en barrio Ampliación Ferreira con 150 personas, drones, canes y personal a caballo. El funcionario aclaró que no buscaban un auto rojo, sino cualquier dato que aporte a la investigación. Por su parte, el fiscal de la causa, Raúl Garzón, negó demoras y dijo que a Agostina la buscan con vida o sin vida. Esta mañana, nuevo allanamiento al domicilio particular del único detenido.
4: En minutos más, en tanto, comenzará en la ciudad de Córdoba la marcha convocada por familiares y amigos de Agostina Vega para exigir la aparición con vida de la adolescente de 14 años. El Banco Nación lanzó un plan para refinanciar deudas. Rige no solo para sus propios clientes, sino también para quienes están endeudados con otros bancos o fintech. Contempla préstamos personales por hasta 100 millones de pesos, con un plazo de hasta 72 meses y una tasa anual del 65% y un costo financiero total del 114%. Para quienes presentan atrasos con tarjetas de crédito de hasta 90 días, la entidad ofrece reprogramar deudas por hasta 10 millones de pesos con plazos de hasta 60 meses y una tasa nominal anual del 35%. La información deportiva con Nicolás Álvarez.
6: Primera B Nacional, desde las 9 de la noche juegan en Córdoba Racing frente a Ferro por la zona A.
4: En Salta, donde podés escucharnos por AM690 y FM102.7, la temperatura es de 18 grados 4 décimas y el cielo se encuentra ligeramente nublado. En la ciudad de Buenos Aires, cielo cubierto, temperatura 14 grados 3 décimas, humedad 74%.
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0: Bueno, estamos de regreso después las noticias ya de la hora 17. Hemos cumplido con la primera hora de nuestro programa en la tarde del viernes en su Radio Nacional de Argentina. Bueno, nos mandaba un mensajito nuestro amigo Miguel, ¿no? El Córdoba que el otro día nos mandaba. Ahora nos mandó otro, ¿no? Con respecto a lo que pasó anoche. Escuche lo que nos dice.
1: Buenas tardes, chico de Nacional. Cintia Macarena Torres. ¿Me podrías poner el gol de la Universidad Católica Gallina de Marcelo Mallea?
2: Mentís.
1: Seguramente está contento, porque ellos son de la B. Gracias, muy buen folclore.
0: Bueno, gracias, querido Miguel. Bueno, ahí está el folclore para Miguelito, que siempre está en sintonía. Allí un abrazo grande y bueno, ¿qué va a hacer? Es así, ¿no? El fútbol es así como sucede, ¿no? Y pasa.
3: Como el gran.
0: Sí, mire lo que sucede en el fútbol mismo, es la esencia misma. Bueno, vamos a continuar la tarde de la radio, ¿sí? Con esto que es importante también, la Asociación de Bomberos Voluntarios San José de Cacha le está convocando a todos sus socios a la Asamblea General Ordinaria que se va a realizar hoy, 29 de mayo de 2026, en las instalaciones del Aeroclub Cachal, sito en calle Eugenio Flores, sin número, Cachal, provincia de San Juan, a las 20 horas en primera citación, 21 horas en segunda citación, los efectos de considerar el orden del día ya establecido. También recordamos esta convocatoria Asamblea General Ordinaria, la Asociación Civil Liga Cachallera de Fútbol, convoca a todos sus asociados a la Asamblea General Ordinaria que se realizará el día 12 de junio de 2026, 20 horas en primera citación, 21 horas en segunda citación, el domicilio y la sede social, sito en calle Florida 471, departamento Cachal, provincia de San Juan, oportunidad en la que se tratará el orden del día ya establecido, también los comunicados del ámbito local. Para esta hora de la tarde, cuando han pasado 5 minutos de la hora 17. Bueno, hablamos de esto que se está analizando, se prepara desde el Gobierno Nacional una ley para desregular la venta de medicamentos y analizan tener delivery, compras online y habilitar ventas fuera de farmacias. El Gobierno Nacional volvió a avanzar sobre uno de los sectores más sensibles del sistema sanitario argentino, la comercialización de medicamentos. La gestión de Javier Milei trabaja en un proyecto de ley que busca desregular el mercado farmacéutico y habilitar nuevas modalidades de venta, entre ellas delivery, compras online y la posibilidad de adquirir algunos remedios fuera de las farmacias tradicionales. La iniciativa retoma varios puntos del DNU 70/2023 que habían quedado frenados por decisiones judiciales tras los amparos impulsados por los colegios farmacéuticos y distintas entidades profesionales. Ahora el Ejecutivo busca llevar esos cambios al Congreso para convertirlos en ley y evitar nuevos cuestionamientos legales. Entre las modificaciones que analiza la Casa Rosada aparece la habilitación del delivery de medicamentos de venta libre y la autorización para realizar compras online con entrega a domicilio. Además, el borrador contempla flexibilizar las condiciones para abrir farmacias y permitir nuevas estructuras comerciales vinculadas al expendio de remedios. Uno de los puntos que más controversia genera es la posibilidad de que ciertos medicamentos de venta libre puedan comercializarse en supermercados, kioscos y otros comercios habilitados. Una idea que ya había provocado una fuerte disputa política y judicial durante el 2024. Bueno, ahí estamos cumpliendo de a poco también con eso que le habíamos prometido y que ahora estamos compartiendo junto a todos ustedes. En el mercado cambiario bajó el dólar blue en San Juan y el cierre de la semana también financiero. Más de los títulos, llamaron a licitación para la repavimentación de la circunvalación. Reventaron a patadas la puerta de una vivienda y se llevaron más de 25 millones de pesos. También San Juan respaldó la eliminación de los aportes obligatorios a Coviar. entre otros de los títulos también destacados de esta jornada. Bueno, esto para que lo tenga en cuenta usted, Domingo, para que lo vaya agendando. Los Nocheros celebran, usted sabe que están celebrando, ¿no? 40 años de magia, y lo van a hacer en San Juan, con un condimento bien local. Una de las agrupaciones más grandes y emblemáticas de la historia del folclore argentino se prepara para vivir una noche inolvidable en la provincia. En el marco de las celebraciones por sus 4 décadas de trayectoria ininterrumpida sobre los escenarios, los Nocheros pisarán la imponente sala principal del Teatro del Bicentenario, cuando el próximo sábado 22 de agosto, bajo el lema La Historia Sigue, el conjunto salteño repasará un repertorio plagado de éxitos que marcaron a fuego el cancionero popular hispanoamericano. La expectativa en el público local es absoluta, no solo por el reencuentro con la zamba y las baladas románticas que revolucionaron el género musical en los años 90, sino también por un fuerte lazo que unirá el show directamente con las raíces locales en esta oportunidad. Para esta presentación especial, la emblemática banda contará con la frescura y la potencia de la provincia de San Juan. El show de los Nocheros contará de manera estelar en los coros con las encantadoras y reconocidas voces de Flor Carmona y Ania Banchit, ¿sí? Ambas artistas destacadas e indiscutible trayectoria en la escena cultural de la región, y aportarán su talento y calidez vocal para engalanar un espectáculo que promete ser histórico. Así que bueno, nos preparamos para ese momento con la llegada de los Nocheros a San Juan.
2: Bueno, hablando de histórico, ¿no? Usted recuerda que Argentino Santo ganó la doble calingasta en 1981 y fue secundada por Juan Carlos Ruarte, y el tercer lugar para Roberto Bernard. Y en 1982, otro cachadero también estuvo ahí, la ganó la doble calingasta Juan José Gómez de Albardón, segundo Mario Ruarte y tercero, ¿sabe quién? Alberto Caruca Meneses, 1982. Y de ahí nos remitimos, de ahí presencia cachallera en el podio, ¿no? En 1997 la doble calingasta la ganó Lisandro Cruel, segundo Daniel Efraín Castro y tercero, ¿sabe quién? Cachallero Juan Raúl Capdevila.
0: Bien.
2: Ya es histórico, ¿no? Esto, destacados pedalistas hachalleros que inscribieron su nombre en esta, una de las clásicas del ciclismo de la provincia, la región de Cuyo y del país, como es la doble calingasta.
0: Bueno, gracias, querido Elio. Nos envían esta invitación que dice lo siguiente: 70 años alentando la esperanza, colecta anual de Cáritas 2026. Abramos el corazón para encender la esperanza en cada rincón de Hachal. Esto será mañana sábado 30 de mayo desde las 15 horas. Caminamos del santuario hasta la capilla de San Francisco de Asís para ganar indulgencias por el año jubilar y dar inicio a la colecta. Esto está realizando el santuario San José de Hachal, la capilla San Francisco de Asís del Rincón.
2: Bueno, desempolvando recuerdos también, te comento, Héctor Andrés Segovia fue una leyenda del ciclismo de ruta argentino, particularmente reconocido por su impresionante triunfo en la década del 60 y 70, oriundo de Sarmiento, de nuestra provincia de San Juan, y conocido popularmente como El Pelado. Cimentó su legado ganando competencias de gran prestigio como la Mendoza San Juan y la doble calingasta. Trayectoria y logros destacados, fue bicampeón. Quedó en la historia la clásica Mendoza San Juan al coronarse ganador en 2 ocasiones, en 1965 y 1968. Tuvo presencia internacional, compitió y ganó en Chile, destacando su victoria en la doble Viña del Mar Residencia. Tras su etapa dorada en el deporte de las bielas, se radicó en la ciudad de Ushuaia, provincia de Tierra del Fuego, donde vivió por más de 40 años. La noticia de su fallecimiento fue en noviembre de 2024. Bueno, sacudió al ambiente deportivo, dejando un recuerdo imborrable en la afición ciclista sanjuanina. Bueno, eso es el recuerdo, la vocación de este gran pedalista que tuvo nuestra provincia de San Juan, de Sarmiento, Héctor Andrés Segovia, el popular Pelado.
0: Bueno, gracias, querido Elio. Vamos a venir con un nuevo bloquecito musical, la tarde de la radio, la música que también estamos compartiendo, que va pidiendo y solicitando nuestra querida audiencia cuando han pasado exactamente ya 15 minutitos de la hora 17 en todo el territorio nacional. No se olvide que minutitos después de la hora 18 viene el déjà vu y hoy estará para alquilar balcones, no perdérselo, porque hoy como viernes, cierre de semana, bueno, hemos preparado un lindo déjà vu también para que nuestra audiencia pueda disfrutarlo y compartirlo junto a nosotros. La música, y en un ratito estamos de vuelta.

0: Jambao. Bueno, está sonando Néstor y Jambao, sí, a esta hora de la tarde. Habéis escuchado al grupo Green, el grupo Red, y este lindo bloquecito con la música que había solicitado tempranito María y nuestra querida audiencia, y de a poco vamos cumpliendo con cada uno de ellos. Así que bueno, ahí estaba el lindo bloquecito de la música, en este caso tropical, ¿no? Para esta hora de la tarde, el viernes, acá en Radio Nacional Hachal, Buenaventura, el lunes, cuando han pasado ya 28 minutos de la hora 17, don Elio. Bueno, lo que viene para el fin de, ¿no?
1: Hay mucha actividad. Mucha actividad, entre otras cosas, le comento lo que es la actualidad hoy. Primera Nacional juega a las 21 horas, Racing de Córdoba con Ferrocarril Oeste. Está esto lo más destacado de esta jornada. Y lo que quería, bueno, por eso sea domingo que venga, se dé una vueltita por acá.
0: Sí.
1: Lo que ha sido la evolución, ¿no? En el tema de hoy es el día del bicicletero, ¿no?
0: Claro.
1: La bicicleta, los tiempos, cómo han cambiado, ¿no? El ciclismo hoy es muy diferente al de antes. Cambió casi todo, desde la alimentación, los entrenamientos, hasta todo ha cambiado. También cambiaron, por ejemplo, la indumentaria, cambiaron los cascos. En algunas épocas usaban los cascos de tirita. Y hubo momentos anteriores que no usaban directamente cascos, solo les sobraron un gorrito, y había uno que, bueno, entre otros, usaban una vincha, ¿no? Hoy casi todos usan lentes. Las telas de la ropa era muy diferente a la de antes. Las mallas o culotes ya no tienen la badana de cuero de cabra, que cuando la lavabas se ponía dura como una piedra y la tenías que sobar para ablandarla. Ahora usan enteritos para la ruta. Y antes solo la usaban para la pista solamente. Los guantes ya no son con ese tramado calado que usaban antes. Las medias son mucho más altas y de compresión. Las zapatillas tienen suela de carbono o grafito y no tienen más cordones. El cuadro, horquilla, portacilla y manubrio, y son todos de carbono, con diseños hechos en el túnel del viento, súper aerodinámicos. Los asientos también cambiaron, son de carbono, muy chiquitos, algunos con surco en el medio para la próstata y de formas raras. Ya no son de cuero y con remache como el Brook o de plástico. Los frenos son a disco, los pedales son automáticos, ya no hay punteras ni correas. Los cambios son electrónicos, los rodamientos son cerámicos. Es casi todo muy diferente al ciclismo de antes. Pero hay una sola cosa que no cambió. Hoy se siguen agarrando los números en la espalda de los ciclistas con alfileres de gancho, como cuando nacieron las carreras de bicicleta. Eso traigo a colación porque vamos la evocación, desempolvando recuerdos, ¿no? Un gran pedalista que tuvo Hachal. Y merece también recordarlo y tenerlo siempre presente, ¿no? Bernabel Gómez, el querido gringo Gómez, aunque el otro apodo no le gustaba para nada. Una anécdota, en un circuito acá de uno de los circuitos que usted va a decir que él fue ganador, le llevaba como 7 cuadras de ventaja al grupo perseguidor, ¿no? Y por calle Santiago Funes y San Martín, ahí le gritaron ese apodo que él hasta el día de hoy no lo acepta. Le gritaron el apodo, se bajó la bicicleta, la arrojó a un costado y lo sacó corriendo para calle San Martín, acá cerca de la plaza. Bueno, y perdió el metro, pasó.
2: Abandonó.
1: Pasó, bueno, pero eso era entre otras cosas. Y bueno, pero que fue un grandísimo. Se imagina con una bicicleta desde hoy, que pesan
2: gramos,
1: ¿no? Con fibra de carbono, todo, lo que hubiera sido esto, son otras épocas, ¿no? Son deportistas de otra época, pero si uno hubiera tenido la posibilidad de tener la tecnología de hoy, lo que hubieran marcado una época. Aún a pesar de eso, han sido destacados, eso lo dicen sus padres también, ha sido un gran ciclista. Bernabel Gómez, el querido gringo Gómez, que hoy vamos a traer acá. Hoy actualmente está radicado luego de su problema de salud, ¿no? Se tuvo una caída, tuvo fractura de cadera, está radicado en Pocito junto a su familia.
2: Bueno, usted dirá, ¿cómo les va? ¿Cómo anda? Sí, buenas tardes.
0: ¿Cómo anda,
2: amigo? ¿Se escucha bien, Chelito?
0: Sí, dígame, clarito, dígame, fuerte y claro.
2: Porque si no, vamos y volvemos. Bueno, nada, gracias Helio, porque me da este placer de poder hacer estas páginas hermosas de reconocimiento a los deportistas populares del pueblo. Hoy, Bernabé Gómez, el gringo. Casi digo. Bernabé Gómez, antes de ser ciclista, se dedicaba a trabajar las tierras que tenía su familia. Aprendió la vida en el campo de su padre y por eso sabe cómo cuidar un cultivo de hortalizas y cómo ordeñar una vaca. Todavía disfruta del campo, de las siembras, el pasto y ese olorcito a tierra mojada. Si experimentás de lo peor cuando eres niño, te cortás con un machete, te patea una vaca, aprendés que la vida es dura. Y dejarás de preocuparte por eso. Su primer contacto con una bicicleta, la de su padre, que había que soldarla, era puro fierro y pesada, en la que hacía todos los mandados. Compras a los almacenes, se dirigía a la finca por caminos de tierra sinuosos, y la que un día se animó a participar de una competencia inducido por su propio padre, que le veía condiciones para ello. Andaba rápido el gringo. Fue un gran ciclista, destacado, rodador, experto en mantener el ritmo de pedaleo a grandes velocidades, muscularmente muy fuerte, alto de estatura, poseedor de mucha potencia y sabía manejar bien la fatiga. Por ello, supo mantener la misma velocidad por largas horas y ganaba las carreras de punta a punta. Ese era su estilo. Su primer triunfo fue a los 17 años en la competencia doble Villa Mercedes. Otro de los triunfos más resonantes fue en la doble Tucunuco, sacando una diferencia abismal al segundo. 11 minutos de diferencia. Su historia sabe de sacrificios y privaciones. Su carrera de ciclista estuvo marcada por el sacrificio, constancia y disciplina. Marcó una época en el ciclismo local, gracias a los buenos resultados en las grandes competencias. Fue un corredor diferente, sí. Aquel muchachito que comenzó a correr con los escasos consejos de su padre y una gran cuota de coraje y amor propio, y la parte táctica la aprendió solo, para convertirse en un pedalista destacado que ganó la doble Villa Mercedes 2 veces, la circuito en Villa Mercedes 2 veces, el circuito Felipe Godoy 2 veces, el circuito Luis Ángel Quiroga 1 vez, el circuito San Isidro 2 veces, la doble Tucunuco 2 veces, en esa es que sacó en una de ellas 11 minutos al segundo. Ganó la doble Las Aguaditas 2 veces, la doble Guaco 2 veces, la doble Rodeo 1 vez, el circuito Carlos Templado 2 veces, el circuito Cerro Los Aplausos 1 vez, el circuito El Rincón 1 vez, el circuito Domingo Moreira 1 vez, el circuito Villa Krause Rawson 1 vez, el circuito de Albardón salió en 6º lugar y el circuito de Los Berros, donde salió en 5º lugar. Sí, el Bernabé, que subía a la bicicleta, que a veces la tenía que soldar a la bicicleta de su padre para poder hacer la carrera, y que marcó una huella imborrable en quienes lo hemos conocido. Bernabé Gómez, ciclista, agricultor, hombre conocido y defensor de sus ideales. El gringo, o el otro sobrenombre que nosotros le tenemos tanto cariño, pero a él no le gusta.
3: Bueno, gracias, querido Domingo. Qué lindo, recordar también estos grandes deportistas de nuestro querido departamento. Bueno, estamos transitando la tarde del viernes 35, ya han pasado la hora 17 en todo el territorio nacional. Por supuesto, acompañándolos esta primera parte hasta las 18:45. Recuerde que es el tramo que tenemos la programación local. Y luego viene el panorama nacional de noticias. Luego está Pasión Nacional, segundo tiempo. Y a las 20 estaremos de vuelta acá en la propuesta de la radio. Así que bueno, también es momento de disfrutar, de compartir la música. Bueno, estamos cumpliendo de a poquito con todo lo que va pidiendo y solicitando la gente en esta jornada del viernes. Luego vamos a tener un momento importante, ¿no? Que es el momento del déjà vu. Así que bueno, también no se lo pierda eso.
1: Bueno, tampoco se puede perder lo que va a ser la segunda fecha de campeonato oficial de Primera B. San Juan Gobierno, Alfredo Chancleta González, la Copa, que está en juego Carlos Alfredo Páez. La segunda fecha mañana, sábado 30 de mayo, 14 horas, el horario inicio de los partidos. Cancha de Guaco va a tener estos partidos: San Martín, otra banda en el primero, el segundo Guaco, San Blas. En cancha Independiente, 14 horas en primer partido, Calle Varas, La Frontera. Y bueno, una vez que finalice este partido, seguramente ahí va a ir un acto, porque la Copa lleva el nombre de Carlos Alfredo Páez. Y después juega Independiente versus La Falda. Libres en esta fecha San Roque y Boca del Medano. Para el domingo, también, domingo 31 de mayo, la segunda fecha del campeonato oficial de Primera A, San Juan Gobierno, Agustín Enrique Flaco Aciar, la Copa, Roberto Juan Alvarito Figueroa. Desde las 14 horas el domingo, cancha de Florida, primer partido San Lorenzo, Niquivil, segundo partido Florida, Aruverde. Cancha de Estrella, desde las 14 horas, primer encuentro, Pampa Vieja, Central Norte. Luego, finaliza este partido en un pequeño acto allí, porque la Copa lleva el nombre de Roberto Juan Alvarito Figueroa, ahí, un pequeño acto, y después Estrella juega con el Rincón. En cancha de Pampa, 14 horas, primer encuentro, Racing, Peñarol, y el segundo encuentro, Pampa Andacollo. Así está la programación de los campeonatos que organiza y fiscaliza Liga Hachallera de Fútbol para este fin de semana.
3: Bueno, gracias, Elio. Algo más de música, querido Domingo Ernesto. En un ratito estamos de vuelta previo al Déjà Vu.

0: Bueno, gracias, querido Domingo Ernesto. Estamos escuchando a los Nocheros, que van a estar celebrando 40 años con la música, y lo van a hacer también acá en la provincia de San Juan el próximo 22 de agosto. No se lo pierda, vaya con tiempo reservando su entrada. Y te quedan 5 minutos nada más para llegar a la hora 18. Llegarán las noticias de esa hora y luego estaremos entrando al Déjà Vu en la tarde del viernes acá en Radio Nacional Hachal. Bueno, vamos a cumplir también con el diario social de la radio. La familia de Inocencio Ernesto Bruno, el Chencho, invita a familiares, amigos y conocidos a la misa de los 9 días que se realizará en el Santuario Diocesano San José de Hachal el domingo 31 de mayo de 2026 a las 19 horas, favor que agradecerá. Hemos cumplido también con el diario social acá en la tarde de Nacional Hachal.
1: Esto imperdible para mañana, el campeonato Carlos Ignacio Torres llega a su fin, ¿no? Este campeonato van a jugar a partir de las 12 horas en CESAP por la Copa de Plata, define el tercer y cuarto puesto, Maturrango, Sabalero. Después define por Copa de Oro, tercer y cuarto puesto, los equipos Hachal Video Producciones con Tamberías a las 13:30 horas. Y después lo que va a ser la definición, ¿no? A la hora 15 está previsto la final Copa de Plata entre ATSA y Argentinos. Y después, a la hora 16:30, Norte Fútbol Club con Belgrano definen la gran final Copa de Oro. Campeonato Carlos Ignacio Torres en CESAP, mañana, contra libre y gratuita, mañana sábado. Bien. A pleno sol, ¿no? Porque va a estar lindo mañana.
0: Linda jornada. Bueno, estamos en los últimos minutitos, ya llegan las noticias de la hora 18. Esta información también que se conoció en la jornada de hoy. Educación abrirá titularizaciones docentes y regularizará cargos directivos tras 38 años. El gobierno de San Juan avanzará con un nuevo esquema de titularización docente que incluirá una medida inédita para el sistema educativo provincial. La apertura del proceso de titularización de cargos directivos en los niveles secundario y superior, una instancia que no se realizaba desde hace 38 años. El anuncio fue realizado por la ministra de Educación, Silvia Fuentes, en el marco de las negociaciones paritarias con los gremios docentes y forma parte de una serie de medidas orientadas a fortalecer la estabilidad laboral dentro del sistema educativo. Según explicó la funcionaria, la iniciativa permitirá que directivos de escuelas secundarias e instituciones de educación superior accedan a la titularidad de sus cargos, otorgando mayor previsibilidad y continuidad a los proyectos institucionales. Bueno, eso también ha sido noticia importante en esta jornada en la provincia de San Juan.
1: Tengo tiempo. Bueno, el campeonato oficial Roberto Alvarito Figueroa 2026, campeonato de veteranos de fútbol, ¿no? Lo que fueron los resultados del sábado pasado, Sierra Maestra le ganó 1-0 a Pampa Vieja. En el segundo partido fue empate entre San Isidro y Comerciante, 1-1. En el tercer partido, Compañía Minera del Pacífico le ganó a San José 2-0, mientras que Amigos del Cable le ganó a Defensores del Norte 3-1, Unión Deportiva le ganó a Güemes 2-1, y lo otro fue empate, ATE y Barrio Malvinas 1-1. Con estos resultados, las posiciones han quedado de la siguiente manera. Comerciantes 20 puntos, Barrio Malvinas 20 puntos, San Isidro 20 puntos, ATE 19, Huarpes y Güemes tienen 16, Unión Deportiva 15, Compañía Minera Pacífico 14, Sierra Maestra 14, Pampa Vieja 12, Amigos del Cable 10, Defensores del Norte 5, Sierra San José sin unidades. El goleador del campeonato es Garro de Comerciantes, 7 goles, y con 5 están Lucero de San Isidro, Olivares de Huarpes, 5 goles cada uno. Después con 4 está Aciar de Compañía Minera Pacífico, Olivares de Barrio Malvina, Ortiz de Sierra Maestra, Yáñez de Güemes, todos con 4 goles, y con 3, no, Alberto Álvarez de Amigos del Cable, Camacho de ATE, ambos con 3 goles. Con 2 está Alanis de Unión Deportiva y Leonardi de Pampa Vieja, 2 goles cada uno. Después está Tejada y Villega, uno de Defensores Norte, otro de San José, con 1 gol cada uno. Después le comento la fecha que viene para mañana sábado.
0: Bueno, gracias, querido Elio. Queda un minutito, esperamos las noticias de la hora 18 y luego venimos al momento de Yabú de la tarde.

0: Último momento, el Puma Rodríguez va a grabar un disco de salsa. Se va a llamar Pumarola.
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2: Las 6:00 p.m. en la República Argentina. Diputados debatirá en comisiones los proyectos enviados por el Ejecutivo. La Cámara Baja pondrá en marcha el próximo miércoles el tratamiento de los proyectos del Superrigi y de Ley de Lobby, con la presencia de funcionarios y especialistas en esas temáticas. Conciliación obligatoria en el conflicto de camioneros fue dictada por el término de 15 días por la Secretaría de Trabajo. El reclamo de los choferes afecta a la distribución de bebidas sin alcohol. La medida busca normalizar las tareas y evitar mayores demoras o faltantes en el abastecimiento. Extendieron por otros 3 meses la prisión preventiva de Jones Walla, el líder de la RAM, que permanece alojado en una cárcel federal de máxima seguridad de Rawson, en Chubut. Estaba en huelga de hambre de alimentos sólidos y ahora anunció que también dejará de consumir líquidos. Jones Walla es investigado por presunta asociación ilícita calificada, atentados, amenazas y sabotajes. Tierra del Fuego lidera el ranking nacional de empleo público por habitante. Desde Radio Nacional Río Grande, el informe de María Eugenia Duré.
3: Así lo detalla un relevamiento de la Fundación Mediterránea, en el cual se comparó los niveles de empleo público y empleo asalariado privado registrado a nivel nacional con datos obtenidos de los Ministerios de Economía y de Capital Humano de la Nación. Así surge que la provincia de Tierra del Fuego cuenta con la mayor cantidad de trabajadores públicos del país en promedio y, según el informe, la provincia tiene 141 empleados públicos provinciales a 1.000 habitantes, ubicándose así en el tercer lugar a nivel nacional, detrás de la provincia de Buenos Aires y de Neuquén.
2: En Rosario, donde podés escucharnos por AM1300 y FM104.5, la temperatura es de 18 grados una décima y el cielo se encuentra ligeramente nublado. En Buenos Aires, cielo parcialmente nublado, temperatura 14 grados una décima, humedad 74%.
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3: Buenos días, chicos, ¿cómo andan?
4: Estamos tomando mate acá, escuchando el programa.
5: Hola, chicos de Radio Nacional.
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9: Hola, amigos de Nacional, buenos días, bendecido día.
6: Quisiera que me pongas un tema, estoy limpiando.
9: Me divierten en estos momentos, estoy desayunando, escuchándolos.
5: Muchísimas gracias, muy bien su programa.
7: Estoy escuchándolos, tomando mate.
9: Que Dios los bendiga y un fuerte abrazo para todos.
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9: 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Son nuestra contención en las cosas buenas y en las malas. 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

Hay canciones que son más que sonidos, tiempo y poesía. 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

0: Bueno, qué momento más hermoso, ¿no? Imperdible, porque hemos vivido, disfrutado de la música aquí a través de Radio Nacional. 18:37 minutos está en la República Argentina. Estamos en la recta final. Recuerda que un rato más, bueno, llegan un resumen de noticias y luego está, vamos a volver nosotros, por supuesto. Después viene Pasión Nacional y después estamos a las 20, estamos de vuelta nosotros acá a través de Nacional. En esta jornada del viernes, ¿no? Que estamos viernes 29, ya 29 de mayo de 2026, ¿no? Estamos en esta jornada. Bueno, yo le quedaba debiendo en cuanto a las actividades deportivas para este fin de semana. A nivel local también el campeonato, veteranos de fútbol, el campeonato oficial Roberto Alvarito Figueroa. Para mañana, allí en el predio en Tres Esquinas, a partir de las 11:15 juegan el primer partido, la fecha número 12, juega Barrio Malvinas versus Unión Deportiva en el primer partido. El segundo partido, 12:30, juega Club Güemes con Amigos del Cable en el segundo partido. Tercer partido, 13:45, juega Defensores del Norte enfrentando a San José. En el cuarto partido, a las 15 horas, juega Compañía Minera del Pacífico enfrentando a San Isidro Fútbol Club. 16:15 juega Comerciantes enfrentando al Club Esportivo Pampa Vieja. Y en el último partido, 17:30, mañana, el Club Sierra Maestra enfrenta a Warpes. Queda libre ATE. Todo esto, campeonato oficial Roberto Alvarito Figueroa, campeonato veterano en fútbol allí en Tres Esquinas, mañana sábado. La jornada, fecha 12, arranca a la hora 11:15.
1: Muy bien, señor. Bueno, en cuanto al pronóstico del tiempo, le vamos ratificando lo que hemos estado diciendo durante toda la semana, ¿no? Mañana una mínima de 7, una máxima de 20. Según el pronóstico, no se va a registrar helada, pero todas las mañanas se está registrando, ¿no? El domingo igual, 21 de máxima, 8 de mínima. El lunes baja un poquitín la máxima, solo 18 y 7 la mínima. Pero según este registro, repito, no se registrarían heladas, más allá de que no se ha estado pronosticando heladas hace un rato largo, y hace un rato largo que viene helando por estos lados del mundo. Lo que sí le podemos asegurar es que no hay lluvias, precipitaciones de ningún tipo a la vista, por lo menos durante todo el fin de semana y el comienzo de la semana entrante.
0: Bueno, eso es lo más, más interesante, ¿no? Para lo que viene. Voleibol regional, Ausonio recibirá a 13 clubes la tercera Copa Italia, ¿no? Esta competencia de voleibol se llevará a cabo desde hoy hasta el domingo 31 de mayo, con participación de damas y varones. El certamen tendrá sedes en Capital y Posito, con el acompañamiento del gobierno provincial para este importante torneo.
1: Va gente de Hachal, van sobre todo de escuelitas,
0: chicas de Racing,
1: divisiones inferiores, adultos. Es un encuentro importantísimo.
0: Es la tercera Copa Italia en Ausonia, ¿no? Y que va a tener la sede, como decía, en Capital y en Posito para esta competencia, que para la jornada de hoy hasta el domingo, esta Copa Italia. 13 clubes de 5 provincias, distintas provincias, van a estar presentes en esta, lo que es esta programación especial para este fin de semana.
1: Nos estamos yendo, Helio, sí. Volvemos a las 20.
0: A las 20 estamos de vuelta con a través de Radio Nacional. Así que no se vaya, no cambie, porque usted se va a informar lo que pasa en la Argentina y en el mundo. Después hay la programación de Pasión Nacional y después estamos nosotros a partir de la hora 20. Nos espera, por supuesto, aquí a través de Nacional, la radio de todos los días.

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1: 18:46 en la República Argentina.
2: El cielo está ligeramente nublado en Buenos Aires, 12 grados 5 la temperatura.
1: Estas son las voces del día.
3: Normalmente se dice el tiempo que pasa y la verdad que huye. Esta es la excepción. El tiempo que pasa, la verdad que se acerca.
4: Me informó el fiscal esta mañana que iba a haber procedimiento, que iba a dar vuelta a la ciudad por mi hija. Y yo sé que lo está haciendo. Chico, necesito que mi hija aparezca, por favor, se lo pido. El que la tiene, que me la devuelva.
5: Esta semana nos está tocando a nosotros, mañana le puede tocar a cualquiera. Esperamos que aparezca rápido, que nos traigan buenas noticias, que nos digan que sí, que están haciendo, que nos digan los resultados de los allanamientos.
6: No lo veo como un tema de trata, tampoco me da mucho la sensación de que sea un ajuste de cuentas. Para mí es más una violencia interpersonal.
7: Los argentinos compran más o menos 1.500 millones de dólares para atesorar. El Banco Central está comprando en el mes 2.500 millones de dólares, van a las reservas del Banco Central, pero en simultáneo el sector privado también compra para atesorar.
8: En mayo se dio un cambio en muchas variables económicas y coincidentemente se dio un cambio también bastante para mejor de lo que tiene que ver con la imagen del presidente.
1: Reclaman la aparición con vida de Agustina Vega.
2: Familiares y amigos de la familia se movilizan en la capital cordobesa.
1: Para más detalles, tomamos contacto con nuestro compañero Eduardo Galfredes de Radio Nacional Córdoba. Eduardo, buenas noches.
9: Buenas noches. Efectivamente, marcha pacífica por parte de familiares, amigos, vecinos, allegados y distintos colectivos de derechos humanos y también feministas por el centro de la ciudad de Córdoba, en la zona del Patio Olmos, habitual lugar de concentración para marchas y protestas, reclamando por la aparición con vida de Agustina. 6 días sin la joven de 14 años, mientras continúan desarrollándose allanamientos, en especial en la zona sur de la ciudad de Córdoba, zona de Ampliación Ferreira, donde apareció un vehículo y donde buscan elementos, 150 policías, perros, rastreadores, buzos tácticos también, porque es zona de canteras y de lagunas. Mientras tanto, hay una información de último momento que da cuenta que el fiscal Raúl Garzón acaba de citar nuevamente al único detenido en esta causa, Claudio Barriel. Expectativa por novedades en las próximas horas.
1: Bien, bien, Eduardo, muchísimas gracias. Cualquier novedad, estamos en contacto.
9: Perfecto, muchas gracias.
1: Hasta luego.
9: Buenas noches.
1: Hablaba nuestro compañero del fiscal Raúl Garzón, sostuvo hoy que todas las hipótesis están sobre la mesa.
3: Normalmente se dice el tiempo que pasa y la verdad que huye. Esta es la excepción. El tiempo que pasa, la verdad que se acerca. Se está trabajando y se avanza, y le estoy diciendo, en base a la prueba que se investiga y se la busca, con vida y sin vida.
10: Hay un video que se ve a Barrier entrando con una menor. Esa Agustina.
3: La prueba indica, si bien hay una posición expulsatoria y no quiero entrar en mucho análisis, pero todo indica a este fiscal de que es Agustina.
2: Elizabeth, abuela de Agustina, insistió que la joven que se ve en el video ingresando a la vivienda del detenido es su nieta.
10: La que sale en ese video es mi nieta Agustina. Por la forma de caminar, por la forma en que ella se recoge el pelo, la ropa, es mi nieta Agustina. Yo no te puedo decir quién estaba, no tengo la menor idea. Yo digo lo que dijo el remisero. Él la recibió, él le pagó el remis y se fue caminando con él. Y en las cámaras
2: lo ve
10: caminando con él.
1: Miguel, el abuelo de la adolescente, apuntó al círculo íntimo.

0: del detenido Barrelier.
1: Esa llamada está en la parte científica de la policía, están analizando. Yo le doy muchísimas gracias de corazón a todos los medios que se han presentado acá en la puerta de casa de Agostina. Y aparte ha salido en otro medio que está acompañada del doctor Nadie. Esperemos tener alguna buena noticia. Lo que yo creo es que alguien la tiene retenida, alguna persona del círculo de Claudio Barrelier. Pero mi corazón me dice que está bien.
2: Constanza Lamarque, perfiladora criminal, trazó por Radio Nacional un perfil del eventual secuestrador de Agostina.
3: Probablemente sea un depredador relacional. Hay que entender que los depredadores relacionales no se meten de golpe con violencia en la vida de las víctimas, sino que lo que hacen es se insertan lentamente a través de la confianza. De ese modo, con Agostina, conocía las vulnerabilidades de ella, los temas familiares, dado que, bueno, los padres estaban separados, conocía sus rutinas, sus horarios, construyó una confianza y una familiaridad durante esos 3 años que supo utilizar, él usa, digamos, este amor por ella para bajar esta palanca defensiva, y entonces la adolescente no toma la noción del riesgo de la situación, meterse en un auto a las 10:30 de la noche.
0: Y la última información indica que pidieron ampliar la indagatoria del único detenido, Claudio Barrelier.
2: Nuevas inversiones.
0: El presidente Javier Milei recibió a representantes de KM.
2: Los referentes de la Cámara Argentina de Especialidad Medicinal anunciaron al jefe de Estado una inversión de 8.000 millones de dólares.
0: Estará destinada al fortalecimiento de la investigación clínica en la República Argentina durante los próximos 6 años.
2: El gobierno destacó que la iniciativa permitirá consolidar a Argentina como un polo regional de investigación biomédica, innovación y desarrollo científico.
0: Aumentan las jubilaciones.
2: ANSES fijó el haber mínimo en 403.317 pesos y se vuelve a confirmar un bono extraordinario de 70.000 pesos para junio.
0: Las resoluciones también fijan subas del 2,58% en las asignaciones.
2: Actualizan las tarifas de luz y gas.
0: El nuevo ente regulador de la energía oficializó los cuadros tarifarios que comenzarán a regir desde el 1 de junio.
2: El gas aumentará un 2,8% promedio en todo el país y la electricidad aumentará un 1,5% en el área metropolitana de Buenos Aires.
0: El gobierno enviará al Congreso una nueva ley de sociedades.
2: Lo anunció el jefe de gabinete, Manuel Adorni, en sus redes sociales.
0: Se trata de la norma que regula la constitución, organización, funcionamiento, disolución y liquidación de las empresas.
2: La ley general de sociedades vigente había sido sancionada por el dictador Alejandro Agustín Lanusse en 1972.
0: Más de 200 kilómetros de las rutas del Mercosur ya fueron reconstruidas mediante inversión privada.
2: El Ministerio de Economía destacó que se realizaron obras de recuperación y mantenimiento en las rutas nacionales 12 y 14 entre Zárate, en la provincia de Buenos Aires, y Gualeguaychú, en Entre Ríos.
0: Se trata de 2 de las conexiones comerciales más importantes del país.
2: Sostuvo el Ministerio que la realización de estas tareas optimiza la seguridad vial, reduce el desgaste de los vehículos y mejora los costos logísticos para potenciar el comercio internacional.
0: El Banco Nación lanzó un plan para refinanciar deudas.
2: Rige no solo para sus propios clientes, sino también para quienes están endeudados con otros bancos o fintech.
0: Contempla préstamos personales por hasta 100 millones de pesos, con un plazo de hasta 72 meses y una tasa anual del 65% y un costo financiero total del 114%.
2: Para quienes presentan atrasos con tarjetas de crédito de hasta 90 días, la entidad ofrece reprogramar deudas por hasta 10 millones de pesos, con plazos de hasta 60 meses y una tasa nominal anual del 35%.
0: Allanamiento en el hospital Durán. El informe de Cristian Varela.
4: El juzgado en lo correccional y criminal número 44 ordenó un allanamiento en el hospital Durán, donde se recolectaron las imágenes de las cámaras de seguridad con el objetivo de buscar pruebas sobre la muerte de Juan Ignacio Sequeira, quien al momento de su fallecimiento, al lado de su cama, se encontraba una mujer, una paciente psiquiátrica, con un tubo de oxígeno en su mano y el hombre desconectado del respirador. El abogado de la familia de la víctima, el doctor Luis Di Roberto, afirmó en ese contexto.
5: Se colectaron las imágenes de las cámaras del lugar, documentación pertinente, otros informes de historia clínica perteneciente a la señora Morrone, la victimaria. Creemos que fue ella, tenemos todos los antecedentes, está detenida por eso, está alojada en el Hospital Moyano actualmente.
2: Se conmemora el Día Nacional de la Donación de Órganos.
0: Mañana, como cada 30 de mayo, es la fecha destinada a promover la concientización sobre la importancia de donar órganos y tejidos para salvar vidas.
2: El Ministerio de Salud, que hasta el 28 de mayo se realizaron 1.700 trasplantes de órganos y córneas gracias a la concreción de 828 procesos de donación en todo el territorio nacional.
0: El número de trasplantes continúa la tendencia de crecimiento registrada en 2025, año en el que se alcanzaron cifras históricas.
2: Más información con Rocío Dável desde Radio Nacional Esquel.
6: Chubut se suma al Día Nacional del Donante de Órganos. Carlos Mancilla, trasplantado de Esquel, explicó la importancia de concientizar y promover la donación de órganos.
7: Mucha gente que es donante, y eso se ve reflejado cuando uno realmente necesita. Para que tengan una idea, este último tiempo, desde el mes de octubre del año pasado hasta ahora, han salido 7 trasplantes renal aquí en Esquel. Es un montón y estamos recontentos porque 7 es un número muy importante y con una muy buena calidad de vida, entonces uno está más que agradecido también.
0: Por Radio Nacional, Fernando Sichero, presidente del Instituto de Trasplantes de la Ciudad, remarcó la importancia de continuar fortaleciendo ese acto de solidaridad.
8: Donar salva vidas, quizá la directa o indirectamente, porque la donación es un acto de amor, es un acto de solidaridad tremendo. No te podemos curar, pero te podemos cuidar para que en tu final de vida tus órganos le den vida a otra persona.
2: Los médicos piden aumentar la prevención ante la suba de casos de bronquiolitis. El informe de nuestra colega Diana Costanzo.
9: Especialistas reforzaron la importancia de la prevención de la bronquiolitis ante la llegada de las bajas temperaturas para prevenir cuadros severos e internaciones de bebés. La médica e infectóloga Ángela Gentile se refirió a la prevención del virus sincicial respiratorio.
10: Primero la vacuna materna, que es una vacuna de calendario, una vacuna PREFE, que se da entre las semanas 32 y 36.6. Por otra parte, también tenemos los chicos con enfermedades de base, que son muy importantes, fibroquísticos, cardiópatas, entre otros, inmunocomprometidos, que cursan su segundo año de vida, pero que tienen riesgo, un riesgo aumentado. Para esos chicos indica Nirsemivab, que es un anticuerpo de acción prolongada.
0: Aumentan en Salta los contagios de enfermedades respiratorias, el informe de Josefina Drover.
11: Desde el inicio de este año ya se notificaron casi 12.000 casos de enfermedad tipo influenza y más de 1.500 internaciones acumuladas. Se recuerda que la mejor prevención es la vacunación antigripal, como las otras vacunas que tiene el calendario nacional de vacunación. Lavarse también frecuentemente las manos con agua y jabón y cubrirse la boca y la nariz con el pliegue del codo al toser o estornudar. En numerosos establecimientos educativos de Salta ya se usa nuevamente el barbijo como método preventivo.
2: Mendoza reforzó el sistema sanitario por la gripe.
0: El informe de Victoria Lupu desde la emisora de Radio Nacional en la capital provincial.
12: El ministro de Salud, Rodolfo Montero, aseguró que Mendoza atravesó semanas bastante complicadas debido al aumento de casos de supergripe y remarcó que el sistema sanitario debió reforzar la atención ante la fuerte demanda registrada en hospitales, guardias y consultorios externos. Montero reconoció que la circulación del virus viene medio retrasada en esta región respecto al Gran Mendoza, donde los contagios comenzaron a descender luego del pico que tensionó la atención sanitaria.
2: La información de tránsito con Ernesto Arriaga.
13: Mucho tránsito en la General Paz, mano al suroeste, con demoras de 15 minutos. Por favor, mantener la distancia para evitar choques por alcance. Aeroparque de Ezeiza, a esta hora operan con normalidad y muchos camiones están llegando por el puente Rosario Victoria al puerto de Rosario. Por favor, estacionar en los lugares permitidos y no en la banquina de la ruta 33, 188 y 9. El puente Zárate Brazo Largo, habilitado, está totalmente iluminado.
0: La información deportiva con Eladio Arregui.
14: Hola, muy buenas tardes. Nicolás Otamendi es nuevo futbolista de River, está al firmar en el Estadio Monumental y de esta manera se convertirá en el primer refuerzo millonario para lo que resta de la temporada. Octavos de final, Copa Libertadores de América, Universidad Católica enfrentará a Estudiantes de La Plata. El ganador se medirá con Rosario Central Corinthians. Además, Platense jugará con Coquimbo Unido y Fluminense con Independiente de Mendoza. En lo que tiene que ver con la Copa Sudamericana, aquí están los octavos de final. O'Higgins enfrentará a Boca, en este caso repechaje. Bolívar Gremio con el ganador, estará jugando el ganador con São Paulo, y River enfrentará el ganador de Santa Fe con Caracas. Lanús jugará con Cienciano y luego el ganador enfrentará a Botafogo.
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0: Hola, hola, hola, hola, pero muy buenas noches. Aquí estamos comenzando Pasión Nacional en esta edición de este viernes, las 7:01 hasta las 8 de la noche. Lo vamos a acompañar, como siempre. Mi nombre es Eladio Arregui. Me acompaña el Chelo Marín en los controles. Está en la producción Pato Zulce y Patricia Brañeiro. Se está yendo mi amigo Víctor Cabrera aquí del canal YouTube de Radio Nacional. Gracias a todos los oyentes que se van a comunicar al 11-38-70-74-85. Y lógicamente estamos en el medio ahí de para dónde salimos, ¿no? Si para el lado del Mundial ya, que está a la vuelta de la esquina, y si terminamos también de hablar de lo que es el cierre de la clasificación de la Copa Libertadores y de la Copa Sudamericana, con tantos heridos que ha dejado en el fútbol argentino, sin ninguna duda. Así que, bueno, invito a todos los oyentes para que nos digan por qué los equipos grandes están tan mal en el fútbol argentino. ¿Por qué se alegran los hinchas de los equipos grandes con la desgracia del otro, de su clásico rival? ¿Y por qué no festejan nada? Boca quedó afuera anoche, increíblemente. Ya vamos a estar con Damián Zárate para conocer lo que dejó el día después de Boca. River, que perdió la final ante Belgrano de Córdoba, ganándola 12 veces. San Lorenzo, que quedó eliminado de la Copa Sudamericana cuando comenzó el partido, estaba primero en el grupo y terminó tercero, quedó afuera al perder de local con un equipo que ascendió hace un par de años y que el año pasado entró algunos minutos su presidente de 52 años a jugar un partido oficial. Aunque parezca mentira, con ese equipo, con esa forma de trabajar, quedó afuera San Lorenzo de local. Racing, que había tenido un muy buen rendimiento no hace mucho tiempo, logrando inclusive la Recopa Sudamericana el año pasado, pero de buenas a primeras el plantel se fue desarmando, fue perdiendo calidad competitiva y de esta manera terminó con la salida de Costa intempestiva, con una dirigencia que nunca lo quiso y que dejó en claro cuál era su idea. Cuando Costa flaqueó, le dijeron muchas gracias, a pesar de que le habían renovado contrato a principio de año por 3 años más, y lo echan a medio año a un ídolo que para mí Costas, en este momento, con lo que hizo estos 2 años al frente de la institución, está por encima de Milito en la idolatría de los hinchas de Racing. Y si no, 11-38-70-74-85. También le quiero preguntar a los hinchas de Boca, ¿quién es el máximo responsable de este fracaso de Boca? Así que bueno, lógicamente que son muchos los títulos que estamos tocando. River, que está por firmar Nicolás Otamendi, convirtiéndose de esta manera en nuevo jugador millonario antes de ir al Mundial. Es decir, que Otamendi va a jugar el Mundial como jugador de River. Y de esta manera River estará percibiendo un dinero por día, $11,000 por día, de los partidos que juegue Otamendi o de la cantidad de tiempo que esté Otamendi con la selección argentina. Así que bueno, por eso digo que hay mucho para hablar, y le sumo a todo lo que le dije de Racing, de Boca, de River, de San Lorenzo, también a Independiente, porque Independiente también tuvo otro fracaso este primer semestre. ¿Por qué? Y porque no jugó ninguna copa. Así y todo, entró en el último momento a los playoffs o al todo nada, al reducido, y quedó eliminado contra Rosario Central jugando un pésimo segundo tiempo cuando iba ganando 1-0. Es decir, que los 5 grandes están muy, pero muy mal, más allá que River haya llegado a la final del campeonato, pero no alcanza con llegar a la final un equipo como River, después de tanto tiempo que no logra un título, llegar y jugar de la forma como llegó y la forma en que la perdiste. A esto se le suma también el descontento de la gente de Boca por el momento en que tiene. Es decir, que hay mucho para hablar, y bueno, y para que ustedes se comuniquen al 11-38-70-74-85. Vamos a empezar con Boca, y está Damián Zárate para saber las novedades de Boca a esta altura de la noche, sobre lo que dejó este encuentro. Y quiero que los oyentes se comuniquen. ¿Quién es el máximo responsable de la derrota de Boca? ¿Los jugadores? ¿El técnico que nos sigue, porque se termina el contrato ahora el 30 de junio, o Riquelme, o la comisión directiva encabezada por Riquelme? ¿Quiénes son los principales candidatos para suceder? ¿Qué te gustaría como técnico de Boca? Comunicate, hace con nosotros catarsis si sos hincha de Boca. 11-38-70-74-85. 11-38-70-74-85. Hola Damián, bienvenido, ¿cómo estás?
1: Eladio, abrazo enorme en el segundo tiempo de Pasión Nacional, aquí en el aire de la radio más grande de la Argentina. El día después de una nueva jornada entenebrecida deportivamente para Boca. Una jornada triste, una jornada donde la sensación sigue siendo que el fondo no se sabe realmente dónde está. Hoy en el primer tiempo de Pasión Nacional, que estuvimos con Santiago Lucía, después llegó Jorge Godoy, que también está contigo habitualmente en este segundo tiempo, y él narró el partido, nos contaba de un contexto donde lamentablemente, porque en este último tiempo el mundo Boca, a partir de la frase o las frases de su presidente, ha bajado evidentemente la vara, Boca va camino a los 4 años, que el público de Boca estaba como adormecido. Yo, me parece, por supuesto que es una mirada solamente, y es que muchos hinchas de Boca ayer fueron a la Bombonera, por supuesto con la ilusión de ganar y clasificar, pero sabiendo que el escenario que se dio de la eliminación era posible, porque el equipo, salvo ese veranito donde nos afincamos más en la fría estadística de 14 partidos sin derrota y que el equipo sensiblemente había levantado su nivel, seguramente tocando pico de rendimiento y emocional en el clásico contra River, el equipo se terminó cayendo, empezó a rodar escaleras abajo, sumó un solo punto de los últimos 12, intragrupo, la eliminación con Huracán, es la quinta derrota consecutiva o eliminación consecutiva jugando en la Bombonera, Alianza Lima por repechaje de Copa Libertadores, Independiente, Racing y Huracán en playoff de torneos locales, y ahora se le suma esta eliminación contra U Católica en zona de grupos de Copa Libertadores de América. Desde lo informativo, es que el ciclo V está terminado, que el próximo 18 de junio, cuando Boca vuelva a los entrenamientos, pensando en los 16avos de final de la Copa Sudamericana, cuando tenga que jugar contra O'Higgins, habrá otro entrenador, y a partir de ahí empezar a pensar, hoy realmente no hay ningún nombre propio que le pueda contar al hincha de Boca a lo largo y a lo ancho de la Argentina, que es el gran candidato marcado, signado como el reemplazante de Claudio Úbeda. Pero en las próximas horas se va a hacer oficial la salida de Úbeda del club, un lugar que heredó ante la muerte de Miguel Ángel Russo, que en algún momento terminó enderezando el barco, pero que termina de la peor manera, con la eliminación pronta en la Copa Libertadores de América. Desde lo informativo también, no tiene lesión Leandro Paredes, esto ya es más importante para la selección que para Boca, sino una fuerte contractura, y después también de informaciones que no sé si una cirugía mayor con 8, 10, 12 futbolistas que se van, pero sí una lista por lo menos entre 5 o 6 jugadores que en este mercado de pases van a dejar de pertenecer a la institución de la Ribera. Así que tenemos a partir de la semana próxima para desandar ese camino informativo. Eladio, te mando un abrazo, cualquier novedad volvemos.
0: Excelente, Damián, volvemos en cualquier momento. Bueno, Damián Zárate con lo que ocurrió y lo que dejó Boca, ya vamos a estar escuchándolo al técnico de Boca, Claudio Úbeda. Oyentes que se van comunicando al 11-38-70-74-85. Hola Eladio, acá escuchando Pasión Nacional, muy contento porque Boca quedó eliminado. José Timoteo del Pozo del Tigre, Formosa. Muchas gracias, José. Hola Eladio, Boca juega mal, pero los árbitros son HDP. Soy Raúl de Saladillo. Bien, gracias Raúl. Aunque para mí ayer dirigió bien Wilmar Roldán. Creo que si a Boca lo perjudicaron ostensiblemente fue el partido anterior el venezolano Valenzuela. Los que se alegraron son los hinchas de Boca con el campeonato de Belgrano. Festejaron más ellos que los de Belgrano. Bien hecho que quedaron afuera y también van a quedar afuera de la Sudamericana, dice este oyente, Mario. Bueno, gracias, Mario, por comunicarte. Más oyentes que se comunican al 11-38-70-74-85. ¿Qué tal, amigo? Los grandes River y Boca andan mal porque traen jugadores que ya están de vuelta, que juegan bien dos o tres partidos y después de jarros, calambres, después de los 36 años ya te pesa todo y por eso están mal porque no traen a los chicos. Sí, está bien, puede ser una alternativa. Lo que pasa es que hay algunos jugadores que tienen su edad y siguen jugando, no se lesionan. Y otros se lesionan siendo jóvenes. Por ejemplo, el caso de Driussi. Driussi es un futbolista joven y sin embargo vive lesionado. O lesiones musculares, que son lesiones que el físico como que demanda un tratamiento especial porque se lesiona tanto. Y además por allí tiene mala suerte, porque la última lesión contra Central fue mala suerte, ¿no? Es decir, fue una lesión ya en este caso por una fuerte infracción o choque, como le quieran llamar. 11-38-70-74-85. ¿Es el máximo responsable Riquelme? ¿Está bien que venga Otamendi a River? ¿Qué pasa? ¿Quién tiene que ser el técnico de Racing? En San Lorenzo un lío bárbaro con las elecciones que van a ser mañana. Hay cruzadas, que uno esto, que uno lo otro. Ya lo voy a tener a Sergio Sarratea para que me cuente. Ahora voy con Claudio Úbeda y el análisis de lo que dejó el partido. Úbeda, te escuchamos.
2: Bueno, obviamente que con una amargura muy grande por el resultado. Creo que no hay mucho análisis más allá de lo que buscábamos hoy, que era la victoria. No la conseguimos. Llegaron la única vez que tuvieron la posibilidad de tener una opción, la terminaron concretando y nosotros las que tuvimos no la pudimos concretar.
0: Y sobre la continuidad, Claudio Úbeda dijo lo siguiente.
2: No creo que sea un momento para hablar de esto. Creo que tenemos que reunirnos, que hablar, que pensar en todo lo que pasó en este tiempo que estuvimos y después sí tomar una decisión.
0: Bien, la palabra de Claudio Úbeda sobre la continuidad. Bueno, la pregunta es quién va a ser el técnico, porque Úbeda no es que lo echan, no le renuevan el contrato, se vence ahora el 30 de junio y no se lo renuevan. Es algo lógico porque no ha sido bueno el accionar de Úbeda como entrenador. Yo no sé si es culpa de Úbeda, la culpa no del chancho, sino quién le da de comer, decían cuando yo era chico en el campo, ¿no? Y me parece que pasa por ahí, porque Úbeda no tuvo, él no llegó para ser técnico de Boca, él llegó de ayudante de campo de Miguel Ángel Russo, que en paz descanse. Y lógicamente que después pensamos todo que Boca lo iba a retener hasta fin de año porque era muy fuerte el momento en que se fue Miguel y bueno, como estaba ya todo dándose en ese momento, siguió, me parece que estuvo bien que siguió como reconocimiento, pero a fin de año Boca debió haber barajado y dar de nuevo, porque si Boca hubiese salido campeón a fin de año, bueno, tenés de dónde agarrarte. Lo único que tuvo donde agarrarse Boca para seguir con Úbeda a finales del año pasado fue que le ganó a River. Y dicho sea de paso, le ganó a River con dos técnicos diferentes. Le ganó al River de Gallardo y le ganó al River de Coudet, Claudio Úbeda. Creo que es el título de su casi 8 meses que estuvo al frente del equipo. Pero después perdió la eliminación contra Racing, la eliminación contra Huracán y ahora el quedarse afuera con la Católica y Cruzeiro en este grupo de la Copa Libertadores de América. Por eso ahora Boca deberá buscar entrenador, ¿no? Pero ¿qué dijo a todo esto Leandro Paredes, el futbolista emblema que tiene Boca Juniors, y dijo lo siguiente después del partido?
3: Esos objetivos que teníamos no lo logramos, duele porque teníamos mucha ilusión, mucha ganas de pelear por esta competición, por la anterior también, pero ya está, queda pensar en lo que viene, mejorar, hacer autocrítica. Claramente no estuvimos a la altura, así que a pensar en lo que viene. Venía arrastrando ya en la semana una molestia ahí, una sobrecarga en el isquio, pero no me iba a perder este partido, no iba a salir. El entrenador me pidió que le diga la verdad, que salga, que me cuide, que tenía cosas importantes por jugar, pero creo que no era un partido como para no jugar.
0: Bueno, ahí está la palabra de Leandro Paredes, que sintió una molestia en el calentamiento previo y aparentemente no estuvo bien para jugar. Y bueno, se la tuvo que bancar porque era un partido muy, pero muy importante, y de esta manera pudo completar el encuentro, pero no fue de los mejores partidos de Paredes y de todo Boca, me parece, ayer. El único que sobresalió al resto fue el pibe Aranda. Después los demás no tuvieron un buen partido. No tuvo responsabilidad en el gol Leandro Bray, así que tampoco lo pongo en tela de juicio su accionar. En el gol no tuvo nada que hacer. Así que, pero después todos los demás tuvieron responsabilidad sacando a Aranda. No fue un buen partido en general de Boca, y creo que eso es lo que a la gente más le molesta. Como que no jugó Boca sabiendo que era el último partido, si no ganaba quedaba fuera de la Copa Libertadores, y eso fue lo que llamó la atención. Sí jugó con todo, con sus limitaciones, dejando todo y pasándose de la raya el equipo chileno. Es decir, que parecía que el equipo chileno quería pasar y que a Boca le daba lo mismo. No sé, es una expresión, no es exactamente lo que ocurrió, pero es una expresión viendo el partido, ¿no? De lo que significa Boca en su cancha con sus jugadores, que trababan en la garra de Boca. Siempre se caracterizó toda la vida de que uno tiene uso de razón. Bueno, Emilio Salas me manda un mensaje de audio, no lo puedo leer. Emilio, mandame un mensaje escrito, no seas vago, y gracias. Ole Ladio, River por lo menos ya sea los tumbos, como lo catalogan, llegó a la final del torneo y lo perdió, y adiós, pero Boca, camión viejo, dice Mario de General Güemes, Salta. Vamos a Argentina, bien, ya empezando a pensar en el Mundial. El Gato Garraza dice, de Daniel de Mendoza, ole Ladio, los únicos responsables de los partidos perdidos en Boca son los jugadores. El técnico no juega, la dirigencia tampoco. Basta de echar a técnico y dirigentes. Echen a algunos jugadores y verán cómo los que quedan y los que entran se romperán todo para ganar. Soy Daniel de Mendoza. Bien, gracias, Daniel. Buenas tardes. Como hincha de Boca de toda la vida, siento mucha desilusión por la eliminación, y creo que gran parte de responsabilidad la tiene Riquelme, sin dudas, y también el equipo, porque como profesionales deberían poner más ganas en la cancha. Marta desde Malargüe, Mendoza. Bien, Marta. 11-38-70-74-85. Los oyentes que se van comunicando aquí en Radio Nacional. Hola, buenas tardes, amigos. Lo que pasa con Boca es porque está Riquelme. Mientras esté ese tipo, no vamos a ganar nada. Soy Víctor, el zapatero desde Catamarca. Grande, Víctor, por comunicarte. Fernando de Marcos Paz, River también va a quedar afuera de la Sudamericana, así que no hablen y que Caudet siga participando. Bueno, acá lo Fernando, lo importante es que Boca quedó afuera de la Libertadores. Eso es, viste, es lo que yo dije al comienzo. Los hinchas se consuelan con la desgracia del otro, y todavía no le pasó a eso a River. Pero ya Fernando de Marcos Paz ya está pensando que le puede pasar. Seguramente que le puede llegar a pasar, porque en este momento no sabemos qué equipo, qué plantel va a armar River para lo que viene, ¿no? Ya vamos a estar con Agustín Dompe para saber las novedades. Estamos aguardando la información oficial que Otamendi ya es jugador de River. Hola, jóvenes. Vi por ahí que Otamendi firmaría hoy o mañana el contrato con River. Ahora lo está firmando, estamos aguardando la información oficial, pero está en River en este momento, así que si no lo firmó, lo está haciendo en este momento. No hay imágenes, no hay información oficial, pero es lo que se manifiesta. Esto quiere decir que Otamendi jugaría el Mundial siendo jugador de River, ¿verdad? Gonzalo de Hachal, San Juan. Es así, es lo que dijimos hace un ratito, Gonzalo, aquí en Pasión Nacional, y que va a cobrar por los equipos que tienen, los clubes que tienen jugadores en la selección, cobran $11,000 por día aproximadamente, mientras esté la selección, a partir del 1 de junio. Es decir, que a partir del 1 de junio ya están cobrando porque a partir de mañana es el último día para dar las listas, así que a partir del domingo ya empiezan a cobrar, porque ya están abocados o están considerados como jugadores de cada selección, así que los clubes empiezan a recibir el dinero correspondiente, más los seguros si pasa algo, ¿no? Chicos, buenas noches, es realmente lamentable lo que sienten o piensan algunos hinchas. No lo digo, no lo dijo Confucio, pero fue un grande el rival, eso es un rival, no un enemigo. Tony de Neuquén, bien, muchas gracias Tony por comunicarte. Ever de Lago Puelo, qué lindo lugar, Ever. La verdad que tengo ganas de estar allá. Entiendo que el periodismo come más con los cinco grandes, pero escucho poco sobre la clasificación de Estudiantes, Platense, Independiente de Rivadavia. No, lo hemos dicho, lo de Platense ayer. Ahora vamos a estar con el sorteo de la Copa Libertadores de América. Pero vos lo dijiste, sin ninguna duda, que ya vamos a estar con Jorge Floridia también, que nos va a dar un pantallazo de Independiente de Mendoza. Así que bueno, aguardaremos. Aquí tenemos a Jorge de Recreo, Santa Fe. Sí, muchachos, tienen toda la razón, alientan cuando andan bien los hinchas de Boca. Ah, se refiere en este caso a el aliento de la parcialidad de la hinchada. Yo creo que todas las hinchadas alientan igual y sufren igual. Muchachos, soy Jorge de Recreo, Santa Fe. Están todos escondidos, los bosteros son como los de Unión acá en Santa Fe. Unión anda bien, son los mejores de Santa Fe. Buena transmisión. Bueno, muchas gracias. Estamos en el programa Pasión Nacional hasta la hora 20, 11, 38, 70, 74, 85. Bueno, ¿quién tiene que ser el nuevo técnico de Boca? ¿Está bien? ¿Quién es el máximo responsable de la eliminación de Boca? ¿Riquelme? ¿Los jugadores? ¿Claudio Úbeda? ¿Se equivocó Riquelme en dejarlo a Úbeda? 11, 38, 70, 74, 85. En River, ¿está bien que incorporen a Otamendi? ¿Que firme ya Otamendi? Nuevo jugador de River, ¿quién más tiene que venir a River? ¿Quién tiene que ser el técnico de Racing? En San Lorenzo, ¿quién tiene que ser el nuevo presidente? En Independiente, ¿está bien que se vaya Ábalos? 11, 38, 70, 74, 85. Dejanos tu mensaje en el WhatsApp nacional. De River, Agustín Domper, bienvenido, gusto tenerte, Agu, ¿cómo estás?
4: Hola, hola, Ladio, muy buenas noches. El gusto de estar en segundo tiempo de Pasión Nacional. Novedades importantes en River. Firma Otamendi en estos momentos, llegó al club hace aproximadamente una hora luego de la revisión médica y es el primer refuerzo pensando en el segundo semestre para el equipo del Chacho Coudet. Hubo una reunión importante en España en la jornada de ayer y un primer acercamiento para lo que puede ser la llegada de Thiago Almada. Se juntaron aquí en Buenos Aires Longoria con Coudet también y la idea es que River ofrezca una suma importante por un porcentaje del pase del jugador campeón del mundo. La opción B es Angelito Correa, donde los números están más cerca para poder realizar la operación. En esa posición quiere reforzarse el Chacho Coudet y, lógicamente, esperando un número 9 que podría ser Giovanni Simeone. Ya está licenciado el plantel y en un par de semanas comenzará la pretemporada en Alicante, España, de cara a lo que va a ser el segundo semestre. Buen fin de semana, nos reencontramos el domingo para el partido de Copa Argentina en el Fútbol Show.
0: Bien, ahí está Agustín Domper con las novedades de River y lógicamente con lo que se viene en el millonario con la firma de Nicolás Otamendi, su nuevo contrato con la institución. Hola amigo, lamentablemente el fútbol argentino cayó en un pozo y no solo el nuestro, sino Uruguay, Chile y Paraguay, una lástima, y que dejen de traer nombres, hacen falta jugadores que transmiten la camiseta, prácticamente los que volvieron ya fueron. Abrazo Raúl de Kitilipi, Chaco. Bien Raúl, gracias. 11 38 70 74 85. Riquelme se tiene que ir, Úbeda es un buen técnico, hay que dejar trabajar. Riquelme es el único responsable con toda la mafia que tiene al lado, hacen negociados para su bolsillo. Omar de Corrientes, saludos, los escucho siempre, gracias Omar. Jorge Michel de San Juan, de Albardón, San Juan. Buenas tardes, Eladio, muy acertadas tus apreciaciones en todo lo que tiene que ver con esta actualidad del fútbol que nos toca vivir. Tómate algo, págalo vos, no tenemos un mango acá. Riquelme, Milito y el presidente de River hace rato que están estorbando. Aparte, pobre San Lorenzo que le robaron todo. Bien, gracias, Jorge. Bueno, siguen comunicándose los oyentes de a Radio Nacional, lógicamente, y vamos a a seguir escuchando testimonios. Hablando de testimonios y hablando de lo que fue Boca anoche, fíjense lo que decía el argentino Sampedri sobre el cómo que habló la gente de Boca antes, como que la prensa subestimó a la Católica, y esto estaba muy enojado Sampedri sobre el partido. Y primero saludó y después dijo lo siguiente.
5: Terminamos haciendo una gran copa, donde en la previa no tenían fe que íbamos a clasificar y terminamos saliendo primero. Entonces, creo que por ahí mucha gente nos subestimó. De este lado de la cordillera nos han subestimado desde el inicio y hoy dimos cuenta que los partidos se ganan en la cancha jugando y no de la boca para afuera. Así que dejamos a esta institución hoy muy alto, así que muy contento por eso.
0: Bueno, gracias Fernando Sampedri, un futbolista que ha hecho y está haciendo muchos goles en la Católica, y lógicamente con este momento que vive la Universidad Católica. Hablando de todo un poco, podemos ir ya, porque un oyente recién ya me reclamó, y vamos a ir con el sorteo de los octavos de final de la Copa Libertadores de América. Hoy se sorteó los octavos de final de la Copa Libertadores de América. Universidad Católica enfrentará a Estudiantes de La Plata. El ganador enfrentará a Rosario Central con Corinthians. Lindos partidos. Acá define en la cancha en Brasil. Y Cruzeiro enfrentará a Flamengo. Bueno, acá donde está Cruzeiro debería estar Boca. Si Boca hubiese ganado anoche, el rival era Flamengo en los octavos de final de la Copa Libertadores de América. Independiente Santa Fe con Deportes Tolima, Mirasol con Liga de Quito, Palmeiras con Cerro Porteño. Acá están los dos rivales que jugaron en la zona de grupo. Esto debería reverlo la Conmebol. Para mí, los equipos que jugaron en el mismo grupo no deberían enfrentarse en octavos de final. Si tenés tantos equipos, ¿por qué no los cambiás? ¿Viste que quieren hacer las cosas mejor, copiar todo lo bueno de Europa y hacen macana? Tranquilamente, bueno, una cláusula de tantos que tienen. Los equipos que jugaron en el mismo grupo no se pueden enfrentar en octavos de final. Por lo menos así. Repiten partidos, pudiendo jugar con otros rivales y probarse con otros rivales. Es decir, que Palmeiras Cerro Porteño es el mismo partido de la zona de grupos. Platense con Coquimbo Unido y Fluminense enfrentando a Independiente Rivadavia de Mendoza. Atención, porque este partido, la gente de en este caso de Independiente Rivadavia de Mendoza, también lo enfrentó a Fluminense en la zona de grupos. Y le dio vida porque le ganó al Bolívar. Si no le hubiese ganado al Bolívar, el rival era el Bolívar, y ahora el rival es Fluminense. Guarda Independiente de Mendoza porque es un equipo brasileño, y los brasileños se refuerzan bien después de lo que es la Copa del Mundo y lo que es a partir de octavos de final. Bueno, ahí está el sorteo de lo que tiene que ver con la Copa Libertadores de América. Ya vamos a estar hablando del sorteo de la Copa Sudamericana, porque ahí están los repechajes también, para que vayan sabiendo. Bueno, los oyentes que se siguen comunicando. Hola, gente linda de la radio. Lamento mucho lo de Boca, pero vamos a salir adelante. Soy Leonardo, camionero de Esquel, viajando a los altares. Saludos. Bien, Leonardo, muchas gracias por tu comunicación, haciéndote compañía. Vamos, selección, y personalmente no me gusta Otamendi porque los pibes son el futuro. Beto de la Quiaca. Pero un jugador de experiencia tenés que traer, ¿no? Está bien, está entero Otamendi. De cualquier manera, también vino entero Pesela y empezó bien y terminó muy mal. En este momento Pesela, no sé si va a seguir en River. Riquelme, el que un día dijo no voy a la selección porque me lo dijo mi mamá, ¿qué querés? Con ese tipo jodido, Diego de Rosario. Bueno, Diego, 11-38-70-74-85. ¿Cuándo serían los próximos partidos de River por la Sudamericana? Gracias, Jano, desde Iguazú, Misiones. Bueno, River va a jugar los octavos de final. Primero se juegan los repechajes, que se van a jugar la semana posterior a la final de la Copa del Mundo. Es decir, que los repechajes se van a estar jugando entre el 21 y el 23. el 30, entre el 28 y el 30 se van a jugar las vueltas. Y la otra semana, la semana de entre el 7 y el 10 de agosto, se estarían jugando los partidos de ida de los octavos de final. Es decir, que ahí River va a estar jugando con el ganador de Caracas. Acá lo tengo porque no me puedo acordar de todo. Son muchas las cosas que están dando vuelta. Y por allí a veces la memoria me juega una mala pasada. River con el ganador de Santa Fe, Caracas. Boca va a jugar con O'Higgins. Si pásalo el repechaje como creemos que va a ocurrir, tendrá que enfrentar a Recoleta. Y Lanús tiene que jugar con Cienciano. Y si pasa, jugará con Botafogo. Nacional jugará con Tigre, Nacional de Uruguay. Y si pasa, enfrentará a Montevideo City Torque. Mirá cómo estará de mal el fútbol, el presente de varios equipos, que Montevideo City Torque, el ignoto Montevideo City Torque, espera al ganador de Nacional de Uruguay Tigre. Algo impensado en otra época, ¿no? Bueno, ahí te contesté entonces al oyente que me mandó este mensaje recién, desde Iguazú Misiones, pero no me puso el nombre. Tengo más mensaje. Mariano o mensajes, para decirlo bien. Hola Eladio, buenas noches. Los bosteros festejaban desgracias ajenas el domingo, más que los hinchas de Belgrano. Un abrazo para todos. Soy Mariano del Lago Bueno. Bien, Mariano, siguen llegando los oyentes. Hola, apasionados. Es un juego que le cambian las reglas, que los que arbitran son malos y que ganan mucha plata gente ajena al juego. El resultado está a la vista. Abrazo, Gerardo. De Sal si puedes. Gracias, Gerardo. Hola, buenas noches. Eladio, los cinco grandes están en declive debido a la mala gestión. Atahir Suárez, Ciudad de Sao Paulo, abrazo, amigo. Bueno, ojalá que no quede ningún equipo chileno en la Libertadores, dice Fernando de Marcos Paz. Muchachos, el Chiqui Tapia hace lo mismo que hacen los otros países a donde debió que jueguen cada 3 o 4 días el campeonato argentino. Bueno, sí, el campeonato argentino es muy grande, ya lo hemos ya hemos opinado hasta el cansancio, pero es lo que tenemos. Vayan comunicándose 11-38-70-74-85. Vamos a ir a la pausa ahora y después continuamos en la parte final de Pasión Nacional.
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0: Bien, amigos, estamos entrando en la parte final de Pasión Nacional, 19:37 minutos, una linda noche aquí en la ciudad de Buenos Aires. No tengo los datos del tiempo acá, ahora sí los voy a buscar para decírselos. 11 grados, 2 décimas aquí en Buenos Aires, cielo despejado, la humedad elevada, 86%. En esta noche estuvo todo el día muy, muy cerrado, muy nublado. Bien día de invierno, a pesar de que todavía no estamos en invierno, ¿no? Pero bueno, el que dicen que no está bien es Marcos Acuña. Lo tomó por sorpresa, pero por sorpresa lo que se dice, la no convocatoria a la Copa del Mundo. Pero además, lo que más le llama la atención, que no lo llamaron para decirle que no era convocado. Según las versiones que tenemos desde el entorno familiar, es lo que habría ocurrido. Me llama la atención de Scaloni y del cuerpo técnico que no lo hayan llamado a Acuña para decirle no te vamos a convocar por esto. Yo creo que se merece ese respeto, teniendo en cuenta que Acuña no es como Pesela, que no está bien deportivamente, futbolísticamente. Acuña está muy bien futbolísticamente. Fue la figura de River en la final. La figura de River lejos. Es más, yo creo que River pierde la final por la salida de Acuña. Porque hace el técnico se equivoca en el cambio, hace un cambio y mueve tres jugadores en la defensa. Tres variantes en la defensa. Hizo un desastre Coudet ahí. Pero es mi opinión. Como Coudet tendrá su derecho de decir, no, estás equivocado vos, Arregui, no sabes nada. Y tiene razón a lo mejor. Pero es lo que uno ve de afuera de tanto fútbol. Pero me llama la atención sin ninguna duda lo que está ocurriendo. Vamos a ir a Rosario, está Nacho Sansó. Vamos a escucharlo a Nacho, las novedades de Rosario, y ya seguimos. Ahí está Nacho.
1: Saludo de siempre, compañeros, el abrazo grande para todo el equipo del segundo tiempo de Pasión Nacional, nuevamente con la información del fútbol de la ciudad de Rosario. Arrancamos con el Canalla, que ya tiene rival para los octavos de la Copa Libertadores. Central enfrentará a Corinthians de Brasil en esta instancia del certamen continental, con partido de ida en el Gigante de Arroyito y la vuelta en San Pablo. Este duelo cuenta con un importante antecedente en la Copa Libertadores 2000, cuando Corinthians elimina en la misma instancia Central en la definición por penales de aquel año. En caso de vencer a Corinthians y avanzar a cuartos, Central se cruzaría con el ganador del choque entre Estudiantes y Universidad Católica de Chile, por lo que podría tener otro picante duelo con el Pincha, al que enfrentará este domingo en los 16avos de final de Copa Argentina. Luego del traspié en Ecuador, el conjunto de Almirón trabaja de cara al último duelo de este semestre, que será contra Estudiantes de La Plata en el Mario Alberto Kempes de Córdoba. Mal momento para jugar este duelo clave, donde uno de los dos iniciará el receso sin los tres frentes abiertos. Para el domingo, el equipo no distará mucho del último 11 que jugó en Quito por Copa Libertadores. El 11 será con Ledesma, Coronel, Obando, Ávila y Sandes, Ibarra, Pizarro en la contención, Julián Fernández, Ángel Di María y Giovanni Cantizano por izquierda, ante la ausencia de Hamilton Campás, que se va con la selección colombiana. Arriba va a jugar Enzo Copetti. Ese sería el 11 para medirse al Pincha el domingo en Córdoba, desde las 15:30, con arbitraje de Leandro Rey Hilfer. Si cruzamos la vereda, nos metemos de lleno en el panorama rojinegro, un arranque de pretemporada con una base fuerte en inferiores. Seguramente no será el plantel definitivo, ni quedarán todos los jugadores que este jueves han iniciado la pretemporada en Newell's. Sin embargo, después de mucho tiempo, la lista armada para comenzar a trabajar en el complejo Jorge Bernardo Grifa cuenta con muchos futbolistas surgidos de las divisiones inferiores, a sabiendas de que se aproxima el mercado de pases, donde Kudelka deberá afinar el lápiz para ser certero en las posibles incorporaciones. Compañeros, la seguimos. El abrazo grande desde la cuna de la bandera, con la información del fútbol rosarino, Nacho Sansó.
0: Excelente, Nacho. Las novedades de Central y de Newell's. Central ya tiene rival en la Copa Libertadores, será Corinthians. Y Newell's tratando de rearmar todo Kudelka para lo que se viene. Bueno, Juan Roberto Salazar dice, de la bomba Las Lomitas, hincha de Boca. Por mi parte, mejor que se quede afuera Boca, demasiado sufrimos los hinchas cuando vemos al equipo que no ponen el hombro, dice. Ah, el hombro al club, dice, exactamente, Juan Roberto, de Las Lomitas, Formosa. Hola, Eladio, tomando unos mates, unos amargos. escuchando Pasión Nacional. Soy hincha de River, son los jugadores de Boca los únicos responsables de la eliminación de anoche. Ahora por lo menos de un mes van a estar escondidos. ¿Con quién ver el Mundial de paso? José Timoteo dice, en este caso, que se comunica con nosotros. Hola Eladio, soy Carlos de Catamarca. Ningún técnico serio agarrará Boca. Román maneja todo y muy mal. Compra lo que a él le parece y conviene. Saludos. Bueno, perfecto. Gracias, Carlos de Catamarca. Julio Brizuela, también de Catamarca, dice, hola Eladio. ¿Por qué creen que Riquelme tiene la culpa si los que juegan son los jugadores? 4 fechas atrás, la Copa, el Campeonato, ¿por qué le falta disciplina? Soy Julio de Catamarca. Bueno, son opiniones, Julio. Creo que nadie tiene la verdad absoluta en esto. Creo que hay una... Si uno piensa, los responsables son los jugadores. Ahora, después están los jugadores, los pone el técnico. Y después a los jugadores los compra Boca, institución, con Riquelme como presidente, y no sabemos si participa el cuerpo técnico en las decisiones de los futbolistas que llegan o no. La pregunta es que me hago yo, ¿estaba para empezar el partido anoche Ander Herrera? Físicamente, digo, futbolísticamente. Es llama la atención, ¿no? Milton Jiménez, la gente se la agarra con Milton Jiménez. Pero Milton Jiménez es el cuarto centrodelantero que tiene Boca. Porque está Cavani, lesionado, que prácticamente no ha jugado en todo lo que va del año. Está lesionado Vareiro. Está lesionado Merentiel, que entró algunos minutos, que también puede jugar de 9, porque Merentiel, si estaba bien anoche, jugaba él y no jugaba Ceballos. Jugaba Ceballos y a lo mejor jugaba él de 9 y no jugaba Milton Jiménez. Y sin embargo tuvo que jugar Milton Jiménez, que lo trajeron como una incorporación al plantel, no como un refuerzo. Creo que hay muchas cosas que tienen que ver todos, me parece, en el armado. No es simplemente uno el responsable. Tendrán mayor porcentaje un área. Puede ser la directiva, puede ser la técnica o los jugadores. Pero bueno, vamos a Córdoba. Gerardo Murúa, ¿cómo estás, Gerard? Bienvenido.
2: Buenas tardes, Eladio. Gran abrazo para vos, los compañeros y la audiencia de Pasión Nacional Segundo Tiempo. Arrancamos el repaso de los cordobeses con Belgrano.

0: Sánchez Solongo no va a jugar, tampoco el chino Lucas Alarraín, que tendrá descanso, estar en el banco, y Lucas Pasarini, es decir, mueve más de medio equipo Ricardo Zielinski. A continuación iba a ser transmisión de nuestra radio Lanús Instituto en el estadio Marcelo Bielsa de Newell's Old Boys de Rosario, Instituto con un equipo probable parecido al que terminó jugando el torneo de apertura, recordando que la Gloria no tiene acción prácticamente hace un mes, en el arco Manuel Rojo, en la línea de fondo Mosevic, Alarcón y Galván, en la mitad de la cancha por las bandas Cerato y Sosa, Abregu y Lodico en la mitad del campo, adelante John Córdoba, el chileno Guerra y Alex Luna. Tanto Lodico como Luna podrían despedirse del Instituto, teniendo en cuenta que tienen promesa de salida y probablemente ofertas desde el exterior. En lo deportivo, Lodico se recuperó de un esguince de tobillo. En el caso de Talleres, una convocatoria de más de 3.000 personas ayer buscando las firmas para una asamblea extraordinaria y reclamarle a la comisión directiva encabezada por Andrés Fassi algunas modificaciones en lo deportivo. También asumió un estudiante de Río Cuarto, Rubén Darío Forestelo, el arquero Bruera, que viene de jugar con la universidad, con el Carabobo de Venezuela, y Juan Garro, el ex Ñol y Huracán, son refuerzos para el torneo clausura en el conjunto río cuartense, que se mueve rápido en el mercado de pases.
1: Bien, Gerardo, ya vuelvo contigo para hablar de básquetbol. Hola, Eladio, buenas noches. La dirigencia de Boca es un desastre, debe volver Macri, dice aquí el turco San Javier de Río Negro. 11-38-70-74-85. Está bien que... ¿Quién es el máximo responsable de Boca? Con respecto a Racing, ¿quién debe ser el entrenador? Y en San Lorenzo de Almagro, ¿quién debe ser el presidente? Dije San Lorenzo de Almagro, aquí está Sergio Zarratea. Hay elecciones, Sergio, contanos, por favor.
2: Muchachos, abrazo grande para todos. A horas de las elecciones en San Lorenzo, explotó la bomba. Mañana, 5 candidatos. Mañana se vota en San Lorenzo de Almagro. Constantino, Culota, Francis, Agote y Papazo son los 5 candidatos. Ayer contábamos, en una semana movida para San Lorenzo, no solo por la previa de las elecciones, sino por la novedad que en conferencia de prensa la actual dirigencia transitoria anunció que finalmente se firmó la cesión con el gobierno de la ciudad de los terrenos de los 8.000 metros que faltaban de Avenida La Plata, después la eliminación de Copa Sudamericana. Ayer llegaba una buena noticia que tenía que ver con que la justicia, el juzgado número 22, dictaminó que no había pruebas suficientes para darle curso al famoso pedido de quiebra del Fondo Suizo, donde lo que planteaban es que primero el Fondo Suizo no tiene los papeles originales, algo que ya hemos contado tantas veces aquí en Pasión Nacional, que no había la firma original, no estaba el papel original donde se iniciaba la deuda, pero que además lo que planteaban es que tampoco podían darle curso a un pedido de quiebra cuando San Lorenzo no está en cesación de pagos y que San Lorenzo tiene patrimonio como para hacer frente a una situación de quiebra. Por esta manera, el juzgado número 22 dictaminaba que no corría el famoso pedido de quiebra para San Lorenzo. Era una buena noticia, hasta San Lorenzo lo informó en las redes sociales. Pero hoy se anunció, en la continuidad de lo que estaba marcando el juzgado número 22 y la bomba ahora de las elecciones, que la justicia indica que Sergio Constantino, junto a Reza Igor, el anterior presidente Amoretti, perjudicaron a San Lorenzo simulando la famosa deuda del Fondo de Luxemburgo, que es el Fondo Suizo, validando de manera ficticia 5.600.000 dólares de deuda para San Lorenzo. Bueno, es un escándalo total esto que estaba ocurriendo. Esto habría ocurrido en el año 2020, cuando se dio todo lo que tiene que ver con la transferencia a Adolfo Gaich al fútbol del exterior, así que veremos qué es lo que ocurre, porque también la justicia habla que hay una escribanía involucrada en todo esto, pero bueno, en definitiva, una bomba ahora de las elecciones. Sergio Constantino es señalado por la justicia de simular la famosa deuda del Fondo Suizo. Veremos qué pasa mañana con el socio de San Lorenzo a la hora de votar. ¿Será Constantino? ¿Será Culota? ¿Será otro? Bueno, mañana lo sabremos. Abrazo grande.
1: Abrazo grande, Sergio. Bueno, como está la

0: situación parece que de esta manera Constantino me parece que no podría ser presidente, la gente no lo va a votar mañana, pero bueno, acá dice presentaron un pedido de expulsión contra Arreza Igor y Constantino ante el Tribunal de Ética del Club. Manuel Agote, candidato a presidente, solicitó formalmente la expulsión de ambos como socios de la institución. El planteo se apoya en observaciones de la IGJ y en recientes resoluciones judiciales vinculadas a la causa por la deuda reclamada por el fondo que hay ese y lo que hablábamos recién. Bueno, lo cierto es que esto, conocido públicamente como el fondo suizo. Aguardaremos cómo sigue la historia, también San Lorenzo no pega absolutamente una. Bueno, vamos a Independiente, está Rubén Santos. Bien, Rubén, te escuchamos atentamente con el rojo.
1: Hola, Eladio, ¿cómo va? Un saludo grande en esta noche de viernes con la confirmación de que Gabriel Aborz finalmente fue citado para jugar el próximo Mundial con la camiseta de Paraguay. Comienzan a moverse los dirigentes intentando la renovación del contrato del delantero, que tuvo un muy buen semestre con la camiseta de Independiente, porque apareció un fuerte y concreto interés una vez más de Olimpia de Paraguay por repatriarlo. Desde aquel país hablan de el interés y las ganas que tiene Gabriel Ábalos definitivamente de volver a su país, de estar cerca de su familia y jugar con la camiseta de Olimpia. Toda su familia es hincha de Olimpia de Paraguay, lo cual hace más potable la posibilidad de que se ponga la 9 de Olimpia de Paraguay. Hay que decir también que a esa institución Independiente le adeuda un dinero por la llegada de Zavala, el lateral izquierdo, a jugar a la institución de Avellaneda. Todo hace presumir que si se afinan los números, Independiente querrá sacar algún dinero. Recordemos que quedará ya a partir del lunes en disposición de negociar con cualquier institución, ya que su contrato vence a fin de este año, en diciembre, y de esa manera poder llegar sin dejarle un peso a Independiente. Por eso Independiente quiere negociar para poder quedarse con algún dinero de lo que sería la salida de su goleador para salir a buscar a alguien que lo reemplace. Por ahora, estas son las novedades. En el rojo no se ha avanzado mucho en nombres ni en la posibilidad de refuerzos, así que todo estará atento a lo que pase con Gabriel Ábalos.
0: Abrazo grande, Rubén Santos, y las novedades Independiente. Bueno, comunicación oficial de River: Nicolás Otamendi será nuevo jugador de River desde el 1 de julio de 2026. Ya se hizo la revisión médica, que pasó con éxito, así que Nicolás Otamendi firmó su contrato con River por 18 meses. Básquetbol, Gerardo Murúa, escuchamos.
2: En la Liga Nacional de Básquetbol, ayer victoria de Ferro 74-70 sobre Gimnasia de Comodoro Rivadavia en otro cierre apretado. Ferro da descuento en la serie semifinal, se pone 1-2 y mañana 11:30 de la mañana se jugará el cuarto partido en Caballito. El conjunto de la ciudad de Buenos Aires buscará igualar la serie y forzar un quinto partido en Chubut con los comodorenses como locales. En la otra serie, en un ratito nada más, comienzan a jugar Boca y 15 de Santiago del Estero en la Bombonerita. 15 lidera 2-0 y de ganar esta noche 22-10 estará convirtiéndose en el primer finalista de la temporada de la Liga Nacional. En la Liga Argentina de Básquetbol, también en un ratito, segundo juego en San Francisco, San Isidro recibe a Lanús a las 20:30. El conjunto granate lidera la serie al mejor de 5, 1-0, ya que ganó el partido inicial 63-62.
0: Excelente, Gerardo. Buenas noches, genios de Radio Nacional. Entre los riquelmistas y los macristas están haciendo pelota a Boca. Es una vergüenza, la verdad. Aguante Boca, aguante Argentina. Gracias siempre por ser una luz en este bello deporte. Soy Elian de Malargüe, Mendoza. Bien, gracias, Elian. Sigo y voy ahora con Ernesto Fernández a Santa Fe. Hola, Ernesto, bienvenido.
3: ¿Cómo les va? ¿Cómo andan? El placer de saludarlos. Horas decisivas para el futuro de Mateo del Blanco. El defensor o mediocampista de Unión tendría las horas contadas en el equipo rojiblanco, ya que es muy factible que emigre al fútbol europeo. Más precisamente al Racing de Estrasburgo, que está muy interesado en contar con el santafesino de buen semestre en el equipo rojiblanco. Fue una de las figuras de Unión, asentándose en una posición nueva, la de lateral izquierdo, atendiendo a que su posición natural es mediocampista ofensivo por el sector izquierdo. La cláusula de rescisión de contrato de este jugador es de 3,5 millones de dólares. Tiene contrato vigente hasta el 2028 con Unión, pero el Racing de Estrasburgo de Francia ya habría tomado la decisión de llevarse al jugador de Unión. Al Tatengue le quedarían algo más de 2,5 millones de dólares limpios y sería una venta muy esperada en Unión, porque ya lo dijo el presidente Luis Spahn, Unión necesita vender, no lo hizo en los últimos dos mercados de pases y necesita hacer frente a algunas erogaciones económicas porque las arcas del club no están cómodas ni mucho menos. Por el lado de Colón, va a jugar este sábado, mañana más precisamente, frente a Almirante Brown. La buena para el técnico Medrán, va a poder regresar Lertora, que dejó atrás un desgarro, y también Federico Rasmussen, que se perdió el último partido. Mañana, para visitar al Almirante Brown a las 15:30, el equipo será Budiño, Peinipil, Barrios, Rasmussen y Allende, Antonio, Lertora, Marción y Sarmiento, Lago y Bonancea, para un Colón que busca volver al triunfo y volver a apoderarse de la punta del campeonato. Por el lado de Rafaela, va a jugar este domingo en el sur del Gran Buenos Aires, frente a Quilmes, a partir de la hora 17 por la Primera Nacional. El Tribunal de Disciplina de la AFA sancionó al defensor Fernando Ponce por su última expulsión ante Midland con 3 partidos, así que será baja en el equipo de Juárez para los próximos encuentros. En principio, Nicolás Ramos sería su reemplazante. Está para volver al equipo titular el volante central, Facundo Soloa, mientras que el delantero Igiel Proti sufrió un desgarro y se perderá los próximos partidos. Abrazo grande, hasta la próxima.
0: Abrazo grande, Ernesto Fernández, desde Santa Fe. Voy a Cuyo con Jorge Floridia. Novedades de Independiente de Mendoza y la actividad de los equipos de Cuyo en la Primera Nacional. Hola, Jorge.
4: Hola, Eladio. Un abrazo para vos, para los compañeros y para los oyentes de Nacional. Bueno, vamos a hablar de la Copa Libertadores. Ya Independiente Rivadavia y la provincia de Mendoza conoce el rival en octavos de final. El equipo mendocino, bueno, fue el mejor argentino, fue quien quedó primero en su grupo. Además, esto le da la posibilidad de, en esa instancia de octavos de final, de definir la serie en la provincia de Mendoza, en el estadio Malvinas Argentinas. Por Independiente deberá jugar con el Fluminense de Brasil, que quedó segundo en el grupo, y reiteramos, tiene la ventaja deportiva. De todas formas, hay un parate importante en el tiempo. Independiente va a jugar el partido de ida el 12 de agosto y el partido de vuelta, la revancha en Mendoza, el 19 de agosto. Bueno, este parate le va a servir, por supuesto, al técnico para recuperar algunos jugadores, para a la dirigencia, para retener otros, y la incorporación también, ¿no?, de jugadores para este nuevo periodo en la Copa Libertadores. Bueno, vamos a hablar de la Primera B Nacional. El domingo 31 de mayo van a jugar en la provincia de Buenos Aires Temperley frente a San Martín de San Juan a las 4 de la tarde y en Mendoza Maipú con Chacarita a las 5 de la tarde. Y el día sábado, es decir, mañana, van a jugar a las 3 de la tarde en Buenos Aires, en Caseros, Estudiante frente a Godoy Cruz. Esa es la actividad en Cuyo de la segunda categoría del fútbol argentino, la Primera B Nacional. Eladio, te dejo un abrazo, muchas gracias, hasta la semana que viene.
0: Hasta la semana que viene, Jorge. Bueno, amigos, gracias a todos los oyentes que se han ido comunicando aquí en esta noche de Pasión Nacional. Nos estamos despidiendo. Gracias a Chelo Marín, Pato Zulce, Patricia Brañeiro, a Chelo Díaz, a Charlie Simbile, a toda la gente que trabaja allí en Control Central. Bueno, al final Racing no juega por la Copa Argentina, pidió postergación, también pidió postergación San Lorenzo. Mañana a partir de las 3 de la tarde, los muchachos de Fútbol Show Nacional y todo lo que se viene este fin de semana, el partido importante de la Copa Argentina va a ser Estudiantes con Rosario Central. Allí vamos a estar el domingo relatándoles a todos ustedes. Nada más, muchas gracias y que la pelota siga rodando en Nacional, porque Nacional es mundial. Chau, hasta el lunes a las 7 de la tarde. Gracias.

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1: Las 8 de la noche en la República Argentina. El riesgo país se afianzó por debajo de los 500 puntos el mes, cerró con compras de casi 2.600 millones de dólares del Banco Central y en el año ya suman 9.800 millones. El índice de la bolsa porteña trepó en mayo el 11% en pesos y casi el 13% en dólares. Exención de impuestos a los transportistas de personas con discapacidad. La Ciudad de Buenos Aires oficializó la nueva medida que eximirá del pago de ingresos brutos y patentes a vehículos habilitados. Por la resolución del Gobierno Nacional 28/2026, dejó de asumir el costo de los boletos gratuitos para personas con discapacidad y delega esa obligación a las empresas de transporte. Murió una mujer de 66 años por gripe A en Salta Capital. La paciente falleció tras permanecer internada en terapia intensiva. El Ministerio de Salud salteño confirmó que no estaba vacunada contra la gripe y alertó por el aumento sostenido de enfermedades respiratorias. La información del tránsito con Ernesto Arriaga.
2: A esta hora, la ruta nacional número 9, no autopista que va de Rosario para Córdoba, con bastante tránsito normal. Por favor, máximo 80 kilómetros por hora el paso por toda la zona de Villa María. Por otra parte, la ruta 9 de Córdoba Capital hacia Catamarca y La Rioja, con muchos camiones, por favor, máxima 80 kilómetros. La General Paz presenta demora de 10 minutos. Trenes, subtes a horario, Aeroparque de Ezeiza operan con normalidad hasta ahora.
1: En Tartagal, provincia de Salta, donde nos escuchás por AM530, la temperatura es de 19 grados, está nublado, con humo. En la ciudad de Buenos Aires se anticipa buen tiempo para el sábado con neblinas matinales. A esta hora, 11 grados la temperatura, cielo despejado.
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0: Hora 20 con 3 minutos en Radio Nacional. ¿Cómo les va? Bienvenidos. Muy buenas noches. Poniendo en el aire la programación local de Radio Nacional Hachal Buenaventura Luna. Pasadita a las 20, como siempre, se abre la noche de Nacional en AM1150, en FM102.1. Con Santi Agüero en planta transmisora. Con Marcelo Mallea, Elio Rodríguez, Domingo Jofré aquí en el estudio central de Radio Nacional. Para acompañarles hasta la hora 22, noche de viernes, último viernes del mes de mayo que se nos está yendo a pasos agigantados, pero al mismo tiempo lento. ¿Cómo puede ser? Y es así. De aquí hasta la hora 22, información, servicios, muchas ganas de estar acompañándonos en una noche fría. ...13 grados, dice el sitio oficial. Por ahí le andamos, la sensación térmica tal vez un poquito más baja. Algunas nubecitas, pocas. Y un pronóstico que dice que en el fin de semana va a estar lindo. Pero de eso se encarga el señor Marcelo Mallea, de contarnos cómo viene la mano con el tiempo y cómo viene la mano con esta noche. Buenas noches, Chelo, ¿cómo anda?
1: ¿Cómo le va? ¿Qué dice, Domingo? ¿Cómo anda usted?
0: Bien, bien, todo
1: bueno,
0: bien.
1: Bueno, me alegro. Acá estamos comenzando el viernes por la noche, que no es poca cosa. Como le decía usted, cerrando la semana y prácticamente despidiendo el mes número 5 del año, ya que, bueno, nos vamos preparando para, a partir del próximo lunes, ya encarar la segunda parte de este 2026, porque bueno, obviamente también va a estar marcado por muchas cosas, muchas actividades. Y bueno, acá estamos, como siempre, la radio Hachallera para acompañarlos, como cada noche, como cada jornada, y principalmente a la gente, ¿no?, que espera este momento, también que está de regreso, muchos ya a sus casas, a su domicilio, después de una jornada larga, otros que están, como siempre, a esta hora ingresando a su lugar de trabajo. Bueno, y ahí está la sintonía de Radio Nacional también para ser un poco la compañía de esta jornada del viernes.
0: Así es, Marce, con información en el ámbito deportivo, con información en lo que tiene que ver el mundo del espectáculo, como siempre, el panorama internacional, noticias de nuestro país también, en donde, bueno, principalmente lo que está ocurriendo con esta chica desaparecida, es el caso de Agostina Vega, que está llenando prácticamente todos los sitios informativos, ¿no? Mientras la familia marcha para reclamar por la menor desaparecida en Córdoba, declara nuevamente el único detenido. Hoy además se inició un rastrillaje en un descampado de la zona sur de la ciudad capital. También se realizó un nuevo operativo en la vivienda de Claudio Barrelier, tras detectar movimientos sospechosos durante la madrugada. Bueno, los rastrillajes van a continuar durante toda la noche. Están indagando al detenido en tribunales. Y bueno, y el pedido desesperado de la familia para dar con el paradero de esta chica que ya lleva 6 días desaparecida, Agostina Vega, y que tiene a todo el país al pendiente. Marcelito, buen tiempo, un calendario deportivo importante para el fin de semana.
1: Sí, hay mucha actividad, principalmente, como decía usted, el tiempo que va a acompañar. Más allá de que, bueno, a esta hora se pone bastante fresquito en las primeras horas del día, pero bueno, como ha sido hoy, el fin de semana también se anuncia de que va a estar lindo, ¿no? Con temperaturas que van a superar los 20 grados el domingo, mañana 19, pero bueno, mayormente soleado, que es lo importante para que esas actividades que se desarrollan, se programan al aire libre, se puedan desarrollar con total normalidad. Así que bueno, eso es importante. A esta hora de la noche, como bien lo decía Domingo, tenemos 12 grados exactamente. 12 grados, parcialmente nublado, pero bueno, como decíamos, el pronóstico es importante. Se anuncia que va a estar lindo el tiempo para mañana sábado, el domingo, y bueno, comenzando también la próxima semana y comenzando el nuevo mes. También habrán temperaturas lindas dentro de esta época del año, ¿no? En el otoño, estamos muy cerquita también de recibir ya el invierno, pero bueno, como leíamos temprano el informe, ha sorprendido quizá un poco las heladas tan temprano,
0: sí,
1: ¿no? En
0: sí,
1: este
0: sí,
1: año,
0: sí. Sí, sí.
1: Que no estaban previstas, siempre suele ser a partir del mes de junio, pero ahora en el mayo hemos tenido heladas e importantes.
0: Los pronósticos por temporada decían que íbamos a tener un invierno bastante crudo, como ahora se está diciendo que el verano va a ser tremendo,
1: sí.
0: Pero no imaginábamos que iba a empezar tan temprano, ¿no? Estamos sí. teniendo temperaturas bajo cero desde hace más de una semana, por lo menos acá en nuestra región. Marce, impacto en el mercado de pases. Otamendi ya es de River.
1: Sí, sí, esta tarde firmó su pase. Sorprendió mucho, ¿no? Porque se venía barajando, hablando de la posibilidad de que llegara River, pero hoy, bueno, ya los medios anunciaban que es el primer refuerzo dentro de este mercado importante de pase para la segunda mitad del año de River. Ha firmado un contrato importante, ¿no? Porque lo va a tener vinculado a la institución millonaria por un año y medio,
0: uh-huh.
1: 18 meses. Y bueno, a la espera también, hoy han comenzado las primeras conversaciones de la dirigencia de River con el representante de Thiago Almada.
0: También.
1: Gran jugador actualmente en el equipo de la selección argentina que va a ir a la próxima Copa del Mundo. Bueno, van a tratar también de cerrar
0: uh-huh.
1: y de lo que estuvo ahí viendo el último partido de River, Gio Simeone, ¿no?
0: Uh-huh.
1: Que también posiblemente puede llegar en este mercado de pase donde, bueno, busca River tratar de mejorar porque ha tenido, bueno, esta primera parte del año pasado viene teniendo malas campañas, no han acompañado los resultados, se fue Gallardo, llegó Coudet, pero bueno, ahora viene una limpieza y renovación importante del plantel.
0: Uh-huh.
1: Lo propio seguramente va a pasar con Boca, ¿no? Tras la eliminación anoche en la Libertadores, ya hoy se anunció que Úbeda no seguirá en el cargo y están en busca de técnico también la gente Ceneis.
0: Marce, hoy mirando el noticiero de la TV pública, me acordaba de la conversación que tuvimos anoche con respecto a Giu.
1: Sí.
0: Y no son dos, son tres.
1: Sí, son tres, sí. Giovanni,
0: Gio, claro. Giuliano.
1: Sí.
0: Y charlaban más o menos lo mismo, ¿no? ¿Cómo hacen para distinguirlo? ¿Cuándo se trata de Gio? ¿Cuándo de Giu?
1: Sí.
0: Bueno, uno tiene 30, el otro tiene 23. El de 30, sí. Capaz que llega a River.
1: Sí.
0: El de 23 es el que está convocado para la selección.
1: Sí, así que bueno, vamos a ver y. Y bueno, también ya todo apunta o se perfila ya en modo mundial, ¿no? Porque
0: sí.
1: ya las competencias prácticamente han terminado todas. Mañana en el ámbito internacional está quedando esta gran final que van a jugar en Budapest. Ahí van a jugar el Arsenal de Inglaterra y el París de Luis Enrique, el de Francia, por esa copa, ese trono no tan importante que es la Champions. Que, bueno, mañana a las 13 está prevista esta gran final y con eso, bueno, ya se va a cerrar en gran parte esta primera mitad del año previo a la Copa del Mundo que comienza en apenas, ¿cuánto? 13, 12 días más.
0: Ya estábamos, Max.
1: Sí. Así que, bueno, el próximo 11 ya comienza también a rodar allí la pelota para vivir prácticamente un mes de partidos de esta Copa del Mundo que, bueno, obviamente siempre genera esa expectativa y la ilusión, obviamente, para todos los seleccionados. Así que, bueno, vamos a ver cómo nos va en esta Copa del Mundo, sabiendo que somos los últimos campeones. Va a defender a Argentina su título y tendrá algo especial porque será el último mundial de Lionel Messi, nada más y nada menos.
0: Claro que sí.
1: El sexto en su carrera.
0: El sexto y rompiendo récord. No son muchos los que han logrado semejante número, ¿no? Participar
1: claro.
0: de seis mundiales que son más de 20 años participando, ¿no?
1: Sí.
0: Bueno, 20:13. ¿Está el mensajero de la radio? ¿Existe?
1: Sí, ya lo tenemos habilitado. 2647-407152. Allí para que ya comience la gente a sumarse también a nuestra propuesta de la noche acá, ¿no? Hasta las 22 tenemos prácticamente dos horitas para compartir y acompañarlos en el aire de Radio Nacional Hacha.
0: Gracias, Marce. Estamos hasta las 22, somos la noche de Nacional, donde también se escucha buena música.

0: lindas canciones con la agrupación Maná desde México. En la primera con algunos invitados como Carlos Santana, para Paraco de Razón, Espinado. Y antes también estábamos escuchando con Dua Lipa una versión muy, muy, muy especial que se hizo con motivo del concierto de Dua Lipa en México. Las 20:28 en Radio Nacional, estamos haciendo la noche de Nacional. ¿Cómo anda, Elio? ¿Cómo
1: bien,
0: va?
1: Bien, ¿cómo están? Buenas noches para todos, ¿no? Usted contento, ¿no? Porque la primera, como dicen los periodistas deportivos, la primer bomba del mercado.
0: Increíble, ¿no?
1: Otamendi ya firmó, y se viene la foto oficial, firmó para River Plate.
0: Nadie la esperaba eso.
1: No, otro campeón del mundo, ¿no? Nadie la esperaba. Pero había dado señales, ¿no? De hace bastante tiempo que quería, quería recalar en la parte final de su carrera en esa institución. Ya venía.
0: ¿Y se habla de otros jugadores más?
1: Sí,
0: también.
1: Seguramente van a sacudir el mercado, ¿no? Y bueno, vamos a ver cómo reaccionan del otro lado, ¿no? De la otra vereda.
2: Claro.
1: También con campeones del mundo. Esto seguramente están cerrando, digo, antes de que empiece el campeonato mundial. Es el primer refuerzo, Otamendi, para el central cumplió su sueño, es jugador del equipo de Coudet, le puso la firma a su contrato por 18 meses antes de volar a los Estados Unidos, ¿no? Otamendi dijo, todo el mundo sabe que soy hincha de River, dice, los sueños se cumplen. Otamendi tuvo que esperar bastante, dejar correr el tiempo, encontrar el momento más certero, y finalmente puede darse el lujo de decir que ahora se va a calzar la camiseta del club que es hincha.
0: Bueno.
1: Por 18 meses.
0: Sí, señor. Bueno, ¿y cuántos años tiene Otamendi?
2: 37.
0: Es la parte final.
2: Sí, juega un tramo final. Por eso ha firmado un año y medio.
0: Sí. Lo que también fue sorpresa fue en la Fórmula 1.
2: Claro.
0: Que Mercedes estaba con todo listo, la chequera por poner la firma, y dijo, no,
1: ¿qué
0: no
1: ha pasado?
0: No tanto. Y Alpine, que era algo así como la Cenicienta, no la Caperucita.
1: Como dijo el amigo.
0: Sí. Era como la Cenicienta de la Fórmula 1, pero tuvo una exposición mediática en estos últimos meses bestial. Entonces lo quisieron aprovechar, y está bien. Así que por ahora parece que no, parece que va a ser no, porque pide mucho. Vamos a ver qué pasa el fin de semana. En una de esas, este fin de semana la justifica.
2: Claro, vamos a ver ahí con la presencia del argentino, ¿no?
0: Claro que
2: está
0: sí.
2: Está allí en ese grupo. Bueno, en cuanto a las noticias últimas, ¿no? Que van llegando. Como decíamos también, el gobierno enviará un proyecto para modificar la ley de sociedades, ¿no? ¿Qué cambia para las empresas? Eso también es noticia a esta hora de la noche. El oficialismo impulsa en el Congreso de la Nación una reforma integral de la normativa vigente que busca agilizar la constitución y organización de empresas, ampliar la flexibilidad contractual, incorporar la automatización y reducir la intervención estatal. Bueno, eso por un lado. Por otro, lo que estábamos compartiendo recién, el dólar operó estable y las acciones argentinas subieron hasta 6%. También, ¿cuáles son las 10 cláusulas aplicadas por Mercado Libre que el gobierno bonaerense investiga por abusivas? Bueno, también esto que se conoció también las últimas horas, que hace un rato también estabas comentando, Domingo, con respecto a las marchas y demás, ¿no? Por el caso de esta chica Agostina Vega, sí, que bueno, siguen los familiares en marcha para reclamar por la menor desaparecida en Córdoba.
0: Bueno, hay especialistas que dicen que podría haber novedades importantes por estas horas, en base a mucho trabajo que se está realizando en conjunto, varios allanamientos, rastrillajes, pistas de todo tipo. Así que bueno, ojalá la resolución sea positiva.
2: Sí.
0: Ojalá sea así.
1: Mañana vas a tener una linda opción deportiva, mañana la final de la Liga de Campeones de la UEFA, la Champions, mañana, sábado, el Paris Saint-Germain con el Arsenal, a las 13 horas, hora argentina.
0: Hora argentina.
1: Sí, mañana.
0: Bueno, a estar pendiente.
1: Dos estilos distintos, ¿no? Se van a estar frente a frente, ¿no? Estaba mirando allí, estos juegan en Budapest, en Hungría, mañana, y sí, llegan con dibujos tácticos totalmente distintos. Fíjate vos, el equipo, el Arsenal, que dirige Mikel Arteta, se ha transformado en un equipo de referencia en Europa en cuanto a la optimización de los espacios y la dominación absoluta de las transiciones. Su estructura base parte del clásico 4-3-3, pero ha incorporado una notable flexibilidad táctica durante la temporada de 2025-2026, mutando con frecuencia hacia un sólido 4-2-3-1, esto que lo hace realmente interesante. El ataque organizado se apoya en los principios más puros del juego de posición de este equipo, ¿no? Y por el lado del equipo, el equipo francés, de Luis Enrique, el español, parte de un sistema 1-4-3-3 que muta de forma dinámica según la altura de la pelota. También interesante el movimiento de distracción predilecto en fase de inicio de ataque, consiste en el descenso del extremo hacia la zona de volantes, y además ejecuta una presión alta sumamente agresiva con emparejamientos individuales y permitió muy pocas pases en fase defensiva rival. Bueno, esto más o menos lo que va a hacer en las pelotas paradas. El equipo Luis Enrique carece centímetros y agresividad en el juego aéreo, convirtiéndolos en un equipo sumamente vulnerable en el juego aéreo defensivo, un factor que puede resultar letal ante una de las virtudes que tiene el equipo británico. Pero
0: pueden ser las dos cosas, o nos aburrimos o hay una lluvia de goles.
1: Lluvia de goles, ¿no? Pero va a ser un partido muy dinámico, eso es lo que tiene. Partido ida y vuelta, con muchos goles va a ser esto. Me da a mí la sensación, ¿no? Esto que va a ser la fase defensiva que tiene las transiciones, representa la verdad, cobra cumbre. Lo que tiene es de dos equipos, así que va a ser muy buen encuentro mañana, con muchos goles.
0: Bueno, ojalá. 20:35 en Radio Nacional. Dentro de un ratito, ¿sabe qué le vamos a hablar? De Toy Story.
1: Ajá. Ah, mire usted.
0: ¿La vieron ustedes? ¿Cuántas? Fueron 4.
1: Sí,
0: se viene la 5, pero con un mensaje interesante. Es como que todo el mundo está dando alertas al respecto de esto y la humanidad no las está todavía asumiendo. El impacto de las pantallas. Ese es el centro de la película Toy Story 5, que se estrena, una nueva saga de esta película que es para los chicos, pero los chicos de todas las edades. De eso hablamos en un ratito más aquí en la Noche de Nacional.

Alguna de las bandas más recordadas de los años 80. Tal vez no los nombres, pero sí las canciones. Allí estábamos escuchando recién a F.R. David con Palabras. Antes estaba sonando The Oldfield con, bueno, algunas de las canciones más emblemáticas, Todo el amor del mundo, Tu amor, y formando parte de esta selección musical tan especial que tenemos la posibilidad de compartir aquí en las noches de Radio Nacional. Bueno, les había anticipado, chicos, íbamos a hablar un poquito de Toy Story, pero vamos a hablar de Toy Story con una sorpresa, porque ustedes, que tienen que tienen niños, han visto la película Toy Story. Bueno, ahora les voy a contar dos cosas. Cosa uno, Pixar presentó el tráiler oficial de Toy Story 5, poniendo a las pantallas y a la tecnología en el centro del conflicto. ¿Recuerdan cuál es la película Toy Story? Y la historia de los juguetes, protagonizada principalmente por el vaquero, por su damisela de compañía, por el astronauta Buzz Lightyear y sus amigos juguetes, que en la primera tienen que enfrentar a un niño que maltrataba juguetes, ¿no? Y extraviarse, perderse, ir por todas partes hasta regresar con su niño. Bueno, ahora el centro del conflicto es las pantallas y la tecnología, porque la nueva amenaza para Woody, el vaquero, Jessie, su pareja y el resto de los personajes no es otro

juguete, sino el tiempo que Bonnie dedica a una tablet. Un giro que conecta la película con el debate actual sobre cómo los dispositivos impactan en la salud mental de la infancia. Ahí va la cosa. En el tráiler, que ya se ha dado a conocer, Bonnie recibe un paquete con una tablet en forma de llana y su atención queda absorbida casi de inmediato mientras desliza y toca la pantalla, dejando de lado a sus juguetes analógicos. Woody, el protagonista, también explicita el nuevo problema de la historia. No lo sé, Jesse, si los juguetes son para jugar, pero la tecnología es para todo. La historia dialoga con una discusión que ya está instalada fuera del cine. Padres y especialistas intentan enfrentar las pantallas que están impactando gravemente en la salud mental de niños y jóvenes. Ya no es una fantasía ni una sospecha, es un hecho. Florencia Alfi, licenciada en psicología, egresada de la UBA, habló con Infobae, que es de donde estamos sacando esta noticia, destacando que le parece muy interesante que una película tan emblemática como Toy Story aborde el tema. Refleja la preocupación de muchas familias sobre el lugar que ocupa hoy el juego tradicional frente al avance de las pantallas, que es generalmente mirar cómo otros juegan. Los juguetes en la infancia dan rienda suelta a la imaginación, a la fantasía, a la creatividad. Cuando un niño tiene en sus manos un muñeco, una pelota o unos bloques, crea historias, inventa roles, inventa reglas, pone en juego su mundo interno. En cambio, la tecnología ofrece todo resuelto y al juego lo hace pasivo. Que Toy Story plantee este conflicto permite abrir conversaciones necesarias entre padres e hijos sin caer en extremos. La tecnología llegó para quedarse, pero no significa que tenemos que perder espacios de encuentro, de aire libre, de juego creativo, de juego corporal y de juego social, es decir, compartir el juego con otras personas. Sara Sussman, que es médica psicoanalista, miembro titular de la Asociación Psicoanalítica Argentina, especialista en bebés, niños y adolescentes, y también coordinadora de la Comisión de Cineanálisis, explica que la tecnología es muy útil para comunicarnos por WhatsApp, videollamada, Zoom y otras plataformas, pero el encuentro presencial es superior a los vínculos de todo tipo. Desde Pixar han aclarado que el objetivo de Toy Story 5 es plasmar una preocupación real y vigente, tal como en otras entregas abordaron el miedo al reemplazo, el duelo. El guion actual pretende generar empatía en niños y adultos, así como propiciar un diálogo intergeneracional sobre el uso responsable de la tecnología en el ámbito familiar. Cuando un niño juega con un juguete analógico como autos, muñecos, masas, juegos de mesa, participa activamente. Crea, imagina, mueve el cuerpo, explora, prueba, se frustra, resuelve. Este tipo de juego favorece la creatividad, la motricidad, el lenguaje, la paciencia, las habilidades sociales. En cambio, las pantallas ofrecen una experiencia pasiva. El niño recibe contenido, pero crea menos. También hay una diferencia importante en el vínculo con otros. El juego tradicional suele invitar al encuentro, a compartir, a esperar turno, negociar, mirar al otro. En cambio, las pantallas aíslan o reducen la interacción cara a cara. La doctora Sussman dice, la posibilidad de jugar con analógicos permite vivencias corporales y sociales. Las pantallas, tablets, celulares, en cambio, son aplanadoras cerebrales. La pantalla aplana el pensamiento y debilita el lazo social. Y completa. A chicos de un año le dan una tablet y ya se fascinan. Después le dan un celular para que se entretengan y no molesten, el famoso chupete electrónico. No les leen cuentos de un libro y solo tienen imágenes de las pantallas. Siguen siempre con pantallas y con el tiempo no les interesa leer ni incorporar conocimientos nuevos. El impacto de las pantallas es tremendo, la preocupación es grande, algunos gobiernos están avanzando hacia prohibiciones del uso de redes sociales para menores de 16 años, como ya ocurrió en Australia y ahora también lo propone el Reino Unido. Los números son tremendos. Casi 300.000 niños en 117 estudios
determinaron que pasaron demasiado tiempo frente a dispositivos electrónicos y que esto puede tener consecuencias negativas en el desarrollo emocional y conductual de los niños. Miren lo que una película que todavía no se estrena, pero que ha dado a conocer su principal tema a tratar, ha generado mucha reacción. O sea, viene a dar una mano Toy Story 5. Está lindo para verla en familia. ¿Y saben qué, chicos? Nosotros que hemos superado los 40 del segundo tiempo, tenemos otro motivo para verla. Una de las canciones que vienen incorporadas y que se va a sorprender y va a despertar muchos sentimientos a los papás que vean la película, es una canción muy conocida por todos nosotros. Tal vez no el nombre de la canción o el nombre de la banda, pero es de esas que están incorporadas en nuestra mente. Y con esa canción vamos a esperar la película y vamos a esperar las noticias. Esta canción forma parte de Toy Story 5, que además de ser de proponer el juego analógico y de destacar el peligro de las pantallas, también nos hace una caricia a la memoria.

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1: Las 9 de la noche en la República Argentina. Indagaron nuevamente al sospechoso por la desaparición de Agustina. Claudio Barrelier, detenido desde el martes, estuvo frente al fiscal Raúl Garzón, quien repuso el secreto del sumario. El abogado defensor Jorge Sánchez del Bianco afirmó que sigue siendo su letrado y que el lunes se reunirá con el sospechoso detenido. Habrían detectado un auto con el que se desplazó Barrelier en un barrio de Córdoba, José Ignacio Díaz, esto próximo a un descampado donde se realizan los rastrillajes. Minutos antes, el ministro de Seguridad